0: importante hablar y poner en relieve el debate sobre la alimentación de la niñez y su impacto, por supuesto, en la educación escolar, en la educación secundaria y luego, obviamente, ya cuando se trasluce a una comunidad con una formación deficiente en general en temas de conocimiento, preparación, cómo de una semilla, de un problema tan invisible, se traduce en un impacto social grande. ¿Por qué es importante este debate?
1: Has dicho dos cosas fundamentales. Uno, que es un enemigo invisible. Entonces, desde el inicio va generando daño. ¿Por qué? Porque directamente altera el daño, bueno, se produce un daño cognitivo, daño de la capacidad de aprendizaje. Ese niño lo
0: siente. En la formación de la...
1: Claro, no va a entender.
0: De toda la estructura física cerebral para la disposición del aprendizaje.
1: No desarrolla adecuadamente, no va a entender, puedes tenerlo sentado, se va a dormir, no va a estar con la capacidad de atención adecuada para poder...
0: No va a aprender prácticamente.
1: Y lo segundo era justamente eso. A futuro, ¿qué cosa es? Un potencial dependiente del Estado. Porque es un niño sin oportunidades, es un niño que no terminó de explotar su potencial, que pudo ser. Entonces, eso significa ampliar presupuestos para todos los demás programas sociales. Y sigue siendo un círculo vicioso cuando tienes que atacar el origen. Por supuesto. Tú haces la apuesta en el niño... Ese niño va a poder manejarse solo, va a manejar mejores recursos, capacidad de desarrollo y te va a costar menos a futuro como país. Y no quiere decir que no, el país no tenga que invertir en ellos. Hay otra modalidad de inversión. Y hay una modalidad de inversión para una maestría, un posgrado, una especialización, una pasantía afuera. Pero hoy lo hacemos para que subsistan. Y es un problema continuo, porque tienes que estar abasteciendo para lo básico y elemental. Y a esa edad, en los primeros años, si no aprendiste, es muy difícil que puedas lograr lo posterior. Te va a costar más, ya estás en otra etapa. ¿Cuántos niños han pasado que 17 años, en vez de 16 años, en vez de estar postulando a la universidad, así sea la Universidad Nacional gratuita? Yo vengo de una universidad nacional, yo estudié en la Universidad Nacional Federico Villarreal, y muy bien, cosas por mejorar, seguramente que sí, pero si tú has podido postular a la universidad, no, has tenido que dedicarse a trabajar, porque había que llevar el dinero a casa. Entonces, ¿cuándo vamos a cambiar esa brecha? ¿Qué rol juega la nutrición? Justamente ese, el manejo de recursos para que un chico pueda darse la oportunidad de realizarse. Y el desarrollo personal también es satisfactorio para uno y para el entorno. Pues la
0: qué importante, Manuel, hablar de la nutrición, justamente haciendo una analogía en la cultura de la siembra en la tierra. Si la semilla es buena, si la tierra es buena, si el agua es buena, si esa semilla recibe nutrientes, probablemente será un árbol robusto que dé buenos frutos. Lo mismo se traduce en la realidad de los seres humanos. Y yéndonos principalmente a las regiones del sur, donde tenemos tanta potencialidad de productos andino-amazónicos de altísimo valor nutricional, de alta demanda mundial incluso, ¿cómo se genera este contraste? ¿Podríamos decir que también hay una ausencia de cultura de alimentación, una cultura de revalorar, de conocer nuestros productos, de orientarlos, gestionarlos hacia una alimentación sostenible? Porque, valgan verdades, en la selva tenemos el cacao, que tiene altísimo valor nutricional. En las zonas andinas tenemos la maca, la quinoa, kiwicha, cañigua y tantísimos productos que tienen un grado nutricional altísimo, pero no el Estado, y no, tal vez no solamente el Estado, la comunidad organizada, el mundo privado, no están interesados en ver este tema que es elemental para nuestra nación, de generar condiciones, coordinaciones, alianzas estratégicas para dar realmente una... para romper este círculo vicioso de la falta de nutrición, de la ausencia del agua potable y de un proceso largo que al final termina en ciudadanos con poca capacidad de y preparación y condición física también de poder ser alumnos jóvenes con excelencia, ¿no? Además de una educación que en el Perú es deficiente ya. Entonces, en algún lado se tiene que romper este círculo vicioso.
1: Totalmente. Para nosotros es muy importante y hay dos aspectos, ¿no? Uno, como muy bien decías, la parte sanitaria, lo que tiene que hacer el Estado, y ahí tenemos que incidir mucho.
0: ¿Qué rol le toca al Estado? ¿En qué está fallando el Estado en este aspecto?
1: El Estado, por ejemplo, hoy está tomando decisiones que podríamos decir, vamos a llamarlas insuficientes, porque debiéramos potenciar el número de profesionales de la salud vinculados a este tema.
0: A la nutrición propiamente.
1: La nutrición. Deberíamos ser más nutricionistas en el país. Hoy estamos aquejando una problemática bastante seria, porque, por ejemplo, a nivel de lo que son los serumistas, que es el primer año posterior a egresar de la carrera, cuando vas a hacer tu servicio rural, que era antes conocido como CESIGRA, el servicio rural es en todas las regiones.
0: Así.
1: Tú postulas a plazas mediante un examen, postulas a plazas en todo el Perú. El año pasado teníamos una proporción de 10 serumistas aprox, o sea, es una media, por región. Eran arriba de 240 nutricionistas, serumistas.
0: ¿240 para todo el país?
1: Para el país, que ya es un número medianamente bajo.
0: Bajísimo.
1: Este 2026-1 se ha reducido al 30%. Estamos en los 70, o sea, quiere decir que hay 3 por región en media.
0: Es decir, anualmente solamente tenemos 70 espacios para postular al serum para los profesionales de la nutrición, me quieres decir.
1: Este año exactamente ha pasado eso. El año pasado estaba en 243 y ahora ha bajado a 71 plazas.
0: Increíble.
1: Entonces, ¿y dónde golpea? Golpea en las zonas más lejanas. Porque los tienes en los núcleos, los tienes en la provincia capital de cada región al nutricionista.
0: Claro.
1: Pero cuando tienes que ir de las zonas lejanas, en Ucayali vas a Purús, no hay nutricionista.
0: Y eso se traduce, Manuel, ¿cuántos serumistas por región, por ejemplo? ¿2 serumistas por región?
1: Máximo 3 por región.
0: No.
1: Cuando antes habían 10 y era poco por región, ahora 3, ¿no? Entonces no va a alcanzar.
0: No, definitivamente.
1: Y justamente para tener la evidencia, porque uno quiere saber el número real, ¿no? Tú dices, necesito saber, como uno cuando cosee en casa, quiero saber cuánto gasto al mes para saber cuánto necesito. Ahorita no tenemos el alcance logístico y humanitario en profesionales para saber cómo está en esas zonas que son las que más se afectan. No vamos a tener nutricionista serumista para que
0: Increíble.
1: Él pueda brindar esa información.
0: Cosa tan preocupante realmente.
1: Y es algo que es materia, porque no hay un político que no toque siquiera por sesgo, porque la mayoría toca por sesgo, el tema nutricional. Sin embargo, la palabra no se condice con la acción.
0: Por
1: Entonces,
0: supuesto.
1: Nosotros como Colegio de Nutricionistas hacemos un llamado para poder trabajar, entablar la comunicación efectiva que se está trabajando con el Ministerio de Salud para poder revertir esta situación y que no ocurra, se pueda subsanar y que no vuelva a ocurrir una situación de esta magnitud, porque lamentablemente a la hora de hacer proyecciones estadísticas es donde incurrimos en el desacierto. Hablábamos de agua segura. ¿Cómo podríamos trabajar a nivel región lejana el tema de la garantía de educación nutricional si ya tenemos un monstruo que es el agua insegura para la población? ¿Podríamos decir que la población tiene agua segura en totalidad? No, la nutrición se ve afectada por eso. Niño que ve afectada su nutrición ve afectado su desarrollo educativo, ya lo hemos hablado, y es una cadena que termina.
0: Bueno, y en el tema del agua podríamos hablar, por ejemplo, de otra sombra invisible que afecta, aparte de la desnutrición y la anemia, pues el tema de los parásitos, de la parasitosis que acompaña siempre a las altas tasas de anemia y desnutrición.
1: Totalmente.
0: Y realmente tener 2 serumistas para cada región es un escándalo, un exceso, un despropósito. El rol del Estado nunca ha sido eficiente, evidentemente, en temas de salud y educación, pero creo que en este tiempo es importante alzar la voz en bien de nuestra niñez, principalmente en lo que ya es de debate coyuntural en las regiones del sur, donde están asentadas estadísticamente las tasas más altas de abandono, de pobreza, de desnutrición, teniendo además potencialidades para gestionar como los alimentos andino-amazónicos. En el rol del Estado definitivamente hay un desafío por trabajar. ¿Tienen alianzas estratégicas como Colegio de Nutricionistas con la comunidad privada, con las empresas, las universidades, la academia? ¿Cómo van trabajando? ¿Cómo van rompiendo esos desafíos?
1: Nosotros justamente, y esa es una pregunta importantísima, porque la gestión ahora, que ha empezado este año, esta gestión del Colegio de Nutricionistas, tiene como pilares fundamentales trabajar en una visión abierta los múltiples enfoques y los múltiples actores sociales que están involucrados, no solamente el Estado, que sí, tenemos acercamiento con el Ministerio, hemos tenido un acercamiento con el Ministerio para poder decirles, solucionar el trámite, si es burocrático es lo menos importante, se corrige el documento y listo. O sea, el trámite, la necesidad está evidenciada, ¿no? Por otro lado, con la empresa privada, nosotros siempre estamos como colegios abiertos, tenemos reuniones con empresas que nos buscan, porque quieren proponer y evaluar sus productos para ver si cumplen esa norma o cumplen ese estándar de producto saludable para incorporarse dentro de esa línea, y están abiertos y están abiertas las puertas para recibirlos también con todo uso en el colegio. Y el último punto que has dicho, muy, muy, muy bueno, es el tema de la academia. Acabamos de tener dos reuniones, una presencial y una virtual, en donde hemos invitado a todas las facultades que tienen esta escuela de nutrición para poder ver su opinión sobre cómo enrumbamos y fortalecemos desde ya el proyecto profesional, porque el estudiante en la universidad es el futuro profesional. Entonces tenemos que garantizar que esa cuna va a estar bien fortalecida y que va a estar al unísono trabajando con el Colegio de Nutricionistas, porque el siguiente año ya vamos a tener promociones que se van a incorporar. Entonces hoy tenemos labores de gestión, mesas de trabajo, están también ellos súper comprometidos, agradecemos el compromiso, porque nosotros como colegio podemos hacer la convocatoria, pero hay que reconocer que las universidades han dicho presente y se han sumado, si han estado presencial, han estado virtual, si no han podido estar en ninguna de las dos modalidades por actividades que se coincidían en horario y fecha, han hecho llegar su documentación para decir, me sumo, cuenten conmigo, y nos hemos comprometido a tener reuniones mensuales. Eso va a ayudar a que la nutrición se fortalezca. Por eso queremos trabajar ello, y un pendiente importantísimo. Siendo un país orgullosamente gastronómico, está muy disociado que seamos vergonzosamente nutricionales. O sea, claro, la nutrición hoy es motivo de pendientes en el Perú. Tenemos muchos problemas ahí que corregir. ¿Tenemos cómo? Claro que sí, por eso estamos abiertos a trabajarlo. Pero tanto hablar de gastronomía, y mira lo distinto que es la gastronomía, potencia mundial, y la nutrición con niveles que hoy la anemia en menores de 3 años está bordeando el 43% a nivel nacional. Hablamos de picos en el sur por el 70%. Sin embargo, todo esto con un examen que se llama hemoglobina. Si hiciéramos el examen, que es el hemograma, que es el examen que nos mandan cuando hacemos un control, ese número subiría. Porque hay detección temprana. Hay que alertar, hay que corregir. Ese es el otro problema con la desnutrición crónica que me preguntabas. ¿Cómo evaluamos la desnutrición si no hay un enfoque claro? Tenemos 13% de desnutrición crónica según estadística, pero se cae de maduro que un peruano de a pie ve en la calle a tantos niños en la calle sentados pidiendo limosna. 13% no es la desnutrición crónica, solamente que no concurren establecimientos. Así hoy es. Que hay menos nutricionistas.
0: Hay una estadística invisible que no está asentada y registrada.
1: Y con menos nutricionistas en serums, en zonas donde realmente hay desnutrición crónica, va a haber más o menos valor, va a haber mucho menor valor. Van a decir, la desnutrición bajó. No fue diagnosticada porque hay menos profesionales.
0: No son parte de la estadística. Muy bien, querido Manuel, danos por favor brevemente tus últimas palabras. Y nos interesa saber también dentro de qué marco de plan estratégico, si se quiere, están trabajando ustedes, cuál es el documento matriz donde están encaminados en una visión, en un propósito mayor, macro, como nación, para esta brecha realmente y romper, cambiar esta estadística de altísima tasa de anemia y desnutrición que tenemos en nuestro país.
1: Para nosotros, y agradeciendo la oportunidad de poder estar el día de hoy y enviándoles un saludo nuevamente de parte de los más de 12.000 nutricionistas a nivel nacional, es muy importante trabajar tres aspectos que son parte del plan de intervención, del plan de gestión de la actual, valga la redundancia, la gestión del Colegio de Nutricionistas. Uno es el posicionamiento del profesional en los sitiales donde corresponde. Trabajar donde nosotros podamos sumar como opinión técnica, estamos dispuestos. Ofrecemos el apoyo, ofrecemos la asistencia y estamos llanos a hacerlo. Segundo, trabajar la potenciación de los alimentos que hoy en día brotan a partir de propuestas saludables. No todo lo que se llama saludable realmente lo es. Entonces tenemos que tener un posicionamiento importante para poder hacer difusión ahí mediante ciencia, investigación, la academia, labor con otras entidades como el gobierno, entidades privadas también. Y lo tercero es la difusión de todo el accionar, de proyectos de intervención donde estén involucrados nutricionistas. A nivel nacional se puede realizar y estamos nosotros como colegio abiertos a poner a los profesionales expertos en el tema a disposición para poder ejecutarlos. Esos como pilares fundamentales y el respeto por la nutrición de las poblaciones vulnerables. Hemos hablado de los niños, sin embargo, mujeres en edad gestacional, mujeres fértiles, también porque son mujeres que tienen que ser atendidas porque no solamente como tales tienen el valor inmenso de la mujer, sino que son la incubadora de un niño potencialmente sano o potencialmente enfermo. Nuestros adultos mayores, entre tantos grupos que hay que atender y nosotros gustosos de poder brindar asistencia y sumarnos a la iniciativa como país de poder revertir estas estadísticas tan negativas.
0: Muchísimas gracias, querido Manuel. Hemos tenido un interesante diálogo respecto a un elemento tan vital que es la alimentación de nuestros niños, principalmente en este tiempo de debate político asentado con mayor relevancia en las regiones del sur, donde siempre las estadísticas en estos temas son altamente desfavorables. Muy bien, muchísimas gracias por habernos acompañado. Yo soy Nelly Cuadros en reemplazo el día de hoy de Alejandra Aramayo, quien pronto estará de regreso a Café Ciudadano. Acompáñanos, por supuesto, te invito a que nos acompañes a través de más de 200 cables a nivel de todo el país y todas las plataformas digitales de PBO Radio, Perú Informa y, por supuesto, la Coordinadora Republicana. Que Dios bendiga nuestra patria. Hasta una próxima oportunidad.

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0: Hola, ¿cómo están? Yo soy Nelly Cuadros y el día de hoy tengo el gusto de reemplazar a la gran Alejandra Aramayo en Café Ciudadano, un programa impulsado desde la Coordinadora Republicana, y te invito a que nos acompañes en más de 200 cables a nivel nacional por la línea de PBO Radio 91.9 de la FM, la Radio con Fe, y además en todas las plataformas digitales de la Coordinadora Republicana, PBO Radio y Perú Informa. Muy bien, el día de hoy tengo el honor, la alegría y el gran gusto de compartir este espacio de diálogo y reflexión con la gran María Teresa Dulanto, una mujer patriota que ha entregado su vida al servicio de los niños. Ella propiamente es un ángel del Señor y dirige una asociación llamada Asociación Ángeles de los Arenales, quien es fundadora y presidente. Bienvenida, María Teresa.
1: Nelly, qué gusto saludarte. Gracias PBO. Yo soy fan de ustedes y feliz de estar acá. Un poco triste y de luto, ¿no?
0: ¿Por qué estás de luto, María Teresa?
1: Bueno, porque creo que todos los peruanos hemos perdido la fe en la democracia del Perú. Ajá. Está terriblemente cuestionada y yo me siento así.
0: ¿Cómo está? ¿Cómo sientes el ánimo colectivo en general en estos tiempos tan complicados, en el que además tú has sido parte de esta, de este proceso electoral? ¿Cómo sientes el ánimo de la gente en general en estos días?
1: La gente está muy triste, está muy decepcionada.
0: Hay una desafección que se siente.
1: Es
0: frustración.
1: Es una frustración, es saber lo que está pasando.
0: Desesperanza.
1: Desesperanza y no poder hacer nada.
0: Impotencia, indignación.
1: Impotencia, porque claro, que si es fraude, que si es irregularidades, tonterías. Es trucho. Está todo mal. Y pruebas hay, pero además no hay un solo peruano en el Perú y en el mundo, inclusive los que van en primer lugar, que no sepan que esto es totalmente irregular. Y eso es lo que duele, ¿no? Porque uno trabaja, tiene proyectos y no sabemos ahora hacia dónde vamos.
0: No cabe duda que hay un ánimo de incertidumbre, porque las instituciones que están para garantizar en lo más elemental procesos, para lo cual es su rol elemental, garantizar un proceso electoral que sea transparente, que tenga condiciones, que la gente en el último recodo más alejado de nuestro país que pueda ejercer su voluntad de elegir, y todo eso está manchado de una sombra gris de incertidumbre.
1: Total.
0: Y como, bueno, ahorita todavía estamos viviendo parte de ese proceso y no se sabe a ciencia cierta en qué vamos a terminar, María Teresa.
1: Bueno, yo creo que el fraude va a terminar en fraude, ¿no? Entonces no hay ninguna garantía para nadie ahora, para nada. Nosotros como derecha obviamente vamos a apoyar a la derecha, pero no tenemos ni siquiera esa confianza de dar nuestro voto a la derecha, porque no sabemos qué tan grande es el fraude y qué más puede ser la OMPE, qué más puede ser el jurado, la Junta Nacional. O sea, hemos visto a todas nuestras autoridades, Nelly, haciéndose los distraídos, no pasa nada.
0: La indiferencia.
1: La indiferencia, es una crueldad lo que han hecho, porque en todos los departamentos del Perú, yo tengo niños en todos los departamentos, y la mayoría me dice: María Teresa, no pude votar, me cambiaron mi voto, no llegamos, y habían cédulas marcadas también con nombres.
0: Es evidente,
1: o sea,
0: este proceso está muy alejado de la legitimidad elemental
1: total,
0: que tenía que haber para la tranquilidad de todos los peruanos, ¿no es cierto?
1: Es que usted no solamente se juega toda la credibilidad y todo esto, sino también se juega la vida de muchas personas.
0: El futuro de la nación.
1: Por ejemplo, nosotros ya tenemos todo listo para hacer el primer hospital oncológico infantil para el Perú y cardiológico, porque los niños con cardiopatía están muriendo muchísimo más ahora que los niños con cáncer. Entonces uno trabaja, se esfuerza, inviertes, confías, crees en tus autoridades y te engañan. Y no es justo, porque no me están engañando a mí. María Teresa Dulanto va a trabajar de adentro y de afuera igual.
0: Como siempre lo has hecho toda una vida.
1: Como siempre lo he hecho. Así hice el primer centro de trasplantes de médula. Y entonces ahora venía la parte 2, porque ¿qué pasa, amor? los niños en el Perú se mueren, así de simple. El 80% de los niños con leucemia y cáncer en el mundo ya se salvan. En el Perú casi el 70% se nos van. Entonces es algo que, bueno, yo le agradezco a Rafael haberme invitado, porque él sabe que yo sé dónde está el problema, cuál es el problema, qué hay que hacer. Y lo he demostrado llevando 50 niños al extranjero este año. Están en Madrid, en Barcelona, en Italia, en Estados Unidos, en Argentina. ¿Y por qué ahí se salvan y acá no? A ver, ¿quién me puede contestar eso?
0: María Teresa, tú que has entregado una vida entera al servicio, a la vocación por aquello tan sagrado que es nuestra niñez. Sí. Y eso es maravilloso, y déjame reconocértelo con total alegría y con genuina emoción.
1: Gracias.
0: Más allá de que paralelamente estemos viviendo una película de terror en la dimensión política, y seguramente eso se va a traducir en un caos social, en una confrontación del cual ya estamos viviendo, y claro, estamos probando esa amargura de la confrontación entre peruanos, que es muy duro y muy crudo, muy difícil. Claro. Y ese creo que es uno de los elementos más relevantes de todo este proceso electoral. ¿Cómo ves tus proyectos que con tanto tiempo has armado, seguro con mucha ilusión y con mucho trabajo, los cimientos de este proyecto? ¿Ves viable en el futuro si gana, por ejemplo, la propuesta demócrata? ¿Ves viable esta posibilidad de hacerlo realidad más allá del asunto electoral?
1: Yo lo he hecho en diferentes tipos de gobierno. Uh-huh. Y no necesito tampoco una curul. No necesito entrar para hacer las cosas, yo las he hecho siempre desde afuera.
0: Pero siempre, cuando hay condiciones positivas.
1: Claro, pero era mucho mejor, por ejemplo, en lugar de estar todo el tiempo llamando a las provincias, ajá, llamando al director del INEM, que dicho sea de paso, por favor, vótenlo, porque se cree un rey y no hace nada, no conoce a ningún niño.
0: No tiene vocación.
1: No, cero vocación. En cambio, la doctora Zulema Tomás, del Instituto del Niño, donde hicimos, gracias a una lucha enorme también, el primer centro de trasplantes de médula en la época de Ollanta Humala. Uh-huh. Entonces no importa,
0: es importante,
1: ¿entiendes?
0: De todas maneras, que haya porque un gobierno que dé mínimas condiciones,
1: claro,
0: ¿no es cierto?
1: Entonces, el gobierno que esté tiene que darse cuenta que no podemos seguir así, que los niños no se pueden morir. Imagínate haberte puesto el sombrero Castillo cuando Castillo fue el que nos ofreció 4.400 millones... Y fueron niños hasta que les habían rapado la cabecita, uh-huh, que no tenían cáncer, y que fue toda una pantomina y que
0: un espectáculo de
1: espectáculo
0: mentira,
1: lamentable.
0: Y en algún
1: si
0: tema
1: en
0: tan,
1: época,
0: tan
1: mira,
0: delicado,
1: claro,
0: ¿no?
1: En esa época, Nelly, nosotros lo hacemos sin dinero, pero con que nos hubiera dado, en lugar de cuánta mil millones, o sea, un milloncito. Todos esos niños que fueron ese día, bueno, la mitad eran niños con cáncer, la mitad eran niños que le habían pagado a las mamás, se hubieran salvado, uh-huh, porque sabemos cómo se hace para salvar a los niños, sabemos qué medicina hay que comprar, sabemos a dónde ir y cuáles son los tratamientos que realmente en esta época salvan a los niños.
0: Así es.
1: Estamos al día con el tema de la leucemia, del cáncer infantil y también de la anemia, ¿no? Y bueno, y ahora las cardiopatías, que también nos están preocupando. Uh-huh. Invitaron a una exposición internacional de las cardiopatías. Uh-huh. Y de casualidad, yo en ese día fui en un taxi y el señor del taxi me dijo que había tenido su niñita de 19 días de nacida y que por una porquería de referencia que nunca, nunca consiguió, no pudo llegar a un hospital y al día 19 se murió. Uh-huh. Y justo en la exposición dijeron que si llegan a 19 días sin atención médica cardíaca, porque son cardiopatías congénitas, el niño es muy probable que el día 19 fallezca. Y yo estaba sentada y se me caían las lágrimas porque yo era testigo de esta bebé. El señor me dijo, me dijeron que online, que llamara, que me iban a hablar por Zoom.
0: Hay un estado totalmente
1: falso.
0: Duro, indiferente,
1: ignorante,
0: cruel,
1: no saben.
0: Cruel se puede calificar,
1: cruel,
0: porque
1: cruel
0: es la realidad.
1: Hay, claro,
0: hay un estado como tal que es totalmente adverso y contrario a la realidad de nuestra niñez peruana.
1: ¿Cierto?
0: Y siendo tantísimas familias que vienen a la gran capital en busca de la esperanza de salvar la vida de su niño.
1: No hay, que los engañen.
0: No hay albergues, no hay acompañamiento, no hay condiciones, no hay nada. Es decir, la mamá que principalmente que es la que acompaña, que viene de Puno, de Cusco, de Arequipa, Huancavelica, de Apurímac, de Ayacucho.
1: Ese es mi gente, ese es mi niña.
0: Ellos prácticamente solo tienen a Dios, a su fe y a su fortaleza y lo que las circunstancias le den. Esa es nuestra realidad.
1: Y ángeles de los arenales.
0: Y ángeles de los arenales que siempre está...
1: todo. Mañana me interesa, no funciona la tomografía. Doctor Berrospi, ¿va a funcionar la tomografía o vamos a llamar a la prensa? No, ya. Entonces, pero podemos ayudar 1, 2, 3, 10, 200, 300. Pues estamos hablando de 3.000, 4.000 niños. Eso no se puede con todos y tú no puedes elegir a quién ayudas y a quién no.
0: Así es.
1: Entonces, ese hospital que yo lo voy a hacer contra viento y marea, el gobierno que esté, porque ya es una necesidad básica.
0: ¿Y con qué?
1: Aloja a todo el Perú, porque esta es la primera vez que se va a trabajar como se debe. Claro que el hospital va a estar en Lima, pero va a estar con sede en los diferentes departamentos del Perú. Porque para una quimioterapia el niño no tiene que venir. Porque venir es... el papá se queda sin dinero, la mamá tiene que vender la casa, se quedan los otros niños varados, sin poder ir al colegio, el papá tiene que quedarse allá. Entonces, abandonan el tratamiento los papis. Y no es justo.
0: Así es.
1: Y eso es el drama. Entonces, esto tiene que ser totalmente integral y lo vamos a hacer de todas maneras de una forma que sea para todos los peruanos, ¿no?
0: Y obviamente cabe la pregunta, ¿no? ¿Con qué gobierno demócrata o de izquierda sería por lo menos más posible este proyecto, que no es un pequeño proyecto?
1: Claro, mira, yo como persona de derecha ya sabes cómo pienso, pero los proyectos no tienen ninguna condición, sino un buen corazón.
0: Así es.
1: El presidente próximo que tenga buen corazón y nos ayude a hacer hospital, va a ser una persona que va a ser respetada.
0: ¿Por
1: qué? Porque a mí se me han muerto niños en brazos. Y yo sé que se han podido salvar. Es terrible, Nelly. Hay que hacerlo. Entonces, hay muchos aristas que hay que limpiar. Y por favor, felizmente ya no tenemos a Acuña, pero la corrupción del Seguro Social es gigantesca. Gigantesca.
0: Todo el sistema de salud
1: sistema
0: en realidad
1: salud
0: ha estado tomado en estos últimos
1: claro.
0: tiempos en contra de la vida de los ciudadanos. Es increíble, María Teresa, cómo es posible que haya gente con tanto poder que trafique y comercie con la vida, con el destino de la vida y la salud de la gente, principalmente de los más necesitados.
1: Claro.
0: Es increíble a qué ecuación, a qué condición, a qué situación ha llegado el tráfico político.
1: Es totalmente inhumano, es vergonzoso, es doloroso y no esperes que te pase.
0: Por supuesto.
1: No esperes que te pase para darte cuenta, porque nosotros no ayudamos solamente a los niños del INEN, del Rebagliati y del Sabogal, también ayudamos a los niños de AUNA y de la Clínica Americana. Porque no están en lo último. Y tenemos un DIGEMIT que también es una trampa.
0: Todo el sistema
1: deja...
0: de salud realmente está en colapso.
1: Hubo sí un ministro bueno de MINSA con quien sí se podría trabajar, que el doctor Quiroz es un trove, pero ya lo sacaron, porque acá sacan, entran y salen, ¿no?
0: Ahora
1: la política también. ¿Cuándo va a ser el momento que la política no se meta en los temas de salud?
0: O se meta positivamente, que es su rol, ¿no?
1: O se meta positivamente, pero no cada 10 minutos vas a cambiar al ministro de salud, al presidente de salud y al de MINSA. En general.
0: Tenemos todo un sistema, una estructura del sistema de salud nacional que está, por supuesto, como bien lo has descrito, desmoronándose.
1: Total,
0: donde
1: no hay
0: la
1: nada.
0: Vida y la salud de la gente está en el abandono, a la suerte. Ahora, si bien el Estado es un aliado elemental para el tema de la salud,
1: aliado,
0: por supuesto.
1: Muy bien.
0: Pero ¿cómo ves tú como proyecto propio con esa visión? Los otros aliados estratégicos, tenemos el mundo académico, las universidades, tenemos la comunidad privada, el empresariado.
1: Ahí voy
0: más,
1: yo.
0: Más allá del rol elemental del Estado,
1: claro,
0: que es velar y ejercer su función, porque para eso tiene el presupuesto nacional, para eso tiene la ley, la competencia, es su deber primordial.
1: Pero es una burla.
0: Ha claudicado, es decir,
1: es una burla.
0: El Estado y la política y el gobierno es enemigo de la salud de la gente.
1: Exacto.
0: Eso lo tenemos claro.
1: Porque tenemos
0: Pero
1: que sacar
0: ¿qué esperanza
1: a los
0: más hay?
1: La esperanza es, por ejemplo, la atención primaria.
0: ¿Qué se tiene que hacer?
1: ¿Tú sabes lo que son las postas médicas? No hay nada.
0: No.
1: Fui a una posta médica porque quería ver cómo era. Y la señora, una viejita, me duele el oído. Y el señor que salió le dijo, bueno, acá no tenemos nadie que le pueda ver el oído, se va. Pero por favor, dele algo, un tratamiento, dele algo, por favor. No.
0: No hay.
1: O sea, horrible. Entonces, a ver, el seguro social no funciona, ¿no? Pero hay Caelín y hay otro en Villa María, el, ¿cómo se llama? El del Callao, el Barton, que sí funciona. ¿Por qué? Porque los empresarios están a cargo, los españoles están a cargo, están comprometidos y no entran en tonteras.
0: Pero es insuficiente
1: la sociedad,
0: todavía esa alianza.
1: Dos, pero nosotros pensamos que, por ejemplo, para atención primaria y para el hospital, tiene que ser asociación pública y privada.
0: Uh-huh.
1: Entonces, por ejemplo, y como funciona en Estados Unidos y en todo el mundo.
0: Así es.
1: Ángelos Arenales o cualquier asociación se puede constituir en fundación.
0: Uh-huh.
1: Y la fundación que va a trabajar dentro del hospital va a mirar qué medicinas se compran, va a ver que funcione bien, que no haya corrupción. Entonces, en ese momento vamos a recobrar nosotros la fe en las instituciones,
0: uh-huh,
1: de salud del Perú. En este momento es una vergüenza patética.
0: Ajá, absolutamente.
1: Patética.
0: Es decir, el diagnóstico actual no es prácticamente para cuidados intensivos, si
1: sí,
0: se quiere decir.
1: Claro.
0: Pero ¿cuál es la luz que tú ves, María Teresa, con los aliados estratégicos? ¿Qué tan posible es eso en nuestro país?
1: Totalmente posible.
0: ¿Y cómo generamos esa cultura realmente de que las empresas, las medianas, grandes y también las pequeñas empresas, los pequeños emprendedores, se acerquen a generar esta cultura de solidaridad, esta cultura de participación, de contribución? Hay mecanismos tributarios, contables,
1: no, sí,
0: por supuesto, de trabajos de responsabilidad empresarial, corporativa,
1: claro,
0: pero falta todavía una cultura de integración, condiciones para que eso aterrice.
1: Yo te digo el nombre,
0: bien.
1: Credibilidad es lo que, uh-huh, falta. Creer, uh-huh, en que lo que tú inviertas va. O sea, es lo mismo que le pasa al país. Las inversiones, como sigamos con esas inversiones, se van a ir.
0: Así es.
1: Y hay mucha gente de afuera que a mí ya me habían prometido, pues lo hacemos, uh-huh, porque lo hacemos.
0: Claro.
1: Pero ante esta inestabilidad, lo primero es que necesitamos una estabilidad política correcta.
0: Por supuesto.
1: Y
0: seguridad
1: pueden
0: jurídica.
1: Pueden hacer todo, obras por impuestos, puede hacer todo.
0: Uh-huh.
1: El colegio médico, ahora tiene una persona muy interesante aquí,
0: uh-huh,
1: que también dijo, apoyamos de todas maneras, el colegio médico, y hay personas, en todas las instituciones hay personas buenas y las corruptas.
0: Uh-huh.
1: Porque ya no son malas, son corruptas, malas corruptas.
0: Uh-huh.
1: Entonces tenemos que purgar al Estado.
0: Pero
1: y
0: se van a quedar
1: que
0: sin
1: hacer
0: nada, María Teresa. ¿Qué hacemos?
1: Sí, pues terrible. Pero no, yo tengo fe
0: sí,
1: y quien gobierne y quien esté, le vamos a proponer el proyecto y lo vamos a hacer. De todas, uh-huh, maneras.
0: Claro que sí.
1: Como hicimos el centro de trasplantes, como abrimos el hospital del niño y como tenemos que tenderle la mano a todas las criaturas que se están muriendo porque los políticos están robando. Así de simple.
0: Eso es verdad. Y porque la verdad es que el Estado ha sido tomado hace rato ya por una mega organización de gente que no tiene interés absoluto en generar no solo un cambio, sino en administrar el bienestar de la gente, cosa tan elemental.
1: Y se juegan, querida Nelly, que
0: sí,
1: juegan

0: pues ya, pues que se vaya, ¿no? Y no es así.
1: Increíble.
0: ¿Quién
1: increíble.
0: Va a manejar la vida de los niños en el Perú? No puede ser así. Esto se llama corrupción y maldad.
1: Maldad pura, totalmente. Querida María Teresa, muchísimas gracias por habernos acompañado en este Café Ciudadano para compartir esta reflexión, tal vez con una alta carga y justo entendimiento de recoger el sentir de la gente, de una indignación generalizada, de una desafección en la política, de una, ¿qué se puede decir? Frustración, si cabe el término, de todo lo que viene realmente del tema político, que se traduce en la vida cotidiana de la gente y, por supuesto, hablar del tema de la niñez, del tema de la salud de los niños, de la alimentación de los niños, no es poca cosa en nuestro país. Por favor, danos tus últimas palabras y siempre
0: gracias,
1: tu mensaje,
0: Nelly.
1: Mi amor.
0: Mi mensaje es, por favor, las personas que van a la política, pongan una mano en el pecho y ayúdenos a que nosotros, los que tenemos experiencia, los ayudemos a ustedes a hacer lo correcto. No por algo hemos dedicado nuestra vida y 30 años de conocer cómo es todo esto y por dónde tenemos que ir. Y que por favor traten de hacer las cosas bien. O sea, los gobiernos no pueden ser botines de los políticos. Hay que hacer las cosas bien y la vida les va a devolver mucho más paz, mucha más salud y muchas más bendiciones. Hay que hacer el bien.
1: Muy bien, muchísimas gracias, María Teresa. Muchísimas gracias, queridos amigos, por habernos acompañado el día de hoy. He reemplazado con mucha alegría a la gran Alejandra Aramayo en Café Ciudadano. Yo soy Nelly Cuadros y he tenido el gusto de compartir esta reflexión con María Teresa Dulanto en Café Ciudadano, que se transmite en todas las plataformas digitales de la Coordinadora Republicana de Perú Informa, de PBO Radio, la radio con fe, que estamos en más de 200 cables a nivel de todo el país. Así es que siempre con ese espíritu de contribuir con un granito de arena en bien de nuestro país, en bien de recobrar, defender la democracia, recobrar la paz y generar una verdadera reconciliación entre peruanos, que es lo que tanta falta nos hace. Que Dios bendiga nuestra patria. Hasta una próxima oportunidad.

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0: Amigos, muy buenas noches. Esto es Conversando con el Perú, siempre a través de PBO Radio, la radio con fe, a través de Movistar, de Claro Televisión, Digital TV Go y 250 repetidoras a nivel nacional. Muchísimas gracias por la sintonía. Empezamos el programa. Ya estamos prácticamente definidos quiénes son los candidatos que entran, que ingresan a la segunda vuelta electoral. La OMPE ya dio los resultados al 100% y vamos a ver a Keiko Fujimori y al comunista recalcitrante Roberto Sánchez en una segunda vuelta electoral que promete bastante. Las condiciones políticas que estamos viviendo son bastante complicadas y vamos a ver qué sucede de cara a una segunda vuelta electoral. El día de hoy nos acompaña Lucas Gersi, abogado constitucionalista, y vamos a conversar con él de la coyuntura política nacional. Nicolás, buenas noches, ¿cómo
1: estás?
0: Hola
1: Alberto, ¿qué tal? ¿Cómo estás? Un gusto, como siempre, conversar contigo. Y sí, como tú bien mencionas, es una situación compleja, complicada para el país, pero es una oportunidad también para la derecha a ver cómo se puede reorganizar ahora, ¿no? Porque es lo que todo el mundo está esperando de ambos candidatos, a ver cómo van a conformar sus filas de cara a la segunda vuelta. Hemos traído hoy en día a Lucas Gersi. Lucas, ¿cómo estás? Un gusto saludarte.
2: Gustazo.
1: Para conversar sobre estos temas y analizar qué es lo que se nos viene, ¿no?
0: Ahora, Lucas, ¿cómo estás? Roberto Sánchez, Lucas, evidentemente pues es una posición de izquierda insurreccional, irresponsable, pretenden una asamblea constituyente, cambiar el régimen político, amenaza las instituciones y también el crecimiento económico. ¿Cómo lo ves tú, Lucas?
2: Bueno, antes que nada, Nicolás, Alberto, gracias por la invitación. Yo muy feliz de estar acá con ustedes.
0: Gracias.
2: Mira, a ver, yo quiero hacer una reflexión. La izquierda extrema recalcitrante no es algo de fuera de la política peruana, sino que forma parte del establishment político en el Perú. Los comunistas son parte del establishment. Las últimas elecciones que ha habido en el Perú, los comunistas han ganado todas, salvo la elección del año 2016. Es decir, son en realidad la fuerza hegemónica. Es raro que no ganen. Ganó Humala, ganó Pedro Castillo. Es decir, son una fuerza que casi siempre llega a la segunda vuelta. El año 2016 fue la única elección que no lograron tener un éxito de las últimas que hemos tenido, ¿no? Entonces ellos siempre están ahí. Y en realidad era bastante previsible que Roberto Sánchez lograse pasar, ¿no? La izquierda que enfrentamos obviamente tiene todo el apoyo internacional. El apoyo del gobierno de México, el apoyo del gobierno de Colombia, el apoyo de toda la estructura que tiene la dictadura pues cubana, ¿no? O sea, vienen con muchísimas cartas, con mucha posibilidad de ganar en realidad. Y los que no estamos de acuerdo con este tipo de modelo y defendemos la democracia, tenemos que olvidarnos de nuestras diferencias, organizarnos y dar una pelea que no va a ser fácil, pero en la que ciertamente sí se puede ganar si se hacen las cosas bien, ¿no?
0: Claro que sí. Pero a través de la tradición republicana, Lucas, la primera vez en la historia que un comunista gana la elección es con Pedro Castillo. Entonces, estábamos conversando ahora en off y decíamos que la izquierda ha logrado capturar la educación peruana, el magisterio, la SUTEP. Entonces, ¿qué sucede? Que los nuevos votantes, los electores nuevos en los últimos años, que son jóvenes ya pues de 18 años, evidentemente se decantan por una izquierda, tal vez romántica, pero evidentemente lo que tenemos, ¿no?, en Lisa no es lo mejor, digamos, del socialismo latinoamericano, porque es una izquierda absolutamente irresponsable.
2: Bueno, a ver, yo creo que tú has sido bien generoso con Ollanta Humala, ¿no? Que en su momento tenía también un discurso muy de izquierda.
0: Sí.
2: La gente se asustó mucho cuando ganó, pero él supo reflexionar y hacer un gobierno distinto y convocar a figuras técnicas, ¿no? Y la historia de repente está en proceso de absolverlo, ¿no?
0: Sí, claro.
2: Pero claro, con Pedro Castillo fue totalmente distinto.
0: Sí.
2: Mira, Roberto Sánchez es más débil, ¿no?, que Pedro Castillo electoralmente. El fujimorismo le ha arrebatado muchos distritos en diversas partes del Perú. En Ancash, por ejemplo, el fujimorismo ha crecido mucho a costa de la izquierda. La izquierda también ha sido dividida en lugares como Tacna, por ejemplo, ha perdido frente a Obras, ¿no? O sea, este no es un candidato tampoco carismático, que inspire mucho. Yo creo que quien cumplía ese rol de repente más carismático era Antauro Humala, ¿no? A veces el candidato parecía más Antauro que el mismo Roberto Sánchez, que es más una figura gris. O sea, aquí es más el aparato de la izquierda que un personaje en realidad, digamos, fuerte, potente, interesante, como fue en su momento Castillo, que sí era un buen personaje, ¿no? Claro. Roberto Sánchez no es un buen personaje. Uh-huh. Y eso hace que se esté en una posición electoral más débil respecto a la elección anterior.
1: Ahora, Lucas, esta situación, digamos, que tenemos ahora, un personaje radical a puertas de entrar al gobierno probablemente, ya se viene cocinando hace muchos años, muy bien, ¿no? Y en realidad se viene también dando por la falta de presencia del Estado en las regiones más pobres, el analfabetismo es un problema también, ¿no? Uh-huh. ¿Cómo ves esa situación en función de
2: el surgimiento de este personaje? Lo que decía Alberto hace un rato, ¿no? Obviamente la izquierda es absolutamente hegemónica en el sistema de educación escolar, en el sistema de educación universitario. Sí. Yo creo que el default también del funcionario del Estado es de izquierda. Es decir, en el Perú la institucionalidad es de izquierda, no tanto de derecha. El alcalde, el gobernador regional, está más en la línea de Roberto Sánchez que en la línea del fujimorismo o de la derecha. Cierto. Es decir, en el Perú, de repente, los revolucionarios somos nosotros, ¿no? No son los comunistas. Ellos son más el establishment que nosotros. Y eso es algo que hay que decirlo, yo creo, con claridad, porque no va de acuerdo con el discurso que ellos nos quieren vender, ¿no?
0: Cierto.
2: En las regiones, en las instituciones, en los municipios, son ellos la fuerza dominante y son ellos la fuerza que ha prácticamente desperdiciado la coyuntura extraordinariamente buena que vive el Perú, y los últimos años, como ellos han sido el establishment, pese a una coyuntura tan buena, la pobreza en el Perú ha aumentado y la corrupción es el pan de cada día, y tenemos un sentimiento de un país que está estancado o inclusive que ha retrocedido un poco los últimos años, ¿no?
0: Sí.
2: Entonces todo eso es una realidad, ¿no? Y hay que decirlo y hay que enfrentarlo y hay que organizarnos y ¿sabes qué? Es muy peligroso esta campaña que están haciendo del voto en blanco. Inclusive gente de derecha,
0: sí,
2: ¿no?
0: Sí, sí.
2: Hay algunos partidarios, de repente, de Renovación Popular que han quedado fastidiados, frustrados, y se entiende, y que dicen yo no voto por Keiko de ninguna manera. A esos hay que convencerlos y decirles que tienen que ir a votar, ¿no?
1: Bueno, la misma Marisol Pérez Tello, ¿no?
2: Correcto, claro. Y mira, Marisol Pérez Tello, la verdad, yo recuerdo haber conversado con ella en 2021 y ella apoyó las actividades contra el gobierno de Pedro Castillo. Ella apoyó la campaña que tuvimos contra la Asamblea Constituyente, claro, las marchas. O sea, ¿qué pasó con Marisol? ¿Dónde está su convicción democrática?
0: Sí.
2: Porque puede ser un poquito izquierdosa, socialista, roja un poquito, pero que no finja no saber la amenaza a la democracia y a los valores fundamentales del Estado de Derecho,
0: sí,
2: que significa la candidatura de Roberto Sánchez,
0: ahora,
2: que es antidemocrática por todos lados.
0: Lucas, ahora, sociológicamente o políticamente, ¿no? A veces es acomodaticio, ¿no? O conveniente a los intereses electorales pasarse un poco a la izquierda, ¿no? Volverse socialistón.
2: Ajá.
0: Porque evidentemente hay un bolso muy grande repartido a nivel nacional que te garantiza unos votos para llegar a determinado fin.
2: ¿Te refieres a una Keiko un poquito caviarizada en segunda vuelta?
0: No me refiero a Keiko, no me refiero a Keiko. En el análisis que has hecho, por ejemplo, de Marisol, ¿no? Marisol ha sido pues una hija prácticamente de Lourdes Flores
2: Nano,
0: representante del social cristianismo en la universidad y en el partido.
2: Lógico.
0: Y ahora, pues evidentemente, donde prácticamente está acomodada o aupada con Roberto Sánchez, me parece extraño.
2: Bueno, los partidos demócrata cristianos y social cristianos,
0: sí,
2: son partidos de amplia base, tampoco,
0: sí,
2: son partidos libertarios, ¿no?
0: Ajá, ajá.
2: Y digamos, si tú pones a la doctora Lourdes Flores, mucho cariño, mucho respeto, al lado de Milei, no es exactamente la misma postura,
0: pues,
2: tampoco. O sea, hay espacio para debatir y un amplio espectro. Pero lo que a mí sí me da un poquito de pena es que Marisol abandone esta formación social cristiana y ya se tire ya mucho a la izquierda, ¿no?
0: Claro.
2: Demasiado. Pero mira, Marisol ha tenido un montón de votos, ¿ah?
0: Sí,
2: creo que medio millón de votos.
0: Sí.
2: Y Carlos Espada ha tenido también como medio millón de votos.
0: Sí.
2: Es decir, es un poco triste,
0: sí,
2: porque son votos en el fondo demócratas institucionales,
0: sí, claro,
2: que se han desperdiciado en candidaturas que no han pasado la valla Y si todos esos votos hubieran votado por una derecha más estructurada, más unida, la derecha no fujimorista hubiera pasado a segunda vuelta largamente.
0: Es correcto.
2: Es decir, para mí, yo lo que veo es que este resultado de la derecha ha sido un resultado débil.
0: Sí.
2: Yo comparo la votación de Rafael López Aliada con las votaciones que en su momento tuvo PPK. Uh-huh. Y es mucho más bajo. PPK ganaba los distritos de Lima en los que ganó con 50%, ¿no? Ajá. Y ahora apenas se raspa el 30%. O sea, y además un sector grande del voto urbano, tanto en Trujillo como en Arequipa como en Lima, se fue muy a la izquierda con el candidato Nieto. Uh-huh. O sea, la derecha en el Perú, si no es autocrítica, va a seguir hundiéndose y hundiéndose y hundiéndose. La derecha en el Perú tiene que reflexionar y decir por qué hemos perdido apoyo frente a Merisol, frente al señor Nieto, qué ha pasado, en qué parte mi discurso no conecta con la población, porque ese es un hecho, ¿eh? Es un hecho,
0: sí, claro,
2: que la izquierda ha perdido votos frente a este tipo de candidaturas.
0: Sí.
2: Y si no hay una autocrítica, vamos por mal camino, ¿no? Honestidad intelectual. Sí. Si con honestidad intelectual las cosas van mal, tiene que haber una reflexión.
0: Ahora, el aporte político de Ricardo Belmont y también de Jorge Nieto, no sé cómo tú lo ves, ha sido importante porque ha dividido prácticamente a la izquierda, que estuvo unificada, Lucas, estuvo unificada el 2021 con el candidato Pedro Castillo. Se unificó y prácticamente barrió en la primera vuelta.
2: Correcto. A ver, mira, me parece buena la pregunta. Yo creo que el candidato Jorge Nieto, sociológicamente, no ha sido un candidato de izquierda, sino de derecha. Porque el electorado de Jorge Nieto, sociológicamente, es un electorado urbano que en las elecciones anteriores votó por la derecha.
0: Sí.
2: En realidad, lo que ha pasado acá es que buena parte de la gente que votó la elección pasada por Hernando de Soto, votó ahora por Jorge Nieto. Es decir, un electorado de derecha, de repente una derecha no tan conservadora, sino liberal o progre, como lo quieras llamar, pero de derecha urbana, se fue con Nieto. Ajá. Incluso muchos han votado por Nieto creyendo que era un candidato de derecha. Ajá. Y Nieto ha sido muy hábil también en eso.
0: Buen candidato.
2: O sea, sí, buen candidato.
0: Buen mira, discurso.
2: Yo puedo discrepar, pero creo que es una persona en el fondo demócrata. Discreparé muchas cosas, pero es una persona demócrata.
0: Lucas, y conoce profundamente
2: el Perú.
0: La cosa pública.
2: Sí, claro.
0: ¿No? Sus propuestas son de gobierno, ¿no?
2: Sí,
0: de primera.
2: Y mira, alguna gente se fastidió conmigo, se molestó, porque yo dije que Nieto iba a ser el político más importante del Perú el próximo quinquenio.
0: Sí.
2: Y eso yo lo digo porque como hay una especie de empate entre la izquierda y la derecha en ambas cámaras, el partido de Nieto va a tener la fuerza de darle mayoría a una o a otra, ¿no? No tanto en senadores, pero en diputados por lo menos. O sea, va a tener ese rol de desempate y eso le va a permitir a Nieto hasta cogobernar, hasta colocar ministros, ¿ah? O sea, tiene que ser muy responsable el señor y hay que exigirle que sea responsable. O sea, mira, Nieto yo creo que le ha quitado votos a la derecha, no a la izquierda. Obras es distinto. Los votos de Obras han sido votos rurales. Obras ha ganado en lugares insospechados. El Valle del Colca, de Arequipa, zonas altoandinas, quechohablantes, ha ganado Obras. ¿Dónde más ha ganado Obras? En distritos rurales de Moquegua y de Tacna. También en la ciudad de Tacna, ¿no? Esa ciudad también, pero es un voto con un perfil totalmente distinto, sobre todo el sur andino.
0: Cierto.
2: O sea, Obras sí le ha quitado votos a Sánchez, pero Nieto no.
1: Bueno,
2: Nieto le ha quitado votos a Rafael López Aliada, creo yo.
1: Belmont estuvo defendiendo a Castillo hasta hace 3 años atrás, por lo menos.
2: Sí, claro.
1: Y eso también ha significado un importante bolsón para él.
0: Socio de Cerrón.
2: Sí, pero es un personaje, igual es interesante sociológicamente, ¿no? Porque hay un voto rural izquierdista del sur andino votando por un señor de repente aristocrático, San Isidrino, ¿no?
1: O sea, antiqueico.
2: O sea, es sociológicamente es algo como insospechado.
0: Pero la marca Belmont siempre ha sido muy potente, a pesar pues de la edad, a pesar de estas contorsiones de derecha a la izquierda.
2: El señor tiene carisma, ¿no?
0: Sí, claro.
2: Y a mí sí me ha llamado la atención la moderación del señor Barragán, ¿no?
0: Sí.
2: Que en lugar de dar un apoyo total a Sánchez, ha sido muy moderado. O sea, quizá esa es una sorpresa, algo grato, ¿no? También.
0: ¿No?
2: Algo bueno, sí.
1: Claro, y el tema, bueno, a mí siempre me ha preocupado el tema del progresismo porque es tan relativo la situación del progresista que al fin y al cabo nunca sabes para dónde se va a tirar, ¿no? Porque tú bien mencionas, claro, Nieto es un demócrata, por supuesto.
2: Sí, sí, sí, claro.
1: Pero se puede tirar también para el otro lado, ¿no?
2: Yo creo que va a depender, pues, del tema que se está debatiendo y de la opinión que pueda haber. O sea, va a ser un voto coyuntural, ¿no? en algunas cosas coincidirá con unos y en otra con otros. Y mira, la verdad que yo cuando pienso en el progresismo y esto, para mí es, a ver, ¿cuál es el término correcto? Para mí hay un elemento de frivolidad, ¿no? En el progresismo. Porque estamos viviendo en un país que de repente 1 millón de personas en Lima no tiene agua, ¿no? Y un país donde la informalidad es el 80%. Sí. Y donde la corrupción ahoga al país. O sea, a veces todos estos temas progresistas están pues muy lejos de la prioridad de la población.
1: Están de
2: más. O sea, el caviarismo para mí es, en el fondo, es una frivolidad que en la lista de prioridades es pues casi algo lo último, lo más bajo.
0: Sí, claro.
2: Para mí, ¿no?
0: Ahora, los grandes perdedores de esta elección presidencial, el Partido Aprista, que no ha llegado, no ha pasado la valla, no ha llegado ni siquiera al 1%.
2: Sí,
0: el PPC, sí. ¿No? Nosotros ya avizorábamos algo con el PPC.
2: Avanza País también.
0: Avanza País, sí. Y otros partidos, ¿no? ¿Cómo la ves?
2: Mira, yo, digamos, yo también tengo mi corazoncito.
0: Ajá.
2: Y obviamente yo me apeno mucho, a mí me duele mi corazoncito por esos tres partidos que tú has mencionado.
0: Sí.
2: Porque son partidos que tienen gente extremadamente comprometida con la defensa del orden democrático.
0: Cierto.
2: En la lucha que hicimos de oposición a Pedro Castillo,
0: sí.
2: Los militantes apristas eran no los únicos, pero los primeros. ¿No? Digamos, con Jorge del Castillo, con compañeros apristas en todo el Perú, hemos dado luchas.
0: Yeah.
2: Ahí, digamos, nos han gaseado, ¿no?
0: Sí,
2: hemos enfrentado a los comunistas en todo el Perú, ahí, hombro, con Pepe Lucho Delgado, ¿no? Con Jorge, con Tony Seminario, digamos, los apristas son los más valientes y los que tienen, en mi concepto, la mejor formación. Yo les tengo cariño, o sea, me da pena. Yo quiero, el APRA puede ser una izquierda democrática moderna en el Perú, ojalá se reinventen, ¿no? Se tienen que reinventar. Quizá no era el momento todavía para mi querido amigo
0: Enrique,
2: ¿no? Quizá debo esperar un poquito más,
0: también. Pero
2: tienen que hacer un proceso interno de diálogo y lo mismo va con el PPC. Que también tiene que reinventarse.
0: Con el liberalismo, Lucas. Si Carlos Espada, es una pregunta que yo te hago, ¿no?
2: Sí,
0: personalísima,
2: claro.
0: Personalísima.
2: Sí, sí, sí, sí.
0: Si Carlos Espada hubiera tenido un poco más de carisma, ¿tú crees que hubiera pasado a la segunda vuelta?
2: Mira, yo creo que Carlos Espada tuvo un resultado mucho mejor de lo que él mismo esperaba. Yo creo que Espada tuvo un buen resultado.
0: Sí.
2: Y mucha gente se entusiasmó bastante.
0: Al principio, ¿no?
2: Yo creo que el error de Carlos fue no presentar las listas completas al Parlamento.
0: Ajá.
2: Un montón de gente quería votar por él y vio que no tenía las listas completas y se desinfló un poquito. Si él hubiera de repente convocado, digamos, a gente con más visibilidad a sus listas, si hubiera hecho más trabajo, le faltó un poquito de repente organización. Pero creo que para las próximas elecciones va a ser un candidato con buenas chances, ¿no?
0: Sí, ¿no?
2: O que se organice, que trabaje y tiene fuerza. ¿No es cierto? De todas maneras, sí, sí.
1: López Aliaga siempre ha sido, bueno, visto como el candidato de derecha que iba a comandar de alguna forma el gobierno o digamos, el sistema venidero, de alguna forma, el orden institucional al menos, ¿no?
2: Ajá.
1: ¿Por qué ha tenido tanta desaprobación?
2: Mira, a ver, primero, a López Aliaga sí le ha ido bien. Le ha ido mejor que la elección del 2021, pero no ha podido absorber a toda la derecha que votó por Hernando de Soto. Es decir, a López Aliaga le ha ido mejor que el 2021, pero no le ha ido tan bien como las elecciones de PPK, cuando PPK unificaba a la derecha electoralmente.
0: Sí.
2: Y yo creo que eso responde a varios factores, ¿no? Quizá pone temas en agenda que no son los prioritarios para la población necesariamente. Yo creo que la población de derecha en el Perú quiere candidatos muy técnicos, tranquilos.
0: Yeah.
2: O sea, ese elector que le gustaba a PPK y que le gustaba de Soto, de repente no se ha convencido tanto con Rafael, ¿no?
0: Uh-huh.
2: O sea, le faltó convencer a una parte del electorado, probablemente, ¿no?
0: Ahora, también ha habido un gran desgaste, porque puntear un año las elecciones, entrar primero en las encuestas.
2: Sí, sí, sí, claro.
0: Ya la gente como que empieza a ver ya los defectos y no las virtudes, ¿no? ¿No es verdad?
2: Claro.
0: De un candidato.
2: Más la alcaldía de Lima, ¿no?
0: Que es desgastante, ¿no?
2: Es desgastante e históricamente al alcalde de Lima no le va bien en las elecciones nacionales.
0: Uy, ¿verdad, no?
2: Sí, y yo creo que el resultado de Rafael López Aliaga fuera de Lima ha sido inferior al esperado,
0: sí,
2: ¿no? Entonces, mira, yo no es que yo lo quiera maletear a Rafaela,
0: ¿no?
2: yo creo que Rafael es un tipo extraordinariamente enérgico, un buen personaje político, y mira, se ha quedado por un pelo es una elección además con un montón de cuestionamientos y con actos, yo creo, irregulares de supresión del voto de la OMPE.
0: Sí.
2: Es decir, Rafael, con todos estos defectos que tuvo su campaña, perfectamente pudo pasar. Es decir, ha sido un pelo. Y él no se tiene que rendir, tiene que seguir haciendo trabajo político y seguir luchando con su bancada.
0: ¿No?
2: Creo que decidió no ir al Senado, y eso es respetable, pero que siga pues trabajando y adaptándose. Pero sin autocrítica no le ve bien. O sea, tiene que tener la honestidad de decir, esto funcionó, esto no funcionó, ¿y qué hago para seguir haciendo las cosas mejor?
0: Ese porcentaje, Nicolás, ese porcentaje tan pequeño que le faltó a López Aliaga para pasar a segunda vuelta, hablando de 21.000 votos, ¿verdad?
2: No es nada.
0: Es nada electoralmente.
2: Así es.
0: Si López Aliaga, en el último tramo de la campaña electoral, no hubiera cometido tantos dislates o exabruptos, hubiera pasado
2: pero largamente.
0: Sin ningún problema.
2: O él pudo perfectamente haber quedado número uno en la elección.
0: Ajá.
2: Número uno. Si de repente hacía algunos planteamientos distintos, ¿no?
0: A pesar que a nivel nacional, en el análisis profundo, vemos que Renovación Popular no tiene arraigo, salvo en Lima Mesocrática.
2: Sí, porque una gran novedad de esta elección también ha sido que el fujimorismo ha recuperado Lima Norte, Lima Este, Lima Sur, que los había perdido el 2021, pero que los había ganado el 2016.
0: Uh-huh.
2: Es decir, el fujimorismo recupera espacios importantísimos. Y mira, el fujimorismo para mí es bien interesante porque es el único movimiento político en el Perú que tiene una fuerza transversal. La izquierda, por ejemplo, es fuerte en el campo, pero débil en la ciudad.
0: Uh-huh.
2: En el norte casi no existe.
0: Sí.
2: La derecha tradicional, digamos, es muy fuerte en las ciudades, pero débil en el campo.
0: Uh-huh.
2: El fujimorismo existe y es fuerte y gana un montón de distritos en la costa, en la sierra y en la selva. O sea, es el único transversal. Y tiene urbano y también tiene rural.
0: Uh-huh.
2: Eso no lo tiene nadie. Y el fujimorismo tiene que vender eso. Tiene que decir, yo soy el único que de alguna forma puede unificar en el Perú. ¿No es cierto? La izquierda será el campo contra la ciudad. Otro será la ciudad contra el campo. Pero Keiko puede decir que ella tiene presencia transversal. Y eso vale un montón. Y debería explotar eso más en la segunda vuelta.
1: Y transversal en el tiempo, ¿no? Porque de todos los partidos que llevamos mencionando, es el único que se ha mantenido. De alguna forma u otra, ¿no?
2: Sí, claro. Bueno, la izquierda con diferentes máscaras siempre se mantiene, ¿no?
0: Yeah.
2: O sea, hay sectores que van cambiando de candidato y van cambiando de marca, pero son finalmente el mismo. Pero el fujimorismo es el más estable, sin duda.
0: Y ha reemplazado al aprismo, porque el aprismo antes tenía el sólido norte, el sólido norte ahora el fujimorismo.
2: Sí, claro.
0: Y
2: sí,
0: el antiaprismo anterior ahora se ha llevado al antifujimorismo.
2: Yo le comenté eso una vez a Jorge del Castillo y creo que no le hizo mucha gracia.
0: Claro.
2: Le fastidió un poquito.
0: Fue la verdad.
2: Pero objetivamente es así, claro. Le han quitado los bastiones, ¿no?
0: Okay.
2: Le han quitado los bastiones.
0: ¿Tú crees que la muerte de Alberto Fujimori, el líder histórico del fujimorismo, haya contribuido al crecimiento, digamos, electoral de Keiko, por lo menos en esta elección?
2: Puede haber sido un factor, pero no creo que tampoco haya sido un factor determinante, ¿no?
0: Ajá.
2: Yo creo que es un trabajo político del mismo Fuerza Popular y de la misma Keiko, ¿no?
0: Sí.
2: Digamos, será un factor entre varios, ¿no?
0: Me refiero al factor sentimental, ¿no? El voto sentimental, ¿no? Recordando la egregia figura de Alberto Fujimori.
2: Sí, claro. Muchos lugares rurales que votan. Hay distritos y hasta provincias que han votado sistemáticamente por el fujimorismo desde el año 2011.
0: Ajá.
2: Por ejemplo, muchas provincias en Ancash, en la selva central, muchas, por ejemplo, Huaral, Cañete, muchos lugares del Perú, también en La Libertad y en Lambayeque y en Piura y Tumbes, han votado siempre, sistemática y disciplinadamente.
0: Sí.
2: O sea, es un partido con mucha regularidad en su apoyo.
0: Voto duro, ¿no?
2: Voto duro, y contrariamente a lo que se pensaba. A ver, algo muy importante también ha sido cómo Keiko Fujimori derrota judicialmente y legalmente la persecución del caso Lava Jato.
0: Ajá.
2: Es decir, la elección del 2021, Keiko no podía ni hacer campaña, tenía restricciones a su libertad.
0: Ajá.
2: Y ella ha derrotado eso. O sea, ella tiene una buena historia que contar, ¿no? Una historia parecida a la de Lapra en las buenas épocas.
0: Claro.
2: A mí me perseguiste, pero la persecución colapsó bajo su propio peso. O sea, tiene mucha narrativa con carga real, sentimental real.
0: Cierto.
2: Y eso lo tienen que explotar.
0: Keiko ha sido muy estoica. ¿no? Sí, ha sufrido, sí. De verdad, cárcel, carcelería,
2: incluso
0: la han atacado de todos los frentes y mira, sí, claro, cómo se mantiene.
2: Ha sufrido incluso con
0: fortaleza,
2: la familia, ¿no? Porque el, sí, el marido resultó ser un poco desleal, ¿no? Y se es, portó mal, o sea, claro, pero el, en el Perú el sufrimiento causa empatía.
0: Y
2: somos
0: también,
2: un pueblo,
0: y también causa madurez en la persona, genera carácter.
2: Sí, sí, sí, también.
0: ¿Sí?
2: También.
0: La cárcel o, sí, o te, sí, lleva adelante o, bueno, vámonos, mira, a, ahí, sí, vámonos a un mensaje comercial. Lucas, regresamos contigo. Esto es Conversando con el Perú. Volvemos.

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0: Amigos, regresamos al programa. Estamos con Nicolás Menacho y con Lucas Yersi. Estamos hablando de lo que está sucediendo actualmente en la política nacional. Estamos desmenuzando, Lucas, los factores que han llevado a que López Aliaga, en primer orden, no llegue a segunda vuelta. Y ahora también la vuelta que viene con Roberto Sánchez y con...
1: Sí, un comentario sobre Porky, sobre López Aliaga. Yo sí creo que es bien importante reconocer la grandeza y la madurez que ha tenido llamando a apoyar a Keiko Fujimori. En el último meeting, eso demuestra madurez, seriedad, patriotismo, y yo creo que es algo que hay que aplaudir y respaldar. Y es bien importante decir eso con absoluta claridad, ¿no? Él se siente frustrado, engañado. Millones de peruanos se sienten engañados y frustrados. Y creo que nosotros nos incluimos también, seguro, en eso. Pero ya la situación en la que está, tenemos que trabajar todos en bloque para hacer frente a la amenaza mayor, que es la facción que quiere demoler el Estado de Derecho y la democracia en el Perú. Y si no hacemos un apoyo absolutamente unido y una coalición, digamos, la única esperanza que hay para derrotar al comunismo es coalición, con todos, incluso con los izquierdistas democráticos. Coalición amplísima, incluso con los caviares, incluso con el que nos cae mal. Coalición. Si no hay coalición, el comunismo nos pasa como una aplanadora y perdemos el país. O sea, eso es lo fundamental.
2: Coalición que ya está haciendo JP, dicho sea de paso, con Antauro y otros extremistas también del Movadef, Ibermaraví, etcétera. ¿Cómo ves tú esta conformación un poco díscola? Porque, a ver, muchos de ellos, detrás de ellos también está Sigrid Bazán, defensora del progresismo en general, de una izquierda más tenue, ¿no? Se podría decir más internacional. Pero este señor es un radical absoluto y aún así tiene respaldo de JP y juntos han conglomerado todo este grupo, ¿no?
1: Bueno, yo conozco a Sigrid desde las épocas de la universidad y ella siempre ha sido una izquierdista bastante, bastante dura en su planteamiento, ¿no? Ella es más izquierdista que progre, ¿no? Es izquierdista. Postuló en el partido de Venceremos, donde fundado por Bermejo, ¿no? Claro. Y mira, obviamente el núcleo de Juntos por el Perú, más que Roberto Sánchez, es Pedro Castillo, ¿no es cierto? El núcleo es el núcleo de Pedro Castillo. Por eso está la familia de Pedro Castillo, la hijastra, el hermano. Está Ibermaraví, que es el colaborador más cercano con los nexos que él tiene, que nosotros ya conocemos. O sea, es el motor, es la figura de Pedro Castillo.
0: Correcto.
1: Que es una figura que en el Perú ha sido un buen personaje, yo creo que fue un buen personaje, ¿no? Jugar con la figura del profesor. El profesor es una figura, pues, de autoridad
0: épica,
1: pero cercana, épica. O sea, el personaje fue bueno, ¿no? El Foro de Sao Paulo construyó un personaje súper bueno que les está durando ya más de 5 años. Y además la narrativa, ¿no? Del caudillo perseguido, preso, o sea, ellos eso lo han utilizado muy bien.
0: O sea, Roberto Sánchez no tiene una posición identitaria propia, ¿no? Él es una copia, un calco, la reedición de Pedro Castillo 2.0, la encarnación del profesor rural, marginal, con el sombrerito. O sea, él está maquillándose,
1: ¿no?
0: Como Pedro Castillo con sombrero, está llevando a Keiko a Chota para capturar, llámese así, los votos de Castillo que no le pertenecen a él, pero que pretende reeditarlo.
1: Pero eso te demuestra la debilidad del personaje de Roberto Sánchez,
0: cierto,
1: ¿no?
0: Así es.
1: Invocando Chota, que es básicamente una especie de impostor, ¿no?
0: Sí.
1: Una especie de impostor, y eso hace que sea más fácil derrotarlo porque no es genuino.
0: Sí.
1: El señor Castillo es genuino.
0: Sí.
1: Y mira, mucha gente para criticarlo decía que era tonto, que era burro. Sí. Yo no creo que sea una persona tonta.
0: Ya.
1: Yo creo que es una persona muy inteligente, muy sagaz, muy hábil.
0: Bueno, Vargas Llosa decía que era un analfabeto funcional.
1: De repente, si le tomamos examen de lingüística, jala.
0: Sí, claro.
1: Pero nadie, la verdad, llega a ser presidente del Perú y a hacer lo que él ha hecho en la política del Perú siendo una persona tonta. Es una persona inteligente.
0: Ajá.
1: Hasta la manera como enfrenta su juicio políticamente, ¿no? Ha convertido su juicio en un arma política como lo hizo Fidel Castro. O sea, es un comunista formado,
0: ¿ya?
1: Ideológico.
0: Una Susi Díaz en la política nacional, en el cual el argumento de hacerse el tonto genera réditos.
1: Quizás Mutatis Mutandis, ¿no? ¿No? Sí, sí,
0: ¿puede
1: sí
0: ser?
1: Quizás.
0: ¿Eh?
1: Quizás. Yeah. Puede haber algo de eso.
0: Puede ser.
1: Sí, sí.
0: Hacerse
1: sí
0: el bobo, el tonto, qué sé yo.
1: Es una manera de enfrentar también a la élite, ¿no? Mm. Yo soy un peruano del Perú profundo como tú.
0: Como tú.
1: Y yo no me asimilo a la élite.
0: Claro.
1: Yo enfrento a la élite. Mm. De repente eso es hasta deliberado.
0: Claro.
1: De repente Pedro Castillo pensó, yo no quiero acabar como un Ollanta Humala asimilado.
0: Con hoja de ruta.
1: Yo soy un izquierdista totalmente genuino.
0: Ajá.
1: Y voy a hasta actuar eso, ¿no? O sea, hay un elemento de rebeldía que es genuino. O sea, el personaje es bueno.
0: Sí, claro.
1: Y mira, Pedro Castillo es un tipo joven, ¿ah? Él tiene un montón de tiempo para seguir haciendo política en el Perú. Él va a seguir haciendo política en el Perú,
0: sí,
1: 30, 40 años, sí, claro, con facilidad.
2: Ahora, independientemente de esta viveza que tú mencionas de Pedro Castillo, esta sagacidad, indudablemente Pedro Sánchez es más articulado, ¿no? Es un pata que conoce la cosa del Estado y eso es peligroso desde uh-huh un punto de vista muy personal. ¿Cómo lo ves tú?
1: Es más articulado, seguramente conoce más, puede ser quizá mejor operador político formal, pero electoralmente y políticamente es un personaje mucho menos interesante.
0: O más radical que Castillo.
1: Yo no sé si sea más radical, yo creo que son igual de radicales los dos, ¿no?
0: No, no.
1: Son igual de radicales, los dos son completamente radicales y tienen un programa de demolición del Estado de Derecho.
0: Así es.
1: Por las buenas, ellos no pueden implementar su programa. El programa que ellos tienen solo lo pueden implementar por las malas.
0: Sí.
1: Es decir, si gana Roberto Sánchez desde el día uno del gobierno, va a tener que haber una defensa del orden democrático y va a haber un intento de quebrar, romper el orden democrático. Mira, ¿cuál creo yo que es la estrategia de los comunistas? Los comunistas quieren pintar a la derecha en el Perú como si los derechistas fuésemos los antidemocráticos.
0: Uh-huh.
1: Ellos quieren pintar a la derecha como que la derecha es la golpista. Por eso es que ellos dicen, a Pedro Castillo le hicieron un golpe de Estado.
0: Uh-huh.
1: Y por eso es que yo creo que hay que tener mucho cuidado con alguna gente en la derecha que, en mi opinión, de forma, quizá con buena intención, pero de forma irresponsable,
0: sí,
1: están haciendo cosas como pedir un golpe de Estado.
0: Claro.
1: Yo he visto que el día de mañana han convocado una marcha al comando conjunto de las Fuerzas Armadas para pedir un golpe de Estado.
0: Uh-huh.
1: Eso es hacerle un favor al comunismo.
0: Es verdad.
1: Porque si la derecha va a pedir un golpe, la izquierda, ¿qué dice? Soy yo el demócrata. Más bien este derechista fascista es el que quiere romper la democracia y yo, para defender la democracia, voy a destruir la derecha. O sea, esa es la narrativa que ellos quieren vender. O sea,
0: claro,
1: toda defensa del orden democrático en el orden constitucional, institucional, legal, como hicimos el 2021 y el 2022.
0: Sí, claro. Ahora, hablando de radicalismo, ¿no? Antauro Humala, pues, es el socio político de Roberto Sánchez, uh-huh, y consideramos que es el mejor propagandista de Keiko Fujimori, ¿no? Las barbaridades que habla en televisión, Lucas, las excentricidades.
1: Uh-huh.
0: Y no, es decir, creo que está colaborando para que Keiko gane en segunda vuelta, ¿no?
1: Yo creo que sí. Yo creo que es una persona, pues, sin mucha capacidad de autocontrol.
0: Sí.
1: Es un personaje genuino, probablemente extraordinario para una primera vuelta, pero
0: no para una segunda.
1: Dañino para una
0: segunda
1: vuelta.
0: Es verdad.
1: Y claro, ¿no? Es incómodo y es difícil y es torpe el intento de Roberto Sánchez de distanciarse de Antauro cuando se vio casi como un co-líder de la campaña, ¿no?
0: Pero por supuesto.
1: Es el líder carismático es Antauro.
0: No.
1: El que moviliza a la gente es Antauro.
0: Sí.
1: El que es entretenido escucharlo es Antauro. O sea, el personaje era más Antauro que Sánchez.
0: Sí. Ahora, más carisma tiene todavía
1: mucho
0: que
1: más,
0: Sánchez, ¿no?
1: Mucho más, claro.
0: Dentro de las locuras que habla, da risa,
1: si,
0: ¿no?
1: Si Antauro hubiera sido el candidato, yo creo que Antauro hubiera tenido un mejor desempeño que el que ha tenido Sánchez, seguramente.
2: Ahora, el tema de Antauro a nivel internacional también es interesante. Ya declaró la guerra a Chile hasta hace muy poco. Es un medio chileno, valga la redundancia. Entonces,
1: increíble.
2: A mí me resulta un poco alucinante cómo es que esta persona pueda, aún así, formar parte de una agrupación que dice defender de alguna forma u otra los derechos de las personas más desprovistas, ¿no?
1: Bueno, en el Perú obviamente hemos tenido por mucho tiempo esta herida de la guerra con Chile.
0: Sí.
1: Más que una herida de la guerra con Chile, diría yo que es la herida de la ocupación de Arica y Tarapacá y la chilenización de Arica.
0: Uh-huh.
1: Y esa herida se ha transmitido a través de las generaciones. Y yo creo que Antauro recibió eso de su casa,
0: sí,
1: y no ha podido, pues, procesarlo todavía, ¿no? Pero ya han pasado, desde la devolución de Tacna al Perú,
0: sí,
1: han pasado más de 100 años, ¿no? Y hay que pasar la página y construir hermandad,
0: sí,
1: con todos los países de América Latina. O sea,
0: claro,
1: esa herida hay que sanarla y esto no, no es bueno, ¿no? Me imagino que ha causado cierta alarma y preocupación en los amigos de Chile.
0: Están preocupados los amigos chilenos por esta declaración de guerra, ¿no? Y de verdad que preocupados. De verdad.
1: Bueno, y si gana Roberto Sánchez, puede haber problemas por ahí, porque los gobiernos izquierdistas autoritarios usan la guerra como distractor.
0: Cierto.
1: Mira todos los problemas lamentables que el gobierno de Gustavo Petro ha generado con el Perú. Uh-huh. O las cosas tan lamentables y absurdas que hacía Nicolás Maduro con la Guyana, ¿no? O sea, en un gobierno de Roberto Sánchez puede haber un deterioro de la relación con Chile.
0: Aparte, una guerra externa genera unidad interna, y que es lo que muchas veces los comunistas no tienen.
1: Mira cómo la Bolivia de Evo Morales, por tanto tiempo, hizo que Bolivia no tenga relaciones con Chile, siendo países limítrofes con una relación importantísima y ni siquiera tenían relación. O sea, claro, Ludwig von Mises ya lo dijo en los años 20, el comunismo genera guerra. ¿No es cierto? Siempre el comunismo genera guerra. Porque rompo los mercados, genero discursos nacionalistas y enfrento finalmente a los países.
2: Sí. Y más aún en un contexto donde parece que imperase un aire belicista a nivel mundial actualmente, y el derecho internacional público también está medio deslegitimado, ¿no?
1: Claro, es un mundo más conflictivo que antes, ¿no? Europa se está rearmando, está la guerra en Ucrania, guerra en el Medio Oriente. Gracias a Dios nuestra región se mantiene pacífica, pero
2: por ahora.
1: Pero podría eso ser de otra forma, ¿no?
0: Sí, claro. ¿Qué más? Antauro definitivamente amenaza los mercados, y también si Roberto Sánchez ganase la elección, la segunda vuelta, él propondría, Lucas, la Asamblea Constituyente.
1: Ah, sí.
0: ¿Ya?
1: Sí, claro.
0: Una Asamblea Constituyente, pues, va a generar evidentemente un caos nacional y genera inestabilidad sobre todo.
1: Sí, claro. A ver, sobre la Asamblea Constituyente, primero un comentario legal, ¿ya? Cuando en la época de Pedro Castillo no estaba claro si se podía o no llamar una Asamblea Constituyente a través de recolección de firmas, ciudadana.
0: Sí.
1: Porque en el año 2004 el Tribunal Constitucional dijo que se podía llamar una Asamblea Constituyente a través de recolección de firmas.
0: Ajá.
1: Por eso es que cuando los radicales de izquierda recolectaron firmas a favor, nosotros también nos activamos y recolectamos firmas en contra y recorrimos el país, organizamos, recolectamos un montón. ¿Y la idea cuál era? La idea de esa campaña era que si el enemigo, el adversario, gatillaba un referéndum, ya tener la campaña por el no ya organizada, para que no nos agarren totalmente sin organización.
0: Sí, sí.
1: Y eso fue lo que hicimos, y fue una lucha bien dura que dimos, ¿no? La situación ha cambiado un poco.
0: Sí.
1: Porque en el año 2023, el Tribunal Constitucional, en una sentencia, dijo que no se puede hacer Asamblea Constituyente mediante referéndum.
0: Ajá, eso te iba a preguntar.
1: Que la única forma de hacer la Asamblea Constituyente es cambiando la Constitución a través del Congreso para crear la figura de la Constituyente y luego hacerlo, ¿no? Y para eso se requiere mayoría en ambas cámaras.
0: Así es.
1: Y eso Roberto Sánchez no lo tiene.
0: No lo tiene.
1: Es decir, por las buenas, no puede haber Asamblea Constituyente. La única forma que haya Asamblea Constituyente es a través de un golpe de Estado.
0: O sea,
1: por las malas.
0: Mediante iniciativa popular, recolectar firmas para convocar un referéndum constitucionalmente no se puede.
1: Ya el Tribunal Constitucional hace poco, en una sentencia muy buena, dijo que no se puede.
0: Esa vía está cerrada. El comunismo, una vez accediendo al poder, ¿no crees tú que podría tomar medidas ilegítimas o más duras para gatillar una Asamblea Constituyente?
1: Bueno, el intento de golpe de Estado que hizo Castillo. En septiembre del 22 era para hacer la Asamblea Constituyente. O sea, lo que va a hacer Roberto Sánchez de llegar al poder es intentar generar un clima político que permita dar un golpe de Estado.
0: Uh-huh.
1: Ese va a ser su programa de gobierno. Obviamente el golpe de Estado no se va a presentar como un golpe de Estado, se va a presentar como una defensa de la democracia frente a los golpistas de derecha, frente a los corruptos, frente a los discriminadores. Van a intentar presentarlo democráticamente, pero lo que van a querer hacer es un golpe, un zarpazo a la democracia.
0: Uh-huh.
1: El comunismo siempre ha querido hacer eso, y su objetivo es la Asamblea Constituyente.
0: Así es.
1: Y lamentablemente este es un sector que no se modera en lo absoluto.
0: Para nada.
1: No, o sea, no es una izquierda. A mí me da pues una tristeza muy profunda que un sector tan grande del país opte por una izquierda que no es democrática. Uh-huh. Y ojalá la izquierda pudiera corregir esta tendencia autoritaria que tiene dentro.
0: Pero recuerda algo, lo que estos sectores quieren no es el cambio de constitución.
1: No.
0: Quieren el cambio de régimen.
1: Exactamente.
0: Quieren implantar el castrochavismo aquí en el Perú. Así es. Esa es la intención.
1: La asamblea, ese es justo el tema central, porque la asamblea constituyente no es el medio, no es el, la asamblea constituyente es el fin en sí mismo. No es un medio, sino que es el fin en sí mismo. Porque a ellos no les importa una nueva constitución.
0: Sí.
1: Ellos lo que quieren es que se hace la Asamblea Constituyente como una instancia superpoderosa para que esté por encima del Senado y del TC y del Congreso. O sea, si el TC dice algo, la Constituyente lo anula.
0: Sí.
1: El Senado dice algo, la Constituyente lo anula. Recuerden ustedes que en 2017 el chavismo perdió las elecciones del Parlamento en Venezuela. O sea, el Congreso era de oposición. Y el Congreso de oposición nombró un Tribunal Constitucional de oposición.
0: Sí.
1: O sea, el chavismo se estaba desarmando. Venezuela se estaba democratizando sola.
0: Sí.
1: Y lo que hace Nicolás Maduro en ese momento es crear una asamblea constituyente que yo la domino, la controlo políticamente con poder absoluto encima de todos, y la asamblea constituyente termina disolviendo el tribunal y disolviendo el Congreso.
0: Sí.
1: O sea, para eso lo hacen. Demuelo el Estado para hacerlo de nuevo, pero con mi gente. Y tengo un suprapoder encima de los demás poderes. O sea, en la táctica revolucionaria es a través de la constituyente, que es el martillo para romper la democracia. Y por eso es que peleamos tanto contra la Asamblea Constituyente y pelearemos de nuevo contra la Asamblea Constituyente cuando llegue el momento. Y esa va a ser una pelea donde tienen que estar todos los demócratas, sin distinción alguna. Porque de lo contrario, nos arrollan, tenemos que ser todos.
0: Miren Chile, por ejemplo. Chile se salva de una constitución política comunista, donde
1: los mapuches
0: iban a tener presencia permanente o sempiterna.
1: Rompes la democracia, ya no hay...
0: Y en otra constitución,
1: rompes la democracia,
0: creo que la de Bolivia, la plurinacional de Bolivia, tenían prácticamente como Dios protector a la Pachamama. O sea, estos cambios circunstanciales son los que ellos pretenden a través de una asamblea en la cual está plenamente dirigida ideológicamente.
1: Sí, el modelo de asamblea constituyente que ellos tienen no es un modelo democrático, ¿no? Porque si alguien me dice, ya, cambiemos la constitución y hacemos una elección, esa constituyente por lo menos va a reflejar la derecha, la izquierda, el centro y la composición del país. Pero lo que ellos quieren es la asamblea constituyente, el 40% yo lo escojo a través de organizaciones como comunidades nativas, gremios, sindicatos, agrupaciones, ronderos, o sea, ni siquiera electa, sino designada en un 40 o 50% para controlarla ellos, ¿no? O sea, eso no es democracia, eso es una especie de musolinismo nuevo. Es fascismo, que le llaman comunismo, pero en realidad está más cerca a la forma como gobernaba Mussolini. O el Estado Novo de Portugal, ¿no? Que es que yo hago un congreso, pero los diputados de este congreso no son electos, sino la mitad los designo gremios que yo mismo los controlo. O sea, es el fraude a la democracia.
2: Ahora, Antauro siempre declara, al menos en ese tránsito del cambio de constitución, que quiere dominar sí o sí el BCR y, por otro lado, en su defecto, volver a la del 79, a la constitución del 79. ¿Es posible eso?
1: Bueno, eso es algo que ya es una fantasía, pues, ¿no? Va más allá de la realidad. Yo recuerdo que un demócrata ilustre, el doctor Borea Odría, en su momento presentó una demanda al Tribunal Constitucional diciendo que la Constitución del año 93 era en realidad solamente un documento que había que desconocerlo y volver a la Constitución del 79. Y en ese momento, creo que fue el año 2002 o 2003, el TC le dijo que eso no se puede hacer porque ya pasó un montón de agua bajo el tiempo y tenemos un Tribunal Constitucional creado por la Constitución del 93.
0: Sí.
1: Tenemos una Defensoría del Pueblo creado por la Constitución del 93. Una regionalización creada por la Constitución del 93.
0: Uh-huh.
1: O sea, el Perú ya es otro. Ya
0: ¿cuántas décadas?
1: Un capítulo económico. O sea, no se puede borrar,
0: no
1: se puede fingir que no han ocurrido tantos años de historia.
0: Sí.
1: La Constitución es la que tenemos ahora.
0: Sí.
1: ¿No? Y si no nos gusta, podemos mejorarla, cambiarla, ¿no? Pero eso ya es una fantasía, ¿no? Creo.
0: Mussolini fantasía. Decía... Todo para el Estado, nada fuera del Estado.
1: Así es.
0: Y Antauro y compañía siempre reivindican al velasquismo, Lucas.
1: Sí, claro.
0: El velasquismo es estatismo total e integral.
1: Total.
0: Y el plan de gobierno de este movimiento comunista, Juntos por el Perú, es estatista 100%. Todo lo quieren para el Estado.
1: Totalmente, claro. Yo creo, a ver, hay un amigo mío muy querido, boliviano, sí. Juan Claudio Lechín,
0: claro.
1: Escribió un libro muy bueno, se llama Las máscaras del fascismo, ¿no? Y él ahí decía cómo el socialismo del siglo XXI en realidad era una especie de neofascismo. Uh-huh. Había un profesor alemán que era amigo de Chávez, que era medio facho, que era el que tenía todas estas ideas. Entonces, es un fascismo, ¿no? Un capitalismo de Estado donde el Estado controla pues todo, se reprime al opositor político, se hace fraude a la democracia, o sea...
0: Copan todo el Estado.
1: Eso es, así es. Y claro, si tú tienes estatización de todo, no hay inversión y no hay creación de riqueza porque el Estado no tiene incentivos para trabajar pues eficientemente.
0: Y los capitales huyen.
1: Claro, los capitales huyen. Por ejemplo, mira Petroperú, ¿no? Que es la empresa simbólica del estatal en el Perú, que es una máquina de perder dinero. Y tú inyectas ahí dinero, el dinero de repente es malversado, no hay incentivo a utilizarlo bien. La gente invierte bien su propio dinero, el dinero del pueblo, no hay una tendencia a invertirlo bien, sino más bien al revés, ¿no?
0: Sí, claro.
1: Por eso no funciona tanto la empresa estatal.
2: Estableciendo la similitud, tú dirías que, evidentemente, en menor medida, en menor grado, hay una suerte de mira hacia un gobierno más abocado a lo que viene a ser China, de repente una suerte de corporativismo donde el Estado decide qué empresas pueden ejercer, digamos, la propiedad privada, qué se puede producir, qué cosas no, cómo se produce, etcétera.
1: Bueno, ese es un modelo, ¿no? Ese es un modelo que definitivamente seguro tienen, ¿no? Sí, seguro tienen. Pero China, a ver, no, hay mucha idealización de China. China es un país donde no hay libertades básicas.
2: Claro.
1: Tienes el internet restringido, no puedes hacer oposición política.
0: Sí.
1: Inclusive hay varios generales importantes de China que han desaparecido.
0: Sí, claro.
1: O sea, hay un general, un opositor interno y de un día desaparece. Persecución a la libertad religiosa.
0: Sí.
1: En China la iglesia católica es perseguida y los musulmanes también perseguidos. O sea, no es un modelo, ¿no?
2: Y te pregunto porque los mismos izquierdistas o comunistas son los que critican a China. Porque supuestamente dice que son capitalistas, en el sentido total de la palabra, ¿no? Pero no hay libertades.
1: Bueno, algunos los criticarán, y yo he escuchado otros que sí son fans de China. Y China es una civilización, es un país extraordinario, pero su modelo político no es un modelo político libre, ¿no?
0: Cada chino tiene 4 cámaras de geolocalización biométrica. Es decir, si tú te portas mal en China, te meten bien.
1: Sí, claro. La pregunta es... ¿cómo sería China si fuera un país verdaderamente libre, ¿no? Con ese talento humano, esa población...
0: La tecnología.
1: Una China libre sería mucho más que Estados Unidos.
0: Seguro.
1: Y esta China comunista, en realidad, no... hay mucho dato falso. Es una sombra de lo que podría ser. O sea, ojalá China... Y además, lo triste es que China estaba progresando a ser cada vez más democrático y más libre.
0: Sí.
1: Los gobiernos anteriores entendían que había que modernizar China.
0: Claro.
1: Y es este líder, Xi Jinping, el que retrocede a China.
0: Sí, sí, claro.
1: Porque China estaba abriendo y Xi Jinping lo retrocede.
0: Correcto.
1: Porque es una persona muy ideológica, un neo-maoísta, ¿no?
0: Claro.
1: Quiere ser como Mao de nuevo.
0: Lucas, muchísimas gracias por haber estado aquí con nosotros.
1: Gracias, señores. Y creo que hemos hablado de varios temas y que ha estado interesante.
0: Muchas gracias. Nicolás, nos vamos.
2: Igualmente.
0: Muchísimas gracias, amigos. Esto ha sido Conversando con el Perú. Hemos estado con Lucas Guerci. Nos estamos viendo la próxima semana. Un gran abrazo para todos.

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Hola, ¿qué tal? ¿Cómo están? Muy buenas noches. Bienvenidos a Combaters por Panamericana. A ver, uno de las taras de los caviares es lo que se llama el wishful thinking, que es el pensamiento del deseo. Que ellos tienen en su cabeza un mundo que debe ser parecido, no sé, a Ganímedes, a Neverland, ¿no es cierto?, al de Alicia en el País de las Maravillas, y genera una narrativa para inventar un mundo de esa naturaleza y a veces tienen una eficiencia inmensa. A diferencia mía, que yo soy un tipo práctico, yo creo en la primacía de la realidad. Primacía de la realidad es los hechos consumados. Ejemplo, a la segunda vuelta va a pasar el señor Sánchez y va a pasar la señora Keiko. No me gusta, no me parece que haya sido limpia la elección, no ha sido una cochinada, pero los hechos te dicen que va a pasar quien va a pasar. Ahora bien, el caso, la noticia de hoy, y yo creo que es una noticia que va a asignar para el futuro un muy mal precedente, es el archivamiento del caso de Pedro Pablo Kuczynski. Porque, entre otras cosas, la acusación fue mal realizada, mal investigada, mal desarrollada. ¿Por qué? Por el equipo especial de José Domingo Pérez de Vela Barba. ¿Cuál es el punto? El Mr. Kuczynski ha sido intermitentemente funcionario público, o primer ministro, ministro de Economía, ministro de Energía. Y el señor Kuczynski no era empresario, era lobista. Haces gestiones, cobras un dinero. Te dan tal licitación, te dan tal ley, que puede ser H.O. Solmos, que puede ser Villas Nuevas de Lima, que puede ser lo que ustedes quieran. ¿Cómo que fue? Entonces, el señor Kuczynski o cualquier otro funcionario de cara al futuro, lo que va a hacer es una empresa en Estados Unidos, porque Westfield Capital no era una empresa offshore, era una empresa inshore, o sea, era en Estados Unidos, dentro de Estados Unidos. En Miami, Coral Gables, el tipo tiene una empresa que la constituye, alquila un local, era una cuenta corriente, como le dijo a Víctor Andrés García Belaúnde. De ahí le depositaban al señor Kuczynski. ¿Y qué cosa le depositaban? Gestiones, H2 Olmos, Villas Nuevas de Lima, no sé, lo que ustedes quieran. Entonces, ¿cuál es el punto? De ahí, él bombeaba para otras empresas de él. Westfield Capital, Dorado Asset Management, Latin America, se compraba casa acá, casa en Senegui, lo que usted quiera. Pero era por el lobby. El hecho es que le han archivado porque el dinero era rastreable. La pregunta es, ¿por qué le pagaban? Ah, yo no sé, dice PPK, yo soy el dueño, pero el señor Sepúlveda, su chochera, su causa, es el que hacía las gestiones. Entonces, lo que ha hecho, desde mi punto de vista, el Poder Judicial el día de hoy, es consagrar una manera de coimear. Porque pasado mañana, cualquier otro senador, congresista, diputado, presidente, la presidenta Keiko o el presidente

0: Sánchez va a poder tener una empresa. Y como el dinero es rastreable, murió la flor. ¿Pero por qué le pagaban? ¿Y cómo ingresaba el dinero al Perú? Y Keiko se va a poder comprar una casa al costado, como la que se compró PPK en Choquehuanca, o una casa por aquí o por acá. Abre un pésimo precedente el que una persona sea archivada por un legalismo y por un formalismo. Esa para mí es la mala noticia del día, porque de cara al futuro me lo va a poder replicar el señor Sánchez, por dar un ejemplo. También vamos a hablar de los debates, también vamos a hablar de José Domingo Pérez, que va a terminar siendo de repente ministro de Justicia de Sánchez. O sea, él va a ser premiado luego de ser un pésimo fiscal y de haber hecho mal el tema, todo el tema del caso Lava Jato y el de Westfield, que es parte de, va a terminar siendo premiado como nada más y nada menos ministro de Justicia. ¿Saben cuál es la chamba del ministro de Justicia? Es el asesor legal del Poder Ejecutivo. Con estas malas noticias iniciamos Combate.
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2: Yo estoy muy feliz de que ocurra esto.
1: Poder Judicial archiva investigación por presunto lavado de activos contra Pedro Pablo Kuczynski.
2: Hemos sufrido mucho durante casi 15 años, desde el 2011.
1: Además, los delirios del exfiscal José Domingo Pérez.
3: Me siento preocupado por los aliados del fujimorismo, como el señor López Aliaga, que demanda un golpe de Estado y violentar a las autoridades electorales.
0: Vamos a tratar de hacer un programa rápido, porque hay un montón de cosas que tratar. Andy Carrión, está todo ok, ¿no?
4: Todo ok.
0: Todo ok. Pancho Calisto, senador virtual, senador electo. ¿Sí, sí,
4: papelito no? Manda, todavía falta.
0: Papelito
4: todavía
0: manda. Falta. ¿Qué tal, Andy? ¿Cómo está?
5: Buenas noches, Filipe.
0: Hoy día has trabajado como alquilado por esto del caso Westfield.
5: Exigen muchas explicaciones y quizás cuáles son las finalidades ulteriores también. Es por eso que en realidad la teleaudiencia necesita saber, con términos quizás a veces no jurídicos, realmente cuál es el alcance de la decisión que vamos a comentar.
0: Cuando uno estudia en la universidad el delito del cuello blanco, es precisamente esto, ¿no? O sea, la coima pura y dura, toma tu sobre para tu pollada, toma la plata y murió la flor. Pero estos mecanismos de las empresas offshore y las empresas de afuera exige una explicación que seguramente va a ser somera, pero vamos poniendo en orden las cosas. Ejemplo, primacía de la realidad. La votación al 100% prácticamente dice lo siguiente a esta hora de la noche o del día. Si pudiéramos, por favor, ponerlo en la pantalla. Keiko ha pasado a la segunda vuelta, ahí está la votación de Keiko, 2.877.678. Segundo, Roberto Sánchez por 2.015.000. Tercero, Rafael López Aliaga con una cantidad de 20 y pico mil votos de diferencia. Rafael hasta el momento dice que no va a juramentar y todos ustedes sí. ¿Eso implica la aceptación de los resultados?
4: No, porque lo que ha sucedido en el Perú es evidente y es fáctico de que hemos vivido un proceso de elecciones que para nada ha sido transparente y menos ha sido garantizado por la autoridad, que es el Jurado Nacional de Elecciones, que tiene como fin, misión, en su MOF y en su ROF, garantizar la transparencia en un proceso electoral. Y eso no es lo que hemos vivido en el Perú.
0: Correcto. La justicia acá en el Perú no es célere. La injusticia sí es célere, porque la gente sufre mucho ante la injusticia casi de manera instantánea. La gente de Renovación, Rafael, aduce acá que ha habido delito electoral, le llama fraude. Y eso va a seguir una cuerda separada, por hablar en términos guachafos y abogadiles, el juicio que se le haga en el ministerio, por el Ministerio Público, que tenga acusado a Corbeto y a Burneo de los suyos. ¿Cuántos años puede demorar eso?
5: Mínimo unos 4 o 5 años hasta siquiera esperar una decisión en una primera instancia, Philip. Mira, el caso de Pedro Pablo, que vamos a comentar seguro en unos minutos, han durado muchos años.
0: 11.
5: El equipo especial se ha conformado a fines del 2016. Estamos en 2026. Y este caso ni siquiera pasó a juicio. Ajá. Tuvo que venir un juez para archivar y una decisión de la Corte Suprema, etcétera. Así es que volviendo al caso de Piero Corbeto, estamos, yo diría, por la etapa inicial, absolutamente inicial, y con las consecuencias que puedan haber en las dilaciones, porque también existe un plazo razonable que estigmatice en realidad a las personas. Lo ideal sería que si te van a atribuir varios delitos, pues se dilucide la situación de una manera célere.
0: A ver, ahí tiene que haber una tipificación adecuada que diga cuál es el delito electoral, porque la palabra fraude pues es inmensamente grande, ¿no? Entonces tiene que haber un delito tal cual, porque si ha habido colusión con Gálaga, ese es un tema. La colusión con Gálaga fue detonante para la demora, es otro tema. ¿Ustedes son conscientes que esto, Pancho, puede durar 7 años? De repente, en el año 2033, sabremos que hubo fraude.
4: Bueno, por eso es que estamos viviendo lo que estamos viviendo en este momento, porque hasta el día de hoy no podemos ver a ciencia cierta, no podemos tener la información de qué cosa fue lo que sucedió en la elección anterior.
0: A ver, avancemos. El Poder Judicial ha archivado el presunto lavado de activos. La colma es cohecho. La colusión es que tú te pones de acuerdo con alguien para perjudicar al Estado. Ejemplo, la desgracia que hemos vivido con H2 Olmos o con Villanueva de Lima. Por eso no es el tema, es el lavado de activos. La procedencia ilícita de un dinero a la cual tú blanqueas y lo conviertes en una casa en Choquehuanca. Veamos la nota.
2: Yo estoy muy feliz de que ocurra esto.
6: A sus 87 años, Pedro Pablo Kuczynski debe estar saltando de un pie luego de que el Poder Judicial archivara definitivamente el caso por presuntos aportes ilícitos a su campaña presidencial del 2011.
2: Hemos sufrido mucho durante casi 15 años, desde el 2011.
6: El juez Richard Concepción Carguancho dispuso el archivo de la investigación por los delitos de lavado de activos y asociación ilícita para delinquir en el marco de los presuntos aportes de Odebrecht.
7: ¿Qué queremos eliminar? ¡Queremos acabar con la corrupción!
8: Declarar fundada la excepción de improcedencia de acción por los delitos de lavado de activos agravado y asociación ilícita para delinquir, articulada por la defensa técnica del investigado Pedro Pablo Kuczynski, en consecuencia ordenó el sobreseimiento definitivo del presente proceso en lo que concierne a dicho imputado.
6: Según la tesis fiscal, Odebrecht habría entregado cerca de $300,000 para la campaña de PPK en 2011. Sin embargo, el magistrado consideró que el dinero fue transferido a través del sistema financiero formal, por lo que su origen podía ser rastreado y no configuraba el delito de lavado de activos, según la normativa del año 2011.
2: Esos 300 mil... nunca estuvieron ahí, o sea, eso es una cosa inventada. Y Westfield era mi cuenta en Estados Unidos. Yo tengo derecho a poner plata en mi campaña, ¿no?
9: A mí me gusta Pedro Pablo.
10: ¿PPK? ¡Claro, a mí también! ¿Y has visto que está subiendo en las encuestas?
9: ¿Cómo no va a subir? Si el tío es un capo, él la conoce.
10: Ese tío es lavacero, vas a ver.
9: Yo voy a votar por él.
6: Al descartarse este delito, también quedó sin sustento la acusación por asociación ilícita para delinquir. La fiscalía sostenía que los fondos habían sido canalizados desde el extranjero, pero el juez remarcó que existió trazabilidad del dinero.
2: Bueno, yo he propuesto que el sueldo de los policías debe subir 50% en 3 o 4 años. Lo de los maestros se va a aumentar, pero hay muchos otros sueldos que están retrasados, ¿no?
6: Pero los problemas judiciales de PPK aún no terminan. El expresidente todavía afronta otro 2 procesos. El caso Westfield Capital e Irsa Norte, donde la fiscalía pide 35 años de prisión. Y otra investigación por el presunto favorecimiento a Odebrecht en el caso Trasvase Olmos.
2: Bueno, mire, yo no soy juez ni soy abogado, pero espero de que así sea, ¿no?
6: Mientras PPK celebra este fallo judicial a su favor, las investigaciones que aún pesa sobre él podrían seguir marcando el tramo final de su vida política y judicial.
0: ¿Por qué hice la introducción con respecto a Westfield y tal? Porque el dinero que Odebrecht le da para su campaña lo deposita él mismo. Dice, viene a Westfield y de Westfield viene, yo pongo para mi propia campaña. Fuera de los límites y tal. Pero Westfield era una cuenta, pues no era una empresa. No había servicio por lo que le daban, pero nadie le importa el por qué le daban. Explícanos el caso.
5: En rigor, la fiscalía no analiza de manera minuciosa cuáles son los orígenes de ese dinero. Únicamente lo conecta con que tendría algún tipo de relación con Odebrecht. Y en el interín también habría tenido alguna participación Susana de la Puente, al menos con los 300 mil dólares. Y luego también analiza el monto de 50 mil dólares de otro depósito que habría habido también para las campañas. Pero no, va un paso más atrás. Es por eso que el argumento principal por el cual resuelve precisamente esta excepción de improcedencia de acción es si concurre o no la trazabilidad de los dineros. Pero hay que indicar algo importante. Justo en el informe se puntualizó de la norma vigente en aquel entonces. Estamos hablando, Philip, del año 2011. Y el año 2011, la legislación de lavado de activos no solamente sancionaba el hecho de transformar, convertir, etcétera, dineros de procedencia ilícita, sino además agregaba algo importantísimo que limitaba la persecución de estos delitos, que era con la finalidad de ocultarlo de la persecución pública. Y claro, tú no ocultas de la persecución.
0: Si lo metes por un banco, está
5: trazable. No lo ocultas de la persecución pública. Es por eso que este segundo supuesto es el que sirve precisamente para sustentar este archivo de la causa. Sin embargo, el día de hoy a la norma no exige la finalidad de ocultar los dineros de la persecución pública.
0: Pero entonces, una empresa, en ese momento todo el mundo decía que Odebrecht era absolutamente limpia, ¿no? Además, PPK podría, no sé si lo argumentaron, que ellos no tenían cómo saber que eso era de fin ilícito, porque ahí es que el equipo especial era la caja 2, pero lo que voy es que era una empresa, una superempresa que le ponía plata para la campaña o lo que sea, que nadie sabe exactamente para qué, ni por qué, porque no hay recibo, no hay contrato, no hay factura, no hay nada, es un depósito. Y el depósito viene acá y bueno, y de acá.
5: Claro, puede ser un estímulo pernicioso para ver cuál es el origen del origen, ¿no? Es decir, claro, cómo él obtiene los dineros que posteriormente va a disfrutar de su cuenta. Yeah. Sin embargo, ese es un tema que no se entra a analizar aquí.
0: Ya, pero esto, Pancho, abre realmente una caja de Pandora, pues. Senadores, congresistas, diputados, ministros, viceministros, presidentes, abres tu cuenta, ¿no es cierto? Y ya está. Y abres tu cuenta en Estados Unidos, te depositan, te volvían plata, te compras casa, te compras carro, financias tu campaña. Cualquier diputado, cualquier senador podría ser exactamente lo mismo.
4: Bueno, pero yo creo que esto no se debe sustentar solamente en la trazabilidad del dinero, sino el origen.
0: ¿Y el por qué?
4: ¿Por qué? O sea, ¿cuál es el producto? Si tú tienes una asesoría, tienes un trabajo que hacer, tienes que presentar un producto. Y este producto justifica el precio que se están pagando a través de una factura que debe ser bancarizada.
0: O sea, ¿no? Digo esto porque ha piteado, y con razón, veamos acá en la pantalla, el señor Ollanta Humala Tazo. Porque Ollanta Humala tiene el antecedente Keiko, que dice que los dineros de campaña no son lavado activo. En esa época, para colmo. Ollanta dice, el Poder Judicial ratifica por tercera vez que un aporte de campaña no es lavado de activos. En nuestro caso, el Ministerio Público ni siquiera pudo demostrar la entrega de un aporte mal habido. Entonces, ¿por qué yo sigo en prisión? Hoy nadie puede negar el acoso y persecución política que ha sufrido el nacionalismo. Llevo más de un año en prisión habiendo sido detenido ilegal e inconstitucionalmente. Seguiré luchando para encontrar justicia. ¿Cuál es el tema? Que Ollanta Humala le da plata por la confesión de Belaún del Ocio, le envía plata desde Venezuela, también es trazable. Cayman Sachs le da a una Total Solution, ¿sabe? O sea, le dan plata para Nadine y para él y para la campaña. Pero lo que veo en el caso de Keiko, o sea, ¿por qué Keiko dice yo ni siquiera le han probado que ha recibido plata de Odebrecht? ¿Ollanta Humala debería salir libre?
5: Yo creo que el día de hoy, Philip, ya se está sentando una interpretación casi homogénea dentro del sistema de persecución pública. Tenemos al Tribunal Constitucional, que en el caso de Keiko Fujimori, por ejemplo, dejó zanjado el tema de que no necesariamente un mero aporte constituye el delito de lavado de activos. Independientemente de que pueda sí constituir otro delito, ¿no? Como el del financiamiento ilegal de partidos políticos, etcétera. La Corte Suprema también le ha tomado la posta, afirmó que el mero financiamiento no constituye el delito de lavado de activos. Y ahora vemos de que ya los jueces, que en cierta manera los jueces de primera y segunda instancia eran algo rebeldes a seguir los principios que estipulaban las altas cortes, vemos cómo Concepción Carhuancho ahora más bien ya se une a esta tesis que ha esbozado la Corte Suprema respecto a que el financiamiento, si no tiene una finalidad de ocultamiento, no necesariamente constituye el lavado. Y con eso termino. En realidad, Concepción Carhuancho se ha visto obligado a decir de esa manera. O sea, muchos creen de que ella decidió en base a su reflexión jurídica. No, porque aquí hubo una decisión previa que la Corte Suprema decidió a favor de Susana de la Puente, que era coautora, y esa es la implicación de este caso en el financiamiento del año 2011, pero la Corte Suprema absolvió de los cargos precisamente en un recurso de casación. Entonces, iba a ser contradictorio de que este juez se pronuncie distinto a lo que ya hizo
0: pero
5: la Corte
0: Suprema. Fíjate la desgracia, vamos a ver la nota ya. El caso Cocteles se ha caído, ¿correcto? Si se casa, si esta es una alita, esta es una alita, por si acaso, del caso Westfield, ¿ya? El caso Westfield sigue su curso. Pero si se cae Westfield y se cae el caso de Jean Tomé Lanaín, ¿con qué se queda el equipo especial de este señor José Domingo Pérez y con qué se queda el señor Velabarba, que está mutuo, no ha habido? Digo esto porque ese puede terminar siendo el ministro de Justicia, Pancho. El asesor legal del futuro gobierno es un fracasado absoluto, bueno, pero, en la persecución.
4: Pero siempre lo fue. Lo fue desde que le devolvieron 20 veces la acusación fiscal y que reprobó el examen para ser juez y ahora quiere ser ministro de...
0: Pero no asume... La culpa es de Tomás Aladino Gálvez. Es más, creo que de manera torpe, bailó con Patricia Benavides. Ya está también consumada la pendejada. Veamos.
11: Tengo entendido que la investigación que conduje, que viene a ser el caso Westfield, se encuentra con una acusación a la expectativa de que se pueda señalar la fecha de juzgamiento. Son otras investigaciones las que el señor Pedro Pablo Kuczynski tenía por financiamiento de sus actividades de campaña política, pero queda claro que ese es el resultado del manejo de Tomás Gálvez, es decir, las investigaciones y los procesos en la Fiscalía luego de la desactivación del equipo especial comienzan a presentar estas fisuras, a archivarse, a caerse, porque lamentablemente la impunidad impera actualmente en la Fiscalía. Ya vimos el baile de la impunidad en donde Tomás Gálvez y Patricia Benavides bailaban después de que Tomás Gálvez le había archivado una investigación bastante, con indicios bastante graves, que era el caso Valquiria. Eso es lamentablemente la muestra de lo que el señor Tomás Gálvez buscaba desactivando el equipo especial Lava Jato y la consecuencia de haber generado toda esta circunstancia de impunidad que no ayuda en nada en la lucha contra el crimen.
0: El que ha hecho mal toda esta acusación, el que ha hecho mal su chamba, ha sido José Domingo Pérez. Lo que pasa es que ahora el fiscal de la Nación es Tomás Aladino Gálvez, pero que cachiva no es la Fiscalía, es el Poder Judicial. El hecho es que se victimiza a José Domingo Pérez sabiendo que lo que va a venir, lo grande, grande, grande, es que se cae el caso Westfield, con lo cual se cae pues tres presidentes. Veamos la nota.
12: Señora K, todo está acá. ¡No me voy a olvidar!
13: Ya no quedan dudas de su histrionismo, de su incapacidad profesional y de sus motivaciones políticas cuando debía ser imparcial. El expresidente PPK cumplió arresto domiciliario desde abril del 2019 hasta abril del 2022 gracias a este retorcido personaje. No contento con esta medida, en agosto del 2019 pidió que se varíe su situación a prisión preliminar porque supuestamente Kuczynski incumplió reglas de conducta. Pero como el tiempo pone cada cosa en su lugar, en marzo de este año, el fiscal Figuretti no fue ratificado por la Junta Nacional de Justicia, mientras que hace unas horas el Poder Judicial archivó la investigación contra el expresidente por el delito de lavado de activos y asociación ilícita para delinquir por el supuesto aporte de $300,000 de Odebrecht a su campaña presidencial del 2011. Al igual que con el caso Cócteles, al otrora rockstar de la Fiscalía, le habían devuelto el requerimiento acusatorio por el caso PPK.
11: Cuando el Tribunal Constitucional dice haga bien 19 devoluciones de la acusación, pues recoge el discurso de los desinformadores, de la noticia falsa, de quienes han generado una estrategia de comunicación para cuestionar a partir de un hecho que es cierto. La devolución de la acusación es una figura procesal, pero agrega una mentira. Ha habido 19 devoluciones de la acusación, con lo cual quieren descalificar el trabajo de la Fiscalía.
13: En sus alucinaciones, todos estaban en contra de su trabajo. Ni siquiera se daba cuenta que le devolvían sus acusaciones por estar mal planteadas y porque no cumplían lo mínimo necesario para ser admitidas. Él seguía soñando que la mafia complotaba contra él, mientras que la caviarada y buen sector de la prensa lo aplaudían. a rabiar.
14: En donde me han amenazado, pues constituye una situación de bastante preocupación. A otros fiscales los amenazan los extorsionadores. A mí me está amenazando la clase política. Por lo tanto, tengo que tener una preocupación y denunciar toda esta persecución que se está gestando.
13: José Domingo Pérez bien podría ser un caso de análisis en el ámbito universitario. Debería ser citado como ejemplo de todo lo que un buen fiscal no debe hacer. Ni bien fue expectorado de la fiscalía, el inefable José Domingo se quitó la careta y se puso el sombrero. Se alió con el partido Juntos por el Perú y hasta contesta así cuando le preguntan por su defendido, el golpista Pedro Castillo.
14: Creo que la libertad del presidente Pedro Castillo es una, digamos, necesidad para el reconciliamiento de lo que debe haber en nuestro país. Hay que tener en cuenta, y esto nuevamente lo digo y lo repito, aunque ciertos líderes de opinión de la capital se sientan ofendidos, el 7 de diciembre del año 2022 no hubo un golpe de Estado.
13: ¿Quién en su sano juicio piensa que la libertad del maestro Chotano es una necesidad nacional?
15: ¿Usted se siente feliz de defender a un dictador Pedro Castillo? Usted era persecutor antes del delito y ahora está a favor del delito. ¿Cuál es la situación de usted?
3: Me siento preocupado por los aliados del fujimorismo, como el señor López Aliaga, que demanda un golpe de Estado y violentar a las autoridades electorales.
15: ¿Usted que favoreció a Odebrecht sigue dando vergüenza como fiscal? ¿Qué pasó, señor Domingo?
3: Me preocupa más bien los aliados de la señora Fujimori.
13: José Domingo Pérez es lo que las redes llaman un fujitraumado. Le pregunten por Pedro Castillo o por el clima, siempre responderá: Fujimori tiene la culpa.
14: Es la venganza de la señora Keiko Fujimori, pero que se ha ido tratando, ¿no?, de ejecutarse ya hace muchas gestiones en la Fiscalía de la Nación.
13: El paladín de las prisiones preventivas sin pruebas continúa así su show. Lo bueno es que el país ya sabe que no era más que un político frustrado con disfraz de fiscal. Así, el fiscalito del milenio demuestra a todos que su verdadera especialidad no era la justicia, sino la política encubierta.
0: A ver, acá la pepa es que según él no hubo delito, que es una necesidad de reconciliación, pero él puede ser el ministro que firme el indulto, ¿cierto? Porque en su concepción no ha habido golpe de Estado. Entonces, hay que liberar a Castillo. Es más, él está de acuerdo con que el actual presidente también lo haga, porque ha dado una opinión jurídica, ¿o no?
5: Aquí habría que tener un poco de cautela, estando en lugar de un potencial, por decirlo así, ministro de Justicia, Philip, porque lo que primero tienes que atender como ministro de Justicia es a las normas, ¿no? Y entendamos de que para el otorgamiento de un indulto, uno de los presupuestos más importantes es la sentencia firme. Claro, la firmeza, correcto, de la sentencia. Pero, por información que la prensa también ha vertido, ya solicitó en una primera oportunidad a Pedro Castillo el indulto en razón de una circunstancia humanitaria. Es por eso que le declararon improcedente, porque él tiene que aportar documentación, análisis médico, es por qué se encuentra
0: en una enfermedad grave. Sí, claro, pero si este señor políticamente lo firma, sabiendo que falta la comisión de indulto, que falta la sentencia consentida, lo firma el presidente del Consejo de Ministros, lo firma... O este actual, el señor sale, es lo que yo estoy diciendo, la primacía de la realidad, con eso comencé el programa. Le ordenas el ministro de Justicia al del INPE y el del INPE lo saca.
5: Sí, pero la primacía de la realidad también se enfrenta en ocasiones a los tribunales. Recuerda tú cómo fue el caso de Alberto Fujimori con PPK.
0: Pero salió. ¿No?
5: Pero salió, pero tuvo que volver a raíz de una nulidad que ya se presentó en la Corte Suprema y luego la Corte
0: Interamericana. Correcto, pero puede salir antes para llevar a Keiko en la campaña. O puede salir después para parar el país de cabeza y tomar el parlamento donde tú vas a ser senador. Vámonos a una pausa, volvemos rapidito, volvemos.
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5: 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A ver, comenzamos con el tema del debate. Roberto Sánchez se pone cachoso y le dice, si Keiko tiene miedo de debatir en chota, cosa que no creo que debería tenerle miedo y que debería ir, ahorita la vamos a encontrar a Pancho que sabe de esto. Nos vamos a Japón. Pues, escuchemos al hombre.
6: En respeto a ese voto rural que ha sido discriminado, nosotros decimos que se enchota. Y si es que tiene miedo los asuntos identitarios, entonces yo le tendría que decir pues que vamos a debatir en Japón. Y no es el caso, ¿cierto? Entonces yo no temo de ir a ningún lugar. Vamos a San Marcos, la decana de América. Vamos a chota.
5: ¿Tú cómo entiendes esto? Porque yo entiendo que tú eras parte del equipo de seguridad de Keiko en la anterior elección. ¿Qué tan peligroso es ir a Chota, a Cutervo, a Selendín, a Cajamarca?
7: No, este es más ruido que nueces, es lo que está haciendo el señor. Ahora, si él está apelando a lugares como Chota, que él no es chotano para nada, bueno, que apele también a San Borja, pues no, si vive ahí. Entonces, ¿de qué estamos hablando? O sea, y tratando de una u otra manera continuar con este estribillo de que estamos ninguneando el voto del interior y el voto de Lima.
5: Porque dijeron de Miki Torres que debata con la señora Curo, Brígida Curo. Ya, pero Miki tiene tu deformación pues, profesional. Tú no vas a dejar de ser Andy Carrión y tus argumentaciones son legales, forenses. Entonces, ya, pero la señora debate con Andy Carrión, pero la señora lo hace en aymara y en quechua, entonces ya se trastoca el tema y la argumentación no es lo importante, ni la habilidad es lo importante, sino todo se vuelve un show. Pero los debates son importantes, Andy.
8: Es que son importantes, creo yo, incluso ahora del propio conocimiento de los vicepresidentes, Philip. El caso de Pedro Castillo lo ha demostrado, ¿no? Imagínate tú debatir también a Dina Boluarte, a primer, segundo vicepresidente, porque el día de hoy, con la inestabilidad que se generó, digamos, en el gobierno anterior, es posible también de que nos termine gobernando finalmente el primero o segundo vicepresidente. Yo creo que es importante, con las limitaciones y, digamos, estas pullas políticas que puedan haber, pero también el electorado tiene el derecho de conocer minuciosamente a quiénes va a elegir dentro de una plancha presidencial.
5: Mira, el alcalde de Chota se ofrece a organizar el debate. Ya así es un show, ¿no? Va a haber debate, Keiko podría decir que también puede hablar en inglés, porque hay mucha gente joven que habla en inglés, sería pues una locura. Pero en fin, yo creo que le está corriendo al debate Sánchez, y no debe correrle, porque además el Perú es un país machista. El hombre no se le corre a la mujer, digo nomás.
9: Nosotros ya hemos previsto escenario, sonido, garantizar toda la seguridad, incluso tendremos que realizar todas las coordinaciones con la Policía Nacional del Perú y con nuestras rondas campesinas para que se dé todas las garantías y se desarrolle el debate presidencial a la altura, según las condiciones, sabiendo pues que aquí en nuestra provincia nos consideramos democráticos y respetamos totalmente la decisión de la población. Chota sería una de las ciudades más seguras para el debate presidencial, sabiendo que, sobre todo las ciudades de la costa, por el tema de la delincuencia, la inseguridad que se vive en los últimos años, no sería tan seguro, ¿no?
5: Bueno, es verdad, ¿no? Ahí el Código Penal no existe en Chota, ¿no?
7: Bueno, pero acá estamos priorizando el pito, la flauta, la matraca, la serpentina, a lo que realmente debe ser el debate.
5: Claro.
7: La profundidad del debate, el argumento, y eso es lo que hay que validar acá.
5: Yo sí sugeriría que hay un debate, tres debates, me parece bien. Un debate que hable del tema de la seguridad ciudadana. Punto central, la seguridad ciudadana que tanto gente quiere. Otro debate sobre temas agrarios y otro debate sobre el tema de la agricultura. Habla Keiko. A ver.
10: Ese tipo de comentarios de ir al Japón, la verdad que es un golpe bajo, ¿no? Y estas actitudes de bajeza, ustedes ya me conocen, yo no las voy a contestar. Lo que sí saludo es que finalmente hay la voluntad de que haya debate. Nosotros hemos pedido 3 debates. Bueno, la definición de dónde, cuándo, tiempos, temática, los periodistas que dirigirían el debate, todo eso se va a definir, me imagino, como ha sido anteriormente, en el Jurado Nacional de Elecciones, con los equipos técnicos participando de estas coordinaciones. Lo que ustedes saben, yo no me corro a los debates, siempre creo que es una oportunidad.
5: Hay algo que me raya a mí que la gente no lo entienda, ¿no? Se habló durante años de la mafia del aprismo en el Poder Judicial, ¿cierto? Después se habló del aprofujimorismo. Después se habló de que Keiko tenía 70 y tantos congresistas, ¿correcto? Vamos a decir que tú creas en esa teoría. ¿Cómo la metieron presa 3 veces? Si ella gobierna, desde el Congreso. Si es tan poderosa, ¿cómo la han metido a la cana 560 días? Es la mujer más poderosa, más tonta de la historia. Escuchemos.
11: Imagínense, yo tengo la culpa de 25 años de incapacidad. Dicen que Keiko tiene la culpa, Keiko tiene poder. Yo me pregunto, si tuviera tanto poder como dicen, no hubiese estado casi 500 días en prisión, ¿no es cierto? Todas esas narrativas hay que ir contándolas. Pero ya nosotros hemos abierto los ojos y estamos cansados de tantas promesas falsas.
5: Bueno, dicho sea paso, se pone una caja de chelas, habla con un micrófono, es el papá. Pero a ver, Andy, en otro país, si tú fueras Ollantumala y te sacan por esto de acá, si tú fueras Keiko, que te han metido 500 días de cana, si tú fueras PPK, que te han perseguido, en teoría ellos deberían tener derecho a demandar al Estado.
8: Por supuesto, el error judicial debe generar costos. Y no solamente para el Estado, sino también para el funcionario, que puede hacer un uso arbitrario del poder, puede hacer un uso irregular del mismo, o puede beneficiarse directa o indirectamente de este uso de poder. Pero lamentablemente en nuestro país el error judicial no se sanciona, Philip. No solamente tenemos eventualmente algunos fiscales, porque hay muchos que sí actúan de acuerdo a la norma, de acuerdo a ley, sino también algunos elementos dentro del Poder Judicial que avalaron también este tipo de medidas que no se están tomando en cuenta. No solamente son los fiscales, ¿no?, sino quienes avalaban o quienes daban o quienes permitían estas decisiones. Como siempre lo dijo Rafael Vela, nosotros solo postulamos, es el Poder Judicial quien finalmente decide. En otro país, pues, los errores judiciales tendrían que demandarse y sancionarse, ¿no?
5: Pancho, la persecución por el tema del frontón, la persecución por el tema de Chavín de Huántara, la Embajada de Japón, dura 20 años, 25 años, y al final te dicen archivado.
7: Bueno, el frontón tiene casi 40, y te hago recordar que el almirante Gianpietri murió sosteniendo todavía el juicio en el frontón. Que dicho sea de paso, es un juicio que ya se ha determinado que no obedece a un delito de lesa humanidad y ha sido hace 40 años y no sé, acá el doctor me puede corregir, eso ya prescribió hace mucho tiempo. ¿No?
5: Pero en fin, se registró un cortocircuito, una nota curiosa, ojalá que no le haya pasado nada a nadie, durante la visita de Roberto Sánchez a Andahuasi, cortocircuito en Entel y una cooperativa, medio raro, ¿no? Veamos. Yo sí veo falta de seguridad ahorita para los candidatos. Yo lo veo muy expuesto tanto a Keiko como a él. Así nomás caminan por la calle sin seguridad. El cortocircuito puede ser una anécdota, pero todo el mundo los toca, los abraza. Así debería ser, ¿no?
7: Bueno, hay protocolos que tenemos que observar en una campaña electoral. Mira. Hay una necesidad, de todas maneras, de interacción del candidato presidencial con la población, ¿no? Que no puedes evitar, ¿no? Claro. Pero tienes que tener diferentes anillos de seguridad que vayan a predecir cualquier cosa que vaya a suceder, ¿no?
5: ¿Tú has visto estos chicos? Mira, ve, No, es un hechizo esa, y el tipo estaba hablando ahí, es un candidato a la presidencia. ¿Eh?
7: Bueno, el tema de seguridad parte desde que inspeccionar el lugar en el que se va a desarrollar la actividad, y eso no creo que se haya inspeccionado mucho con ese tipo de resultados, ¿no?
5: Si lo inspeccionó, lo inspeccionó Piero Corbeto.
7: Es posible.
5: Vamos a una pausa, rapidito, vamos a una pausa. Regresamos de inmediato para saber cómo va a ser esta cuestión de los debates. ¿En dónde, cómo, cuándo, quién lo organiza? Pausa, regresamos.
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3: 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Hablábamos hace un ratito con Pancho del tema de la seguridad y con Andy de la necesidad de que la gente debata y que los señores se presenten y que argumenten, ¿no? Una de las cosas que te exigen, por si acaso, es que tú no tengas nada más que tu ropa. No puedes tú ponerte, por dar un ejemplo, tú no puedes poner una bandera del Perú, no te puedes poner insignias, no te puedes poner nada. La pregunta es, ¿va a debatir con sombrero? Pónganse a pensar, ¿va a debatir con sombrero? Porque podría debatir con su gorrito. Eso lo digo como anécdota y como provocación, ciertamente, como la de Marcial Vilela ahora frente a Sánchez.
4: ¿Por qué elegir chota si usted no es originario de esa región?
5: Claro, se hace pasar por falso cajamarquino, mintiendo a la gente, y ahora se olvidó el disfraz congresista. ¿Qué pasó con el disfraz hoy día?
6: La peruanidad es desde Tumbes hasta Tacna, hasta Puno. El Perú de todas las sangres está en nuestras venas.
3: Ya mira, esto porque es gracioso, la gente de repente no sabe. En el Perú pues hay rivalidades regionales, ¿cierto? Muy marcadas. Marcial Vilela, el reportero de Selendín, detesta a los chotanos, no es que no lo quiere, los detesta. También hay rivalidades entre puneños y arequipeños, y rivalidades, no sé, entre chiclayanos y trujillanos, etcétera, etcétera. Esto que parece una broma, creo yo, no debería ser motivo de desunión en el Perú, ¿no? Porque básicamente lo que están haciendo es, quieren dividir al Perú racialmente y zonalmente.
7: Bueno, ellos tienen este discurso constante de generar división entre los peruanos, cuando lo más rico que podemos tener en el Perú es nuestra cultura, y la función de las diferentes razas y culturas es lo que hace más fuerte nuestra identidad nacional. Claro. Entonces, a eso es a lo que deberíamos nosotros apuntar, y no a seguir dividiendo a los peruanos y fracturando el país desde adentro del mismo Estado, porque este señor es un funcionario público, es parte del Estado peruano. Ajá. Entonces, no debería estar en un discurso de esta naturaleza, ¿no?
3: ¿Cómo crees tú que deberían ser los debates? Yo sugerí, Andy, un debate sobre, no sé, pues, seguridad ciudadana, Estado, seguridad ciudadana como prioridad, ¿no? Las políticas generales, porque aparentemente ese era el tema más importante. Y la verdad es que Sánchez no ha dado mayor propuesta sobre la seguridad ciudadana. Ha pasado a la segunda vuelta y es un tema que no le conocemos. También creo que la agricultura es importante, o sabe Dios qué, el de la economía. ¿Tú le darías temas a los debates?
8: Mira, yo creo que los debates deben de estar en función a las reales necesidades que afronta nuestro país, ¿no? Por ejemplo, el tema de seguridad ciudadana. Es un tema importantísimo, del cual ahora precisamente estamos flaqueando. El tema de la economía, la agricultura, la tecnología, que estamos olvidando durante mucho tiempo y ahora ya nos encontramos frente a la inteligencia artificial que está sobrepasando ciertas actividades, pero que no se están promoviendo adecuadamente desde el Estado. Y muchas otras que en realidad tendrían que ver con también, diría yo, el interés que genera en la población, porque tú dijiste, hay alguno que otro candidato que puede olvidarse de un tema fundamental, pero que sin embargo, sin ese tema no podríamos proponer el desarrollo del país.
3: Pero a ver, tú no eres ni siquiera un analista político, tú eres un académico y eres un abogado. Muchas veces te hemos llamado para preguntarte sobre las políticas de seguridad ciudadana porque involucran al Poder Judicial, al tema de las leyes, si son procrimen, Poder Legislativo, al tema del INPE, al tema de la Fiscalía. Pero de verdad, ¿tú has escuchado alguna propuesta de seguridad ciudadana de parte del señor Sánchez?
8: ¿Una? Ninguna. Ahora, tampoco en rigor algo sistemático por parte de Keiko Fujimori, ¿no? Hay que ver también qué han hecho como trabajo precedente.
3: Pero
8: desde
3: un poquito
8: el Congreso
3: más, porque ella sí ha hablado de inteligencia y tal. Lo que voy a decir es que en el caso de Sánchez, ninguno. Porque también tiene un equipo de seguridad, seguramente. Entonces, la verdad es que los analistas y todos los que pensamos que la seguridad ciudadana iba a ser un tema trascendental no ha sido. Ha sido más bien liberar a Castillo, cambiar el sistema, el racismo y el clasismo.
7: Así es.
3: Él se ha victimizado y por eso ha pasado.
7: Populismo, no. Populismo al mango. Populismo al mango. Ninguna propuesta, menos aún técnica. Los debates son necesarios, pero no solamente de los candidatos presidenciales, yeah, sino también de sus equipos técnicos. Okay. Yo quisiera escuchar al general Miyashiro debatiendo con el señor Humala, por ejemplo, tema de seguridad, sería interesantísimo, un tema de esa naturaleza, ¿no?
3: Pero también, y esto para terminar, si uno se pone a pensar en los debates, lo que ha primado, ponte a pensar, ha sido el chiste de Carlos Álvarez, Belmont que dijo abrazo sino tal, o sea, los debates no fueron, los que vimos en la primera parte, ningún caso algo técnico importante por el cual uno le ganó al otro. Era más o menos gags, puyas, criolladas, va a seguir más de lo mismo, la gente no va a esperar que realmente una propuesta sea mejor que la otra, o hacer un concurso de simpatías y de cachocería.
7: Bueno, yo creo que los formatos en la primera vuelta para los debates no ayudaron en nada, por la cantidad de gente que estaba debatiendo y los tiempos que eran muy reducidos. Pero ahora que tenemos dos candidatos, solamente dos candidatos presidenciales, espero que tengamos una ventana de tiempo mucho más amplia para que realmente puedan exponer qué cosa es lo que quieren transmitir al Perú.
3: Es verdad. Todo el tema de la seguridad ciudadana es complejísimo, como lo de la agricultura y los demás. Pero vamos a ver qué pasa pues en el tiempo que queda, porque entre tanta ida y vuelta no veo que a la hora y la hora se ponga de acuerdo el Jurado Nacional de Elecciones, que es el que tiene que organizar los debates. Señores, han sido ambos muy amables. Muchas gracias.
8: Gracias a ti, un gusto.
3: Señores, y ustedes han sido muy amables por su sintonía en Panamericana. Nos vemos el lunes en PBO.
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0: Cuéntanos con Patricia Arbulú.
1: ¿Cómo han podido cortar las puertas con cizalla, la puerta 3? Cizalla eléctrica. Además, han estado correteando con palos, ¿no? Y generando una serie de daños a la institución. Creo que todos debemos entender esta grave afectación a la imagen institucional, no solamente a nivel nacional, sino a nivel internacional, porque posiblemente piensen que a mí me van a hacer daño como rectora. A mí no me hacen daño, hacen daño a la institución y están haciendo daño también a la juventud, porque bajo esos actos vandálicos que se han presentado el día de ayer en la universidad, bajo un pretexto de un absurdo que no existe, puedan haber hecho lo que han hecho.
2: Yo he conversado con algunos de sus dirigentes. El pedido de manera directa al Congreso de la República es que este tema se archive, permitan que las elecciones en las universidades se realicen de manera transparente, sin beneficiar a nadie, sin que sea una ley con nombre propio. Y hay que recordar que el día que se abordó esta iniciativa legislativa fue el mismo día que el Congreso de la República, a través del señor Rospigliosi, decidió homenajear a la rectora. Demasiada casualidad.
3: En realidad esto no es protesta, es un vandalismo. ¿Cómo es posible que premeditadamente han venido con esas cizallas eléctricas a cortar la puerta 3? Con razón querían que abran la puerta 3, ¿no? Son los primeros que protestaban. Era para esto justamente.
4: ¿Cómo están, amigos? ¿Qué tal? Bienvenidos entre nos, tu amiga Patricia Arbulú. ¿Qué tal? Te abrazo fuerte. Espero de que amanezcas bien. Estamos finalizando este día hermoso y esperando que en las próximas horas el Jurado Nacional de Elecciones emita un criterio justo, ¿no? Para enrumbar la parte más importante que tiene una democracia, ¿no? El debido proceso. Veremos en qué es lo que define, porque ya la OMP pues nos dejó saber el pasado viernes de que ya al 100%, ¿ah? Increíble, ¿no? Se demoraron un mes al 100%. Y encima le han salido algunas auditorías particulares de personas que han hecho su trabajo y le han hecho en todas las redes sociales, están dándole con pruebas y todo. No, es un escándalo. Veremos lo que dice el Jurado Nacional de Elecciones, el señor Bugneo. Yo creo todavía en las instituciones de mi país, como usted. Bueno, mirando estas imágenes, una vez más, San Marcos. Oye, como que ya es tradición, ¿no? ¿No? Es tradición, no se les ha ido esas mañas a algunos, ¿no? A algunos que han quedado enquistados o se han pasado la valla, ¿no? De lo que es los eternos estudiantes, ¿no? Para hacer este tipo de actos, ¿no? Y por ahí disfrazarlos en una gesta de una lucha, de un pedido justo de parte de los estudiantes. A ver. No es la manera por ningún lugar donde se les vea. Que les caiga mal la señora Gerí, que es la rectora, que les caiga pésimo, que no les parezca, que la señora haya venido a poner los puntos sobre las IES, nuevas normativas, que no les gusta las normativas, que no les gusta que los esté auditando esos eternos estudiantes, que les encontró el cuento, ¿ah? Y que lo ha dicho, lo que todo el mundo sabía, ¿cierto? Que los ha evidenciado, que ve, qué vergüenza, hay que tirarnos a la señora, ¿no? Iba a decir otro término, que es el que deben de decir por ahí los chicos, ¿no? Pero están mal, pues, chicos. No es la manera, no es, por ningún lugar es la manera. Además, hay un muy buen sector de los estudiantes que quieren estudiar y ahora está todo suspendido. O sea, ustedes retroceden todo cuando deberían de estar innovando todo el tiempo y estar en el punto de la ola de lo que es lo que sigue para avanzar. No puede ser esto. Yo me recuerdo en mi época que tenía varios amigos que estudiaban en la San Marcos y se veían afectados por este tipo de comportamiento. Y ahora los vuelvo a ver. Y entonces la carrera, que era de 5 años, algunos de 6, de 10, pues se transformaba en 14, ¿no? Y no les hablo de algunos que tenían como 16 años ahí y se pasaban, como dice la rectora, se pasaban de una carrera a otra y a otra y a otra y a otra y en todos tenían 05, 06, 08, 09, 10. ¿Ah? Entonces ese cuento ya está bastante viejo, más viejo que Matusalén. Pero bueno, los señores, los chicos están pidiendo...

emocional, al borde del llanto, no, porque yo soy una sanmarquina y quiero que los chicos se atiendan aquí y no tenemos recursos. Puede ser, yo no lo dudo, pero a ese teatro, vaya señora, hagas, vaya, no sé, la semana estudiantil, vaya y hágase un campamento de teatro y de fogue por ahí, esto que todos sentimos, que nos sentimos como que avanzamos muy poco y si avanzamos tres pasos nos hacen retroceder dos, ¿no? Por lo mismo de esto, de inconformidad de todos, ¿no? O de algunos cuantos y nos presionan a ir a ese tipo de marea de la bobería, ¿no? Por no decir que es el, ¿no? Constante, ¿no? Y la señora decía también, no, hoy día es el día del farmacéutico y yo he preferido venir aquí porque considero que esto es importante. Pero claro que es importante, pero sin ese chantaje emocional. Ahora, los chicos están pidiendo cosas muy concretas, ¿no? Que no es la manera de pedir, y mucho menos es de que algunos congresistas se solidaricen en estos actos. No, lo primero que deberían es de fustigar este tipo de comportamientos. Y si quieren apoyarlo, primero, esta manera de comportarse con agresividad, con violencia, con los antecedentes que ya sabemos que tienen esos claustros, por favor, lo único que hacen es rubricar, ¿no?, un trastoque de la vida de estos jóvenes. Ya, por supuesto, por ejemplo, una Singri Bazán ya le encontró el gustito de vivir del cuento, ¿cierto? No, claro, y como ya todo el mundo se dio cuenta, por eso que no la han reelegido. Pero es la primera que alza la voz como para meterse. Claro, está haciendo sus puntos para luego, ¿no? Sacan a la rectora Jerí y de ahí la mete una, ¿no? Para ser ella decana de alguna facultad. ¿De cuál? ¿De qué le ponemos? ¿De cómo desrizarse el cabello? O, vaya, ¿cómo inhabilitar bombitas? ¿A qué te metemos, Singrid? ¿Crees que uno es bobo, no? Ahora bien, a mí me da muchísima pena. La verdad es que me da muchísima pena. Y todavía, ¿cómo asusa ahí en el Congreso de que ojalá mis otros compañeros también se unan a este reclamo? ¿Reclamo de qué? Lo primero que tendría que hacer, y usted lo sabe, señora Singri Bazán, es escuchar a la rectora. Y si estás tan preocupada, te ibas y pedías una audiencia a la rectora, ¿cierto? Porque ya la habían tenido en el Congreso. Y dicen de que, bueno, la señora justamente ese día se abrió la posibilidad de un proyecto de ley para la reelección. Bueno, las reelecciones y las elecciones, ¿cómo que se hacen? Bueno, nos los está enseñando la OMPE, ¿no? Y el Jurado Nacional, ¿no? Nos están enseñando cómo se hacen las cosas. ¿A qué le temen? No entiendo. Para otras cosas sí, para otras cosas no entiendo. Ahora bien, los casos que están pidiendo los muchachos es muy, muy, muy claro. Los chicos están pidiendo no la reelección de la señora Jerí, ¿no? Están pidiendo, quiero ser exacta en lo que piden los muchachos, no la reelección de la señora Jerí. Las elecciones presenciales rechazan total punto o manera de lo que viene a ser el voto virtual. Ellos quieren hacerlo presencialmente. Me parece algo bastante bueno. Eso se puede conversar. Pero obviamente nadie va a querer conversar cuando con una cizaña abres, rompes una puerta. O sea, así no se habla, así no se conversa. Con la imposición, lo primero que hacen es un no y una negatividad, ¿cierto? Bueno, me sorprenden los muchachos. Baja de la valla electoral para el co-gobierno universitario. O sea, en otras palabras, lo que quieren es esto, como lo que ha habido en las elecciones presidenciales. Más partido político, un montón de gente para que después vaya, ¿cierto? Eso es lo que más o menos quieren ustedes, ¿no? Para que baje en la valla electoral y haya más gente ahí metida. ¿Ustedes a qué van? ¿A estudiar? ¿O meter cohete para ahí hacer su, vaya, para cobrar como universitario no solamente el pasaje y los menús, pero para ahí ser la calendilla emuladar para fastidiar al Estado? ¿Eso es lo que quieren? ¿Ah? ¿Para qué se va a la universidad si no es para

0: estudiar? ¿Para qué quieren hacer la bajada de la valla electoral para un gobierno universitario? Que haya unos jefes universitarios, que haya un grupo de ustedes, que los hay, punto, que se sienten a conversar, a pedir, a exponer las necesidades, y ya, y se va avanzando en los estudios, porque eso, a eso se va a la universidad, a estudiar. Y no se equivoquen, que esa universidad es del Estado. ¿Cómo es eso de que se pusieron a, han demandado para que le den el menú comida vegana? A ver, están desubicados. Por ahí veía también dentro de las pretensiones darle un... En las próximas semanas se va a presentar el grupo BTS, ¿no? Entonces, darle un reconocimiento universitario a los chicos del BTS. ¿Por qué ser unos chicos que son populares y etcétera? Oye, ¿es en serio? ¿Por qué no le dan ustedes unos reconocimientos, chicos jóvenes? ¿Acaso ustedes no se enteran cuántos jóvenes están que la luchan y sacan adelante como sea desde los lugares más recónditos de nuestro país para sacar adelante sus comunidades? A la comunidad Shipiba, que se enfrenta con el narcotráfico. A ver, ¿por qué no le dan un reconocimiento? Ah, a los comerciantes que la luchan ahí, están... Mientras que ustedes hacen su bulla, su todo eso, ellos están que hacen lo imposible por salir adelante y tener fe en el país. Para que mañana, más tarde, ustedes tengan una sociedad donde puedan vivir y oler esperanza y no pólvora, como la vivimos muchísimos de nosotros. A ver, ¿por qué no le dan un reconocimiento a ellos? No, reconocimiento a un grupo extranjero, BTS, ahí, que... A ver, ustedes están equivocados. Si hay algunos pedidos justos y hay investigaciones que tengo entendido, se le está ya ejecutando a la rectora, que eso va paralelo y la ley tiene que llegar a un cauce en sus investigaciones. Los motivos por los cuales ustedes tienen en toma a la universidad se deshacen desde el momento en que ustedes presionan con violencia. Y no hay ninguna manera para justificar ninguno de sus actos, así hayan pedido conversar por enésima vez y se les haya negado, que no ha sido el caso, de parte de la señora Jerí, que es la rectora. No hay justificación. Y por otro lado, los de la Católica, una universidad particular de paga. Los chicos entran violentamente en esa violencia que parecían, Dios mío, energúmenos, ¿no? Se han llevado a la persona de seguridad, han hecho daños y todo. Igual que en la San Marcos, si bien es cierto, una la pagamos todos los peruanos y hay tantos chicos esperando en la fila hacer realidad sus proyectos de vida. Hay unos manganzones que se dedican a parar la vida, no solamente de ellos, sino la de sus compañeros, sino también de muchísimos que tienen un proyecto de vida afuera, que están esperando de que tantos manganzones que se la pasan en esa universidad más de una década, para ellos ocupar esos puestos y estudiar en el ciclo normal de vida y de la sociedad. Sin embargo, ellos se toman el atrevimiento de tomar la vida de ellos y la de todos y suspenderla porque les sale de los hacerlo. Eso es fascismo, autoritarismo, aquello que ustedes dicen que le temen, ¿verdad? Bueno, se están comportando peor que cualquier dictador y son parte de. Y los de la Católica, bueno, en vez de haber más escalas, ¿no?, para poder pagar y tener mayor beca, ahora pues lo han condensado y han hecho de que el próximo año esto va a ser un poco más caro. En otras palabras, va a ser un poco más caro. Todo ha subido y es más caro. Y los padres que luchan para que estos chicos estudien, ¿a qué se dedican? A paralizarla, a violentarla. Lamentablemente, la vida en cualquier lugar del mundo tiene lugares, por eso es de que es una democracia y por eso existen universidades estatales, universidades privadas y por eso es que se debe de exigir y ceñir al reglamento. Quien se porta mal, pa' afuera. Ahí en la San Marcos deben ir muchos pa' afuera. ¿Por qué? Porque lo que está ocurriendo en la Católica, precisamente una universidad de paga, pues ellos se ajustan de acuerdo a sus criterios. Aquellos que pueden seguir, van a seguir. Y aquellos que no pueden seguir, pues no van a poder seguir o se van a tener que esforzar para alcanzar una beca. Algo que siempre ha existido, pero ahora se hace un ajuste, ¿no? Para actualizar y condensar. Y muchos de ellos seguro que van a pasar a la San Marcos. Pero imagínense, algo en común tienen, la violencia. Así es la juventud peruana, a la puñeta. Así se hacen las cosas, ¿no? ¿Saben qué? Ahí hay células incipientes, violentistas, que quienes están gerenciando esos centros de estudios tienen que tener la suficiente capacidad y mano para ejecutar lo que deben de hacer de acuerdo a ley y de acuerdo a las normas universitarias. Porque eso no se debe de permitir en ninguna casa de estudios, ni siquiera en particulares. Claro, muchos de los chicos de la Católica pues se solidarizan con sus amigos que no van a poder y es por eso que hacen esta para. Pero la violencia hace nuevamente lo mismo que la San Marco. Deshace toda posibilidad y vuela voluntad de diálogo. Evidentemente, cuando se ejecutan este tipo de actos, no se quiere un diálogo. Lo que se quiere es espectáculo para ir a la victimización y a la manipulación. Y estos son los puntos a seguir de un manual que ya todos conocemos, ¿cierto? Bueno, pues nada, esperemos de que hagan lo correcto quienes están gerenciando estos centros de estudios. Basta ya. Estos son el futuro de nuestro país, aunque hay harto manganzón ahí ya bastante viejos, ¿no? De que ya deberían de estar siendo productivos, ¿no? Bueno, que hagan lo correcto y aquí se mide lo que debe hacer. Y en cuestión de la San Marcos, ¿qué está pasando con la policía, la fiscalía para hacer lo correcto? Ah, se me olvidaba. Estamos viendo de que muchos, aparte del debido proceso, ya está evidente, ¿no?, de que tienen su corazoncito político. Entonces, no les importa absolutamente nada. ¿Hasta cuándo? Bueno, las cosas se dan siempre hasta que el otro lo permita, ¿no? Bueno, nos vamos a un corte.
1: Ustedes están realizando esta toma en contra de lo que sería una reelección. ¿Qué irregularidades han visto en este proceso, digamos, que existe para con la rectoría de esa universidad?
2: Bueno, primeramente, nosotros nos llama la atención que el día jueves, que fueron las interfacultades, la rectora aprovechó para acercarse al Congreso cuando se estaba discutiendo en el Pleno este proyecto de ley de reelección. Entonces, nosotros vemos, pues, una conexión en ese tema de, o sea, muy convenientemente, se da un proyecto de ley de reelección, la rectora se acerca y el día sábado, me parece, se dan las listas y ella ya ha estado en entrevistas comentando sobre una posible reelección. Y nosotros estamos en contra de esto porque ahorita en estos momentos incluso rechazamos su mandato porque a nosotros nos parece una persona violenta y corrupta, sobre todo con el estudiantado.
1: Exacto. ¿Cuáles son esas acciones violentas que ha existido por parte de la rectora?
2: Bueno, un ejemplo bastante mediático, de hecho, fue la toma de los 24 en el que la rectora envió a través de operadores políticos matones a que agredieran a los estudiantes. Ese día estudiantes salieron heridos, no solo agredidos, agredidos no solo cuerpo a cuerpo, sino se les lanzaron piedras, se les lanzaron botellas de vidrio. Yo fui agredida en esa situación. Eso no fue la única vez. Ha pasado en una siguiente medida. Entonces, nosotros vemos que la rectora, en lugar de empezar por el diálogo, empieza por la violencia. Y nosotros lo único que hemos exigido hasta el momento es una mesa de diálogo, que se nos escuche y que se pueda garantizar lo que se nos promete.
1: Exacto. ¿Esta toma hasta qué día va a durar? Si es que en todo caso están esperando la respuesta y una reunión con la propia rectora.
2: Sí, bueno, para dar este informe, nosotros antes de esta medida hemos pedido en varias ocasiones una mesa de diálogo y se nos ha rechazado y se nos ha desconocido. Por eso esta toma fue una última medida. Y en este caso nosotros vamos a extender la toma hasta el día jueves, que es el pleno. En caso se rechace este proyecto de ley, nosotros levantamos la toma.
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15: Aquí viene la China, aquí viene con fuerza, aquí viene que con Fujimori, nuestra presidenta.
16: Como siempre, tengo la escuela de mi padre. Él en el fenómeno del niño, ustedes lo han visto cuántas veces.
17: Ella, parada sobre la tolva de una camioneta y rodeada de cientos de simpatizantes.
16: Vamos a hacer un gobierno en la cancha, como lo hacía Alberto Fujimori.
17: Él, sentado sobre un tractor y supervisando los trabajos de limpieza durante la emergencia por el fenómeno del niño.

0: este periodo de emergencia.
1: Hoy, en plena campaña de cara a una segunda vuelta electoral, Keiko Fujimori hace lo mismo que hizo su padre hace más de 25 años. Al mismo estilo del chino, la china ha iniciado recorridos por el norte del país.
2: Yo soy tu sangre, mi viejo.
3: Entonces, yo les quiero decir que quiero ser presidenta, primero para gobernar como lo hizo mi padre, en la cancha, caminando, escuchando, pero sobre todo cumpliendo con la palabra.
1: Esta imagen de Keiko Fujimori nos transporta inmediatamente a las campañas políticas de Alberto Fujimori en los años 90. Y es que, si retrocedemos el tiempo hasta esa década, encontramos a un Alberto Fujimori recorriendo el interior del país, visitando pueblos alejados y zonas rurales. Una estrategia que lo diferenciaba de sus rivales políticos de entonces.
0: Todo el pueblo peruano está en la búsqueda, a la expectativa de un gobierno auténticamente popular, de un gobierno que represente verdaderamente al pueblo.
1: El estilo del chino era sencillo y cercano. A menudo se le veía usando botas de jefe o ropa de trabajo mientras recorría las zonas afectadas por desastres naturales, como ocurrió durante el recordado fenómeno del Niño de 1997.
4: Fujimori por acá durmió.
5: ¿Por acá durmió Fujimori?
4: Acá durmió, aquí Calato andaba con su palana.
5: Trabajando,
4: aquí era su almacén de sus maquinarias.
5: ¿Ya?
4: Me dijo, muchachos, ya, se va a perder todo. ¿Qué vamos a hacer? Vamos a recomendar o reconocerles una cosa.
5: ¿Le reconoció?
4: No, sí, nos reconoció algo.
5: ¿El presidente Alberto Fujimori?
4: No, Fujimori.
1: Hoy, 29 años después, Keiko Fujimori repite la estrategia política de su padre. La lideresa de Fuerza Popular recorre los mismos lugares que visitó Alberto Fujimori y, al igual que él en su momento, recibe el cariño y el respaldo de sus simpatizantes.
6: Esta elección no se trata de mí, se trata de ustedes.
1: Históricamente, y pese a la fuerza del antifujimorismo en algunas zonas del sur del país, Alberto Fujimori mantuvo una importante base de apoyo popular. En el año 2000, durante su campaña de reelección, el exmandatario realizó un multitudinario mitin en la Plaza de Armas de Ayacucho, donde apareció vistiendo una yigya y un sombrero andino, en una clara señal de cercanía con la población. Esa misma cercanía con la gente se ve hoy en Keiko Fujimori, quien, al igual que su padre, recorre el país vistiendo la ropa típica de cada zona y mostrando cercanía con las costumbres de cada población.
3: Y hemos podido sentir y sufrir lo que significa venir por la avenida, por la carretera Libertador, que en su momento la construyó mi padre.
1: Entre recuerdos, símbolos y recorridos por el interior del país, Fujimori busca conectar con esa imagen que durante años marcó la política peruana. Una historia que, para muchos, parece repetirse casi tres décadas después.
7: Muchísimas gracias por volver. Definitivamente marcó toda una época, la época del ingeniero Alberto Fujimori Fujimori. Lo bueno y lo malo, ¿no? Hemos visto lo bueno, pero también supimos de lo malo. Pero si hay una balanza, definitivamente, y si somos objetivos, hizo cosas mejores que las malas. Es más, mire, gracias a la constitución de hoy, usted puede creer, con todo el zaperoco que ha pasado este año, hemos crecido 3.2%. Es increíble. Y así quieren cambiar la constitución. Y usted le pregunta, ¿y qué parte la quieres cambiar? Es que todo la queremos cambiar. Ya, pero dime algo que no funcione. Toda la tenemos que cambiar. ¿Así? Bueno, como dicen los de Hablando Huevadas, cámbienla todas, que al final ni siquiera se van a dar cuenta. Para mí es un enorme placer hablar con un empresario, ¿no? Yo no sé, vamos a medirle la temperatura, cómo es que se siente en este momento, ¿no? A horas de que el Jurado Nacional de Elecciones emita un pronunciamiento con respecto a lo que ha ocurrido el pasado 12 de abril. A ver qué es lo que pasa en la vida de un empresario peruano, pues bastante exitoso, ¿no? Y me refiero a Augusto Peñalosa, más conocido como el tío Rockefeller. ¿Cómo estás? Muy buenos días, Augusto. Muchísimas gracias por atendernos.
8: No, por favor, Patricia. Siempre para mí es un placer y es una obligación.
7: Ay, contigo. Tan bello, tan bello. Ahora dime, ¿cómo te sientes en estas horas previas a este pronunciamiento? ¿Qué es lo que esperas?
8: Yo creo que ya las cartas están echadas. Ya todo el mundo tiene claro, como muchos lo tuvimos claros, como creo que el mismo Rafael López Aliaga tuvo claro, de que las cartas estaban echadas para que vaya Keiko Fujimori con Roberto Sánchez. Es una pena porque teníamos un escenario donde pudo haber estado él y pudimos estar en estos momentos simplemente disfrutando con calma una espera placentera de cara a junio 7.
7: Ajá.
8: Pero en cambio hoy día tenemos una espera un poco tensa, donde algunos tenemos la expectativa, el entusiasmo y el optimismo de cara a Keiko Fujimori, y otros tenemos obviamente, y otra parte tiene el temor, porque también hay temor, de que Roberto Sánchez pueda lograr la confianza del país, de un país, de una parte del país que muchas veces se deja engañar y se deja sorprender por personajes que se construyen y que se van construyendo en el camino a punta de sombreros, de mensajes demagógicos, de populismo, etcétera, ¿no?
7: Ajá. Ahora, vaya, o sea que tú estás en esto...
8: No, la palabra fraude yo no la utilizaría, porque hay que tener mucho cuidado para utilizar la palabra fraude.
7: Ya.
8: Fraude es una conspiración, si lo buscamos en el
7: irregularidades.
8: Inclusive la... ¿Perdón?
7: Irregularidades.
8: Irregularidades horrorosas, espantosas, criticables e imperdonables. ¿Okay?
7: Y constantes.
8: Y son las mismas irregularidades imperdonables y espantosas que se ven no solamente al momento de encarar una elección, sino al momento de encarar la salud de la población, la formación académica de la población, porque nosotros, en realidad, no, el Perú es así. El Perú es imperfecto y por tanto es desastroso. Lo que pasa es que cuando tocan los intereses, nosotros reclamamos airadamente. Y claro, eso es lo que ha pasado con el voto limeño. Porque lo que hemos visto ha sido un reclamo muy limeño, no un reclamo peruano, ¿no?
7: Ajá. Bueno, entonces ha habido irregularidades, han sido unas constantes. Me queda claro de que, porque lo correcto sería, porque él desde el día uno, bueno, no el día uno, a la semana dijo, nos ha mentido la OMPE.
8: Es que hubieron dos señales terribles. Uno fue en las declaraciones de Borneo, que yo jamás en mi vida se me hubiese ocurrido escucharlas. Y la segunda fue la renuncia de Corbeto.
7: Y que se la acepte.
8: ¿No? Que también eran... Son señales que la gente, tú dices, tú interpretas las cosas como vienen. Y
7: claro,
8: son cosas que terminan haciéndote ver que algo pasó en el proceso.
7: Ajá.
8: Es una pena todo lo que hemos pasado. Realmente es un proceso cuestionado. No lo olvidaremos jamás.
7: Ya. Dime, Augusto. Dime una cosa, Augusto. Y así vamos a la segunda vuelta.
8: Yo creo que de cara a la segunda vuelta ya no van a cometer los mismos errores. Porque saben de que les espera la cárcel, saben de que todos están con el láser acá, en medio de la sien. O sea, saben que ya no tienen este crédito, ya no tienen crédito. Van a estar excesivamente supervisados. Me imagino que van a haber muchos ajustes, muchos cambios. Yo espero, confío en que Keiko no se deje robar las elecciones. Para eso tiene que activar a toda la gente que realmente quiere que continúe la democracia, quiere que continúe el sistema y que quiere vivir en un país tranquilo, que es lo que estamos viviendo. Ajá. Pero a su vez, ella, de salir elegida, ella tiene que comprometerse a cortar esta tremenda, terrible y horrible brecha social que es la que nosotros estamos viendo permanentemente desde hace muchos años, ¿no?
7: Ahora, de lo que dices, pues yo te tengo una respuesta rápida, ¿no?
8: De repente Avanza País como partido, como institución, lo más probable es que esté esperando la respuesta del jurado para manifestarse, es lo más probable. Ya. Pero no creas que nosotros, los candidatos o las personas que hemos participado en esas elecciones, tenemos algún tipo de impedimento. Yo particularmente, yo voy a apoyar abiertamente la candidatura de Keiko Fujimori, voy a poner todo mi esfuerzo a fin de comunicar de la mejor manera posible sus logros y comunicar qué es lo que está haciendo paso a paso y comprometerla también a través de la prensa a que logre cosas que es lo que el Perú espera, ¿no? Uh-huh. La zona andina, la zona amazónica, en estos momentos parece que se nos viene un niño terrible, ¿no? Sí. Climatológicamente hablando. Uh-huh. Entonces la gente del sur, la gente del norte, yo creo que va a querer encontrar una reacción y Keiko tiene que garantizársela. Uh-huh. Keiko, yo creo que a sus 51 años y con esta bancada que tiene, muy madura, me parece que va a hacer bien las cosas, ¿no?
7: Ahora, tú la has entrevistado ahora último. ¿Crees que estos traumas generados por este bullying de todo un país, porque quienes se quedaron callados de alguna manera permitieron también, ¿no? Del bullying generalizado, la magnificación a los hechos, a tomarla ella como la culpable de todo lo que ocurre, y si no es ella, su padre, y ver todo de una manera gris, casi oscura, y hedionda de ese pasado, con la incapacidad de ver los hechos que nos llevan a los avances que pueden ser mejores y deberían de ser mejores, porque hace mucho tiempo ya no está el ingeniero Fujimori, ¿no? Entonces, sin embargo, ha ocurrido eso. ¿Tú cómo sientes a Keiko Sofía? ¿Está en toda su capacidad de una mujer de los 51 años sana de toda esta afectación?
8: Madura, la vi. Confiada, la vi. Cuando uno habla de la palabra madurez, es difícil de explicar lo que es la madurez. Pero a mi edad, yo tengo un resumen de lo que es la madurez, ¿no? La madurez es la capacidad que tú tienes para amalgamar bien y correctamente tus emociones.
7: Ya.
8: Y ya no solamente ha pasado por 3 procesos de prisión, ha pasado también por una separación, ha pasado, como dices tú, por un bullying, ha pasado por cosas terribles, pero también ha sabido rodearse de gente. Y yo espero, particularmente yo en lo personal, yo sí pienso abiertamente ofrecerle mi apoyo y mi respaldo, porque si hay una cosa que la gente necesita cuando estén problemas es tener gente amiga cerca.
7: Ajá.
8: Si tú estás rodeada de gente amiga, te sientes cierta fortaleza. Digo cierta porque tú tienes que curarte por dentro, pero la gente que está por fuera puede fortalecer para que tus emociones te ayuden a llevar ese puerto, ¿no?
7: Mm. ¿Tú crees que ella está rodeada de gente buena?
8: Tuve la oportunidad de entrevistar a Marta Chávez. ¿Te acuerdas de Marta Chávez?
7: Claro, por supuesto.
8: Me imagino que a ti te pasará lo mismo, pero cuando te toca entrevistar a alguien tienes que investigarla un poquito. Uh-huh. Y empiezas a irte un poquito más atrás. Y Marta Chávez, pues, es una persona que en la historia del Perú, ella, su historia, políticamente hablando, arranca en el año 90. Y tuvo pasajes buenos, pasajes malos, pero Marta Chávez, yo no me acordaba que había sido profesionalmente una abogada brillante.
7: Claro.
8: Y es una persona que tiene la calma, la pausa, y yo creo que ella va a poder asumir este rol maternal o tutorial, en todo caso, en el momento que Keiko lo necesite. Porque eso es lo que también parece mentira, ¿no? Pero cuando uno ve un líder, uno cree que el líder es aquel ser todopoderoso, ¿no? Que puede suplir, en todo caso, un caudillismo en nosotros. Mm. Pero esa persona también tiene bajones, y en esos bajones necesita gente que los levante. Mm-hmm. Yo con la entrevista a Marta Chávez me dejó una excelente impresión. Tengo muy buena impresión de la gente que ella ha sabido reclutar para ser parte de sus bancadas. Mm-hmm. Tiene gente de primera, Y yo siempre me fijo en los equipos, no me fijo solamente en la persona. Mm. Porque las personas finalmente, a veces los padres también somos así. Los padres tenemos bajones y cuando estamos en bajones, ¿quiénes nos respaldan y quiénes nos levantan el ánimo? Son los hijos.
7: Ahora que hablas de los padres, ¿tú conociste a Alberto Fujimori?
8: Ya. Siendo un admirador de él, no tuve la suerte.
7: Ya. Ahora que Keiko, y así abríamos este segmento, ¿no? Está tomando la posta, a ver si me permites este paralelismo y nos permite la audiencia, a un Roberto Sánchez imitar a un Pedro Castillo, ¿no? Con el sombrero. Ese contagio emocional, ¿no? De una proyección emocional hacia la persona, ¿no? En el caso de Roberto Sánchez, que es psicólogo, yo no sé si es el psicólogo de Pedro Castillo, porque si es así, el hombre está muy mal, pésimo está, ¿no? Pero en el caso de Keiko, se entiende, no es que la quiera, vamos, subliminalizar el hecho, ¿no? Pero ese material que se gestó en Univisión Miami y que se tiró en la segunda vuelta, ¿no? Con Kuczynski, ¿cierto? Si no mal recuerdo, se tira ese material que la estaban investigando, que la DEA y etcétera, cosa que fue falso y nunca entendí por qué Keiko no demandó, no solamente Univisión, sino también a Cuarto Poder, también a América Televisión, o sea, tenía que haber demandado con Castillo y Keiko con su padre. ¿Qué impresión te da a ti que ya has estado buscando un voto?
8: Qué bueno que tocas ese punto, porque en realidad no se me había ocurrido pensar, cuando vi la introducción al programa, vi todo este paralelismo que hiciste entre Keiko y su padre, y claro, me imagino que ella lo hace con gusto, con inspiración, con cariño, identificada con una labor y algo que vio desde chica, porque no olvidemos que ella llegó a Palacio a los 16 años. Ajá. En cambio, Sánchez tiene la mala fortuna de tener que simplemente imitar, simular, fingir ser una persona que ha conocido hace poco. Y ha sido una de las personas con un paso nefasto en nuestro país. En cambio, ella ha sido la hija de quien tal vez puede haber sido el mejor presidente de la historia. Le molesta quien le moleste, pero está, si no entra al arco, le pega en el palo.
7: Así es.
8: Pero para mí Fujimori ha sido una persona que agarró el Perú en un país, en un momento, perdón, sumamente difícil y lo puso a navegar en unas aguas que las cuales son las que nosotros estamos disfrutando.
7: Es la verdad, con sus grandes errores y etcétera. Ahora, dime tú, en este momento,
8: o sea,
7: Sánchez, perdón.
8: Restringir las inversiones, ser cauteloso en cada paso que uno da, renunciar a estas aventuras, porque hacer empresa es una aventura. Cada vez que tú haces una empresa, piensas en un modelo de negocio el cual tienes que llevarlo adelante con un número determinado de gente. Claro. Entonces, si tú renuncias a esos sueños, el mismo número de gente que va a dejar de trabajar. Y me parece que eso es lo que pasa por la cabeza de muchísimos empresarios, en la misma, mayor o menor escala. Eso es lo que va a terminar sucediendo. El consumo en el país se va a ver restringido. El entusiasmo, Patricia, a veces uno no valora lo que es el entusiasmo, pero el entusiasmo, o sea, a nivel país es algo invalorable, es algo difícil de lograr, el optimismo en la gente, la identidad de las personas, o sea, masificar la identidad es una cosa que logró, digamos, Gastón Acurio a través de la comida, otros quieren lograrlo a través de otras industrias y les es difícil. Entonces, de la misma manera, con lo difícil que es lograr el optimismo y lograr la identidad, es facilísimo lograr una depresión masiva en el país. Ajá. Y eso es lo que podría llevar a Roberto Sánchez, quien definitivamente es una persona que yo no la veo preparada. Yo no creo que Roberto Sánchez hace un año en sus planes o en sus estrategias de vida contemplaba ser presidente. Bueno. En cambio, Keiko Fujimori en sus planes y en su estrategia de vida tiene esto hace como 15 años.
7: Ajá. Bueno, también no lo pensaba Pedro Castillo y llegó a hacer esto, ¿no? Es que solamente pasa en el Perú.
8: Sea, ahí tenemos justamente un ejemplo, vimos lo que pasó.
7: Sí, claro, la improvisación no es permitida, no debería de ser. Mira, hay dos cosas que no deben de ser permitidas en el Perú: el comunismo y la improvisación. No se debe dar la mediocridad.
8: El oportunismo.
7: Claro. por supuesto.
8: El oportunismo.
7: Bueno, ahí están los valores, hermano, ¿no? Oye, Augusto, muchísimas gracias. Muchas gracias por habernos atendido.
8: Gracias a ti.
7: Gracias.
8: Por favor, siempre va a ser un placer.
7: Oye, claro. Oye, un abrazo enorme y nada, esperar lo mejor en las próximas horas para nuestro país y lo que sea, ¿no? Encararlo con dignidad. Oye, dinos ya, tu canal querido, para verte todos los días. Danos tu canal.
8: Rockefeller Channel en YouTube.
7: Rockefeller Channel. Ahí está.
8: Sí, ya. Ahí tienen un montón de sorpresas. Siempre van a tener opiniones políticas. Los que están afuera y quieren sentir al Perú a través de Rockefeller Channel.
7: Ya está, ahí está, señores. O sea que si me vota Philly Butters, me voy a Rockefeller Channel.
8: Escúchame, dobletea a Patricia, dobletea. Yo le hablo con Philly para que te dé permiso.
7: Tan bello. Te quiero mucho. Nos vemos un corte comercial y cuando regresemos, muchísimo más. 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
9: Entre conversaciones que mezclaron comercio, inteligencia artificial, petróleo y diferencias geopolíticas, Donald Trump aseguró haber conseguido acuerdos comerciales fantásticos con el presidente chino Xi Jinping durante la cumbre celebrada en Pekín. Además, el mandatario estadounidense aseguró que Xi Jinping aceptó varios puntos planteados por Washington.
10: Quiero agradecerles mucho, ha sido una visita increíble, han salido muchas cosas buenas de ella. Hemos logrado unos acuerdos comerciales fantásticos, excelentes para ambos países.
9: Mientras tanto, la guerra en Irán también ocupó parte importante de la agenda. Donald Trump aseguró que Xi Jinping le dijo que China no planea suministrar ayuda militar a Teherán. Incluso reveló que Xi Jinping ofreció ayuda para reabrir el Estrecho de Hormuz, la vía marítima por donde circula cerca del 20% del petróleo y gas licuado del mundo. Poco después, China pidió públicamente un alto al fuego integral y duradero en Oriente Medio y solicitó reabrir las rutas marítimas afectadas por la guerra. Sin embargo, el líder chino aseguró que ambos países pueden evitar ese escenario.
10: Esta visita ha sido histórica y emblemática, durante la cual hemos establecido una nueva relación bilateral, una relación internacional constructiva y estratégica. Puede describirse verdaderamente como una visita que marca un hito. Además, hemos obtenido resultados significativos en nuestra cooperación, que también han contribuido en gran medida a los asuntos internacionales.
9: Así terminó una cumbre cargada de mensajes políticos, acuerdos económicos y diferencias estratégicas.
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20: Porque sí podrán acusarnos, inventarnos una serie de declaraciones, acusaciones, insultos.
21: Van a tener que hacerle una celda roja a Roberto Sánchez, quien podría enfrentar 5 años y 4 meses de prisión por presuntamente entregar información falsa a la OMP.
22: Esa investigación empezó el año 2018 y se me acusaba de haber apropiado yo de uso personal de los fondos del partido. ¿Y qué ha dicho el Poder Judicial después de 5 o 6 años? Archivado. O sea, el fraude como delito en mi caso ha sido archivado.
21: Sánchez, quien está a un paso de la segunda vuelta electoral, es investigado por los presuntos delitos de falseamiento de información sobre aportes partidarios y falsa declaración en procedimiento administrativo, hechos que habrían ocurrido entre los años 2018 y 2020 en agravio de la OMP. Según la Fiscalía, en 2018 el candidato habría ocultado aportes partidarios por más de 200 mil soles, dinero que habría ingresado a una cuenta bancaria en nombre de su hermano, William Sánchez Palomino.
23: Su hermano de Roberto, Ricardo Sánchez, era presidente de la comisión, presidente del comité electoral.
24: Entiendo que en ese momento
23: habían problemas con la tesorería.
21: Pero hay más. La Fiscalía también acusa a Roberto Sánchez de haber presentado información falsa sobre los ingresos y gastos de su partido entre los años 2019 y 2020. Según la Fiscalía, existía otra cuenta bancaria mancomunada en la que se habrían recibido más de 75 mil soles, monto que no habría sido declarado correctamente ante la OMP.
25: Un proceso judicial tiene que ser transparente. Le respeto absoluto al debido proceso, porque aquí quienes ponen en riesgo su prestigio es el propio Ministerio Público. Así es que yo hago esta invocación.
21: Todo indica que los problemas en Juntos por el Perú siguen creciendo. Y es que Juliana Carbonell, candidata a diputada por esa agrupación, fue detenida por presuntamente integrar la organización criminal Los Pulpos de la Victoria. El próximo 27 de mayo, el juzgado evaluará el pedido de la Fiscalía. Mientras la justicia avanza con las investigaciones, Roberto Sánchez enfrenta serios cuestionamientos en plena carrera electoral, en un caso que podría complicar su futuro político y judicial.
7: Muchísimas gracias. Luego de ver aquel informe, sabemos de que el señor Roberto Sánchez debe de estar pues pidiéndole a la Virgencita de que se le haga el hecho de que sea presidente, ¿no? Para que pueda estar bien forrado de todas estas cosas. Es el colmo, ¿no? Las acusaciones desde que era ministro de turismo, ¿cuánto tiempo tienen? Pero es que así avanza todo en el Perú. ¿Ah? Es una capacidad increíble. Claro, el debido proceso, pero ese debido proceso parece ser de que tiene un intestino de anaconda, largo e interminable, sufrido y asqueroso. Y finalmente, cuando sale una resolución, de casi nada o de poco sirve. Bueno, eso solamente pasa en el Perú. Vamos a hablar de todas estas cosas y de muchísimas más con un general de brigada en retiro. Es un hermano peruano que pues le hemos pedido de favor de que esté el día de hoy aquí tempranito en Entre Nos, no sin antes mostrarle algo que ha ocurrido en el Congreso, de parte del presidente del Congreso. Pero antes, Edwin, ¿cómo le va a don Edwin Patterson Monsalve? ¿Qué tal, general? ¿Me escucha?
0: Sí, muchas gracias, Patricia. Y por intermedio, pues, a un saludo fraterno, pues, a toda la comunidad peruana.
7: Muchas gracias.
0: Y extiendo, pues, unos saludos cordiales y un abrazo, ¿no?
7: Muchas gracias. Recibimos con mucho cariño y entusiasmo, sobre todo cuando se tratan de militares y en retiro. Y mucho más, lo sentimos de una manera muy especial en estos momentos. No sabe, es algo más que emotivo. No lo digo solo por mí, lo digo el 99% de peruanos en el Perú y en cualquier lugar del orbe donde nos encontremos. Mire, lo que ha dicho Fernando Rospigliosi esta semana, quiero que lo escuche detenidamente porque vamos a hablar de eso y de muchas otras cosas más con usted. Por favor, adelante, señor director.
2: Se acaba de aprobar en la Comisión de Constitución el dictamen de una nueva ley de lesa humanidad que presenté, siguiendo la recomendación del Tribunal Constitucional, cuando declaró constitucional la ley 32.107, dijo que había que incorporar al Código Penal la lesa humanidad, porque no está considerado en el Código Penal, a pesar de lo cual jueces politizados han venido aplicándolo contra policías y militares. Ahora hemos definido la lesa humanidad de acuerdo al Tratado de Roma, que es el original que crea este delito. Se trata de un ataque que es generalizado, masivo, contra población civil, dirigido por un gobierno o por grupos armados. De esta manera queda definido en el Código Penal este delito, que tiene una pena de 30 años a cadena perpetua y que no podrá entonces ser aplicado arbitrariamente en ningún juicio donde se ha condenado a militares y policías o se ha procesado a militares y policías por lesa humanidad. Ni fiscales ni jueces han definido qué cosa es lesa humanidad. Ahora ya está definido, espero que se apruebe en el Pleno y sea incorporado al Código Penal.
7: Bueno, ¿qué le parece esas palabras de Fernando Rospigliosi, don Edwin? ¿Qué le parece?
0: Bueno, en el contexto que hemos vivido nosotros, todos los peruanos, pues por décadas, el fenómeno terrorista, me parece que es una buena iniciativa. Toda vez que el Tratado de Roma considera, pues, el delito de lesa humanidad a partir de un momento. Sin embargo, la justicia peruana todavía viene aplicando los temas de lesa humanidad con retroactividad. Y en consecuencia, mucho personal militar que ha combatido en las zonas de emergencia están siendo juzgados retroactivamente, lo que está causando, pues, una enorme desazón, se podría decir. Y bueno, evidentemente se trata de reparar todos estos acontecimientos, y a pesar de que ya en el Congreso de la República se ha visto estos casos, aún firme todos estos conceptos, no entendemos todavía por qué algunos jueces siguen aplicando esta norma con retroactividad, ¿no? Por lo tanto, esperamos, pues, que en algún momento se pueda subsanar, porque evidentemente lo que estamos viendo es de que hay mucho personal militar que, como yo digo, ha estado en las zonas de emergencia contribuyendo a la pacificación nacional, y ahora lo que se observa es prácticamente una cacería, ¿no? contra todas estas personas.
7: Bueno, aducían de que le hacía falta, ¿no? En el Código Penal le hacía falta esto, que ha sido ya aprobado y lo van a pasar al Pleno, ¿no? Como nos estaba diciendo el presidente del Congreso, el señor Fernando Rospigliosi. Cuando ustedes escuchan a un a un Antauro Humala, de la manera como se refiere, por ejemplo, a Sendero Luminoso, ¿cuál es lo primero que se te viene a la mente, Edwin?
0: Bueno, es una paradoja, porque el mayor Antauro Humala es miembro del ejército y también, al igual que muchos, se mueve en las zonas de emergencia, ha combatido la subversión y nos llama la atención también su postura. Uh-huh. Pero eso debe corresponder, pues, también seguro a una formación ideológica que no la ha tenido en el ejército. Evidentemente la puede haber adquirido, pues, en otros espacios, pero nos llama la atención porque finalmente era un compañero de armas nuestro, es un compañero de armas nuestro, pero que tiene, pues, una idea, una nueva percepción, ¿cómo se llama?, de la política o de la forma de conceptualizar.
7: Ha dicho de que lo mejor que dio la izquierda fue Sendero Luminoso. Y a esa pregunta y a lo que usted responde, es mi pregunta va por... ¿Qué hace el ejército para poder captar estas posibles, en mi opinión, degeneraciones que se pueden dar en algunos miembros? ¿Qué se puede hacer? ¿O hacen algo o de plano no hacen nada?
0: Bueno, evidentemente todos los sistemas no son perfectos. Quisiéramos que así sea, pero lo que ha sucedido también en Latinoamérica y hace muchísimo tiempo es lo que decía, pues, Antonio Gramsci, que era un comunista, decía, ¿no?, que las fuerzas represivas de la burguesía, en este caso, pues, las fuerzas armadas de los países, no pueden ser combatidas frontalmente por las fuerzas revolucionarias. Y entonces él escribió un libro que se llamaba La Hegemonía. Entonces había la necesidad de infiltrar la sociedad, infiltrar la iglesia, infiltrar la educación, infiltrar todos los órganos del Estado. Uh-huh. Y bajo esos conceptos, esos fenómenos se han ido evolucionando y han ido apareciendo en diferentes países del continente que hemos tenido estos casos de terrorismo y subversión. Pues de décadas de haber combatido la subversión y ganado la guerra en el campo militar, lamentablemente en el Perú, lo que ha habido es una infiltración permanente en los órganos de Estado, en las universidades y en diferentes organismos, y estamos viendo, pues, ahora una contradicción, ¿no? Donde ahora se ha creado una nueva narrativa y
7: evidentemente... Entonces, ¿no se ha hecho un trabajo paralelo al trabajo que se hizo en combatir al terrorismo bélico? O sea, ¿no se ha hecho un trabajo en ver cómo se ha ido transformando desde las instituciones, en el caso de Antauro Humala, en las escuelas, como usted dice también, y diríamos también, y lo estamos mirando en el aparato de justicia, ¿no? Entonces, no se ha trabajado paralelamente. ¿Por qué cree usted que entonces no se ha trabajado? ¿Dónde fue que se reventó el eslabón?
0: Bueno, yo creo que la Fuerza Armada y la Policía Nacional cumplieron, pues, su rol como debería ser. Acordémonos que el 17 de mayo, justamente, del año 1979-80, se celebra, o sea, dentro de unos pocos días, se celebra el inicio de la lucha armada, cuando Sendero Luminoso quemó unas ánforas, pues, en el distrito de Chuchi, en Ayacucho.
7: Ahí,
0: ¿no?,
7: inició todo.
0: Ajá. Y ahí inició todo, y ellos mismos lo reconocen, y se le da la denominación del inicio de la lucha armada, o famoso AILA. Entonces, han pasado décadas y, como le digo, las Fuerzas Armadas y la Policía Nacional hicieron su trabajo. Pero lamentablemente, en el Estado y en la sociedad, no es una acción que pudiera combatir la dialéctica terrorista, ¿no?, la dialéctica de estos grupos subversivos, y de forma gradual se fueron infiltrando y pasaron... ya no de la lucha armada, donde fueron derrotados, sino ya hubo prácticamente un adoctrinamiento nuevo en todas las escuelas.
7: ¿Usted identifica dónde es que se inició ese punto de quiebre que permitió el avance de esta otra manera?
0: Bueno, sí, claro. Iniciado pues el siglo XXI, hubieron una serie de cambios, una serie de leyes que favorecieron, ¿cómo se llama?, a estos grupos terroristas.

0: ideas comunistas ortodoxas, pues, del siglo XX, ¿no? Con Lenin, con Mao, cuando eso inclusive ya no juega en la realidad.
1: Cuando usted ve un Domingo Pérez y a una Delia Espinosa, hoy convertida en decana del Colegio de Abogados de Lima, decir lo que dice y prácticamente apoyar a un partido político, y lo que dice en completamente un apoyo frontal de lo que hace Domingo Pérez, que ha sido un fiscal y hoy es abogado de Pedro Castillo, y habla lo que dice y habla, y que nos quedamos muchos impávidos de que no podemos creer tan que lo alucinado que puede ser y hasta dónde puede llegar un personaje como él, ¿no? Y hasta dónde lo deja llegar un grupo de la sociedad y que expone al sistema y al país definitivamente, ¿no? De ahí no nos damos cuenta del poder que tenemos como pueblo, ¿no? Al punto de debilitar de esta manera con personajes como estos al frente de la cúpula del poder. Cuando usted escucha a estos señores, ¿qué es lo que le produce?
0: Yo veo que evidentemente el aparato estatal tiene muchas deficiencias.
1: Nos acostumbramos.
0: Y lo que sucede es que ha habido un proceso de deconstrucción moral, se podría decir, en la sociedad peruana, y estas cosas las vemos ya como más recurrentes, como más normales.
1: Por eso
0: pero
1: le digo.
0: Que no debería suceder, porque tiene que haber un tema de imparcialidad.
1: Ya.
0: Es ahora, como en el caso de los organismos electorales.
1: A ese punto quiero llegar. Mire, don Edwin, nosotros cuando vemos esto, que parece ser ya como una costumbre que flagelen a la opinión pública y que la utilicen solo para teledirigir algunos puntos incómodos de quienes ostentan el poder en el momento, ¿no? Porque eso es lo que lo siento, ¿no? Entonces, como que nos acostumbramos. Por ejemplo, en las próximas horas, el Jurado Nacional de Elecciones, pues, podría dar un giro de esperanzas a nuestro sistema electoral y una esperanza al Perú, y ponernos a todos a pensar y a meditar en ese país que andan quitando a cada rato presidentes. Mira, ahí no se les escapa ni una. Denunciaron un posible fraude, aceptaron que hubieron irregularidades, así sea de un grupo de 52 mil y pico. Mira, se vuelven a hacer las elecciones. Mira qué tal país. Y podríamos ser un ejemplo y un referente, o pudiéramos seguir en esto, ¿no? Y pues dar un afianzamiento a algo que sería brutal, ¿no? ¿Qué es lo que usted cree que va a hacer el peruano común en cualquiera de esos dos escenarios? Pongámonos en los dos.
0: Bueno, yo te voy a responder con un adagio, ¿no? Dicen que los hombres libres tienen ideas y los hombres sumisos tienen ideologías. Entonces, el peruano tiene que tener conciencia de que decidir un voto está decidiendo por su futuro, por el desarrollo. Ningún país que es inestable va a ser mirado con buenos ojos ante la comunidad internacional. Todos sabemos que en estos años preelectorales, en el año preelectoral o el año que estamos viviendo, las inversiones se retraen, porque lógicamente los inversionistas tienen que averiguar si sus inversiones pueden estar aseguradas. Si hay menos inversiones o nos tocamos de paso con autoridades que tienen un sesgo ideológico que van contra las inversiones, entonces no vamos a recibir inversiones, se van a retraer los puestos de trabajo y por consecuente va a aumentar la pobreza, que ya en el Perú tenemos una pobreza, un índice de pobreza que es muy fuerte, que está por encima del 11 o 12%. Pero si hablamos de la pobreza multidimensional, podemos llegar hasta el 13-15%, que son índices fuertes. Entonces, lo que yo invoco es justamente eso, ¿no? Sacarnos todos esos.

0: sesgo ideológico y analizar bien nuestro voto. Yo creo que esto va a ser un tema responsable.
1: O sea que usted dice de que igual en el usted lo ve en un escenario que el Jurado Nacional de Elecciones nos lleve al 7 de junio y que el peruano vea el futuro, que es claramente, ¿no? Si es claro, lo que usted está exponiendo, si nos vamos a la izquierda, es cero a la izquierda, ¿cierto?
0: Lo que sucede
1: es que no hay
0: que
1: de
0: el
1: otra.
0: Tipo de izquierda que existe, claro, el tipo de izquierda que hay en el Perú no es una izquierda progresista como hubiera en otros países, no. Ajá. Es una izquierda que se ha anclado, anclada, como le digo, a un comunismo ortodoxo del siglo, ¿cómo se llama? 20.
1: Bueno,
0: es
1: que comunismo,
0: Lenin,
1: perdón, ahí hay una salvedad y usted discúlpeme, ¿no? Pero comunismo es comunismo, ¿no? Ahora, si vamos a hablar del sistema comunista de China, es antojadizo, ¿no? Porque ellos se han adaptado a su beneficio, ¿no? Bajo
0: así
1: sus
0: es,
1: intereses.
0: Pero usted sabe, pero ni siquiera han leído bien, porque cuando Deng Xiaoping hace la reforma y apertura de la economía china, en el año de 1979, lo primero que hace es dejar la lucha de clases
1: y empezar a captar
0: capital norteamericano y capital europeo. Crea zonas económicas exclusivas.
1: Sí, pero de la manera que lo hace no es lo mejor. O sea, eso tendríamos que hablar otro punto, ¿no?
0: Yo no estoy diciendo eso. Lo que estoy diciendo que no es el comunismo ortodoxo que todavía se practica acá en Perú.
1: Dígame una cosa, don Edwin.
0: A eso me estoy refiriendo.
1: No, estamos de acuerdo. O sea, lamentablemente, mira, desde que vemos de que hay simpatizantes en este grupo político que ve con buenos ojos a Sendero Luminoso, ya con eso ya tú te das cuenta, claro, ¿no? O que ese mismo líder va a apoyar al que está siendo buscado en las próximas horas, a lo mejor ya lo agarran a Evo Morales, ¿no? Que la justicia lo está requiriendo por pedofilia, ¿no? Entonces, y va Roberto Sánchez precisamente a darle su apoyo. O sea, ya tú te das cuenta por dónde van las cosas, ¿no? Entonces,
0: así es.
1: Mi
0: no
1: pregunta
0: han
1: evolucionado. Mi pregunta es, don Edwin, los chinos tienen inversiones en el Perú. Aquí,
0: así es,
1: definitivamente, les conviene que el inquilino, aunque dice Roberto Sánchez de que su proyecto va a 30 años, ¿no? Le parece a él 30, a Maduro, vaya, se abortó, abortaron a los 27. ¿No?
0: Claro.
1: Y el de Cuba va por 67, casi 70, y está hoy el chef de la CIA ahí, que en estos días ya eso se acaba. La pregunta es...
0: Claro, porque es desde el año 59.
1: Claro, la pregunta es...
0: Estos gobiernos...
1: China está buscando un aliado...
0: Para permanecer en el gobierno.
1: Un aliado en pensamiento para ejecutar sus acciones en este lado del continente, y en el Perú le beneficiaría indudablemente... un gobierno como el de Sánchez.
0: Claro, por eso que hace poco o hace unas horas ha tenido una reunión el presidente Trump, ha habido una cumbre pues en Beijing.
1: ¿Y qué hacemos con el puerto Chancay?
0: El puerto Chancay es un activo estratégico, evidentemente,
1: para
0: un
1: los
0: activo
1: chinos.
0: Estratégico. Lógicamente que para los chinos, pero también debería ser para nosotros, para los
1: pero
0: peruanos.
1: Pero no nos lo permiten al 100%.
0: Es un activo nacional. Pero claro, lo que sucede es que han ido pasando, como se llaman los años, se ha cristalizado este puerto. El 60% de la inversión es china y el otro 40% la inversión de una empresa peruana.
1: Entonces, ¿a quién le conviene ese proyecto?
0: Bueno, estratégicamente y a raíz que China ha abarcado todo el comercio mundial, se ha hecho también de activos estratégicos como este puerto. Y, lógicamente, lo que estamos viendo es una pugna entre Estados Unidos y China por el control de las cadenas de suministro, por el control del comercio global, por el control de las rutas
1: y como
0: marítimas.
1: Al Perú no le importa el país, ¿no? Al peruano común no le importa el país, ¿no? Lo que importa es simplemente que, disculpe usted, ¿no? Pero lo único que les importa a un gran sector es el beneficio económico. Muchísimas gracias, don Edwin. Muchas gracias. Lo vamos a invitar nuevamente. Ojalá nos acepte. Fue Edwin Patterson. Él es un general en retiro. Es miembro nuestro de nuestras Fuerzas Armadas en retiro. Y es un honor haber conversado con un valioso ciudadano del Perú. Nos vamos a un corte.
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1: Señores, ¿qué podemos decir? Yo pensé que ya habíamos descansado un poco de. Pero no, nada. Es que parece ser de que a un grupo de peruanos les encanta eso. ¿O será cierto lo que han hecho en la OMPE, no? Lo que dicen hasta los hackers, ¿no? ¿No? Digo yo, ¿no? Porque la verdad es que yo no creo de que los peruanos tengan deteriorada al extremo la salud mental. Todos estamos un poquito locos, pero hay unos que son re locos. Hay locos buenos y locos malos. Y hay locos que son, ya usted sabe, ¿no? Y algunos locos elegimos a algunos otros locos. Pero hay unos locos que son de la... Y hay unos locos, ¿ah?, que encima de que se saben locos, buscan hacerse más locos. Entiéndanse, así por ejemplo, ¿no?, se agarran de una hoja, ¿no?, y la transforman en un, ¿no?, y empiezan a... Usted me entiende lo que quiero decirles, ¿no? Bueno, nada. Lo único que yo puedo decir es que el señor Domingo Pérez es del Club de los Locos. Somos. Pero yo creo de que el señor Domingo Pérez necesita algo. Él cree de que tiene el control, pero no tiene ningún control, pues. Otra vergüenza más, pero él es tan fresco. Es que, ya digo, o es que le han hecho un favor a la hora que lo han elegido. Porque lo han elegido, ¿no, señor director? Ya no sé quién es rayos. Ha entrado hasta el hermano de Pedro Castillo. ¿Ha él entrado también como senador o no? No ha entrado, ¿no? No, no me diga eso, porque vamos a tener que... No está en el Congreso, tampoco en el Senado, pero lo están dateando para ministro de Justicia. ¿Usted está en serio, señor director? ¿Qué? ¿Sánchez? No, es que Sánchez está... A ver, miren, Sánchez a ninguno de nosotros nos lo va a quitar. Miren, que estoy diciéndolo horas antes de que el Jurado Nacional de Elecciones emita un juicio, que yo espero de que sea un juicio de sensatez, ¿ya? Todo el mundo está esperando, no, ya la segunda vuelta, porque ya, no. Eso es lo que dice la OMPE. El Jurado Nacional de Elecciones, yo creo que el señor Burneo es un hombre decente. Eso es lo que creo. Y la decencia es, se debe llevar hasta el final, ¿no? Bueno, pero yo creo de que lo que ocurrió con Roberto Sánchez fue algo rarísimo, ¿no? Es más... Fíjense ustedes, porque para toda ocasión, Domingo Pérez le encanta sacar y estar... Él está haciendo sus numeritos, ¿ya? Porque no le importa este roche que acaba de pasar el fin de semana, de que lo de PPK, ¿no? El caso del lavajato con PPK en el supuesto soborno de Odebrecht en la campaña del 2011. No fue ya, o sea, no encontraron nada. Y PPK lo están limpiando, ¿no? ¿No? Una vez más, ¿no? Porque no encontraron, pues, ¿no? Ese debería ser otra de la vergüenza de Domingo Pérez. Pero no, él está bien. Hasta hace así. Mira, el señor director, ponga ahí. Me he dado con este anillo en la cabeza. El ¿cómo se llama? Pongan la imagen de Domingo Pérez en el Congreso haciendo con el Jodemos Perú. O sea, él está haciendo, ¿sabe qué? No solamente su réclame en el Congreso, ya sin vergüenza. ¿Saben qué? Él lo está haciendo adrede porque está haciendo, ¿ya? Está picando la piedrita para que lo pongan en esto, pues, señor director, el ministro de Justicia. Y ya tú te imaginas lo que va a hacer. Es capaz de traerse a Evo Morales acá, ¿no? Al Perú. Es capaz de traerse, ¿ah? Y abrirle ahí un hospital para que cuide niñas, algo así, ¿no? Porque él solamente en la cabeza de él. Pero... yo le digo todo esto, y ustedes dirán, no, Patricia se está yendo por las ramas. No, le estoy diciendo todo esto y me los estoy llevando aquí porque lo que les voy a decir es algo que les va a doler, pues. Pero está clarísimo, pues. ¿Ah? No nos podemos olvidar cómo amanecimos nosotros el día 14 de abril. ¿Ah? Amanecimos con que de repente el partido del Porcor, sí, de las palomitas de maíz, sí, de JP, ¿ah?, De jodiendo al Perú, de repente ¡fum! Salió. ¿Y cómo es que se dio? Se dio efecto mantequilla. Usted entiende, ¿no? Efecto mantequilla. Vamos a ver las investigaciones. Porque eso fue rarísimo, ¿cierto? Ya, no es de que yo esté... porque, vaya, vayamos a las cosas como son. Las cosas son demasiado raras. Ahora vayamos al punto. Volvamos al señor Domingo Pérez, que pertenece al partido del porcor, de las palomitas de maíz que se activan con mantequilla, ¿no? Sí, le ponen buena mantequilla, entonces, ¡oh, vaya, corre! Rapidito. ¿Ah? Este señor se ha puesto a hablar. Ahora el soboneo es... Este debe haber sido bien pesado de chiquito, de verdad. De verdad, bien pesado, terco. Yo no sé si ha tenido hermanos, pero no creo que haya sido el hermano más querido, ¿eh? Porque se nota que es sobón y ahora está en operación de sobonería con Roberto Sánchez. Fíjense lo que se puso a hablar Roberto Sánchez.
16: Dicen ayer en Cuarto Poder, presunto desvío de fondos.
17: Sí, lo que me ha informado el señor candidato Roberto Sánchez, que es una denuncia, como toda denuncia que se plantea contra toda persona que ocupa un cargo, no solamente público, sino también dentro de una organización política, que ha sido materia de una investigación, que lamentablemente no se ha informado de manera adecuada y no se ha pedido los descargos correspondientes.
16: ¿Va a asistir a la citación del Poder Judicial para este 27 de mayo?
17: Es parte de un proceso en el cual, obviamente, no solamente él ha sido citado, sino han sido citados otras personas, en las cuales ya han planteado los mecanismos de defensa correspondientes.
16: ¿Usted le ha recomendado asistir?
17: No solamente le he recomendado, sino que también su abogado que lo asiste en esta causa le ha recomendado, toda vez de que este caso ya había sido resuelto por la Fiscalía. Sin embargo, llama mucha la atención esta reactivación de esta investigación, que si bien existe una acusación de las cuales aparentemente, y es lo que ha planteado la defensa, ya prescrito, llama mucho la atención porque la prensa le da una información que no ha sido exacta, es decir, como que hubiera un juzgamiento en ciernes, y eso es totalmente falso. Es por eso que el señor Roberto Sánchez me invoca a que la prensa pueda informar con la veracidad del caso, pidiendo obviamente cuáles son las informaciones que tienen las personas que están siendo abordadas en cada una de estas notas que, doctor, lamentablemente se trata, la prensa está abordando, y creemos,
16: doctor,
17: que...
16: de un expediente judicial. Usted conoce, porque ha sido fiscal del equipo Lavallato incluso, y sabe que en un expediente fiscal se toman en cuenta varios argumentos y también varios aportes a esta investigación. ¿Usted cree que hay aquí un afán, digamos, de querer denunciar por estar en medio de la campaña, o cuál es, digamos, la opinión que usted tiene al respecto?
17: Bueno, nuevamente le repito, todo se esclarece en el momento de que el Poder Judicial toma las decisiones correspondientes. Es falso de que haya un juzgamiento en curso contra el señor Roberto Sánchez, y lamentablemente la prensa lo ha informado de esa manera, y tenemos que indicar que no es verdad. Forma parte de toda una investigación como consecuencia de las decisiones que se han tomado anteriormente, incluso anteriormente a lo que es el cargo de congresista del señor Roberto Sánchez. Aparte de que la propia fiscalía ya había retirado la acusación en un primer momento, subsistiendo un delito menor, delito que aparentemente ya habría prescrito, pero esto ya corresponde a las decisiones que se tienen que tomar dentro del desarrollo de lo que es las actuaciones judiciales. Más bien invocar a la prensa que pueda informar de manera adecuada, de manera responsable. No solamente es una contienda en la que está el señor Roberto Sánchez y no está la señora Fujimori, porque de aportes vamos a hablar. La señora Fujimori tiene mucha cuenta que rendirle al país respecto a los millones y millones de dólares que ha recibido de los empresarios, no solamente peruanos, sino también extranjeros.
18: Sí, se abrió una cuenta a nombre de Roberto
19: sobre su hermano. ¿Qué opina sobre la cuenta del hermano?
20: La cuenta personal del hermano de Roberto Sánchez.
17: Mire, como le vuelvo a repetir, todo esto forma parte de lo que es el trámite regular del desarrollo de una investigación, que la fiscalía ya había pedido el archivo de este caso, subsistiendo algunos extremos. Claro, sorprende que se hayan reactivado esta clase de informaciones precisamente en un momento que es crucial para el país, en la cual se tiene que definir quién va a ser el representante del pueblo frente a esta decisión. Y queda...
1: Ay, ay, ay. Mire... ustedes perdonen, ¿no? Pero es que yo quería que lo escuchen bien para que vean cómo se contradice. Empezando, dice, lamentablemente la prensa. O sea, si no tenemos nosotros la culpa, la tiene Keiko. Y si no la tiene Keiko, la tiene Alberto Fujimori. Y si no, alguien tiene la culpa, pero él no tiene la culpa. Y ahora dice, ay, qué raro que se le está abriendo esto al Roberto. Entonces, oye, no, es que qué raro. Esto no es nada de raro. o era raro todas las veces que aperturabas y inventabas hartas carpetas? Y digo inventabas porque al final, oye, con todo el apoyo y casi una década y no encontraste nada con Keiko Sofía Fujimori, ¿y entonces qué? ¿Ah? Y con todos tus amigos y compáis apoyándote, ¿ah? O sea, que no puede decir de ahí de que hubo una mano o algo así, como que dicen algunos de que Pedro Castillo no logró hacer obras porque no lo dejaron. No lo dejaron, no lo dejaron. Si lo que estaba haciendo era el traconeo, nadie se acuerda de la Casa Zarratea. ¿Ah? Nadie se acuerda de qué se le está juzgando a Pedro Castillo, por lo cual tiene carpetas de investigación con el Puente Tarata, porque quería adjudicar a algunos específico para que le coimé en el bolsillo. ¿Cierto, sí o no? Con Petroperú porque quería comprar biodiesel a una determinada compañía para que le metan por aquí también el bolsillo. Por lo que fue, ahora este señor Domingo Pérez al Congreso ha ido precisamente, ¿por qué? Porque en el 2021 él había, a través de una resolución ejecutiva, pues había destinado 5.800 millones de soles a obras, ¿no? A bonos y a obras. Pero casi todas las obras fueron, pues, a Cajamarca y a Anguía, precisamente al lugar donde él era, ¿cierto? No, Chota, no, ahí donde estaba, ahí, ¿no? Y se va para ahí a hacer, y se han destinado más o menos donde hay un lado gris gigante de esos 5.800 millones de soles entre bonos y todo, 127 millones de soles en que uno nunca sabe qué es lo que ha pasado. Y ahí lo están investigando, ¿cierto? Ya, y precisamente ahí también se está investigando a la hija cuñada que tiene, ¿no? Que ahora ha salido para ser congresista, ¿no? Entonces, que al parecer, pues, dirigían exactamente algunos casos, ¿no? Y algunas adjudicaciones de dinero para hacer algunas obras, ¿no? A personajes importantes, ¿cierto? ¿Sí o no? Nadie se acuerda de eso, ¿no? Y lo más descarado fue lo que pasaba en Casa Zarratea. ¿No se acuerdan el gabinete en la sombra? ¿Ah? ¿No se acuerdan la aceitada que recibía a través del sobrino? ¿Es que tampoco se acuerdan eso? No, que se han olvidado. Es que no, Pedro Castillo era el hombre más impoluto. ¿Ah? Es que nadie se acuerda. ¿No se acuerdan? La semana pasada nosotros nos acordábamos. Saa Goray, ¿cierto? Saa Goray, ¿acaso todo lo que se descubrió no era que le daba dinerito Saa Goray a través de Zaratiel Marrufo y Zaratiel Marrufo se lo entregaba al presidente? ¿Ah? ¿Para qué? Para que desbloquee algunos proyectos para que le caigan a Saa Goray. Ay, oiga, es que acaso no nos acordamos. Y no, y este hombre, lo que sí, yo les digo una cosa. Pedro Sánchez lo están investigando. A Roberto Sánchez. Bueno, ya caramba, es que Sánchez de España y el Sánchez de aquí, los dos tienen en común destruir las cosas, ¿no? Oiga, Roberto Sánchez se le está investigando y dentro de las otras investigaciones que tiene, es de esto que hacía precisamente cuando fue ministro de Pedro Castillo, ¿ah? De Mincetur. Okay. O sea, que no se haga de qué raro que sea abierto, que no, que informen bien, que qué mala suerte y que qué mala suerte que informe la prensa y cuando no informa. Oye, tú deberías de agradecer a esa prensa. De verdad, es que la locura tuya te impide ver la realidad. Es que tú te hicieron héroe de barro en su momento a ti y a tu otro compañero, ¿no? Te hicieron héroes y pucha, por la calle parecías un artista de rock. Porque alguna prensa te decía que eras lo máximo hasta que se empezaron a dar cuenta. Yo no sé si se empezaron a dar cuenta o es que también jugaban el vals por el odio, ¿no? Porque siempre hay que odiar a alguien, ¿cierto? Y empezaron a darse cuenta de que ya era demasiada la mentira, demasiado roche. Y empezaron a descubrirte, pues, ¿cierto? Porque te apañaban, te descubrían y se dieron cuenta de las cosas, Domingo Pérez, ¿no? Se dieron cuenta de las cosas y ya. Lo bueno de todo esto, y no sé si lo bueno o malo, pero lo bueno es de que, vaya, no, yo no le deseo el mal a nadie, de verdad que no. Pedro Castillo, cambia de abogado. chico cambia de abogado. A este no le han quitado la licencia de abogado porque tiene a la amiga ahí en... ¿Ah? Sí, Adelia Espinosa la tiene ahí. Pero... aunque yo no sé, la licencia esta la tiene porque lo trajeron precisamente para lo del abogado del interior del país, ¿no? Pero ya ha tenido que traerla acá, no lo sé. Pero a este no le han quitado la licencia de abogado. O sea que ejerce como el abogado. Pero el abogado que tiene más casos... vaya, ya. Entonces, Roberto Sánchez cambia abogado. Pedro Castillo cambia abogado. Cambie de abogado. Ahora, Gladys Echaíz dijo algo que es muy cierto. Vaya, esta dama habló las cosas como son. Escuchemos.
0: Queremos consultarle sobre el proceso electoral que aún sigue con las anomalías adelante y aparentemente lo darían por ganador a Roberto Sánchez.
21: Ahora sí. Este es el país de las maravillas, donde lo ilícito se vuelve lícito por la pasividad del pueblo y la complicidad de muchos que tienen el poder de evitarlo, pero no lo hacen.
0: ¿La solución para evitar esta problemática que se repita?
21: La solución está en la ley, la nulidad. Esa es la actualidad.
22: ¿Pero qué piensa que los jurados
21: pero frente
22: a... han estado dando resultados?
21: ¿Cómo?
22: Los jurados electorales especiales ya han estado dando resultados en día de hoy.
21: Son parte de la comparsa. Todos están involucrados. ¿Usted cree que solo una persona va a hacer todo esto? No. Toda la gente que ha trabajado en la OMP, mira, hay un botón manual, me lo han dicho de dentro, que desde dentro lo maneja. ¿Quién lo hace? ¿El jefe o los que están abajo? O sea, que sí, para manejar el software, donde se ingresan los datos.
0: Entonces va a ser muy importante la auditoría.
21: Desde luego,
0: antes de él.
21: Una auditoría, pero por una entidad que genere confianza y que no sea como el que han contratado ahora, ¿no?
1: Bueno, la señora ha dicho las cosas tal cual, coincido mucho de lo que dice, en 100% de lo que dice la señora. Yo espero que el Jurado Nacional de Elecciones esté a la altura de la dignidad de la patria y de las circunstancias. Espero que se hagan las cosas bien, pero lo cierto es de que todo es hasta que lo permiten, ¿no? Todo se ha ejecutado hasta el día de hoy en nuestro país porque lo hemos permitido. Esa pasividad y esa permisividad irresponsable con un nulo valor de civismo, ¿no? Y hemos permitido a estos falsos patriotas y estos falsos de amor cívico, ¿no? Donde dicen de que no, que el pueblo y lo que han hecho es dividirnos más, cuando ha hecho más falta el que sepan nuestros hermanos cómo es realmente nuestro sistema, para que vean de que los usan y los utilizan como carne de cañón para sus intereses, ¿no? A mí me parece increíble, por ejemplo, de que en este momento, por ejemplo, un Evo Morales, a quien en semanas pasadas Roberto Sánchez ha ido a Bolivia a darle su respaldo solidario a un hombre que, pues, se al margen de los hechos de corrupción a los cuales se le juzga, hay algo que es horrible, ¿no? Y hay una carpeta fiscal y acusaciones en contra de él por pedofilia. Y amparar esto y nada. ¿Qué ha hecho Evo Morales? Pues ha utilizado a varios hermanos de su país para bloqueo de carreteras, crear una crisis humanitaria, pero se han unido varios países, ¿no? Entre ellos el nuestro, en solidaridad con el gobierno de Bolivia, ¿no? Para no dejarlo solo en esta crisis humanitaria que está creando un prófugo de la justicia. Y esos son los nexos de Roberto Sánchez. Estos son los nexos y a las personas a las cuales admira y la el respaldo, ¿no? Negando toda viabilidad y respeto a los más vulnerables, como son los niños en estado de extrema vulnerabilidad, no solamente por edad, sino por el flagelo que han cometido hacia ellos, ¿no? Por llevarse la inocencia y por el manipuleo, porque así está dentro de su carpeta fiscal que tiene Evo Morales en Bolivia, manipular a los padres también para que le entreguen a las hijas, ¿no? Y hacer una especie de harén. Esto es algo terrible, llegar al punto de mantener unas relaciones sexuales con una menor de edad y tener una hija con ella, ¿no? Y luego tratar de coaccionarla a ella y a la familia. Esto es algo terrible. Esto es algo terrible, que ya de por sí esto debería de marcar una pauta en los peruanos. Pero ¿dónde está nuestra dignidad? ¿Vio? Entonces, como dice la señora Gladys Echaíz, este es el país donde lo ilícito se convierte en lícito porque nos conviene. ¿En qué falsa conveniencia? ¿Ese falso civismo? ¿En esa falsa entrega? ¿En ese falso amor que le has dado al Perú hasta el día de hoy? Pongámonos serios. Hagamos del país un país grande. Esto no lo van a hacer unos líderes. Lo tenemos que empezar a hacer todos y cada uno de los peruanos. Los peruanos tenemos que tener orgullo por nuestro país y delimitar las cosas como son. Y las cosas que no son correctas, no son correctas. Así vengan de nuestros propios hijos. Hagamos las cosas bien. No vamos a hacerle cargamontón ni hacer leña y fuego de ella. Y hacer una hoguera y darnos golpes de pecho de justicia. Tampoco así. Pero hagamos lo correcto. Hoy, en las próximas horas, esperemos de que Perú vea pues un tanto de esperanza y cualquier cosa que pueda ocurrir de lo que diga el Jurado Nacional de Elecciones, lo tomemos también con templanza y con la dignidad y con la sabiduría que merece el país. Nos vemos la próxima semana. Espero que sea mejor que esta.

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0: Amigos, bienvenidos. Llegamos al 15 de mayo del año 2026. Mi nombre es Héctor Felipe, soy comunicador motivacional y como siempre tomo en este momento la televisión, el streaming, las redes sociales y la radio a través de la señal de PBO para informar absolutamente todo el acontecer nacional e internacional con entrevistas muy interesantes y con las notas que caracterizan a nuestra programación. Primera noticia para compartir con ustedes. El Poder Judicial declara fundada, repetimos, el Poder Judicial declara fundada la excepción de procedencia de la acción presentada por la defensa del expresidente Pedro Pablo Kuczynski y dio por concluidos los procesos que enfrentaban por presunto lavado de activos y asociación ilícita para delinquir el caso Westfield. Esta información vamos a comentarla ya en este momento con Wilmer Medina, que está conectado telefónicamente con nosotros. Wilmer, buenos días, bienvenido al programa.
1: ¿Cómo estás, Héctor Felipe? Buenos días. Bueno, parece que de confirmarse la nota que saca el comercio, repentinamente ha recuperado la lucidez el juez Concepción Carguancho, ¿no? Conocido por nosotros abogados litigantes como un bárbaro desde el punto de vista de las garantías personales. Y bueno, si él dice que está ahora que es sobresale la causa porque declara fundada una excepción de improcedencia de la acción, considera que no hay lavado, no hay asociación y que los hechos serían atípicos. Bueno, habrá que leer con cargo a leer completa la resolución, pero claro, es un giro de 180 grados en la producción jurisdiccional, vamos a decir, de Concepción Carguancho, ¿no? Parece que recuperó no solamente la cordura, la lucidez, sino se ha civilizado.
0: Si nosotros revisamos, me permite, la situación legal del expresidente Pedro Pablo Kuczynski, claro. Se estaba manejando la situación en referencia a una investigación por presunto lavado de activo con agravante a la organización criminal en el marco del caso Odebrecht y se había reportado una solicitud de 35 años de prisión. Por otro lado, también estaba su estado de salud, la cardiopatía, la arritmia que tenía y que está padeciendo el presidente, el expresidente. Ojo, pero quiero compartir contigo, si me lo permites.
1: Hay que revisar.
0: Sí.
1: Escúchame, doctor.
0: Sí, sí, atento.
1: Hay que revisar bien la resolución, porque hay dos delitos.
0: Sí.
1: Nosotros siempre hemos dicho, y lo hemos puesto como ejemplo, lo que hemos luchado contra esta ley draconiana de organización criminal y la muestra palmaria de que era una ley que necesitaba ser reformada, como en efecto ha ocurrido ahora último, a la que los caviares le llaman leyes pro crimen. Al contrario, es una ley que ha corregido una deformación que justificaba persecuciones por organización contra Pedro Pablo, su chofer y su secretaria. ¿Recuerda usted?
0: Sí. Wilmer, permíteme un comentario. Tú hacías alusión a un informe, un pronunciamiento de El Comercio. Pero tenemos el documento oficial del Poder Judicial, por favor, si me permites compartirlo contigo, claro, con nuestros seguidores. Resuelve declarar fundada la excepción de improcedencia de acción por los delitos de lavado de activo agravado y asociación ilícita para delinquir, articulada por la defensa técnica del investigado Pedro Pablo Kuczynski. En consecuencia, ordenó el sobreseguimiento definitivo del presente proceso en el que concierne a dicho imputado. Notifíquese en la forma y modo que señala la ley. Decisión judicial. Por estas consideraciones y estando las normas jurídicas invocadas, el primer juzgado de investigación preparatoria nacional. Tu comentario, Wilber.
1: Sí, a ver, pareciera que declara fundada la excepción de improcedencia de la acción, en consecuencia, tanto el lavado, de lo cual se le imputaba, como la organización, son conductas atípicas. Quiere decir que no hay delito, no hay elementos que configuren ambos delitos. Concuerdo, sin leerla, porque así lo hemos sostenido siempre, porque seguramente se ha aplicado la nueva ley. porque recuerda que a él se le abre con la anterior ley de organización criminal. Y seguro Carhuancho, aplicando la nueva ley, la ley, a que los caviares llaman ley de procrimen, ha dicho, pues, oye, es imposible que este caballero pueda hacer una organización, él, su secretario y su chofer. O sea, sobre ese extremo, sin leerlo, estoy de acuerdo en todo. Pero lo que sí no estoy de acuerdo, con cargo a revisar, el tema del lavado. Ahí sí tengo mis sospechas y quisiera revisar para pronunciarme si es correcta la decisión del archivo de la conducta típica respecto al lavado de activos.
0: Porque es correcto.
1: Eso, Felipe, es sí. Una conducta que él habría, y dinero negro habría, de coima, de Odebrecht, lo había utilizado, lo ha triangulado con sus empresas para blanquearlo y con lo cual les compró la casa de Choquehuanca, recuerda. La
0: sí, sí.
1: Eso habría que ver qué elementos ha valorado Carhuancho para declarar fundada en ese extremo de lavado. ¿De acuerdo? Me reservo todavía un comentario mayor sobre ese tema, pero sobre el otro me parece formidable y digo nuevamente, felicito la impronta, la lucidez que habría recobrado Concepción Carhuancho, ¿no?
0: Y en este caso, ¿tú crees que habrían considerado de manera importante su estado de salud, ya que se confirma una cardiopatía y una arritmia cardíaca constante, lo que ha hecho que el señor Pedro Pablo Kuczynski haya asistido en varias ocasiones a clínicas para poder atenderse?
1: No. Esas son circunstancias que se valoran para las limitaciones de los derechos, por ejemplo, a la libertad. Eso no tiene nada que ver respecto a las conductas.
0: Correcto. Si nos vemos en el escenario político, en este tema que nos ha quitado mucha confianza, estábamos anunciando desde hace varios días que la lectura final de la OMPE con las actas al 100% iba a ser hoy, cosa que ha sido trasladada hasta el próximo domingo 17. Se sabe que ya la OMPE tiene el 100% de las actas revisadas. ¿Cuál es tu punto de vista en referencia a este traslado de fecha, Wilber?
1: Bueno, el tribunal ha dejado de ser un tribunal serio, ha pasado a ser un tribunal ya gracioso, cómico, ¿no? Porque, por un lado, dice, te rechazo las elecciones complementarias solicitadas por renovación, resultan inviables, porque hay que respetar los hitos electorales, o sea, el plazo, dice por un lado. Luego, por otro, dice, la preclusión de los plazos tiene que cumplirse. La primera la elección era el domingo 12, pero sin embargo la ampliaron al día siguiente. Eso es una primera elección complementaria. Ahora dice, según norma, tenía que leer los resultados hoy día, y lo ha pasado para el 17. ¿Te das cuenta, Héctor Felipe, de estos comentarios? Es que, por un lado, se vuelve rígido en los plazos, luego flexible. Por eso considero que el Jurado Nacional de Elecciones ha dejado de ser serio y ha pasado a ser un jurado de cinco cómicos, ¿no?
0: Bueno, respetamos tu punto de vista. Wilber, tú eres una persona que tiene mucha experiencia en temas judiciales, pero la reacción es la que a nosotros nos preocupa. Ayer estábamos dando cuenta de esto. Esperábamos ya a la víspera anunciar lo que están proponiendo para el próximo domingo y esto crea nuevamente la inseguridad y la desconfianza del electorado. Por eso las reacciones, no solo de los líderes, sino también de las personas que nos sentimos decepcionadas en este caso. Pero me gustaría revisar contigo lo que ha sido emitido. Nosotros sostenemos, felizmente, y es una oportunidad que tenemos aquí en PBO, de tener un programa en vivo a esta hora de la mañana y compartimos el inicio de la tarde y tenemos la información de primera mano. Esto ha sido publicado hace exactamente 14 minutos. Tenemos las actas contabilizadas al 100% y las compartimos contigo, Wilber, y con nuestros seguidores. Al 100% aparece Keiko Fujimori con 2.877.878 votos, lo que permite el registro de 17.181%. Aparece Roberto Sánchez con 2.015.114, con un registro de 12.031%. Y en tercer lugar, Rafael López Aliaga con 11.94%. La diferencia, la brecha, se marca en 21.210%. Esta es la fotografía final. tu comentario, Wilber.
1: Bueno, sí, una crónica de una manipulación, de una suplantación sistemática, y es con esto se sella y se firma la hoja o el folio negro de la historia institucional del jurado, ¿no? Es unas elecciones manchadas de fraude, es unas elecciones muy cuestionadas, donde los miembros del jurado, sus nombres quedarán escritos en la página negra del Jurado Nacional de Elecciones. Podemos tomarnos todo el programa en comentar las distintas actos ilegales, criminales, de los cuales el jurado ha sido testigo y ha convalidado.
0: Wilber.
1: De modo, yo creo que, termino con esto, doctor Felipe,
0: sí.
1: Yo creo que el plan de fraude, esta mafia, tiene varias etapas, y la última va a ser el 7 de junio, que lo firmo en este momento y guardo esta comunicación para la historia.
0: Permíteme, Wilber, ya para cerrar, y agradeciendo como siempre esta delicadeza que tienes con nosotros del contacto telefónico, y reiterando siempre la invitación para compartir la mesa de conducción, tú como representante legal del partido, representante directo y amigo también de Rafael López Aliaga, él ha manifestado que no asumiría sus funciones como senador en caso no llegar a ganar esta contienda electoral en esta segunda vuelta. Él inclusive, a 3 días del resultado oficial, ya admite su derrota y lo ha manifestado públicamente. ¿Qué pasará en los próximos días? ¿Cuál es el escenario alrededor del señor Rafael López Aliaga y el partido?
1: Dos cosas.
0: Sí.
1: Empiezo por lo último.
0: Sí.
1: El comunicado que ha hecho ayer el Partido Renovación Popular y por ende Rafael López Aliaga como candidato, creo que es claro. O sea, dio la batalla a nivel legal dentro del jurado y ante la decisión, a la abdicación que ha hecho el Tribunal Electoral, vale decir jurado, de acceder a los múltiples pedidos, el último que quedaba ha sido rechazado con argumentos risibles, simplemente siendo responsable y recurriendo a la primacía de la realidad, ha dicho, hemos hecho todos los esfuerzos para cuestionar, lamentablemente, la entidad llamada a garantizar la imparcialidad de las elecciones, la pulcritud, ha tomado una decisión contraria al derecho, contraria a la Constitución, pero la respetamos. Recurriremos a la vía constitucional, pero será una sentencia innovativa para el futuro. Eso no va a parar el calendario electoral.
0: Wilber, estamos atentos al desarrollo.
1: Ya
0: sí,
1: se acabó.
0: Sí.
1: Ahora, en cuanto al tema de que si va a juramentar o no, ayer por cuestiones académicas no pude ir a acompañarlo a la marcha esta, pero creo haber escuchado que ha asumido el compromiso de tomar juramento y dar la batalla desde el Senado de la República y liderará a los senadores y diputados de Renovación Popular en el Parlamento.
0: Entonces podemos confirmar que Rafael López Aliaga sí podría tomar juramento como senador, ¿correcto?
1: Es lo que los videos que he escuchado el día de ayer en su pronunciamiento público en el meeting o en la marcha, creo que así va a ser.
0: Como quedó, hay una frase que quedó, se enfrentó hasta el último aliento como candidato a la presidencia, eso quedó claro.
1: Así es.
0: Muy bien.
1: Entonces, Felipe, o sea,
0: sí.
1: El debate ha terminado en sede electoral.
0: Sí.
1: Ahora el debate, estas decisiones inconstitucionales del jurado se van a trasladar a la vía constitucional. Y allí estoy seguro que nos darán la razón la justicia constitucional, pero será cuyos efectos se deberán ejecutar en próximas elecciones. Será el aporte de Rafael López Aliaga de Renovación Popular para mejorar el sistema electoral y que finalmente el Jurado Nacional de Elecciones mejore y no abdique, y que lo que se diga en los resultados sea un fiel reflejo de la voluntad popular. Esa es la finalidad. Y para eso se van a hacer las acciones judiciales a nivel de la justicia constitucional, para que en el futuro no ocurran todas las barbaridades y los actos criminales que ha ocurrido en esta oportunidad.
0: Muy bien, muchísimas gracias, Wilber. Estaremos atentos a lo que va a suceder en los próximos, en las próximas semanas, meses, en referencia a lo que tú estás mencionando.
1: Claro que sí.
0: Gracias. Chao. Que tengas un buen día, Wilber Medina estuvo con nosotros. Gracias por ese aporte tan importante. Ya tendremos la oportunidad de conversar con él aquí en la mesa principal. Vamos a ir a una pausa y regresamos con mucha más información ligada a lo que hemos nosotros tocado en esta primera parte y todo lo que caracteriza nuestra programación. 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Nos separamos unos minutos, regresamos con más aquí en PBO.
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3: No hay duda, en el Perú estamos bendecidos. Nuestra abundante tierra fértil, diversidad de climas y una inigualable sabiduría ancestral nos consolida como una potencia agrícola exportadora en América Latina. A nadie le quedan dudas que la agricultura peruana tiene enormes oportunidades de crecimiento sostenible. Por ello, diversas alianzas estratégicas apuestan por la convivencia entre la agricultura y la minería, otra de nuestras principales actividades generadoras de empleo. La agricultura es un motor de alto impacto económico. Basta con ver nuestros cultivos en los mercados convertidos en un festín visual y un homenaje a la fertilidad. Gracias a nuestros bravos agricultores, más de 34 millones de peruanos nos abastecemos a diario con variados alimentos. Como dijimos, nuestros cultivos nacionales son el resultado de una mezcla de arduo trabajo, tradición y tecnología moderna, crucial para la economía y la seguridad alimentaria. Actualmente, el desafío es potenciar el crecimiento de nuestros campos y desaparecer los mitos que aseguran que existe un conflicto entre la minería moderna y la agricultura. Se ha demostrado que la explotación minera responsable no agota ni contamina los recursos hídricos tan importantes para el desarrollo agropecuario. La agricultura nacional genera más de 4 millones de puestos de trabajo, lo que representa más del 20% de la población económicamente activa. Es evidente que la labor de nuestros campesinos es vital para la economía del país. Su esfuerzo en el campo ha logrado, por ejemplo, que el arándano, los espárragos y las uvas peruanas nos coloquen como líderes mundiales en exportaciones agropecuarias. 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
0: Bienvenidos. ¿Por qué me sonrío? Porque me encuentro con un amigo aquí. Vamos a hablar de varios temas. Los tengo todos apuntaditos. Humberto Abanto nuevamente con nosotros. Humberto, siempre es un placer conversar contigo.
4: Al revés, Héctor Felipe. Siempre es un placer estar acá en PBO y sobre todo contigo.
0: Por favor, maestro. Muchas gracias. Bueno, hace unos minutos...

0: candidato a la presidencia, pero ahora se hará sonar, hará escuchar su voz en el Senado. Eso quedó claro. Su punto de vista, mi amigo.
1: Bueno, primero que nada, estoy muy, muy intrigado.
0: ¿Cuál es tu intriga, Humberto?
1: Porque la resolución del Jurado Nacional de Elecciones es preocupante. ¿Por qué? No por lo que el Jurado Nacional de Elecciones dice, sino por lo que Renovación Popular ha hecho. Ha presentado un recurso manifiestamente impróspero, que no podía proceder. Para empezar, la norma de elecciones es muy clara. Quien reclama por el partido es el personero legal nacional y no es el quien firma el recurso. Uh-huh. Que se puso para la nulidad de las mesas 900.000.
0: Sí.
1: Y que con gran orgullo dijeron, el jurado ha dado la apelación para que vaya al Jurado Nacional del Electorado del Autor Especial.
0: Se recuerda ese episodio.
1: Ahora van a ver que no sé cuántos. Bueno, lo primero es que no está firmado por quien la ley dice que tiene que firmar. Y lo segundo es que creo que hay algún problema económico en Renovación Popular porque no han pagado la tasa.
0: ¿Tú crees que es eso?
1: Pero eso es lo que ha dicho el Jurado Nacional de Elecciones y yo no he escuchado a nadie que desmienta eso.
0: Uh-huh.
1: Entonces, si yo presento un recurso que no lo firma quien tiene que firmarlo, sobre pretexto de que yo soy el presidente del partido y por lo tanto el que puede lo más puede lo menos, cuando la ley dice expresamente que ante la autoridad electoral el único que puede presentarse es el personero legal nacional, ya tienes un primer problema serio.
0: Uh-huh.
1: Pero segundo, si además, hipotéticamente, tienes todos los recursos disponibles al punto que has hecho un gala de ellos convocando a 3, 4, 5 manifestaciones y no puedes pagar la tasa, entonces tienes un problema serio.
0: Sí.
1: Entonces, yo sí me pregunto, ¿este reclamo ha sido un reclamo con sustancia? ¿Ha sido un gesto político? ¿Ha sido un movimiento no calculado que ha provocado... que puede provocar unos efectos desastrosos para la democracia peruana? Vamos a dar un ejemplo. Gana las elecciones Keiko Fujimori. ¿Qué cosa va a decir Juntos por el Perú? ¿Qué van a decir Juntos por el Perú y sus aliados? A partir del precedente que ha dejado sentado el señor López Aliaga. ¿Qué van a decir? Que esto es producto de un fraude. Que la señora Fujimori ha sido ilegítimamente elegida presidenta de la República.
0: Podría ser un argumento.
1: Y lo que viene, ¿qué es? El movimiento de la calle.
0: Sacudir la reacción.
1: El país hasta que caiga el gobierno.
0: La reacción.
1: ¿Qué es lo que ha tratado de hacer el señor López Aliaga? Sacudir el país para que se caigan las elecciones y por suerte ha sido un temblor grado 2 en la escala
0: Richter. ¿Sientes eso?
1: Es que me pregunto, si al final yo no pongo un recurso en forma como para que prospere, pero más importante todavía es lo que les ha dicho en el fundamento de voto el miembro del jurado del Colegio Nacional, del Colegio de Abogados de Lima, Gunter González. O sea, uno, las mesas 900.000 no están hechas, o sea, si bien fueron, primero no fueron creadas por la ley de elecciones sobre voto sobre centros poblados, que habla de que habrá mesas de votación, pero no dice que estas serán 900.000.
0: Sí.
1: Segundo, que la OMPI, por mandato constitucional y legal, tiene facultades discrecionales para conformar las mesas. Tercero, que las mesas no se crean por ley, y yo creo que eso nos consta a todos. La mesa donde votas tú, donde voto yo, no han sido creadas por una ley, no tienen un número que les puso la ley, son disposiciones administrativas dentro de la discrecionalidad
0: que
1: para
0: se
1: la
0: desarrollan en
1: OMP,
0: ese momento. Sí, está claro.
1: Por disposiciones, pero no está claro, porque se ha dicho que se ha creado mesas contra la ley, ¿no? Que no estaban previstas en la ley. No es verdad.
0: Estamos hablando de las 900.000.
1: De las 900.000. Y hay una serie de argumentos que señala Gunter González que yo creo que es importante tenerlos presente y que debieron hacerle caso en el Jurado Nacional de Elecciones de que a pesar de la improcedencia se esclarecieran estas cosas con una resolución del jurado en pleno. Para que no sigamos con estas dudas. Pero no, entréguenme el padrón. Pero el padrón ha sido aprobado al abrirse el proceso y ha sido cerrado unos pocos meses antes. O sea, todos conocemos el procedimiento. No, es que queremos el padrón de las mesas 900.000. Ah, ya, usted no quiere el padrón electoral. Usted quiere el padrón mesa por mesa. Pero ahí surgen problemas. ¿No es cierto? Porque, por ejemplo, usted quiere saber quién votó y quién no votó. Pero el voto es secreto. Y el hecho de que usted vea quién

0: votó y quién no votó, ¿puede usted concluir que ha habido un fraude?
1: Es que esa palabra da vuelta desde el inicio.
0: Pero sin sustancia.
1: Sí, o sea, claro, y el sustento es lo que se espera.
0: Por
1: ¿no?
0: eso, sin sustancia.
1: Porque se habla, pero no hay cómo sustentar el fraude. O sea, ¿qué se necesitaría? El 2/3 de la población que no vote, y en fin, todo lo que se sabe.
0: No, que haya habido efectivamente una intervención ilegal,
1: sí,
0: arbitraria, dirigida a variar el resultado electoral, claro, en perjuicio de alguien, claro, en beneficio de
1: la manipulación de los votos.
0: Por eso.
1: Sí.
0: Pero nada de eso ha sido dicho. Entonces, ¿qué es lo que queda al final? Lo que queda al final es una situación indeseable para la estabilidad del sistema político. Porque lo que hemos hecho es poner en tela de juicio toda la elección.
1: Y si nos vamos al escenario que acaba de iniciar la mañana con nosotros, el tema del el Poder Judicial que resuelve declarar fundada la excepción de improcedencia de acción por los delitos de lavado de activos agravados y situación ilícita para delinquir sobre el proceso de Pedro Pablo Kuczynski, expresidente de la República.
0: Es una pena que el Poder Judicial haya tenido que tomar esa decisión que debió ser tomada de oficio por el Ministerio Público cuando salió la sentencia del caso Cócteles en el Tribunal Constitucional. Cuando el Tribunal Constitucional le aclaró al país que la receptación patrimonial como modalidad de lavado de activos, que ahí se equivoca el señor Pérez cuando quiere engañar a la opinión pública, ¿no? Él dice, yo acusé por conversión. Conversión en lavado es, yo recibí el dinero de alguien que ha generado renta de origen ilícito, y lo he convertido.
1: Sin un sustento legal, correcto.
0: No, está bien, pero lo he convertido en casas.
1: En bienes.
0: En bienes, en vehículos, en lo que sea. En inversiones, en acciones, etcétera.
1: Correcto.
0: Y luego se lo he devuelto para que él pueda usarlos lícitamente. Uh-huh. Aparentando licitud en una cosa de origen delictivo.
1: Un movimiento comercial lícito.
0: ¿Ya? La receptación patrimonial es otra cosa. Yo recibo esos fondos, pero no para devolverlos, sino para aprovecharlos yo. Es una cosa distinta. Uh-huh. Yo creo que queda clara. Ya, la receptación patrimonial se incorpora después de los hechos. Y eso es aplicación retroactiva de la ley penal que está prohibida expresamente en la Constitución. El Tribunal Constitucional revisa eso y dice, efectivamente, esto es aplicar retroactivamente una ley.
1: O sea, ahí no existe.
0: No existía.
1: No está ese escenario.
0: No. Entonces, ¿eso alcanza a quién? A Pedro Pablo, a Keiko Fujimori, a Solidaridad Nacional, ¿no? A al Partido Aprista, al Partido Popular Cristiano. Uh-huh. Todas esas investigaciones, cuando salió esta resolución que establecía una interpretación de la ley, y aquí hay un tema importante, tanto la ley orgánica del Tribunal Constitucional como el Código Procesal Constitucional tienen una regla, que es que los jueces y tribunales aplican las leyes y las normas con rango de ley de acuerdo con la interpretación que, según los principios constitucionales, realiza el Tribunal Constitucional en cualquiera de sus sentencias. Es decir, esto se llama jurisprudencia vinculante. Cuando esto salió, lo que tuvo que hacer el Ministerio Público es, y esto es un llamado de atención al señor fiscal de la Nación para que vea lo que hacen abajo, sus fiscales, es, oiga, ya salió la interpretación del Tribunal Constitucional. Esta interpretación es vinculante porque se trata de jurisprudencia constitucional, no porque sea un precedente vinculante, que es otra institución distinta, pero igual la tiene que aplicar. Y es un mandato claro. Cierren esas investigaciones. Revisen si cuadran con esa interpretación. Y si no cuadran, cierren esas investigaciones. No, el litigante tiene que pagarle a un abogado para que ponga una excepción, como ha pasado en el caso de Pedro Pablo Kuczynski, que no debió tramitarse. Debió cerrarse de oficio. Me equivoqué. Disculpe.
1: Asumir.
0: Un error.
1: Asumir.
0: Así es. Pero no, siguen investigando y mandan oficios y embargan las cosas e le inmovilizan. Yo tengo a una serie de compañeros míos, en el caso del Partido Aprista, con imposibilitados de tener cuentas bancarias, porque cuando una persona es investigada, los bancos lo primero que hacen, claro, es decirle, por favor, se lo retire.
1: Claro.
0: Y ese daño por la lenidad y la irresponsabilidad de unos funcionarios, ¿quién lo va a pagar?
1: ¿Quién va a resarcir eso?
0: ¿Quién va a resarcir eso?
1: Sí.
0: Entonces, esto se caía de Maduro. No hay necesidad de llegar a esto. Yo creo que si el fiscal de la Nación o el equipo de prensa, la Fiscalía de la Nación, está prestando atención, deberían decirle de una vez a los fiscales, oiga, nos van a venir acciones de indemnización. Yo en particular, como ya está la ruta señalada, voy a poner una excepción por el caso de Hernán Garrido Leca, que es mi defendido en el caso del API. Va a declarar, va a ser fundada, pero yo le voy a decir a Hernán, que nunca lo he hecho, esta vez pongo una acción contra los fiscales y contra el Ministerio Público, para que no se repita.
1: Para cerrar el tema de Pedro Pablo Kuczynski, esas unidades que están frente a su casa ya van a dejar de existir.
0: Claro.
1: Él podría ya manejarse con tranquilidad,
0: así es,
1: y entrar y salir del Perú,
0: y lo único que
1: reunirse
0: se va
1: con su familia.
0: Lo único que se va a demostrar es que fue detenido arbitrariamente, sin causa legal. Los jueces que dieron eso deberían ser responsabilizados. Segundo, los fiscales que promovieron eso deberían ser responsabilizados. Tercero, ha estado sometido a restricciones severas de su libertad, con detención domiciliaria,
1: sí,
0: con impedimento de salida del país, separado de su familia.
1: Eso también, aparte, ¿no?, de sus dolencias
0: y privado
1: físicas,
0: de la atención,
1: ¿no?,
0: médica,
1: también.
0: Porque un juez se le ocurrió decir, bueno, pues es impedimento de salida, y impedimento de salida significa que no vas a salir, no importa que te mueras acá y no te atiende el médico tu médico tratante. O sea, a ese nivel de bestialidad y barbaridad se llegó en este tiempo.
1: Y estamos hablando de un hombre grande.
0: Ahora, en el caso de Pedro Pablo,
1: por
0: culpa suya. Porque todas estas confusiones se crearon en las leyes que él, con su ministra Marisol Pérez Tello, pusieron en funcionamiento. Entonces, una de las cosas que le debe quedar como lección a los gobernantes es que el que hace leyes para perjudicar a otros no está haciendo otra cosa que preparar su propio perjuicio.
1: En este caso, ¿tú qué le aconsejarías si tuvieras la oportunidad de acercarte a Pedro Pablo Kuczynski?
0: Que demande a todos.
1: Que tome acciones.
0: Que respondan con su patrimonio. Que el fiscal que se atrevió a pedir estas cosas a sabiendas de que violaba la ley, responda con su patrimonio. A ver si le va a gustar.
1: Sería una reacción.
0: Pero es que tenemos que dar una lección. Esto tiene que terminar, el abuso.
1: ¿Qué como un precedente, tú crees, el caso de Pedro Pablo?
0: Es que el abuso de fiscales y jueces tiene que tener una correspondencia, tiene que tener una responsabilidad. Es decir, oiga, usted destruye una vida por puro irresponsable, o como ha quedado demostrado ahora, porque usted es un operador político que quería destruir a otros para dejar libre el camino de los suyos, responda con su patrimonio, responda con su casita, responda con su carrito. Responda con su salario o con sus ahorros.
1: Pero
0: no se puede destruir una vida porque le da la gana a alguien, ¿no?
1: A pesar, bueno, las condiciones en las que estaba Pedro Pablo Kuczynski era un arresto domiciliario que le permitía, por lo menos, salir a caminar alrededor de la huaca que tiene justo frente a su casa.
0: ¿No? ¿No?
1: Sí.
0: ¿No?
1: Te lo digo, ¿sabes, Humberto?
0: No, cuidado. Es cuando ya le quitaron cuando le quitaron el arresto. No podía salir.
1: Claro.
0: Con arresto.
1: Sí.
0: Después, cuando le pusieron el impedimento de salida.
1: A eso iba.
0: Pasear.
1: A eso iba, justo. Cuando le ponen el impedimento de salida, él podía por lo menos estirar las piernas
0: alrededor. Pero al
1: principio no. Al principio no, tienes mucha razón.
0: Claro.
1: Al principio estaba con la seguridad en la puerta de la casa y él no podía
0: salir. Pero no solo eso, lo llevaron a las ergástulas esas que están en lo que fue la DINCOTE, que ahora es la DIVIAC.
1: Sí, sí.
0: Y lo tuvieron ahí, a un expresidente de la República, sin ninguna consideración. O sea, el nivel de barbarie que se ha exhibido en esta situación es brutal.
1: Pero por lo menos, como yo te mencionaba, por lo menos hubo una delicadeza de dejarlo caminar.
0: No, después.
1: Después,
0: no, porque
1: claro.
0: Porque se vencieron
1: al final,
0: los plazos.
1: Sí.
0: No, Héctor Felipe, porque se vencieron.
1: A ver,
0: sácame
1: una duda. En este tema de los plazos.
0: 36 meses echado.
1: 36 meses, correcto.
0: Claro. Entonces, eso es uno. Dos, ¿y los jueces? ¿Los jueces no conocen la ley? ¿Los jueces no conocen la Constitución? Esos jueces que han permitido que prospere todo esto, que gracias a Dios ya van a ser echados de la Corte Superior Nacional de Justicia Penal Especializada, porque ya vienen los titulares, ¿esos jueces no van a responder? ¿Esos jueces no van a responder?
1: O sea, se viene una reacción, indudablemente.
0: Tendría, por lo
1: tendría,
0: menos.
1: Tendría que darse la reacción.
0: Yo espero que no vengan esos gestos de grandeza equivocados, como el de Keiko Fujimori, ya no importa, media vuelta. No, señor.
1: puede marcar un precedente.
0: No, ¿por qué? Hay que marcar un precedente, sí, para que los fiscales aprendan a autocontenerse, para que los jueces aprendan derecho. Porque lo peor que puede pasar en una sociedad es que los jueces no conozcan la ley.
1: ¿Qué debieron,
0: no pueden decir que,
1: Humberto,
0: no conocían
1: ¿qué
0: la
1: debieron
0: ley?
1: Considerar en ese
0: que estaban
1: espacio
0: ante una figura de receptación patrimonial, ¿no? Que no era tipificada al tiempo de los hechos. Uh-huh. Y por lo tanto estaban aplicando retroactivamente una ley. Y esto alcanza hasta la Corte Suprema.
1: O sea, evidentemente estaba fuera de tiempo.
0: Por supuesto. Eso no lo he dicho yo, lo ha dicho el Tribunal Constitucional, uh-huh, después de un análisis, en un gran trabajo que hizo en realidad, que hicieron juntos a la Limón, Juliana Loza y Percy García Cabero. Y que a mí me gustó mucho su informe oral, ¿no? Porque yo era muy escéptico originalmente cuando revisé el fondo.
1: ¿Ah, sí?
0: Dije, sí, yo era muy escéptico. Dije, no, pero cuando vi el fondo, el trabajo que hicieron los dos fue impecable. Entonces, mi punto aquí es, estas cosas no pueden repetirse, pero la única forma de que no se repitan es que vean que hay un escarmiento. La Corte Suprema, Héctor Felipe, la Corte Suprema permitió que estas persecuciones prosigan, rechazaron excepciones. El señor César San Martín, hoy gran defensor de los derechos, bajó a la Corte Superior Nacional de Justicia Penal Especializada para que se anulasen los autos que nos concedió, la apelación de los autos que rechazaban las excepciones de improcedencia de acción que se habían planteado. Bajó a un pleno. No, es que esto es grave.
1: Sí.
0: El entonces presidente de la Sala Penal Permanente de la Corte Suprema bajó a un pleno de la Corte Superior Nacional de Justicia Penal Especializada para hacer una nueva interpretación por la cual no se podía apelar la excepción que era desestimada. ¿Y sabes? ¿Y qué pasó? Pasó una cosa curiosa, Héctor Felipe. Que Keiko Fujimori y sus coacusados no pudieron tener apelación. Sin embargo, el señor San Martín había resuelto la casación de la señora Nadine Heredia. Es decir, no solo había apelación, sino que había casación.
1: Y esto, indudablemente, lo estamos hablando desde el principio, hay escenarios que están fuera de tiempo.
0: Absolutamente.
1: Y eso es evidente. Pero el delito de lavado de activos fue mal planteado desde el inicio
0: con Western Capital. No, yo estoy seguro que fue deliberado.
1: ¿Deliberado, piensas
0: tú? Fue deliberado
1: tú
0: para destruir el sistema político.
1: ¿Sí? ¿Adrede?
0: Se dio una detención preliminar contra Alan García por una conferencia que dictó fuera del poder cuando no era funcionario. Y un juez puso en una resolución que el ejercicio del derecho de asilo constituía peligro de fuga. El derecho de asilo es un derecho humano. El Perú ha firmado tratados internacionales. Está en nuestra constitución el derecho de asilo. Y un juez dice que eso es peligro de fuga.
1: Si nosotros revisamos el caso de PPK, son varias aristas las que quedan como que sueltas, ¿no? Hay una en la que se habla de que la lectura política podría generar también una decisión en plena coyuntura electoral. O sea, en el caso de PPK se refleja una debilidad fiscal. Es un tema profundo que deberíamos ya enfrentar.
0: Serio,
1: o sea,
0: y grave.
1: Es serio y grave. O sea, la debilidad de la fiscalía. O sea, ¿cómo podríamos enfrentar eso desde tu punto de vista, Humberto?
0: No, yo creo que aquí lo único que queda es iniciar los procesos de responsabilización. O sea, uno, hay que ir a la Junta Nacional de Justicia. Esta resolución, yo en el lugar de señor Pedro Pablo Kuczynski, me voy a la Junta Nacional de Justicia.
1: ¿Tú estarías ya tomando medidas?
0: Yo, pero es que tiene que ser.
1: ¿Inmediatas?
0: Inmediatas. Queja a la Junta Nacional de Justicia. ¿No? Uno, pero ahí al fiscal responsable, a los fiscales del despacho, al fiscal coordinador, para que respondan.
1: Estamos en este momento, permíteme, Humberto, claro, tenemos declaraciones de Pedro Pablo Kuczynski directamente de San Isidro. Adelante.
2: Tengo coraje, pero lo que no tengo es que mi esposa no está aquí porque ella tiene que ocuparse de su mamá, que tiene 93 años, uh-huh, y su hermano, que se está muriendo de demencia. Entonces, no nos hemos visto en 8 años.
3: Expresidente, usted tiene otros 2 casos aperturados en el Ministerio Público relacionados casi al mismo delito de lavado de activos. ¿Espera que tras esta decisión se tome, pueda servir tal vez para marcar una jurisprudencia en los otros casos?
2: Bueno, mire, yo no soy juez ni soy abogado, pero espero de que así sea, ¿no?
3: Y también hemos visto que ha tenido intenciones políticas de volver justamente a ser, fue candidato en las elecciones.
2: No, eso fue un apoyo que quise darle a Fiorella Molinelli, que yo la nombré al Seguro Social, pero eso no fue un intento serio de llegar al Senado. Yo no hice ninguna campaña, nada.
4: Ahora, expresidente, son dos puntos los que señala la acusación fiscal. $300,000 presuntamente provenientes de la caja 2 de Odebrecht para la campaña de Alianza por el Gran Cambio y $50,000 transferidos desde Westfield Capital LT. Usted lo ha dicho antes, lo sabemos, pero reitera que estos aportes no fueron irregulares. ¿Cómo fue? ¿Cómo se dieron en todo caso?
2: Bueno, esos 300,000 nunca estuvieron ahí, o sea, eso es una cosa inventada. Y Westfield era mi cuenta en Estados Unidos. Yo tengo derecho a poner plata en mi campaña, ¿no?
4: Pero, o sea, definitivamente no eran aportes ilícitos.
2: Yo pienso que no, y parece que el juez me ha dado la razón.
4: Y digamos, esta situación en su momento, expresidente, además motivó que usted, digamos, pase procesos políticos también en el Congreso, incluso la renuncia a la presidencia de la República. Si tuviera que hacer una retrospectiva, digamos, y valorar este proceso judicial que ha durado pues tantos años, ¿qué es lo que nos podría decir?
2: Lo que podría decir es que hay que resistir, no perder la paciencia y luchar por las causas que uno cree que son justas. Y yo, mire, mi gobierno fue corto, pero yo he sido ministro muchas veces y muchos años y siempre he trabajado por el bien del país. Este canal por el cual estamos hablando en este momento.
4: ¿Del Perú?
2: Claro. Yo era ministro de Finanzas cuando compramos todos los equipos para que puedan llegar a donde están llegando ahora.
3: Señor Kuczynski, también en el plano más coyuntural, ha culminado ya la contabilización de las actas de la OMPE. Hay dos personas que van a pasar a la segunda vuelta, Keiko Fujimori y Roberto Sánchez. ¿Qué expectativas le da a usted esta segunda vuelta? ¿Cuál es el mensaje que daría como expresidente?
2: Mire, yo no soy vidente. Estas elecciones todas son por porcentajes bien pequeñitos. Yo gané por 42,000 votos. Después Castillo ganó por más o menos lo mismo. Y ahora estamos casi en un empate técnico sin haber contado todos los votos. Aquí es increíble, pero la elección fue hace más de un mes y recién hoy o mañana va a salir el resultado, que va a ser incompleto, porque escuchando a esta gente de Gálaga y otros, simplemente los papeles no llegaron a tiempo, entonces la gente no pudo votar. Entonces eso es algo que hay que arreglar.
4: En todo caso tendrían que ser más precisos los entes electorales para el momento de entregar los resultados, presidente.
2: Así es, y parece que hubo una descoordinación bien grave ahí, ¿no? A las 6 de la mañana no habían salido algunos camiones cuando la votación empezaba a las 8.
4: Usted acudió a votar, expresidente, lo recordamos, en el centro de votación en San Isidro.
2: Sí, yo fui a Petroperú, una cosa buena que ha hecho Petroperú.
4: Finalmente, para ir cerrando esta entrevista, han sido varios años de proceso. ¿De repente usted consideraría esto un tipo de persecución judicial, tal vez, o una, digamos, la insistencia de la Fiscalía tantas veces para que finalmente el juez decida archivar el sobreseguimiento, sobre todo porque ha calificado que lo que señalaba la Fiscalía no encajaba en el tipo penal. Lo dice el artículo 347 del Código Procesal Penal.
2: Usted sabe más que yo.
4: Pero, digamos, ¿consideraría eso, digamos, un abuso de la justicia hacia su persona?
2: Mire, yo creo que aquí ha habido exageraciones, ¿no? Ya ojalá eso pase y nos dediquemos a construir un Perú mejor.
5: Hola.
2: Sin homicidios. Ayer mataron a un chofer. Anteayer mataron a dos. Entonces, así no podemos vivir, ¿no?
4: Claro que sí. Muchísimas gracias. Han sido entonces las declaraciones.
1: Bueno, las declaraciones en la puerta principal de su domicilio, en la calle Choquehuanca, casi esquina con Nicolás de Rivera, frente a la Huaca Guayamarca. Ahí está ubicada la casa de Pedro Pablo Kuczynski, ya 87 años. Se le nota al momento de hablar, ya más pasivo, más tranquilo. Son 87 años, Humberto. Pero no pierde el sentido del humor, ¿no? Un par de bromas y sonrisas alrededor de las declaraciones.
0: Bueno, el estilo es el hombre, ¿no?
1: Sí, pues.
0: Sí.
1: ¿Qué hubiera pasado si el señor Pedro Pablo Kuczynski se hubiera concertado en su gobierno?
0: Si hubiera sabido concertar con Keiko Fujimori, él debió comenzar haciendo las cosas exactamente al revés. Es decir, no esperar que la señora Fujimori fuera a saludarlo, sino, habida cuenta de los graves insultos que le lanzó durante la campaña, uh-huh, ir él a buscarle y decirle: señora Fujimori, saquemos juntos adelante el país. Aquí el hermano mayor de mi papá, mi tío Pepe, siempre decía que si a uno le falta, al otro tiene que sobrarle. Y sobre todo,
1: eso es estratégico.
0: Y más que nada, sí, debía sobrarle al mayor, decía mi tío.
1: Sí.
0: Y el mayor de los dos, entre Keiko Fujimori y él, era PPK. No, lo que hizo fue tomar la opción más peligrosa para el país y nos ha costado una pérdida de 10 años, que es: me entrego a la custodia de la izquierda caviar, que le dijo, sí, tenemos un plan para disolver el Congreso, y él lo toma. Porque, a ver, dime, esto, Felipe, ¿cuál era la necesidad de hacer una cuestión de confianza por una ministra que había sido tan inepta que logró hacer la huelga más extensa de la historia de la República Peruana en educación?
1: Bueno.
0: Más larga que la de 1978, que la sufrí yo cuando estaba en quinto de medio.
1: Estaba muchachito.
0: ¿Ya? Nada. Lo hizo para, entre comillas, tener en la mano la bala de plata. Le dejó servida la mesa para que luego Martín Vizcarra disolviera el Congreso. Entregó la PCM a la izquierda caviar. O sea, hay una serie de responsabilidades políticas por parte del señor Pedro Pablo Kuczynski que no justifican nada de lo que ha sufrido.
1: Sí.
0: Pero que sí deben ser evaluadas.
1: Estamos hablando de estos últimos 10 años, ¿correcto?
0: Así es.
1: Casi el tiempo que él no ve a su familia. Tiene a la mamá de su esposa grave, tiene a un hermano también con demencia senil, según él lo indica, ¿sí?
0: He escuchado todo eso,
1: sí,
0: pero también es importante recordar que gran parte de ese drama tuvo como libretista su gobierno. Y yo sí lamento mucho que haya sufrido, uh-huh, pero él debería también hacer una evaluación, no ser, digamos, tan parcial para decir yo solo fui víctima y no preguntarse en qué grado fuiste victimario también.
1: O sea, el grado de responsabilidad. Así estamos hablando.
0: En grado político.
1: Sí, en grado
0: responsabilidad política.
1: Sí, sí, sí, responsabilidad política. Bueno, ¿qué pasará con Pedro Pablo Kuczynski?
0: Ah, volverá a su vida, irá a ver a su esposa, se podrá
1: indudablemente
0: con ella,
1: ¿no?
0: La señora podrá venir al Perú, él podrá ir a los Estados Unidos. La pesadilla que va atrás, Susana de la Puente, hay un montón de personas que...
1: Y la sugerencia de la demanda que tú...
0: Bueno, depende de él, ¿no? Eso depende. Esa es mi posición personal.
1: Es posición.
0: Yo sí creo que es importante responsabilizar a los autores de esta monstruosidad que destruyó el sistema político peruano. Si hoy día vivimos lo que vivimos, es gracias a esa gente que destruyó el sistema político peruano.
1: O sea, la sugerencia de la demanda que tú estás en este momento alcanzando debería darse.
0: Bueno, eso depende de él y sus abogados.
1: Y sus decisiones.
0: Sí.
1: Pero debería haber una reacción.
0: No tiene...
1: Me dices tú por un tema de un precedente, ¿correcto?
0: Así es, para evitar que se repita, para que los fiscales sepan que pueden responder por estas cosas. Pero particularmente los jueces. Porque todos miramos a los fiscales. Los fiscales solo piden... Quien da es el juez. Esos jueces que dieron allanamientos, prisiones, detenciones, interceptaciones de comunicaciones, etcétera, esos jueces no deberían quedarse en el Poder Judicial. O sea, si yo fuera uno de ellos, me iría callado, no esperaría que me voten.
1: Tranquilamente.
0: Me iría, me voy, calladito, así, con las manos atrás, mirando al techo y silbando bajito para ver si no se dan cuenta de que me estoy yendo.
1: Claro.
0: Así es sencillo.
1: Sin despedirse.
0: O sea, sin despedirme, nada, me voy antes que me vean.
1: Claro.
0: Deberían tener sangre en la cara y decir, ¿sabes qué? Me voy, señor. Realmente no debo ser juez.
1: Claro. Como tú bien dices, estratégicamente sin despedirme.
0: Claro.
1: Porque el que mucho se despide porque no quiere irse.
0: No, por eso. Deberían irse antes de que lo voten. Y ojalá que la Junta Nacional de Justicia tome este caso para un control de todos esos jueces que participaron. Que no quede uno solo, porque son un peligro para el país.
1: O sea, así de crudo, así de directo.
0: No hay más. O sea, lo que el Tribunal Constitucional puso en evidencia es atroz.
1: Sí.
0: Gente procesada con aplicación retroactiva de la ley.
1: Si nosotros nos centramos en esta segunda vuelta, evidentemente ya solo es para remarcarlo el día domingo, porque ya se sabe, estamos al 100%, pasa la segunda vuelta Keiko Fujimori frente a Roberto Sánchez.
0: Lamentablemente no me equivoqué y lo advertí meses atrás.
1: Y creo que lo comentamos acá.
0: Claro.
1: Sí, creo que lo comentamos. Recuerdo que tú lo anunciaste.
0: Cuando todos me decían, pero si ni siquiera están las encuestas.
1: Eso es cierto. Creo que en ese tiempo está en quinto o sexto lugar.
0: Quinto o sexto lugar. Yo me reí. Es que el voto rural no se mide bien en las encuestas.
1: Es muy fuerte.
0: No, pero además las encuestas no llegan a recoger el voto rural.
1: Es cierto. O sea, el target que manejan las encuestadoras no llega a estos espacios.
0: No llega.
1: Es más que todo local, es urbano.
0: Capitales de departamento o de región, como se les dice ahora, o a lo mucho capitales de provincias más o menos importantes.
1: Que no te representan todo el espacio.
0: No llegas al voto rural, y el voto rural es significativo. O sea, es 20% del país.
1: ¿Y los cuestionamientos que giran alrededor del señor Sánchez?
0: Bueno, el señor Sánchez, o sea, yo, si a mí me preguntase Keiko Fujimori qué hace, yo le diría, ¿sabes qué? No polemice con Sánchez. Polemice con el que está preso en...
1: Porque ella está solicitando tres encuentros.
0: Sí, pero...
1: Tres debates.
0: Pero polemice con el que está preso en Barbadillo. Porque, o sea, el señor Sánchez no vale nada políticamente hablando, vamos a ser claros. Su resultado es 14.000 votos. Eso es lo que el señor Sánchez puede recoger. Los 2 millones de votos que tiene no se los debe a él. Se los debe al trabajo político de Castillo, que yo subrayo, ha sido sorprendente por la ingenuidad de todo el sistema político. El señor Castillo...
1: ¿Tú crees que el señor Castillo aprovechó el juicio
0: lo que tú mencionas? Espectacularmente.
1: Sí, ¿no?
0: Nadie vio, o sea, nadie quiso ver eso. Yo sí presté atención.
1: ¿Subestimaron?
0: Lo subestimaron totalmente. Pero cuando yo decía...
1: ¿Pero trabajo de Castillo o trabajo de Cerrón?
0: No, Castillo. No, Cerrón no tiene nada que ver.
1: ¿No tiene nada que ver?
0: Si ahora más bien,
1: ¿seguro?
0: ¿Lo ha llamado traidor de Cerrón?
1: ¿Sí?
0: Claro. No. El punto es que Castillo utilizó el juicio muy bien para construir... Primero había construido el mito de que él era la víctima del golpe y no él el autor del
1: golpe. Solo un paréntesis. ¿Tú sientes que Cerrón no ha tenido injerencia?
0: No. Pero si está... O sea, la división entre Cerrón... Y Castillo fue desde antes de que entrara Palacio, ya desde la elección.
1: ¿Y la protección a Cerrón?
0: Pero la protección a Cerrón, digamos...
1: 1000 días, ¿eh? Casi.
0: Pero ¿quiénes tendrían que ser? Ese no es Castillo. Castillo ya estaba fuera de
1: escena. Claro.
0: Entonces, lo que yo digo es esto. Era claro, cuando yo le decía a la gente, Castillo está ganando el juicio, me decían, tú estás loco, estás hablando tonterías. Ya finalmente terminaste de volverte loco. Yo le digo, no, es que ustedes están pensando que él va por la absolución. A él le importa un pepino la condena. Él quiere la condena. Lo que está mostrando es, yo me enfrento al sistema. A mí me sacaron del poder porque logró crear el mito de que él es la víctima del golpe y no el autor del golpe.
1: Sí, sí.
0: Y pegó abajo porque nadie hizo trabajo político. Digo, no, ya está preso, ¿para qué?
1: No hay que explicar nada.
0: Ese es el grave error.
1: Es que esa es una falencia, por ejemplo.
0: No, es que creen que la
1: política... Dejas otro vacío.
0: La política se resuelve metiendo presa a la gente.
1: Claro.
0: Esa es una teoría que ha quedado... digamos, totalmente desmentida, para la izquierda que había, que fue la que la montó.
1: Sí.
0: Ahí está Keiko Fujimori. Los muertos que vos mataste gozan de buena salud, ¿no? O sea, aquí dije, nos ha pasado lo mismo. 2 muertos políticos por acción penal están perfectamente vivos ahí. Están perfectamente vivos ahí. ¿Qué quiere decir eso? Volvamos los ojos a la política. Castillo ha hecho política y ha ganado esta posición ahora. Yo sí creo que no tiene grandes posibilidades de ganar Sánchez la elección. Pero ya está. Ahí está.
1: Claro. Ya tiene una presencia.
0: Y hay una presencia mayoritaria de la izquierda marxista en diputados. Sí. Y un estrechísimo empate en senadores.
1: Ahí estamos.
0: Esa es la foto.
1: Humberto, como siempre, es un placer.
0: Gracias, Héctor.
1: Muchísimas gracias, Humberto, por este momento con nosotros para compartir. Vamos a irnos a una pausa. Agradecemos a todos nuestros seguidores, a todas las personas que están conectadas con nosotros. Vamos a una pausa. 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Vamos a una pausa y regresamos con más aquí en PBO.
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0: Bienvenidos amigos, nuevo bloque de nuestro programa. Son las 11 de la mañana con 6 minutos. Mi nombre es Héctor Felipe, soy comunicador motivacional y tengo la oportunidad de conversar en los siguientes minutos con José Elice, ex oficial mayor del Congreso, ex ministro del Interior, que siempre tiene el detalle de acompañarnos, visitarnos aquí en el programa. José, bienvenido, muchas gracias.
1: Gracias
0: por estar hoy con nosotros. Gracias. Vamos a hablar directamente así, elecciones 2026. Supuestamente hoy era el deadline, la línea final para anunciar, se traslada hacia el domingo, las razones las tiene la OMPE, Jurado Nacional de Elecciones. ¿Cuál es tu punto de vista?
1: Bueno, no debería ya prolongarse más esto, más aún cuando prácticamente...
0: ¿Ya los resultados están?
1: Los resultados están y Rafael López Aliada, bueno, prácticamente no digamos que ha reconocido, sino que de alguna manera ha aceptado que las cosas son como son, que... va desde el Congreso, digamos, va a actuar políticamente y con eso ya se deja el espacio libre.
0: Y ahí la figura cambia, porque hasta hace unos días él anunciaba que no iba a juramentar.
1: Así es.
0: Como todavía postulante a la presidencia.
1: Así es.
0: Ya él aceptó la derrota, lo ha dicho que ya como postulante a la presidencia dio hasta el último aliento, pero ahora él va a tener presencia en el Congreso.
1: Bueno, sí, pues este es el precipitado, además de lo que creo que en un programa anterior ya estábamos conversando, de todo lo que se ha venido haciendo, en algunos casos con buenas intenciones, en otros casos con mucha irresponsabilidad en cuanto a reformas y demás en el Perú, y sin ver, digamos, cuáles son realmente los problemas fundamentales. Y en aquella oportunidad recuerdo que hablamos de la corrupción.
0: Sí.
1: ¿No? La corrupción también es lo que ha quedado como sospecha principal en este proceso donde los órganos del sistema electoral han funcionado mal, especialmente la OMPE. Entonces,
0: muy mal,
1: lo que nos queda, digamos, como resultado de la evaluación y a partir de lo que realmente tenemos de manera objetiva, no, porque varios penalistas ya se han pronunciado, yo no soy penalista, varios penalistas se han pronunciado al respecto, y el problema con relación a la posibilidad de fraude es que no había elementos del tipo de fraude, ¿no? O sea, hay varios tipos de fraude, pero el fraude es un concepto general, como la corrupción, que es un concepto general,
0: claro, y ahí viene,
1: dentro de cuyo concepto hay varios delitos.
0: Y ahí viene el sostenimiento, ¿no?, de la posición de Gálaga, que es la empresa logística, que se propone para manejar esta segunda vuelta también.
1: Bueno, no sé. Pero lo cierto es que, digamos, en eso sí, yo creo que ahí está Contraloría, que a veces, le faltan dientes porque no tiene los recursos suficientes, aunque parezca.
0: ¿Hay falta de presupuesto en Contraloría?
1: Yo creo que sí. Siempre se quejan de falta de presupuesto.
0: Siempre se quejan de eso.
1: Y es,
0: ¿no?,
1: una organización muy grande.
0: Muy importante también.
1: Sí.
0: Determinante.
1: Sí. Entonces, bueno, habría que evaluar eso, pero hay que pedirles que entren en lo que corresponde, el Ministerio Público, en lo que corresponde, ya la policía, que ve temas de corrupción de funcionarios, ha entrado fuerte. Entonces hay que entrar fuerte en esto, porque yo creo que lo que ha quedado es ineficiencia y corrupción, ¿no? O sea, no tenemos todavía evidencias, pero los indicios nos llevan por ahí, es decir, corrupción. Por ahí en un programa de televisión un domingo apareció la transcripción de un diálogo entre dos aparentemente funcionarios de la OMPE, que finalmente terminaba en que, bueno, lo que pasa es que, decía uno de ellos que el presidente, el jefe de la OMPE, en ese momento el doctor Corbeto, pues él sabe que los funcionarios se recursean con el transporte.
0: Es que no puede ser.
1: Claro,
0: no puede ser.
1: Es que la corrupción es lo que está detrás de todo.
0: Es que esto crea la desconfianza, la desazón, y es el ambiente tan cargado que tenemos. Yo te digo, mi posición aquí en PBO, y lo he dicho desde el primer momento, es ser la voz, el pensamiento y la actitud de todos los pobladores, que muchas veces no se les escucha.
1: Así es.
0: O sea, y esa es la idea. Yo pedía, por favor, recuerdo semanas antes de las elecciones, le hablaba a los electores que vayan temprano,
1: eso,
0: que cumplan con su labor, con su deber, y les hablaba a ellos. Y realmente no nos dimos cuenta que la situación complicada o el hueco de la embarcación venía por otro lado.
1: Claro, antes de hablar, antes de referirme a los temas a los que me referí hace un momento,
0: sí,
1: y cuando tú me hiciste la pregunta, yo pensaba responder en ese sentido, porque tú me preguntaste, bueno, ya terminó el proceso, ya tenemos al 100%, ¿no? Y ahora tenemos segunda vuelta, ¿no? Repechaje. Y aquí tenemos dos candidatos, una candidata y un candidato.
0: Ya establecidos. O sea,
1: ya establecidos. Ya empiezan, digamos, las posiciones a definirse un poco acá, ¿no?
0: Y la comunicación también, sí, hacia ese sentido.
1: Así es, ¿no?
0: Hacia el 7
1: Entonces,
0: de junio.
1: Claro, acá lo que hay que hacer desde los medios de comunicación, digamos, es una sugerencia, ¿no? No es una exigencia, dirigirse a la población y decirles, elijan a quien realmente y sinceramente ofrece un país distinto. Acá, ¿qué necesitamos? Orden. Entender que la riqueza se genera con inversión privada, inversión pública, empresas, etcétera, y eso genera empleo, riqueza y demás.
0: Y eso está basado en la confianza.
1: Así es. Sí. ¿Ya? O sea, las bases tienen que estar dadas. Hay que combatir a fondo la corrupción, sin miramientos. O sea, decidir tener un país distinto. No porque tenemos el bicameralismo, eso no va a solucionar nada. No porque tenemos una cosa o la otra. Tenemos que recuperar la fortaleza de las instituciones y, si es necesario, redefinirlas, porque también hemos tenido fallas en las instituciones.
0: Pero ahí viene también el tema de la OMPE, ¿no? Que contrata a una empresa para dar auditoría, que es
1: MIT, es terrible.
0: MIT, que
1: lo
0: tiene
1: escuché en
0: una
1: la mañana,
0: oficina
1: es terrible,
0: en
1: terrible.
0: Coworking aquí en Lima y tiene una oficina
1: que
0: simulada
1: que es un
0: en, Chile,
1: spa en Chile.
0: Que es un spa.
1: Sí, es terrible. Eso, es, eso, eso sea, no,
0: y le ponen
1: no puede
0: International
1: ser.
0: Para hacerlo.
1: No hay manera, porque si tú vas a contratar una empresa o un servicio para algo tan importante en un momento tan difícil, pues tienes que asegurarte que tenga lo mínimo necesario para confiar realmente en esa empresa en cuanto a su nombre, en cuanto a sus capacidades, experiencia y demás. No, no se trata, yo no sé cuál habrá sido el
0: y ahí
1: criterio para contratar.
0: Viene
1: una
0: el tema,
1: así,
0: ¿no? Pero de los famosos TDR, ¿no? Los
1: sí, claro,
0: términos de referencia.
1: Sí, sí,
0: o sea,
1: sí, sí, sí.
0: ¿Por qué el término de referencia? Lo conversábamos hace unos días con Antero Flores Araos. O sea, es la tela,
1: sí,
0: y tú te mandas a hacer el saco.
1: Así
0: a
1: es.
0: Tu medida.
1: Así
0: y eso
1: es.
0: No debe ser, porque el saco no debe estar listo.
1: Claro.
0: O sea, el TDR es escoger al mejor sastre
1: así es
0: que tiene una línea de ternos o tiene una marca.
1: Totalmente.
0: Entonces buscas y buscas precio, calidad,
1: claro,
0: ¿no?
1: Totalmente.
0: Haciendo la comparación.
1: Hay que buscar una fórmula que permita al Estado contratar lo mejor. Esa fórmula no es la fórmula del precio menor.
0: Pero evidentemente no se ha dado en esta convocatoria.
1: Sí, sí. O sea, bueno, hay que investigar a fondo esto. Porque no solamente nos interesa, digamos, para esclarecer qué ha sucedido finalmente en este proceso electoral tan manchado por estas cosas, sino también para que sea un ejemplo sobre lo que hay que hacer y prever en el país para que estas cosas no vuelvan a ocurrir. Tenemos que empezar a cambiar el país. Estamos en un umbral de oportunidad, pero también en un umbral de peligro, ¿no?
0: Mucho.
1: De peligro de caminar hacia
0: sí
1: otro despeñadero.
0: Sí.
1: O sea, te das cuenta, ¿no? Entonces, acá hay que, reitero, dirigirse a la gente y decirle, bueno, necesitamos, y a los candidatos también, ¿no? Ya necesitamos cambiar el país, un país con orden, un país donde realmente de manera realista entendamos cómo es que, en principio, se genera bienestar, se genera riqueza, no se genera estabilidad, ¿cierto? ¿No? Se genera institucionalidad, porque institucional no es una palabra cualquiera. La institucionalidad, digamos, recibamos el concepto que viene de la economía, yo siempre he manejado el que viene del derecho, no, que son las reglas del juego.
0: Sí.
1: Ya las reglas del juego
0: claras
1: te dan previsibilidad.
0: Ahí está,
1: generan
0: reglas
1: seguridad
0: del juego,
1: jurídica.
0: Pero claras.
1: Claras, por
0: transparentes.
1: Eso. Así es, claro.
0: Viables.
1: No, y estables.
0: Estables.
1: ¿Te das cuenta? Porque acá, por ejemplo, los empresarios que necesitan previsibilidad, seguridad jurídica. Seguridad jurídica no es solamente que los tribunales funcionen bien. Seguridad jurídica es también que las leyes no cambien de un día para el otro,
0: claro,
1: y que vengan, digamos, y que salgan bajo la manga. ¿No?
0: Como o sea, te cambia toda la historia.
1: Claro, te cambia la historia. Entonces tú no puedes prever nada. Los tiempos del sector público y los criterios del sector público tienen que ser los mismos que los del sector privado en términos de generación de riqueza.
0: ¿Estás de acuerdo conmigo que eso permitiría inversiones a largo plazo?
1: Así es, por supuesto. No, o sea, Y si reducimos la corrupción, porque ni Dinamarca, que es el país que registra menos corrupción en el mundo, tiene corrupción cero, pero hay que disminuirla, digamos, es un poco extraño utilizar esta expresión, pero no hay otra, creo, ¿no? A un nivel razonable, donde podamos vivir y la corrupción no nos moleste. Acá nos está fregando la vida. Entonces, si eso, la obra pública, la inversión privada en infraestructura, en servicios, pues crece, hay confianza. No, porque los inversionistas vienen a competir al Perú y ponen todo sabiendo que acá va a ganar el que me presenta la mejor propuesta, ¿no? El que muestra que tiene mejores capacidades y antecedentes.
0: No el que
1: de
0: me deja algo por adelantado.
1: Así es, ¿no? Eso es cambiar el Perú, ¿no? Así es.
0: Si nos ubicamos en esta situación que ahora rodea al expresidente Pedro Pablo Kuczynski, esta es la nota de hoy.
1: Sí.
0: ¿Cuál es tu punto de vista?
1: Bueno, yo me acabo de enterar mientras esperaba la entrevista.
0: Veníamos, sí.
1: A mí me parece, por un lado, bien, ¿no?
0: Sí.
1: Sí, escuché otras en la entrevista anterior con Humberto Abanto.
0: Bueno, hay puntos de vista, ¿no?
1: Sí, claro. ¿No? Bueno,
0: respeta,
1: claro, ustedes hablaron de responsabilidad política. No hay presidente ni ministro, yo he sido ministro, que no tenga o no acarre alguna responsabilidad política en algo, porque todos no estamos de acuerdo en todo, ¿cierto? Sin embargo, en el caso de Pedro Pablo Kuczynski, yo siempre pensé que no había razones suficientes como para que él haya pasado lo que ha pasado, ¿no? Como ser humano. Y me parece bien que se haya llegado, digamos, a este punto donde ya él queda libre después de 9 años o 10 años, ¿no?
0: 8 años sin ver a su familia.
1: Sin ver a su familia, para que se trate por los médicos que siempre lo veían, que era algo que yo escuché alguna vez que él reclamaba, ¿no? Y bueno, y para que vea a su esposa, a sus hijas, a sus hijos, y a
0: todos. Y a familiares familia. También.
1: Y a, claro, y a sus familiares.
0: Sí.
1: Y viva bien, ¿no? Porque en realidad... Yo siempre pensé que él no...
0: 87 años tiene Pedro Pablo.
1: Yo siempre pensé que él no debió renunciar, ¿no?
0: ¿Sí?
1: Sí, que no debió. No había suficientes razones. Claro, en lo, por ejemplo, yo he sido funcionario, claro, no me voy a comparar con el currículum ni con la experiencia gigantesca de PPK, pero sí he sido funcionario también toda mi vida y estoy entrando a la tercera edad o ya estoy ahí, ¿no? Y también hay momentos en que he dejado el Estado y he trabajado también en el sector privado, como ahora, ¿no es cierto? Uh-huh. Y eso me vincula pues con empresas, con sectores económicos.
0: Con personas, o sea, también.
1: Con personas, claro. Etcétera. No, y por esa razón, pues mañana a mí, si yo aceptara un puesto público, que espero no aceptarlo nunca más, ya es una decisión que he tomado.
0: Sí. Ya no regresaría.
1: No, yo prefiero acá conversar con los amigos en los medios y así hacer ciudadanía.
0: Pues, ¿así?
1: Mañana, sí, de otra manera no. Entonces,
0: bueno, has tomado esa decisión, entonces.
1: Ya. Sí. Por eso yo no he postulado ahora al Congreso.
0: ¿Y tu familia ha tenido que ver con ello también?
1: No me han exigido.
0: Más que todo personal.
1: Es algo personal que tiene que ver con mi familia.
0: Está bueno.
1: ¿No? Yo no tengo hijos pequeños, mis hijas tengo hijas nada más, ya son independientes. Sin embargo, todavía tengo compromisos, digamos, afectivos con mi familia,
0: sí,
1: ¿no?
0: Sí.
1: Con mi pareja, además no es peruano, ¿no? Estamos ahí en que venimos, vamos y venimos, ¿no? Entonces, pero ahí estamos. Entonces, el tema es que ya yo decidí hacer ciudadanía de otra manera, ¿no?
0: Claro. Igual. Hacer política de otro bastión.
1: Claro.
0: Curioso, ¿no? Porque la política uno siempre la hace.
1: Sí,
0: pues, ¿no?
1: Sí. Además, yo siempre me he considerado desde hace 35 años liberal. No, pero no soy un liberal tan complejo como algunos quieren ser liberales en este tiempo.
0: O sea, liberal, pero no radical.
1: Un liberal clásico, claro, fui formado en 2 escuelas liberales importantes en el mundo, pero es difícil para un liberal ubicarse, ¿no? Ustedes han visto las propuestas, digamos, de las opciones liberales que hemos tenido en esta campaña, pues no se han ubicado, pues la gente no lo entiende bien, porque en realidad hasta en sectores de la izquierda se recogen instituciones liberales y la derecha también, ¿no? Entonces nadie sabe al final qué cosas son los liberales. Y es un poco, yo creo que es una cosa muy sencilla y le haría mucho bien al país entrar en ese tema, pero bueno, ya se dirá.
0: Y si hablamos de temas delicados, podemos tocar el tema de Francis Paredes.
1: Sí, bueno, ese es un tema que tiene que ser visto pues por el Ministerio Público, el Poder Judicial inmediatamente, es un delito. Ni siquiera estamos hablando de...
0: Podemos entrar en contexto para que nuestros seguidores, por favor, puedan saber de qué estamos hablando específicamente.
1: Estamos hablando de una congresista que aparentemente está vinculada con una red de corrupción que tiene que ver con extorsión, ¿no?
0: Entonces, esto ya son palabras mayores.
1: No, esas son palabras mayores. Aquí no hay nada que hacer, ¿no? Ni tú ni yo tenemos todos los elementos a la mano para decir la señora que se vaya a la cárcel, como
0: no.
1: A veces se hace, ¿no?
0: Eso
1: lo tiene que ver el
0: lado.
1: Ministerio Público, el Poder Judicial y el Congreso tiene que actuar en consecuencia en ese sentido, ¿no? Mínimamente. Ahora que se ha puesto tan activo al final del periodo parlamentario, la cantidad de proyectos de ley es impresionante. Ayer han aprobado, bueno, me parece que una decena de proyectos de ley declarativos, declarando tal cosa, tal otra, y no estamos mirando eso. Ya que hay detrás de todo eso, ¿no?
0: ¿Por
1: o sea,
0: hay que mirar
1: cada proyecto.
0: ¿Por qué tanta celeridad con eso en este tiempo?
1: Que se procesa,
0: ¿no?
1: Y se aprueba en este periodo.
0: Tienes mucha razón.
1: ¿Por qué no? Porque ¿a qué responden?
0: Sí.
1: ¿A qué? O sea, que al final se iluminaron, o sea, que sus partidos los están impulsando a presentar proyectos sobre tal o cual cosa, está muy extraño, ¿no? Hay que tener mucho cuidado en eso, porque algunos de esos proyectos podrían generar graves problemas en algunos sectores de la economía. Entonces hay que tener cuidado, ¿no? Y también en otros sectores, como educación, en fin, etcétera, ¿no? Estamos haciendo eso.
0: Y volviendo al tema de Francis Paredes, O sea, entramos en un contexto bien delicado. Estamos hablando de corrupción al alto nivel.
1: Claro, claro. La corrupción no es un delito como... No hay un tipo penal que se llame corrupción. Uh-huh. Pero hay un conjunto de delitos que están dentro del ámbito...
0: Los elementos que giran alrededor.
1: Así es. Y eso es corrupción, ¿no? Por ejemplo, cohecho, colusión, etcétera, etcétera. Esos son, ¿no? Lavado de activos también está
0: también,
1: ahí, ¿no?
0: También.
1: Etcétera. Ahora, por la forma, digamos... acá estamos hablando incluso de un delito común, ¿no? O sea, ni siquiera es un delito de función, es un delito común,
0: sí.
1: ¿No? Extorsión. Es una cosa impresionante, ¿no? Así que en esto no debe haber miramientos, debe ser ejemplar la actuación inmediata de los órganos competentes para procesar, digamos, este caso, ¿no? Como te digo, ni tú ni yo tenemos todos los elementos para decir que la señora es definitivamente culpable, uh-huh. Pero eso lo dirán los órganos de la justicia. Sí. Y bueno, hay que...
0: Pero ya hay una denuncia, hay investigación.
1: Sí, claro.
0: Entonces ya hay un proceso.
1: Tiene que ir.
0: Y estaremos atentos al desarrollo
1: así
0: del proceso.
1: Es, así es.
0: Pero tú como exministro del Interior, José, estamos hablando de lo que pasa, lo que tenemos, lo que vemos día a día, pero ¿qué deberíamos hacer? O sea, como ciudadanos.
1: ¿En el sector interior?
0: Exactamente.
1: Bueno, en el sector interior, perdona que hable yo ya.
0: Sí.
1: Dejamos con mi equipo y con la Policía Nacional un proyecto de... se llama Bases para el Fortalecimiento y Modernización de la Policía Nacional. Uh-huh. Ya no se puede hacer más que eso. O sea, esas bases vienen de 2017. No, yo ni pensaba ser ministro alguna vez. La policía las hizo en el ejercicio de otro ministro. Y se han venido consolidando. Nosotros lo que hicimos fue actualizarlas con la policía, uh-huh. con más de 100 organizaciones de la sociedad civil que participaron, la mayoría de ellas organizaciones de ex policía.
0: Hace casi 10 años, 2017 sí. Me dicen.
1: No, 2019.
0: 2019,
1: sí, ya. Correcto. Pero ya se venía incluso
0: sí, ya se venía maquinando.
1: Antes. Sí,
0: correcto.
1: Estando antes. No, y en 2021 terminamos la última versión, incluso con proyección presupuestal. Para modernizar la policía, ir avanzando, dependiendo de, digamos, de los recursos que el Estado pudiese disponer. Además hicimos...
0: ¿Cuáles eran los puntos específicos o los más importantes?
1: Eran varios. El nuevo tenía que ver con institucionalidad y derechos humanos.
0: Correcto.
1: ¿Ya? Se piensa pues que en la época, cuando yo era ministro, muchos decían pues que enviamos a los policías sin armas. Bueno, lo que pasa es que no hay país en el mundo, ningún país en el mundo, que envíe a sus policías especialistas en control de disturbios con armas. No existe.
0: No existe.
1: No existe. No vas a ver un video, tú debes uh-huh. haber visto mucho. No hay, no existe. No existe. ¿Ya? Ellos están atrás. Siempre es una posibilidad
0: sí. el uso de... O sea, siempre... de contingencia.
1: Se están atrás al mando ya. de oficiales.
0: Los que van en primera línea, ¿qué llevan?
1: Los generalmente armas no letales o menos letales.
0: O balas de goma.
1: No, ¿también? Son varios. Son varios grados. Nuestra ley sí. que regula esto ya, se basa en estándares internacionales. Uh-huh. Si tú lees... Cualquier ley de cualquier país es más o menos igual. ¿Ya? Primero es la presencia, ¿no? Después es la advertencia con un megáfono,
0: claro.
1: por ejemplo.
0: O sea, la presencia
1: sí,
0: de...
1: Sí, le llaman verbalización.
0: Verbalización.
1: Sí. Después el siguiente paso es la posibilidad de negociación. Y entonces tú dices, señores, vamos a negociar, pum, te tiran una piedra. Entonces,
0: primero es la comunicación no verbal, que es el batallón. O sea,
1: claro, está no verbal. Están ahí y con eso retroceden los manifestantes.
0: Correcto.
1: Ya. El segundo es verbalización.
0: Ya.
1: Señores, por favor, ¿no? Retrocedan, que están violando la ley, lo que sea.
0: Se sugiere.
1: Sí, en el tercero, señores, ¿qué tal si negociamos? Porque se acerca alguien que parece dirigente, ya se acerca.
0: Como el representante.
1: Empiezan a hablar y pum, le tiran una piedra al policía, ya se acabó la negociación.
0: Ya se acabó.
1: ¿No? Claro. Prepárense, empiezan qué cosa. Los escopeteros, ¿no? ¿Qué disparan? Gas irritante.
0: Gas
1: que le llamamos
0: irritante.
1: Gas lacrimógeno,
0: claro.
1: Gas irritante,
0: yeah.
1: que hay que cualquiera no lo dispara, tiene que estar preparado para dispararlo, hay un ángulo uh-huh. para que no dispares pues a 10 metros como ha pasado
0: claro, porque
1: y mates a una persona.
0: Es un elemento.
1: Claro, pues. Claro. Tiene
0: Tengo
1: una
0: entendido
1: forma
0: metálico, ¿no?
1: Sí, claro.
0: Metálico,
1: sí, metálico
0: que te puede
1: sí.
0: golpear.
1: Sí, claro.
0: Va a ser daño.
1: No, y además hay reglas del fabricante y reglas también que son estándares internacionales claro. para el disparo.
0: ¿De cómo lanzarlo?
1: Sí, claro, se lanza en
0: 45 grados.
1: Porque
0: el retorno es complicado, claro.
1: Así es. 45, y no se lanzan al cuerpo, etcétera.
0: Claro. Es un tema de física también,
1: así es.
0: ¿No?
1: Y después vienen ya los escopeteros con balas de goma, uh-huh. ¿no? O sea, que son para que duelen, pero no
0: claro.
1: matan, ¿no?
0: Claro.
1: No, por eso es que lo que sucedió en 2020 es sospechoso, pues, porque los muchachos tenían
0: sí.
1: balas de perdigones de metal,
0: sí,
1: ¿no?
0: Sí.
1: Bueno.
0: Con heridas abiertas.
1: Por supuesto.
0: Eso no te permite una bala de goma.
1: No, eso se usaba antes.
0: Claro.
1: ¿no? A mí en una manifestación,
0: pero
1: alguna
0: sí podría
1: vez en la
0: ser
1: me cayeron en las piernas.
0: El golpe de el envase de el gas lacrimógeno.
1: Sí, claro.
0: Ese sí te podría
1: sí, claro, claro.
0: Ese
1: claro.
0: Sí se podría hacer.
1: Así es, así es.
0: Por eso
1: cerca.
0: Hay que saber lanzar.
1: Pero acá esto...
0: es todo técnico.
1: Este señor que murió pues de un disparo a 10 metros, 7
0: sí,
1: metros.
0: Sí,
1: claro,
0: sí.
1: Le dispararon directo. Eso está prohibido, está prohibido. Ya, y después, por ejemplo, entonces empiezan a lanzar, no sé, bombas Molotov. ¿No? Bombas Molotov.
0: Ya.
1: Entonces los oficiales de atrás...
0: Claro, esa es la represión.
1: Los oficiales que claro. Generalmente están en buses o en camiones, uh-huh. El oficial a cargo les dice, bueno, señores, pasamos a otro nivel. ¿Ya? Armas letales.
0: O sea, armas letales.

0: y que está preparado para tomar esa decisión.
1: Correcto.
0: ¿No es cierto? Así es como funciona en todo el mundo. En todo el mundo funciona así. ¿Ya? Entonces, bueno, esas cosas hay que mejorarlas. Hay que meterle dinero a la policía en el sentido de que hay que comprarle equipos, digamos, mejorar las comisarías, mejorar la relación del policía con la comunidad, etcétera. Para todo eso hay planes. Hay que llevarlos a cabo.
1: José, siempre queda pequeño el espacio contigo. Sí. Pero en realidad, como lo dije al principio, es lo que tiene que saber el pueblo, lo que tiene que saber la gente. Porque tenemos que estar informados, porque un pueblo informado es un pueblo que decide y que puede tomar acciones correctas. Y eso es lo que queremos. No reacciones.
0: Esa es la idea.
1: No, no solo reacciones, no solo protestar, gritar, insultar, sino acciones correctas que puedan avalar
0: a los
1: futuro.
0: Candidatos, sí. hagan las propuestas correctas a los ciudadanos, ¿no es cierto? Votemos por las propuestas correctas, eso es. O sea, tenemos que ser un poco más claros y estar, ¿no?, muy firmes en eso. Sí.
1: José, muchísimas gracias. José Élice, ex oficial mayor del Congreso y ex ministro del Interior, estuvo con nosotros para compartir punto de vista tremendamente interesante. Vamos a hacer una pausa. 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Regresamos luego de la pausa.
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1: Bienvenidos amigos, exactamente las 11 de la mañana con 33 minutos.

0: Hola a todos, mi nombre es Héctor Felipe, soy comunicador motivacional. Estoy como siempre desde las 10 y hasta las 2 de la tarde aquí en PBO en nuestra multiplataforma. Y hoy amanecimos con una noticia importantísima. El Poder Judicial declaró fundada la excepción de improcedencia de acción presentada por la defensa del expresidente Pedro Pablo Kuczynski y dio concluidos los procesos que enfrentaba por presunto lavado de activos y asociación ilícita para delinquir en el caso Westfield. Nos conectaremos en los siguientes minutos con el doctor Julio Midolo, que es abogado del expresidente Pedro Pablo Kuczynski, para las preguntas correspondientes. Julio, muy buenos días. Gracias por acceder a esta comunicación.
1: ¿Cómo estás, Héctor Felipe? Buen día. Gracias a ti por la comunicación.
0: Por favor, la primera pregunta. Me gustaría, por favor, que nos expliques este sobreseimiento. O sea, sí. Este término, por favor, jurídicamente, ¿cómo es que lo podemos tipificar?
1: A ver, en términos simples, un sobreseimiento es equivalente a un archivo del caso, ¿no? Para que la audiencia nos pueda entender. Solo una pequeña precisión, Héctor Felipe, este es un caso que tiene que ver con los aportes de campaña del año 2011. No es el caso Westfield Capital, que es un caso que aún se mantiene en etapa intermedia y estamos discutiendo si pasa o no a la siguiente fase, que es la de juicio oral.
0: Vale la pena la aclaración. Muchísimas gracias, Julio. Continuamos.
1: Y como tú lo has señalado, efectivamente es muy importante porque ya sienta un precedente de cara a otros casos que aún permanecen abiertos por estas imputaciones por los aportes de campaña. ¿Qué es lo que ha sucedido aquí? Se le investigaba al señor Pedro Pablo Kuczynski y a otras personas del partido político que él integraba en el año 2011, que participó en las elecciones presidenciales de ese año, por presuntamente haber recibido aportes ilegales, la fiscalía los denomina maculados, de parte de la empresa Odebrecht y algunas otras personas. Específicamente lo que se dijo fue que el señor Pedro Pablo Kuczynski habría recibido para su campaña de la empresa Odebrecht un monto aproximado de $300,000, el cual habría sido recepcionado a través de otra de sus co-investigadas, que era la señora Susana de la Puente. En primer lugar, lo que ha sucedido aquí es que la Corte Suprema, en un pronunciamiento anterior, ya había señalado que esta imputación no correspondía a la de un delito de lavado de activos y menos aún a la de una organización criminal, porque no se había cumplido con determinar que esta acción haya tenido la intención específica y exprofesa de ocultar la procedencia de los fondos y de ocultar la ruta del dinero. ¿Cuál fue el argumento principal en ese momento? Oye, este ha sido un aporte absolutamente bancarizado, esto es una transferencia de dinero bancarizada de un banco A a un banco B y que además se ha gastado en acciones específicas de campaña, es decir, pago de alquileres de locales, compra de merchandising, movilidades, viajes, etcétera. Si esta es la imputación, si este es el hecho, no lo puedes encuadrar dentro de un delito de lavado.
0: O sea, ¿estos gastos están incluidos dentro de un tema logístico? ¿Queda claro?
1: Efectivamente. No ha habido discusión nunca al respecto, doctor Felipe. La Fiscalía nunca ha puesto en duda, distinto a otros casos, por ejemplo, que ese aporte se haya usado, presunto,
0: con otros fines.
1: En la adquisición de un vehículo o en la adquisición de un bien inmueble. No, no es el caso. Acá se dijo, oye, ingresó un dinero a la campaña y se gastó en actos propios de la campaña. Si esto ha sido así, esto no puede determinar un lavado de activos porque no se ha convertido el bien en un bien distinto que impida luego su identificación y además porque nunca se ha buscado ocultar de dónde vino el dinero, fue absolutamente bancarizado y efectivamente por el mismo sentido también se gastó de la misma manera.
0: ¿Y queda documentado en el archivo los recibos, las facturas de estas operaciones?
1: Absolutamente. Los gastos han sido declarados ante la OMP.
0: Muy bien.
1: Acá, Héctor Felipe, que básicamente la discusión era porque algunas personas no querían dar su nombre, no querían figurar en los recibos diciendo que ellos estaban aportando, y lo que sucedió es que en muchos casos se establecieron nombres de otras personas, por supuesto, no por parte del señor Pedro Pablo Kuczynski, pero de otras personas encargadas de la parte administrativa, y eso fue lo que la Fiscalía tuvo desde un primer momento. Pero esto claramente no tenía nada que ver con una figura de lavado de activos, y menos aún que el señor haya liderado y conformado una organización criminal al interior de un partido político para lavar activos, ¿no?
0: O sea, esa es una potestad de la persona que participa en esta operación, que puede evitar aparecer en la misma, ¿correcto?
1: Bueno, es lo que sucede normalmente, doctor Felipe. No hay muchas personas que realizan aportes y no quieren
0: figurar.
1: Pero así es, diversos motivos, ¿no?
0: Sí, sí.
1: Que pueden ser varios, pero sí. En realidad esto pues no concluye que porque no figura tu nombre o porque no quieras dar tu nombre, esto se convierte en un delito de lavado de activos, ¿no?
0: Bueno, las reacciones han sido inmediatas. Hoy por la mañana, en la puerta principal de la casa de Pedro Pablo Kuczynski, había un número importante de periodistas tratando de recibir de primera mano su respuesta, sus apreciaciones sobre lo que ha pasado. ¿Estuviste tú en ese encuentro con los periodistas hoy temprano?
1: Ahora no, la verdad que acabo de concluir una diligencia, he hablado con Pedro Pablo muy muy temprano, cuando recién se supo la noticia. Pero
0: ha sido de un momento a otro, ¿no?
1: Sí, bueno, lo han notificado muy temprano, en realidad, ¿no? Tú sabes que ahora las notificaciones son electrónicas, así que en cualquier momento pueden ingresar, ¿no? Pero sí, amanecimos con esa noticia, por supuesto, muy muy muy contentos con el resultado y creemos que esto tiene que sentar un precedente para que de una vez por todas todos estos casos tengan que ser archivados, ¿no?
0: Julio, ¿tú tienes un grado de amistad con el expresidente Pedro Pablo Kuczynski?
1: Sí, por supuesto. Tantos años trabajando con él ha generado que ya entablemos una amistad, no solo con él, sino también con su familia, ¿no?
0: ¿Cuánto tiempo tienen juntos ustedes?
1: Bueno, nosotros iniciamos en el año 2023 a ver los casos, ¿no?
0: Estamos hablando de 3 años, más o menos.
1: 3 años.
0: Y en esos 3 años, por ejemplo, hoy que tú tuviste la oportunidad de conectarte telefónicamente con él, con esta noticia con la cual amanecimos todos, ¿cómo la recibió él? Porque sabemos que tiene ya 8 años sin ver a la familia, él no viaja a los Estados Unidos, no puede recibirlos. Sabemos que tiene también parientes que están delicados. ¿Cómo lo recibió?
1: Mira, confortado de cierta manera, son años en que se está discutiendo esto, pero no es el único caso, lamentablemente, que él tiene. Él tiene otros casos, el más avanzado, que es el que te comentaba al inicio, del que tú dabas cuenta, que era el caso Westfield Capital, que va a tener todavía para unos años más. Seguramente tendremos que pasar por el tránsito de un juicio oral al que, sin lugar a dudas, vamos a lograr que el señor Kuczynski salga absuelto. Pero en otros de los casos sí se le ha puesto un impedimento de salida que se mantiene vigente, que es otro caso precisamente de aportes de campaña también del año 2016, que en realidad debería seguir la misma temática que este, tendría que archivarse, pero eso es una situación que a él definitivamente lo mantiene aún contrariado. Él quisiera, desea poder viajar a los Estados Unidos para tratarse. Él ha sido trasplantado con una válvula en la aorta desde hace ya más de una década y él tiene el deseo de poder revisar esto en la clínica Mayo, que es una clínica al que él asistió en Houston. Y lo otro es que no ve a su esposa, no ve a su esposa ya desde el año 2018, van a ser 8 años,
0: sí.
1: Y eso es algo que también a él lo preocupa sobremanera, ¿no? Nuestro deseo y el objetivo que perseguimos desde la defensa es que él pueda finalmente reencontrarse con su familia y que pueda también atender sus problemas médicos, ¿no?
0: Desde tu percepción, ¿cuándo podría hacer esto? ¿Él cuándo podría viajar a los Estados Unidos?
1: Mira, si se logra que este año pueda también archivarse definitivamente el otro caso que mantiene, como te comentaba, ya no quedaría ningún impedimento para que él pueda viajar, ya no tiene ningún otro tipo de restricción en otro caso, así que en el mejor de los casos esperemos que eso pueda ser este año, ¿no?
0: Desde tu punto de vista como abogado, ¿cómo fueron los errores que cometieron el Ministerio Público en este caso de Pedro Pablo Kuczynski?
1: Mira, la tipificación que ha usado el Ministerio Público, doctor Felipe, no solo en este caso, sino en muchos otros, ha sido equivocada, y es esta figura de lavado de activos. ¿Por qué lo hizo el Ministerio Público? Porque el delito de lavado de activos tiene unos plazos de investigación mucho más laxos, mucho más intensos. Y en realidad lo que siempre ha perseguido el Ministerio Público es tener a las personas investigadas por un largo tiempo. Recuérdese que cuando se modifica la ley se permite que se pueda investigar a una persona 3 años a nivel de investigación preliminar, 3 años más con una investigación formalizada y 3 años más de ampliación de plazo. Es decir, tú puedes estar 9 años investigado, sin un juicio, sin una sentencia en tu contra, y en el camino se te puede entrar una serie de restricciones a tu libertad. Se te puede impedir salir de viaje, como en este caso, se te puede impedir comunicarte con otras personas, realizar reuniones, participar en vía política, se te puede impedir dar declaraciones. Por ejemplo, el señor Kuczynski estuvo impedido durante muchos años de dar declaración a cualquier medio de comunicación. Tú recordarás que hubo un caso muy relevante con una colega periodista tuyo que le hizo una entrevista y inmediatamente el fiscal Pérez en ese momento pidió que se le revocara el arresto domiciliario y quería que se vaya a una cárcel por dar una entrevista.
0: Se recuerda, por ejemplo, se recuerda ese episodio.
1: Se embargan los bienes también. El señor tiene los bienes embargados. No hay una sentencia en su contra, pero preventivamente ya se le embargaron todos los bienes. Entonces, son una serie de restricciones que la fiscalía solicita normalmente en este caso, y ese es el motivo por el que imputan este tipo de delitos graves, lavado de activos en contextos de organizaciones criminales, que les da pie para solicitar todo este tipo de restricciones. Pero la conclusión al final de este caso y de muchos otros, lamentablemente para la imagen del Ministerio Público, va a ser que se ha cometido un grave error y que tendrán que establecerse en su momento las responsabilidades, porque no puede quedar sin que se repare el daño que se le ha causado a las personas.
0: Derechos vulnerados en este proceso. Humberto Abanto sugirió que debería haber una reacción por parte de la defensa de Pedro Pablo Kuczynski. Estoy hablando con la persona indicada. ¿Ustedes van a tomar acción?
1: Mire, eventualmente cuando estos casos finiquiten, sin lugar a dudas, esperemos que el señor Pedro Pablo Kuczynski pueda estar aún en capacidad de hacerlo, y si no, seguramente lo hará su familia, pero el Estado peruano tendrá que indemnizar el daño que le ha causado, no solo al señor Pedro Pablo Kuczynski, sino a la familia Kuczynski en general.
0: ¿Y este fallo afecta la credibilidad del equipo especial del caso Lavallato?
1: Mire, yo considero con el mayor respeto, por supuesto, por los colegas, que esta situación ya se venía produciendo desde hace muchos años atrás, ¿no? Y no es únicamente posición de los abogados que litigamos estos casos en que la figura que empleaba el lavado de activos en el Ministerio Público es una figura equivocada. Son diversos periodistas, diversos colegas en el área académica, en medios de comunicación que lo han manifestado. Incluso recientemente el nuevo fiscal de la Nación, Tomás Gálvez, públicamente ha señalado que estos casos de lavado de activos no constituyen un delito de lavado de activos, pero hay una obstinación de algunos miembros del Ministerio Público, de las instancias primigenias, fiscales de primera instancia sobre todo, que mantienen una posición irreconciliable y no quieren dar su brazo a torcer. Entonces, bueno, lo que se está consiguiendo de a pocos es que esta situación se corrija, ¿no?
0: Julio, tú sabes que tiene un doble efecto tu participación como representante legal de Pedro Pablo Kuczynski, pero también podría repercutir en otros casos de lavado de activos que podrían tomar como precedente las reacciones que ustedes pueden tener, específicamente en el caso del expresidente.
1: Sin duda, y además esto también tiene relación, Héctor Felipe, recordarás que hace no mucho el Tribunal Constitucional también tuvo oportunidad de pronunciarse en el caso de la señora Fujimori, por el caso denominado cócteles. Ya había señalado también el Tribunal Constitucional, a nivel de la justicia constitucional, por supuesto, pero con un pronunciamiento que tuvo injerencia directa en el caso penal, que los aportes de campaña para ese momento no eran delito. Y la Corte Suprema ya lo señaló también en un caso anterior de estos casos de aportes de campaña que no era delito. Si eso es así, la consecuencia natural y lo normal tendría que ser, además teniendo también como precedente importante este caso del señor Pedro Pablo Kuczynski, que muchos otros casos tengan que seguir el mismo camino y que finalmente tengan que archivarse, ¿no?
0: Bueno, quedó claro, agradezco, Julio, esta participación, este detalle de conectarte con nosotros telefónicamente. Estaremos en el desarrollo de las acciones que ustedes puedan tomar en los siguientes días. Y sobre todo, una última pregunta. ¿Tú consideras que ha sido presión política o mediática el hecho de esta situación que ahora envuelve al expresidente Pedro Pablo Kuczynski con esta decisión?
1: Mira, lamentablemente la participación sobre todo de un fiscal, que es el fiscal Pérez, que ahora está ya totalmente inmiscuido en la vía política, nos da que pensar que efectivamente ha habido algún tipo de persecución o algún tipo de animadversión con los partidos políticos que profesaban otro tipo de ideología, ¿no? No solamente en el caso del señor Pedro Pablo Kuczynski, en el que consideramos que el abuso ha sido aún más grave que en otros, pero era evidente que había un direccionamiento de las investigaciones de este equipo especial para una cierta ideología de partidos políticos y de políticos que ahora se ha visto reflejada, como dije al inicio, con la participación de este fiscal que era el que dirigía todas las investigaciones, ahora en la carrera política, ¿no?
0: Gracias, Julio. Que tengas un buen día, un buen fin de semana. Ya estaremos conversando en los próximos días para saber cómo se desarrolla esta situación alrededor del expresidente Pedro Pablo Kuczynski.
1: Encantado.
0: Muchas gracias. Gracias, doctor Julio Midolo, abogado del expresidente Pedro Pablo Kuczynski, dando su punto de vista importante del hecho de la predisposición a que sea de una manera directa a través de la señal de PBO. Vamos a ir a una pausa y regresamos con más en nuestro programa.
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2: Bienvenidos amigos, nuevo bloque de nuestro programa. Mi nombre es Héctor Felipe, soy comunicador motivacional. Estamos como siempre de lunes a viernes desde las 10 de la mañana y hasta las 2 de la tarde. Un 15 de mayo, lamentablemente para la música, en referencia a quienes siguieron la carrera de Manolo Galván, fue un día triste. Lamentablemente él fallece en el año 2013 y otro fallecimiento también que marca a los fanáticos de Soda Stereo. Lamentablemente pierde la vida Gustavo Cerati en el año 2010 y todo el legado de Soda Stereo. Pero dentro de todo, Maria Reich también marca el inicio de su vida en el año 2003. Esto corresponde a las efemérides que vamos a revisar en los siguientes minutos aquí en nuestro programa. Adelante, por favor.
3: Hola, ¿qué tal? ¿Cómo están? 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
4: Un día como hoy nace Maria Reich, matemática y arqueóloga alemana. Ella nace en el año 1903. Ella fue la cuidadora durante muchísimos años de nuestras líneas de Nazca. Les cuento. Maria Reich, matemática y arqueóloga alemana, nació un día como hoy, en Dresde, Alemania. Ella llegó al Perú en el año 1932 y desde ese momento dedicó su vida a estudiar y a preservar la vida de las líneas de Nazca. Su nombre de pila era Victoria Maria Reich Newman, o simplemente Maria Reich. Ella fue una arqueóloga que, como les digo, se convirtió en algún momento en la conocida Dama de la Pampa por su gran maestría para preservar y para investigar todo lo referente a las líneas de Nazca. Y un día como hoy fallece Manolo Galván, cantante español. El mundo es un pobre poema, decía Manolo Galván en una de sus canciones. Fallece en el 2013, les cuento. Manolo Galván nació en España un 13 de marzo de 1947 y falleció un día como hoy en Argentina, en el año 2013. Cantante y compositor español afincado justamente en ese país. Él grabó alrededor de 40 discos con temas como Poema del Alma, Deja de Llorar, Te Quise, Te Quiero y Te Querré, que es un clásico. Hijo de Ramera, otra gran canción de este autor. Él triunfó en 19 festivales en España y participó varias veces en el Festival Internacional de la Canción de Viña del Mar, lo que hizo que gozara de una gran popularidad en el continente. Él falleció, como les digo, el 15 de mayo del año 2013 a los 66 años de edad a causa de un enfisema pulmonar en un sanatorio de la citada localidad de Bellavista en las afueras de Buenos Aires. Y un día como hoy también, el cantante de Soda Stereo, Gustavo Cerati, sufre una isquemia cerebral. Esto fue el 15 de mayo del año 2010, en Caracas. Luego del concierto, Cerati se sintió mal y nunca más volvió a despertar hasta 4 años después de que falleció. Les cuento. Un día como hoy, como les digo, el 15 de mayo del año 2010, el cantante de Soda Stereo, Gustavo Cerati, sufre una isquemia cerebral. Un accidente cerebrovascular que lo mantiene en coma hasta su fallecimiento producido el 4 de septiembre de 2014. 4 años después. De esta manera se puso fin a lo que fue una de las bandas más emblemáticas del rock latinoamericano, Soda Stereo. Él realizó, como les digo, su último recital, actuando como solista en Caracas, en la presentación de su disco Fuerza Natural, luego de que, lamentablemente, luego del show, se sintiera mal. Y así fue como finalizó la vida de uno de los cantantes más importantes de la historia del rock latinoamericano. Estas fueron las efemérides del 15 de mayo. Deje sus comentarios y comparte este video si les gustó. Me voy. Chao.
2: Bienvenidos, amigos, a un nuevo bloque de nuestro espacio. Estábamos revisando estas efemérides y lamentablemente recordando al gran Gustavo Cerati. Tuve el honor de presentarlo en alguna oportunidad y recuerdo una fecha especial en la que se juntaron integrantes de varios grupos argentinos llegaron para un festival y fueron convocados en un lugar muy lindo que es el Puericultorio Pérez Araníbar. Tuvimos un encuentro de una tarde con locutores, con DJs, muy bonito. Vamos a recordar esta canción, ¿les parece? Su voz, ¿no?
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2: Él habla acerca de esta ciudad de la furia.
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2: Pero la idea es que cambie, y eso es lo que está sucediendo. Esto podría enmarcar lo que está pasando actualmente con la Universidad Nacional Mayor de San Marcos. En plena celebración de 475 años, la universidad es tomada por los estudiantes. Pero esto no fue de un momento a otro. Esto ha sido consecuencia de el acercamiento que han tenido no solo los estudiantes, sino también los docentes, representantes de la plana de docentes de la universidad, que han pedido el encuentro con la decana, con la rectora Heidi, y que no ha tenido una respuesta, al igual como la que nosotros lamentablemente en reacción tenemos en nuestra producción. Nuestra productora ha tratado de comunicarse con ella ya 3 días y no hemos tenido la oportunidad de enlazar la comunicación, tener la respuesta y sobre todo invitarla a que converse y que nos dé su punto de vista. Para ello contamos hoy con la participación de una persona que representa, en este caso, a los docentes, ¿correcto? Ella es docente universitaria de la Universidad Nacional Mayor de San Marcos, que es el máximo orden de gobierno de la universidad. Gisela Orjeda está con nosotros. Bienvenida, muchas gracias por esta delicada participación de acercarse a un medio de comunicación como es PBO y dar a conocer el punto de vista de ustedes como docentes.
6: Muchísimas gracias por la invitación. Solamente una pequeña aclaración. Las universidades públicas y las universidades privadas sin fines de lucro tienen un máximo órgano de gobierno. Y ese máximo órgano de gobierno se llama Asamblea Universitaria.
2: Correcto.
6: Donde estamos los representantes de profesores principales, de profesores asociados, de profesores auxiliares, ¿no? También representantes de estudiantes de todas las facultades y están los decanos. Entonces es el máximo órgano de gobierno. Así que yo he sido elegida por profesores principales como integrante de la Asamblea Universitaria.
2: Lo que sostienen ustedes es que se van a realizar elecciones, ¿correcto?
6: Correcto.
2: Y se podrían ratificar a quienes en este momento están en las posiciones importantes.
6: No,
2: ¿cómo es el esquema? ¿Cómo es la figura?
6: En este momento, así como en las elecciones presidenciales en el Perú, la reelección está prohibida. También por ley en las elecciones universitarias la reelección de las autoridades está prohibida. O sea, no prohibida, sino que no se permite.
2: O sea, ellos están proponiendo reelección.
6: Efectivamente, y acá mira, te he traído el proyecto de ley que ha sido presentado en el Congreso de la República por el congresista Tello, que es representante de Podemos, con el señor José Luna. Y ellos han planteado un proyecto de ley para la reelección de las autoridades universitarias. Han tratado de colocarlo, bueno, lo han colocado el día 7 de mayo con la presencia de la rectora en el Congreso de la República, ¿no? Que fue allí con, digamos, aduciendo que era para recibir la felicitación por el aniversario de San Marcos, pero en realidad ese día fue para presenciar el ingreso de esta ley que no ha sido revisada por la Comisión de Educación, por ejemplo, ¿no?
2: En esta misiva dirigida que usted me ha proporcionado, dirigida a la doctora Geri Ramón, que es rectora, presidente de la Asamblea Universitaria de la Universidad Nacional Mayor de San Marcos, ustedes le piden el cambio de modalidad de votación de elección virtual a elección presencial.
6: Claro, ese es un segundo punto.
2: Correcto.
6: O sea, un primer punto es la ley de reelección, ¿no? Que en realidad, bueno, eso lo podemos conversar luego.
2: Sí.
6: Para responder tu pregunta directamente, un segundo punto es que se han llamado a elecciones virtuales. Sin embargo, la OMPE, digamos, su sistema de votación virtual no es un sistema que haya sido aprobado por el Jurado Nacional de Elecciones como seguro. No solamente eso, ya hay evidencia que en elecciones pasadas, por ejemplo, en el 2025, la elección de decanos en medicina tuvo que ser anulada porque hubieron denuncias de todas partes, de todos los sectores que se presentaron de suplantación de votos. Y eso también ocurrió el 2021 con el mismo sistema de votación virtual de OMPE. Entonces, no entiendo por qué seguimos insistiendo en tener elecciones virtuales en San Marcos. Todos los profesores queremos elecciones presenciales. Pero el Consejo Universitario, dirigido también y, por la rectora, ha aprobado elecciones presenciales. Elecciones virtuales.
2: Virtuales.
6: Así es.
2: Pero tenemos la respuesta de la OMPE en referencia a la no participación en este proceso, ¿correcto?
6: Correcto.
2: Hay una respuesta,
6: ¿correcto? Hay una respuesta de la OMPE indicando que no pueden apoyar a la Universidad Nacional de San Marcos el día 8 y el día 20 por encontrarse pues demasiado ocupados y menos con su sistema de votación electrónica virtual.
2: ¿Tenemos esta respuesta? Sí, por favor, en producción vamos a compartirla con ustedes. La respuesta de la OMPE en referencia a la no participación en este proceso de elecciones para la Universidad Nacional Mayor de San Marcos.
6: La tengo aquí.
2: Sí.
6: Te la iba.
2: Estamos nosotros en este diálogo con Gisela Orjeda, que es docente y, bueno, representa la máxima autoridad del gobierno de la Universidad Nacional Mayor de San Marcos. Y aquí tenemos para compartir esta carta de la OMPE en referencia a lo anunciado. Dice, dirigida al doctor Héctor Félix Carna.
6: Cerna.
2: Vamos a leerlo por acá, que tengo mejor visualización. Muchas gracias. Dirigida al doctor Héctor Félix Cerna Maguiña, presidente del Comité Electoral Universitario, Universidad Nacional Mayor de San Marcos. El asunto se remite consulta sobre implementación en sus elecciones de autoridades según línea de tiempo. De nuestra mayor consideración, tengo el agrado de dirigirme a usted para saludarlo cordialmente y en atención al documento de la referencia mediante el cual solicita se le informe las fechas señaladas en la línea de tiempo del voto electrónico no presencial. Hacer de su conocimiento que esta fue remitida a la Gerencia Informática y Tecnológica Electoral para la evaluación técnica correspondiente. Al respecto, dicha gerencia ha informado que no será posible atender la solicitud presentada toda vez que la fecha prevista para su proceso electoral coincide con la ejecución de actividades vinculadas a los procesos electorales 2026, lo que posibilita contar con la disponibilidad operativa requerida. Por lo expuesto, lamentamos comunicar que podrá brindarse
6: que no podrá
2: brindarse el servicio de aplicación para las elecciones programadas para el 8 y 20 de julio de 2026. En tal sentido, expresamos nuestras disculpas por las molestias que esta situación pudiera ocasionar y reiteramos agradecimiento por su comprensión. Repito, lamenta comunicar que no podrá brindarse el servicio de aplicación para las elecciones programadas.
6: Así es. VEMP significa el sistema, es el sistema de votación no presencial.
2: Sí,
6: ¿no?
2: O sea, el sistema virtual.
6: Correcto.
2: Correcto, lo que estábamos hablando al principio.
6: Entonces, los profesores, desde antes ya estamos solicitando que las elecciones sean presenciales, como siempre se ha hecho, ¿no? Debido también a las fallas de seguridad de este sistema VEMP de la OMP.
2: Indudablemente, lo que ha llamado mucho la atención es la movilización de los alumnos, encabezados por alguna dirigencia, pues están organizados, encapuchados algunos de ellos para proteger su identidad, debería ser una razón. Pero mucha gente cree que esto es de un momento a otro, que esto ha pasado de entregado desde medianoche, o que simplemente utilizaron la fecha importante de San Marcos para hacer una protesta y llamar la atención. Pero esto viene de muchos días, muchas semanas, en una situación que no solo ha envuelto a los estudiantes, sino también a los docentes.
6: Bueno, el movimiento de los estudiantes es independiente y es autónomo de los docentes, ¿no? Es más, yo estaba tranquilamente trabajando en mi laboratorio el día jueves que inició la toma. Me demoró como 40 minutos salir en mi automóvil por la puerta 1 que estaba tomada. Lo que vi fue, bueno, los estudiantes tranquilamente han cerrado las puertas, impiden el paso, verifican quién entra, quién sale, por qué motivos, ¿no? Y creo que de lo que ellos han dicho, esta toma obedece a la falta de diálogo, ¿no? Y ellos tienen otro reclamo, un tercer reclamo, no solamente...
2: Sí, lo vemos, por favor.
6: Anulación sí. de la reelección, el voto presencial, pero ellos tienen algo específico a ellos, y es la disminución de la valla electoral, que ha sido recientemente aumentada a 20%. Es decir, los estudiantes no son clientes.
2: Y estaba a 10%, ¿correcto?
6: 10%, sí. Correcto, ¿no? Sí. Entonces la han subido a 20%. Es algo así como en el Congreso de la República.
2: Lo explicamos, por favor, para poder entenderlo bien.
6: En una universidad pública y también en una universidad privada sin fines de lucro, los estudiantes, que no son clientes, por supuesto, sino son parte integral de la universidad, tienen voz y voto y participan de los órganos de gobierno, ¿no? Entonces hay elecciones, hay diferentes grupos que se presentan. Y al igual que en el Congreso de la República, estos grupos acceden en un número específico de personas de cada grupo dependiendo del número de votos que reciben de todos los votantes, que son más de 45.000 estudiantes. Uh-huh. Entonces, la regla anterior era, si ese grupo no obtenía el 10% de los votos hábiles totales, ya no entraba a la representación o al cogobierno. Ahora han subido esa valla y si un grupo estudiantil no obtiene 20% o más de los votos, no va a entrar. Entonces, se está cambiando la cifra repartidora, los grupos que van a tener, igual que en lo que ha ocurrido en el Congreso de la República.
2: Tal
6: y
2: cual.
6: Es lo mismo que se está haciendo con los estudiantes. Y ese es el tercero de sus puntos, según entiendo.
2: Estábamos hablando entonces del tema de la reelección, la virtualidad, y el tercer punto, la valla electoral, que ha subido de 10 a 20%.
6: Pero lo que nosotros los profesores queremos es, vuelvo a reiterar, la elección presencial y que el cronograma electoral se lleve a cabo adecuadamente y de manera transparente, ¿no? Y pensamos que lo que más puede asegurar la transparencia es la votación presencial.
2: Quedó clarísimo, Gisela. Muchísimas gracias. Y nosotros seguimos a la espera de la respuesta de la doctora Geri Ramón para poder tener también el otro escenario, ¿correcto?
6: Correcto.
2: Muchísimas gracias, Gisela. Vamos a ir a una pausa. 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Regresamos con más aquí en el programa.
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7: No hay duda, en el Perú estamos bendecidos. Nuestra abundante tierra fértil, diversidad de climas y una inigualable sabiduría ancestral nos consolida como una potencia agrícola exportadora en América Latina. A nadie le quedan dudas que la agricultura peruana tiene enormes oportunidades de crecimiento sostenible. Por ello, diversas alianzas estratégicas apuestan por la convivencia entre la agricultura y la minería, otra de nuestras principales actividades generadoras de empleo. La agricultura es un motor de alto impacto económico. Basta con ver nuestros cultivos en los mercados convertidos en un festín visual y un homenaje a la fertilidad. Gracias. Gracias a nuestros bravos agricultores, más de 34 millones de peruanos nos abastecemos a diario con variados alimentos. Como dijimos, nuestros cultivos nacionales son el resultado de una mezcla de arduo trabajo, tradición y tecnología moderna, crucial para la economía y la seguridad alimentaria. Actualmente, el desafío es potenciar el crecimiento de nuestros campos y desaparecer los mitos que aseguran que existe un conflicto entre la minería moderna y la agricultura. Se ha demostrado que la explotación minera responsable no agota ni contamina los recursos hídricos tan importantes para el desarrollo agropecuario. La agricultura nacional genera más de 4 millones de puestos de trabajo, lo que representa más del 20% de la población económicamente activa. Es evidente que la labor de nuestros campesinos es vital para la economía del país. Su esfuerzo en el campo ha logrado, por ejemplo, que el arándano, los espárragos y las uvas peruanas nos coloquen como líderes mundiales en exportaciones agropecuarias. Empezamos esta semana una serie de documentales sobre la agricultura en el Perú. 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
8: Muy bien, continuamos con Héctor Felipe en PBO. ¿Qué tal programón el que hemos tenido esta mañana con información que se desarrolla aún? Por ejemplo, el caso Pedro Pablo Kuczynski y el proceso que se le seguía por el delito de lavado de activos, una investigación que lideraba José Domingo Pérez, y que los precedentes generados por el caso Keiko Fujimori, explicados muy bien también por el doctor Humberto Abanto, están teniendo finalmente implicancias en otros casos, ¿no? Varios abogados ya no están presentando recursos para que sus patrocinados sean beneficiados, ¿no? En el caso de Pedro Pablo Kuczynski, el caso Ollanta Humala también, aunque con algunas diferencias. Los tres casos se diferencian, ¿no?, en varios extremos. El caso Keiko Fujimori, el caso Pedro Pablo Kuczynski y en el caso de Ollanta Humala con una sentencia, ¿no es cierto? Entonces, sumamente interesante, sin duda, el debate jurídico, penal y político que hemos tenido esta mañana y que, por supuesto, va a tener mayores consecuencias y análisis durante lo que resta de la semana. Asimismo, también el abogado de Pedro Castillo, José Pérez, uno de los, repito, fiscales que lideró la investigación en contra de Pedro Pablo Kuczynski, llegó hasta el Congreso de la República. No sabemos por qué, pero Marcial Vilela, como siempre, y espero que no te sorprenda, Héctor Felipe no desaprovechó la oportunidad para decirle lo siguiente, para consultarle lo siguiente ahí, liderando el equipo de, no de fiscales, pero sí de hombres de prensa. Adelante.
9: La solicitud correspondiente, esta se debe tramitar conforme lo que establecen los reglamentos. Y obviamente el presidente Pedro Castillo está a la expectativa de la decisión que se pueda adoptar.
10: Pero dio un golpe de Estado, señor ahora, Domingo Pérez, a pesar de que dio un golpe de Estado.
11: Está el presidente José María de Alcázar legalmente. La sentencia no está firme y sería una condición para hacerlo.
9: Bueno, esa pregunta debería trasladársela al presidente en ejercicio, el doctor Balcázar. Potestad que corresponde a la presidencia de la República, y entendemos desde la defensa del presidente Pedro Castillo se está a la expectativa de las decisiones que se puedan adaptar.
12: ¿No tiene un proceso ya con un juicio, cómo le dicen?
10: ¿Con sentencia firme?
12: Así es.
9: Bueno, como le indico, hay un trámite que se ha iniciado. Entendemos de que debe haber algún pronunciamiento por parte del Ejecutivo correspondiente.
10: ¿Van a desistir de la apelación para que sea firme y con esa condición proceder al indulto? Usted como defensa, ¿qué es lo que va a hacer?
9: La defensa lo que corresponde es establecer primero qué es lo que ha resuelto el Ejecutivo. En este caso es el doctor Walter Ayala, el que se encarga de esta parte constitucional, como él lo ha manifestado en diversas entrevistas o entrevistas anteriores.
13: ¿Usted se siente feliz? Déjame preguntar, amigo. ¿Usted se siente feliz de defender a un dictador Pedro Castillo? Usted era persecutor antes del delito y ahora está a favor del delito. ¿Cuál es la situación de usted?
9: Me siento preocupado por los aliados del fujimorismo, como el señor López Aliaga, que demanda un golpe de Estado y violentar a las autoridades electorales.
13: Este que favoreció a Odebrecht sigue dando vergüenza como fiscal. ¿Qué pasó, señor Domingo?
9: Me preocupa más bien los aliados de la señora Fujimori, que pretenden instaurar un golpe en nuestro país, atentando la democracia, y esperemos que el pueblo pueda ser responsable.
13: ¿Pruebas contundentes o solamente usted juzga externamente?
10: Entonces, para que la condena sea firme y esté habilitado el recurso de indulto, ¿van a desistir?
9: Mire, como le vuelvo a indicar, el procedimiento está a nivel del Ejecutivo, lo que corresponde dentro del proceso penal, claro, tiene sus propios...
10: La defensa también tendría que activar ese mecanismo de desistir de la apelación, porque es la condición que se necesita.
9: Mire, el presidente Pedro Castillo actúa en favor de lo que el pueblo demanda.
13: Presidente, el dictador Pedro Castillo, sí, es el señor Domingo Pérez. Sigue siendo el señor Domingo Pérez su jefe.
14: Pero, como ministro de Justicia.
13: Debería tener vergüenza usted defender a un corrupto.
14: Se lo han propuesto como ministro de Justicia para...
13: Defendió, regaló el país a Odebrecht. Ahora defiende a un corrupto. Debería tener vergüenza usted.
9: Vergüenza da que, lamentablemente, los socios políticos de la señora...
13: Sigue con Fujimori. Es acá. Lo único que usted se cuelga de la falta de Fujimori.
9: El país. Hay una preocupación porque afectan los derechos de las preguntas.
13: Usted tiene 8 seguridades. ¿Por qué? Cuéntenos.
14: ¿Por qué tiene el temor?
15: ¿De dónde proviene esa seguridad?
9: Si me permite ingresar, necesito la... Tengo la actuación.
15: ¿De dónde proviene esa seguridad?
13: ¿En algún circo acá a la interna?
15: ¿Usted trabaja para el Estado? ¿Por qué tiene usted seguridad?
9: ¿Puedo ingresar, por favor? Necesito ingresar. La audiencia...
13: ¿Por qué no contesta que usted tiene 8 seguridades? Mientras la gente se muere de hambre en las calles.
9: Es decir, los socios de la señora Keiko Fujimori.
13: ¿Socios? ¿Cuáles son, señor? ¿Cuáles son los socios?
9: Democrático, porque genera una preocupación para la democracia en nuestro país. ¿Puedo ingresar?
13: ¿Keiko Fujimori no puede cambiar usted de término?
14: Llamamientos a cualquier golpe democrático.
9: Bueno, obviamente hay que condenar cuando hay determinados actores políticos, socios de la señora Fujimori.
13: Usted fue socio jurídico de Odebrecht, señor.
9: Morales en el país.
10: ¿Por qué motivo está aquí?
13: Ni siquiera tiene vergüenza venir al Congreso.
9: Pero...
13: Debe tener un poco de vergüenza, señor Pérez. Bien, el abogado de Pedro Castillo ingresa, no contesta, huye, sueña con Fujimori, sueña nada más, es lo único que sabe decir.
8: Bueno, hay que precisar que esta entrevista, ¿no?, fue dada más temprano, pero por el desarrollo de la información tuvimos que esperar para poder ponerla aquí en vivo en el programa. Por eso es que no se le consulta sobre el tema Pedro Pablo Kuczynski, ¿no? Pero recordemos, él fue quien lideraba hasta hace algunos meses las investigaciones en contra del expresidente de la República de nuestro país. Vamos a ver qué dice. Yo creo que se va a victimizar, va a señalar que el Poder Judicial sucumbe a las fuerzas oscuras del pacto mafioso porque son socios de Keiko Fujimori. Ay, ay, ay. Pero ese señor se desempeñaba como fiscal y era el fiscal más respetado y poderoso según las encuestas de poder. Ahí está nuestro sistema de justicia. Y es por eso que nuestras instituciones, lamentablemente, no tienen legitimidad. Muy bien. El representante de Perú Libre en el Congreso, Flavio Cruz, opina sobre las propuestas de también realizar debates de los vicepresidentes, es decir, de las fórmulas presidenciales entre Keiko Fujimori y Roberto Sánchez. Ya podemos hablar de esta contienda que involucra a ambos candidatos presidenciales, ¿no? Miguel Torres, por un lado, y Brígida Curro, por el lado de Roberto Sánchez. Así que vamos a escuchar a Flavio Cruz.
16: Bueno, en los debates también se está pidiendo que Brígida Curro debata con Miki Torres. Vamos a ver si hay la valentía de Roberto Sánchez de ceder a este, ¿no? Porque es importante conocer también cuál es la estrategia de Brígida Curro, cómo va a cambiar la Constitución y qué va a hacer con el Perú.
17: A mí me parece interesante la propuesta que ha hecho la señora Fujimori de que haya un debate también entre vicepresidentes, ¿no? Claro. Pero en el caso de la señora Brígida Curro, tendrían que permitirle hacer el debate en su idioma nativo. O sea,
16: no. Pero si habla castellano, pues, no. Ella habla castellano.
17: No. O sea, habla castellano, claro. Como yo. Yo también soy quechua, pero soy un quechua que habla castellano. Pero de repente yo tengo mejor dominio del español, ella no. Pero nativos somos quechua, ella es nativa quechua. Entonces, le tiene, como dice la Constitución dice que el quechua es un idioma oficial, por si acaso, la Constitución política. Lo que corresponde en este caso, ¿se acuerda el tema de Bellido en el Congreso? Lo mismo, nada más, es muy sencillo. Le tienen que poner un traductor.
16: A ella mejor. A ella. Para que hable en castellano, para saber todos los peruanos.
17: Ella habla en quechua y el traductor o la traductora va a dar su mensaje, va a traducir lo que dijo y listo. Porque acá es un debate no de estilos, no de la fluidez del discurso, sino es de propuestas, ¿no es cierto? De ideas y propuestas concretas. Y eso es lo que el pueblo podrá...
16: O sea, tiene que sí o sí aceptar a Roberto Sánchez.
17: No, a mí me parece interesante. No sé si lo aceptará o no.
16: No va a aceptar. Él es un zorro viejo. Ayer vino aquí al Congreso. Es selectivo. Cuando uno se le consulta por qué recibía dinero el hermano y él, mudo. Cuando se le consulta por qué vino sin el disfraz, mudo. Es un cobarde, congresista.
17: Bueno, ese es un tema de él, ¿no?
16: Pero por eso, pues.
17: Me preguntó el tema de la
16: presidente de la izquierda.
17: Yo lo he calificado como una propuesta interesante, porque sería una oportunidad a quienes venimos de los pueblos originarios, ¿no? Andinos, originarios, obviamente tener la oportunidad de debatir nuestras ideas. Y eso, pero permítanos en lo que somos nosotros. O sea, la señora, si tiene mejor dominio del quechua, pues a que hable en quechua. Bueno, el español lo puede agregar, puede ayudar a ella. En medio de su discurso también podría meter algo de castellano y que la población pueda entender mejor.
16: No se victimice, Gorita. No se trata de color de piel, se trata de la ignorancia, que muchas veces son candidatos y nos hacen quedar mal al Perú en el extranjero.
17: No se trata de piel, obviamente. Sí, hay muchos que están al otro lado, creen que están en el otro lado, pero ni la piel los ayuda. Así que no es cuestión de piel. Se trata de quién tiene ideas que puedan ser aceptadas por la población.
16: Es mejor. Más capaz también.
17: Sobre todo propuestas viables, ¿no le parece? Para solucionar los grandes problemas del país. Porque, ojo, los problemas del país no solamente son materiales, ¿eh? Hay problemas que tienen que ver con igualdad, con justicia. Finalmente, el desarrollo consensuado. Todos queremos un mejor país. Yo creo que sí, usted y yo, todos queremos un mejor país, ¿no?
16: Solamente para terminar, también se está ya promoviendo una vacancia contra el señor Balcázar, que también es de izquierda, que también tiene su corazoncito rojo, pero además también aparentemente le da su ayudín a Roberto Sánchez. ¿Va a firmar usted?
17: No, yo no puedo firmar, pues porque yo propuse al presidente para que esté allí. O sea, sería incoherente si yo firmo una moción de censura contra el presidente. Eso es obvio, disculpe, ¿no? Pero respeto a quienes están promoviendo, pero si el anterior proponente no ha conseguido 20 firmas.
8: Muy bien, a ver, a Marcial Vilela dice, aquí no se trata de piel, ¿no? ¿De qué color de piel tiene Brígida Kuro o Miguel Torres, ¿no? Y bueno, Marcial Vilela, me parece perfecto que haga las preguntas porque aquí no se puede hablar de algún tipo de división, discriminación por alguien que viene del interior del país. Marcial Vilela siempre señala orgulloso su región de origen desde Selendín, Cajamarca. Así que, por supuesto, aquí... no va por ahí las preguntas, ¿no?, que le hace Marcial Vilela a Flavio Cruz Mamani, quien aparentemente ya no se pronuncia en contra de Roberto Sánchez, porque antes decía, ¿no?, vamos a diferenciar las izquierdas, ¿no?, si realmente son de izquierda, cuando se refería a Roberto Sánchez

0: Hay espacio para hacerlo. Un debate dura un día. Tres días seguidos pueden hacer los tres debates.
1: ¿Los vicepresidentes también deberían debatir, en este caso, la señora Curo con Miki Torres?
0: Sería bueno que lo hagan para que la gente conozca quién es la plancha presidencial. Que nadie sabe quiénes son, son incógnitos hasta ahora.
1: Y podrían ser los próximos presidentes, ¿no?
0: Y sabe Dios, podría ser si es que sucede lo que ha venido sucediendo en los últimos 10 años.
1: ¿Cómo ve ayer Roberto Sánchez llega al Congreso, solamente selectivo? No contesta por qué recibía dinero él y su hermano, pero tampoco quiere contestar por qué ahora viene sin disfraz. Es decir, huye de algunas preguntas.
0: Huye y siempre va a huir. Es comunista. Ellos tratan de buscar los modos de llegar al poder y después no interesa qué pase. Ya están en el poder.
2: Ahora, el gobierno, cambiando de tema, ha dado plazo hasta junio a la defensa de Pedro Castillo para subsanar el pedido de derecho de gracia o el indulto que presentó desde Barbadillo. Sabemos también que el señor Balcázar tampoco no es tajante, ¿no? No dice que no le va a dar, pero tampoco le ha dicho que sí.
0: Bueno, eso del indulto, para eso es inaceptable para la población en general. Así que no debe prosperar. Y si Balcázar sigue insistiendo, veremos la censura entonces.
2: Y este plazo de un mes que le esté dando, que también coincide en junio, que en junio también son la segunda vuelta.
0: Hay mucha coincidencia, como el 17. El 17 empezó la lucha armada, Sendero Luminoso. ¿Habrá sido algún significado especial lo que ha hecho el jurado al poner la fecha ese día o es casualidad simplemente?
1: 8 policías resguardan a la seguridad de la familia de Domingo Pérez. ¿Por qué tanto privilegio a este sujeto que ahora no es nada?
0: Bueno, se buscan tener ese tipo de protección para jalar prensa. Le gusta el espectáculo. No sé por qué le han dado la seguridad. Yo no le hubiera dado ninguna. No necesita tener seguridad.
3: Por otro lado, se ha descubierto que esta empresa MIT tiene una oficina precisamente en Chile, pero funciona un spa. La empresa contratada por OMPE para poder hacer la auditoría de estas elecciones 2026.
0: No confiable, nada de lo que haga OMPE es confiable. Si se quiere hacer alguna auditoría o algo, tendría que recurrirse a organismos internacionales, pero no la OMPE.
3: Precisamente va a concursar para llevar a cabo, bueno, tener presencia en esta segunda vuelta, también hacerle los plazos para que puedan entregar el material electoral. Va a concursar.
0: Eso ya son situaciones que son inentendibles, por emplear algún término decente. No, ya se ha visto qué sucedió en la fecha anterior, el 12 de abril, no funcionó nada. Pero no solamente fue por la empresa, fue porque la OMPE no daba las órdenes directas para que se embarque el material. Así que más que la parte de contractual de la empresa, era la decisión de la OMPE de embarcar o no los materiales para que lleguen a tiempo. Eso denota una mala intención permanente en el proceso.
2: Congresista, una última pregunta de mi parte. Su colega parlamentario, Edward Málaga, está impulsando una nueva censura contra José María Balcázar. Ya sería la segunda, recordemos que la primera fue de Illich López. Los fundamentos de esta nueva censura es que el señor Balcázar ha perdido la idoneidad política para conducir el país. ¿Cuál es su opinión?
0: No la ha perdido, no la tiene, simplemente. No la ha tenido nunca. Y el tema de la vacancia, como ustedes ven, las firmas no se consiguen fácilmente, porque todo el mundo tiene la duda de desestabilizar en pleno proceso electoral. No es algo que sea conveniente. Y se generaría, yo creo que no va a prosperar, tiene una sola firma.
2: Pero usted firmó me parece que usted firmó la de Liz López, ¿verdad?
0: Le dije que iba a apoyar la censura, pero tenía 6-4 firmas, así que cuando lleguen a las 18 me lo alcancen.
2: Entiendo.
4: Bueno, hay que firmar una moción si se cree realmente con convicción que tiene el sustento necesario, así tenga 1, 2, 3, 4 firmas. No, y si no procede, pues no procede, pero la firma revela la posición de un parlamentario. No, aunque no dudamos, por supuesto, de las convicciones del almirante Jorge Montoya, hoy parlamentario. 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Nos vamos a la pausa. Se queda con Héctor Felipe, que va a salir del programa, ¿no? Como un especialista en derecho penal. Tienes una maestría, tienes un diplomado aquí. Y tú sabes, Héctor Felipe, algunas personas a veces me decían, Judy, pero tú que haces ciudadano. Yo no soy de derecho. Yo hice la carrera, no la terminé, ¿no? Interesantísima, se la recomiendo a todos los jóvenes, pero en el quehacer diario, en las noticias, uno aprende muchísimo.
5: ¿Qué te puedo decir? Yo que de comunicador pasé a...
4: ¿Cuántos profesores

0: has entrevistado hoy.
1: Imagínate, pero yo transité por la comunicación, la administración de empresas, la neurociencia y termino haciendo política.
0: Imagínate, Héctor Felipe, son temas tan densos, tan complejos, pero a ver, hemos tenido grandes invitados esta mañana, Wilber Medina con toda su
1: Humberto
0: personalidad,
1: Avanto.
0: Además
1: Humberto Avanto,
0: además es profesor Humberto Avanto, así que tiene toda la cátedra para poder explicarnos las cosas en sencillo. Y abogados también un poco más jóvenes, como el doctor Midolo, quien nos ha explicado también en detalle el caso que tiene que ver con Pedro Pablo Kuczynski. Sin duda interesante. Y más adelante vienen más penalistas.
1: Sí.
0: Así que prepárate y pregunta como alumno, doctor Felipe. Yo he aprendido a lo largo de la carrera que a veces uno como periodista, como conductor, tiene que tomar esa posición y ponerse en el lugar del espectador, del oyente, que no entiende algunos temas.
1: Es lo
0: hay
1: que siempre sostenemos.
0: Efectivamente.
1: Nosotros somos la voz y la visualización de ustedes.
0: Uh-huh.
1: Eso es.
0: Efectivamente. Muy bien, nos vamos a la pausa y continuamos con más. No se mueva.
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1: Bienvenidos amigos, exactamente las 12 del mediodía con 39 minutos, tenemos coyuntura política, vamos a entrar en detalle con las entrevistas en unos minutos más porque así lo amerita, hay que estar atentos absolutamente a todos y tener también nuestra percepción y nuestra posición sobre los temas importantes que giran alrededor de nuestro día a día. Pero si nos vamos a un segmento esperado también, el de dichos y refranes, tiene que ver con una frasecita que seguro has escuchado o la has pronunciado, para que tu hija o tu hijo tengan cuidado, por ejemplo, a la hora de manejar bicicleta. Ten cuidado, Catalina, que te vas a caer. Agárrate, Catalina. Recuerden esa frasecita, pero ¿de dónde viene? Vamos a compartirlo en el siguiente bloque. Adelante.

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1: Hola, soy Nicole Salinas Villo y estos son los dichos y refranes de PBO. La expresión de hoy es agárrate, Catalina.
2: Actualmente, esta frase que se hizo muy popular en Argentina se utiliza para advertir a alguien ante una situación difícil o más compleja de lo que se cree que es. Por ejemplo, decir, ¿vas a hablar con Juan? Agárrate, Catalina, está muy enojado. El verbo agarrarse en Argentina quiere decir tomarse de algo. La leyenda dice que en la década de 1940, una familia de trapecistas de circo recorrían los barrios de las ciudades de dicho país. La particularidad de esta familia es que Catalina era la más joven de un linaje de mujeres que habían muerto en graves accidentes con el trapecio. Su bisabuela, abuela y madre habían fallecido de tal manera. A pesar de esta triste historia, Catalina continuó dando funciones como trapecista, especialmente en un circo de San Telmo en la ciudad de Buenos Aires. Por tal motivo, se cuenta que el público presente la alentaba gritándole «Agárrate bien, Catalina», cuando ella salía a hacer su espectáculo. Es por ello que, con el tiempo, esta expresión devino simplemente en «Agárrate, Catalina».
1: Este fue el origen de la expresión de hoy. Recuerda que también puedes compartirla para que más gente la conozca. Con nosotros será hasta la próxima.

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1: Bueno, estos dichos y refranes podríamos tomarlos en el tema actual. Para lo que se viene este fin de semana, para lo que se viene en las próximas elecciones, en la segunda vuelta, agárrate, Catalina. ¿Cuáles serán los resultados? Estaremos atentos a ello. Y en referencia al caso PPK y en referencia a esta segunda vuelta, vamos a conversar en los siguientes minutos con Andy Carrión, que es abogado, penalista. Él es magíster y doctor en Derecho. Andy, muy buenas tardes, bienvenido.
2: Buenas tardes, Héctor Felipe. Gracias por la invitación.
1: Andy, amanecimos hoy con el tema de PPK. Por favor, tu punto de vista.
2: Bueno, lo que ha sucedido, y eso es una noticia, yo diría, importante para el propio Pedro Pablo Kuczynski, es de que el juez Concepción Carhuancho, al menos en primera instancia por ahora, ha archivado el proceso por lavado de activos vinculado a su campaña presidencial del año 2011. Esto es un éxito, diría yo, temporal todavía, porque esto tendría que ser ratificado por una segunda instancia, y es usual en este tipo de decisiones la Procuraduría apele esta decisión para que finalmente sea reevaluado por una segunda instancia. Pero desde ya yo creo que es un éxito notable, porque lo que hace el juez Concepción Carhuancho, contrario en realidad a su tradición, porque él es muy resuelto a apoyar en sus decisiones a las posturas de la Fiscalía, pues lo que hizo el juez Concepción Carhuancho es analizar la procedencia del lavado de activos dentro del financiamiento de campañas políticas. Y como en el caso de fondo no se demostró que el trasiego de dineros para el financiamiento de campaña de la campaña del 2011 eran desconocidos, sino que más bien provenían de cuentas claramente identificadas, pues entonces él señaló de que no tenía la finalidad de ocultar estos fondos y que como eso era un requisito del delito de lavado de activos en aquella oportunidad, pues entonces no se configuraría este delito, al menos en el caso de Pedro Pablo Kuczynski. Así es que lo que está haciendo en buena cuenta este juez es más bien desarrollar y aplicar en casos concretos lo que también previamente se ha decidido en el caso de Keiko Fujimori y algunos otros.
1: Sabemos por las noticias que Dina Boluarte está en un proceso similar. Hace unos minutos hablábamos con el abogado Julio Midolo, abogado de Pedro Pablo Kuczynski, que nos decía que coyunturalmente esto podría también entrelazar estos casos. ¿Esto es viable, Andy?
2: Sí, yo creo que cada vez nos estamos acercando a una interpretación más homogénea del propio Poder Judicial de que los financiamientos de campañas no constituyen el delito de lavado de activos, así estos fondos no sean claramente identificables, ¿no? Ya tenemos el precedente de Keiko Fujimori, tenemos el precedente también de Susana de la Puente, que participó en el financiamiento de la campaña de Susana Villarán, y también el pronunciamiento de la propia Corte Suprema. Entonces yo creo que como hay cierta homogeneidad, pues entonces ya los jueces de primera y segunda instancia ya van a seguir también estos lineamientos, ¿no? Distinto es el caso, aquí sí hay que poner énfasis, Héctor Felipe, de aquellos en los cuales se ha brindado dinero, se ha donado dinero, pero como consecuencia de ser favorecidos con alguna obra. Por ejemplo, el caso de los peajes, ¿no? Ahí ya no nos encontramos frente a un financiamiento, sino, por ejemplo, actos de cohecho o coloquialmente conocidos como sobornos, sobre todo en el caso vinculado a Susana Villarán.
1: Si nosotros revisamos los casos, indudablemente a sugerencia del doctor Humberto Abanto, que estuvo con nosotros en el inicio del programa, él sugería a la defensa de Pedro Pablo Kuczynski tomar acciones. ¿Tú crees que debería ser inmediato?
2: Bueno, sí, deberían de tomarse ya acciones, creo yo. En el caso de Pedro Pablo Kuczynski, por ejemplo, si bien es cierto, hay ahora, digamos, un archivo ya judicial, esto también podría trasladarse hacia algunos otros casos. Y la pregunta sería, ¿por qué esperar hasta que interponga algún otro recurso? Porque también esto ya podría constituir una interpretación homogénea del propio Poder Judicial.
1: O sea que las acciones del doctor Midolo deberían ser inmediatas. ¿Tú crees que eso debería ser el escenario próximo?
2: Bueno, el escenario próximo es que a raíz de esta decisión, pues también los otros jueces puedan ya... porque ojo que tampoco es que Pedro Pablo Kuczynski tenga una sola investigación por lavado de activos, también tiene alguna otra por sobornos y también otra por lavado, entiendo, pero estamos hablando de un caso vinculado a un solo juez. Y la pregunta sería si los otros jueces también van a analizar a través de este recurso, del mismo recurso, si un financiamiento podría constituir o un financiamiento ilegal podría constituir el delito de lavado de activos. Yo no creo que sea una consecuencia inmediata, sino que cada caso también es distinto. Cada carpeta es distinta y cada investigación también.
1: Pero indudablemente lo que se genera alrededor de este caso va a permitir un referente, indudablemente.
2: Sí, un referente, así como el caso de Keiko Fujimori. Yo creo que el referente inmediato más grande, porque ha sido emitido por una instancia de cierre, la instancia constitucional que regenta el tribunal constitucional, pues debería de ser aplicado en todas las instancias. Yo creo que en referencia a eso es lo que ahora, y también en decisiones previas de la Corte Suprema, el juez Concepción Carguancho ya procedió al archivo de este caso. Va a ser un precedente, por supuesto, pero un precedente de un juez que en rigor hace algunas semanas más bien era más de las posturas pegadas a la interpretación fiscal. Es por eso que ahora esta interpretación ya está tomando un nuevo rumbo, ¿no?
1: Nosotros, como tú bien sabes, Andy, representamos al pueblo, representamos a nuestros seguidores, a nuestros televidentes, a nuestros oyentes. Y muchos se preguntan qué podría pasar en los próximos días o semanas con Pedro Pablo Kuczynski, si él ya podría tener el acceso a poder reunirse nuevamente con su familia aquí en Perú o fuera de nuestro país y atenderse también de manera médica.
2: Sí, el tema es de que como tiene otras investigaciones en curso, todavía eso va a ser un poco complejo de lograrlo en el inmediato plazo. Cada caso tiene un juez independiente que tiene que evaluar las circunstancias de la comisión del delito, así como ahora lo ha hecho Concepción Carguancho, y a medida de que los casos se vayan archivando, pues ya no va a tener ningún sentido las medidas de impedimento de salida del país o incluso no el de detención domiciliaria, con lo cual eso ya tendría que dejarse sin efecto. Pero ojo que no tiene una sola medida, entonces eso depende de cada juez en concreto.
1: Bueno, como tú bien lo mencionas, eso vamos a poder dilucidarlo en los próximos días. Agradecemos tu participación, Andy, como siempre. Ya tendremos oportunidad de conversar aquí en el set. Y si quieres hacer alguna acotación, quedamos atentos.
2: Sí, la acotación simplemente de que se trata de una primera victoria, gran victoria, diría yo, de la defensa de Pedro Pablo Kuczynski, y que al día de hoy se está logrando una interpretación, yo diría ya más homogénea del propio Poder Judicial. Veamos eso hasta dónde llega, porque también el día de hoy el único político que ha sido condenado ha sido más bien Ollantumala, ¿no? Fue una de las primeras decisiones en las que se condenó por financiamiento ilegal vinculado al lavado, y veamos si estas decisiones, tanto la del Tribunal Constitucional e incluso la de hoy emitida por el juez Concepción Carguancho, tienen alguna consecuencia en el caso de Ollantumala.
1: Muy bien, gracias Andy, que tengas un buen fin de semana. Ya estaremos conversando en los próximos días.
2: Con gusto, hasta la próxima.
1: Gracias, estuvo con nosotros Andy Carrión, abogado penalista, revisando el tema de Pedro Pablo Kuczynski, ya que por la mañana dimos cuenta nosotros que el Poder Judicial declaraba fundada la excepción de improcedencia de acción presentada por la defensa del expresidente Pedro Pablo Kuczynski en proceso que enfrentaba el presunto lavado de activo y asociación ilícita, que es lo que queda pendiente, según lo hemos determinado. La decisión fue tomada por el juez Richard Concepción Carguancho, quien ordenó el sobreseimiento definitivo de la investigación vinculada al denominado caso Westpac Capital. El fallo representa un importante giro judicial para Pedro Pablo Kuczynski, quien durante años fue investigado por el marco del caso Lavallato y por presuntos vínculos también con el tema Odebrecht. Estaremos nosotros atentos a las reacciones de quienes están alrededor de este caso, en referencia principalmente al doctor Julio Miolo, que estuvo conectado con nosotros telefónicamente, abogado de Pedro Pablo Kuczynski, que dio sus declaraciones minutos antes en nuestro programa. Vamos a continuar con estos casos importantes y es momento de conectarse telefónicamente con José Tello. Está con nosotros José Tello, abogado. Él tiene también su punto de vista en referencia a lo que nosotros estamos tocando en línea. José Tello, abogado especialista en derecho electoral, para irnos directamente al tema electoral. José, bienvenido, muchas gracias, buenas tardes.
3: Buenas tardes, Héctor Felipe, ¿cómo estás?
1: Bueno, ya Se supone que hoy se iba a dar oficialmente el conteo del 100%, se ha trasladado el conteo de la OMPE para el próximo domingo 17. Sin embargo, desde la página web ya podemos verlo al 100%. ¿Es una contradicción? O sea, ¿qué escenario es este, José, dentro de tu punto de vista y tu experiencia?
3: Lo más normal. ¿Por qué? Porque Curao el día de ayer terminó con ya el tratamiento de actas observadas o impugnadas. ¿Correcto? Ya
1: bien.
3: Fue 14, la fecha que ellos se habían colocado como límite hoy, 15.
1: Sí.
3: Lo que está haciendo es remitir ya a los jurados electorales especiales los, digamos, las actas que han sido materia de tratamiento, ¿no?
1: O sea, ¿está dentro de una cronología, José, esto?
3: ¿Cómo?
1: ¿Estaría dentro de una cronología? ¿Dentro del protocolo?
3: Escúchame, por favor.
1: Sí.
3: Entonces, lo que está sucediendo es que lo está remitiendo a los jurados electorales especiales para que emitan las actas de proclamación descentralizadas, ¿conforme? Y luego de eso, es una fecha límite de mañana, sábado 16, para que los jurados electorales especiales remitan, el jurado lo que está haciendo es recibir para consolidar el resultado de la proclamación final. Y lo que está haciendo es subsumir el plazo de 3 días, ya que tiene, digamos, alguien que quisiera apelar esta acta de proclamación, ¿no? Y está haciendo una revisión de oficio. Para entender esto bien, mira, cuando se hace una proclamación descentralizada por cualquiera de los 60 jurados electorales especiales a nivel nacional, podría un partido político impugnar el acta de proclamación por un error numérico, ¿correcto? Y obviamente pedir la nulidad de esa proclamación. El jurado, ¿qué está haciendo? Como hay 3 días para eso y quiere ganar tiempo, dejemos eso de lado. No vamos a entrar a ese punto. Yo mismo voy a hacer la revisión sin que nadie me lo diga. Entonces el jurado está haciendo una revisión de oficio.
1: ¿Correcto?
3: ¿Me explico?
1: Sí.
3: Y con eso ya evita de que se dilate más el tema del consentimiento, del acta de proclamación y todo ello. Y ya ellos, en última instancia, habiendo hecho esta revisión, hacen la proclamación. Entonces, de alguna u otra manera se están poniendo en el supuesto de que puede haber lo que los abogados llamamos un nulidicente. ¿Qué es un nulidicente? Es una persona que está pidiendo la nulidad, pues, de un acto de proclamación en este caso.
1: O sea, lo que queda claro es que el acto de proclamación será el 17 por la mañana.
3: Y está,
1: ¿sí?,
3: bien, dentro,
1: ¿sí?,
3: de los plazos.
1: Está dentro del plazo.
3: Claro. Y ahora ya podemos decir que es muy probable que tal cual están los resultados, así va a quedar, ¿no? O sea, porque en realidad ya el jurado ya sentenció, ya resolvió. Entonces, es cuestión nada más del formalismo, pero podríamos decir que, claro, ya estamos en ambiente de segunda vuelta a estas alturas.
1: Ya. Yendo al punto de una intervención que tuvimos telefónicamente con Wilber Medina por la mañana, ¿qué pasará con las denuncias que están en proceso?
3: ¿Con las denuncias te refieres en el Ministerio Público?
1: Sí.
3: Eso sigue su curso.
1: O sea,
3: no hay ningún problema.
1: No hay ningún problema. Sobre
3: la auditoría de la primera vuelta también seguiría su curso.
1: Y ahí entramos a... Sí, perdón.
3: El programa electoral.
1: Y ahí entramos a un escenario de la auditoría. Esta auditoría que fue representada por MIT. MIT.
3: ¿Cómo? Disculpa, no te
1: copié. Sí. Hay una auditoría, ¿correcto?
3: Sí.
1: Que el soporte es MIT.
3: Ya. A ver.
1: ¿Cómo va eso?
3: En este caso, hablamos de una, sí, auditoría de OMPE que está muy cuestionada. Pero si pasamos nosotros a lo que piensa ser el jurado, que es una auditoría, esperemos, una auditoría internacional, podemos tener nosotros una lectura objetiva de cómo se desarrolló la primera vuelta, pero también estaríamos atentos, ¿no?, de que, bueno, distintamente a lo que salga, ¿no?, como resultado, y en el tiempo que tome esta auditoría, finalmente ya estamos en segunda vuelta y se va a escoger a quien va a ser presidente de la República este domingo 7 de julio próximo.
1: Mira, el escenario lo estamos revisando todos y nos ponemos en el punto del hombre en común, de la mujer en común, la que ha votado, la que quiere lo mejor para su país. Lamentablemente, los cuestionamientos que giran alrededor de la OMPE, el Jurado Nacional de Elecciones, de esta auditoría virtual de parte de MIT, que ha sido cuestionada en los últimos días por el tema de que tiene muy pocos elementos de recurso humano, son 3 o 4 personas, obedece a que ellos trabajan en un coworking en Lima y tienen una oficina cuestionada en Chile, en la que se presenta a través de un reportaje que es un spa. Entonces, tremendamente cuestionada.
3: Es tremendamente cuestionable y es materia de investigación. Pero esa es una auditoría que ha hecho OMPE y no es la auditoría que debería ordenar el Jurado Nacional de Elecciones, ¿no? Es una auditoría que esperemos sea una auditoría internacional con una empresa especializada que se puede encargar de darnos un alcance como han sido los resultados durante la primera vuelta. Así es que ha habido pues el impacto de unas irregularidades que se habrían advertido, pues habría sido tal, ¿no? O sea, el resultado de la auditoría internacional es algo que nos debe importar a todos los peruanos y es algo que debemos entender que tiene que ver en los próximos días, meses. Pero eso no va a interferir con lo que es la elección.
1: Eso, a ese punto voy, porque el electorado se pregunta, ya el conteo de los votos está, lo van a promulgar el día domingo, se hace la presentación oficial, pero el sustento jurídico legal de estas denuncias continúa, por ejemplo, en el tema de MIT.
3: Claro, todo eso continúa, no hay ningún tipo de alteración. También las investigaciones que se siguen contra exfuncionarios de OMPE, también todo tipo de denuncias que se haya interpuesto ante el Ministerio Público, esa pues una etapa de investigación y luego de formalización de denuncias, el Ministerio Público considera que hay delito. O sea, todo sigue su curso tal cual. Lo único que va en paralelo a lo que es la elección. La elección también sigue su curso y se va a dar el 7 de junio próximo.
1: De junio. Uh-huh. ¿La Fiscalía debería intervenir, José, tú crees, desde tu punto de vista?
3: Pero ya está interviniendo, ya está actuando.
1: ¿Pero debería ser mucho más protagónica?
3: Yo creo que una investigación no es algo que pues sea como para mediatizarse. Hemos criticado mucho, yo he sido particularmente crítico del exceso de protagonismo que han tenido los fiscales en los últimos años y de cómo una institución como lo que es la Fiscalía se deteriora en la medida en que traslada pues de una investigación objetiva a un juicio popular mediático, investigaciones que deben pues ser con arreglo de derecho y no con, digamos, indicadores de popularidad.
1: Sí.
3: Entonces, acá lo que debemos hacer nosotros es sopesar de que el proceso de investigación seguirá su curso y llegará a una conclusión. Y ahí hablamos de tiempos del Ministerio Público, tiempos judiciales, más no tiempos políticos, que es lo que vimos durante un proceso electoral.
1: Sí. Queda más que claro, José, tu posición. Hay que evitar ese tipo de reacciones que sobrepasen los límites y sobre todo que esté dentro de las normas jurídicas. Muchas gracias, José. ¿Algo más que agregar? Por favor, quedamos atentos.
3: Muchas gracias.
1: Gracias. José Tello estuvo con nosotros dando su punto de vista en referencia a lo anunciado. El tema de las elecciones, el tema de la promulgación de este domingo 17 en horas de la mañana. Estaremos atentos al desarrollo de toda esta información. Vamos a una pausa y regresamos con más a través de la señal de PBO. Ya venimos.

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10: Bienvenidos, amigos, nuevo bloque de nuestro programa, exactamente la 1:04 PM. Mi nombre es Héctor Felipe, soy comunicador motivacional y sobre eso vamos a hablar en los siguientes minutos. Hay que motivar a las personas a donar sangre, porque uno no sabe en qué momento la puede necesitar. Esto que sea un acto recurrente, un acto que sea visible y que sea algo cotidiano, pero tenerlo mentalizado y sobre todo ubicado en el corazón para que sea nuestro desprendimiento la posibilidad de permitirle a una persona recuperar la salud y sobre todo continuar con su vida. Para eso está con nosotros Lacy López, que es médico patólogo, con quien vamos a conversar sobre la donación de sangre. Bienvenida. Muchas gracias por estar esta tarde con nosotros, Lacy.
11: Hola, Héctor. ¿Cómo estás? Muchas gracias por la invitación.
10: Los hospitales, hay que entenderlo. El hospital necesita abastecimiento. O sea, no es que exista un día para la donación, no es que exista una posibilidad de que lo hagas cada 6 meses, no. La idea es que siempre exista banco de sangre, ¿correcto?
11: Claro, sí. Es necesario la donación voluntaria de sangre, ¿no? Para todos los centros de salud, las clínicas, los hospitales, en todos los lugares existen pacientes, siempre tienen esta necesidad, y acercarse a donar voluntariamente, no cuando haya la emergencia, cuando te están pidiendo por algún familiar.
10: Claro, habitualmente pasa que el escenario es un accidente, uh-huh, una persona que se va a someter a una operación de urgencia y el banco, o en este caso el hospital o la clínica, pide sangre. Claro. Porque quizás inclusive podría hasta esta persona tener un tipo de sangre complicado, porque sabe que hay tipos de sangre que son mucho más fáciles de encontrar y otras que que no lo son, que creo que es el O negativo y el O positivo. ¿Tengo entendido?
11: Bueno, la sangre más rara es el O negativo, ¿no?
10: Correcto, más difícil de encontrar.
11: Más difícil de encontrar, pero la sangre más frecuente es el O positivo. La gran mayoría de personas son O positivo. Esa es la sangre que, bueno, que más se necesita, ¿no? La mayoría de pacientes son O positivo. Pero lo que queremos es incentivar la donación voluntaria. No esperar a llamar al familiar que sí. Se acerque. Si todos los peruanos donaran cada cierto tiempo, ¿no? De manera voluntaria, los bancos estuviéramos abastecidos y no tendríamos que estar llamando o ante esa presión incluso hasta se puede ir una persona de dudosa de repente procedencia, ¿no?
10: Y a eso quería llegar.
11: Exacto.
10: Porque hay que hacer un filtro, ¿correcto?
11: Exacto.
10: Porque no cualquiera puede donar. Y eso quería, por favor, que nos expliques para entenderlo bien. En primer lugar, entender que si se llama a un familiar es por el ADN. O sea, por la proximidad de encontrar una sangre tal cual. Eso es lo primero, ¿correcto?
11: No necesariamente. No necesariamente, ¿no? A veces ser consanguíneos existe ciertos riesgos también, ¿no? Uh-huh. Entonces, en AUNA incentivamos bastante la donación voluntaria. En AUNA contamos con profesionales especializados que te acompañan en el proceso de la donación y seleccionamos a todos los donantes, ¿no? A todos los donantes le hacemos sus pruebas de tamizaje, su hemoglobina, que esté en buenas condiciones de salud para donar. Un buen donante es una persona sana. Desde uh-huh. los 18 a 65 años ya pueden donar.
10: El proceso es que una persona se somete a una operación y lo más probable es que el nosocomio pida a familiares la donación, ¿correcto?
11: Claro.
10: Pero ya tienes un banco. Entonces, exacto. Esa donación que de repente no coincide con el grupo sanguíneo, puede alimentar el banco y se puede utilizar la que sí coincide con la persona que se va a someter a la operación. Esa es la figura, ¿correcto?
11: Sí, también no se pide a los familiares que vengan a donar y si el banco estuviera abastecido, uh-huh. entrega la unidad que corresponde, la más idónea al paciente.
10: Correcto.
11: ¿No? Por eso incentivar la donación voluntaria, que vengan a donar cada cierto tiempo para que siempre exista este abastecimiento.
10: ¿Cada qué tiempo una persona puede extraerse la sangre y donarla? ¿Y qué medida es la que uno puede proponer para un banco de sangre?
11: Pueden donar, ¿con qué frecuencia?
10: Sí.
11: Los hombres cada 3 meses.
10: Ya.
11: Las mujeres cada 4 meses.
10: 3 y 4 meses.
11: Sí. Ya. Desde los 18 hasta los 65 años. Entonces son muchas veces que una persona puede donar vida.
10: En el año.
11: Claro.
10: Claro. Y eso es, ¿no? Vida, como tú bien dices.
11: Exactamente.
10: Es la sanación y recuperación de una persona que está sí. en un proceso en ese momento.
11: Sí.
10: Y no esperar a que se dé la ocasión, sino tener como que un hábito de donación de sangre.
11: Tener, ¿correcto? Una cultura de donación
10: eso.
11: Constante.
10: ¿Y cómo es? Por ejemplo, estamos en imágenes sí. revisando a un grupo de personas que acompañan nuestra conversación, pero si lo graficamos para quienes están escuchando y no viendo, o sea, ¿cuál sería la opción? ¿Cuál sería el escenario? O sea, yo me acerco a un nosocomio, digo que quiero donar la sangre, ¿no? Uh-huh. Se entiende que no hay nada a cambio, solo es donación, uh-huh. eso quiere, no hay una retribución a cambio. Entonces yo llego y me van a hacer unos análisis. ¿Es eso correcto?
11: Sí, uno puede.
10: ¿Cuál es el procedimiento?
11: Claro, una persona puede acercarse voluntariamente a cualquier centro de salud. Incluso ahora ya no es necesario acercarse a los centros de salud, sino nosotros vamos hacia donde está el donante, vamos a los centros comerciales. Por ejemplo, en AUNA hacemos campañas de donación de sangre.
10: ¿Sí?
11: Cada cierto tiempo hacemos, ¿no? Vamos a los centros comerciales, armamos un punto de donación, invitamos a todas las personas que estén ahí transitando para que se animen a donar.
10: ¿Con todas las condiciones?
11: Con todas las condiciones, con todos los profesionales, con todo el equipamiento y todos los protocolos de seguridad.
10: Muy
11: ¿no?
10: bien, muy
11: y
10: bien.
11: Esto hacen muchos centros también. Entonces ya no es tanto ir a un hospital, a un centro de salud, ¿no? Con los pacientes, sino en algún centro comercial existen puntos de campaña. Cada vez que vean un punto de campaña, acercarse, ¿no? Acercarse, te demora 20 minutos de tu tiempo. 20 minutos de tu tiempo estás donando vida.
10: Sí.
11: Y cada donación de sangre se fracciona en 3 hemocomponentes. 3 personas serán beneficiadas con una sola donación.
10: ¿Y la donación, estamos hablando de qué cantidad de sangre?
11: La donación es 450 mililitros, casi medio litro, que
10: sí.
11: es lo que puede donar una persona claro. de 50 kilos, 1,50 m, más de 12 de hemoglobina.
10: O sea, estamos 12. Hablando 5. De un par de tazas, más o menos.
11: Como que sí. una
10: Una taza tiene 300 de repente.
11: Claro.
10: ¿No? Una taza y media.
11: Una taza y media, una taza, ¿no? Y una tacita 250, sí.
10: Una taza y media.
11: 400, es menos del 11% del volumen de sangre. Es completamente seguro.
10: Puedes hacerlo como varón cada 3 meses y como dama cada 4 meses.
11: Cada 4 meses. Se acercan, hacen un proceso de triaje, te evaluamos cómo estás, ¿no? De salud, tu hemoglobina, tu peso, tu talla, hay que cumplir ciertos criterios, ¿no?
10: ¿Cuáles son, por ejemplo, para tenerlo en claro? Hay personas que tienen, de repente, un sobrepeso, no están indicadas, unas personas que consumen alcohol, se habló también de personas que utilizaban tatuajes. A ver, vamos a deslindar todo esto.
11: Claro, sí.
10: De repente son historias creadas.
11: Algunos mitos.
10: Tienen, o mitos también,
11: sí,
10: ¿no?
11: Algunos
10: o tienen
11: mitos.
10: Un asidero, ¿no? Por favor.
11: Claro. Existen algunos mitos, ¿no? Sin sustento científico, claro. Una persona con tatuaje, hay que esperar un tiempo, un año en Perú, ¿no? ¿Qué otros mitos? Dicen que donar sangre te aumenta de peso, o te baja de peso, o te debilita.
10: ¿O una persona con sobrepeso no debería donar sangre también?
11: No necesariamente. Salvo que tenga...
10: Son otros mitos.
11: ¿No? Porque existe obesidad tipo 1, obesidad tipo 2, salvo que tenga obesidad mórbida, que ya involucre el riesgo del mismo donante, tampoco queremos someterlo a un riesgo,
10: ¿no? Y es un sobrepeso evidente, ¿no?
11: Claro, peso mórbido, obesidad mórbida, de repente ya no pueden donar. Pero obesidad tipo 1, tipo 2, si están bien de salud en ese momento, pueden donar. Todas las personas sanas pueden donar, ¿no?
10: Correcto.
11: Más de 12.5 hemoglobina, ¿no? Las mujeres, más de 13.5 hemoglobina los varones. Te hacemos este análisis, este triaje, ¿no? Tu presión arterial, tienes que estar en buenas condiciones físicas, un estilo de vida saludable, una conducta sexual responsable.
10: Y aprovechando también el tema del peso y la conducta que tú mencionas, el tema del peso tiene que ver con la estatura. Hay una tabla de estatura-peso que podrías compartir de repente para que nuestros seguidores lo puedan ir tabulando, ¿no?
11: Claro, tienen que pesar más de 50
10: para comenzar.
11: Kilos. Para comenzar, sí.
10: Una persona mayor de 18 años.
11: Una persona mayor
10: con más de 50 kilogramos de peso.
11: Más de 50 kilos. La talla también más de 1,50 m. Esto es por el volumen de sangre que tienen las personas. Mientras somos más pequeñitas, menos volumen de sangre tenemos.
10: Correcto.
11: A todos por igual se extrae 450, ¿no? Pero alguien de 70 kilos, ¿no? 1,70 m, es excelente candidato para ser donante, ¿no? De sangre.
10: Perfecto. Y si hablamos del tema de el cuidado personal, la promiscuidad, ¿no? Estábamos hablando hace unos instantes de eso. ¿Cómo podemos manejarlo? ¿Cómo podemos estar dentro de el renglón correspondiente?
11: Claro, para convertirse en un donante de sangre, la persona debe estar concientizada, ¿no? Estar consciente de que está saludable, tener un estilo, una conducta sexual responsable, una sola pareja sexual, dos ni tres, ¿no? Y esta pareja, pues, bastante tiempo, ¿no? Una pareja reciente.
10: Una pareja estable. Una relación estable.
11: Eso es. Una conducta sexual responsable.
10: Sí, eso
11: es lo que queremos.
10: Importantísimo.
11: Sí.
10: Y me preguntan también, porque estamos conectados en las redes sociales, ¿hay alguna consecuencia una persona que dona sangre, que lo hace por primera vez, puede sentir mareos, algunos malestares después de...?
11: Por eso lo evaluamos. Lo evaluamos, tienen que llegar en las mejores condiciones, lo hidratamos antes, al menos en el personal acompaña en todo momento al donante. Tiene que tener una bonita experiencia, porque está regalando vida, ¿no? Para 3 personas. Pueden venir desayunando incluso. Esto es otro mito.
10: También,
11: ¿no?
10: Dicen que uno debería hacerse este tipo de extracciones en ayunas.
11: No necesariamente. Porque...
10: está condicionado entonces.
11: No, no. ¿Ya? Un desayuno ligero, libre de grasas. Que no coma grasas. Pero,
10: ¿proteínas?
11: Proteínas, sí, galletas, sus tostadas, su mermelada, su ensalada de fruta, pero que no contenga grasas, leche, eso es para tener el hemocomponente lo más libre de grasas, ¿no? Pero también cuidar al donante, bien hidratado sobre todo, ¿no? El donante debe irse con una bonita experiencia, como tú dices. ¿Puede tener mareos? No vamos a negar que si viene una persona sin cenar, sin desayunar,
10: puede tener sus mareos. O sea, debería ser la experiencia agradable para que se repita.
11: Nunca es nada grave, pero un pequeño mareo es una molestia y no queremos que se lleve esa experiencia el donante. Debe llegar en las mejores condiciones, hidratado, comiendo, el personal acompañando en todo momento, ¿no? Lo llamamos, incluso después de donar, lo llamamos el día siguiente, ¿cómo se encuentra, señor? ¿Todo está bien?
10: Sí.
11: Para sembrar esta afiliación.
10: Claro, como dices tú, es una experiencia.
11: Una bonita experiencia.
10: Donar sangre, ¿no? La importancia de promover esta cultura de donar sangre, que garantiza, como tú bien dices, atención oportuna a emergencias, a cirugías, a tratamientos complejos en el momento en que se necesite.
11: Exactamente.
10: Y tienen ustedes toda esta, este aparato que gira alrededor de una experiencia, como tú bien dices, del donante y la persona que va a recibir también la sangre para poder recuperarse y salir adelante.
11: Exactamente. Lo que sin sangre no hay cirugías, sin sangre no hay... incluso a veces algunas mujeres necesitan, ¿no? Mujeres gestantes necesitan en el parto una transfusión de sangre.
10: Claro, porque la cesárea, o sea, a veces permite que se pueda perder mucha sangre,
11: claro,
10: ¿no
11: es cierto? Es una cirugía.
10: En los cortes, claro.
11: Claro, en todas las cirugías, los tratamientos oncológicos, las emergencias, no pudiéramos hacerlo si no tuviéramos sangre, ¿no? La sangre tiene
10: Está
11: una fecha de caducación.
10: También, a eso iba, para cerrar.
11: Sí.
10: O sea, la fecha de caducidad, ¿cuál es la de la sangre donada?
11: El paquete de sangre dura 30 días.
10: 30 días.
11: Así es. Y las plaquetas, que es otro hemocomponente, sí, plaquetas también, dura 7 días. Entonces, es importante donar voluntariamente, sí, pero con cierta recurrencia, ¿no? Porque el Perú es una zona sísmica también.
10: También.
11: No esperemos que llegue algún, bueno, un desastre, sí, ¿no? Que deberíamos estar preparados, todos los peruanos concientizados, ¿no? De donar y no llegar de repente todos el mismo día a donar, porque todas las unidades,
10: colapsar,
11: claro, sí, podemos colapsar y todas las unidades tienen una fecha de vigencia.
10: Está
11: clarísimo. Entonces, si donáramos recurrentemente, sí, siempre estuviéramos abastecidos, ¿no?
10: Quedó muy claro.
11: Muy bien.
10: Leisy, muchísimas gracias. Leisy López, médico patólogo, hablando acerca de la donación de sangre, que debería ser parte de una rutina, debería ser parte de nuestra vida, el ser empáticos y entender que si nosotros podemos salvar una vida, no es una vida, son hasta tres vidas.
11: Tres vidas,
10: imagínense ustedes. Vamos a una pausa y regresamos con más.
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0: Bienvenidos amigos, nuevo bloque de nuestro programa, así de rápido, 1:22 PM, empezamos a las 10 con noticias coyunturales impresionantes, cómo cambia de un momento a otro la historia en nuestro país. Estamos en un fin de semana definitivo para el tema de las elecciones, a puertas de lo que será la segunda vuelta y bueno, compartiendo siempre momentos importantes con nuestros invitados, es momento de conversar con el congresista Edwin Martínez, que no es la primera vez que viene al programa, ya hemos tenido varias ocasiones para conversar. Edwin, bienvenido. Fin de semana complicado, ¿no?
1: Creo que va a ser complicado.
0: ¿Cómo está el tráfico en Lima?
1: Terrible. ¿Cómo? Una falta de planificación urbana.
0: Y eso que estamos en emergencia.
1: Tremenda.
0: Estamos en 180 días de emergencia. ¿Qué pasará? Sí.
1: Bueno, y espero que el tema del tránsito no afecte mucho la producción en la Gran Lima, pero sí es bien complicado.
0: Bueno, es la idea, ¿no? Es la idea que no afecte, pero se sabe que los usuarios de transporte público o privado pierden hasta 3 o 4 horas diarias de su día en trasladarse de un lugar a otro.
1: Sí.
0: Y es un problema de falta de señalización, tema de viabilidad, en fin.
1: Ordenamiento vehicular, fundamentalmente.
0: Desde el punto de vista directo.
1: Orden. En el Perú no hay orden en nada. Lamentablemente vivimos con Sodoma y Gomorra y las consecuencias son fatales.
0: ¿Y en las elecciones estamos desordenados también o no?
1: Terriblemente desordenados con una elección totalmente...
0: ¿Como el tráfico?
1: Yo creo que peor que el tráfico porque aquí el que va a perder es el Perú. Preferiría perder en convocar nuevas elecciones, gastar algo de plata por algo que sea honesto, transparente y no tan amañado, tan burdamente planificado por los entes electorales.
0: ¿Como lo que pasó en el año 2000?
1: Definitivamente.
0: ¿Sí, no?
1: Sí. Esto trae recuerdos...
0: Pero hay muchos... Sí, ingratos.
1: Que son lamentables.
0: ¿No? Sí, ingratos. Lamentables, pero se dio en ese tiempo. Así empezó el siglo en el Perú.
1: Sí, sí, lamentablemente y se va a volver a dar ahora, ¿no?
0: ¿Tú crees que podría ser el escenario viable, el más adecuado, o sea... ¿Volver a convocar elecciones ya en estas, a estas alturas?
1: A estas alturas, el toro se lo agarra por las astas para poder dominarlo. No podemos permitir que la mediocridad nos domine a nosotros. Estamos en un escenario complicado, el mismo que se viene suscitando hace más de 25 años atrás. ¿Por quién votamos? ¿Por el mal menor? ¿Quién es el mal menor? ¿La izquierda radical? ¿Keiko Fujimori? Hoy es el escenario Pedro Castillo, Keiko Fujimori. Y ha sido lamentable para el país. Se ha paralizado la obra pública, no ha habido desarrollo económico, se ha perpetuado más el sicariato, la extorsión, el vandalismo. El caos y la violencia social han generado más de 70 muertes en el país. La minería ilegal está incontrolable. No hablo de la minería artesanal, sino la ilegal, esa que deja muertes en los socavones y nadie lo dice nada. La policía está totalmente fracturada, hay un buen grupo de efectivos policiales, pero hay unos malos elementos que ensucian el uniforme de la policía.
0: Eso hay que recalcarlo, eso hay que recalcarlo. Hay buenos elementos policiales, pero lamentablemente hay los que no lo son.
1: Y sacan, hay que sacarlos.
0: Y sacan provecho de una situación complicada. Alguna vez lo dije, no todos, pero hay policías que ganan mucho más dinero por no cuidarte que por cuidarte. Me da mucha pena decirlo. Pero no es la gran mayoría, felizmente.
1: Gracias a Dios. Yo confío plenamente en la Policía Nacional del Perú, con algunas excepciones que son lamentables.
0: Coincido
1: para
0: contigo.
1: El uniforme de la policía, pero aquí viene el liderazgo de quien comanda, el comandante general de la policía, ¿no? Se conoce quién es el malo y quién es el bueno. Uh-huh. Oye, defiéndelo al bueno y al malo, mételo preso.
0: No. Mira, recientemente ha habido actos complicados. Está en investigación un tema de una red de extorsión en Ucayali. ¿Conoces Ucayali?
1: Sí, conozco muy bien Ucayali, he ido constantemente a esta
0: Contamana.
1: Tierra.
0: Claro.
1: Sí, y he escuchado de la noticia de la parlamentaria, es muy lamentable que un
0: Francis Paredes,
1: es muy lamentable que un parlamentario se vea envuelto en este tipo de red criminal.
0: ¿Tú la conoces a Francis Paredes?
1: Sí, claro, he compartido el Congreso de la República varias veces.
0: ¿Cuál es tu punto de vista sobre ella? Como congresista.
1: Yo la he notado una parlamentaria tranquila, ella es maestra.
0: Maestra.
1: Se supone que el maestro es el que debe dar el buen ejemplo, ¿no? Pero últimamente los maestros dan un ejemplo de ideología, más no un ejemplo de conocimiento, lamentablemente, ¿no? Y muy lamentable que Francis esté metida en este problema, pero dice que a Río Revuelto ganancia de pescadores. No, cuando el río suena es porque piedras trae. Ella que salga y aclare, que se someta a todas las
0: investigaciones.
1: Definitivamente, y si es que no ha cometido ningún ilícito, seguramente saldrá liberada, ¿no?
0: Pero, ¿y si es lo contrario?
1: Que la sancionen con todo el peso de la ley.
0: ¿Así?
1: Un parlamentario
0: ¿directo?
1: Tiene que dar ejemplo. ¿Sí? Sí, yo estoy inmerso en una investigación de lavado de activos. 8 años.
0: ¿Cómo es
1: siendo
0: el proceso?
1: Investigado.
0: Te iba a preguntar sobre eso.
1: Yo creo que ya han perdido el horizonte, no solamente los fiscales, sino también ahora los jueces. Los jueces determinan que ciertamente no podría haber delito de lavado de activos, pero que sería similar a enriquecimiento ilícito. Entonces, como no han encontrado falta, supuestamente en lavado de activos, ahora me quieren enjuiciar por otro supuesto que vendría a ser enriquecimiento ilícito.
0: ¿Y cuál es la base de este supuesto? O sea, ¿qué has adquirido tú en este tiempo que no haya podido de repente manejarse un sustento económico que
1: yo,
0: salte, ¿no?
1: Yo vengo
0: a la vista.
1: Vengo dándole todo a mi familia, a mi país, desde los 18 años de edad, que tuve que dejar la universidad porque Diosito me bendijo a los 21 años y me dio la dicha de ser papá, y me puse a trabajar incansablemente para lograr lo que hoy tengo. Pero el Ministerio Público indica de que mis ganancias, digamos, o mi casa...
0: No coinciden.
1: No coinciden. Claro, no va a coincidir porque yo ahora tengo dinero en el banco, que es todo lo que he percibido durante 5 años de congresista, que no he movido un solo sol.
0: O sea, todo tu sueldo del Congreso fue directamente a una cuenta.
1: Todo a una cuenta, y está en esa cuenta.
0: ¿Y cómo vivías tú entonces si no vivías
1: de mis negocios, de mi trabajo? O sea, yo no vivo del Congreso de la República, y con eso le quiero demostrar al Ministerio Público y al Poder Judicial de que yo he tenido la capacidad, y tengo la capacidad, de producir sin necesidad de recibir lo que el Estado me está dando. Esa plata que el Estado me paga está en una cuenta, y que averigüen si he sacado plata de esa cuenta.
0: ¿Pero tú como congresista no hay un impedimento de no realizar otra actividad?
1: No. Porque mis negocios no
0: tiene injerencia contigo directamente.
1: No repercute
0: en presencia.
1: Que yo viaje, que no.
0: Ah, a eso
1: no. Yo tengo...
0: O sea, tú estás con la presencia en el Congreso, te dedicas a darle las horas correspondientes y tu negocio camina de manera...
1: Y creo que incansablemente he trabajado en bien de levantar la terrible imagen del Congreso de la República, porque nadie, como Edwin Martínez, ha caminado pueblo por pueblo, sembrando nuevamente una semilla de esperanza y de confianza en la gente. Yo no he tenido ningún temor de ir al sitio más alejado, a donde llegan pocos porque tus riñones al final terminan
0: molidos,
1: muy chancados, pero el abrazo generoso de la gente que ve que hay presencia del Estado te reconforta tanto que sin hambre, sin frío,

0: Eso.
1: Fue una tremenda historieta gestada por dos.
0: Hazme un resumen de esa historieta.
1: En el 2017, los regidores de Mariano Melgar todos estaban en mi contra porque todos pedían el famoso diezmo. Y un día reuní a todos y le dije, ¿quieren diezmo? Perfecto, agarren ustedes, vean las obras. Yo tengo tres hijos a los cuales educar y a ellos los quiero educar con dignidad. Uh-huh. Como no hubo el diezmo, porque todas las obras eran transparentes, o sea, procesadas como se deben procesar.
0: El aporte.
1: Empezaron a denunciarme. Cambiaban el tapiz del carro de serenazgo y me denunciaban. Dos regidores hicieron una denuncia, supuestamente por lavado de activos, porque yo hice mi casita en la organización Lara. Y a raíz de eso empieza una investigación fiscal. Los jueces gestaron toda una historieta. Y cuando empieza el juicio oral, al que me denuncia, le preguntan, ¿esto pasó? Uh-huh. Aparentemente, supuestamente, me dijeron, el dinero que tiene el señor Martínez sería de corrupción, supuestamente, todo es supuestamente, aparentemente, porque desconocen que yo desde los 18 años caminaba, toda la provincia de Arequipa le he caminado para poder tener el negocio de yogur que tuve. Yo empecé vendiendo yogur en maletines.
0: A eso te iba a preguntar, o sea, ¿tu negocio cuál es?
1: Yo fabrico yogur, mermeladas, manjar blanco y piqueitos, habitas saladas, maní, canchita, todo.
0: Ah, todo, ese es tu rubro.
1: Sí.
0: Y eso lo manejas ya, imagino, de manera indirecta con
1: sí.
0: Jefes, con gerentes.
1: Mis amigos.
0: O sea, no necesariamente tú estás presente.
1: Yo llevé a todo un grupo de chicos de mi barrio a trabajar conmigo y ellos fueron los que hicieron que el pequeño negocio vaya creciendo poco.
0: ¿Y tu centro de operaciones está aquí en Lima o está en Lara?
1: No, en Arequipa.
0: ¿En Arequipa?
1: En mi pueblo es el Valle de Sibu.
0: Entonces, ¿tú puedes transparentar eso?
1: Claro.
0: O sea, evidentemente, pues es una empresa
1: la vez pasada
0: constituida, ¿no es cierto?
1: Pedí al juez que me permita oralizar y me dijo que no. Y me niegan constantemente a intervenir. Porque yo solamente quiero decirles que las historias y las narrativas al final se acaban y salta la verdad. Y la verdad va a ser que no va a encontrar un solo hecho objetivo jurídico legalmente que pueda decir que lo que yo tengo ha sido por lavado de activos.
0: Ya, eso tú lo puedes evidenciar, ¿correcto? Eso está en proceso.
1: Está en proceso y estoy plenamente convencido que se va a archivar la denuncia, excepto que ya haya un tremendo ensañamiento y quieran decir, bueno, no me cae bien y por eso lo meteré preso. Porque legalmente no hay argumento alguno.
0: Perfecto, quedó clarísimo. Esa es la idea, poner las cosas en claro y transparentar, porque eso es lo que falta, eso es lo que implora la sociedad, o sea, tener la posibilidad de encontrar y saber que una persona, como lo estás haciendo tú, manifiesta su verdad. Ahora, si hablamos del presidente José María Balcázar en funciones, ¿cuál es tu punto de vista?
1: A ver, un presidente de cuadro, porque él no es presidente en realidad, no está... No estuvo preparado ni está preparado para asumir.
0: ¿Consideras eso?
1: Sí, 100% seguro. Las decisiones no las toma Balcázar. Gracias a Dios consiguió un premier que da la talla, que tiene carácter, que es ejecutivo y le ha salvado la vacancia la vez pasada y posiblemente le salve nuevamente ahora, ¿no?
0: Porque hay un posible, ¿no? Hay una posible censura, hay una posibilidad.
1: Hay dos que presentaron, Ilich López y ahora otro congresista también ha presentado otra moción, ¿no? No creo que prospere, no sería idóneo que prospere tampoco, porque ya prácticamente a dos meses sería algo absurdo.
0: Sí.
1: Sería paralizar el poco avance que hay en ejecución de obra pública, en manejar nuevamente los saldos del presupuesto general de la República para trasladar a la obra que ha sido paralizada. Entonces, ya sería un capricho ideológico o político pensar nuevamente en cambiar presidente, ¿no? O sea, ilógico. El país está así como está, porque se ha cambiado constantemente ministros, jefes de la policía, en el ejército. Si tú no tienes estabilidad, no vas a poder cambiar realmente el problema.
0: No hay una continuidad, no hay un trabajo de continuidad, un proceso, ¿no? Porque tú no puedes hacer, pues, o marcar una diferencia estando tres o cuatro meses dentro del Ejecutivo.
1: No se hace,
0: ¿no?
1: Nada.
0: No se puede.
1: En el Ejecutivo tiene que haber permanencia para conocer bien al detalle el problema y poder redistribuir el dinero del Estado en obras que sean objetivas.
0: Sin ir muy lejos,
1: mejoren la calidad.

0: De Miralles como primer ministra, 21 días. O sea, en 21 días, ¿qué iba a hacer?
1: Absurdo. Ilógico que la hayan sacado. Pero son decisiones de Balcázar haberla sacado cuando era una ejecutiva de primera. Pero la sacaron.
0: Claro. Bueno, si hablamos de la coyuntura política, Edwin, aprovechando que tú estás esta tarde con nosotros, ¿qué puede pasar este domingo? Ya se van a anunciar el conteo final de la OMPE, Jurado Nacional de Elecciones, y nos iríamos hacia la segunda vuelta. El escenario ya está marcado. Keiko Fujimori, Fuerza Popular, el señor Roberto Sánchez, Juntos por el Perú. ¿Cuál es tu punto de vista?
1: Una vez sellado el fraude por Burneo, nos vamos a la segunda vuelta y un escenario
0: complicado. ¿A qué te refieres con el fraude?
1: Ha habido fraude.
0: Es una palabra que mucha gente quiere evitar, pero tú lo manifiestas.
1: Pero hay que decirlo claramente.
0: Tú dices que es fraude.
1: Burneo ha sido recontra sinvergüenza porque ha permitido un fraude. Y el jefe de la OMPE ha sido más sinvergüenza aún porque ha preparado todo un grupo de funcionarios que ni siquiera eran peruanos para consolidar que estas ideologías marcadas, que no son las que están en favor del crecimiento del país, de la tranquilidad y paz pública en el país, sino que quieren seguir generando caos y violencia. Ellos son los que han ganado. El Perú va a perder si es que no sabemos elegir en la segunda vuelta. Personalmente, yo jamás votaría por la izquierda, menos por esta izquierda radical que hace 25 años le viene generando tanto odio y resentimiento al ciudadano en el Perú. Ellos van y siembran esa semillita por los sitios agrestes, por las zonas urbano marginales, pero para que haya cambio en el país tenemos que garantizar tranquilidad, paz pública, y para eso tiene que haber orden, un gobierno que ponga orden. Tenemos que reactivar la economía nacional y para eso hay que tener conocimiento y capacidad. Sánchez está en pañales para eso.
0: Quedó clara tu posición, Edwin. Muchas gracias. Un placer, que tengas un gran fin de semana. Ya conversaremos, espero, cosas más agradables en los próximos días.
1: Muchísimas
0: gracias. Vamos a ir a una pausa, pero agradecemos a ustedes que están en la multiplataforma de PBO las 24 horas del día a través de Movistar Televisión Canal 735 y 35 SD, Claro TV Canal 515, HD 23 y 18 SD. 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Regresamos con más aquí en el programa.
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1: Estuvo por aquí nuestro director Philly Butter, siempre con acotaciones muy interesantes de fin de semana. Bueno, pese a la coyuntura, ¿no, Nicole? Le damos la bienvenida.
2: ¿Qué tal?
1: La coyuntura es pesada, pero siempre hay que hablar de cosas lúdicas,
2: siempre
1: bonitas.
2: Hay opción para distendernos.
1: Claro, claro.
2: Un
1: y siempre, Philly,
2: ahí para relajar.
1: Con buena compañía, Philly. Un abrazo para ti, Philly. Gracias por la visita. Nicole, ¿qué hablamos? ¿Qué hacemos? ¿Qué hacemos este fin de semana? ¿Cómo manejamos la agenda?
2: Hay un montón de eventos gratis y aquí te los cuento. El
1: por
2: primero...
1: favor.
2: Porque a los peruanos nos gusta comer bien y nuestra comida, yo sé, es inigualable. Pero de vez en cuando está bueno probar otros sabores. ¿Qué opinas?
1: ¿Me parece bien?
2: Por eso va a haber una feria gastronómica europea, donde va a haber variedad de cultura y obviamente sabores.
1: ¿Mes de Europa se llama la feria?
2: Sí, o sea, es el mes...
1: Feria gastronómica europea.
2: Sí, de la Unión Europea.
1: Muy bien.
2: Y la feria es gastronómica.
1: Muy bien.
2: ¿No? Vamos a encontrar sabores de Francia, España, Alemania, Bélgica... Italia, Grecia,
1: wow.
2: Diversidad de sabores para conocer otras culturas por medio de su gastronomía.
1: Pero qué interesante, ¿ah? ¿No? ¿Eh? O sea, poder hacerte un viaje por el mundo en un solo lugar.
2: En un solo lugar.
1: No, por el y tema gastronómico.
2: Vez, y esta
1: bueno.
2: vez en tres, porque años anteriores lo han hecho solo en una sede y ha quedado cortísimo el espacio, entonces esta vez lo van
1: superaron
2: a hacer.
1: ¿Superaron el aforo?
2: Sí, sí, en tres lugares en simultáneo.
1: ¿Cuáles son?
2: ¿Cuáles son? La Alianza Francesa de Lima.
1: ¿Avenida Arequipa?
2: Exacto. Uh-huh. El Instituto de Cultura de Lima también. Y el Instituto Goethe.
1: ¿El Goethe?
2: Sí.
1: ¿Así se pronuncia?
2: Los tres.
1: Goethe.
2: Espero que se pronuncie así.
1: Ojalá. Si no vamos a quedar mal. Goethe.
2: ¿Cuándo?
1: Ahora en mayo. ¿Ah? ¿Qué? Dale, dale, perdón.
2: Uy, uy. El 23 de mayo, el 23 de mayo, desde el mediodía hasta las 7 de la noche, en estos tres puntos va a estar la Feria Gastronómica Europea con ingreso totalmente gratis.
1: Buenísimo.
2: Planzazo. Para quien le gusta comer bien.
1: Planzazo,
2: ¿ah? En esta oportunidad diferente.
1: Tranquilo, muchachos. Comida de Francia, España, Alemania, Italia, Grecia, Bélgica.
2: Sí, el 23 todavía.
1: Para comenzar.
2: Sí, sí.
1: Qué bueno.
2: Vamos con otro evento.
1: Siguiente, por favor.
2: Este es un evento para la noche.
1: ¿La noche?
2: Sí.
1: ¿Le ponemos música?
2: Por supuesto.
1: Good Night Tonight. Paul McCartney. ¿Se puede?
2: Calza.
1: ¿La encuentras?
2: Perfecto.
1: Ahí está. Qué buena canción.
2: Calza perfecto para el evento que te voy a...
1: Vamos a escucharla.
2: Que te voy a contar.
1: Por favor.
2: Una bailadita, pues.
1: Me cambias en bailar a cada rato. Y la verdad que a mí no me gusta bailar.
2: Suavecito.
1: Así se ve.
2: Por supuesto.
1: Ya viene, ¿no? El gran Paul McCartney.
2: Te cuento.
1: Por favor.
2: Dale. También tú le vas al canto más que al baile.
1: Un poquito. Un ratito. Levántela acá, levántela el corito. Dancing. Una más.
2: Ahora vamos.
1: Disculpa,
2: con
1: ¿no?
2: esa intro calza perfecto este evento.
1: Lo que pasa es que tuve un programa de radio que le puse buenas noches esta noche.
2: Ah, bueno,
1: cuando era
2: sí,
1: muy chiquito,
2: sí, claro.
1: Sí. Dale, por favor.
2: Vamos, este evento se llama La Noche de los Museos en Barranco. ¿De qué va? Tres museos de Barranco, dos de los principales, que es el MAC, ¿sí? Y el Museo Jade Rivera van a estar con ingreso gratuito en un evento nocturno.
1: Eso me gusta.
2: Este lunes 18, porque de hecho mayo es el mes de los museos, entonces
1: sí.
2: Varios museos van a estar con ingreso gratuito.
1: Eso.
2: Este tipo de actividades diferentes, nocturnas, van a haber talleres, música en vivo, visita guiada, todo totalmente gratis.
1: Qué bueno.
2: Buenísimo,
1: bueno.
2: Planzotti. Y no
1: Planzotti,
2: solo, ¿ah? no solo aquí en Barranco va a haber la Noche de los Museos, sino también en el Mali, este domingo 17 va a haber el Día de los Museos. La entrada va a estar solo un solcito.
1: ¿Un sol?
2: Para entrar al Mali.
1: ¿Simbólico?
2: Sí. Algo simbólico, por supuesto.
1: ¿Un sol?
2: ¿Y qué te encuentras con un sol? Visita guiada por ese sol, que ya tienes acceso a todo el museo, a todo
1: sí.
2: el Mali. Bueno, va a haber puntos gastronómicos, va a haber música en vivo, va a haber talleres también, taller de cajón gratis.
1: Qué bonito.
2: O sea, con ese sol tienes acceso a todo esto.
1: Impresionante, es simbólico.
2: Todo el día,
1: realidad.
2: Sí, totalmente claro. Simbólico.
1: Bueno, servirá para los servicios de limpieza, bueno, para la propina de los chicos que van
2: para
1: a cuidar.
2: Algo.
1: Para
2: sí.
1: algo va a servir ese solcito.
2: Casi gratis.
1: Pero vale la pena ir, imagínense. Vayan con toda la familia, vayan con
2: todos. Este domingo 17, de 10 de la mañana a 7 de la noche, el Mali con sus puertas abiertas.
1: Ya.
2: Vamos con otro y,
1: siguiente.
2: Y para cerrar el tema de los museos, va a haber varios museos también con ingreso gratuito. Te cuento algunos, rápido. A ver, el Museo Nacional de Arqueología de Pueblo Libre, el Museo de Sitio Arturo Jiménez en ATE. O sea, vamos de polo a polo.
1: Qué bonito.
2: No nos vamos a centrar en algún distrito, sino en todos. En el centro de Lima hay varios, ¿no? El Museo Nacional de la Cultura Peruana, el de la Gastronomía Peruana, que está muy bueno. El Museo Mariátegui, el Museo Puyana, todos esos están en el centro. Y en Pachacamac, el Museo de Sitio de Pachacamac también va a estar con ingreso, esta vez gratuito, en Lurín, queda por supuesto.
1: Sí, qué bonito.
2: Varios museos gratis este domingo y lunes, ¿sí? Que se celebra el mes de los museos. Vamos ahora sí con un evento un poco diferente.
1: A ver.
2: Este es el Coica Fest para todos los amantes de la cultura coreana. ¿Te gusta la cultura? Está cada vez más de moda.
1: Sí, sí.
2: Súper de moda y
1: sí,
2: además...
1: Sí, me parece interesante. Es, ¿eh?
2: Sí, sí.
1: Aparte que se preparan muy bien, o sea, no solo la partitura,
2: súper
1: la presentación.
2: Súper aplicados.
1: La vestimenta, o sea...
2: A mí me gusta el cine, bueno, la gastronomía...
1: Se preocupan de todos los coreanos,
2: sí.
1: ¿Eh? La comida coreana es muy rica también, ¿eh?
2: Muy buena.
1: He tenido oportunidad de disfrutarla, muy buena.
2: Bueno, para celebrar esta cultura justamente coreana, este domingo 17, quien va a estar por los museos también se puede pasar al Parque Municipal de Barranco, donde va a estar este Festival Coica, que es un homenaje a la cultura coreana. El ingreso es totalmente libre. En la plaza
1: claro,
2: de Barranco.
1: En la plaza de Barranco.
2: Exacto. Vamos con otro...
1: Ahí no hay puerta, pues, ¿no? ¿Cómo te va a cobrar el ingreso?
2: A veces lo cierran.
1: Sí, yo lo sé. Para algunas series lo han cerrado, sí.
2: Sí.
1: Yo me acuerdo que presenté a Jean Marco una vez en el Día de la Música.
2: A veces lo toldean.
1: Que organizaba la
2: Alianza
1: Francesa.
2: Exacto, sí. Y cobran, pero esta vez no,
1: sí.
2: Es totalmente libre.
1: Eso está bien.
2: Vamos con otro evento.
1: Dale.
2: Sí, esta es la Vendimia Surcana, que de hecho pinta súper bien. ¿Por qué? Porque van a ser... 2-3 días de música en vivo con unas grandes bandas peruanas. Te cuento quiénes. De hecho, aquí tenemos ya los...
1: Ya se lo van a leer, ¿no?
2: Por ejemplo, el jueves 28 que empieza va a estar Río. El 29 va a estar Daniela Darcuri. Imagínate escucharla totalmente gratis a Daniela, que ahora es una artista súper internacional.
1: En la Vendimia Surcana, ¿no es
2: Exacto.
1: cierto?
2: Sí, en la Plaza de Armas de Surco, de hecho. El sábado 30 va a estar Ensamble. Van a estar los hermanos Yaipen tocando gratis ahí.
1: Carlos Guerrero y Revolver estarán también.
2: Los Conquistadores de la Salsa, para quien le mete ahí, le entra
1: claro,
2: la salsa, como
1: bueno.
2: Yo, por ejemplo. Y acaba el sábado 31 con el cierre de esta vendimia. Increíble, harta música en vivo y gratis.
1: Sí, que va a estar Fabio Muñoz también, tiene una orquesta buenísima.
2: También, también.
1: Un abrazo para Fabio y para todos los muchachos.
2: Sí, súper buenos.
1: Sí, buenazo.
2: Bueno, del 28 al 31 en la Plaza de Armas de Sur.
1: Un abrazo para la gente de Río también, está anotada.
2: También.
1: Arranca Río, ¿no?
2: Arranca, sí, sí. El 28, el
1: está
2: jueves
1: bueno.
2: 28.
1: Está bueno.
2: Vamos con otro evento.
1: Ahí te vamos a escuchar arriba un ratito.
2: A ver. Súbale.
1: Ahí está. La voz de Pocho. Dale. Siguiente.
2: Vamos con un evento más. Este es el evento de Cultura Conera, que va a ser en Comas. Son 2 días, un escenario con lo mejor del arte y los exponentes urbanos, tropicales, alternativos. Va a haber una feria independiente, talleres también. Inicia el sábado. Y acaba el domingo con el fin de fiesta, música en vivo, varios artistas
1: locales.
2: Toda la
1: cultura conera, me gusta ese nombre, ¿eh?
2: Como lo ves en el cartel, sí, varios artistas locales, talleres gratis también. Van a estar todo el día hasta las 10:30 de la noche. El ingreso totalmente gratis, ¿dónde? En el Parque de las Guitarras de Comas.
1: Muy bien. Nicole,
2: muchísimas
1: gracias.
2: Tenemos tiempo para uno más, ahí acaba.
1: ¿Unito más se puede? Uno chiquitito.
2: Más. Este es el show de títeres, porque siempre me encanta compartir eventos para los más
1: para
2: pequeños.
1: Para los niños, claro.
2: ¿Títeres dónde? En el Auditorio del Británico de San Juan de Lurigancho a las 7:30, este jueves 21.
1: Gracias, amigos. Buenas noches esta noche. Buen fin de semana.
2: Gracias.
1: Hasta el lunes. Chao.

0: Hola, hola, queridos amigos. Este es su programa Médico de Guardia con el doctor Macé. ¿Cómo están? De primera intención, decirles algo muy importante. Hoy en día, estos aparatitos, las tablets, nos ayudan muchísimo. Y los contenidos que hay, también. Pero hay de todo. Ojo, ojo, porque he estado... hoy día, un paciente me dijo, doctor... ¿Este es usted? Yo le digo, sí, ese soy yo. Y lo que dice, ¿está usted hablando? No, le digo, yo no estoy hablando de eso. Y ojo, que no sean sorprendidos, que las personas que hacen trampa en la vida, fascinerosos, buscan cualquier forma de sorprender a la gente. Por si acaso, yo no estoy vendiendo ninguna pastilla para la presión, ni para la diabetes, ni para bajar de peso, eso es una mentira. Así que hoy día la inteligencia artificial es tan depurada, tan fina, que prácticamente te hace dudar. Pero si ustedes miran entre la voz y el movimiento de los labios, se van a dar cuenta que eso casi nunca puede calzar. Pero mejor que yo les diga, si tú ves en las redes, si tú ves en la televisión, ves en la tablet, que salgo yo recomendándote una pastilla, algo de eso, es mentira, ¿ok? Así que no te vayan a sorprender. Bueno, dicho de esto, les recuerdo que la medicina preventiva es la inversión más inteligente que puedas tener. Porque vamos a suponer de que tú seas diabético, vamos a suponer. En realidad, la gran mayoría de personas que son diabéticos no sienten nada. Tienen diabetes varios años, pero como nunca se evalúan, no saben que son diabéticos. Y cuando ya el asunto pasa a mayores, y hay mayores síntomas, signos, el paciente va y le diagnostican una diabetes. Pero ya pasó 4 años, 7 años, a veces hasta 10 años, y todo el daño que ha engendrado, producido la diabetes, ya no es recuperable. Ya los daños ya están allí y van a quedar de por vida. El daño que hace a la retina, ¿no? El vaso que hace a los glomérulos renales, el daño que hace a las coronarias del corazón, ya no tiene marcha atrás. Igual es con la presión arterial. La gran mayoría de pacientes, pueden tener una presión muy alta y andan por la vida silbando, contentos, no se dan cuenta. Porque esa es la característica de la enfermedad. La hipertensión, contra lo que ustedes piensan, eso que te da mareos, eso que ves manchas negras a veces, ¿no? No es un síntoma frecuente, no es así. Entonces, ahí te he dicho las dos enfermedades más comunes del ser humano, la diabetes y la hipertensión. Ahora, pasando a exámenes como del cuello, el cáncer del cuello uterino, también tú puedes tener la enfermedad, y la enfermedad, hasta que sea efectiva y puede ser mortal, pasan 7 años, 8 años, 10 años, te da tiempo para chequearte. Por lo tanto, si una mujer no sabe que la principal causa de muerte en la mujer en el Perú es el cáncer del cuello uterino, lo menos que tiene que hacer es, oye, voy a hacer un examen, aunque sea un papanicolaou de vez en cuando, aunque sea. Pero si tú piensas que tú eres de fierro, eres como una especie de super niña, que a ti nada te va a pasar, entonces la enfermedad te va a coger y te va a lesionar y hasta te puede matar. 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Por lo tanto, vas a estar seguro, tienes para ir de compras, ves parques muy bonitos y te vienes a Lima, te evaluamos y te regresas con todo tu tratamiento a tu ciudad. Vamos a hacer un pequeño corte y volvemos con la doctora Leila Meléndez. Esta vez vamos a hablar de los lunares cancerígenos, de las verrugas que afean tu aspecto personal y de las cicatrices queloides que a veces son muy gruesas y que dan un mal aspecto, y eso también tiene solución. De eso y tus preguntas a la doctora Leila Meléndez, le puedes preguntar lo que tú quieras en el campo de la cirugía plástica. Ya volvemos con ella. Permiso.
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0: Bien, queridos amigos, estamos con la cirujana plástico Leila Meléndez. Con ella hablamos la semana pasada sobre los lunares que son peligrosos porque pueden convertirse en cáncer. Haciendo un recordatorio, ojo con estos lunares que si tienen estas características pueden convertirse en un cáncer, y aquí lo importante es que no hay cáncer más agresivo conocido en el ser humano que no sea el melanoma, porque es, te puede matar en 3 meses, te puede matar. Es muy agresivo la metástasis. He tenido pacientes que me he quedado asombrado, pacientes que han estado corriendo, conversando, comiendo, y en 3 meses le saco una placa ya prácticamente para despedirse de la humanidad, porque estaba todo tomado, la metástasis era total. ¿Ok? ¿Hay una llamada? A ver, el público tiene la prioridad. A ver, Chabelita, cuéntame, ¿cuál es tu preocupación? Gracias, muchas gracias, Chabelita.
13: Ya, pero sí, colaborar con y al frente por el Perú.
0: Gracias, Chabelita. Cuéntame, ¿qué te preocupa? Jaco, trata de descifrar qué quiere Chabelita. Y cuando lo tengas listo, la pregunta me la pasas. Bueno, mientras que Chabelita trata de comunicarse mejor, te recuerdo cuáles son los lunares peligrosos. A ver, tu lunar que crece, desconfía. Lunar que tiene 2 colores, café con leche, desconfía. Lunar que sangra, desconfía. Lunar pelucón con pelo, desconfía. Lunar que pica, desconfía. ¿Ok? Y lunar que tiene una deformación media grosera, grotesca, irregular, desconfía, porque esos pueden convertirse en cáncer. Lo mejor es sacarlos, eso es muy rápido. Lo sacas, la doctora lo saca, me consta, en 3 minutos, yo le he tomado tiempo. Después eso va a patología y te dan la tranquilidad. Este es solamente es un nebus, es un lunar, no es cáncer, pero ya te sacaste. Y si en caso tuviese la mala suerte de que sea un cáncer, bueno, se puede hacer una excisión un poco más amplia para asegurarnos que no se vaya a ver disparado y estar siempre atento. Controles, ¿no? Que no se haya ido el cáncer a otra parte del cuerpo. ¿Ok? Bueno, Yeiko, tú me avisas cuando estés lista con la pregunta de Isabel. Vamos con el otro punto, las verrugas. Las verrugas son la lesión benigna, porque la otra es la maligna, la que le da cáncer en el cuello uterino de una mujer. El virus, el papiloma humano, ¿no? Hay otras cepas que te dan verrugas. Esas no te van a dar cáncer, pero te dan verrugas. Eso se soluciona, ¿no? En un ratito, un poquito de anestesia, te lo cortan, ¿no? Y ya está. O si no, a veces cuando es muy chiquita, con el electrocauterio te lo desaparecen. Y después, para que ya la autora desarrolle todo, hay personas que se cortan parte de la piel y bueno, cicatrizan, no pasó nada. Una rayita blanca tenue que ni se ve. Pero hay pacientes, como por ejemplo todos los pacientes de raza morena, ¿no? Saludo para mi compadre Antonio Cartagena Muchacha, pero todos los morenos, todo el morenaje, su piel por lo general reacciona abruptamente ante un corte. Y eso hace que quede una cicatriz muchas veces horrible. Imagínate en la cara, en el hombro, en el pecho. La gente te va a mirar y va a querer apartarse porque va a pensar que eres un chorizo, ¿no? Entonces hay gente que está consternada de vivir ahí con su cicatriz cuando eso tiene solución. Ahora sí, con el resumen, la doctora va a comenzar por donde ella decida. Adelante, doctora.
14: Muy buenas tardes. Estar aquí es un lujo y acompañada de mi amigo y querida persona que es el doctor Macé. Doctor, estuve yo pensando que a veces nos acostumbramos a estas cosas que no son agradables. Tenemos probablemente una lesión de piel y no le damos la importancia del caso. Convivimos con ella, vemos que crece, que sangra y realmente hacemos una tolerancia a ello. O vemos a mamá o a papá con estos acrocordones en la región cervical y realmente pues lo toleramos. Cuando es tan fácil, cuando es tan sencillo tener una visita médica en este tipo de campañas y poder retirar todas estas lesiones con un mínimo costo, pero sobre todo sin dolor, con un aparato de radiofrecuencia o en su defecto el láser o quirúrgico si fuera el caso, no limitar para nada la actividad laboral, que la persona pueda seguir haciendo sus actividades totalmente, que lleve un pequeño sticker que usted bien sabe ni molesta, ni fastidia, ni duele y que simplemente nos liberemos del riesgo de tener un cáncer de piel, nos mejoremos como personas porque ya no vamos a tener esos acrocordones en el cuello como pequeñas bolas que sobresalen en la región axilar, que sobresalen en el cuello, o esas lesiones sangrantes en la piel cabelluda que en muchos casos son cánceres malignos. Entonces, lo que ofrecemos, doctor, es esta mejoría rápida, buena, bonita, económica y a su alcance.
0: Ok, tenemos una llamada de Judith desde el Agustino. Judith, ¿cómo estás? Hola.
15: ¿Aló?
0: Judith.
15: Hello,
0: te escuchamos.
15: Hola, buenas tardes. Quisiera hacer una pregunta. Tengo un lunar en la nariz y era pequeño, pero ahora ha crecido más. Y no está redondo, sino es. No tiene forma, pero me pica demasiado.
0: Ok, lunar deforme que crece y que pica tiene tres causales para que te vayas a buscar a la doctora Leila Meléndez. Busca lápiz y papel, ¿no? Entonces la buscas a la doctora Leila Meléndez y sales de dudas porque ese lunarcito que tienes ahí en la punta de la nariz tiene tres síntomas y signos que coinciden con aquellos cánceres que podrían convertirse en un cáncer. Así que la doctora va a opinar y te voy dando su teléfono, el 906-987-276. Repito, 906-987-276. Y si no has tenido oportunidad de escribirlo, antes de que nos vayamos al corte, lo vuelvo a decir. Adelante, doctora, con esta llamada de Judith del Agustino.
14: Mi querida Judith, gracias por la confianza. Y es hora de que hagamos un procedimiento que te libere de esa lesión que ya, como bien lo dijo el doctor, está presentando sintomatología que nos hace notar que no es un lunar común y silvestre, que te está picando, que ha crecido y que encima está en una zona muy prominente, doctor. La punta de la nariz, la pelada en los pacientes calvos, en la región auricular, los pabellones auriculares o los pómulos, son zonas que se exponen mucho al sol. Y los lunares comunes y silvestres tienden a hiperpigmentarse, a cargarse de sebo, volverse seborreicos y lo más peligroso aún, a volverse malignos. Ahora, hay un detalle con los lunarcitos que están en el rostro. Estéticamente, recomiendo siempre que sea un cirujano plástico como su humilde servidora. ¿Por qué? Porque es el marco de la cara, es lo que nosotros vamos a mostrar siempre y tenemos que hacerlo de forma que quede invisible, imperceptible. Entonces hay que hacer una evaluación de tu lesión, descartar que no sea maligna y si tuviera esta posibilidad, retirarlo con márgenes quirúrgicos como médicamente debe hacer un profesional formado y ofrecerte un resultado estético, un arañón de gato, como dice el doctor, o algo que no se note. Pero hay que hacerlo, Judith, así que por favor anota los números que te vamos a dar a conocer. Ahora, no hay que esperar a que llegue este tiempo. Apenas tengas una lesión en tu rostro, te podemos evaluar para prevenir sin que llegue a malignizarse.
0: Nos llaman desde Caraballo. Hola.
16: Hola, doctor, buenas tardes.
0: Cuéntame, hija.
16: Doctor,
13: Doctor, ¿cómo se llama? A mi parece le han detectado que tiene ese, en la vesícula cálculos y en su riñón. Y ahora todos los días estaba con dolor de la espalda. ¿De eso proviene el día, doctor? ¿O de qué será?
0: A ver, hija, te he escuchado con interferencias. Vuélveme a hablar.
13: De mi pareja. Le detectar este cálculo a la vesícula.
0: ¿Ya?
13: Y demasiado le duele la espalda. ¿De eso proviene de qué? ¿O es otra, no, otra cosa? Dice el dolor.
0: ¿Has escuchado lo que ha dicho? Mm. Bueno, he escuchado que tu cálculos. Pareja tiene cálculos a vesícula. A ver, voy a tratar de adivinar porque esa es una enfermedad muy frecuente y si el dolor es constante, se aparece siempre, ha llegado la hora de retirar esa vesícula. En realidad, toda vesícula, ¿no?, que se encuentra con cálculos, un cálculo, dos cálculos, tres cálculos, cálculo grande, cálculo mediano, cálculo chico, la recomendación, afuera esa vesícula. Esa es la recomendación. Ahora, cuando la vesícula tiene cálculos chiquititos, son más peligrosos que los grandes, porque esos chiquitos se pueden escapar de la bolsita vesicular, bajar y obstruir la única salida que tiene el páncreas y la vesícula biliar. Y entonces, como se tapa esa única salida, los jugos pancreáticos, que son altamente poderosos, se concentran y pueden provocar una pancreatitis aguda, que si te descuidas, eso sí te puede matar, una pancreatitis aguda no atendida a tiempo. Entonces, estoy tratando de averiguar tu pregunta, ¿no? Entonces, si es que puedes operarte, opérate cuanto antes. Si no, elimina todo lo que tenga grasa en tu comida, todo. Es decir, queso mantecoso, palta, aceites, mango, carnero, pato, frituras, chicharrón, todo lo que tenga grasas para afuera, porque eso va a exacerbar los cólicos vesiculares. Eso es la otra recomendación que te hago. Y si el dolor ahorita es muy fuerte, ponle un plidán en la nalga, ¿no?, con un antiinflamatorio, diclofenaco cualquiera, hasta que él pueda ser llevado a un lugar de emergencia, o a veces también calme el dolor, pero que saque todas las comidas grasas. ¿Cuál es la otra pregunta? Selma, de Chiclayo. ¿Cómo está, Selma?
16: Doctor, buenas tardes. Sí, mire. Doctor, buenas tardes.
0: Selma, te escucho.
16: Sí, doctor, mire, le quería hacer una consulta. Mire, yo tengo, hace mucho tiempo, tengo como una costrita que se me hace en la parte del seno. ¿Me escucha?
0: Sí, que tienes una costrita al lado del seno.
16: Sí, doctor, y se me hace como una costrita y que me pica y se pierde y después de nuevo me vuelve a aparecer.
0: Ok.
16: Sí, doctor.
17: El complejo de la pezón, pregunta.
0: A ver, la doctora Leila Belénes te va a hacer algunas preguntas.
17: Ya, Selma, ¿esta lesión está dentro del complejo areola-pezón, es decir, en el área oscurita de la mama o en la piel clara?
16: En la piel clara, en forma.
17: Yes. ¿Es de color, de algún color pigmentado, rojo, pálido?
16: Es medio rojito, se me hace.
17: Ya, tendríamos que evaluarte, cariño mío. Miren, hay un tipo, y si me puedes mandar una fotito, te voy a mandar ahorita el número telefónico, mándenme una foto y le voy a dar una aproximación, una asesoría de lo que es, pero hay un tipo de cáncer de piel que se llama sea vasocelular. El cáncer de tipo vasocelular es el más benigno de los cánceres de piel, pero empiezan a aparecer así como lesiones costrosas, picosas, que se descascaran, luego sanan, pero otra vez aparecen, sanan. Ahora, el diagnóstico diferencial, lo otro que podría ser son las lesiones de hongos, ¿no? Micosis cutáneas, fungoides, pero para poderte ayudar, definitivamente sí necesitaría hacerte una evaluación médica. ¿Y cómo puedo al menos asesorarte? Es viendo una fotografía de tu lesión. Envíame al teléfono que va a dar a continuación el doctor Macé para poder darte una asesoría. Pero en el caso de que sea una sospecha de una lesión vasocelular, la extirpación es sumamente sencilla. Se retira solamente la lesión, queda, es como una extracción dentaria, en realidad un poquito de anestesia, se retira. A los 2-3 días sabemos qué es y tú estás totalmente libre de la lesión. Si descubrimos que es una lesión producida por hongos, se usa topicoterapia y resolvemos el problema. Pero no es nada ya que no se pueda resolver.
0: Entonces, para la paciente de Chiclayo, te dicto el teléfono de la doctora Lela Meléndez, te tomas una foto de tu herida, se la envías y ella hoy día te contesta y te dice cuál es su opinión. El teléfono de la doctora Leila Meléndez es el 906-987-276. Repito, 906-987-276. Tómale foto, se la envías a ese teléfono y ella te va a contestar. Ya, ya, y con Ana, desde Ate Vitarte. A ver, Anita, ¿cuál es tu consulta?
18: Muy buenas tardes, doctor. Quería preguntar si hay cura para la artritis reumatoide o qué consejo me puede dar, ¿no?
0: La artritis reumatoide no tiene cura, pero cuando es bien medicada pasa realmente inadvertida. No te va a molestar para nada. La artritis reumatoidea no tiene una secuencia de medicaciones que todos los médicos estamos más o menos direccionados a seguir. No es que nadie va a inventar. Primero optamos por un buen diagnóstico, porque las artritis reumatoideas pueden ser con laboratorio positivo y con laboratorio negativo. Es decir, hay pacientes que tienen artritis reumatoidea, pero en sus exámenes de sangre no les sale nada. Pero el médico, por la experiencia y por el examen, puede concluir cuando hay una artritis reumatoidea cero negativa. Hecho el diagnóstico, ¿no?, puedes recibir metrotrexate. Si con eso no basta, le agregas hidroxicloroquina. Y si con eso no da, vas a la leflunamida. Hay una sumatoria de medicamentos y al final quedan los biológicos, que sí son caros, pero resuelven problemas. Entonces, tú con una medicación correcta no vas a tener ningún problema, ¿ok? Tenemos otra llamada. ¿Quién es Yeiko? Pilar desde Ventanilla. A ver, Pilarica, cuéntanos.
19: Aló, buenas tardes, doctor.
0: Sí.
19: Quería hacerle una consulta.
0: Dale.
19: Mira, yo tengo varios puntitos rojos que me han salido en mi cuerpo. Quisiera saber qué cosa es.
0: Ya, ¿cómo son esos puntitos? ¿Son bien rojitos?
19: Sí, son bien rojitos.
0: Así que, así medio brillositos.
19: Ajá.
0: Ya, eso, hijita, cuando nos vamos haciendo viejitos, nos sale. No son pequeños vasitos sanguíneos inofensivos, ¿no? Que se llaman puntos rubíes. Ya, eso no molesta, no hay nada. Bueno, si te ve, si estéticamente te fastidia, te lo puedes sacar, pero por estéticamente. Pero eso, conforme va pasando el tiempo, nos va apareciendo 1, 3, 5, 7. Eso no tiene ningún peligro. No, salvo que te dé conjuntamente con un cólico tremendo de abdomen, entonces ahí ya estamos ante un genosh.
17: ¿Nos puede mandar una fotito también, doctor?
0: Bueno, no te preocupes, hijita. Seguimos con la doctora Leila Meléndez. No hemos hablado ahora qué hacemos con las cicatrices horribles. ¿Qué hacemos? ¿Hay solución o no hay solución?
17: Hay solución. No hay que dejar de luchar por vernos mejor. Si yo tengo una cicatriz que no me gusta, existen ahora desde las terapias regenerativas con células madre mesenquimales que nos ayudan a mejorar la textura, el color, el tono, la forma, hasta procedimientos como los láseres de IPL o CO2 que ablandan la cicatriz, mejoran el color, la ponen a un tono más parecido a nuestro cuerpo. Y de ser necesario, doctor, la cirugía. Hoy en la mañana recibimos la visita de un paciente que habíamos operado hace unos años. Me encantó ver que después de 2 años ni se nota la cicatriz. Yo había olvidado la cirugía. Me dice, doctora, usted me operó esto, un corte en la cara, que parecía una arruga. Ese es el sueño de todo cirujano plástico. Ese es tu sueño que podemos resolver. Hacerte una bonita plastía que mejore tu rostro.
0: Nos llama Sonia desde el INSE.
20: Sí, doctor.
0: Cuéntame.
20: Buenas tardes.
0: Hija, te escucho.
20: Doctor, tengo tinnitus en el oído, un sonido que me molesta casi todos los días en el izquierdo. Y yo he leído en el teléfono que decía que usted había curado a varias personas o tiene un producto para curar tinnitus.
0: No, hija, eso es una mentira universal. Yo no estoy recomendando nada, esas son personas fascinerosas, tramposas, ¿no?, que engañan a la gente ayudados por la inteligencia artificial. El tinnitus no se cura en ninguna parte del planeta, no hay. Pero sí se puede curar cuando uno lo ataca inmediatamente, allí sí, ¿no? Incluso la terapia que se da, cuando recién aparece, los médicos generalmente damos 1 gramo por kilo de peso, ¿no?, durante no más de 7 días. A veces hay que instilar por dentro del tímpano dexametasona, dar grandes cantidades de vitamina B, como por ejemplo el Benalgin, 3 ampollas en 6 días, y algunos medicamentos que mejoran la vascularidad de esa zona temporal, que es la pentoxifilina. Pero si el tinnitus ya está más de 10 días, más de 15 días, lamentablemente allí no hay nada que hacer. E incluso también se puede recomendar las cámaras hiperbáricas, que hay muchas cámaras hiperbáricas que te meten en una cabina como un submarino y te bombean oxígeno a presión, con la finalidad que ese oxígeno llegue hasta la parte neurosensorial, pero cuando ya el tinnitus está muy avanzado, no hay solución, hija. Lo único que tienes que hacer es, buscas acá en YouTube, pones música para dormir, y esa música en la noche te distrae, porque yo he tenido tinnitus, es muy feo, te aburres, te desesperas, estás con el ruido ahí. Y yo los entiendo porque yo he tenido tinnitus. A Dios gracias me pude recuperar. Pero 2 cosas. Primero, apenas aparece el tinnitus, al día siguiente estás en el otorrino. Y lo segundo, nadie cree, si me ven en diferentes páginas del internet, que estoy vendiendo una cosa, la otra, eso es mentira. Yo no vendo nada. José desde Surco. ¿Qué pasa, José?
21: ¿Cómo está, doctor? ¿Qué tal? Buen día, quería saber por el tema de hemorroides. Me estoy echando una cremita que se llama Doxitrox Plus de 30.
0: Sí.
21: Ya más de 7 días, pero igual no bajan los hemorroides, ¿no? Sí, estreñido.
0: Ya. Lo peor
21: ¿Qué tiempo me puede echar esa crema?
0: Lo peor que le puede pasar a un paciente que tiene hemorroides es que sea estreñido. Porque cuando un paciente es estreñido, las heces se acumulan, se induran. Y crecen en su diámetro, y por lo tanto cuando salen desgarran todo el ano donde está el hemorroides, que es un tejido lábil, y lo hace sangrar. Entonces nunca termina de cicatrizar porque es una zona que está siempre erosionada por las heces. Lo primero que vas a hacer es curar ese estreñimiento. ¿Cómo? Mínimo 2 litros de agua por día, como mínimo. Otra, come todas las frutas que puedas con cáscara. Es mango con cáscara, manzana con cáscara, uva con cáscara, ¿no? Porque la cáscara retiene agua dentro del intestino, y a ti te conviene que las heces estén humectadas, porque así pujas y como están humectadas salen rápido y no rasgan la hemorroides. Otro tema, si no estás tú avanzando con el doxiproc es porque tienes media trombosada, tienes un coágulo dentro del hemorroide. Y para eso, antes de pensar en una cirugía, hazte 7 días de baños de asiento. Pones agua de manzanilla tibia, le pones una cucharada grande de sal de cocina y ahí te sientas por 15 minutos. El agua de manzanilla con la sal van a exprimir la hemorroides, que es un vaso infartado. Ese es un hemorroides. Y entonces,

0: un manejo funcional. Cuando una cicatriz es en el cuello y nos limita el movimiento, o es en el brazo, esa es una cicatriz funcional, esa sí o sí debe ser quirúrgica y su reparación y reconstrucción es prioritaria, porque está en contra de una función normal del cuerpo. Y eso es trabajo del cirujano plástico y se puede resolver y curar en cualquier momento. Aunque tenemos las cicatrices estéticas, doctor, que un corte en la cara para cualquier ser humano hace que las personas lo vean raras. Nadie sabe cómo ocurrió, a veces son accidentales y sin embargo limitan su actividad laboral, doctor.
1: Nos llaman y nos preguntan, ¿es recomendable operar un queloide? Primero dile a todo el Perú que es un queloide.
0: Ah, perfecto. Nosotros, como usted bien lo dijo, mientras más melanina tengamos, mientras más canelitas, oscuritos y negritos seamos, tenemos mucha más posibilidad de que nuestras cicatrices sean más gruesas. ¿Por qué? Porque la melanina va junto con las fibras elásticas y se adhieren a la cicatriz creando una elevación mucho más grande que el borde mismo de la piel. Entonces se ve una cicatriz abultada, estéticamente desagradable, y cuando esta cicatriz invade los otros tejidos se llama queloide. Este es un problema, porque si nosotros hacemos una plastía, la respuesta inflamatoria aumenta y las queloides tienden a aumentar más incluso. Entonces, si lo vamos a operar, tenemos que acompañar este procedimiento con otros tratamientos adicionales como la infiltración, la presoterapia, láser, también los tratamientos de terapia regenerativa. ¿Para qué? Para evitar que recidive, porque la tasa de recidiva es más del 60% en nosotros que tenemos piel canela, doctor.
1: Ok. O sea que nosotros que somos medio morenos, estamos fritos.
0: Pescaditos.
1: Fritos pescaditos. Bueno, la doctora Leila Meléndez, cirujana plástica, que la van a ver conmigo todos los días martes para sus preguntas. Su teléfono es el 906-987-276. Repito, 906-987-276. Y la persona que nos llamó, que creo que era del Agustino, no deje de llamar a la doctora porque ese lunar que está en la punta de su nariz no tiene tres características que podría tratarse de un cáncer con origen de un lunar. ¿Ok? Entonces, doctora, su palabra de despedida.
0: Estamos para servirte, para ofrecerte un resultado estético. No dejes pasar el tiempo. Resuelve ese problema de salud con el menor costo, con la mayor facilidad y con los resultados más bonitos para cada persona.
1: Bien, nos vamos, regresamos en 2 minutos. Permiso.
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6: 4:43.
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7: Bien, queridos amigos, ya estamos nuevamente con ustedes. Esto es Médico de Guardia con su amigo el doctor Armando Macé. Vamos ahora a llegar al mundo de la audición. Muchas personas se quejan cuando ya aparece el tinnitus, ¿no? Y la verdad que de cada 10 pacientes que tienen tinnitus, 2 mejoran, 8 no mejoran. Porque ahí lo que ha faltado es la prevención, ¿ok? Ayer también llamó una señora que tenía a su hijito de 3 años y que no participaba de la familia. Claro, ese niño lo más seguro es que no escuche. Ha nacido con una agenesia coclear, no tiene el caracolito que nos permite escuchar. Lamentablemente el Perú, ¿no? Es uno de los pocos países de América Latina que no le hace potenciales evocados a los recién nacidos. En Chile, en Colombia, en Argentina, en Uruguay, ¿no? Toda criatura que nace le hace sus potenciales evocados, y en ese mismo momento sabe si el niño escucha o no escucha. Pero aquí en el Perú no se gastan la plata en cosas que son ineficientes, y ahí están los resultados. Entonces, eso también, en el Perú, si tendríamos los potenciales evocados, a la media hora ya sabemos si el niño escucha o no escucha, y el padre podría prepararse. Pero ¿qué es lo que pasa en la vida real? El niño no escucha hasta que lo meten a los exámenes. Recién a los 4 o 5 años están con el diagnóstico de tienen una agenesia coclear. Y ahí te quedan solamente 2 años, porque si tú no operas a ese niño antes de los 7, los resultados no tienden a ser tan maravillosos como hemos logrado tenerlos. Bueno, y entonces también hay muchas formas de combatir la sordera, no muchas enfermedades, pero todo depende de la prevención. 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Te hacen una audiometría, te hacen tu limpieza de oído, te ve un otólogo, un médico otorrino, y pagas 30 soles. Ni siquiera la audiometría cuesta eso. Pero ya tú sabes cómo está tu oído, porque a veces nos equivocamos. Como nosotros escuchamos en estéreo, el oído que escucha no lo tapa al otro. Y de repente con el otro ya ni escuchas nada, pero como uno te funciona, tú sigues convencido. Hasta que un día te desilusionan de porrazo y te dicen, señor, usted en la otra orejita, usted está prácticamente sordito. Y eso se pudo haber evitado. Mucha gente también sufre y padece de que no escucha, y es porque nunca le han lavado el oído. Los pacientes que tienen cutis grasosa, ¿no?, con mucha frecuencia hace semejantes tacos de cerumen. ahí no pasa el aire, pero ni por casualidad, entonces el paciente no escucha. Por eso, entre otras cosas, es importante tener una conducta preventiva en salud, y ahí está el líder en prevención, Medifón. Vamos a entrevistar al CEO de Medifón, el señor Rodrigo Benavides. Mi querido Rodrigo, ¿qué novedades tenemos para nuestros oyentes?
6: Buenas tardes, mi estimado doctor Macé. Como siempre, es un placer estar en su programa. Y como usted bien lo dice, la prevención es vital para la salud. Y más aún en la salud auditiva. Como ustedes saben, amigos radioyentes y televidentes del programa del doctor Macé, es sumamente importante tomar justamente o tomarse pruebas o exámenes. Cuanto más anticipadamente es mejor. Si el diagnóstico es precoz, o sea, a la brevedad, por ejemplo, como usted dice, bien dice el doctor, muchos niños podrían escuchar bien o podría en todo caso tomarse algunas medidas para que puedan recuperar la audición. 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tranquilidad y la seguridad de saber a ciencia cierta si es que ese pequeño malestar que sienten en casa cuando no escuchan clara y nítidamente alguna palabra, o cuando suben el televisor, el volumen de la televisión más alto de lo normal, o cuando tenemos alguna dificultad para hablar por teléfono, ya son indicadores o síntomas inequívocos que hay algo que esté fallando en nuestro sistema auditivo. Bien, entonces, prevenir es una palabra clave en la salud, y sobre todo en la salud auditiva, porque una vez más lo digo, amigos, lo mencioné el martes pasado, tomen conciencia, por favor, que esta patología llamada hipoacusia, bien, puede ser neurosensorial, mixta o conductiva, vulgarmente conocido como sordera, lamentablemente es una patología que es irreversible, escuchen bien, por favor, irreversible, no tiene cura y es degenerativa. Vale decir que va a ir progresando y agravándose el cuadro. 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Esta campaña tiene ese objetivo, estar lo más cercano y próximos a ustedes. Lleven al papá, a la mamá, a la abuelita, al abuelito, aquella persona en la familia, siempre hay uno o dos personas en la familia que tiene alguna dificultad para poder escuchar nítido y claramente. Y los síntomas saltan a la vista. Vemos que justamente esa persona, incluso pues un niño, como bien dijo el doctor, un adolescente, que está haciendo las clásicas repreguntas. ¿Qué? ¿Perdón? ¿Qué dijiste? ¿Me puedes repetir? O también cuando justamente usamos el control remoto de la televisión, pero aumentamos excesivamente el volumen de la misma, y lógicamente ya nos hacen incluso comentarios en la familia: oye, baja el volumen, ese partido que estás viendo lo está escuchando toda la cuadra, o esa novela, por favor, o las noticias, bájale un poquito. También es una señal que tenemos que tomar alerta, tenemos que tomar conciencia. Y también cuando usamos el teléfono, también es otro síntoma clásico de la pérdida auditiva. Cuando pedimos a la otra persona en la línea, cuando estamos usando el teléfono, que hable más claro, más fuerte, o que nos repita. 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
7: Bueno, acá hay una pregunta de un oyente y nos dice, ¿cada qué tiempo debe hacerse un examen de otorrinolaringología?
8: Bueno, doctor, en realidad, volvemos al mismo punto. Prevenir es salud. Es salud y porque en temas auditivos nunca está de más un descarte anual, por lo menos. Lo recomendable es eso. Igual como muchas personas que pasan los 60 años, ya por tema, creo yo, de una decisión propia, personal, de un buen cuidado, una buena prevención en salud, vamos al médico por lo menos una vez al año a vernos sistemas de la vista, oftalmología, vamos a ver tal vez al cardiólogo, etcétera, otras especialidades médicas también incluyan en ese paquete, en ese protocolo de pruebas médicas, también la salud auditiva. Asistir a un centro auditivo como Medifon para poder descartar cualquier inicio o se puede incluso agravar el cuadro de pérdida auditiva si es que no vamos a tiempo a un profesional. Les recuerdo, amigos, que a partir de los 60, 65 años, querramos o no, tendremos algún grado de pérdida auditiva. Es como la vista. Nadie llega a los 60, 65 años con 20 sobre 20. Lamentablemente, todos los sistemas del organismo están en un permanente proceso de envejecimiento. Todos lo sabemos. Entonces, tenemos que tomar prevención. Cuando ya pasamos cierta edad, 60, 65 años, debemos acudir de manera periódica, una vez al año por lo menos, a un centro auditivo de confianza como Medifon, para poder descartar cualquier inicio de esta patología y tener el tratamiento adecuado. 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
7: Un dato muy importante. Hay muchas personas que nos ven en sus casas y son personas que están por encima de los 70 años. Cuando una persona no escucha, lo van aislando de la familia. Muchas veces el paciente, ¿no?, por no molestar, ya se queda callado. Y bueno, nosotros somos seres sociales. Y si no participamos, no interactuamos, o sea, entramos en una serie de problemas de toda índole. 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Vamos a suponer que tengas tú un semejante taco de cerumen, porque a veces salen así, salen rocas, ¿eh? Yo tengo una otorrino que trabaja con nosotros, es mi compañero de estudios, pero es la otorrino de Abdai. Algunas veces la he acompañado y salen unos tacos tremendos, grandes, de el material sebáceo que se va compactando y se hace ahí una piedra. Y mientras que el paciente no se haga un examen de eso, nunca se va a dar cuenta, no va a escuchar nada. Y te cambia la vida de la noche a la mañana. Otro tema es que te hagas una audiometría por 30 soles en ningún lado del mundo. Entonces, eso podría dar de que tú te compres tu audífono y lo usas y te integras a la familia. Ya puedes ver tu televisión tranquilo sin despertar a toda la comunidad, ¿no? Porque paras levantando el volumen. Entonces, el cambio puede ser muy importante. 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Ya ha pasado los 70 años, cualquier día nos da una mala pasada y ahí vas a estar bien abrazado al cajón de tu viejo, viejito, ¿por qué me dejaste? Pues, obviamente no escuchó una bocina del carro, lo agarró un bus, porque no escuchaba. 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
8: 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Porque, amigos, escuchen, porque en verdad cambiamos la vida de nuestros familiares porque requieren justamente eso, mejor calidad de vida.
7: Gracias. Ayer, doctor, una señorita me preguntó sobre el hantavirus. El hantavirus es un virus que aparece justamente cuando limpiamos sitios que están muy guardados, granjas, caballerizas, o cuando vamos a lugares extraños. Por eso ha aparecido mucho en los cruceros. En los cruceros la gente va y cuando uno respira el aire que está contaminado con heces de roedores, el hantavirus, que es un virus prácticamente zoológico, asciende y ataca al hombre. Y puede crear fiebre, mucha fiebre, dolores musculares. Y bueno, hay etapas que pueden llegar a un extremo compromiso pulmonar. Y aunque son muy raros, pero pueden causar la muerte. Entonces, sospechar de un paciente que está con fiebre alta, con dolores corporales, que no le pasa la enfermedad, sospechar de un hantavirus, sobre todo si la persona ha estado limpiando un closet cochino, una granja, una pollería, o ha viajado a un sitio a la cual no está acostumbrado, ¿no? El hantavirus es una posibilidad. Es un virus, no lo puedes matar. Solamente tienes que bajar la fiebre, darle una buena hidratación hasta que el proceso pueda terminar, ¿ok? Entonces, se acabó el programa. Nos vemos el día de mañana. 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Hasta mañana. Chao.

0: estamos en Detrás de una canción. Siempre, siempre hay un autor. En este caso tenemos un tremendo autorazo, cantante, compositor, arreglista, un poco, también me ha salido medio actor, pero un gran compañero, ¿no? Y hoy día vamos a conocer sus anécdotas, su historia, sus canciones, sus musas inspirativas. Vamos a ver en este perfil quién es nuestro invitado de esta noche. Adelante, control.
1: Coqui Bonilla es uno de los autores y artistas más activos de la escena musical peruana. Autor y compositor afiliado a Bike, es un cantautor de pop latino, pero con un inconfundible corazón rockero. Su talento lo ha llevado a crear canciones para miniseries de televisión, imponiendo temas románticos que hoy también forman parte del repertorio de Afrodisiaco. En su música conviven la fuerza de las canciones bailables y la emoción de las baladas románticas. Es creador de temas como Date la Vuelta Ahora.
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1: Abdai lo ha reconocido con diamantes musicales por No Solo Fue Mi Error y ¿Dónde Está el Amor? También recibió zafiros musicales por Date la Vuelta Ahora, Una Noche Más y Baila Negra Baila, una esmeralda musical por La Mamadera, un rubinet por la alta rotación de ¿Dónde Está el Amor? En YouTube y una musa de uranio por su trayectoria como autor. Para alentar a la selección peruana de fútbol compuso Vamos Perú, una canción nacida del entusiasmo y la pasión por la blanquirroja.

0: Como compositor e intérprete, Toki Bonilla sigue creando, cantando, conectando con públicos de distintas generaciones. Toki Bonilla, pop latino, alma rockera y música peruana con energía propia.
1: Bien, queridos amigos, efectivamente no es Gareca, no es Gareca, es nuestro Coqui Bonilla, mi querido Coqui.
2: Muchas gracias, doctor.
1: Pensá, Coqui.
3: Gracias, querido doctor. Muchas gracias por la invitación. Estás invitado porque vamos a hacer pasar lista. Estás convocado.
1: Bueno.
3: Muchas gracias por la invitación y vamos a conversar de música, que es lo que en realidad nos une.
1: Para todas las personas que nos están viendo, ¿cómo aparece Coqui Bonilla en el firmamento musical del Perú?
3: Bueno, en realidad, al principio yo no veía la música como un medio de vida y algo como bastante como un hobby. Como un hobby, yo escuchaba música durante mi época escolar, cuando estuve en el colegio, me dediqué mucho al fútbol, por eso también me viene bien esa chapa. Y yo me dediqué al fútbol casi profesionalmente. En un momento llegué a jugar también por Universitario de Deportes, hasta juveniles, y empecé a entrenar con el primer equipo en los 80s. Pero me dio hepatitis. Y tú conoces muy bien, porque es un doctor A1, claro, que la hepatitis te tumba mal en cama unos 3 meses y por lo menos un año sin ejercicio físico.
1: Claro, claro.
3: Y ahí fue cuando perdí todo el training, aparte me pegó mal también moralmente, también me desmoralizó, me afectó bastante. Porque...
1: O sea, ¿tú te habías ya proyectado más bien estar en el balompié?
3: Sí, en realidad sí. Sí, tal cual.
1: ¿Y de qué jugabas?
3: Yo jugaba de puntero.
1: Pero
3: de
1: mentiroso, la, mentiroso.
3: No, totalmente certero. Era golear. Mi primer entrenador fue Tito Drago con Vides Mosquera. Jugué en el lawn tennis. Me dejarlo también al Muni. Después en la Recoleta, en mi colegio, me volví a encontrar con mi profe que de toda la vida, que fue Tito Drago, que después ya con toda la familia, con Titín, con el Diablo, nos conocimos. Y todos ellos hípicos también, que les gusta mucho el hipódromo. Entonces habíamos hecho un grupo bastante bueno. Tenía a mi padrino también, que fue Toto Terry, que era gran amigo de mi papá. En los últimos años...
1: ¿Vara tenías?
3: Sí, tenía vara.
1: Ya ¿La conocías?
3: Ya, claro,
1: por O supuesto. Sea que por culpa de la hepatitis nos perdimos a un Claudio Pizarro.
3: Bueno, ya sería millonario, seguro. Pero como buen doctor, usted... Puede decirles un poquito cómo te maltrata la hepatitis, ¿no?
1: No, obviamente el cuadro luego de la infección te iba pues a tener un descanso no menos de 6 meses por las complicaciones que puede tener una hepatitis, y si es por un hepatitis B, hepatitis C, es brava, ¿no? Así que tú ya te habías ya visto en las canchas, sí, ¿no?
3: Pero me dio la hepatitis y me tumbó a la cama y yo estaba bastante aburrido.
1: ¿Qué edad tenías ahí?
3: Tenía
1: más o menos
3: 17 años.
1: Ah, chibolito.
3: Claro, ya estaba listo para debutar en las ligas mayores, en serio, que tenía muy buen futuro en la parte futbolística.
1: Y por ahí no te lo encontraste a mi pata Julio Andrade, porque él dice que
3: jugaba
1: en primera.
3: ¿Ah? Yo jugaba con lo bueno.
1: Ah, tú jugabas con lo bueno.
3: En realidad sí hay mucha gente que viene del fútbol, ¿no? En Julio también ha sido bastante pelotero. Gianmarco también ha jugado, es un zurdo que, bueno, lo malo de Gianmarco es que era muy amarrabola. Yo jugaba con Gianmarco bastante tiempo en esa época.
1: No te la daba nunca.
3: Es que le gusta figurarse en el fútbol porque a él le gustaba llevar la pelota hasta el fondo y meter el gol solo. Entonces, por ese tema, también él llegó a proponerse para jugar a la U, pero no sé qué pasó. Él era vecino mío. Yo vivía en La Molina, a la espalda, vivía en mi casa, vivía Yola Polastri, y a 2 cuadras se había mudado Regina con Gianmarco, muy chiquito, a los 11 años, y nosotros jugábamos pelota ahí en el parque. Y después, como fanáticos dos de Universitario Deportes, nos encontramos una vez y le decía, ¿qué tal te va?
1: Pero
3: estaba más dedicado un poco a perseguir a las niñas.
1: ¿Nunca quisiste ser Burbujito?
3: No, ni hablar, no. Me parecía... No, yo conocí, veía a Pinocho, a toda esa gente que llegaba a la casa de Yola a ensayar Yola Rock, Yola Polastri, pues no. Bueno, en fin, Me estoy yendo por otro lado. Bueno, cuando me quedo en descanso médico, un amigo del barrio me dio una guitarra parecida a esta, pero no tan buena calidad, porque esta es otra cosa. Pero de palo, ¿no? Y con un librito con todos los acordes. Entonces empecé a... este es five, este es do mayor.
1: Tú sabes que esa es una historia muy parecida a la de Julio Iglesias. Él también, él tuvo un accidente que lo tuvo como 6 meses postrado ahí, y también le regalaron una guitarra. Sí. Y ahí comienza a componer.
3: Pero el arquero, creo, ¿no?
1: El del arquero, sí.
3: Sí.
1: O sea, ¿te parecía tu historia?
3: Es parecida.
1: A la de,
3: ¿no? Es parecida. Sí, en varios momentos sí, me han contado lo mismo. Y me pasó esto de que tenía facilidad para aprender a tocar este instrumento tan bonito que es la guitarra, que a mí me parece que es una...
1: ¿Esta guitarra es tuya o de tu hijo?
3: Esta es mía. Esta es mía chiquita, ¿no? Pero suena como una grandota. En realidad,
1: No es un charango, ¿no? No es un charango.
3: Ya quisiera tocar charango, tan lindo que es el charango, ¿no?
1: Oye, Coqui, y empecemos. ¿Dónde nace Coqui Bonilla? ¿En qué parte del Perú?
3: Yo nací en el Hospital Rebagliati, acá en Lima. Y por mucho tiempo vivimos muy cerca al hospital, en el distrito de Lince. Y de ahí nos mudamos a La Molina, cuando recién están urbanizando toda esa zona donde estaba el edificio de la IBM, recién habían construido, porque yo empecé a estudiar en La Recoleta, en mi colegio de toda la vida, que estaba muy cerquita a mi casa. Entonces, vamos a mudarnos cerca a la casa de Coqui. Mis hermanas se pelaron, porque mis hermanas eran el Sofianum que era al otro lado, donde vivíamos antes. Entonces, ahí yo me dediqué más al deporte que a estudiar. Entonces estaba casi becado, pero hasta que me porté mal y tenía muy palomilla y me cambié, hice los 2 últimos años en otro colegio, pero siempre por el fútbol, una pasión alucinante. Después pasó lo de la hepatitis, me enamoré de la guitarra y tenía facilidad para esto y ya venía yo escuchando mucha música cuando entrenaba como buen futbolista, tenía mi Walkman en esa época y escuchaba música, pero yo escuchaba rock. Escuchaba mucho a Queen, escuchaba mucho a Led Zeppelin, escuchaba mucho a Pink Floyd, escuchaba cosas que eran del lado más rockero. Y dije, qué difícil será tocar eso, ¿no? Hasta que un día me di cuenta que sí podía hacerlo. Entonces ahí, las primeras canciones de Queen que me acuerdo, que la primerita que me acuerdo que me aprendí fue esta.
1: Ajá.
3: A veces, esa canción, ¿no? Pero, o sea, yo no sé nada de inglés, a mí no me acuerdo. Pero dije, ¿te la sabes, maestro? Sí.

0: Entonces ahí me di cuenta que la guitarra estaba papaya, pero craso error, porque no es tan sencillo. Estas cositas son fáciles, pero hay cosas más complicadas. Entonces ya en eso me empecé a poner las pilas, ahorré plata, me compré una guitarra eléctrica y mi papá me quería matar, porque te vas a morir de hambre, te va a ir mal, y aparte el full que has hecho, la fregaste toda. Mi papá estaba muy molesto conmigo, porque la ilusión de mi viejo era que...
1: ¿Tu viejito sigue contigo?
0: No, mi papá está en el cielo hace rato.
1: Pero pudo saborear tus éxitos, tu incursión en la música ya a gran escala. ¿Pudo irse tranquilo, sabiendo que dejaba un coqui con un camino seguro en lo que tú querías? Y además porque tú eres un autor y un cantautor exitoso.
0: Mira, es un buen punto, porque yo tenía la idea de que mi papá estaba bastante molesto por muchos años, porque yo cometí el error de... ¿Por qué me dio hepatitis? Porque yo me fui ese un año junto, antes de la pretemporada, que empezaba en verano, ese año nuevo anterior, me fui a Pucusana a celebrar el año nuevo con mis amigos, y nos dio la idea, la gran idea de ir a celebrar el año nuevo, eso con el seco y volteado, y con el mismo vaso tomamos todos, y ahí me dio hepatitis. Y entonces mi viejo ya no me quería ver, y cuando me dediqué a la música, peor. Pero una vez cuando Afrodisíaco llegó al gusto popular, estábamos tocando en un lugar que se llama el Hard Rock Café en Miraflores, en el Arcomar, que era un hard rock hermoso, y estaba lleno de gente. Pues nosotros estábamos pegadísimos con las canciones en la radio, con Bésame, Date la Vuelta, Corazón Madrid.
1: A ver un poquito de esa canción. Date la Vuelta. ¿Quién no la ha bailado esa canción?
0: Es que la canción, claro, la canción se había hecho para las noches de fiesta, y
1: ¿Cómo era?
0: Por las chicas, ¿no? Chicas.

0: Qué bueno, qué bueno.
1: Era como una suerte de...
0: Te volviste el general, te volviste el
1: exacto,
0: general.
1: Exacto, exacto. O sea, en realidad te has dado en el clavo. ¿Por qué? Porque venía el general, venía los pericos, toda esa corriente de música que era para discotecas, y yo decía, tengo que hacer algo como esto porque te están llevando toda la plata. Entonces dije, vamos a hacer una canción que sea bailable, que si la gente se la disfrute, y hice esta canción. Y ahí conocí a el doctor Massey y me dice, eso es el Updike. Y ya lo demás es historia.
0: Qué bien, qué bien. Bueno, cuando ya entras a la música de lleno, ¿quiénes eran tus referentes obligados? Pero ya nos dijiste el rock en inglés, en castellano. ¿Quiénes fueron tus ídolos?
1: Mira, cuando yo estaba en búsqueda de un camino, ¿no? Para hacia dónde voy, ¿no? Y justo mi hermana mayor se había mudado con su esposo, mi sobrinito chiquito, a Salta, Argentina. Entonces me tocó ir a visitarla. Entonces fui y tuve un acercamiento con mi cuñado, también era pelotero, había ido contratado por un equipo de Salta, en Argentina. Entonces tuve un acercamiento al rock argentino y había un grupo, Para Lamas dos Sucesos, que era un grupo brasilero que tocaba muchísimo en Argentina y hacían una canción que era así. Que me parecía que era una suerte de muy latino, pero con un swing bastante rockero. Entonces estaba muy pegado también esa canción que decía: cada día la luz del amanecer los desafía, tras el sueño es el mundo que nadie... Bueno, en fin. Y estaba muy pegada esa canción, pero la formación de este grupo era bajo, guitarra, batería, como el trío de power trío de rock, pero tenía percusión latina, como el maestro Hugo Bravo. Tenía teclados, como los maestros, y tenía una sección de vientos, que era trompeta, saxo y trombón. Y dije, esto está fabuloso. Y después de ahí me di cuenta que existían más grupos, como los Fabulosos Kailas, como los Auténticos Decadentes, como los Pericos, que era un ensamble. La base rockera con un ensamble latino. Y dije, esto es lo mío. Esto es lo mío. Esto es lo que me gusta hacer y este sonido me encanta. Entonces regresé a Perú y armé este combo, digamos, rockero de latino, que era una novedad, y le metí lo del general. Y más, ¿no? O sea, se hizo una amalgama.
0: Un mix potente.
1: Y nos fuimos a tocar, por lo menos, en esos años. Nos hicimos, en 2 años, nos hicimos 4 vueltas a todo el Perú.
0: Y rápidamente, ese grupo que se llamó Afrodisíaco, ¿verdad? ¿Qué músicos te acompañaron rápidamente?
1: Miguel Ginocchio en los teclados.
0: ¿Ya?
1: Estaba Pipo Pasoldán en las congas y en las percusiones. Johan Cortés en el saxo. Lucho Vargas en el trombón. Henry Chamorro en la trompeta. En la batería estaba Gustavo Coronel. En el bajo, Fernando Chávez. Y estaba en la guitarra, en la voz. Era un montón, ¿no? De gente, sí. Y en los cuales hay 2 nomás que siguen hasta ahora.
0: ¿Cuánto tiempo dura Afrodisíaco?
1: Bueno, Afrodisíaco ha tenido un receso solamente en el año 2005 hasta el 2006. Un año que paramos porque ya fue demasiado. Y yo tuve un accidente en auto que también ya me dije que tengo que parar. Porque en realidad hay mucha gente que no me la cree, pero nosotros tuvimos casi 5 años... de una vida vertiginosa sin parar.
0: Bueno, vamos a volver con más de Coqui Bonilla, nuestro invitado, para que después ya nos cuente anécdotas, historias, y nos vamos a un pequeño corte.

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0: Estamos con el gran Coqui Bonilla, fundador de Afrodisiaco. Y bueno, después, como es ahora, él se echó a volar con sus propias alas. Ahora es Coqui Bonilla Fútbol Club,
1: ¿no? Bueno, pero en realidad Afrodisiaco sigue hasta el día de hoy, ¿ah? ¿Eh? Es una banda que no ha parado. Es más, este año nos estamos yendo de gira por primera vez a Europa, porque antes había ido de una forma promocional, pero ahora estoy yendo con toda la banda, con todos estos chicos. Estamos yendo a Barcelona, Madrid, y vamos a tocar en Milano y
0: qué
1: Roma.
0: Bien, qué bien, qué bien.
1: Sí, sí,
0: regálanos una canción de la autoría y composición de Coqui Bonilla.
1: Esta canción es una de las preferidas de la gente cuando de los conciertos. Es una canción de la serie Al Fondo y Sitio, que hay muchas de Afrodisíaco, pero esta tiene un cariño especial a la gente. ¿Dónde está el amor? Dice así.

0: Bravo, Coqui, buen día. Coqui, ¿y esta canción tú la haces por una inspiración directa o por un pedido que te hace el canal para la novela?
1: No, en realidad esa canción es una canción que se grabó mucho tiempo antes de que salga en el canal, que salga en la serie. Lo que pasa es que hay un vínculo con la música que yo hago, o con las canciones de Afrodisíaco en todo caso, que vienen desde series anteriores, como Qué Buena Raza fue la primera, después vino Mil Oficios, después vino Así Es la Vida, después la de Al Fondo Hay Sitio, que duró muchísimos años, y después hay otras como De Vuelta al Barrio, películas como Solterona.
0: ¿Cuántas canciones tuyas crees que se han servido de fondo para novelas peruanas? ¿Cuántas más o menos?
1: 20, 25. Y otra cosa, es muy sencillo. Mira, ahora yo me sorprendo muchísimo cómo está efervescente nuestro catálogo en Spotify. En el Spotify ahorita aprendes el Spotify, estamos en 450,000 oyentes mensuales. Tenemos una canción como El Tiempo, que es una canción que tiene casi 30 millones de escuchadas solamente en Spotify. Y nosotros vamos viendo, según Spotify es buenísimo, porque nosotros hacemos un playlist o un set list para los conciertos según Spotify. Entonces vamos y la gente nos sorprende, porque en realidad sube una, la otra se mantiene, y entonces vamos cambiando. Por ejemplo, hay una canción que se llama La Innombrable, que también es de la serie, que tiene un tipo de rumba medio española, ¿sí? Que es un personaje, y ahora ha subido como la espuma, y nos viene bien, porque justo no vamos a ir a España. Entonces, para mí, hay herramientas en esta era digital de la música que son muy, muy potentes para ir viendo la ruta de por dónde vas, ¿no? con la música, o el gusto popular también. Pues tiene mucha aceptación, por ejemplo, a las canciones que tienen mucho contenido de sentimental, ¿no? O contenidos que tienen que ver con las experiencias, digamos, de esta generación, ¿no? Las cosas que suceden a nuestro alrededor, como suceden en el TikTok o suceden en el Instagram, cosas que les pasa a los chicos, pasan canciones y dicen, esta canción me identifica. Y entonces estás hablando de cosas que les suceden a las personas.
0: Este programa se llama Detrás de una Canción, porque detrás de una canción no solamente está el autor, el compositor. Muchas veces está el autor por un lado y el compositor, que es otra persona. Y muchas veces el cantante es otro. Y muchas veces el arreglista es otro. Y la historia puede ser muy diferente. ¿Qué canción de Coqui Bonilla nos puedes decir que te haya marcado, ¿no? Que te haya dolido, que tú te hayas identificado por lo que viviste? ¿Cuál es la canción que tú elegirías de Coqui Bonilla que te ha salido del alma en un momento de cólera o de dolor o de alegría o de nostalgia? ¿Cuál ha sido la canción que más ha salido del alma así en un impromptus de Coqui Bonilla?
1: Qué buena pregunta, doctor. Porque esa canción que te voy a decir ahora es una canción que no es tan popular, pero sí tiene bastantes escuchadas. Pero es una canción que me marcó a mí, digamos, cuando salí de esa etapa oscura que había pasado durante mucho tiempo. Conciertos, shows y toda una vida media fría, frívola puede ser también, y tuve un accidente. Entonces paré, dije, esto no está a pesar de que me iba muy bien, dije, acá hay algo malo, anda mal algo, ¿no? Entonces decidí parar y hice esta canción que se titula Nada Está Perdido, y es un álbum que, digamos, lo propuse como una idea solista. Pero Nada Está Perdido habla de la situación como yo me encontraba en ese momento. Y en ese disco está Dónde Está el Amor, hay otra canción que se llama Mi Error, canciones que tienen que ver un poco con el momento que estaba viviendo en esos días. Yo había pestañeado un segundo, regresando de un show, manejando mi carro, y por esa pestañada me encontré contra un árbol que estaba en plena Avenida Conquistadores, en una curva justo detrás de la iglesia enorme que está en el Óvalo Gutiérrez. Hay una curva, en esa curva yo me quedé dormido un ratito y justo me choqué contra un árbol, gracias a Dios era un árbol, pobre árbol, pero era un árbol antiguo, grueso, aguantó, pero el carro, yo me desperté y estaba todo mal. Entonces, decidí parar y hice esta canción. Es una canción muy bonita.
0: ¿Quieres hacerlo un poquitito?
1: Sí, claro.
0: A ver, la canción.

0: partir.
1: Eso que tú narras en tu canción de que aparece una luz que te cegará, tú llegaste a vivir la luz del túnel, que mucha gente cuando tiene un accidente trágico ve la luz que puede ser el anticipo del paso al más allá.
0: Exacto. Yo vi esa película fugaz donde ves todos los capítulos de tu vida en un segundo. Eso lo viví, porque el auto en realidad se dio una... O sea, fue algo bien raro, ¿no? Y yo creo que fue una llamada de atención de arriba para que reaccione y para que me enfoque, ¿no? Para que vea que estaba haciendo mal, que por dónde estaba yendo mi ruta, que yo sí estoy era muy consciente de que estaba un poco desbocado, ¿no?
1: ¿Y tú crees que después de esta vida hay otra vida, Coqui? ¿Qué piensa Coqui?
0: Yo creo que sí, totalmente. Soy un hombre de fe, por supuesto. Todo se lo dedico al Señor y todo lo que hago y haré y siempre agradezco día a día. Lo más importante para mí es el agradecer que tenemos una oportunidad y el más grande de todos es el que me guía y que me da la pauta, ¿no? Y yo lo primero que hago siempre cuando me acuesto y me levanto es agradecer. Y a lo que venga después, que es mucho más grande de lo que nosotros vivimos acá, yo estoy preparado cuando tenga que llegar el momento, ¿no? Porque tengo fe que todo va a ser mucho mejor para toda la gente que hemos hecho una buena labor en esta vida.
1: ¿Te puedo mandar una semanita a mi percusión, Huguito Bravo, para ver si lo le das un baño de agua bendita, que me lo exorcices, por favor?
0: Pero Huguito es un pan de Dios.
1: Dice, Satanás, sal de este cuerpo.
0: Sí. Hugo Bravo es uno de los más grandes percusionistas. Tienes una banda, pero de lujo. Todos son unos maestrazos. Yo a Hugo lo conozco buenos años. He grabado con Hugo algunas cositas que es un capo. Y es una persona muy humilde porque él sabe lo gran, se ha recorrido todo el mundo el pato.
1: Sí.
0: Con Susana Vaca, por favor, o sea, Hugo Bravo, pero hay que exorcizarlo.
1: De todas maneras.
2: Bueno, ¿no?
1: Bien, el tiempo.
2: El tiempo.
1: ¿Qué significa para ti el tiempo? Claro. Primero, el tiempo.
0: Buena pregunta.
1: ¿Qué significa para ti el tiempo? Hay algunas frases muy bonitas como dice, los tiempos de Dios son perfectos, y después me hablas de la canción.
0: Mira, es lo más valioso que tenemos, definitivamente. Para todos los que nos están viendo por el internet y por el programa, no pierdas el tiempo, de verdad. Parece sencillo la frase, pero no. No pierdan el tiempo. El tiempo es lo más valioso, es el regalo más grande que nos pueden dar, es tener la oportunidad de disfrutar de las cosas sencillas de la vida, ¿no? Que es nuestra familia.

0: acá, estando contigo, con los chicos, es para mí es un tiempo o sea, invalorable, si no tiene valor. Haciendo música o haciendo lo que más te gusta, ese tiempo invertido siempre te va a dar buenos frutos.
1: Ahora, tú tienes una canción muy bonita que se llama El Tiempo.
0: El tiempo es, te cuento,
1: Sí.
0: esa canción es autoría de Juan Carlos Fernández. Es un buen detalle. Con Juan Carlos yo he trabajado muchísimo.
1: Nosotros le decíamos de cariño Guas Carlos.
0: Ahora le digo Juan Carlos, dice Flanders, ¿no? Tiene un montón de chapas. Pero Juan Carlos es, en realidad, cuando conversamos o nos hablamos por chat o nos vemos, dice: mi hermano, hermano, ¿cómo estás? Juan Carlos es un amigo que yo lo conozco hace muchos años. Ha sido también parte de tu banda, también has
1: Sí,
0: tocado con
1: sí.
0: él. Y sabes de la gran persona que es. Y este disco que te hice mención hace un ratito, Nada está perdido, que tiene 10 canciones o 11 canciones, grabó todos los teclados Juan Carlos
1: Es un capo,
0: en
1: es un
0: una tarde los
1: capo.
0: hizo. Le dije: no hay presupuesto. Vamos a grabar. Vamos a grabar una. Creo que
1: Qué buena, qué buena.
0: grabamos todos los teclados y nos fuimos al Chifa después y hubo tiempo de sobra. Es muy capo, muy
1: Es
0: capo.
1: capo, es
0: Y
1: capo.
0: él toca los teclados en Dónde está el amor, por ejemplo, toca los teclados en Mi error, toca los teclados en No, nada está perdido. Y me llamó un día y me dijo: Coqui, hay una canción que quiero que cantes que se llama El Tiempo, pero hace muchos años. Y me pareció buena. Y él me da, lo bueno con Juan Carlos, cuando él me llama, yo le digo: pero podemos hacer unas cositas, podemos hacer, haz lo que quieras con la canción, podemos hacer una modificación, hacer esto. Yo me le meto un poco de mano a las canciones de él, porque me da esa apertura por la confianza que nos tenemos. Y salió esta maravillosa canción que pasó por agua tibia cuando salió, pero después de años se reinventó la canción y salió nuevamente
1: Ok,
0: arriba.
1: bueno, vamos a hacer un pequeño corte y después volvemos inmediatamente con El
0: El tiempo.
1: Tiempo.

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0: Ya estamos de vuelta y como el tiempo nos está ganando, entonces adelante, Coqui Bonilla.
1: El tiempo va dejando huellas en mi vida, quizás.

0: 5 en punto.
1: Hola, ¿qué tal? ¿Cómo están? Empezando la semana aquí en PBO Noticias. Hoy lunes 18 de mayo del año 2026, siempre en los 91.9 FM de PBO Radio, la radio con fe. Les saluda aquí Quique Bravo Prado y estamos, reitero, iniciando nuestra jornada informativa, saludando siempre a los que nos sintonizan en la radio en los 91.9 FM y a usted que está conectado con nosotros las 24 horas del día a través de nuestra señal de Movistar, las 24 horas del día en el canal 735 HD y en el 35 SE. Les mando un abrazo también a los que están conectados, además también las 24 horas del día a través de Claro TV en el canal 515 HD, en el 23 y en el 18 en SD. Quiero saludar también a los que están sintonizándonos a nivel nacional a través de Cable Tarma. Estamos en Paiján, en Cecinet Cable TV. También estamos en Requena, en Loreto, en Fiberplay A y S, en Qué Buena Radio TV en Toronto, Canadá. Estamos también en San Juan del Lurigancho, en una señal grande como Net Cable Comunicaciones. En Salitral de Morropón estamos en Robiar Telecomunicaciones. También conectados con ustedes a través de tu canal TV Perú USA, vía Fire TV y Roku Aplicación. Y estamos con ustedes en Arequipa a través de la señal de Huaycanet. Disponibles además en streaming a través de Mitel por su app TV 360, en Claro Video, en Movistar Video, en DirecTV Go, en la aplicación de Zapping TV, en Nuplin TV y en la señal de Best Cable. No te pierdas la programación de PBO en todas estas plataformas. Reitero el saludo, hoy lunes 18 de mayo del año 2026. Les saludo a Quique Bravo Prado. Le doy la bienvenida a mi compañero Quique Montenegro Ramos. ¿Cómo está, Quique?
2: ¿Qué tal? Muy buen día, Quique. Muy buen día para todos. Buena semana para todos quienes empiezan la jornada laboral con nosotros, quienes empiezan de repente una actividad especial, quienes terminan una, como siempre nosotros lo recordamos a nuestros amigos taxistas, quienes trabajan de madrugada, quienes están por iniciar un negocio, terminando alguno quizás trabajando en el mercado mayorista de la parada, en el mercado de su barrio, va a vender en este momento, está por salir de su casa a vender su desayuno con algún emprendimiento, que le vaya muy bien, que tenga un buen inicio de semana. Gracias a nombre de todo el equipo también de PBO, de nuestra multiplataforma que ya está con ustedes desde muy tempranito preparando toda la información y como ya es habitual y costumbre, como tiene que ser, la recordamos. Empezamos básicamente esta jornada de noticias recordando quiénes son, aunque muchos saben, no saben dónde están, mejor dicho, los prófugos menos buscados de la injusticia peruana. Quique Bravo.
1: Lista vergonzosa encabezada por Vladimir Cerrón, que hoy cumple 955 días, prófugo de la justicia, rumbo a los 100 días. Usted puede llamar al 0800-40007. Se ofrecen por Vladimir Cerrón 500.000 soles de recompensa. No ha servido esto de la recompensa y el Programa Nacional de Recompensas. No sé si realmente es efectivo para el caso de este sujeto. Pero reitero que cumple 955 días prófugo Vladimir Cerrón Rojas.
2: A ver, otro personaje que se encuentra prófugo también es Juan Silva Villegas, exministro de Transportes y Comunicaciones del régimen del corrupto y golpista Pedro Castillo. Cumple hoy, atención, 1.441 días como prófugo.
1: Bexi Chávez Chino cumple hoy 193 días recluida, asilada, entre comillas, en la Embajada de México. 193 días prófugo de la justicia, esperando y orando y rezando y encomendándose a todos los santos para que salga presidente Roberto Sánchez y la libere de esa especie de prisión preventiva a la que ha caído esta mujer que participó en la conspiración por el golpe de Estado con Pedro Castillo. 193 días tiene recluida Bexi Chávez Chino.
2: El cuñadísimo Ilan Heredia, el hermano de la ex primera dama Nadine Heredia, cumple hoy 398 días sin darle cara a la justicia.
1: Y recordamos también que Jorge Cuba, que fue viceministro durante el segundo gobierno del APRA, cumple hoy 298 días. Este tipo está prófugo de la justicia, tiene una sentencia de 23 años por el caso Metro de Lima y ha desaparecido de la faz de la tierra. No sabemos dónde está. Realmente de todos estos solamente sabemos dónde está Bexi Chávez, porque se ha metido en la Embajada de México. Pero de los demás, no sabemos dónde pueden estar. ¿Se buscan? Es la pregunta que nos hacemos a diario. Dudamos de que eso esté sucediendo, de que estén buscando a estos prófugos de la justicia, pero aquí en PBO cumplimos con la misión de comentarles la cantidad impresionante de días, años y meses que pasan y estos tipos no son capturados. Arrancando además las noticias policiales, como corresponde aquí en PBO en el inicio de la jornada con Trujillo, donde se ha dado un duro golpe a bandas de extorsionadores. Han capturado a avesados delincuentes que amenazaban a negocios y a empresas. Arrancamos con Trujillo aquí en PBO.
3: Golpea la extorsión en Trujillo.
4: La Policía Nacional, en todas sus operaciones de manera diaria, ha desarticulado, capturando a la banda conocida de La Esperanza como Los Moticucos.
3: La policía capturó a 5 sospechosos en La Esperanza, encontrándoles municiones, dinamita, stickers extorsivos y celulares vinculados a presuntas actividades criminales.
4: Los stickers extorsivos que tienen y esta numeración que esta banda tiene por característica ponerle un número a cada negocio que extorsiona para poder llevar la contabilidad de su dinero.
3: En otro operativo realizado en Huanchaco, 2 mujeres fueron detenidas cuando cobraban parte de los 120,000 soles que exigían a un empresario dedicado a la venta de terrenos para no atentar contra su vida.
4: ¿Por qué están detenidas? Porque tienen el teléfono, el email. Es básicamente el equipo utilizado para extorsionar. Su pareja, su entorno son los que mandan los mensajes extorsivos y estas personas han sido detenidas. Estamos deteniendo de manera permanente y seguiremos. Aspiramos a detener 10 o 20 bandas diarias. Tenemos la capacidad. Tenemos 4.000 policías aquí en Trujillo.
3: Las intervenidas fueron identificadas como Gorda Yani y La Chata. Según la policía, detrás de la extorsión estaría un conocido sujeto como El Chamo. Las autoridades continúan investigando a esta presunta red criminal que operaría desde La Libertad.
2: Vamos ahora hasta Puerto Maldonado porque han asaltado una zona comercial. Las cámaras captaron la acción delictiva de 4 delincuentes. Aquí los detalles.
5: Terror en Puerto Maldonado, delincuentes armados asaltan comercio en El Triunfo. La inseguridad continúa ganando terreno en la ciudad de Puerto Maldonado. Un nuevo asalto a mano armada se registró en el sector El Triunfo, donde 4 delincuentes a bordo de motocicletas sembraron el pánico en un establecimiento comercial. Las cámaras de seguridad captaron el preciso instante en que los delincuentes llegaron hasta el negocio y descendieron rápidamente de las unidades. Uno de los zampones encañonó a la cajera con un arma de fuego, mientras lanzaba amenazas y palabras obeses para obligarla a entregar el dinero. Durante el violento atraco, clientes y trabajadores también vivieron momentos de terror al ver cómo los delincuentes actuaban con total agresividad, frialdad y sin temor a ser identificados. Tras cometer el robo, los delincuentes escaparon del lugar a bordo de motocicletas con rumbo desconocido, mientras los vecinos del sector están indignados por el incremento de la delincuencia en la zona. Se trata de 4 delincuentes a bordo de motocicletas provistos de armas de fuego, quienes se rompieron en esta veterinaria de venta de alimentos balanceados en el sector El Triunfo. En horas de la tarde, la trabajadora, al notar la presencia sospechosa de los delincuentes, intentó huir, pero fue en vano, ya que los sujetos que iban como pasajeros descendieron rápidamente de los vehículos y la redujeron apuntándola con una pistola, además lanzando palabras soeces. Una vez reducida la fémina, estos desadaptados se apoderaron de la ganancia del día y celulares. Además, también habrían asaltado a otra persona que aparentemente iba a comprar en este lugar.
2: Nos vamos a Zaguano, donde la policía tuvo que recorrer bastantes kilómetros para capturar a un par de extorsionadores que habían asolado la tranquilidad de un empresario guaracino.
1: estos dos sujetos fueron agarrados en Huánuco luego de que se trasladaron desde Ancash. Veamos.
6: Digamos, acá hay intervención del propio agraviado, un empresario de nuestra ciudad, dedicada a la obra, a la obra, ejecución de obras y construcción, ¿no? Él pone la denuncia inmediatamente, personal de investigación criminal, personal de inteligencia se aboca a este caso.
3: Agentes de la DIVINCRI Ancash viajaron hasta Huánuco para capturar a dos presuntos integrantes de una banda criminal acusada de extorsionar a un empresario guaracino mediante llamadas y mensajes de WhatsApp. Según la policía, al momento de intervenirlos y revisar los celulares, encontraron conversaciones, mensajes y otras pruebas que comprometerían directamente a los detenidos, conocidos con los alias de Pirina y David. Las amenazas incluían ataques contra familiares de las víctimas si no entregaban fuertes sumas de dinero. La policía continúa las investigaciones para identificar a más integrantes de esta red criminal que operaría entre Huánuco y Huaraz.
1: Vamos ahora hasta Huaral, porque destruyen 8.000 plantones de marihuana. En una operación policial permitió encontrar también diferentes plantaciones sembradas de manera ilegal. Aquí los detalles.
7: La Policía Nacional destruyó más de 8.000 plantones de marihuana hallados en parcelas agrícolas del centro poblado de Cuyama, en la provincia de Huaura. Según las autoridades, la droga iba a ser enviada al extranjero para ser comercializada en mercados ilegales de Estados Unidos y Canadá. El operativo fue ejecutado por agentes especializados que llegaron hasta una zona de difícil acceso, donde encontraron extensos cultivos camuflados entre terrenos agrícolas. Durante la intervención, los efectivos procedieron a la incautación y posterior incineración de todos los plantones hallados en el lugar.
8: Que obedecen más o menos 5.064 kilos exactamente de esta sustancia nociva para la salud, que se pretendía cosechar en los próximos meses, porque estaba recién ya creciendo ese plantón, que fueron incinerados en sitio.
7: Aunque no se registraron detenidos durante el operativo, las investigaciones continúan y ya se logró identificar a los presuntos propietarios de los terrenos donde se cultivaba la droga. Las autoridades señalaron que este tipo de acciones forman parte de los operativos permanentes contra el narcotráfico y buscan evitar que organizaciones criminales utilicen zonas rurales para la producción y distribución de estupefacientes. Vecinos del sector manifestaron su preocupación por el incremento de actividades ilícitas en áreas agrícolas de la región y pidieron mayor presencia policial para reforzar la seguridad en la zona.
1: Hace algunos días dimos cuenta del crimen de una cosmiatra que fue asesinada por su expareja en horas de la madrugada. Las cámaras de seguridad registraron el momento en que el tipo incursionó en su vivienda. Bueno, este sujeto había tenido la facilidad de fugarse. Se fue hasta Argentina, en Santa Fe específicamente. Y alguien, de buen corazón diría yo, logró identificarlo y avisó a las autoridades. El tipo va a ser extraditado. Veamos.
9: En el marco de la captura internacional de ciudadano peruano Luis André Flores Fulca, emitida el 19 de abril del 2026 por las autoridades judiciales de la República del Perú, canalizada a través de Interpol, por el delito de feminicidio en grado de tentativa. Este sujeto atacó a su pareja. Tras dejarla moribunda, también le prendió fuego. Finalmente, poco tiempo después, falleció en un nosocomio. La División de Investigación Federal de Fugitivos y Extradiciones del Departamento Interpol, gracias a un cruce de información con la División de Búsqueda y Captura con Interpol Lima, se logró detectar la presencia del mencionado sujeto prófugo en territorio argentino.
10: No se olviden de mi hermana, que atrapen al maldito que le hizo esto.
9: En virtud de ello, se dio inicio a una investigación preliminar tendiente a confirmar su localización y lograr así su detención con fines de extradición. En ese contexto y tras diversas tareas investigativas desarrolladas en el ámbito de la ciudad de Corona, provincia de Buenos Aires, se logró confirmar la información brindada por una fuente humana sobre su ubicación en esta localidad, confirmándose que para sus desplazamientos en dicha comuna utilizaba la modalidad de mochilero, utilizando una bicicleta como medio de movilidad. realizándose un operativo de ubicación en la ciudad de Corona. Fue así que en horas de la tarde del fin de semana, el personal policial abocado a las tareas investigativas observaron un manuscrito que circulaba en bicicleta transportando una mochila de gran porte, quien al advertir la presencia policial aceleró su marcha, circunstancia que motivó su demora preventiva. Una vez identificado, se verificó que se trataba del prófugo de la justicia peruana Luis André Flores Julca, buscado por el delito de feminicidio, quedando así en ese modo a disposición del juzgado federal competente en turno. Hay que dar cuenta que Flores Julca se encuentra imputado por los hechos ocurridos el día 11 de abril de este año, oportunidad en la que habría agredido a quien fuera su pareja sentimental, Yajaira Janet Cigüeñas Urbano, mediante la utilización de un objeto punzocortante, ocasionándole múltiples lesiones de gravedad. Posteriormente también habría provocado intencionalmente un incendio en el inmueble donde se encontraba la víctima, exponiéndola a quemaduras de extrema consideración. Como consecuencia de dichas lesiones, y pese a permanecer internada en terapia intensiva, la víctima falleció el día 4 de mayo del 2026. Actualmente las autoridades tanto peruanas y argentinas están realizando coordinaciones de rigor a fin de dar curso al correspondiente proceso de extradición de este criminal.
2: Vamos ahora con información. En Lima Norte han rescatado a un conductor que había sido secuestrado. El sujeto fue plagiado con tráiler repleto de mercadería. Vamos con los detalles.
11: Chócale la hueva, no importa. ¿Puedes hablar?
12: ¿Puedes hablar?
11: ¿Puedes hablar?
12: ¿Puedes hablar? ¿Lo grabas, no?
11: Sí, sí.
12: ¿Cómo te llamas? Javier, ¿cómo te llamas? ¿Qué onda tan Vázquez? ¿Qué onda tan Paqui? Flores.
9: En Lima Norte, la policía rescata conductor secuestrado y recupera mercancía valorizada en $45,000. En el marco del Plan Nacional de Seguridad Ciudadana 2026, personal policial ejecutó una importante intervención en el sector Los Álamos, en el distrito de Puente Piedra. Tras acciones de inteligencia relacionadas con el presunto traslado y ocultamiento de mercancía robada.
13: Ah, mercadería, sí, hay que... Al parecer no se han llevado nada, han estado descargando. Es un tráiler, ahorita vamos a pasar. El chofer está amarrado y pepeado, ya lo hemos liberado, ahorita lo vamos a llevar al hospital. Toda la mercadería, ¿no?, que han estado descargando, ¿ya?
9: Durante el operativo, los agentes ubicaron un tráiler con productos diversos, entre ellos pañales, vitaminas y agua mineral. Asimismo, también, al inspeccionar la cabina del vehículo de carga, encontraron al conductor, quien manifestó haber sido víctima de secuestro. Él se encontraba semidesnudo, además amarrado de pies y manos a un palo de madera. El conductor refirió que mientras abastecía combustible y trasladaba la mercancía con destino hacia la ciudad de Ica, fue interceptado por delincuentes, quienes lo privaron de su libertad y posteriormente lo trasladaron hasta la zona donde fue hallado por efectivos policiales. Como resultado de la intervención, se logra recuperar la mercancía valorizada en aproximadamente $45,000. Además, el mismo camión de carga, continuándose con todas las diligencias e investigaciones correspondientes en coordinación con el Ministerio Público. La policía da cuenta de esta importante recuperación a través de la de Pincre en Independencia, donde tomaron conocimiento del posible hecho delictivo, motivo por el cual el personal policial se constituyó al sector Los Álamos en Puente Piedra, específicamente a una cochera de aproximadamente 5.000 metros cuadrados, donde se encontraban estacionados diversos vehículos de carga pesada. En el lugar se logra ubicar el tráiler con la mercancía diversa, apilada en montículos, consistente en pañales, vitaminas y agua mineral, entre otros objetos y productos. Asimismo, al ingresar al vehículo de placa de rodaje CJS 847, se procedió a revisar la cabina del conductor,
5: encontrándose en la parte posterior de la misma a la persona de Jonathan Paqui Flores, de 39, quien manifestó haber sido víctima del delito de secuestro.
14: Ubica una aparentemente cochera de aproximadamente 5.000 metros, metros cuadrados, en donde ubicó en su interior a un camión furgón, el cual tenía parcialmente descargado cierta mercadería que consistía en víveres, medicina, etcétera, ¿no? Al realizar el registro del mismo, en la cabina que está en la parte posterior del volante, ubicó maniatado al chofer, el cual estaba atado de pies y manos, ¿no? Y indicó que había sido víctima de asalto y robo en horas de la madrugada, en circunstancias que abastecía en un grifo por el distrito de Chorrillo, ¿no? Entonces, realizada la liberación del mismo, se procedió a detener a la persona encargada de esta supuesta cochera para verificar si tiene algún vínculo, ¿no? Porque es sospechosa la actitud que haya dejado ingresar y no haya identificado a las 3 o 4 personas que son las que ocasionaron el secuestro y robo, ¿no?
5: Las investigaciones están a cargo de la policía y el Ministerio Público. También se están realizando las diligencias, identificándose además como encargado de la cochera a Pompeyo Teodoro Melgarejo Sánchez, de 59. Finalmente se procedió a realizar los exámenes y diligencias correspondientes a las personas vinculadas a los hechos de materia de investigación.
1: Nos vamos hasta Lima Norte, donde la policía ha detenido a un angelito, avezado él, de 19 años, implicado en múltiples extorsiones. El criminal se enfrentó a la policía y la policía le disparó en la pierna. Veamos.
15: Intentó darse a la fuga, pero fue reducido. Un avezado delincuente juvenil fue detenido por la Policía Nacional luego de haber amenazado un grupo de transportistas de la empresa Translima. El sujeto presentaba graves antecedentes, siendo considerado un ranqueado criminal. Se trata de Alfredo Cardoso Silvera, de 19 años, un temido delincuente que registraba antecedentes desde los 15 años de edad. Este criminal escapaba tras haber atentado contra el chofer de un bus de la empresa Translima. El sujeto ingresó a la unidad y disparó contra el conductor, dejando también herida a una pasajera. Minutos después, la policía logró ubicarlo e inició una persecución. El sujeto intentó alejarse de la policía. Sin embargo, uno de los efectivos disparó hacia la canilla del delincuente, dejándole herido. Esta mente criminal, que no estaba dispuesta a ser detenida, intentó seguir escapando, pero ya era demasiado tarde.
16: Los chavos me han querido matar, jefe.
15: La persecución fue registrada por transeúntes, quienes lograron captar cómo este temerario criminal era reducido frente a la autoridad. Este insano delincuente también había amenazado el mismo día a un grupo de transportistas que se encontraba reunidos en la avenida Carlos Izaguirre. El criminal los amenazó e incluso disparó en la mano hacia uno de ellos, agravando aún más su accionar delictivo. Durante las diligencias, la policía y un arma con serie erradicada, cartuchos percutidos y un celular clave para las investigaciones. Según el jefe de la Policía Nacional, Óscar Arriola, Alfredo Cardoso Silvera es investigado por extorsión y sería integrante de la banda criminal Los Mexicanos, además de registrar antecedentes por drogas, hurto y tenencia ilegal de armas.
17: Persona inmediatamente es reducida y pretende disparar con esta arma de fuego que tiene el número de serie erradicado, quiere decir, para ocultar otros ilícitos penales.
18: A las 11 de la mañana, él ha subido a un bus de transporte público, ha herido al conductor y a una de las pasajeras, los ha herido de bala y con esta arma de fuego. Luego este sujeto es reducido y también es impactado, y ahí se encuentra en nosocomio para recuperar su salud.
15: Y posteriormente será trasladado a la sede de la Dirincri, donde continúan las investigaciones para determinar sus nexos con los mexicanos y ubicar a otros integrantes de esta peligrosa banda criminal.
2: Y en el Callao se registró una balacera en plena vía pública. Dos grupos armados se enfrentaron dejando a un sujeto herido.
3: Terror en el Callao. 8 delincuentes armados a bordo de 4 vehículos interceptaron y atacaron a balazos dos modernas camionetas en plena vía pública. Las cámaras de seguridad captaron cómo los sujetos descendieron rápidamente y uno de ellos incluso portaba un fusil de largo alcance. Se realizaron varios disparos generando pánico entre vecinos y conductores. Sin embargo, el conductor de una de las camionetas habría repelido la agresión, dejando herido a uno de los atacantes y logrando escapar junto al otro vehículo rumbo a la avenida Elmer Fawcett. La policía investiga si se trató de un intento de robo o secuestro. Sin embargo, hasta el cierre de este informe no hay denuncias formales, pero las imágenes ya son analizadas por las autoridades.
1: Nos vamos ahora hasta Comas, donde se ha producido un violento asalto a padre que iba acompañado de su hija. La víctima fue atacada por delincuentes tras salir de agencia bancaria.
3: Violento asalto en Comas. Un padre de familia fue golpeado y baleado frente a su pequeña hija por una banda de marcas que le robó 50,000 soles que acababan de retirar del banco. El criminal golpeó brutalmente al hombre en la cabeza con la cacha de una pistola y luego le disparó en la pierna para obligarlo a entregar el dinero. En medio de la desesperación, la víctima lanzó la lonchera donde había guardado el dinero y el presunto delincuente logró apoderarse del efectivo y escapar rápidamente del lugar. Menor resultó ilesa, aunque quedó en estado de shock tras presenciar el violento ataque contra su padre. La policía ya investiga el caso y revisa las imágenes de seguridad para identificar y capturar a los responsables de este nuevo hecho de violencia en la capital.
2: Vamos ahora con información en el distrito de Los Olivos. Han capturado sujeto implicado en extorsiones en la zona de Huaraz. Aquí los detalles.
19: Bueno, acá se ve, se aprecia. Un sujeto parecido a dinamitas, sin mechas. No tiene mechas. De color amarillo, color marca Exir, dando como positivo al parecer para explosivos.
5: La policía realiza operativo en varios puntos de la ciudad, logrando la captura de una banda criminal dedicados a la extorsión. Se trata de los malditos de la central. El personal policial de la Depincre y Los Olivos, en cumplimiento de funciones de investigación criminal, ejecutaron acciones de búsqueda, ubicación y captura en atención a un oficio de la 12ª macrorregión policial, procedente de la Depincre de Huaraz, relacionado a investigaciones por el presunto delito contra el patrimonio, extorsión, en agravio de Wilder Federico Mendoza Mata, hecho ocurrido en la ciudad de Huaraz.
20: Personal operativo de este Departamento de Investigación Criminal de Los Olivos logró ubicar, identificar y capturar al presunto receptor de esta cuenta en el cual se había depositado el monto extorsivo, el mismo que responde al nombre de Diego Casas Balabarca, de 23 años, ¿no? El mismo que se lo ubicó en un inmueble ubicado en el distrito de Los Olivos. Asimismo, intentaron darse a la fuga, impactando levemente incluso a uno de los efectivos intervinientes, ¿no? Al realizarse el registro del vehículo se encontró en su interior 10 cartuchos de dinamita, lo cual denota y demuestra que estos sujetos son de suma peligrosidad.
5: Como resultado de las acciones policiales, el personal de la policía se constituyó al inmueble ubicado en el jirón San Lino número 6352 de la urbanización Santa Luisa en Los Olivos. En este punto se capturó a Diego Máximo Casas Balarga, de 23 años, quien tiene el rol de receptor del dinero, incautándole un equipo celular donde se puede visualizar mensajes relacionados al abono, el cual también fue incautado para las investigaciones correspondientes. Posteriormente, también en las instalaciones de la de Pincri en Los Olivos, se detuvo Francisco Javier Guamán Chirinos, de 41, encargado de buscar cuentas receptoras, a quien se le encontró un equipo celular marca Honor con el número de abono 9775-35849, con información relacionada al depósito, siendo también incautado. Continuando con todas las investigaciones, se logró identificar y detener a Miguel Axel Rebollar Frisancho, de 32, logístico de la organización criminal con fachada de empresas, a nombre de Jordan Valdés Cuadros, de 19, cabecilla, joven de esta organización criminal, aprovechando su edad para pasar desapercibido. Ricardo Lesky Carvajal Cruz, de 30 años, mano armada. Eduardo Alonso Vázquez, Asín, de 29, también mano armada. Y Jeremy Giuseppe Llanos Gómez, de 23, encargado también de ejecutar amenazas de muerte, incluso asesinatos. Durante el operativo ejecutado en el Grifo Repsol, ubicado en el cruce de las avenidas Los Sauces con auxiliar de la avenida Canta Callao, se logra la incautación de diversos equipos celulares y la intervención de vehículos de placas de rodaje CKI-461-ADW-074. Asimismo, durante el registro vehicular se encontró dentro del vehículo de placa de rodaje ADW-074, marca Kia, modelo Cerato de color negro, 10 cartuchos de material explosivo, dinamita. De todos los hechos se vienen comunicando a todas las autoridades pertinentes. Incluso también durante la intervención del referido vehículo emprendió la fuga, en donde incluso impactó a un efectivo policial, motivándose el uso de disparos disuasivos al aire para su intervención. De las diligencias policiales y culminación con la detención de 7 personas, presuntamente todas implicadas en varios delitos, también en referencia a esta investigación.
1: El tema de la Universidad de San Marcos ya tiene bastantes días, hay bastante, digamos, preocupación con este asunto, ya que los universitarios han decidido tomar el local de la Casa de Estudios, y evidentemente ellos incluso alegan autonomía universitaria. El asunto es que ya tiene varios días, y ayer se produjo un enfrentamiento con un grupo de matones, según lo que se ha podido advertir, han intentado agredirlos. Esta es la información que nos trae Alex Buenaño.
0: Los ánimos siguen caldeados en la Universidad Mayor de San Marcos. Durante la mañana del domingo, estudiantes que mantienen tomada a la ciudad universitaria se enfrentaron con aparentes sujetos que habrían llegado hasta el lugar para retirarlos. Mediante un comunicado, integrantes de la Federación Universitaria denunciaron que personas con actitudes matonescas intentaron agredir a estudiantes en la puerta 5 de la Decana de América. Los sanmarquinos registraron el enfrentamiento. Además, cuestionaron que el contingente policial presente en la zona no habría intervenido para repeler a los sujetos.
21: Ya de eso, la policía no tiene permitido intervenir la universidad sin autorización del Consejo Universitario. Están vulnerando la autonomía universitaria.
0: No es el primer incidente protagonizado por los universitarios durante las protestas. Entre el jueves y viernes, los estudiantes tomaron un tramo de la avenida Universitaria, quemando llantas como barricadas y enfrentándose brevemente con la policía utilizando escudos y palos. En el pronunciamiento, la Federación Universitaria también exhortó al presidente José María Barcázar al respetar la autonomía universitaria y brindar garantías para los que consideran una toma legítima. los cerca de 200 alumnos que permanecen dentro de esta universidad nacional. Exigen, entre otras medidas, que el Congreso no apruebe el proyecto de ley que promueve la reelección inmediata de rectores. Iniciativa que, según denuncian, beneficiaría a la actual rectora, Geri Ramón. Los estudiantes permanecen dentro de la universidad desde la tarde del martes de la semana pasada. Además, han restringido el acceso del personal administrativo.
4: El personal de la universidad será restringido. Esta medida responde a que en horas de la madrugada se dieron intentos de infiltración de personal, hostigamiento de ternas estudiantes.
0: En una medida de fuerza que hasta el momento parece no tener cuándo acabar.
2: Autonomía universitaria, ¿qué es eso? ¿Qué pamplinas? Ahí tiene que entrar la Policía Nacional con el Ministerio Público a establecer el orden. A ver, estos chicos tienen pasamontañas, ¿no? O sea, esto es tal cual. Delincuentes están tomando, ¿no? Disfrazados de estudiantes. No dan la cara y todavía denuncian, se victimizan, ¿no? Que, ay, están maltratándonos, ¿no? Gente de civil encapuchada. Por favor.
1: Lo que pasa es que no tiene...
2: debe intervenir.
1: Este gobierno no tiene poder, la policía no tiene fuerza... Y hay un montón de gente que tiene miedo.
2: ¿Qué autonomía universitaria? ¿Puedes explicarme? O sea, ¿de qué están hablando, Pamplina?
1: Autonomía universitaria tiene, digamos, otra connotación, ¿no? Para cuestiones que tienen que ver con el tema académico.
2: Decisiones internas de la universidad.
1: Pero si estás tomando ilegalmente en la universidad, ¿qué autonomía universitaria? Lo que pasa es que no existe autoridad en este país.
2: Qué lamentable.
1: Esa es la realidad.
2: Triste realidad. A ver, vamos ahora con más información. En Lima Sur allanan taller clandestino de placas vehiculares. Delincuentes fueron atrapados, además, con autopartes robadas. Veamos.
6: La policía, a través de un operativo en Lima Sur, desmantelan presunto taller clandestino de placas de vehículos en San Juan de Miraflores. Una intervención policial en San Juan de Miraflores, en Lima Sur, permitió descubrir un inmueble que sería utilizado para fabricar y adulterar placas de rodaje de manera ilegal. La policía ha dado cuenta que los principales clientes serían criminales dedicados al asalto y robo de vehículos. Los agentes de la comisaría de Pamplona 1, durante un operativo Impacto 2026, capturaron a un sujeto de 31 años, presuntamente implicado en el delito contra la fe pública y receptación. En el lugar se encontró matrículas originales y falsificadas, computadoras, equipos de impresión, un plotter de corte, además decenas de planchas metálicas listas para ser convertidas en nuevas identificaciones vehiculares, placas de rodaje, no solamente para vehículos mayores, automóviles, sino además también motocicletas. La policía también encontró autopartes e implementos que serían utilizados para modificar la identidad de los vehículos menores, incluso automóviles. Las diligencias continúan para esclarecer los hechos, además posibles nexos con bandas criminales dedicadas al robo vehicular en nuestra capital, especialmente en Lima Sur, tanto San Juan de Miraflores, Villa María del Triunfo y Villa El Salvador.
1: Vamos a la primera pausa del programa, saludando a los que nos sintonizan en Lima, en PBO Radio, en los 91.9, también a los que están en Pariñas, Piura, en los 98.1 FM, en Sullana, en Piura, estamos en los 96.9 FM, en Palpe, en Ica, estamos en los 93.1, en Chimbote, en Ancash, 102.7 FM, en Castilla, en Piura, 89.5 FM, en Ica, 107.1 y en Chiclayo, en Lambayeque, en los 90.3 FM. 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
2: Así es, la recomendación de siempre, Quique, al empezar la mañana, la jornada, salga con tiempo, si está manejando, por supuesto, con mucha precaución, que le vaya muy bien en el trabajo, evite todo tipo de accidentes y eventualidades. Pausa chiquitita y volvemos.

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6: Vamos a continuación con un poco de historia. En biografía llega la reseña de Túpac Amaru II aquí en PBO.
7: 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José Gabriel Condorcanqui, Túpac Amaru II, nació el 19 de marzo de 1738 en la aldea de Santa Bárbara, Surinama, provincia de Tinta, Obispado del Cusco. Estudió en el Colegio de San Francisco de Borja, en el Cusco. Fue dueño de centenares de llamas, mulas y otros animales dedicados al transporte. Túpac Amaru significa serpiente resplandeciente en quechua. Se rebeló coincidiendo con la aplicación de las reformas borbónicas que alteraron el orden tradicional del sur andino. La rebelión comenzó en noviembre de 1780. Apresaron al corregidor Antonio Arriaga y lo ejecutaron. La sublevación se extendió por el sur andino y el Alto Perú. Protestó contra las injusticias de los corregidores y reclamó para sí el título de Inca heredado de una hija de Felipe Túpac Amaru en el Cusco. Las fuerzas del rey fueron derrotadas en la batalla de Sangarará el 18 de noviembre de 1780, aunque la superioridad de las armas realistas los desmoronó en la batalla de Checacupe el 6 de abril de 1781. Túpac Amaru fue capturado y conducido al Cusco, donde el 18 de mayo de 1781 resultó ejecutado junto a su mujer y a sus dos hijos. Tras la ejecución de Túpac Amaru II, el virrey ordenó desmembrar y enviar cada parte de su cuerpo a un pueblo de la zona rebelde para dar a la ejecución un valor ejemplificador y sofocar la rebelión. 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
6: Vamos ahora con Avance Digital. China envía embriones artificiales al espacio. ¿Cómo es esto? Es decir, ¿vamos a poder reproducirnos fuera de la Tierra? Quique Bravo va a poder decir el malpensado, desconfiado, escéptico. Ya habría más adelante, no se sabe cuándo, en un futuro, no, vida humana. Entiendo yo que me desazne Jessica Pocket. Fuera, en otras galaxias, en otros planetas, Quique Bravo se resiste a creer esto. Vamos con Avance Digital.
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9: China acaba de iniciar uno de los experimentos más polémicos y futuristas de la historia espacial. Por primera vez, embriones artificiales humanos fueron enviados al espacio para estudiar cómo afecta la microgravedad al desarrollo temprano de la vida. Y sí, el objetivo final es entender si los humanos podrían reproducirse algún día fuera de la Tierra. Aquí hay algo importante que aclarar. No enviaron bebés humanos, ni embriones capaces de convertirse en personas. Los científicos utilizaron estructuras llamadas embriones artificiales. Son modelos creados a partir de células madre humanas que imitan ciertas etapas tempranas del desarrollo embrionario. ¿Pero por qué hacer esto en el espacio? Porque todavía no sabemos algo fundamental. ¿Cómo afecta la gravedad cero al inicio de la vida humana? La microgravedad altera células, músculos, huesos, circulación e incluso genes. Pero el desarrollo embrionario humano en el espacio sigue siendo un enorme misterio científico. Los embriones fueron enviados a bordo de la misión Tianzhou 10 hacia la estación espacial china Tiangong. El estudio durará aproximadamente 5 días en órbita. Después, las muestras serán congeladas y comparadas con embriones idénticos mantenidos en laboratorios terrestres. Los científicos quieren identificar cómo la ausencia de gravedad modifica las primeras etapas de desarrollo biológico. Aunque parezca extremo, esto está conectado con el futuro de la exploración espacial. Si la humanidad quiere vivir algún día en la Luna, Marte o estaciones espaciales permanentes, eventualmente tendrá que responder una pregunta inevitable. ¿Podemos reproducirnos fuera de la Tierra? Y actualmente, esa respuesta científica todavía es desconocida. El experimento también abre debates enormes, porque trabajar con modelos embrionarios humanos en el espacio plantea preguntas sobre bioética, límites científicos, manipulación genética y el futuro de la biotecnología espacial. Y aunque los investigadores aclaran que estas estructuras no pueden convertirse en humanos, la discusión ya comenzó. Por ahora, este experimento no busca crear bebés espaciales, busca entender si la vida humana podría existir algún día lejos de la Tierra, porque si el futuro de la humanidad está en otros planetas, la ciencia primero tendrá que descubrir si nuestra biología realmente puede acompañarnos hasta allá.
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0: tanto la palabra SIDA. SIDA son las siglas de un síndrome de inmunodeficiencia adquirida. Eso quiere decir que el sistema de defensa de ese ser humano que tiene SIDA se ha desplomado, se ha venido abajo. Y por lo tanto, al no tener defensa, ese paciente se va a infectar con mucha facilidad. Pero el SIDA es una fase terminal de una enfermedad que empieza con un virus, ¿no?, que es el VIH, ¿no?, abreviado, el VIH positivo, es un virus que ataca a nuestro sistema de defensa. Nosotros, al no tener esa defensa, ¿el paciente qué hace? El paciente, por la infección, tiene una fiebre alta y que a veces no se sabe por qué es. El paciente baja mucho de peso. Por lo tanto, todo médico que ve que un paciente tiene fiebre y baja de peso, el médico tiene que pensar en la posibilidad de un SIDA. Después también tiene diarreas, ¿no? Tiene mucha diarrea y justamente es porque al no tener defensas, muchas bacterias del intestino se activan. El paciente se infecta a cada rato, constantemente, o le da una neumonía, o le da una gripe, o una ulceración de la piel, todo eso porque obviamente no tiene defensas, y al no tener defensas, cualquier enfermedad infecciosa lo va a atacar. Entonces, hoy en día, gracias a Dios, ya se han superado momentos difíciles que tuvo la humanidad, porque hoy día existen los retrovirales. Y los retrovirales hoy día le pueden asegurar al paciente una larga vida, ¿no?, lo que antes era muy difícil. Hoy día hay retrovirales muy efectivos que están a mano para los pacientes y se puede controlar la enfermedad. Una cosa muy importante es que se sepa que el SIDA no se va a contagiar por tocar a un paciente con SIDA. No, la transmisión no es por el contacto, salvo pues que tú tengas una herida en la mano y te contactes con una herida del otro paciente, pero eso no va a ocurrir. Tampoco el SIDA se va a transmitir si tú comes en el plato del paciente. Generalmente el SIDA, generalmente el 99% es por un contacto sexual, ya sea anal, vaginal o a veces hasta oral. Es más raro, pero eso puede ocurrir. ¿Ok? Bueno, entonces, ya saben, paciente con baja de peso, con fiebre, que se infecta cada rato, ¿no? Hay que considerar el SIDA. A todos los varones que me están escuchando, el uso de preservativos, cuando uno no está seguro con quién va a salir, es muy importante. Y existen los retrovirales que hoy día pueden dar vuelta a la enfermedad. Así que ya saben, hoy día algo más de salud. SIDA.
1: Bien, este tema médico queda bastante aclarado con lo que nos ha comentado el doctor Armando Macé sobre la diferencia entre VIH y SIDA. Ahora con el tema de los retrovirales está más o menos controlado el asunto, pero igual sigue siendo portador de este virus que puede generar el SIDA propiamente dicho y generar la muerte. Esa es la realidad.
2: Sobre todo lo importante que ha dicho el doctor Macé para no estar desinformados, el tema importantísimo también, trascendental, es en esta etapa es prevenir ante todo. Ese es el objetivo, básicamente, del interesante tema que hoy nos trae el doctor Armando Macete en Médico de Guardia. Quique,
1: vamos a la pausa, vamos a venir luego con historias que inspiran y efemérides. Más adelante vendrá el tigrillo Carlos Alberto Navarro. Ganó Alianza en el Cusco. ¿Hace cuánto tiempo no ganaba Alianza en el Cusco? Derrotó 1-0 al Cienciano. Y en Universitario de Deportes, a pesar de la llegada de Cooper, de Héctor Cooper y de la Coopermanía, sigue la crisis. Porque el Tunche, de una manera que no tiene explicación, se le ocurrió patear la camiseta de Universitario de Deportes luego de la derrota. Y eso evidentemente ha causado una crisis, una nueva crisis en la U, porque están pidiendo los hinchas de la U, y con justa razón seguramente, que lo voten de la U. Vamos a ver qué cosa opina Héctor Cooper. Todo esto va a venir con el tigrillo Carlos Alberto Navarro. Más adelante también vendrá Philly Butters con ya la oficialización de la segunda vuelta electoral entre Keiko Fujimori y Roberto Sánchez. Ambos candidatos ayer dieron rienda suelta a la lengua y empezaron...

0: hacer la promesa que corresponde para la segunda vuelta, que será lamentablemente el 7 de junio, porque yo creo que ese es un día importante para la historia de Perú y ha podido tranquilamente jalar una semana más. Pero no, la quieren hacer el día de la bandera, lamentablemente. Vamos a la pausa y venimos con eso aquí en PBO.
1: Cinco y 54. 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
5: 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Deli Bakery, ¡qué rico! ¿Hasta dónde llega el grado de amistad de esta historia que vamos a ver a continuación? De Patrick y Justin, un hombre que empuja a su mejor amigo en silla de ruedas durante 800 kilómetros a través de España. Se conocían desde muy chicos y él, en el grado de amistad tremendo que tiene, no tuvo ningún problema en llevarlo con él. Es una interesante
6: verdadera
5: historia.
6: Muestra de amistad, tal y cual.
5: Veamos los detalles que nos trae Sandra Ramírez de este hecho, de una amistad inquebrantable a pesar de del problema de uno de ellos. Veamos.
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7: Empujó la silla de ruedas de su mejor amigo por más de 800 kilómetros, no por una competencia, sino por una amistad pura. Soy Sandra Ramírez y esta es la historia de Patrick y Justin.
8: Patrick Gray y Justin Skisuk se conocen desde niños, han compartido gran parte de sus vidas, pero el destino les puso una prueba enorme cuando Justin fue diagnosticado con una enfermedad neuromuscular similar a la ELA. Esto lo obligó a usar silla de ruedas. Muchos habrían pensado que aventuras como recorrer el famoso Camino de Santiago en España quedarían fuera de su alcance, pero Justin no dejó de soñarlo. Así empezó una travesía que pondría a prueba no solo el cuerpo, sino también el corazón. Durante más de 30 días, Patrick empujó la silla de ruedas de Justin a través de más de 800 kilómetros por el norte de España. Cruzaron montañas, caminos de piedra, ríos y hasta zonas desérticas. Utilizaban una silla especial, pero aún así el esfuerzo físico era extremo. Patrick confesó que nunca se había sentido tan agotado en toda su vida, pero en medio del cansancio apareció algo todavía más fuerte, la solidaridad humana. Desconocidos se acercaban para ayudarlos a subir pendientes, empujar la silla o simplemente acompañarlos. La experiencia no solo transformó su amistad, sino que también les enseñó que las limitaciones físicas no definen definen a una persona. Así, esta no es solo una historia de un viaje por España. Es la historia de un amigo que decidió cargar el sueño del otro, paso a paso.
7: Esa fue la historia de Patrick y Justin, quienes nos recuerdan que no es necesario enfrentar la vida solo. 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
6: Vamos ahora con las efemérides. ¿Qué pasó una fecha como hoy en la historia? Un 18 de mayo, Quique Bravo nos va a recordar, como hace un momento, que una fecha como hoy se ejecutó a Túpac Amaru II. Una fecha como hoy, Fernando Belaúnde Terry, expresidente, ganó las elecciones. Y una fecha como hoy, pero 1946, nace el gran Cholo Hugo Sotil. Creo yo, hablando de, a ver, demostraciones de amor. Primero hablamos de la amistad, pero el amor a la patria, lo que demostró Quique Bravo en 1975, Hugo el Cholo Sotil, escapándose de la concentración de Barcelona cuando él era una estrella, por cruzar el Atlántico y jugar la final de 1975, donde nosotros ganamos la Copa América, ¿fue así?
5: Así es, aunque muchas personas han precisado de que no necesariamente se escapó, sino que...
6: ¿Pidió permiso o no
5: pidió permiso? Pidió un permiso, pero... relativamente no se lo dieron, ¿no? Pero sí avisó que se iba a ausentar.
6: Comunicó.
5: Ya. Igual se fue.
6: Igual se iba a ir.
5: Igual vino a... Igual bueno, el partido fue en Venezuela y campeonamos en esa oportunidad.
6: Perfecto.
5: En la Copa América. El gran Hugo Sotil. Aquí las efemérides con Quique Bravo.
9: Hola, ¿qué tal? ¿Cómo están? Estas son las efemérides para hoy aquí en PBO Noticias. ¡Empezamos!
10: Un día como hoy, los españoles asesinan al líder inca Túpac Amaru II mediante descuartizamiento público. Esto pasó en el año 1781. En las efemérides anteriores, de las semanas anteriores, les contaba lo que fue su captura. Un día como hoy fue ejecutado. Los españoles asesinan al líder inca Túpac Amaru II mediante descuartizamiento público. Son ejecutados José Gabriel Condorcanqui, Túpac Amaru II, Micaela Bastidas y otros líderes de la rebelión en la Plaza Mayor del Cusco. Túpac Amaru fue obligado a presenciar, además, el asesinato de toda su familia. Se le sentenció a morir descuartizado por cuatro caballos que tiraron de cada una de sus extremidades, pero Túpac Amaru logró sobrevivir. Entonces, lo decapitaron y descuartizaron. Tras intentar y no lograrlo descuartizar vivo, atando cada uno de las extremidades a los caballos. Los peruanos lo consideran un caudillo pre-independentista. Y un día como hoy, Fernando Belaúnde Terry gana las elecciones presidenciales del Perú. Esto fue en la vuelta de la democracia, después del gobierno militar, en el año 1980. Les cuento. Tras 17 años sin comicios electorales, Fernando Belaúnde Terry sellaba el regreso al régimen democrático al convertirse en el presidente de la República un día como hoy, en 1980. Con esta victoria, Belaúnde llegaba al sillón presidencial por segunda vez tras 12 años de gobierno militar. Recordemos que en el 68 el golpe de Estado había sido justamente contra él. Con el 45% del total de los votos, el candidato de Acción Popular venció a sus más cercanos contendores, Armando Villanueva del Campo del APRA y Luis Bedoya Reyes del PPC. No fue necesario ir a una segunda vuelta, ya que la nueva Carta Magna del año 1979 por la Asamblea Constituyente de ese año estipulaba que era posible ser elegido con mayoría simple. Y un día como hoy, efemérides deportiva, nace Hugo el Cholo Sotil, uno de los más grandes gambeteadores de la historia del fútbol peruano. Hay gente que lo ha visto muchísimo antes de lo que yo pude haberlo visto. Yo lo he visto en Alianza Lima, pero mucha gente me dice que Municipal era una leyenda, el Cholo Sotil. Y ni contar lo que hizo en el Barcelona. Les cuento. Hugo Sotil es uno de los máximos referentes de fútbol peruano en su historia. Él nació el 18 de mayo de 1946 en Ica. Y junto a Cubillas, Cueto, Chumpitaz, Jaime Duarte, fue uno de los más destacados futbolistas de los años 70. Su juego se caracterizó por su magnífico regate, su buen manejo de ambos perfiles y su estilo pícaro para jugar. Su trayectoria empezó en Deportivo Municipal en 1968, a los 19 años, al que guió al título en segunda y por ende al ascenso a primera división. Fue además el Cholo Sotil, autor del gol que le dio a Perú el título de campeón de la Copa América ante Colombia en 1975, y además el Cholo Sotil participó en los Mundiales de México 70 y Argentina 78. Hugo Sotil además destacó a pleno en el Barcelona de España, donde formó un ataque letal junto al holandés Johan Cruyff. Fue protagonista en algún momento de un 5-0 que le propinó el equipo catalán al Real Madrid en el mismísimo estadio Santiago Bernabéu. Salió aplaudido ese día el Cholo Sotil
9: acompañado de Johan Cruyff. Estas fueron las efemérides del 18 de mayo. Deje sus comentarios y comparta, como tiene que ser, este video si le gustó. Me voy. Chao.
5: Luego de la pausa les cuento que viene el tirío Carlos Alberto Navarro con todo sobre la victoria de Alianza Lima en el Cusco ante Cienciano. Vamos seguramente a tener también los comentarios con respecto a esta sanción que puede recibir el Tunche, jugador universitario de deportes, por haber pateado la camiseta de la U. Los hinchas están bastante crispados con este tema. Eso lo vamos a tener aquí con el tirío Carlos Alberto Navarro luego de la pausa. Y más adelante estará Philly Butter con todo el desarrollo de la coyuntura política nacional. Ya tenemos segunda vuelta entre Keiko Fujimori y Roberto Sánchez, y ambos candidatos ayer se han despachado en diferentes medios, han hecho mítines y han hecho, digamos, declaraciones con respecto a lo que se va a realizar el 7 de junio, que va a ser el día de la segunda vuelta. Hace un rato dije que pudo tranquilamente, y lamenté que sea el 7 de junio el día de la Batalla de Arica, que se conmemora la Batalla de Arica, pero no estoy lejos de la razón. El Jurado Nacional de Elecciones tiene entre sus facultades convocar a elecciones 30 días después de la proclamación. Así que tranquilamente pudieron haber jalado una semana más, lo que hubiera permitido incluso de que se realicen más debates, claro, y haya más tiempo para que conocer las propuestas de ambos candidatos.
11: Claro, así al menos
5: no,
11: correr
5: no estoy desconociendo el cronograma que ellos en un principio habían hecho. Ellos pueden jalar 30 días más porque ellos son la potestad y la autoridad máxima en temas electorales.
11: Tranquilamente, hubieran aplazado, claro, o dado una semanita más de respiro también para organizar mejor lo que serían los próximos debates.
5: Así,
11: ¿no?,
5: es.
11: Roberto Burneo, quien ayer pues ya proclamó oficialmente el pase a segunda vuelta, Roberto Sánchez, el mismo que hace un poco más de un mes, ¿no?, dijo que habían serias irregularidades en las elecciones por parte de la OMP. Denunció, casi lo calificó de delincuente a Corbeto, ¿no?
5: Pero ayer dijo que no, que las irregularidades no habían sido tales.
11: ¿Sí, no?
5: Y prácticamente dijo, yo soy la autoridad máxima.
11: Y hay que tomar medidas radicales, dijo también hace un poco más de un mes.
5: Así es.
11: Pero bueno.
5: Pero ahí está. Eso lo va a tener más adelante con Philly Butter. Pausa y viene el tigrillo Carlos Alberto Navarro.
12: Seis y ocho. 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
18: No hay duda, en el Perú estamos bendecidos. Nuestra abundante tierra fértil, diversidad de climas y una inigualable sabiduría ancestral nos consolida como una potencia agrícola exportadora en América Latina. A nadie le quedan dudas que la agricultura peruana tiene enormes oportunidades de crecimiento sostenible. Por ello, diversas alianzas estratégicas apuestan por la convivencia entre la agricultura y la minería, otra de nuestras principales actividades generadoras de empleo. La agricultura es un motor de alto impacto económico. Basta con ver nuestros cultivos en los mercados convertidos en un festín visual y un homenaje a la fertilidad. Gracias a nuestros bravos agricultores, más de 34 millones de peruanos nos abastecemos a diario con variados alimentos. Como dijimos, nuestros cultivos nacionales son el resultado de una mezcla de arduo trabajo, tradición y tecnología moderna, crucial para la economía y la seguridad alimentaria. Actualmente, el desafío es potenciar el crecimiento de nuestros campos y desaparecer los mitos que aseguran que existe un conflicto entre la minería moderna y la agricultura. Se ha demostrado que la explotación minera responsable no agota ni contamina los recursos hídricos tan importantes para el desarrollo agropecuario. La agricultura nacional genera más de 4 millones de puestos de trabajo, lo que representa más del 20% de la población económicamente activa. Es evidente que la labor de nuestros campesinos es vital para la economía del país. Su esfuerzo en el campo ha logrado, por ejemplo, que el arándano, los espárragos y las uvas peruanas nos coloquen como líderes mundiales en exportaciones agropecuarias. Empezamos esta semana una serie de documentales sobre la agricultura en el Perú. 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

0: quiere que le diga? ¡Miguelito! ¡Miguelito, esa cámara! ¿Cómo se mueve, Miguelito? ¡Ya, ya! Quiero dar la vuelta. La cámara va a hacer así círculos y círculos, dice. Miguelito, miren, le voy a decir a los artistas, no quiero que se esté rompiendo otra, pero
1: dije.
0: Yo le digo campeón de apertura, pero según el reglamento no hay campeón de apertura. Porque el primero de la apertura, el primero de clausura, clasifican a las semifinales acompañados de los dos mejores acumulados. Pero ya con primero apertura ya estás tranquilo, pues ya puedes estar, es decir, en este momento ya está tu cafecito con leche, tu tostada con mermelada. ¡Alianza Lima festeja! Xiaoni, Xiaoni, ¿tú también quieres gritar el gol de Alianza Lima? Bueno, el gol no fue de Watermancito, no fue de Paolo, no fue de Girotti, no fue de Ramos. No, el gol fue de el jugador que Alianza no quería, no estaba en su lista a comienzo de año. Marco Guamán, pero suelta y festeje los aliancistas porque hemos, así como han disfrutado 23, 24 y 25 los merengues, así también los aliancistas. Miren, ¿qué pasó? Al mentir, yo le digo, Olga Tañón le dedicó la canción a este Jesús Castillo, pero ahora sí le plancharon el tobillo y como Jesús sabía que le habían puesto la planta del botín en la canilla, espera. Y Edwin Ordóñez, recordando aquel momento cuando sale en la foto en la playa con la camiseta de Alianza Lima, le cambia la tarjeta. Y acá está Watermancito, tiró. Ahí está tu Watermancito. Ahí está, ahora se lo va a poner a Puchungo. Es el más eficaz, sí, el que más goles tiene, el goleador de Alianza. Mira ese disparo que pasa cruzado. Eso usa que hace acariciar el poste. Y Alianza Lima, primero en la tabla con 3 puntos más que Chancas. En ese momento viene este remate del Rayo. El Rayo que no había aparecido en todo el año. Y el arquero que bloquea, da rebote. ¿Y quién aparece? Marco Guamán. ¿What? Marco Guamán. No estaba Marco. Marco es marcador derecho. Estaba en Cienciano del Cusco. Y viene el reventón de Montevideo y le dice, necesitamos un marcador. Recójanlo, que vuelva. Y volvió a Alianza Lima. Y comenzó como marcador derecho. Y después lo pusieron como marcador izquierdo. Y ahí se quedó. Además que es un golazo. Empalma la pelota de manera magnífica. Y lo que significa la continuidad en un futbolista. Y Marco Guamán tiene partido tras partido tras partido. El chiquillo se lo merece. Se pone de rodillas. Y agradece, por supuesto. Sobrino. Así tiene que seguir. ¿Y quién es ese muchacho? ¿Quién es ese 19? Ese es Matías Zúcar. Casi te mete el gol. El jugador que no podía jugar porque estaba prestado por Alianza Lima. Apareció en la cancha. Y cuando le viene la pelota a su pie. A su. Y viene el gol. Alianza Lima se abraza. Alianza Lima es una fiesta. Alianza Corazón. Que gante el gallo. ¿Dónde está Michael? ¿Y el gallo, Michael? Yo te pensé entusiasta. No, él no es Michael, no es el aliancista que yo conozco. ¿Qué pasa, Michael? Que cante el gallo, que se tiña el mechón. Que sea negro, pero con mechón crema. Dice acá Quique Bravo y Prado. Ni hablemos del agua. ¡Ah, su madre, ya! Es decir, ¿te acuerdas de esa canción? Remolinos, ahí es mi... El remolino se lo está tragando a Universitario de Deportes. Habla el hombre que hizo historia ayer, perdón, el sábado en la noche, cuando Miguelito dice que compro gin, ron. Tranquilo, Miguelito. Con una agüita de azar se te van a pasar los nervios. Marco Guamán, el hombre que le dio el gol, el triunfo. 5 partidos ha jugado Alianza Lima en altura. Ha empatado 1, ha ganado 4. Los números... ¿Te acuerdas? Yo los números los veo bien. Tenemos 7 de 9. ¿Ah? ¿Por qué? Porque había empatado. Y, profe, ¿recuerdas? No se van a olvidar, ¿no? Profe, por favor, hágala más simple. No le entendemos. Eso pasó, pero hoy Alianza está dulce, como dice mi tío de Halder. Y gana. Y Miguelito cree que...
1: Cree
0: que va a dar la vuelta. Miguelito, no solamente tú, la mitad del país, los aliancistas, Félix Remolada, está...
1: Bien, mi galáctico.
0: Denis, ¿Qué otro aliancista? Ayer me crucé con un aliancista. ¡Qué bárbaro! Están, durmieron con la camiseta. Disfruten, muchachos, y escuchen a este Marco Guamán.
1: ¿Es un gol que puede valer finalmente la obtención de un torneo, el de hoy?
2: Bueno, no, gracias, contento por este gol. Yo creo que es el trabajo de todos. Yo creo que hemos venido mentalizados en poder sacar un resultado positivo que nos ayude a seguir. Y bueno, gracias a Dios se pudo lograr y creo que esto nos acerca más al campeonato, que es lo que queremos lograr, ¿no?
1: Lo habías intentado en otros partidos y hoy se te da.
2: Sí, gracias a Dios hoy se me pudo dar. Bueno, pero esto es de todo el grupo, esto es gracias a todos, esto es gracias a todo el equipo que siempre viene remando día a día y bueno, feliz de poder aportar y siempre a seguir adelante.
0: Ahora derecho que juega por izquierda. Empalma la pelota. Quiere que le pase el gol, Miguelito. Tranquilo, tranquilo, Miguelito, por favor. Pablo Guede habla y declara. Y en un momento la conferencia dice, perdón, ¿quién maneja el micrófono acá de la gente de Cienciano? Porque todos querían preguntar y no sabía quién responder. Pero Pablo Guede, que le dijo a Girotti, ¿no? Yo no te llamé por si acaso. Pero ahí está.
3: Con los jugadores trabajamos tres sistemas diferentes dentro del mismo partido, dependiendo cómo iban las cosas, podíamos jugar 5-3-2, 4-5-1 o 5-4-1. Y por momentos esa variante te la daba Lucho o Guamán. Y sí, por muchos momentos jugamos 4-5-1, pero da lo mismo lo que yo diga. Los huevos que tienen estos chicos es tremendo. No me quiero equivocar porque no lo tengo contrastado, pero creo que el 2024 Cienciano no terminaba 0-0 con el arco en cero, me parece, lo que me dijeron. Es un equipo muy jodido, sabe a lo que juega, lo hace muy bien y tiene más goles que nosotros. Creo que estos chicos tienen un mérito tremendo.
4: ¡Arriba Alianza! ¡Lo mejor de lo mejor!
0: Quique se molesta. Yo no sé qué ha pasado con Quique. No se le entiende a nadie. Dice, no, lo que pasa es que es disfónico. Entonces, tiene que leer los labios. ¿Ah? Con subtítulo, que no, el hombre. Pero escúchame, dijo, ya se agrandó, ¿no? Jugamos tres sistemas en el mismo partido y se le olvidó un sistema porque dijo, empezamos con 10. Tranquilo, Pablo, tranquilo. Ya está Alianza listo para hacer. Bueno, le estaba sacando 6 puntos en ese momento a los Chancas. ¿Ah? Y precisamente, tenemos los Chancas el partido. ¿Qué número es el de los Chancas, mi querida Shauni? Para una saltadita. Si me ayudas. Ya, vamos con Chancas. Porque Chancas, ay, ay, ay, también sufrió Chancas, Dios mío, por favor. Le ha dado pánico a los Chancas, ¿ah? Ganaron un hito nada más con gol de Takeuchi. Y mira, en este momento tiro al palo. Terrible lo que le pasa al Chancas, ¿ah? No se va a caer, decía mi tío. Pero al final viene este golpe de cabeza sin saltar. Cuando tú metes un gol de cabeza sin saltar, quiere decir que la defensa no estuvo bien acomodada, pero eso no interesa, dicen los chanquistas, o los chanqueros, o los chancólogos. Y se ponen nuevamente a 3 puntos Alianza Lima. Claro que Alianza tiene como 960 goles más en diferencia. Pero juegan el próximo sábado en la noche. Miguelito, no vas a ponerte tiqui-tiqui con Chanca, pues no. No, de ninguna manera. Bueno, sigamos con más. ¡Chimpón! ¡A su madre! Escuchen, el descenso está, pero está que se jala a todo el mundo. Con el triunfo del equipo de Fútbol Club Cajamarca a Cristal, lo ponía a Boys en penúltimo lugar y descendiendo. Y mira Nequesor, que se había fallado un penal, ejecuta este gol. Dentro, al borde del área, recibe la pelota, se acomoda. ¿Ah? Parece que hay posición, ¿no? No hay, dice Quique. No hay, dice también Characo. Engancha. Y cambio de pie, mira. Golazo, no más decir que no. Nequegol, ya no es Nequesor. Ahora es Nequegol. le da el triunfo. ¡Chipum! Pone música, por favor. Que mi compadre Cachetá, Carlao, ¿quién más? Juanito Carrera, Pichí, mi hombre de barrio. ¡Chipum! Callao. Mi cuñado Perrito Plasencia. No hay nada que hacer. Hay mucha gente de Fort Boyle del Callao. Tremendo triunfo. Me acuerdo que Eloy Jauregui también era hincha de Fort Boyle del Callao. Eloy, que está en el cielo. ¡Salud, Eloy! Señoras, señores, amigas y amigos, ha ganado la misilera. Ha vuelto, ha salido. Así le dicen, pues, Johnny. La misilera. Me dice, ¿qué pasa, Johnny?
5: Le dije.
0: Quique me ha dicho, levanta, hermano, levanta, levanta.
5: Le dije.
0: Levanta, no, levántate, Universitario Deporte, porque ¿qué le pasó a Universitario? Dios mío. Perdió. Perdió el día viernes y esta imagen no estaba, por supuesto. La imagen del Tunche. Y el Tunche arrebatado porque lo meten en el segundo tiempo, sale, patea la camiseta, primero se la saca, la tira al piso. Ahí Di Benedetto y Riveros advierten lo que va a suceder. Dicen, agárrenlo, dice, agárrenlo, porque salía furioso. Y efectivamente Romero lo agarra, pero lo suelta. Y tenías que seguir acompañándolo, hermano, porque estaba furioso. ¿Ah? Y sale mascullando su bronca. Y no se explica. Se cruza con un asistente. ¿Por qué no me ponen? Dice. Si yo soy el hombre que salva a la U. Y agarra la camiseta, se la quita. La tira al piso. Se le vuelve a cruzar la camiseta, la patea con la izquierda. La camiseta vuela. Hay un jugador por ahí que lo queda mirando, que creo que es Ankai Jima. El de buzo blanco. ¡Uy! Y dice, ¡uy! ¡Uy! Dice Ankai Jima. ¿Por qué? Porque sabe lo que se le viene. Según cuenta Gustavo Peralta y Coelho, la primera sanción es suspensión de 6 días. Creo que sin entrenamiento. Claro, o sea, si es suspensión es sin entrenamiento. Y la verdad es que es un acto que tiene que ser reprochado por todo el mundo. Él ya salió a pedir disculpas. Ha dicho que se siente arrepentido, avergonzado, y ofrece su disculpa, que estaba muy molesto, que si un cono se le cruzaba por ahí, también lo pateaba. Y Universitario Deportes ha emitido su comunicado. El comunicado Universitario Deportes dice que el club informa a sus hinchas que a raíz de las imágenes difundidas tras el encuentro por el futbolista José Rivera, se le abre un proceso disciplinario interno mientras se desarrollan las evaluaciones correspondientes y se determinan las medidas respectivas. Conforme al reglamento interno del club, el jugador no será considerado en las convocatorias del primer equipo. Tengo entendido que tampoco tendrá derecho a entrenamiento y está en su derecho Universitario de Deportes. Por supuesto que inmediatamente, ¿quién aprovecha este momento, Quique? Los hinchas de Alianza Lima. Entonces han colocado la imagen de Rivera y dicen, no, lo que pasa es que esa camiseta no le gusta, que le gusta más la de Alianza Lima. Acá te esperamos, dicen en las redes. Qué fuleros son, por mi madre. En fin, vamos antes de irnos a Chongoyape, porque un Chongoyape de los diablos. 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Ahora sí, nos vamos hasta Chongoyape porque jugó Juan Pablo, amigo. El Perú está contigo y ganó por 2-0. No ganó Juan Pablo. Le ganaron el Alianza Atlético de Sullana. Le ganó a Juan Pablo. Miren esta defensa. Pues no, su madre. Yo a esa defensa, en este momento, como el Tunche no debe tener derecho a entrenamiento. ¿Cómo se va a quedar, hermano? Como el arquero de Cienciano dice, no, era un remate del Rayo. El Rayo, mire, ese defensa lo espera de costado. O sea, nadie le dice, nadie le avisa. Y acá el arquero, ah, su madre, ¿para qué te traje? Mira, ¿qué? Oye, ¿qué te pasa? ¡Agustín! ¿Ah? ¡Agustín! Agustín, tienes que sacar. Yo a ese arquero y a ese defensa, ya en este momento, ni, Lo saco sin bizcochitos. Sin bizcochitos lo saco de Chongoyabe, por si acaso. Increíble. Tenemos más partidos. Nos vamos con el Melgar de Arequipa, que gana por 4-1 a el conjunto Sport Huancayo y lo manda a una zona dificultosa. ¿Quién aparece? Cuagliata, este argentino que a los 21 minutos después del servicio de el Berni Cuesta, que sigue jugando y metiendo goles. Mira dónde mete gol. A 3 centímetros de la línea de gol. Ahí está el Berni Cuesta. Para eso me traen a mí. Y ahora, de pie izquierdo, otra vez el Berni. Sigue sumando. Más de 200 goles ya tiene el Berni. También tiene como 80 años jugando en Melgar. Gol al otro palo. ¿Quién es ese Guzmán? Es decir, y el golazo de Sport Huancayo para descontar. Pero la verdad es que era muy poco lo que valía hasta ese momento. La tabla, por favor. Miguelito, saca tu cámara, Miguelito. 36. ¿Cuántas fechas falta, Miguelito? 2 fechas nada más. Y el pirrata ya dijo, no, ya el presidente nos dijo que a todos nos van a votar. No, perdón, a un montón. Alianza primero, 36 segundos. Chancas, 33 puntos. Tercero, Cienciano, 29. Ya, chau, Cienciano. Era tu oportunidad. Universitario, ¿qué? 25. 11 puntos. Miguelito, ¿estoy mal en matemáticas hoy? 11, con razón se burlan los aliancistas de los universitarios de deportes. Melgar de Arequipa, 20. Ah, ya, si Melgar está a punto de pasar a Universitario, porque Melgar estaba, pero, es decir, parecía el Cóndor. En Arequipa, caída libre. Deportivo Garci tiene 4 partidos seguidos ganados, el equipo del Deportivo Garci, el pedacito de cielo. Cusco Fútbol Club 21, Alianza, los tres cusqueños también, ¿eh? Alianza Atlético a 20, Tarma a 20. ¡Ah, su madre! Acá comiencen a contar, ¿eh? Comerciantes tiene 20, tiene 5 puntos más que el descenso, 5. Deportivo Moquegua 17, 2 puntos más que el que desciende. Cristal 16, 1 punto más que el que desciende. UTC lo mismo. Boys tiene un puntito. ¿No? Miren, asma, eso va a ser una carnicería. Va a ser. ¿Viste, Sisu, mi querido? No te interesa. Está muy ocupado. Fútbol Club Cajamarca, el equipo del Pirrata, también tiene 15. Mira, ¿cuántos tienen 15? 1, 2, 3. Y último, el Grau de Piura con 13. Te van a sacar los ojos. La fecha. Penúltima. Miren quién aparece. Ya lo de la Liga 1 como presagiando a quién ponen a Messier Gaibor. Viernes 22, o sea, este viernes juega Juan Paz. ¡A su madre! Con Melgar todavía que viene embalado. A eso, ese defensa y ese arquero no van a estar, ¿no? Me imagino, dice Quique. Juegan a las 3 de la tarde en Chongoyape, sin bizcochitos. Sábado. A las 12:45, UTC con Boys. Ahí nomás están a un punto. Dios mío. A las 3 de la tarde, Club Deportivo Moquegua con con lo que queda de Universitario de Deportes. Dirige Cooper. La Coopermanía se hace efectiva este miércoles. Ya entrenó el miércoles juega Copa Libertadores. Ah, verdad, dice Kike. No le interesa lo que le dice el Tigrillo. 8:30 de la noche, redoble de tambores, sale el gallo negro, es decir, el himno, Alianza Lima, es decir, ¿ah? No debo decir, ¡vamos! Que Chancas es pan con mantequilla, no debo decir, ok, ya, ok, no le tire la maldición, Tigre. 8:30, Alianza Chancas, y de 3 se puede ir a 6 puntos de diferencia, y ya nadie, ni ninguno, lo podría alcanzar. Nada más, el único que tiene que hacer Alianza Lima, nada más. Domingo, las dos insignias que se parecen. ¿Cuál se copió de la otra? Sporting Cristal. Y todavía este tiene estrella también, mira. ¿Ha visto la insignia? La de Cristal. Qué fulero. Tiene insignia de Copa Perú, dice Quique. Cristal, con sus 3 estrellas, enfrenta a ADT de Tarma el domingo a las 11 de la mañana en el Alberto Gallardo. Para que todos pifeen a Rafa. A la 1:15 es por Huancayo con Cienciano, a las 3:30 Alianza Atlético con Cajamarca, y para el día lunes han reservado Comerciantes Unidos con el Deportivo Garci, que está embalado. ¿Cómo anda el pollo, mi querido Quique? ¿Ya está para salir? ¿Qué quieres? A ver, ¿qué quieres? ¿Quieres verlo llorar a Neymar o a Cristiano Ronaldo? Mira, a Ronaldo, qué mal lo hiciste por mi María, lo que le pasa a Cristiano Ronaldo, mi querida Shauny Max, por favor, juega su equipo, el Al-Nassr, frente al Gamba Osaka, la final de la Champions de Asia. Y mira la cantidad de goles que se falla. Viene el equipo Al-Nassr solo, mira ahí. Nada, se le escapan las oportunidades. Al-Nassr con Cristiano en la cancha número 7, que quiere ser campeón. Y mire, cierra los dientes, ya viene, dice, ya viene. Quiero solamente un centro. Pumba, un gol más tengo que meter. Se le pasa, mira, remata contra el costado del Port. Se le pasa la pelota a Cristiano. Y ahí remata, ¿quién es? Sadio Mané, tampoco. Compadre, familia, le dice, ¿qué nos pasa? Y viene esta acción, mira, un ataque del equipo japonés. Gamba, Osaka, metiendo gol desde borde de área. Al rincón, Corujo, dicen los de Al-Nassr. Paisano, ¿qué hacemos ahora? Y sigue sufriendo. Mira, el Cris, la pelota pasa por un costadito del palo. Mira, pie izquierdo, remate cruzado. El defensa le dice, ¡ah! Así como en los supercampeones, la pelota... Pásala. ¡Cristiano! ¡No le puede dar con la cabeza a Cristiano! Miren el centro perfecto. ¡Salta! El hombre que supera los 2 metros 40 cuando salta. Y se falla el gol. Y lo cambian a Cristiano. ¡La pelota al palo! ¡Mira cómo sufre por todo eso que ha sucedido! Mi querido Quique, por favor. Lamento boliviano, lamento portugués. Las imágenes, mi querida Shauny, de Cristiano Ronaldo. Mira, mira, mira, mira. Desconsolado. ¿Ah? Míralo, ve, enjuagándose los ojos, sudoro, ya despeinado, para que esté despeinado Cristiano, a su madre, algo ha tenido que pasar. Mira, se toma el cachete y me dice, y sabe lo que me dice, pobrecito, me dice, la verdad es una pena. El hombre se saca la escena, hasta dormido hace ejercicios, hace ejercicios, dormido. Y a pedido de Quique Bravo Prado, no es una joda para Tinelli, señores y señores. Cristiano Ronaldo no ha podido campeonar. Chao, Cristiano. Yo también me voy. Viene Philip Butters para burlarse de Cristiano. Es decir, va a abrir el bloque con Cristiano Ronaldo. Señoras y señores, viene Philip Butters para 42 emisoras en todo el Perú. 265 señales de cable en todo el país. Philip Butters en PBO. Separe dos veces.
5: Pelotero la bola. Taquita, taquita, 6:38. 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

0: hay duda, en el Perú estamos bendecidos. Nuestra abundante tierra fértil, diversidad de climas y una inigualable sabiduría ancestral nos consolida como una potencia agrícola exportadora en América Latina. A nadie le quedan dudas que la agricultura peruana tiene enormes oportunidades de crecimiento sostenible. Por ello, diversas alianzas estratégicas apuestan por la convivencia entre la agricultura y la minería, otra de nuestras principales actividades generadoras de empleo. La agricultura es un motor de alto impacto económico. Basta con ver nuestros cultivos en los mercados convertidos en un festín visual y un homenaje a la fertilidad. Gracias a nuestros bravos agricultores, más de 34 millones de peruanos nos abastecemos a diario con variados alimentos. Como dijimos, nuestros cultivos nacionales son el resultado de una mezcla de arduo trabajo, tradición y tecnología moderna, crucial para la economía y la seguridad alimentaria. Actualmente, el desafío es potenciar el crecimiento de nuestros campos y desaparecer los mitos que aseguran que existe un conflicto entre la minería moderna y la agricultura. Se ha demostrado que la explotación minera responsable no agota ni contamina los recursos hídricos tan importantes para el desarrollo agropecuario. La agricultura nacional genera más de 4 millones de puestos de trabajo, lo que representa más del 20% de la población económicamente activa. Es evidente que la labor de nuestros campesinos es vital para la economía del país. Su esfuerzo en el campo ha logrado, por ejemplo, que el arándano, los espárragos y las uvas peruanas nos coloquen como líderes mundiales en exportaciones agropecuarias. Empezamos esta semana una serie de documentales sobre la agricultura en el Perú. Solo por PBO, gracias a Paltarumi.
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2: Hoy son 6 de la mañana con 45, estamos un poco Tarzán, así que volvemos. Gracias a los que están en el Facebook de PBO, gracias a los que están en el canal de YouTube de PBO. Muy agradecidos, gracias a Johnny por estar rápido, raudo y veloz, a los que están en el canal de YouTube de PBO, a los que nos ven en Movistar, los que nos ven en Claro, a todos los que nos ven en los 267 canales a nivel nacional, gracias a la magia de la vía satélite, en Americanet en Lima Norte, en Cable Selva Central, en San Ramón, en Chanchamayo, en Data TV, en Jaén. Buenos días, Jaén. ¿Qué tal? Feltelnet, en Huancané. ¿Cómo anda la gente en Loreto? Gracias a Global Fiber Perú. En Lutel, en Cajamarca. Buenos días, Cajamarca. ¿Qué tal, Barranca? Son 6 de la mañana con 46. Para los que nos ven en Red Skynet, Perú, en Supe. En Televes, en Marcabelica, en Sullana. Un gran abrazo a los que nos pueden estar viendo en Pitel, en su app TV 360. En Movistar, en todos los celulares Movistar, estamos en Movistar Video. En todos los celulares de Claro, en Claro Video. En Zapi TV App, en Win Televisión, en Nuplin TV, en Vescable, especialmente en el cono oeste de Lima. Un gran abrazo. en la radio, en simultáneo, nos escuchan los 91.9 FM. Somos PBO Radio, la radio con fe. En Huarmaca tenemos el mismo dial. Buenos días, Huarmaca, 91.9 FM. En Palpa, en Ica, ¿qué tal, Palpa? ¿Cómo estás? En los 93.1. En Camaná, en Arequipa, somos 105.3 FM. En Huarmey, en Ancash, 102.5. En Ayabaca, en Piura, 88.9 FM. En Paita, en Piura, somos 106.7 FM. En Guarochirí, en Lima, somos 93.1 FM. 6:47. Esto pasó la semana pasada de cara a la que viene. El resumen de la semana pasada.
3: Finalmente, y tras varias semanas de incertidumbre, la OMPE concluyó el conteo de votos y confirmó que Keiko Fujimori y Roberto Sánchez se disputarán la segunda vuelta presidencial.
4: Por eso estamos recorriendo, como siempre, tengo la escuela de mi padre. Él en el fenómeno del niño, ustedes lo han visto cuántas veces.
3: Keiko Fujimori ocupó el primer lugar en la primera vuelta con más de 2.877.000 votos, alcanzando el 17,18% de los sufragios válidos. Mientras tanto, Roberto Sánchez, exministro del gobierno de Castillo, obtuvo más de 2.015.000 votos, lo que representa el 12,03% del total.
4: Esta elección no se trata de mí, se trata de ustedes, el rumbo que queremos darle.
3: Con los resultados ya oficializados, ambos candidatos arrancaron sus campañas de cara a la segunda vuelta. Keiko Fujimori recorre el norte del país repitiendo el estilo de campaña que en su momento utilizó su padre, Alberto Fujimori.
5: Entonces, yo les quiero decir que quiero ser presidenta, primero para gobernar como lo hizo mi padre, en la cancha, caminando, escuchando, pero sobre todo cumpliendo con la palabra.
3: Por su parte, Roberto Sánchez continúa retando a Keiko Fujimori a un debate presidencial en Chota, Cajamarca, una plaza emblemática del castillismo.
6: ¿Por qué elegir Chota si usted no es originario de esa región?
7: Claro, claro, se hace pasar por falso cajamarquino, mintiendo a la gente, y ahora se olvidó el disfraz congresista. ¿Qué pasó con el disfraz hoy día?
8: La peruanidad es desde Tumbes hasta Tacna, hasta Puno. El Perú de todas las sangres está en nuestras venas.
3: Por otro lado, en el ámbito judicial, el juez Richard Concepción Carguancho

0: Cuarta vez, veamos.
1: Poco más de un mes fue necesario para conocer oficialmente a los candidatos que se verán cara a cara en la segunda vuelta presidencial.
2: Se establece como fecha para una segunda elección presidencial entre las fórmulas del partido político Fuerza Popular y el partido político Juntos por el Perú para el domingo 7 de junio del año 2026.
1: Keiko Fujimori disputará su cuarta segunda vuelta con la esperanza de que esta vez sí sea la vencida.
3: Como también les pedimos a los peruanos que ahora no se rindan. En estos últimos años aprendimos que el mejor plan frente a estas situaciones es más democracia, más participación, más equipo, más preparación, más personeros.
4: Bueno, en primer lugar, para agradecer a todo el pueblo peruano, las comunidades rurales, altoandinas, los peruanos más pobres, como dice la data, que son los que nos han apoyado y nosotros somos su voz, sus representantes.
1: Por otro lado, Roberto Sánchez, como representante de la izquierda, que no solo se parece a Castillo por el sombrero, sino también por corriente ideológica y además son aliados políticos. Tanto así que José Domingo Pérez, ahora defensa del golpista, le tira flores a Sánchez.
5: Estamos dentro de lo que es el proceso electoral en esta segunda vuelta y seguramente van a haber diversas manifestaciones que harán desde el grupo político del doctor Roberto Sánchez, que lo que está buscando es tener las fuerzas democráticas una representación frente a esto que tú correctamente lo acabas de decir en tu programa el día de hoy. Tenemos una candidata que va a agrupar a estos golpistas democráticos que quieren la intervención de las fuerzas militares.
1: Uno de los temas de la semana ha sido los debates. Primero Keiko Fujimori pidiendo que se hagan tres.
6: Deberían de ser tres debates. Uno de los candidatos presidenciales, un segundo de los vicepresidentes y un tercero de los equipos técnicos. Yo creo que con tres debates y con, digamos, con la participación de todos estos grupos, la población podrá sacar sus mejores conclusiones.
1: Gracias. Y luego Roberto Sánchez en tono cachaciento indicando que deben de hacerse en Chota, Cajamarca.
7: Para Palacio.
8: Que sea descentralizado, que sea descentralizado.
4: Vamos a esperar, descentralizado. Empecemos a Enchota.
9: ¡Policista!
8: ¿Qué pasó? Se olvidó Ia.
1: Aunque Keiko le recordó que él no es oriundo de ahí.
6: Pero el señor Sánchez no es de Chota, no vive en Chota. Él vive en San Borja, ¿no? Entonces ya no solamente quiere copiar el sombrero de Pedro Castillo, sino también quiere replicar el libreto del 2021.
10: En respeto a ese voto rural que ha sido discriminado, nosotros decimos que se enchota. Y si es que tiene miedo los asuntos identitarios, entonces yo le tendría que decir pues que vamos a debatir en Japón.
1: Lo cierto es que ambos ya hicieron un llamado a sus militantes para que los apoyen el 7 de junio que viene. Principalmente se centraron en la figura de los personeros, que son los que verdaderamente pelean voto a voto.
11: Soy de Lima. Se necesita miles de personeros. Esta vez, compañeros, el voto, el conteo, ya no va a ser de manera electrónica. Se va a contar en el acta. Y necesitamos garantizar, no el acta que se entregan al final y la traes hacia acá, no. Garantizar un conteo, una sumatoria de la verdadera voluntad de nuestro pueblo.
6: Pero de cara a la segunda vuelta y sabiendo las irregularidades, las graves irregularidades que han habido, nosotros las hemos denunciado, pedimos que se modifiquen los horarios, pero por sobre todo estamos enfocando todo nuestro esfuerzo, ya no a tener solo 20.000 personeros, estamos haciendo una convocatoria amplia para tener más de 90.000 personeros, ciudadanos que cuiden la votación del pueblo. Para nosotros eso es la parte más importante.
1: ¿Keiko o Sánchez? ¿Sánchez o Keiko? Una vez más el Perú está en la disyuntiva entre derecha o izquierda, una figura parecida a la del 2021, donde más del 50% de votantes se decantó por Pedro Castillo. ¿Keiko Fujimori habrá aprendido de sus errores en esa

0: campaña, ¿le bastará a Sánchez ponerse un sombrero para ganar votantes? Lo único que es seguro es que el Perú volverá a estar polarizado y son los peruanos que tienen en sus manos elegir entre uno o el otro para el futuro de nuestro país.
1: Un complicadísimo, nos jugamos la existencia del Perú como país. ¿Eh? Si gana Sánchez, apaguen la luz, sus hijos se van a ir del Perú, no lo va a ver. Porque va a ser la destrucción de la economía, la destrucción de la sociedad, porque ellos quieren plantear la revolución comunista. Ahora bien, Keiko lo que no tiene que hacer es dormirse sus laureles. ¿Sí o no, Nicole?

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1: Hola, soy Nicole Salinas Vigio y estos son los dichos y refranes de PBO. Conozcamos la expresión de hoy.
2: Dormirse en los laureles es una frase que empleamos para referirnos a alguien que se ha vuelto perezoso o conformista después de haber alcanzado cierto éxito. Pero, ¿de dónde viene esta expresión y cuál es su significado original? La expresión dormirse en los laureles tiene sus raíces en la antigua Grecia y en la Roma clásica. En aquel entonces, los laureles eran símbolos de triunfo y victoria. Los ganadores de los Juegos Olímpicos y otros certámenes deportivos eran premiados con una corona de laurel como reconocimiento a su esfuerzo y habilidad. Por lo tanto, el laurel estaba asociado con el éxito y el reconocimiento en público. Sin embargo, a pesar de esta connotación positiva, el significado de la expresión actual es bastante diferente. Cuando decimos que alguien se ha dormido en los laureles, nos referimos a que esa persona ha dejado de esforzarse o de trabajar duro después de haber logrado cierta fama o reconocimiento. Es como si se hubiera puesto a descansar sobre los logros obtenidos. La evolución de la frase a lo largo de los siglos ha llevado a este cambio de significado. En la Edad Media, la expresión ya se utilizaba en el sentido actual, aunque con algunas variaciones. Por ejemplo, se decía dormirse en los laureles, no laureles. Esta era la utilización antigua de la palabra laurel. La expresión era utilizada para referirse a aquellos caballeros que, después de haber ganado una batalla o alcanzado una posición destacada, se volvían perezosos y dejaban de luchar.
1: Este fue el origen de la expresión de hoy. Recuerda que puedes compartirla para que más gente la conozca. Con nosotros será hasta la próxima.

0: 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Pausa, regresamos con Burreo, con Sánchez, con Keiko, con todo sobre la segunda vuelta. 6:58.
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1: 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Siete y dos.
0: 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Hay que ser bien abusivo, bien carepalo, para que la conferencia de prensa de la ratificación de la segunda vuelta, de la proclamación de la segunda vuelta, la hagas un domingo a las 7 de la mañana para comenzar a las 7:30. Cuando lo que tú quieres es que eso sea público, ¿no? Está la vergüenza que tienen estos, interna creo, ¿no? Porque externa dicen que no pasa nada, que lo programan a las 7:30 de la mañana. Si querías tú que esto lo vea todo el Perú, lo hacías a las 8 de la noche, pues a la hora de los dominicales, ¿no? Como para que sea el tema de conversación. Así fue la proclamación.
15: Más de la mitad de los votos válidos, sin computar los votos viciados y en blanco. Cantidad requerida para ser elegido presidente y vicepresidentes de la República. Las fórmulas presidenciales que han obtenido las dos más altas mayorías relativas son el partido político Fuerza Popular, con su candidata a la presidencia de la República, señora Keiko Sofía Fujimori Iguchi, y el partido político Juntos por el Perú, su candidato a la presidencia de la República, señor Roberto Helber Sánchez Palomino. En consecuencia, de conformidad con la Constitución Política del Estado, la Ley Orgánica de Elecciones y el Decreto Supremo 039-2025-PCM, se establece como fecha para una segunda elección presidencial entre las fórmulas del partido político Fuerza Popular y el partido político Juntos por el Perú para el domingo 7 de junio del año 2026.
0: Bueno, dice nada, nada, absolutamente nada ha deslegitimado la jornada. No ha pasado nada. Él, Burneo, el que está denunciando a Piero Corbeto por delincuente. El Jurado Nacional de Elecciones que él comanda ha denunciado a Piero Corbeto y a varios de los suyos por delito electoral. Pero no ha pasado nada. Veamos.
15: Responde a múltiples factores como el transporte, la motivación del elector y las condiciones económicas no han sido de un nivel importante que hayan desmerecido o deslegitimado la jornada electoral del 12 de abril. Hasta el 29 de abril, el Jurado Nacional de Elecciones ha recibido más de 46.000 solicitudes de dispensa, es decir, justificaciones por las cuales las personas no han participado en la primera vuelta de las elecciones generales de 2026, entre ellas y las motivaciones que se han derivado es por viaje, enfermedad, impedimentos laborales, entre otros. Con ello podemos reafirmar que el ausentismo es multicausal y no únicamente atribuible a la demora en la instalación de mesas de sufragio. Eso no significa desconocer o minimizar las incidencias ocurridas, por ello hemos recogido las lecciones de esta primera vuelta y estamos fortaleciendo y mejorando y ajustando la coordinación, la supervisión, la fiscalización y la capacitación y la capacidad de respuesta del sistema electoral de cara a la segunda vuelta.
0: Está bien carepalo el señor, o sea, en el mismo párrafo él se contradice. No significa desmerecer, no significa, pero lo denuncio. O sea, todo lo que ha pasado lo denuncio por delincuente. De las mesas 900, que hasta el momento, y esto no es necedad de Wilber Medina, es lógico, ¿dónde está el padrón de las mesas 900? Ya pasó el tema, ¿ya? Ya está consumado el tema. Si hay 4.600 mesas 900, ¿por qué no se muestra 10% ese padrón? De 460, el padrón es quién va a ir a votar ahora en la segunda vuelta ahí. Escuchemos.
15: Sobre las mesas 900 también ya se ha pronunciado el Jurado Nacional de Elecciones y estas responden y tienen un sustento no solo constitucional sino legal y responden a la necesidad de acercar el voto a los ciudadanos que viven en zonas alejadas de difícil acceso o que se encuentran en centros poblados. Considerar que en el Perú existen cerca de 100.000 centros poblados en el país e incluso en Lima existen un poco más de 5.000 centros poblados y esa es la realidad de nuestro país. Resaltar también sobre la fiscalización de los sistemas de la OMPE que el jurado en el marco de sus atribuciones y competencias ha fiscalizado estos sistemas y ha realizado las fiscalizaciones, auditorías y supervisiones antes, durante y después del proceso electoral. En ese contexto y conforme a los informes emitidos por la Dirección Nacional de Fiscalización, la OMPE ha subsanado las observaciones formuladas, de las cuales no se han identificado hallazgos críticos que comprometan el normal desarrollo del proceso electoral y sin desmerecer las dificultades que hubieron en el 12 de abril.
0: Al que me traiga una traducción de lo que ha dicho una cocina surge a Rodo Lucho para todo el fin de año. ¡Qué abusivo, ¡Qué abusivo! Todo lo que ha dicho es para que no lo entiendan. El padrón, hermanito, ¿quién va a votar en cada una de las mesas? Porque lo que tendría que haber mostrado es, este fue el padrón y este es el acta. Estos fueron los que votaron y votaron así. Y aquí está la firma de todos los que votaron con su huella digital. Eso no lo ha querido mostrar. Pero además, ya dice con concha, pala y elegancia, ya todo, ya no hay más que hacer, ¿eh? Ya lo que hagan, ya está todo definido. ¿Eh? Veamos.
15: Respecto de los pedidos de nulidad que se han formulado y los que se podrían formular sobre la primera etapa de segunda vuelta, ya está definido por la máxima autoridad electoral del país, que tiene la última decisión en esta materia, y esa es nuestra competencia. No obstante que puedan haber algunos competidores que pueden no estar de acuerdo, que podrían formular todos los recursos que nadie les niega que lo puedan hacer a diferentes instancias, la autoridad máxima y única en el país en materia electoral es el Jurado Nacional de Elecciones, y es el que define, y para eso es nuestra función constitucional, quién pasa o no pasa a la segunda vuelta. Y para ello, hemos resuelto todas las incidencias, todos los pedidos, todas las observaciones y todos los pedidos que se han formulado ante el Jurado Nacional de Elecciones. Así que, sobre ese punto, ya hemos pasado una nueva etapa. Y respecto de las competencias de Fiscalía o el Tribunal Constitucional, ellos tienen sus competencias propias y respecto de ellas yo no me voy a comentar, pero no son competentes para definir en materia electoral, y solo, conforme a la Constitución, es el Jurado Nacional de Elecciones.
0: O sea, de Humberto Martínez Morosini, aquí no pasa nada, a Rafael, digan lo que digan los demás, es decir... Todo está definido. Hagan lo que hagan, digan lo que digan, presenten lo que presenten. Yo ya dije lo que tenía que decir y no hay más nada. Pérez Prado. Bueno, Keiko, como es obvio, tiene que agradecer, pues. Y así agradeció Keikito.
16: Luego de la promulgación de los resultados oficiales, queremos agradecer a Dios y a cada una de las personas que a través de su voto nos han dado su confianza para llegar a este momento. También quiero agradecer a mi familia, a los miembros del partido, a los personeros y a quienes gentilmente nos abrieron las puertas de sus casas. Lamentablemente, estas elecciones no han estado ajenas a irregularidades, como también sucedió en el 2021. Hace 5 años venimos peleando por conocer la verdad. Hemos acudido a todas las instancias posibles. Aún estamos a la espera de las actas de esa elección. Las irregularidades no solo dañan a un partido, dañan a la democracia y dañan a cada uno de los peruanos. Pero nunca nos rendimos. Como también les pedimos a los peruanos que ahora no se rindan.
0: A ver, pide defender el voto. Dale, Keiko.
16: En estos últimos años aprendimos que el mejor plan frente a estas situaciones es más democracia, más participación, más equipo, más preparación, más personeros. Este partido se juega en la cancha. Por esa razón, hacemos un llamado a cuidar nuestra democracia y nuestro futuro. Convocamos a miles de peruanos para que el día de la elección cada mesa cuente con un defensor de la democracia. Y hago un llamado también a la comunidad internacional. La participación activa de los observadores es fundamental. No dejemos que la desesperanza gane. Ya hace algunas décadas nuestro país se encontraba también atrapado en la desilusión, el caos y el dolor. Muchos creían que el Perú era un caso perdido. Pero nos levantamos, nos ordenamos y le demostramos al mundo, si nos unimos, podemos salir adelante.
0: 7:13. No se trata de fujimorismo o antifujimorismo. Se trata de recuperar el orden. Yo creo que lo que se trata es que salvar al Perú. Cada uno que lo interprete como quiera, pero la que habla la candidata es Keiko, ¿no?
16: Esta elección no se trata de mí. No se trata de una disputa entre ideologías. No se trata de la lucha entre Lima y las regiones. No se trata del fujimorismo versus el antifujimorismo. Se trata de elegir entre seguir viviendo en el caos o recuperar el orden. Se trata de recuperar el principio de autoridad para combatir la delincuencia. Se trata de tener un Estado que multiplique las oportunidades de trabajo, que garantice bienestar y servicios básicos a todos los peruanos, que te acompañe y promueva en vez que te persiga.
0: Por supuesto que pide el voto de todos los que no votaron por ella. Acá hay una cosa que se tiene, ayer lo conversaba con mi tío Miguel Boto y le decía, a ver, ¿cuál es la realidad? La realidad es que por Keiko del 100% han votado 8.5%. Eso es lo que dice la realidad. No, pero es que ha habido fraude. Ya, 1%. 1%. O sea, tanto se ha perjudicado, ya, 1. O sea, 9.5. Eso quiere decir que el 91, o 91 punto y pico, no votaron por Keiko. Rafael, 6%. El fraude, 2% más. 2%, es un huevo, ¿ah? ¿Eh? Quiere decir que por él no votaron el 92%. Pero Sánchez tampoco la tiene fácil. Porque Sánchez ha tenido 6% de votación. 6% de votación. Él dice que el Perú, las grandes mayorías. No, qué gran mayoría, hermano. 6%. El 94% del Perú no ha votado por Sánchez. Por eso Keiko pide el voto de todos los que no votaron por ella.
16: Sé que muchos votaron por otras opciones en primera vuelta. A ustedes los convoco a trabajar en unidad para lograr estos objetivos que son transversales a los colores políticos. Hay logros que nos han costado mucho esfuerzo como país y que son de todos los peruanos. Hoy está en riesgo la estabilidad económica, la democracia, la libertad para emprender y para trabajar. Pero hoy también quedan en evidencia las grandes deudas por parte del Estado. El Estado le ha fallado a los agricultores, a los bodegueros, a los transportistas, a los alpaqueros, a los artesanos, a las amas de casa, a los emprendedores, a los pescadores, a las personas de la tercera edad, a los niños y adolescentes. Pero la solución no es destruir lo avanzado, no es generar más división, no es generar más caos. La solución es, en realidad, construir un Estado presente que trabaje con eficiencia y sentido de urgencia, que cumpla con la palabra, que esté en las regiones.
0: Tal cual, es bien difícil rebatir lo que está diciendo. Está pidiendo el voto mayoritario de la gente que tiene algo que perder. Eso es lo que está diciendo él. Mientras que Sánchez dice, nosotros representamos a los más pobres. No, hay muchísimos pobres que han votado por Keiko, y por Porky y por los demás. O sea, él no es el dueño de la pobreza. porque si no, nadie de clase media ha votado por él. Porque 6.5% de todo el Perú ha votado por él. 6.5. O sea, todos son pobres, todos son rurales. No es así, pues. Veamos.
17: Da vuelta a esas elecciones generales.
18: Sí, buenos días, Perú. Sí, nuestros personeros legales han estado en la conferencia de prensa suscribiendo y recibiendo los resultados de esta primera vuelta. Nosotros tenemos hoy una intensa jornada, estaremos en la mañana con un evento de personas con discapacidad en Puente Piedra, luego estaremos en Jicamarca, en una reunión de comunidades campesinas, y después nos pasaremos a Villa El Salvador, donde hay una concentración popular en el marco precisamente de la formalización ya de estos resultados que refieren que estamos ya en la segunda vuelta.
19: ¿Cómo está? Estamos en vivo para Latina Noticias. Uh-huh. Muchas gracias por atendernos. ¿Cómo ha sido este momento en el que ha recibido ya los resultados oficiales? Usted ya sabía el conteo final de la OMPE, uh-huh, pero ha sido seguramente un momento tal vez familiar. Hemos estado también acompañándolo en exteriores de su vivienda. ¿Cómo ha sido este momento?
18: Bueno, mi familia está descansando. Son días intensos. Bueno, en primer lugar, para agradecer a todo el pueblo peruano, las comunidades rurales, altoandinas, los peruanos más pobres, como dice la data, que son los que nos han apoyado, y nosotros somos su voz, sus representantes, y estamos aquí ahora con la tarea de lograr una mayoría política, una mayoría social, un gran consenso país, donde las fuerzas somos capaces de levantar un proyecto alternativo al autoritarismo, al pacto mafioso, al cooptamiento del sistema de justicia. Somos capaces de levantar un proyecto de paz social, desarrollo humano, crecimiento de verdad para todos los peruanos y, por supuesto, erradicando la discriminación, el racismo. Y
0: 6.5%. ¿Qué quiere? Dice que hay que votar contra el Congreso del Pacto Mafioso. O sea, él tiene menos del 6% de los congresistas, por si acaso. Veamos.
17: Yo diría, polarizado en el Congreso, sí, de la República también.
18: Yo creo que el Perú necesita una lucha frontal contra la criminalidad, contra la corrupción y contra esa mayoría parlamentaria que hoy tiene gobierno parlamentario y que ha cooptado el sistema de justicia y ha flexibilizado precisamente la lucha contra la criminalidad y la mafia política, porque hay mafia política en el Perú. En ese sentido, se ha roto el equilibrio de poderes, la autonomía de los poderes, se ha atentado precisamente en esa relación de pugna por el poder desde el año 2016, con vacancias permanentes, una inestabilidad desde que lograron más de 70 congresistas. Me refiero directamente al fujimorismo y sus aliados. Nosotros tenemos que derrotar esa profunda inestabilidad que significa, por reconocer que hoy, Juntos por el Perú, que logra llegar a la segunda vuelta solo, no es para lograr estos cambios. Sabemos que eso significa un reconocimiento perfecto y claro a la paz, la democracia, la justicia, la estabilidad económica es la estabilidad de la justicia y la política. Nosotros abrigamos esos conceptos porque son las demandas de nuestro pueblo. El Perú tiene que volver a mirarse hacia sí mismo y reconocer su rostro quechua, aymara, amazónico del Perú de todas las sangres, un Perú milenario, que se siente que este régimen no gobierna para los pueblos. Entonces nosotros somos esa voz.
0: Bueno, con todo cariño a los chicos que recién comienzan, como le dice el Halder Godos a los coleguitas, digo, pues, si tú estás ahí y el señor dice lo que dice, además de estar preocupado por marcar el logo de tu canal o tu canal, no le respondes algo, no le preguntas algo sencillo. Entonces usted reconoce que los que han votado, que los que no han votado por usted tienen derecho a ser representados. Los que han votado por Keiko, los que han votado por Porky, los que han votado por Nieto, por Álvarez, los que no han votado por usted, ¿existen o no? Porque esa es una visión totalitaria del señor. Solamente existe lo que ha votado por él. Los debates presidenciales. Mira, ve, cuando tú comienzas a poner muchos requisitos para los debates, te comienzas a correr. Digo nomás, veamos.
18: Bueno, Ella apeló al lugar donde yo digo mi origen. Yo por eso le dije también, bueno, entonces su origen es en Japón, entonces vamos a hacer el debate allá. Más allá de eso, yo creo que necesitamos reconocer la identidad de todos los peruanos y nosotros abrigamos por respeto al Perú profundo y decíamos por eso en Cajamarca Chota. Puede ser también en el sur del Perú. Pero nosotros planteamos debates presidenciales, ¿no? No queremos que... Yo, por ejemplo, creo que es importante que debata el equipo económico, perfecto. Los candidatos presidenciales podemos tener de repente sin ánimo, pues, a escondernos, ¿no? Unos dos debates con diferentes temas para que se note... No hay problema, yo creo que la reforma económica es fundamental, ¿no? Los temas económicos, empleo, formalidad, informalidad, ahí hay un tema importante. Los otros temas tienen que ver con democracia, con justicia, con reforma del Estado, ¿no? La otra podría ser, evidentemente, los temas vinculados a pobreza, exclusión, discriminación como elementos claves de nuestra sociedad y una convivencia pacífica.
17: Candidato, ¿cuál va a ser ahora la estrategia miras a la segunda vuelta? ¿Qué van a optar? Ustedes han estado viajando por el sur, el interior del país, pero ahora, ¿cuál va a ser la estrategia?
18: Sí, estamos nosotros concretando también el frente político que estamos constituyendo y tendremos esta semana, sí o sí, anuncios importantes. Ya tenemos nuestro equipo económico. Ya tenemos un equipo de reforma al Estado, un equipo de sociedad y lucha contra la pobreza, contra el crimen, y a favor de una verdadera reforma del sistema integral, del sistema de justicia. Pues estos días van a ser muy intensos. Tenemos eventos, no solamente en Lima, en diferentes lugares del Perú. Yo creo que para lograr la mayoría política, la mayoría democrática, para los consensos y cambios profundos, no hacer medidas cosméticas. Necesitamos cambios profundos en el Perú.
0: Me parece muy bien. Ahora, el buen Román dice, no quiero que debatan mis vicepresidentes, ¿no? Pues dice, yo debato, que si aquí, que si acá, se cuida, oye, que vayan a Cajamarca, que vayan a Huaycán y que vayan, no sé, a Cusco. Él va y debate con Keiko. ¿Que acaso va a ser con público? ¿Se van a tirar piedras? Que debatan tres debates con Keiko. ¿Cuál es el problema? Yo no le veo ningún problema. Acá tienes Huaycán, San Juan del Urigancho, Jicamarca, Manchay, lo que tú quieras. Chota, a Chota, pensando a Chota. ¿Qué tiene que ver la gente? Si el debate son dos personas. ¿Qué, le vas a tirar piedras a Keiko como la vez pasada que no la dejaban entrar? Que vaya nomás. Y que vayan al Cusco, ya está. ¿Qué tiene que ver? No, pero que mi equipo económico... Bacán, tu equipo económico, también que debata. Si la vez pasada pusieron con el tío Rockefeller al jefe de su equipo económico que no sabía... No está parado. Bueno, ya lo habrán cambiado. Pero mucha vuelta, hermano. No hay que correrse. Es mal. En un país machista, un hombre no se le corre a una mujer. Digo nomás. Que quiere cambios profundos. Quiere cambiar la Constitución. Por Dios santo. Te lo están diciendo. En tu pepa. No es que lo estás suponiendo. Escucha.
20: Nos acompaña como pueblo pobre, excluido, explotado en más de 200 años y sobre todo... Hace más de 30 años cuando este régimen no solamente dijo que nació en dictadura, porque sí, hubo una dictadura para imponer una constitución, la de 1993, y que desde allí en adelante ha generado mucha riqueza, ha generado inmensas millonadas de plata, pero la gran mayoría nacional sigue pobre. La gran mayoría de nuestros pueblos, cuanto más alejados de Lima, la Lima periurbana, la Lima de los cerros, compañeros, no tienen títulos de propiedad, no tienen agua potable, no tienen servicios de salud digno, no tienen educación de calidad. Encima, la criminalidad se ha unido al pacto mafioso de la clase política y se ha convertido hoy en el principal enemigo de nuestra patria, porque asesina todos los días a 7 emprendedores con extorsión, con sicariato, con amenazas, con crimen. Y sí, es por eso que no puede haber un comienzo patriótico de nuestra patria y la defensa de la vida. Por eso, sin derogar esas leyes que han permitido que el crimen se ría de la justicia. ¡Abajo el pacto mafioso! ¡Abajo las leyes pro crimen!
0: Mira, yo entiendo que hay estribillos que son efectivos, ¿no? Alan García dijo en su momento a la pareja presidencial, el ligono. Lo del pacto mafioso es, la verdad es que funciona, porque hay gente que cree que es así. PPK, que ahora intenta darle pena a medio mundo y que recurre a las entrevistas que son biscotel y mermelada, permitió que entre 1.700.000 venezolanos al Perú, lo cual ha fastidiado la economía popular. No hay que ser un sabio para darse cuenta que el que venezolano que trabaja le quita trabajo a un peruano. Niño de Venezuela que va al colegio le quita un espacio al niño peruano. Y así en la cola del CIS o la cola del seguro o en la cola del Chifa para pedir un currículum. No hay que ser un sabio. Pero todo el tren de Aragua llegó con PPK. Punto. O sea, no hay mayor raciocinio. Por lo demás, defiende la vida. Tipo, porque usted está en contra del aborto. Pero en fin. Esta parte es sabrosa porque esta parte no la ha visto Mariela Balbi. Difícilmente la haya visto. Lo de José Domingo Pérez. La gente dice, le resta. Cusí, cusá. Porque hay gente que odia a Alan García hasta el día de hoy. Hay gente que odia a Keiko hasta el día de hoy. Miren la tontería que han hecho justo en estas fechas con lo de PPK. Y creo error de Keiko en ir a sentarse. Lo voy a preguntar a Mariela, en ir a sentarse a la casa de PPK. ¿No es cierto? Porque José Domingo Pérez es el perseguidor de Alan, el perseguidor de Keiko y el perseguidor de PPK. Y ahora es un actor político, que es un candidato encubierto, porque él va a ser el ministro de Justicia si es que gana Sánchez. Y el ministro de Justicia, entre otras cosas, va a indultar a Castillo y va a indultar a quien se le dé la gana. Y por favor, dejen de decirme que la comisión de indulto, que no hay sentencia consentida, esas son, y voy a citar a Bermejo, pelotudeces democráticas. Lo firma, lo saca y murió la flor. A ver, vuélvelo a meter. Pero escuchemos a José Domingo Pérez ya en su fase absolutamente política en mitin de JP.
2: Compañero Domingo, el presidente Pedro Castillo es la muestra de la injusticia en nuestro país, porque fue legítimamente elegido por el pueblo, pero lamentablemente un pacto mafioso. La corrupción que está en este momento en el Congreso de la República, que representa la señora Fujimori y todos los que están detrás de ella, hicieron que el presidente Pedro Castillo, lamentablemente, esté en este momento privado de su libertad. Su familia, fuera de nuestra patria, secuestrado, como dicen, lamentablemente. Hay una oportunidad histórica, y esta oportunidad es la de el candidato futuro presidente Roberto Sánchez.
21: Roberto Sánchez, Pedro Castillo,

0: Continuamos, hermanos. Porque para devolverle la decencia a este país, para volver a recuperar nuestra democracia, para que el pueblo nuevamente pueda gobernar para el pueblo, Roberto Sánchez, presidente. Gracias.
1: La jugada maestra, que sí se puede hacer, es que Balcázar indulte a Castillo. Y si puede, al abogado más pintado del Perú le digo que lo firma y lo saca. Simplemente redacta el indulto, firma el indulto, el presidente del Consejo de Ministros, el ministro de Justicia. Todo el mundo pitea, salta, habla de la ley, del orden, de la justicia y del Deuteronomio y el Nostradamus y que no hay sentencia. Se surra la sentencia. El ministro lo presentas, al día siguiente de su publicación tiene que hacerse efectivo, le manda un oficio el ministro de Justicia actual y le abre la celda y lo saca a Castillo y Castillo hace una manifestación multitudinaria y cambió todo. Así, esos que creen que lo de que Keiko va a ganar por decreto, porque así va a ser, no es así. Y te llenan Lima de 200.000 personas, plata de la minería tienen, ya se ha visto. El 22 de diciembre del año 22 cae Castillo. Y se tiraron un mes y medio con las tomas de Lima. Un mes y medio, donde comenzó a llegar buses de diversos lugares del Perú, de gente que se quedó a comer acá en Lima y alquilaron todos los hostales de Lima. ¿O ustedes creen que la gente dormía en el busing? Y 4x4 que llegaron de todos lados. Un mes y medio. Y en esa época el presidente del Perú era Otárola, no Dina. Un mes y medio. Pues el que piense que eso no se puede volver a hacer es demasiado ingenuo. Mariela Balbi está haciendo sus estiramientos, sus elongaciones para venir luego de la pausa.
2: Siete y 34. 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
1: A ver, son 7 de la mañana con 37, ya llegó Mariela Balbi. Mariela, ¿qué tal? ¿Cómo estás?
4: ¿Cómo está, Philip? ¿Qué dices?
1: A ver, todo está consumado, como ha dicho Burneo, no ha pasado nada, nada empaña nada, todo está ok y ya fue, cualquier recurso, haga lo que haga, diga lo que digan los demás, como tu amigo Rafael. ¿Qué opinas de lo último que ha dicho Burneo?
4: Bueno, es la autoridad electoral y él tiene la potestad de decirlo o de no decirlo, y si lo ha afirmado así, pues lo que quiere, lo que ha dejado entender y es lo que ha dicho directamente, es que el proceso no se puede detener de esa manera. Y el proceso no termina ahora, termina con las municipales y luego viene la preparación para las siguientes y, en fin, y todo lo que corresponde a un proceso electoral, ¿no? Que no comenzó el 12 de abril, sino hace mucho tiempo.
1: Lo que ha salido, yo creo, él, es con la pierna en alto, es decir, no ha pasado nada. Ha relativizado el tema de la primera vuelta, que era impajaritable, porque no tenías cómo hacer elecciones complementarias, ni tenías cómo posponerla, todo está consumado. Inclusive vamos a tener segunda vuelta con Gálaga, con la empresa esta, que la verdad es que tiene todo el derecho a usar su opción legal. Porque ¿por qué lo vas a sacar? Si hay un delivery que se llama Balbi, yo te pido que me traiga sándwiches, no te dan los sándwiches, ¿qué culpa tiene el delivery? Entonces, la cosa va a seguir así, en ese orden, en esa situación. Keiko Sánchez, ¿cómo ves tú el panorama del ánimo popular para la segunda vuelta? Porque lo que importa es el ánimo
4: popular.
1: Bueno,
4: son dos, yo creo que hay más confianza porque son dos candidatos. Hay más vigilancia, todos estamos atentos. Lo que ocurrió el 12 de abril con estas 200 y tantas mesas que subsanaron su voto, Todos han votado, aparentemente el señor ha presentado las dispensas, son 48.000, ninguna es porque no pudo llegar ni nada por el estilo, sino todas son por temas de salud. Pero bueno, yo creo que el panorama está difícil, está fundido, porque esta extrema izquierda ha tomado mucho, mucho poder, pero creo fervientemente, yo soy agnóstica, pero creo fervientemente que si nos unimos todos, pues la hacemos. Y la hacemos bien, la hacemos de una manera, no con tanta violencia, con tanto grito,
1: estridencia.
4: Enardecimiento de las emociones, sobre todo del odio, que en la política hace tantísimo daño. Creo que Keiko Fujimori ha hecho una buena primera vuelta, ha sido muy, muy cauta, ha ido donde ha querido, ha conseguido cinco puntos más, prácticamente 4 puntos algo de votos que la elección anterior. Y creo que eso es una cosa a resaltar y
1: a, ver,
4: y a tener pues, la confianza de...
1: Corrígeme cuando me equivoco. Según los resultados, Keiko ha tenido el 8.5% de los votos. 8.5. El voto duro del fujimorismo, lo que tú quieras. 8.5. Ni un punto más. En el caso del señor Sánchez, ha obtenido 6%, ni un punto más. Porque eso es lo que la gente ha preferido, del 100%. Ya los votos en blanco, los tachados y
4: 17%.
1: No, la mitad, porque es el voto válidamente emitido. La verdad, la cantidad de gente que ha votado por Keiko es 8.5. Cuando le quiten los votos blancos y los nulos, y, está bien. Pero la cantidad de gente, el voto de Keiko es 8.5 y el voto de Sánchez es 6.2%. Entonces ellos tienen que convencer a toda la otra gran diferencia. Tu calculadora te va a decir lo mismo. Los votos válidamente emitidos es una cosa. La gente que ha ido al ánfora y ha votado por Keiko es 8.5. Entonces, la situación es que ahora se plantea un parteaguas, ¿no? Los buenos y los malos, los blancos y los marrones, los ricos y los pobres, los sureños y los costeños, los corruptos y los que no lo son. ¿Esa crees tú que va a ser el giro de la campaña? Porque programa, por decir un solo ejemplo, ¿no? Para no abundar. ¿Cuál es el programa de seguridad de Sánchez? Nunca ha dicho una palabra. Y la gente decía que era súper importante, todos los analistas, todos, el tema de la seguridad ciudadana. Pues yo lo que creo que va a ser un tema personal entre Keiko y Sánchez.
4: Mira, yo no estoy tan segura de las cifras que tiene, pero la voy a revisar. Pero lo que te quiero decir es que en esta primera vuelta nada se ha planteado. Se ha planteado la necesidad de cada lugar donde iba la señora Fujimori. A Sánchez lo hemos visto pocos mítines, o sea, no ha tenido mucha exposición. Eran 36 candidatos, vale resaltar. No teníamos la información de tal, de tal, de tal, de tal. Pero no es que haya sido pues una cosa tan diferenciada. Sánchez no tiene programa, no tiene nada. Sánchez es una reunión de el castillismo con el autaurismo y que está siguiendo como furgón de cola todos los otros grupos de izquierda, porque así es la izquierda y funciona bajo la consigna o la táctica del Frente Amplio que tiene Sendero Luminoso para este periodo. Entonces, Castillo, Sánchez es Castillo 2.
1: Ahora,
4: esa es la verdad.
1: Eso de que en el Perú no hay endose, acá se ha confirmado que sí lo hay. Porque es obvio que ha habido endose de Castillo a Sánchez. Porque Sánchez,
4: sí, pero si tú te guías con mis cifras...
1: Hasta lo imitado, ¿no?
4: No, eso no es endose, eso es imitación.
1: No, pero la gente...
4: Pero Castillo sacó 17% y señor ha sacado 12%.
1: Seguimos en lo mismo. Por favor, o sea, los votos son la mitad. Lo que ustedes están
4: sacan
1: leyendo...
4: la mitad lo que estoy diciendo, no vamos a discutir de estadística.
1: Castillo lo que sacó son 6 puntos y pico.
4: Bueno, entonces este señor ha sacado 3 puntos y pico respecto a 3 puntos menos respecto a Castillo.
1: No, ha sacado lo mismo. O sea, sí hay endose en Castillo.
4: Castillo pasó a la primera vuelta con 17. Pero bueno, no nos enfrasquemos en una cosa que a ti te parece la verdad y a mí no me parece y se acabó.
1: No,
4: o sea,
1: ¿cómo que no hay
4: endose? No, tendría que revisar. No hay endose.
1: Entonces, ¿la gente ha votado por Sánchez, por Sánchez o por
4: Castillo?
1: No.
4: Lo que hay es una imitación de Castillo para hacerle entender a un grupo de gente, que es la gente básicamente del sur andino, porque esa gente cree que Castillo fue sacado del gobierno a patadas, esa gente cree que Castillo ha sido afrentado. Entonces, Castillo es Sánchez en realidad. Castillo 2 es Sánchez. No hay un endose, sino Sánchez está representando a Castillo. Y por eso que Castillo necesita salir en este momento, y por eso está haciendo una presión sobre su indulto, y tal vez la logre, porque se da cuenta que si no sale, necesita apoyar a Sánchez. Sánchez no es tan organizado. Mira su mítin en Puerto de Piedra, mira su mítin tiene el favor de la izquierda, y la izquierda existe, eso lo digo yo desde el principio.
1: Claro.
4: Y tiene toda la, digamos, el respaldo de Sendero y del antaurismo, que no es poca cosa. O sea, no es una cosa pequeña. Pero yo creo que para ya una segunda vuelta, Sánchez no se presentaba como algo novedoso, como Castillo. Sánchez es una persona que ya se le ve fogueada, estaba en el Parlamento, ha sido ministro. Tiene acusaciones de haber estafado a su partido, de haber traicionado a Castillo. Bueno, sí, pues, pero ha ganado difícil. Si nada le toca, entonces no hay nada que decir, ¿no?
1: No es que nada le toque tanto como a Keiko. Pero, en fin, cuando tú me dices hay que apoyar a Keiko, yo creo que hay apoyos que restan. Por dar un ejemplo, gesto de Keiko de ir a visitar a la casa de PPK, absolutamente innecesario. Es innecesario. Dice, ya ven cómo se juntan los blancos y los ricos. En la casa de PPK, con Senchape, teniendo PPK pendiente todavía sus juicios, ¿para qué mostrarlo? Mira lo que está pasando con Confiep y lo que está pasando con la Cámara de Comercio de Lima. El señor, que tiene todo el derecho del mundo, seguramente, el señor Barrios, Fernández Concha, dice, acá ha habido un fraude, esto es una barbaridad, no se tiene que reconocer. Y por otro lado, el señor Zapata dice, no ha habido fraude, no ha pasado nada. Entonces, pasado
4: que
1: mañana.
4: No ha pasado nada, Phil. Tú
1: pero
4: no
1: si lo dice.
4: No, pues no dice no ha pasado nada. Todos los que decimos que no ha habido fraude, fraude en el sentido que tu voto no se ha respetado, porque todos hemos ido a votar, no hay una queja que dice, señor, yo no he podido votar.
1: Tú te estás refiriendo a lo que entra a Guadalajara.
4: No, yo lo que te digo es, lo que no puede ocurrir es personas como el señor Barrios, que dice directamente, ¿yo por qué tengo que tener personeros? ¿Por qué me van a obligar a mí a tener personeros? Para eso está la Contraloría, para eso está el Ministerio Público, que me defienda.
1: Pero por eso te estoy diciendo, esa discusión no suma.
4: Bueno, si esa discusión hace que no apoyen a Keiko Fujimori, entonces hundámonos pues de una vez la Asamblea Constituyente, ya no querramos más. Ya
1: por eso
4: qué,
1: pues te estoy diciendo.
4: Tú dices que a ti te parece que no
1: deberían ventilar eso en público.
4: Bueno, pero yo ante eso digo, a mí ni me va ni me viene, me parece un gesto, y la política está hecha de gestos. Basta con el odio en la política, estamos hasta acá.
1: Pero
4: hasta
1: eso,
4: acá. Entonces, independientemente de que PPK tiene dos juicios más todavía.
1: Claro.
4: Este es uno de ellos, y no sé si salga tan fácilmente de los otros dos.
1: Por eso te estoy diciendo.
4: Bueno, pero también es una persona, también es una persona política. Y en segundo lugar, y en realidad en primero, Philip, yo no he sacado un voto. Nunca he postulado,
1: claro.
4: Nunca he pedido votos. Tú has pedido votos, has comenzado a pedir, te has dado cuenta que es duro, que es difícil, claro, que tienes que enfrentarte con la indiferencia de la gente. Entonces, la señora está haciendo una campaña, ya porque hace esto, hace el otro,
1: no
4: hace
1: me estoy
4: el
1: refiriendo,
4: otro.
1: A ver, sencillo.
4: Tú dices que por eso no se apoya a Keiko.
1: No, pues, pero no es que lo digo yo. Te lo está diciendo el señor Barrios, que tiene a ADEX, a la Sociedad Nacional de Industrias.
4: No, pero el señor Barrios dice algo peor.
1: Pero entonces sí lo está diciendo. Yo no
4: el
1: lo estoy
4: señor
1: inventando.
4: Barrios dice algo peor, que él no lo pueden obligar a tener personeros.
1: Perdón,
4: ¿que por qué va
1: no,
4: a tener
1: perdón,
4: personeros?
1: Pero no se refiere a eso.
4: Sí, sí,
1: déjame por partes. Número uno, ha dicho abiertamente que esto es un fraude, que no se debe reconocer las elecciones, que estén en las nuevas elecciones. Eso lo ha dicho hasta la semana pasada. El otro señor, Zapata, dice, no, acá, bueno, no se ha alterado la voluntad popular. Pues es evidente que se ha puesto un empresario
4: para
1: con
4: ti,
1: cabeza.
4: Pues.
1: Él, no es él lo está diciendo, te estoy citando lo que él dice. Cuando el señor Barrios dice que no lo pueden obligar a tener personeros, se refiere a lo de las mesas 900 y tiene toda la razón del mundo, porque la mesa 900 tiene 4.600 mesas en el pueblo más recóndito del Perú. Entonces, si tú tienes, en el supuesto que los haya tenido, 19.000 personeros, no vas a mandar un personero
4: no,
1: a la
4: no
1: mesa.
4: No se ha referido a eso, me disculpa.
1: Eso se ha referido.
4: No se ha referido a eso. Dice que para eso tiene la Fiscalía, que para eso tiene la Contraloría.
1: El punto
4: entonces,
1: es...
4: Entonces, si tú vas a postular y desconoces la ley, no postules, pues.
1: Bueno, pero por eso te estoy diciendo, no suma que los dos gremios empresariales más grandes del Perú se estén sacando los ojos públicamente, es lo que te estoy diciendo. Eso no suma. Tú dices, hay que sumarnos todos. No suma. Es obvio que no suma.
4: ¿Por qué no suma? No entiendo.
1: Porque son dos voces discordantes. Pero el señor Barrios no habla per se, habla por los gremios más grandes del Perú, la Sociedad Nacional de Industria.
4: No, el señor Barrios es el presidente de la Cámara de Comercio del
1: Perú. Eso.
4: No es el gremio más grande del Perú.
1: No, perdón.
4: Es bastante pequeño.
1: No, Mariela, por Dios santo, mire el comunicado, que puede sacar el comunicado.
4: No, yo he visto el comunicado, no te preocupes del comunicado. El comunicado lo he visto yo. Después el señor Zapata ha dicho que cuando le han preguntado, ¿usted cree que ha habido fraude? Él ha dicho, no, yo pienso
1: por
4: que
1: eso,
4: no había fraude.
1: Pues, te estoy diciendo.
4: Lo mismo que ha dicho el señor de secretariado de una auditoría que presentó Renovación, que cuando le preguntaron, le dijeron, ¿usted cree que ha habido fraude? Ha dicho, no,

0: inventando.
1: Entonces, si es así, si te parece una sentencia, yo creo que la gente que ha votado por Renovación es gente, por lo menos con la que yo converso, que se da cuenta que si no votas por Keiko, simplemente el Perú va a venirse al hoyo. Y
2: va a
1: no
2: ser la destrucción del Perú.
1: Ya, va a ser la destrucción en un segundo y medio, no va a ser la destrucción en un año y medio, dos. No, ellos tienen un plan. Ese es el único plan que tienen. No saben qué hacer con la economía, o si saben qué hacer con la economía, no saben qué hacer con la justicia. No, o sea, ellos lo que quieren es tomar el poder de verdad.
2: Por eso.
1: Eso es. Bueno, si es así, pues el señor López Aliaga será el responsable, así como nos dejó a Valcárcel en el Congreso, será el responsable de la desgracia del Perú. Y si es tanto fatalismo, bueno, no creo que sea tan poderoso Renovación.
2: Correcto.
1: Ni nada. Entonces, un partido que ha sacado en Lima solamente su votación, es un partido que en los conos norte y sur no ha tenido pues una votación expectante.
2: ¿Me pueden poner, por favor, el comunicado que le estoy pidiendo hace dos minutos?
1: Un mes,
2: no es de hace... Mariela, lo ha sido ratificado. El señor ha vuelto a salir. Lo que yo no puedo
1: salió
2: tapar
1: en canal
2: la realidad.
1: 2, Mónica Delta.
2: No solamente ha salido en Canal 2, en Canal 5, en Canal,
1: ya,
2: en Canal
1: ¿y
2: B.
1: ¿Qué hace? ¿El señor quién es? ¿Es un voto más?
2: No es un voto. El señor habla en representación de. Eso es lo que te estoy diciendo.
1: Bueno, entonces,
2: cuando tú me dices hay que apoyar, hay apoyos, ¿sabes qué? Hay mejor gente que se tiene que quedar calladita en vez de apoyar. Porque tu apoyo resta. Porque si el día de pasado mañana sale el señor diciendo yo apoyo a Keiko, se va a ver falso. Rafael, ayer en la noche ha dicho que él... ¿Y te sentarías a hablar con Keiko? De ninguna manera, ni hablar, nada, cero.
1: Bueno, él está llorando por la herida, ¿no?
2: Bueno, pero te estoy contando lo que pasa. Entonces, eso de apoyar a Keiko es bien relativo. Igualito con todos los micropitufitos. Mira nomás lo que está pasando en el APRA, que se están sacando los ojos hasta el día de ayer por una elección
1: interna.
2: El APRA no
1: existe, por favor.
2: ¿Ah?
1: El APRA no existe.
2: Por eso, pues, si la gente que no existe... El APRA,
1: existen
2: el
1: ciudadanos que no quieren que el sistema democrático,
2: correcto,
1: perezca. Eso es lo que existe. Quien está de ese lado, perfecto, votará por Keiko. Quien no está de ese lado, no votará por Keiko, votará por la izquierda. Y quien siente rechazo, por no decir la palabra que escuchamos, de votar por Keiko, pues entonces que después no se queje, porque ya tuvo Castillo, ya tuvo Castillo, y no va a tener Castillo. Va a tener Castillo 2, que es corregido y aumentado. Es muy simple, la campaña se hace con ciudadanos, la campaña no se hace contra partidos,
2: correcto,
1: ni contra esto.
2: Seguimos avanzando para
1: hay
2: que
1: ver
2: para,
1: quién,
2: para que me
1: quién
2: entiendas.
1: ¿Quién votaría por qué? Eso es especular, pero sí que hay que
2: por
1: verlo.
2: Eso,
1: ¿no?
2: Pues.
1: ¿Por quién votarían los Belmo?
2: Por eso, pues, hay sumas que restan. Pues. Entonces, por decirte, el partido este, el de Marisol Pérez Tello, que no es su partido, sino el del Castillo, del hijo chueco que tiene Jorge el Castillo. Dice que va a votar por Sánchez, que apoyan a Sánchez.
1: Y Marisol apoyo Pérez, crítico, ha dicho.
2: Apoyo, pues.
1: Porque la votaron del...
2: La votaron, o sea...
1: Le abrieron del
2: lo que te
1: tema
2: quiero decir
1: de
2: es que hay
1: reparto
2: gente,
1: de cargos.
2: Hay gente nociva que es mejor que
1: pero
2: no
1: a esa persona no la vamos a convencer, ¿no? ¿Tú quieres convencer a todo el Perú?
2: No convencer a todo el Perú, por Dios santo, Mariela. Mi punto es el siguiente. Estamos en una situación media bizarra. Los grandes empresarios, es lo que yo sugiero. Ni hablen, no salgan, no digan, no, calladitos, mudos. Porque si creen que lo que ellos digan en una pantalla va a abundar a favor de Keiko, la va a convertir en la candidata de los ricos. Los micropitufitos. Hay partidos que no han tenido ni el 0.00. Candidatos que han fracasado de una manera horripilante y que salen a apoyar a Keiko. Fíjate lo que está diciendo el tipo, que el pacto mafioso, que el Congreso. Entonces, eso está metido en la cabeza
1: pues
2: de la
1: el pacto
2: gente.
1: Mafioso es él. El Congreso ha puesto a Valcárcel.
2: Porque tú lo razonas. La gente no lo razona. La gente, ah, sí, porque la gente detesta a los congresistas. La gente los detesta esféricamente, a todos. Entonces, por eso te digo que hay una situación realmente rara. Tú me dices, no hay endose. Yo digo que sí. Entonces, hay una situación...
1: No hay endose. Nunca ha habido endose.
2: Bueno, yo creo que sí, pero lo de Castillo. Pero no nos atasquemos en esto, digo.
1: No, Castillo le echó la campaña. O sea, este señor ha ganado con las mesas rurales. De ahí ha sacado su ventaja. Y ese señor lo hizo en el 2021 porque tenía a los maestros, no al SURTE necesariamente, pero sí a los maestros rurales, que tiene
2: esto
1: el FENATE,
2: del...
1: que es una federación,
2: correcto,
1: que está aliada al MOVADEF, y que simplemente su representante fue Castillo.
2: Y mira lo del indulto, que yo lo veo peligroso. Yo tengo...
1: Mira, yo también.
2: Tenemos un montón de amigos abogados, ¿no? La gran deformación

0: profesional del abogado es la forma. Tu papá ha sido médico, ¿no? Mi mamá es enfermera. Yo te aseguro que tu viejo era un tipo pulcro, limpio, que no le gustaba que la mesa esté cochina, porque si el señor operaba, el escalpelo tiene que estar acá y tal. Mi mamá enfermera, ordenada. Mi viejo era ingeniero. Qué jodido para ser ordenado. Eso es ordenado. Entonces los abogados creen en la forma. Yo te pregunto, ¿Balcázar puede indultar a Castillo?
1: Totalmente, ese es un gran peligro. Pero ¿sabes por qué? Porque Sánchez necesita a Castillo, si no, claro, no llega. Esa es la razón. Ellos se han dado cuenta de que están bastante poco fuertes, digamos. Poco, mira lo que ha pasado en Puente Piedra, mira lo que ha pasado en Ventanilla, mira lo que ha pasado en los sitios donde va. No hay gente. Claro. Lima no la va a conquistar tan fácilmente. Él ha dicho, Sánchez ha dicho, yo lo he escuchado, tenemos que irnos a San Juan de Lurigancho, a Independencia. Esos fueron los distritos que él mencionó. Para conquistar el favor popular, pues ciertamente. Pero el señor no la tiene fácil. Ayer en Villa El Salvador no hay mucha gente. En todos esos distritos...
0: Acuérdate, Mariela.
1: En todos esos distritos de los conos ha barrido o ganado por largo Keiko Fujimori.
0: Por si acaso, Castillo, en la elección pasada, recordar es volver a vivir, hizo un mitin en Lima, en San Juan de Lurigancho, que fue chiquitito, habló 20 minutos y se fue. Y que el discurso de Castillo era más pobres, no más pobres en un país de ricos, palabra de maestro. Castillo, acá en Lima no hizo nada. Se fue a Chiclayo, un mitin esmirriado. Fue a Chimbote, un mitin esmirriado. Y creo que en Piura...
1: Estás hablando de la primera vuelta.
0: De la primera y de la segunda vuelta. Estoy hablando de la segunda vuelta de Castillo, no de la primera. De la primera
1: la
0: vuelta.
1: La segunda vuelta hubo fraude, ¿no?
0: No, perdón, olvídate el fraude, pero perdón, no estoy hablando de los factos.
1: Porque
0: pues
1: no voy a olvidar del fraude.
0: Estoy hablando de los hechos consumados. Estoy hablando de la mecánica del trabajo de la gente. O sea, eso es lo que hizo. Entonces, a mí lo que me preocupa, por eso lo verbalizo y lo digo públicamente, es esta confianza de que esto es casi un tema mecánico. No. Es dificilísimo. Keiko tiene que hacer una campaña brillante y lo está haciendo porque está ella también imitando a su papá. Tiene derecho, pues no. Si el otro imita a uno, ella imita al otro. Lo está haciendo con el megáfono, con las mamitas en la calle y tal. Lo que quiero decir es que veo mucho sabio de parte de la derecha que cree que es una gran idea salir a decir voten por Keiko, cuando la gente en este momento está muy dolida. La gente está dolida. Mira,
1: no
0: con todo el sistema de salud.
1: A nadie que haya votado por López Aliaga, que son varios los que conozco, a nadie que diga que no hay que votar por Keiko. O sea, que lo que diga López Aliaga a través de su hígado, frustración comprensible, todos queríamos que él pasara a la segunda vuelta, todos queríamos que él pasara a la segunda vuelta, pero no conozco a nadie, desde el más humilde hasta el más encumbrado, todavía no me he encontrado con nadie así irreductible. Y mira que circulo. Pero bueno, ok, eso no es el tema. Lo que yo te digo es que hay que sumar todos, porque acá no se trata de que tú te callas, tú esto, acá hay que sumar todos, todos los que queremos que el sistema democrático permanezca. Nadie piensa que va a ser maravilloso, una ilusión, una especie de fiesta de 15 años, rosadito todo. Eso creo que nadie lo piensa. Pero sí sabemos con certeza y con total verdad que si el señor Sánchez que agarre el sillón de Pizarro, pues estamos perdidos. No como el 2021, sino peor.
0: Sí, claro. Porque él libera a Castillo, repito. Así como tú dices que Balcázar lo puede liberar, él lo libera igual. Sí. La gente dice, no, que el versículo, el deuteronomio, que no es una sentencia con sentencia. ¿Y a ti qué te importa? Si el presidente tiene autonomía para firmar lo que quiera. Ya te está diciendo que su primer ministro va a ser quien, Iber Maraví, y te está diciendo, lo acaba de decir, te lo he puesto en el meeting, José Domingo Pérez diciendo que hay que liberar, él es el abogado de Castillo, él es el que va a firmar el indulto. O sea, no hay nada que pensar. ¿Usted o tú crees que José Domingo Pérez es un pulcro defensor del debido proceso?
1: Mira, José Domingo Pérez es una persona desequilibrada mental, lo vengo diciendo hace 4 años, pues. Está comprobado. Y en segundo lugar, es un payaso, por favor.
0: Pero ese payaso puede ser
1: ese
0: ministro.
1: Ese payaso a ti te parece que todavía tiene audiencia pero hasta los propios sector caviar, la izquierda democrática ha dicho que la verdad es que pues no la ve, no la ha hecho.
0: Mariela,
1: y no creo que nadie esté tan así atento al trabajo de José Domingo Pérez,
0: no
1: al
0: es
1: poco
0: atento.
1: Trabajo.
0: Lo nombra, gana Sánchez, lo pone Sánchez de ministro. Olvídate si la gente de acá o de acá le cae bien o mal, lo pone y el pata firme el indulto, es lo que te estoy diciendo.
1: Eso sí, pero que pues, como dijiste antes del corte, que José Domingo Pérez era popular, yo te digo que no creo.
0: Ah, bueno, yo creo que los antiapristas, los antifujimoristas tienen su sector popular, pero a lo que voy yo, tiene su show, lo aplauden, hay un montón de chiquillos que lo aplauden. Mira los síntomas de la Católica y los síntomas de la... Son síntomas, ¿no?, que uno tiene que ver, porque la sociedad tiene una realidad, si no, no existiría la sociología, ni los politólogos, ni los... Mira lo que está pasando en la Católica.
1: Lo que hay que ver es si la gente de Belmont y la gente de Álvarez se va a dirigir, yo creo que una buena parte se va a dirigir a votar por Fuerza Popular, porque es gente que ha buscado una alternativa distinta, unos jóvenes porque les parecía novedoso, porque Belmont tiene labia, por el TikTok, por todas estas cosas, no sé cuánto lo hayan ayudado desde este gobierno, pero, en fin, porque es muy amigo de Vladimir Cerrón, que es el prácticamente el que maneja la DINI actualmente, tiene dos asesores que responden a sus órdenes, sino al jefe de la DINI, y además el presidente dice que habla con él.
0: Es alucinante, ¿no? Yo hablo con un prófugo, te dice el presidente.
1: Todos los días, sí, claro, y también ha ido a visitar a Castillo. O sea que este señor que nos dejó Renovación en el poder, este señor Balcázar es capaz de inductar a Castillo, no me cabe la menor duda. Pero es lo que hay que ver es qué cosas pasa con la gente de Belmo. Y seguramente pues habrá un reparto como siempre hay, ¿no? Claro. Cuanto más puedes conquistar, cuanto más...
0: Ojo, que todo esto también la gente debe entender, es un estado de ánimo, ¿no? Yo no creo que haya gente de Carlos Álvarez o gente de Belmo.
1: Por eso te...
0: No son ni partidos, ni son agrupaciones. Era un estado de ánimo que vamos a votar por el viejito.
1: 15 días antes de la elección, además.
0: Claro. No, lo de Carlos Álvarez ha sido consistentemente un apoyo de las encuestadoras, grosero. Porque no me pueden venir a decir que tenía propuestas de gobierno porque hacía TikToks de la sala de su casa. Y venían los opinólogos y hablaban. Hacía TikToks de la sala de su casa, no salía a provincias, no daba una sola propuesta, sigue sin dar propuestas. Y lo que hacía en el debate, terminó, lo mejor de su debate fue imitar a César Acuña. Y lo ponían al 6%.
1: Es decir, pero tiene votos, pues.
0: No los tenía, no los ha tenido nunca. Eso
1: pero
0: se
1: ha tenido
0: hacía...
1: 7%, 3.5.
0: No ha tenido, Mariela, por Dios santo. 3.5 ha tenido 3 y 2.5.
1: Bueno, según yo, 7 es lo que dice la
0: no,
1: página de la OMP.
0: Pero la OMP es válidamente emitido. Cuando tú haces las encuestas, pones la intención de voto. Y las encuestas a Carlos Álvarez lo ponían 6%, 6.5. O sea, es válidamente emitido 13. Lo inflaban y lo inflaban
1: votos,
0: y lo inflaban. Los votos que ha tenido son los que ha tenido, 3.5, 3%.
1: Bueno, y el otro ha tenido 3 punto y algo, Sánchez, y así
0: eso,
1: va.
0: Pues,
1: los votos
0: diciendo.
1: Son los votos, son los que se mete al alfa.
0: Por eso te estoy diciendo, ese señor no tiene él, es más, renunció el mismo día de las elecciones, Belmont lo propio, entonces él no tiene así la más mínima capacidad en 12, fue un estado de ánimo de esos 15 días. Que
1: pero
0: tanto
1: ha habido
0: antifujimorismo y antiporquismo, porque se hizo odioso Rafael, y la gente ha votado por un payaso y la gente ha votado por un viejito que no decía nada.
1: Pero son votos, esos van a tener que ir porque el voto es obligatorio, afortunadamente.
0: Ojalá que no digan que no hay multa. Que no digan que no hay multa. Pero en fin, vamos a ver. Yo sigo pensando que este es un estado de ánimo y acá los psicólogos sociales y los analistas de campaña son los importantes. Los demás somos de palo. Keiko está llevando una buena campaña. El otro tipo está azuzando el racismo, el clasismo y las brechas sociales que son evidentes. O sea, no es que el pata está mintiendo cuando dice que no hay salud, que no hay educación y no hay seguridad. Sí, es lo que decía Carlos Álvarez 6 meses seguidos, sin dar una sola propuesta. Se quejaba. Entonces, uno tiene que estar muy avispado. Y la diferencia entre tu criterio y el mío es que digo, hay sumas que restan. Hay patitas que mejor ni se le acercan a Keiko. Porque va a parecer oportunismo puro y duro.
1: Tú no puedes manejar eso. Que
0: no, yo no lo puedo manejar.
1: Tendrías que hacer...
0: Pero sí lo puede manejar Keiko.
1: ¿Qué?
0: Por supuesto, si está, sabes, que se le acercan como moscas.
1: Tú más que nadie sabes lo que es una campaña.
0: No, perdón.
1: Tienes que ir al meeting de acá, tienes que ir a reunirte acá. Vas a decir, oiga, tú no...
0: No,
1: hagas.
0: Perdón. Quien sube a la gente al estrado es Keiko. Están como moscas ahorita muchos de los fracasados que se le acercan a Keiko.
1: Pero mira la campaña que echaron la primera vuelta. ¿Por qué te preocupas por una cosa que no creo que sea tan, tan limitada? Porque no lo es, ha demostrado que no lo es. De en la segunda vuelta subir a las personas que ellas consideran, porque me imagino que están siguiendo su campaña. O sea, tú más que nadie sabes lo que es una campaña. Tú más que nadie sabes lo que es conseguir votos. No es nada fácil.
0: Yo no he dicho que sea fácil.
1: La señora ha conseguido casi 1 millón de votos encima del segundo puesto. Ya, pues soy un poquito de confianza, por lo menos.
0: Yo soy desconfiado y soy mal pensado.
1: Pero bueno, en fin, yo tampoco creas que me la creo así perfectamente.
0: Yo y la confianza es como tú con el aire acondicionado. ¿Te has portado bien? ¿No te has quejado?
1: Te lo han bajado. Lo han bajado.
0: Tu viejo era un médico, ¿no es cierto?
1: Total.
0: Pulcro, ¿no? Limpiecito.
1: Gran médico.
0: Limpiecito. Los médicos, no hay, sobre no todo hay médico sabio. Ni desordenado.
1: No,
0: tan,
1: no destacaba tanto por la pulcritud, sino por la sabiduría.
0: Está bien, cosa que has heredado tú. Has sido muy amable.
1: De igual modo,
0: Filipe. Hasta más ver.
1: Un gusto.
0: Vámonos a la pausa. Viene Judy, la tía Judy. Ya está tía, ya está tía. ¿Treinta y cuántos años? 31, le faltan dos para la edad de Cristo. 32. La mujer es el ser humano más envidioso que hay, okay, es la mujer. Porque Johnny por acá me dice, ¡32! Cada día está más cerca de la muerte, te dice. Así son. Vámonos a la pausa, regresamos.
2: Y 6. 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
13: No hay duda, en el Perú estamos bendecidos. Nuestra abundante tierra fértil, diversidad de climas y una inigualable sabiduría ancestral nos consolida como una potencia agrícola exportadora en América Latina. A nadie le quedan dudas que la agricultura peruana tiene enormes oportunidades de crecimiento sostenible. Por ello, diversas alianzas estratégicas apuestan por la convivencia entre la agricultura y la minería, otra de nuestras principales actividades generadoras de empleo. La agricultura es un motor de alto impacto económico. Basta con ver nuestros cultivos en los mercados convertidos en un festín visual y un homenaje a la fertilidad. Gracias a nuestros bravos agricultores, más de 34 millones de peruanos nos abastecemos a diario con variados alimentos. Como dijimos, nuestros cultivos nacionales son el resultado de una mezcla de arduo trabajo, tradición y tecnología moderna, crucial para la economía y la seguridad alimentaria. Actualmente, el desafío es potenciar el crecimiento de nuestros campos y desaparecer los mitos que aseguran que existe un conflicto entre la minería moderna y la agricultura. Se ha demostrado que la explotación minera responsable no agota ni contamina los recursos hídricos tan importantes para el desarrollo agropecuario. La agricultura nacional genera más de 4 millones de puestos de trabajo, lo que representa más del 20% de la población económicamente activa. Es evidente que la labor de nuestros campesinos es vital para la economía del país. Su esfuerzo en el campo ha logrado, por ejemplo, que el arándano, los espárragos y las uvas peruanas nos coloquen como líderes mundiales en exportaciones agropecuarias. Empezamos esta semana una serie de documentales sobre la agricultura en el Perú. 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
10: Ocho y trece.

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1: 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Muy bien, ayer sin duda usted, domingo por la mañana, todavía no se tardaba un poquito más en la cama, disfrutaba con los más chicos, empezaba a preparar el desayuno y resulta que tuvimos una conferencia de prensa del Jurado Nacional de Elecciones. Sabíamos que la proclamación de los resultados de la primera vuelta iba a realizarse el día domingo, no teníamos confirmación de la hora, hasta que, pues, bueno, finalmente la hora estaba confirmada y la conferencia dio inicio muy temprano, lo que fue luego cuestionado también por Rafael López Aliaga durante la noche en una entrevista. Así que vamos a recordar lo que ocurrió ayer por la mañana, repito, muy temprano, la mañana del domingo 17 de mayo.
2: Un mes y cinco días después de las elecciones de primera vuelta, finalmente el país ya tiene resultados oficiales.
3: Electoral son las representadas por las siguientes organizaciones políticas: Fuerza Popular y Juntos por el Perú.
2: De esta manera, el Jurado Nacional de Elecciones proclamó oficialmente a los dos candidatos que disputarán la segunda vuelta presidencial este próximo 7 de junio. Keiko Fujimori, lideresa de Fuerza Popular, disputará su cuarta segunda vuelta enfrentándose al autodenominado heredero del sombrero, Roberto Sánchez, representante de Juntos por el Perú, en una contienda que desde ya empieza a encender aún más el escenario político.
4: Hoy está en riesgo la estabilidad económica, la democracia, la libertad para emprender y para trabajar.
2: Según el conteo oficial ratificado por el JNE y la OMP, Keiko Fujimori obtuvo más de 2.877.000 votos válidos, mientras que Roberto Sánchez superó los 2.500.000 votos, convirtiéndose así en los dos candidatos que buscarán llegar a Palacio de Gobierno.
5: Se ha roto el equilibrio de poderes, la autonomía de los poderes. Se ha atentado precisamente en esta relación de pugna por el poder desde el año 2016, refiero directamente al fujimorismo y sus aliados.
2: La proclamación oficial llega todavía en medio de cuestionamientos e irregularidades denunciadas tras las jornadas electorales del 12 y 13 de abril.
6: La confianza se ha perdido, la gente no confía en lo que esas instituciones han realizado en la elección pasada y van a ir con temor a votar en esas elecciones, porque pueden pensar que su voto no se va a respetar.
2: En medio de este escenario, el Partido Renovación Popular, agrupación que quedó en tercer lugar en el corteo oficial y liderada por Rafael López Aliaga, anunció que presentará una solicitud de nulidad contra la proclamación realizada por el JNE ante la Fiscalía y el Tribunal Constitucional, insistiendo en sus cuestionamientos al proceso electoral.
7: Claro, para mucha gente dice, ah, ya se cerró, ya se proclamó. La ley nos permite tres días presentaremos las pruebas para que esta acta no tenga validez.
2: Para el especialista José Tello Alfaro, realizar mejoras inmediatas en el sistema electoral y permitir una auditoría internacional del proceso ayudaría a darle mayor tranquilidad y confianza a la ciudadanía de cara a la segunda vuelta, sobre todo después de los cuestionamientos e irregularidades denunciadas durante las elecciones de abril.
6: elemento tendremos que tener en cuenta es que los organismos electorales tienen que reconstruir confianza. El hecho de no utilizar más el STAE ayuda bastante, porque esa plataforma fallaba y además tenía serios problemas, de acuerdo a lo que el propio jurado advirtió en marzo, y que lamentablemente no hizo nada para detener el uso en el día 12 de abril, que podríamos calificarlo como el domingo negro, ¿no?
2: A pesar de las nulidades anunciadas, el proceso electoral continúa. Por ello, el presidente del JNE, Roberto Burneo, informó que las fechas de los debates presidenciales serán definidas durante esta semana. Además, precisó que este lunes y martes se realizarán coordinaciones con ambas agrupaciones políticas para establecer los días, horarios y metodologías en los encuentros entre candidatos.
8: Responde a una relación, en este caso tripartita, para esta segunda vuelta, y vamos a comunicar inmediatamente que ya tengamos los consensos, los acuerdos, a toda la población.
2: Mientras tanto, ambos ya iniciaron sus actividades de campaña de segunda vuelta y se mantienen expectantes a la realización de los debates presidenciales, encuentros que podrían resultar claves para captar a los votantes indecisos en esta ajustada carrera electoral. Para el especialista en temas electorales, José Manuel Saavedra, las propuestas en materia económica terminarán marcando la inclinación del electorado indeciso, ya que, según su análisis, esta segunda vuelta representa una elección entre dos modelos país completamente distintos.
6: Las propuestas que se hagan en las próximas semanas respecto a los temas de materia económica, que es lo que creo que más va a pesar, ¿no? Si bien el principal problema es la seguridad ciudadana, va a pasar a un segundo plano, porque lo primero sería en este momento que garanticen el modelo económico, ¿no? Que tenemos en este momento, ¿no? Entonces,
2: la proclamación oficial llega a tan solo 20 días de la jornada electoral de segunda vuelta, en una campaña que ya fue iniciada tanto por Fujimori como por Sánchez, y en donde la polarización se corona como la protagonista de esta campaña. Definitivamente, el país se encuentra ahora en una carrera contrarreloj. Las autoridades electorales tendrán muy poco tiempo para corregir las irregularidades observadas durante la primera vuelta, en medio de un clima de desconfianza ciudadana y una polarización cada vez más marcada por el rumbo político que tomará el país durante los próximos 5 años.
1: Así es, Alex Buenaño, con ese informe y análisis de parte de especialistas. ¿Qué les parece si vamos a recordar justamente la participación, ¿no?, de Roberto Burneo en esa conferencia de prensa realizada ayer? Somos conscientes de lo que significa el 17 de mayo en referencia y la elección de este día al atentado terrorista en Chuschi, ¿no?, que dio inicio a 2 décadas de terror en nuestro país en 1980. Vamos a recordarlo.
8: Somos plenamente conscientes del significado histórico que representa el día 17 de mayo para el país y el profundo impacto que tuvo la violencia terrorista contra nuestra democracia. Sin embargo, en esta fecha de proclamación de resultados, queremos manifestar que la democracia ha superado muchos obstáculos y que hoy día la democracia vence los mismos, y es un día para resaltar, no de cara a la violencia, sino todo lo contrario, que el Estado de Derecho y la democracia siempre se imperan frente a esas dificultades y desafíos. En ese sentido, el estricto cumplimiento de fijar una fecha, una vez concluido el cómputo oficial y resueltas todas las actas observadas e imponiciones, es muy importante para garantizar el despliegue logístico que le compete a la OMPE y la organización del proceso electoral. Así que, lejos de generar desconfianza, este acto reafirma que las instituciones democráticas prevalecen y que la voluntad ciudadana se respeta con absoluta transparencia y conforme a la ley. Por eso el mensaje de hoy que quiero transmitirles es claro, que la democracia, el Estado de Derecho y la voluntad ciudadana siempre van a prevalecer frente a cualquier forma de violencia.
1: No podemos negar que hubo muchas dificultades, señaló Roberto Burneo, quien ahora llama dificultades, ¿no? Pero recordemos que pasada, la crisis generada el 12 y 13 de abril, lo que hizo Roberto Burneo es denunciar a Piero Corbeto, lo que generó en todo el país, por supuesto, es una sensación de descrédito, ¿no?, ante las instituciones. Y luego, cuando se vio involucrado, ¿no?, tuvo una especie de cura de silencio, porque recordemos, todos los especialistas en el tema penal señalaban que en este caso, que tiene ya avisos de corrupción y otros delitos que se están investigando, también ven una responsabilidad en Roberto Burneo. Por eso ahora me parece, en un discurso un poquito más prudente, dice, no se pueden negar las dificultades. Ya no son irregularidades, ya no son delitos, ya no es una profunda incapacidad de parte de Roberto Burneo que linda con la responsabilidad penal, que en este caso se está investigando, sino ahora le llama dificultades. Con lo que no estoy de acuerdo, evidentemente, ¿no? Porque lo que hubo aquí es una incapacidad, un daño irreparable, y también lo que se está investigando en este momento, ¿no es cierto?, un presunto caso de corrupción. Y a eso no se le llama dificultades, señor Burneo. También hubiese aprovechado esa oportunidad para llamar a las cosas por su nombre. Muy bien, escuchemos.
8: Que no podemos negar que hubieron muchas dificultades y defectos en la parte, el despliegue logístico de parte de la entidad organizadora, en este caso la OMPE. También es necesario, en función de ello, fortalecer la fiscalización en torno a todos los procesos electorales y todo el mecanismo que se ha empleado. Es importante resaltar que hemos recogido todas las lecciones aprendidas de cara a la primera vuelta y estamos fortaleciendo el área de fiscalización, no solamente incorporándoles un comité de expertos que va a coadyuvar este trabajo y nos va a acompañar en todo esto, sino mejorando los procesos y vamos a transparentarlos. A partir del día de hoy vamos a poner a disposición de toda la ciudadanía información en línea, actualizada en tiempo real, a efectos de que conozcan cada una de las etapas de fiscalización que se vienen realizando. Por ejemplo, el día de hoy se va a dar la prueba de color en Huachipa y desde este momento vamos a comenzar ya a comunicarles el resultado de ese proceso de fiscalización para que la ciudadanía en su conjunto sepa cómo se va desarrollando, qué hemos observado, qué es lo que de alguna forma se viene implementando, a efecto de que no haya dudas de que se viene realizando el proceso de fiscalización y en todo caso cuáles son las recomendaciones y observaciones. No solamente vamos a mejorar procesos, sino los vamos a transparentar y les vamos a poner a disposición de la ciudadanía toda esta información. Queremos dar mensajes claros, concretos, no solamente de fiscalización, de seguimiento y monitoreo, sino de articulación con la OMPE. Por eso venimos trabajando y saliendo juntos como sistema a efecto de generar esos mensajes importantes a efecto de ganar poco a poco la credibilidad.
1: Muy bien, ¿qué les parece si vamos a recordar también que Roberto Sánchez, en algunas de sus actividades políticas, ¿no?, emplaza a Keiko Fujimori a Irachota, a San Marcos, a participar del debate? Bueno, recordemos también que Roberto Sánchez vive aquí en San Borja, tal vez pudiesen realizar el debate aquí en San Borja, no creo que haya problema con ello, ¿no es cierto? Bueno, Roberto Burneo se pronuncia justamente sobre estos pedidos y señala que los debates responden a consensos con las organizaciones, porque recordemos que de parte de Fuerza Popular se ha pedido también una especie de encuentro de los otros integrantes de la fórmula presidencial, es decir, quienes van a las vicepresidencias. Ojo con eso. Así que vamos a escuchar sobre el tema a Roberto Burneo.
8: Respecto del debate presidencial, esto responde a consensos con las organizaciones políticas. Es un tema que no solamente responde a la voluntad del jurado, nosotros proponemos algunas fechas, algunas situaciones, pero eso va a ser negociado con ellos. Esto lo vamos a hacer en forma inmediata, entre mañana pasado, de hecho ya tenemos consensuado reuniones de negociación en donde el jurado y las dos organizaciones políticas que han pasado a la segunda vuelta, hablamos de Fuerza Popular y Juntos por el Perú, nos vamos a sentar a conversar y hablar no solamente de las fechas, de los lugares, sino de las posibilidades logísticas de armar todo el debate presidencial, sino también de la metodología. Entonces, todos estos temas, como fue anteriormente en los debates que se dieron, se van a negociar con ellos, debatirlos y finalmente llegar a consensos. En los debates que hemos tenido en los últimos más de 16 años que lo realiza el jurado y más de 20 años o 30 años de debates presidenciales en el país, siempre ha sido así. Se hace un consenso, no es un tema unilateral de parte de la autoridad electoral, ni menos del Jurado Nacional de Elecciones, sino todo se hace o por sorteo. Y si son sorteos, se hacen a través o con la presencia de un notario público. Así que esa es la garantía que tenemos. No puedo adelantar las fechas o las propuestas que vamos a dar porque no quiero que se reduzca la capacidad de negociación que tenemos, porque finalmente responde a una relación, en este caso tripartita, para esta segunda vuelta. Y vamos a comunicar inmediatamente que ya tengamos los consensos, los acuerdos, a toda la población.
1: Ahí está. Muy bien. Nos vamos a la pausa. Vamos a regresar con más. No se mueva. 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Pausa y continuamos. No se mueva.
0: Y 31. 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
1: 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Ocho y treinta y cuatro

0: Continuamos en PBO, tenemos información en vivo con Marcial Vilela. Cuéntanos, Marcial.
1: ¿Qué tal, compañeros? Los exteriores de la sede central de la Delincri en el centro de Lima fueron trasladados en esta madrugada, durante la madrugada, 11 criminales pertenecientes al AMPA del Tren de Aragua, todos de nacionalidad venezolana, inmersos en sicariato, extorsiones y secuestros. La policía los capturó, esta banda criminal, en varios puntos, incluso también se tuvo que allanar los lugares que tenían en cautiverio a sus víctimas. Al tomar conocimiento de esta banda criminal, el AMPA del Tren de Aragua, que el pasado 14 de este mes habrían secuestrado a dos profesionales, tanto a un ingeniero electrónico, pero además también a un ingeniero mecánico. Uno de ellos fue plagiado por las inmediaciones del cementerio El Ángel y el otro exactamente en Lima Norte. A uno de ellos, ¿no?, esta banda criminal le pedía 100.000 soles de rescate a sus familiares. Ellos lograron únicamente juntar el monto de 12.000 soles y es ahí donde estos criminales, luego de recibir este dinero, ¿no?, a través de la banca móvil, lo dejan a su suerte por el distrito de Chosica, a una de las víctimas. Mientras tanto, también que en ese mismo día, es decir, el pasado 14, a la segunda víctima también lo secuestran por las inmediaciones del cementerio El Ángel. Para esta persona estaban solicitando 80.000 soles. Es decir, ellos exigían a las familias de las víctimas no solamente 100.000 soles en un caso, sino además también 80.000 soles en otro caso. Las familias de las víctimas, muy, muy desesperadas, lograron juntar la suma de 13.000 soles y así también logrando su liberación por las inmediaciones de la estación del tren, por la avenida Grau, exactamente. Ahora sí, si queremos hablar de cuántas personas detenidas, se habla de 11 criminales y los puntos estratégicos que la policía dio el duro golpe, tanto ayer a la medianoche y también durante la madrugada, han sido no solamente en nuestra capital, sino además también incluso se habla de otros puntos. Por ejemplo, la primera base de cautiverio fue allanada en la urbanización Ancieta Alta, en el Agustino. Aquí se capturó también a tres venezolanos, uno de ellos menores de edad. La segunda base de cautiverio está en la calle Las Agatas 271, también en el Agustino, en la cooperativa Huancayo, donde también en este lugar los criminales seleccionaban a la víctima, le hacían el reglaje, el levante también, el cautiverio y custodia, incluso desde ahí también hacían la negociación y cobros de rescates. El tercer allanamiento, la policía lo ejecutó durante la madrugada en la avenida Las Calandrias de la Manzana 1, lote 3, en el distrito de Santa Anita. Igual también era una zona de cautiverio, de custodia, ejecución de actos de tortura, incluso, por eso estoy hablando hace algún instante, que también una de las mujeres líderes de esta banda criminal era la encargada de cortarle los dedos a las víctimas. Es decir, no solamente estas dos víctimas que se conoce habrían sido plagiadas por esta banda criminal, sino además también, según data, que hay videos en los teléfonos de estos criminales, se habla también que están inmersos en otros tres secuestros, ¿no? Y incluso también a una de las víctimas lo habrían asesinado. Y una cuarta intervención se dio en Guarmey, en las inmediaciones de la calle Lima, en el pasaje Santo Domingo en Guarmey, donde se capturó a una fémina de nacionalidad venezolana también, a quien se le incautó un equipo celular incriminado, siendo esta la administradora de las cuentas receptoras de todo el dinero de la banda criminal. Durante las diligencias también se han encontrado armas de fuego, también se han encontrado municiones y otros objetos que ahora son materia de investigación. Estamos aquí presentes tratando de buscar una entrevista con el comandante general de la policía para que nos dé detalles al respecto, pero además también conocer cuál va a ser el destino de esta banda criminal, porque se tiene entendido que hasta el momento se han capturado a 11 personas integrantes de esta banda criminal dedicados a la extorsión en nuestra capital.
0: Muy bien, y sin duda un caso que remeció a la ciudadanía, ¿no? El asesinato de una cosmiatra. Bueno, en Argentina se logró la captura del presunto asesino identificado como Luis Flores Julca, quien logró fugar de nuestro país, ¿no?, luego del crimen y llegar finalmente hasta Argentina.
2: En el marco de la captura internacional del ciudadano peruano Luis André Flores Julca, emitida el 19 de abril del 2026 por las autoridades judiciales de la República del Perú, canalizada a través de Interpol, por el delito de feminicidio en grado de tentativa. Este sujeto atacó a su pareja. Tras dejarla moribunda, también le prendió fuego. Finalmente, poco tiempo después falleció en un nosocomio. La División de Investigación Federal de Fugitivos y Extradiciones del Departamento Interpol, gracias a un cruce de información con la División de Búsqueda y Captura con Interpol Lima, se logró detectar la presencia del mencionado sujeto prófugo en territorio argentino.
3: No se olviden de mi hermana, que atrapen al maldito que le hizo esto.
2: En virtud de ello, se dio inicio a una investigación preliminar tendiente a confirmar su localización y lograr así su detención con fines de extradición. En ese contexto y tras diversas tareas investigativas desarrolladas en el ámbito de la ciudad de Corona, provincia de Buenos Aires, se logró confirmar la información brindada por una fuente humana sobre su ubicación en esta localidad, confirmándose que para sus desplazamientos en dicha comuna utilizaba la modalidad de mochilero, utilizando una bicicleta como medio de movilidad. Realizándose un operativo de ubicación en la ciudad de Corona, fue así que en horas de la tarde del fin de semana, el personal policial abocado a las tareas investigativas observaron un manuscrito que circulaba en bicicleta transportando una mochila de gran porte, quien, al advertir la presencia policial, aceleró su marcha, circunstancia que motivó su demora preventiva. Una vez identificado, se verificó que se trataba del prófugo de la justicia peruana Luis André Flores Julca, buscado por el delito de feminicidio, quedando así en ese modo a disposición del juzgado federal competente en turno. Hay que dar cuenta que Flores Julca se encuentra imputado por los hechos ocurridos el día 11 de abril de este año, oportunidad en la que habría agredido a quien fuera su pareja sentimental, Yajaira Janet Cigüeñas Urbano, mediante la utilización de un objeto punzocortante, ocasionándole múltiples lesiones de gravedad. Posteriormente también habría provocado intencionalmente un incendio en el inmueble donde se encontraba la víctima, exponiéndola a quemaduras de extrema consideración. Como consecuencia de dichas lesiones y pese a permanecer internada en terapia intensiva, la víctima falleció el día 4 de mayo del 2026. Actualmente las autoridades tanto peruanas y argentinas están realizando coordinaciones de rigor a fin de dar curso al correspondiente proceso de extradición de este criminal.
0: Bueno, sujetos desconocidos enfrentaron a estudiantes, alumnos que tienen tomada la Universidad Nacional Mayor de San Marcos.
4: Los ánimos siguen caldeados en la Universidad Mayor de San Marcos. Durante la mañana del domingo, estudiantes que mantienen tomada a la ciudad universitaria se enfrentaron con aparentes sujetos que habrían llegado hasta el lugar para retirarlos. Mediante un comunicado, integrantes de la Federación Universitaria denunciaron que personas con actitudes matonescas intentaron agredir a estudiantes en la puerta 5 de la Decana de América. Los sanmarquinos registraron el enfrentamiento. Además, cuestionaron que el contingente policial presente en la zona no habría intervenido para repeler a los sujetos.
5: Ya de eso, la policía no tiene permitido intervenir la universidad. Sin autorización del Consejo Universitario, están vulnerando la autonomía universitaria.
4: No es el primer incidente protagonizado por los universitarios durante las protestas. Entre el jueves y viernes, los estudiantes tomaron un tramo de la avenida Universitaria, quemando llantas como barricadas y enfrentándose brevemente con la policía, utilizando escudos y palos. En el pronunciamiento, la Federación Universitaria también exhortó al presidente José María Barcázar al respetar la autonomía universitaria y brindar garantías para los que consideran una toma legítima. Los cerca de 200 alumnos que permanecen dentro de esta universidad nacional exigen, entre otras medidas, que el Congreso no apruebe el proyecto de ley que promueve la reelección inmediata de rectores. Iniciativa que, según denuncian, beneficiaría a la actual rectora, Geri Ramón. Los estudiantes permanecen dentro de la universidad desde la tarde del martes de la semana pasada. Además, han restringido el acceso del personal administrativo.
6: El personal de la universidad será restringido. Esta medida responde a que en horas de la madrugada se dieron intentos de infiltración de personal, hostigamiento de ternas estudiantes.
4: En una medida de fuerza que hasta el momento parece no tener cuándo acabar.
0: Muy bien, nos vamos a la pausa y viene Carlos Alberto, el Tigrillo Navarro, porque si te perdiste algún momento del programa o quieres revivir los mejores comentarios, la entrevista, por ejemplo, 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Vamos a la pausa y continuamos.

0: 8:45. 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

0: ¡Arriba Alianza! ¡Lo mejor de lo mejor! Con el permiso de todos, voy a cantarle a mi Alianza. Que yo nací en la victoria.
1: ¡Pelotero a la bola!
2: No, 2-1 nada más. ¿Por qué? Porque la 3 fue la fecha que culminó, la número 15. Queda la 16 y la 17, por lo tanto, la última y la penúltima. ¿Cuántos puntos tiene tu Alianza Lima, Miguelito? Encima de Chancas, 3. Y juega con Chancas este domingo. El partido que le ha dado alegría a los aliancistas. Esperanza, porque la esperanza es lo más preciado por aquel que está en angustia. ¿O no? Suéltame el partido, por favor, mi querida Shauni. Y hoy, en el bloque, tendremos Los Ricos También Lloran. Van a ver usted cómo llora la gente. ¡Qué bárbaro en el fútbol! Acá, Jesús Castillo recibe un planchón afuera, para la calle. Lo sacan expulsado a un jugador del Cienciano del Cusco que, a la hora que van a ver la repetición de la acción en el VAR, dicen, efectivamente, tarjeta roja para Salazar.

0: De Cienciano, perdón, el que mete el gol es el muchacho Marco Huamán. Este muchachito formado en Alianza, prestado a Cienciano el Cusco precisamente, y después lo llamaron de emergencia después del Montevideazo que pasó allá, ¿recuerdan? Ya. Ese que no, que sí, que esto, que el otro. Bueno, eso trajo por consecuencia que Alianza solicitara que Cienciano libere el préstamo y regrese a Alianza Lima. El gol de Huamán significa quizás el resultado más importante de lo que va en la temporada. Alianza Lima pudo ser empatado con esta acción de Zúcar, Zúcar, Zúcar, Matías Zúcar, que en la puerta del horno no sabe sacar el pavo, por decirlo de alguna manera. Y el partido se acaba porque se tiene que acabar con uno menos Cienciano. Alianza Lima obtiene, ahí está el abrazo del mochilero Gaspar Gentile con Girotti, el del $1.600.000. ¿Cómo está el pollo, mi querido? ¿Pollo completo? Ok, completito el pollo entonces. Pero hoy tenemos mucho, ¿eh? Por ejemplo, escuchemos a Pablo Guede, ¿no? Escuchen, escuchen, ¿eh? Porque se quiere florear. No, yo arranqué. Hoy jugamos con tres sistemas en un solo partido. Y por ahí se confunde. Profe, tranquilo, hay que ser sencillo. No se me llene de mote.
1: Con los jugadores trabajamos tres sistemas diferentes dentro del mismo partido. Dependiendo cómo iban las cosas, podíamos jugar 5-3-2, 4-5-1 o 5-4-1. Y por momentos esa variante te la daba Lucho o Huamán. Y sí, por muchos momentos jugamos 4-5-1, pero da lo mismo lo que yo diga. Los huevos que tienen estos chicos es tremendo, es tremendo. No me quiero equivocar porque no lo tengo contrastado, pero creo que el 2024 Cienciano no terminaba 0-0 con el arco en cero, me parece, lo que me dijeron. Es un equipo muy jodido, sabe a lo que juega, lo hace muy bien y tiene más goles que nosotros. Creo que estos chicos tienen un mérito tremendo.
0: La moda no incomoda, dice los changas, así que volvamos al triunfo y ganó por 1-0 con gol de Takeuchi. ¿Te acuerdas cuando Changas estaba primero? ¿Te acuerdas cuando mi tío decía, no se va a caer? Bueno, le sacó la mugre, pero le bastó para convertir un gol. Miren, la pelota le choca en el palo y era el 1-0 para el Club Deportivo Moquegua, que casi se lleva un punto desde Andahuaylas hasta que llega Takeuchi. Golpe de cabeza al primer poste a cobrar. 3 puntos valiosos para los Chancas. Se colocan a 3 puntos. Ojo con Chancas. Los equipos deben entender lo que significa el acumulado. Por eso esos que se pierden un partido y ya creen que han perdido la vida, tranquilo. ¿Cómo dicen? El fútbol da revancha, ¿no? Típica frase del entrenador y del futbolista. Bueno, seguimos con más goles rapidísimos. Vamos con vos. ¡Chimpum! Y me confirman, por si acaso, que el gol que consigue Sport Boys del Callao sí es en posición adelantada. Vamos con el Callao, mi querida Shauny Max, que gana por 1-0 con gol de Nequesor. Miren. A ver si tengo upside o no. Avanza con la pelota. ¡Uy, uy, uy! Yo creo que sí, ¿eh? En fin, Nequesor anota la conquista y con este gol el equipo de Sport Boys del Callao en la repetición. Y me lo ha dicho un hombre que sabe de líneas y de fútbol. Me dice, no, está adelantado ese muchacho, me dice. Pero anda, cobre en el Callao. Como fantasmagórico. No sales. 1-0 gana Boys y deja los últimos lugares. O sea, se salva momentáneamente el descenso. Van a sufrir muchos equipos. Como Juan Pablo, amigo, el Perú está con... Me dicen que Jorge Araujo, Coco Araujo, será el entrenador de Juan Pablo, amigo. Yo pensé, ya ni el Papa lo salva. Pero no,

0: Jorge Araujo, dicen que va a salvar a Juan Pablo. Me acaban de decir. Ah, uno de mis Drácula me ha dicho. Ya está, me dice. Ya, si uno me dice ya está, es porque ya está. Pero digo yo, en un plantel medio extraño como el de Juan Pablo, meter rigor, porque Cueva ha dicho, ¿no? O bueno, lo han anunciado, él no. Cueva dijo, cuando le mete el gol a Boy, ¿no? Se golpea el pecho y dice, yo le tengo cariño a este sitio, dice, ¿no? Y después viene su técnico, de Boy, digo, y dice, no, yo he hablado con Cueva, quiero que Cueva... ¿Qué es esto, Dios mío? Pero bueno, es el Boys. Y ahí está, el triunfo de Alianza Atlético sobre Juan Pablo. ¡Ah, su madre! Ese arquero. ¡Coco! Ese defensa y ese arquero. Hay que pasarlo por el colador, ¿eh? Hay que pasarlo por el colador. Más partidos. Melgar de Arequipa revive, renace. Erupciona el Misti con un 4-1 ante el Sport Huancayo que se derrite, señoras y señores. 4-1 con dos goles de el Bernie Cuesta. Bernardo Cuesta convirtió dos tantos. El primero es de Cuacliata. Luego, dentro del área, como es su hábitat, Bernie pone el piecito y después, miren, se recoge a una zona desértica donde no hay nadie de Huancayo. Libre de marca, mete el gol cruzado. Buen gol, dicho sea de paso. Y el último es este buen cambio para el equipo arequipeño. El descuento es un tiro libre de buena factura. 4 para Melgar, 1 para el equipo huancaíno. La tabla, Shauni. Miren arriba. Arriba está Alianza. ¿Ah? Lo que está debajo de Alianza son esas 5 ventanitas. 4 verdes, 1 amarilla. Las 4 verdes son triunfos, 1 empate. Chancas tiene solo 2 ventanitas verdes, 2 rojas. Y un empate. Dos rojas son derrotas. Cienciano se cae al final, sí. Universitario Deportes. Ay, Dios mío. Lo que pasó con el Tunche lo vamos a ver en un instante. Pero bueno, y en lo último, vean a ustedes abajo. Uy, esto va a ser sensacional. El campeonato arriba y abajo va a estar espectacular. Atlético Grau último. Juan Pablo penúltimo. Sport Huancayo. Fútbol Club Cajamarca. Los últimos tres mencionados con... el mismo puntaje, un puntito arriba de ellos, 3 equipos más, Boys, UTC y Sporting Cristal. Un punto arriba, o sea, a solamente 2 del descenso, Deportivo Moquegua. Esto va a estar, como dice Raúl Maravilla, y ahora esto está que hoy día cumpleaños del Cholo Hugo Sotil. Un abrazo, Cholo, hasta el cielo. Para nosotros sigue vivo, Cholo. Lo que has hecho tú, como decía mi tigre, el mejor futbolista peruano que yo he visto en mi vida, Hugo Sotil. Es un crack. Ese sí jugó en equipo de verdad. ¿A quién se habrá referido el Tigre? Bueno, ahora, llanto, Quique. 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Bueno, ¿a quién quieres ver llorar primero, mi querido? ¿Ah? Primero, Neymar lloró antes de que comience el partido. ¿Por qué? Escuchen, porque en el fútbol brasilero se entona el himno de Brasil. Y como este es el último partido antes de la convocatoria, Neymar escucha el himno con su hija en brazos y suelta el llanto porque dice, de repente no me convoca. Escúchame, pero está sollozando, ¿ah? Está sollozando. El único que llora de todos los jugadores es él, ¿ah? Por si acaso. ¿Ah? Se seca las lágrimas porque los ricos también lloran. El himno lo hizo llorar. Ahora veamos quién más lloró. Cristiano Ronaldo también lloró, mi querida Shauny Max CR7. Miren ustedes por qué llora Cristiano, Quique. Porque su equipo estaba ganando, perdón, estaba disputando la final de la Champions de Asia ante un Osaka de Japón. Y el Cholo, Cristiano, que se falla un gol de cabeza, solito la pelota ahí. Y en otra patea el aire y no puede ganar. Frustrado, despeinado. ¿Ustedes han visto alguna vez a Cristiano despeinado? Ni saliendo de la ducha. Tercer llanto, los ricos también lloran. Un Durua, un hombre que no le he visto nunca, pero ni siquiera que destile mucosidad por la nariz. ¿Quién es? El Cholo Simeone, pero ustedes escuchen por qué llora el Cholo. Escuchen lo que le dice Antoine Griezmann, el francés. Lo que le dice me hace llorar hasta a mí.
1: Dice al cuerpo técnico y obviamente al que cambió todo en este club, don Diego Pablo Simeone. Gracias a ti, hay mucha ilusión en este estadio, en este vestuario. Gracias a ti, fui campeón del mundo. Gracias a ti, me sentí el mejor del mundo. Te debo muchísimo y ha sido un orgullo para mí luchar para ti.
0: Ha sido un orgullo para mí luchar por ti. Tú me hiciste campeón del mundo. Tú me hiciste mejor. Y el Cholo, el duro, el bravo, el que metía, el que te pateaba en el piso, ¿ah? El que te hace correr viéndote con sangre y todo lo demás, también llora. Los ricos también lloran, mi querido Quique Bravo. Ah, los tres ricos, recontra misios, ¿sí? Porque escúchame, el Cholo tiene más plata que todos, ¿ah? ¿Sí? No, si él le dice, tú has hecho lo que nadie ha hecho por este club, por este estadio. Porque recuerda que el Vicente Calderón, que era el estadio del Atlético, lo tiraron abajo e hicieron el Wanda Metropolitano, que es un estadio, pues, que ha costado millones. Y todo, el que más gana, él decide quién viene y quién no viene. Él decide quién es presidente y quién no es presidente en el Atlético de Madrid. Tremendo. Y le dijeron, ¿no?, para que dirija la selección argentina. ¡Juan! Dijo, acá yo no campeón y soy Dios. Eso es lo mejor. Ah, eso no te había dado cuenta. Pero bueno, ¿qué más tenemos, mi querida Shauny, en el menú? El Tunche. El Tunche no ha llorado, pero estuvo a punto de llorar. ¿Por qué? Porque, a ver, y acá quiero ser absolutamente objetivo. El acto, el hecho que lleva a cabo el Tunche al final del partido, que yo no lo había visto, claro, porque no aparecen imágenes hasta después que termine el encuentro. Molesto porque no se le considera en los minutos que él cree que debe de jugar y además por haber perdido Universitario, habiendo ofrecido la peor performance, sí, la noche en que le gritan de todo al administrador, bueno, los que lo podían ver porque estaba bien agazapado, el Tunche se saca la camiseta, la tira contra el piso, grita a todo el mundo, al aire, su mala suerte, y patea, y encima tiene la mala suerte que patea la camiseta y la camiseta se eleva. O sea, se eleva a la medida 3 metros y cae. Y detrás la mirada de Ancajima como diciendo, uy, tejo. ¿No es cierto? Esto trae por consecuencia un comunicado de Universitario de Deportes. El comunicado de Universitario de Deportes dice que ingresa a un proceso disciplinario. Según lo que dice Gustavo Peralta, 6 días de arranque a un costado. Ni a pan ni agua, no entrena. Y esto, por supuesto, que lo golpea. Él llegó a Campomar al entrenamiento porque era el primer entrenamiento. ¿Con quién? Con Cooper. Y sabe lo que ha hecho. Por supuesto que desde la misma noche que sucedió, se dio cuenta y ofrece sus disculpas. ¿Qué tipo de jugador, antes de escucharlo, qué tipo de jugador ha sido el Tunche? Un tipo que llega a Universitario, no joven, contratado porque viene, si es que no me equivoco, de Manucci. Escuchen. Y este muchacho, a punta de goles, sin ser nunca titular, o sea, que haya arrancado algunos partidos, no quiere decir que su consideración haya sido de titular. Tiene una unión a Universitario. O sea, el campeonato, el bicampeonato y el tricampeonato en un porcentaje de importancia le corresponde al Tunche. Y el Tunche ha sido recíproco con el cariño que le ha dado el hincha. Pero acá se salió de sus casillas. Y lo entiendo yo. Y yo creo que lo deberían de entender en Universitario. Que tiene y debe de tener una sanción de todas maneras. Pero de ahí a que, como dicen algunos, que lo destronen, que lo saquen de la nómina, yo creo, o sea, que lo saquen de la nómina por algunos días, está bien. Pero de que vaya por el camino más duro, que sea la sanción definitiva, el apartamiento de la institución, no creo que corresponda, porque sí, hay jugadores que son irresponsables, que son indisciplinados, que son contestatarios, y de esas tres características, ninguna reúne Rivera. No estoy siendo blando, debe haber rigor, pero en la medida que el jugador se lo merece y su pasado en Universitario también se lo merece. Y esto es lo que pide o ofrece disculpas.
2: ¿Qué tal, José? De hecho, para que expliques lo que pasó el viernes, ¿no? Que la hinchada está un poco molesta por lo que ocurrió después del partido con Grau.
3: Sí, justo estuve ahora enterándome de muchas cosas. Bueno, creo que sí, la hinchada está muy molesta por lo que pasó ese día. No vengo a excusarme por nada. Creo que el momento se dio así. Me sentía muy frustrado por todo lo que estábamos pasando. Creo que lo único que quería en ese momento del partido era ayudar al equipo, ayudar a que Universitario salga adelante y darle alegría a esa hinchada como siempre lo he hecho. No me di la consecuencia, la verdad. Creo que sí, bien es cierto, tiré la camiseta. Creo que si me hubiera atravesado un cono o cualquier cosa, lo hubiera pateado. No fue exactamente por falta de respeto a la hinchada o a Universitario, que claro, muchas cosas me ha dado. Yo sí me siento muy avergonzado, la verdad, muy apenado por todo lo que está sucediendo en estos momentos. La verdad que quería pedir disculpas. Ustedes saben que yo no soy de actuar así, nunca tampoco soy de excusarme. Asumo todas las responsabilidades, asumo todo lo que toda la hinchada, toda la gente está sintiendo. Lo entiendo por completo, pero quiero que sepan que no es de la forma como se ha visto. Nunca fue mi intención faltar el respeto a Universitario o a la hinchada, porque nunca lo he hecho y creo que muchas alegrías me han dado y no sería justo que este momento sea así. De todas formas, asumo cualquier cosa, asumo cualquier responsabilidad, asumo cualquier...
0: Bueno, es lógico, es natural, tiene que asumir lo que ha llevado a cabo. Bueno, me faltó uno más que lloró, mi querido Quique. ¿Quién? Me dice. ¿Quién me dice? ¿Quién? Lewandowski. Ah, se va de Barcelona. Goleadora. Escuchen, su técnico ha dicho que es el mejor 9 que ha tenido Barcelona en los últimos 20 años. ¿Ah? Claro que sí. Es que se va como goleador, me faltaba. Se va de Barcelona, pues hombre. Que se va del club, no importa dónde. Está triste. Y llora porque el hombre también tiene sentimiento. Escuchen. La ovación sobre Lewandowski, que lo deja bicampeón, ¿no es cierto? De liga, ¿no? Bicampeón de liga. Y recuerdas que este señor lo destronó ¿a quién? A tu Claudio Pizarro. Este fue el hombre que le quitó esa hegemonía que tenía Pizarro de ser el extranjero de mayor cantidad de goles en la historia de la Bundesliga. Llegó Lewandowski, jugó en el mismo equipo que Claudio Pizarro y se fue como goleador. No es que estuvo en caída, ni mucho menos. Se fue como goleador y se fue al Barcelona y siguió metiendo goles. Se va. Cuarto llanto de la mañana, mi querido. Ah, sí, claro que sí. Bueno, ahora nos vamos con llanto, pero de básquetbol. Porque los Pistons, jugando en Detroit ante los Cavaliers de Cleveland, ganan el último partido, el séptimo, 1-0, 2-0, 2-1, 2-2, 3-2, 3-3. Y el último partido de visita, los Cavaliers dicen, momentito, señores, momentito. Aquí en Detroit también mando yo. Y se suman el último partido con un 125 contra 94. Una distancia enorme que se generó desde el primer cuarto cuando venció por 31 a 22. Ya le había sacado 11 puntos. O perdón, 9 puntos. Luego le mete un 33 contra 25. Un 35 contra 26 y un 26 contra 21. O sea, le ganó los 4 cuartos. En Detroit avanzan los Cavaliers. Y te digo cómo se juegan las series. A ver, los partidos que se vienen en estas nuevas parejas. Los New York Knicks juegan mañana martes. Perdón, hoy. Primer partido entre los Thunder de Oklahoma ante los San Antonio Spurs. ¿Quiénes son favoritos? ¡Ah, oh, su madre! Esta llave sí está complicada. Primer partido hoy, ¿eh? Mañana juegan los New York Knicks ante los Cavaliers de Cleveland. Se me fueron los partidos. Ah, sí. Spurs con Thunder, eso es lo que vamos a ver. Son las dos semifinales finales de conferencia. Finales de conferencia. Y los ganadores de estas dos llaves van a saber quién es el mejor. De 7 partidos tiene que ganar 4. O sea, uy, todavía nos queda un show de unos 15 días, más o menos. Espero yo. Y espera tú también. La llegada de Judy Rodríguez con las informaciones a esta hora. Y nosotros, no se olviden, falta un bloquecito. Pequeñito, cuartito, casi alita crocantita de pollo. ¿Ah? Los cuatro llantos otra vez. Quique, no hay nada que hacer. No. Gran productor, Quique. Quiero los cuatro llantos juntos, por favor. Nada más. Volvemos con Judicita.
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1: Muy bien, continuamos en PBO. 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Muy bien, ¿qué les parece si nos vamos hasta el distrito de La Victoria? Porque las extorsiones en Gamarra continúan, ¿no? Y los pulpos de La Victoria se posicionaron de todo el damero. Los detalles con Marcial Vilela.
2: Esta oportunidad estamos exactamente en el polo comercial de Gamarra. Nos atiende por aquí Diógenes Alba, uno de los dirigentes más importantes del gremio textil en el Perú. La semana pasada fue noticia, pues, no solamente este punto del emporio comercial de Gamarra, sino además también la propia municipalidad. El alcalde también está sometido a investigaciones, que también se han capturado a otros miembros de su gestión actual, quienes formarían parte de la organización criminal Los Pulpos de La Victoria. ¿Qué tal? Gracias por atendernos. Buenos días. ¿Cómo usted ve esta situación difícil para los comerciantes y malas noticias también para el Perú?
3: Bueno, la verdad es que la cosa, yo tengo 56 años en Gamarra. Yo conozco todo esto. Acá siempre las autoridades engañan al periodismo, a la opinión pública, que en Gamarra hay mafias, hay robos, hay todo. Es mentira. Las mafias están en la misma municipalidad. Las mafias son creadas para cobrar. Entonces, ¿cómo entran los ambulantes? Ellos vienen porque los cobran. Ellos no vienen porque realmente quieren estar en el lugar. Porque ya este se ha vuelto, pues, tierra de nadie. A partir de las 7 de la noche, acá entran, están por todos lados. Este sábado, por ejemplo, parecía una feria de cachineros Gamarra. Y en ese Gamarra que siempre uno ha querido ver, un Gamarra así, hicieron un desalojo en aviación. Ese no es desalojo, es arrimar. Han arrimado a la gente, a Pisao, han arrimado a las calles aledañas, a Bolívar y a 28 de julio, por cobrarlos más. Entonces, para hacer un desalojo tienes que planificar, tienes que mirar el panorama y hacerlo con todas las condiciones para que esa gente lo metas en corralones, galerías, en todo, pero no botarlo por botarlo, cosa se va al otro lado, ahí cobran mucho más.
2: Ahora, y de 70 millones que reciben casi anual en bolsas, ¿no? Y de manera ilegal, no se declara. Es decir, una recepción de dinero de manera ilegal, bajo la presión, la extorsión a los ambulantes.
3: Por supuesto. Pero siempre hemos denunciado eso toda la vida. Hemos denunciado que acá no hay mafia, sino la mafia es en la municipalidad, como que pasaba en la época de Cubas. Hay periodistas que se han disfrazado acá de ambulantes para llegar a la mafia y han llegado a la municipalidad. Pero ha sido diferente, porque ahí no cobraban las mafias, sino cobraban los hijos. Y también creaban mafias para que cobren otros. Realmente todo es lo mismo. Acá la gente viene, no viene por lo que quiere ser autoridad, sino viene porque realmente, porque le ve que Gamarra es tierra de nadie y acá puede lucrar y hacer lo que le da la gana.
2: ¿Qué esperamos del próximo alcalde? ¿Cómo debería ser? O de las autoridades, como ejemplo también a esta gestión. ¿Usted qué es lo que presume? ¿Habrá un blindaje? ¿Tiene que ser sancionado drásticamente con penas de cárcel?
3: Yo creo que acá hay que trabajar juntos. Fiscalía, autoridad y empresarios. Y estar todos juntos para que derrotemos toda esta corrupción. Porque si no va a ser bien difícil derrotarlos.
2: ¿Les afecta a ustedes
3: directamente? Porque ellos mismos crean, meten gente dentro de ellos, que son dirigentes de ambulantes, de los grevas, de todo. Entonces, ¿qué es lo que estamos haciendo si la delincuencia está ahí? Nada. Entonces, realmente, pues, ellos mismos buscan toda esta enfermedad para que ellos digan, no, yo no soy, pues. Allí son ellos, así la gente. Entonces las autoridades, acá hay directores de cada lugar, los directores deben estar en la cancha, los supervisores deben estar en la cancha y no estar metidos sentados ahí calentando el asiento, si no nunca se va a terminar esto. Nosotros como empresarios nos sentemos ya cansados y aparte de eso, ¿qué te voy a decir? No sabemos qué hacer, porque no sabemos dónde quejarnos, porque el Congreso está la misma cojonesa. Todo está igualito.
2: El gobierno
3: está igual de cabeza. Entonces, ¿qué hacemos?
2: Solamente para cambiar esta temática, ¿cómo ve usted el panorama electoral? Dos candidatos. ¿Qué le conviene al empresario? ¿Qué le conviene al inversionista? ¿Qué le conviene al importador y al exportador? Porque no solamente se importa, sino además también se exporta la materia prima y las prendas de vestir.
3: Yo siempre he dicho, hay que saber votar. Y hay que votar por la derecha. No por la izquierda.
2: ¿Qué significa la izquierda para ustedes como comerciantes? Pagan impuestos.
3: Es algo que realmente no ha funcionado en ningún país. Ni en Bolivia, ni en Venezuela, ni en Colombia, ni en el Ecuador, ni en ningún lado.
2: ¿Ahora qué cargo está ostentando usted, mi estimado?
3: Presidente de la Coordinadora de Empresarios de Gamarra.
2: Bien, bien. Entonces, hemos conversado con Diógenes Alba, nos ha dado su detalle político, pero además también esta preocupación de mafias enquistadas al interior de la propia municipalidad, ha señalado él, y además también señala que mano dura contra las criminalidades, quienes aquí extorsionan o en todo caso venden a los espacios públicos a las personas dedicadas al comercio ambulatorio.
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1: Muy bien, continuamos haciendo un recorrido internacional y ahora Donald Trump, ¿qué nos dice ahora el presidente de Estados Unidos? Bueno, lanzó una especie de presión sobre La Habana y asegura que puede dar un vuelco a la isla. ¿A qué se refiere?
4: Donald Trump volvió a poner a Cuba en el centro de su discurso político, y es que el presidente estadounidense aseguró que está convencido de que su administración logrará acercar a La Habana a Washington y alejarla de la influencia de China. Creo que le vamos a dar un vuelco, así lo dijo Donald Trump durante una entrevista con Fox News. Las declaraciones llegan en un momento especialmente sensible para las relaciones entre ambos países. Además, el mandatario estadounidense se mostró confiado en limitar la influencia de sus rivales globales sobre La Habana. Mientras tanto, el director de la Agencia Central de Inteligencia, Ron Radcliffe, viajó a Cuba para mantener reuniones directas con autoridades del Ministerio del Interior y responsables de los servicios de inteligencia cubanos. Según un comunicado de la CIA, durante estos encuentros se abordaron temas relacionados con cooperación en inteligencia, seguridad regional y también la situación económica de Cuba. Así, entre declaraciones políticas, reuniones de inteligencia y nuevas presiones diplomáticas, la relación entre Estados Unidos y Cuba vuelve a atravesar uno de sus momentos más diferenciados.
1: Muy bien, y la tregua sin duda todavía continúa tratándose de establecer entre Israel e Irán, pues se atacó el sur del Líbano tras extender el alto al fuego.
4: La tregua apenas había sido extendida y los bombardeos ya volvían a sacudir el sur del Líbano. Y es que Israel lanzó una serie de bombardeos contra distintas zonas del sur libanés, apenas un día después de que Israel y el Líbano acordaran extender por 45 días más el alto al fuego, tras una nueva ronda de conversaciones en Washington. Según informó la Agencia Nacional de Noticias Libanesa, la zona cercana al cruce de Esrobin fue alcanzada por artillería israelí, pero la violencia continuó en otros puntos del sur del país, en regiones como Bin Jebeil. Todo esto ocurre mientras las cifras de víctimas continúan aumentando. De acuerdo con el Centro de Operaciones de Emergencia del Líbano, organismo dependiente del Ministerio de Salud Pública, ya han muerto más de 2.951 personas y otras 8.900 han resultado heridas. Actualmente, delegaciones acordaron realizar nuevas conversaciones de paz los próximos 2 y 3 de junio. Sin embargo, los nuevos ataques vuelven a poner en duda la estabilidad de ese acuerdo. Y mientras continúan los diálogos diplomáticos, las explosiones vuelven a recordar que las diferencias entre Israel y el sur del Líbano siguen lejos de terminar.
1: Bueno, hablando de Israel, el ejército mató al líder del brazo armado del grupo terrorista Hamas.
4: Un ataque aéreo en plena ciudad de Gaza terminó con la muerte de uno de los hombres más buscados por Israel. El ejército israelí asegura haber matado a Ezzedine Al-Haddad, jefe del brazo armado del movimiento islamista palestino, y señalado como uno de los principales responsables de los ataques del 7 de octubre de 2023. Desde aquella jornada en la que más de 1.200 personas murieron en territorio israelí durante la incursión de combatientes de Hamas, Israel mantiene una ofensiva dirigida contra líderes políticos y comandantes militares del grupo en Gaza y otros puntos de la región. Israel acusa a Al-Haddad de ser responsable del secuestro de civiles y soldados israelíes. Durante aquella ofensiva, ese día Hamas tomó un total de 251 rehenes. Según el Ministerio de Salud del territorio, más de 72.000 personas han muerto desde el inicio del conflicto, cifras consideradas fiables por la ONU. Y aunque existe un alto al fuego en vigor, la violencia continúa golpeando Gaza, mientras ambas partes se acusan mutuamente de romper la tregua, en un conflicto que sigue dejando destrucción.
1: Muy bien, ¿qué les parece si nos trasladamos a los principales mercados de nuestra ciudad para conocer, por supuesto, los precios de los productos a esta hora de la mañana? Pero antes, en Bolivia todavía continúa la tensión en las calles porque la policía y el ejército tuvieron un enfrentamiento con los manifestantes por los bloqueos.
4: Gas lacrimógeno, carreteras cerradas y miles de personas atrapadas en medio de una creciente crisis social. Así se desarrollaron los nuevos enfrentamientos entre fuerzas de seguridad de Bolivia y manifestantes que mantienen bloqueados los accesos hacia La Paz. La policía confirmó además la detención de al menos 24 personas durante las intervenciones, pero detrás de los bloqueos hay una protesta que lleva dos semanas creciendo en distintas regiones. Obreros, campesinos, maestros, indígenas y transportistas exigen aumentos salariales, medidas para estabilizar la economía, el rechazo a privatizaciones e incluso la renuncia del presidente Rodrigo Paz. Mientras las protestas se intensifican, también aumentan las consecuencias para la población. El vocero de la oficina presidencial, José Luis Gálvez, explicó que el operativo busca establecer un corredor humanitario para garantizar el ingreso de alimentos, oxígeno y medicamentos. Además, advirtió que en los últimos días, tres personas murieron porque no pudieron ser trasladadas a centros médicos debido a los bloqueos. Con gran parte de las rutas cerradas durante la última semana, los precios de varios alimentos perecibles comenzaron a dispararse debido a las dificultades. Y mientras las carreteras siguen tomadas y las protestas continúan creciendo, Bolivia enfrenta una crisis que todavía mantiene en vilo a miles de ciudadanos.
1: Ahora sí, vamos con Marcial Vilela y no se mueva porque lamentablemente otro accidente generado, ¿no?, por el servicio del Metropolitano ATU ha dado un pronunciamiento ya que vamos a conocerlo luego de esta nota con Marcial Vilela.
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2: Dos, acción. 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
6: 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El pollo por entero 8.50, no pague más.
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2: Mateo, nos estamos olvidando, también hace un poquito de frío y las amas de casa necesitan saber cuánto se vende la gallinita, por favor.
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2: Muy bien, ahora sí, ya queremos dar a saber a las amas de casa qué comemos el día de hoy. Es lunes, inicio de semana, la gente va chambeando. Recomiéndame un plato de fondo, una sopa o de repente también alguna bebida caliente. Vamos ahí, vamos.
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1: Bueno, les cuento lo que ocurría aquí en el programa mientras no se daba a conocer de ese nuevo accidente con un bus del Metropolitano. Bueno, pensábamos que era una noticia pues pasada porque no puede ser que de manera tan continua tengamos que reportar este tipo de incidentes que puede poner en riesgo la vida de los usuarios del servicio del Metropolitano. ATU informa lo siguiente. Esta mañana se registró un accidente vehicular alrededor de las 8:30 de la mañana que involucra no una, no dos, sino tres unidades del Metropolitano a la altura de la estación Angamos. Continuamos, por favor, porque la publicación tiene un desarrollo más amplio. Apenas ocurrido este hecho, personal de la ATU en dicha estación activó sus protocolos de emergencia y se encuentra en el lugar atendiendo a los usuarios afectados y asegurando la evacuación de los pasajeros. Se están tomando las medidas operativas a fin de garantizar la continuidad del servicio y permitir la circulación de las demás unidades. Las unidades están saliendo a la vía mixta con dirección al terminal Naranjal. Exhortamos a la ciudadanía a tomar en cuenta la información de nuestros canales oficiales. ¿Qué más? ¿Hay más? ¿No dice nada más ATU? ¿No dice cuál es la cifra de heridos? Tenemos entendido que la cifra de heridos supera las 40 personas. Estamos hablando de al menos 41 pasajeros heridos, lamentablemente, en un nuevo accidente en el servicio del Metropolitano. Hace muy poco tuvimos, recordemos, un accidente que lamentablemente nos mostró la vulnerabilidad de este servicio ante incidentes de este tipo. El conductor salió gravemente herido, destruida toda la unidad. Tuvieron que utilizar artículos para poder cortar el metal de la unidad de transporte. Y los responsables no dijeron nada. Aplicamos el plan de emergencia para poder garantizar el servicio. Y los responsables, ¿qué está pasando con la capacitación de los conductores? por qué tenemos más casos cada vez más seguidos de este tipo de accidentes. Dicho sea de paso, eso sucede en el Metropolitano. Los conductores de los corredores rojos son un peligro para los conductores. Desde hace muchísimos años. Yo viví en La Molina, en el cerro de La Molina, ¿no? Y toda la vida se reportaban accidentes con los corredores. En la Javier Prado, cada vez que pasa un corredor rojo es una amenaza para todos los conductores, para todos los alumnos de las universidades y centros de estudios ubicados en la Javier Prado. Una amenaza. Y recientemente se reportó que un vehículo del corredor rojo se cruza la luz roja e impacta contra una camioneta y la deja totalmente destruida. Esa es la situación del servicio de transporte público en nuestro país. ¿Qué irá la ATU? Bueno, nos vamos a la pausa, no hay tiempo para más. Pausa.
0: Y 38. 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

0: Amigas y amigos de PBO TV y PBO Radio, la radio con fe. Conmebol informa, para clubes bolivianos no podrán ser locales en los próximos partidos. Por medio de la presente, la Conmebol informa a la Federación Boliviana de Fútbol que, y por su intermedio, o sea, por intermedio de la Federación Boliviana, para que comuniquen a sus afiliados, que son el Independiente de Bolivia, que jugará frente a Botafogo por la Conmebol Sudamericana, a fin de informar que el escenario del encuentro deportivo ha sido modificado, como se aclara a continuación. Independiente con Botafogo jugarán en Asunción, Paraguay, en un par de días. Esto debido a los problemas sociales que hay en Bolivia. Todos los partidos entonces de local de Copa Libertadores y Sudamericana quedan para que se jueguen en Asunción, Paraguay. Bueno, a pedido de Quique Bravo, los cuatro llorones del fin de semana, todos internacionales, los ricos también lloran. Primero, Neymar. Primero vamos con mi querida Chani, vamos con Neymar primero. ¿Por qué llora Neymar? Neymar llora porque escucha el himno brasilero, ¿ok? Que se entona, se escucha en los parlantes antes de cada partido del Brasileirao, ahí en Colombia. De la misma forma se ponen de esa manera, uno en fila, y Neymar escucha el himno y cree que no va a ser convocado, por eso al escuchar el himno se conmueve. Y ojo, pero no solamente llora, sino solloza. Número dos, ¿quién viene? Viene Cristiano Ronaldo. No puede ganar el campeonato de la Champions de Asia. Se falló gol de cabeza, pateó una pelota en área chica o quiso patear y no le dio el balón. Pierde 1-0 con el equipo japonés, se va al banco, no soporta su frustración, llora, se despeina. Para que se despeine Cristiano es ya, tiene que haber pasado algo. Miren, llora, pero hay que decir que no conozco un futbolista con el temple de Cristiano Ronaldo para tomarse cada partido tan a pecho y no como otro. Dice, bueno, ya perdimos, ¿qué vamos a hacer? No, claro, es un trofeo menos en su vitrina. Y no solamente quiere llegar a los 1000 goles, sino también a los 1000 trofeos de repente. Tercer llanto, el inquebrantable Diego Pablo Simeone. ¿Quién lo hace llorar? Griezmann, porque en su despedida con micrófono en mano le dice que él es lo máximo.
1: Dice al cuerpo técnico y obviamente al que cambió todo en este club, don Diego Pablo Simeone. Gracias a ti, hay mucha ilusión en este estadio, en este vestuario. Gracias a ti, fui campeón del mundo. Gracias a ti, me sentí el mejor del mundo. Te debo muchísimo y ha sido un orgullo para mí luchar para ti.
0: Póker de llanto, hasta aquí que se conmueve. Se va Lewandowski del Barcelona siendo campeón y la multitud lo aclama. Su entrenador ha dicho que es el mejor 9 de los últimos 20 años. Y aquí se va también. No puede aguantar y se quiebra el 9 catalán que llegó del Bayern, en el que destronó a Claudio Pizarro. Menciona, me dice Quique, menciona. Siendo goleador extranjero más fructífero hasta que llegó Lewandowski y se va con carteles y todo lo demás. ¿Hay alguno más? Completo el póker. 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En adelante viene a continuación Patsy con los espectáculos en PBO TV y en PBO Radio, la radio con fe.
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6: Hola, ¿qué tal? Buenos días, bienvenidos a Espectáculos. Yo soy Patsy Bendayán y estoy lista para darte todas las noticias del espectáculo. La legendaria agrupación peruana de los Mirlos presenta un nuevo álbum cargado de colaboraciones internacionales. El proyecto reúne artistas como Juanes y Bomba Estéreo, fusionando la cumbia amazónica con ritmos más contemporáneos. Este lanzamiento reafirma el impacto mundial de la música peruana en el mundo y consolida a los Mirlos como íconos del género. Veamos la nota.
7: Desde la selva peruana hacia el mundo, así suena el nuevo paso de los Mirlos, la agrupación que convirtió la cumbia amazónica en un sonido capaz de cruzar fronteras y generaciones. Y esta vez lo hace acompañada de grandes figuras internacionales, en un disco que mezcla psicodelia, tradición y ritmos contemporáneos. La histórica banda peruana acaba de presentar The World Needs Los Mirlos, un álbum colaborativo que reúne artistas como Juanes, Bomba Estéreo, Guayna y Los Búnkeres. Un proyecto que llega después de más de 5 décadas de trayectoria y que busca llevar la esencia amazónica peruana a nuevas audiencias alrededor del mundo. Comenzó hace más de 40 años en la selva del Perú, cuando los Mirlos transformaron la cumbia tradicional con guitarras eléctricas, sonidos psicodélicos y melodías inspiradas en la Amazonía. Décadas después, este estilo sigue despertando interés internacional.
8: Los Mirlos es un grupo que junta música y cultura de la Amazonía del Perú. Es el legado cultural que me dejó mi padre, y ese legado de 50 años quiero que mis hijos lo continúen. Y vendrán más adelante mis nietos también cultivando esa música amazónica, selvática, para que no desaparezca en el tiempo. Que venga otra generación, porque la cumbia amazónica psicodélica gusta mucho en el Perú y en parte del mundo.
7: El disco reúne más de 10 canciones, donde el sonido clásico del grupo dialoga con artistas de distintos géneros y países. Uno de los lanzamientos más comentados es De Jueves a Jueves, junto al colombiano Juanes. La canción fusiona la identidad de los Mirlos con el estilo melódico del intérprete de Adiós Le Pido. El estreno llegó acompañado de un videoclip oficial que muestra este encuentro musical entre Colombia y

Pero el álbum también presenta otras colaboraciones llamativas. Eres Mentiroso junto a Bomba Estéreo, mezcla electrónica y cumbia amazónica. Mientras que Prieta de mi vida incorpora la energía urbana de Guayna. Además aparece Llanto en la selva junto a La Lom, una canción que vuelve a conectar con las raíces amazónicas que dieron origen al grupo. Detrás de este proyecto está Jorge Rodríguez,

0: nacido en la Amazonía peruana, todavía puede dialogar con el mundo entero y seguir haciendo bailar a nuevas generaciones.
1: Y el cantante puertorriqueño Bad Bunny sorprendió a sus fans al aparecer inesperadamente en un centro comercial. Su presencia desató los gritos, las selfies y una verdadera locura entre los asistentes que no podían creer lo que veían. Una vez más, el Conejo Malo demuestra el enorme impacto y furor que revela en cualquier lugar en donde aparece. Veamos.
0: Entre bolsas de compras, lentes oscuros y una multitud intentando acercarse, Bad Bunny paralizó un centro comercial. Lo que parecía ser una tarde normal en la Plaza de las Américas en Puerto Rico terminó convirtiéndose en un encuentro para decenas de fanáticos cuando el cantante apareció por sorpresa dentro de una tienda de Zara. El artista llegó con capucha y gafas oscuras, intentando pasar desapercibido mientras recorría el local cargando varias bolsas, pero bastaron unos segundos para que los seguidores lo reconocieran y comenzaran a rodearlo entre gritos. Bad Bunny, cuyo nombre real es Benito Antonio Martínez Ocasio, avanzó acompañado por su equipo de seguridad mientras saludaba a quienes lograban acercarse. Sin embargo, esta aparición no fue casual. El cantante llegó al lugar para el lanzamiento oficial de Benito Antonio. Se trata de su nueva línea de ropa desarrollada junto a la cadena española Zara. Para esta ocasión, la tienda fue completamente transformada en un espacio dedicado exclusivamente a la colección, permitiendo que Puerto Rico fuera el primer lugar donde los seguidores pudieran acceder físicamente a las prendas. La propuesta mezcla ropa urbana con piezas más elegantes. Sudaderas, gorras y prendas de streetwear conviven con trajes de sastrería. Bad Bunny refleja así su dualidad que ha conseguido a través de su imagen pública durante los últimos años. Porque mientras en la música domina el reggaetón y los sonidos urbanos, en la moda el artista también se ha convertido en una figura observada por grandes marcas y expertos de la industria. De hecho, esta colaboración con Zara venía dejando pistas desde hace meses. Una de las más comentadas ocurrió durante el Super Bowl, cuando Bad Bunny apareció usando prendas diseñadas junto a la marca española en el espectáculo de medio tiempo. Luego volvió a llamar la atención en la Met Gala 2026, donde utilizó un smoking personalizado desarrollado junto a Zara y acompañado del nombre Benito Antonio. La colección ya tiene espacio propio dentro de la página oficial de Zara. Mientras tanto, el cantante continúa preparando su gira europea y expandiendo su presencia más allá de la música. Y es que Bad Bunny parece haber entendido algo desde hace un tiempo. Hoy un artista puede conquistar escenarios, plataformas digitales y también las vitrinas de la moda mundial.
1: Y el legendario actor John Travolta recibió una emotiva sorpresa durante el Festival de Cannes. La organización le entregó una palma de oro honorífica en reconocimiento a su destacada trayectoria cinematográfica. Visiblemente emocionado, Travolta agradeció el homenaje y recordó algunos de sus momentos más importantes de su carrera. Definitivamente un merecido tributo para una de las grandes leyendas de Hollywood. Veamos.
0: Hay premios que se esperan durante meses y otros que llegan cuando nadie los imagina. Así fue el momento que vivió John Travolta en el Festival de Cannes, cuando recibió por sorpresa una palma de oro de honor y terminó completamente emocionado frente al público. Esto es más que un Oscar, confesó el actor entre aplausos y con la voz quebrada. La escena ocurrió durante una noche especial en el certamen francés, donde Travolta había llegado para presentar su primera película como director, Ven a volar conmigo. Pero lo que parecía ser únicamente el estreno de su debut detrás de cámaras, terminó convirtiéndose en un homenaje de toda su trayectoria. El actor protagonista de clásicos como Grease, Saturday Night Fever y Pulp Fiction, aseguró que jamás imaginó recibir ese reconocimiento. Pero Cannes terminó dándole mucho más que un espacio en su programación. Le entregó uno de los reconocimientos más importantes de su carrera. Travolta había llegado al festival junto a su hija, Elvie Travolta.

0: quien también participa como actriz en la película.
1: We're going for the premiere, the world premiere for Fella with My Night Coach. Nella and I are really excited about this. So we'll see you there.
0: Y precisamente esa conexión familiar atraviesa gran parte de este nuevo proyecto cinematográfico. Ven a Volar Conmigo adapta una novela escrita por el propio actor en 1997. Está inspirada en una de sus grandes pasiones fuera de Hollywood, que es la aviación. Y es que desde niño Travolta soñaba viendo despegar aviones cerca del aeropuerto La Guardia en Nueva York. A los 15 años comenzó a volar y a los 22 obtuvo su licencia de piloto. Esa pasión terminó trasladándose al cine y también a la literatura, ya que la historia sigue a un joven fascinado por los aviones, que emprende junto a su madre un viaje lleno de escalas, rumbo a Los Ángeles, en una aventura inspirada en la época dorada de la aviación. Durante la presentación en Cannes, el público respondió con una larga ovación mientras Travolta agradecía visiblemente conmovido. Y es que el actor, convertido durante décadas en uno de los rostros más conocidos del cine estadounidense, vivió una noche donde el reconocimiento llegó desde otro lugar, desde la emoción, la nostalgia y el aplauso de toda una industria, porque a veces después de décadas frente a cámaras, premios y alfombras rojas, todavía existen momentos capaces de sorprender a una estrella de Hollywood.
2: Y la superestrella colombiana Karol G volverá al Perú con su nueva gira que se llama Viajando por el Mundo Tropi Tour. La artista promete un espectáculo lleno de energía y sus grandes éxitos como si antes te hubiera conocido y Provenza. Definitivamente sus fans peruanos ya están celebrando el regreso de la bichota a nuestro país. Veamos.
0: La bichota está de vuelta a Perú, y es que Karol G confirmó su regreso a Lima como parte de su nueva gira internacional, Viajando por el Mundo Tropi Tour, una gira que marca un nuevo capítulo en su carrera y que la traerá nuevamente frente al público peruano. La artista, cuyo nombre real es Carolina Giraldo, llega en uno de los momentos más sólidos de su trayectoria, con más de 60 millones de oyentes mensuales en plataformas digitales y múltiples premios Latin Grammy. Se ha consolidado como una de las voces más influyentes de la música urbana a nivel global. Su reciente presentación en Coachella reforzó esa posición. Allí hizo historia al encabezar el escenario principal, convirtiéndose en una de las figuras latinas más destacadas del evento. Ahora ese recorrido global aterriza en Lima. El concierto está programado para el 22 de enero de 2027 en el Estadio San Marcos. La fecha forma parte de una gira que recorrerá distintas ciudades del mundo, con Perú como una de las paradas principales. El repertorio incluirá temas que han acompañado distintas etapas de su carrera, como Tusa, Bichota y Provenza, canciones que han logrado conectar con millones de personas y que hoy forman parte del ADN de la música urbana. El anuncio ya genera expectativa entre sus seguidores, que anticipan una noche cargada de energía, ritmo y conexión con la artista, porque cada gira cuenta una historia distinta y en esta Perú vuelve a ser parte del recorrido. Así que para sus fanáticos peruanos, vayan sacando su outfit más brillante y prepárense para una noche inolvidable junto a Karol G.
2: Y hasta aquí llegaron las noticias del espectáculo. Que tengan un buen inicio de semana y quédense en la programación de PBO. Ya está listo Héctor Felipe. Conmigo será hasta mañana. Chau.
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4: 10 y 1.
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11: 10 y 6.

0: ¿Cómo están, amigos? Bienvenidos. Iniciamos una nueva edición de nuestro programa hoy 18 de mayo del año 2026. Son las 10 de la mañana con 6 minutos. Mi nombre es Héctor Felipe. Soy comunicador motivacional y tomamos la radio, la televisión, el streaming a partir de ese momento y como siempre hasta las 2 de la tarde, deseando que todos ustedes tengan una excelente semana. Lamentablemente no podemos iniciar nuestro programa con noticias agradables. Hoy iniciamos el día con una lamentable noticia, un choque, un triple choque se produce en la vía del Metropolitano, en la vía expresa. En horas de la mañana, 3 unidades del Metropolitano colisionan. Momentos de pánico vivieron los que en ese momento se trasladaban, los pasajeros que se trasladaban en estas unidades. El cruce de la avenida Angamos con la vía expresa. Casi a la altura de Ricardo Palma, esa es la intersección donde lamentablemente uno de los choferes parece que quiso ganar al otro, está en proceso de investigación, pero en ese tramo, en la vía del Metropolitano entre Angamos y Ricardo Palma es que se produce esta colisión. Inmediatamente los bomberos, personal de SAMU, la policía, llegaron al lugar de los hechos para atender a los heridos, que fueron trasladados a hospitales, a clínicas. Según lo que se sabe, hay aproximadamente 40 personas, inclusive hay un dato que indica más de 40 personas que lamentablemente han tenido contusiones, golpes provocados por este choque. Lo comentábamos temprano en nuestro espacio, qué lamentable, por ejemplo, para una adolescente, una niña o un niño que está acompañado de sus padres o en brazos de los padres, pasar por una situación como esta. Imagínate la reacción de la mamá para proteger a su niña o su niño hace de que ella pueda golpearse. Una persona de mayor edad que no pueda tomar bien el control de las ubicaciones dentro del lugar podría también ir de un lado para otro. Esto amerita el golpe. Y bueno, todos aquellos que están sentados o parados dentro de la unidad sufren contusiones. Indudablemente esto pasa para una revisión técnica también. Técnica y psicológica. A ver, si nosotros entramos un poco en el tema, se sabe por estadísticas que estas unidades en promedio tienen más de 1 millón de kilómetros de recorrido. Sí, así como usted lo escucha, más de 1 millón de kilómetros de recorrido en promedio las unidades del Metropolitano. Por otro lado, los choferes reciben capacitación técnica, los choferes reciben capacitación tecnológica, los choferes reciben capacitación psicológica también, porque si hablamos de tecnología, hablamos de la parte física o técnica y la psicológica deberían estar siempre al día. En el tema de saber cómo funcionan los controles del comando del vehículo, por otro lado, saber psicológicamente si la persona está apta, porque un chofer tiene muchas horas en el volante y va de ida y vuelta, no paran, solo para almorzar, por lo que le corresponde, pero están siempre conduciendo el automóvil, en la conducción del mismo. Por otro lado, hay muchos registros también que se sabe, y esto no involucra a todos, pero sí hay muchos registros que se han dado y se han hecho virales inclusive, de personas que han grabado a los choferes utilizando su teléfono celular. O sea, están en la ruta, pero también están en el TikTok. La atención es en el video gracioso que tienen en el teléfono o la atención es en la vía, por supuesto, asumiendo la responsabilidad de tantas personas que están en ese momento en el vehículo. Repito, no son todos. Hay choferes muy responsables que manejan con los 5 sentidos, pero hay choferes que lamentablemente están distrayéndose en el teléfono mientras están conduciendo. Y eso lo decimos porque hay pruebas de imágenes de personas que los han grabado haciendo esta doble actividad, conduciendo y distrayéndose en el teléfono. Por otro lado, el tema de la atención psicológica. Son personas, tú y como yo, son padres de familia, son gente que tiene situaciones por resolver, tienen dificultades en la casa, dificultades económicas, dificultades con los hijos, están muy cargados anímicamente y esto también merma, esto también agudiza la percepción. La reacción por una persona cansada, una persona agobiada, una persona molesta, no reacciona igual. Hay que tomar en cuenta eso. Si están comiendo bien, si están durmiendo bien. Porque se sabe también que hay choferes que trabajan como tales y luego tienen otra actividad y no descansan. Tienen trabajo desde muy tempranas horas, el metropolitano empieza a trabajar muy, muy temprano. Ellos tienen que estar antes en la base para poder trabajar, pero vienen de un sueño compartido o de un mal sueño o de repente no haber dormido. Entonces hay que tomar en cuenta muchas cosas. En referencia a lo que ha pasado, lamentablemente, hay más de 40 personas que han salido con lesiones graves, tenues, algunas muy leves, pero en realidad hay golpes. Se están atendiendo en los hospitales, en las postas y en las clínicas cercanas al lugar de los hechos. Pero íbamos al tema de si estamos realmente en un sistema que está funcionando, porque no es la primera vez que pasa un tipo de accidente como este. No es la primera vez que un metropolitano tiene una situación tan complicada como esta, tan difícil de entender y sobrepasar para quienes están como pasajeros en ese momento, ¿no? Transitando, yéndose a su trabajo o regresando del mismo en horas de la mañana y que lamentablemente se ven envueltos en una situación como esta tan difícil. Esperamos la pronta recuperación de todos aquellos que han salido afectados. Repetimos, los bomberos, el personal de SAMU, agentes de la policía, llegaron rápidamente a la zona ubicada entre la avenida Angamos, el paradero Angamos y el paradero Ricardo Palma, que es el lugar de los hechos en la vía del Metropolitano. Se han iniciado, sabemos, las investigaciones para determinar las causas exactas de este accidente, mientras el hecho volvió a generar mucha preocupación sobre la seguridad y el control operativo que tiene el sistema metropolitano. Lo mencionábamos, el tema psicológico, el tema técnico, el tema de capacitación y el tema de concentración, sobre todo, de los choferes. Por otro lado, el Jurado Nacional de Elecciones confirma segunda vuelta electoral. Keiko y Sánchez competirán este próximo 7 de junio. Keiko Fujimori y Roberto Sánchez estarán el próximo 7 de junio ya en la segunda vuelta. El Jurado Nacional de Elecciones oficializó el día de ayer los resultados de la primera vuelta y confirmó la segunda vuelta entre Fujimori y Sánchez. Disputarán el próximo 7 de junio, voto a voto. La proclamación será tras semanas de decisión y cuestionamientos, denuncias de presuntas irregularidades durante el conteo de votos. El Jurado Nacional de Elecciones pidió a todos tener serenidad, tranquilidad y estar atentos al desarrollo de lo que sería el camino hacia la segunda vuelta. Keiko Fujimori y Roberto Sánchez se enfrentarán en las urnas el próximo 7 de junio. El Jurado Nacional de Elecciones indica que las mesas 900 responden a una necesidad. El señor Roberto Burneo dijo, se han falsificado todos los sistemas de la OMPE, se han fiscalizado, repite, se ha fiscalizado todo el sistema de la OMPE y no se ha identificado absolutamente nada crítico. Es la palabra del señor Roberto Burneo. Por otro lado, Roberto Burneo dice, hemos recogido las lecciones aprendidas. No podemos negar que hubo muchas dificultades. Esto es aceptar que sí hubo errores. Repite la frase. Hemos recogido las lecciones aprendidas. Por otro lado, los debates responden a consensos con las organizaciones. Esto dice Roberto Burneo, esto depende y debe ser negociado entre ellos. El tema de los lugares, la locación, el lugar para hacer los debates, cuándo podrían ser las fechas. Hasta el 7 de junio tenemos algunos días para organizarse y sería ideal tener las propuestas de ambos candidatos para tomar una sabia decisión. Listo. Muy bien, vamos a continuar nosotros con nuestro programa. Y antes de ir al siguiente bloque, quiero comentar con ustedes lo siguiente. Perú declara emergencia sanitaria por 90 días. Brote de sarampión en Lima y 12 regiones. El gobierno declaró emergencia sanitaria por 90 días ante el brote de sarampión detectado en Lima, el Callao y también en 12 regiones. Las enumeramos. La medida alcanza no solo Lima Metropolitana y el Callao, sino también Puno, Arequipa, Cusco, Huancavelica, Moquegua, Amazonas, Loreto, Tacna, Tumbes, Ucayali, Madre de Dios y Apurímac. La medida busca frenar la propagación del virus tras confirmarse transmisión local y baja cobertura de vacunación. El Ministerio de Salud advirtió que existe un alto riesgo de expansión del sarampión, especialmente en zonas con brechas históricas de vacunación. Las autoridades reportan campañas de inmunización, vigilancia, epidemiología y control sanitario en todo el país. Ante cualquier síntoma, por favor, repito, ante cualquier síntoma, ir directamente al centro de salud. Cualquier síntoma, fiebre, malestar, algún cambio que veas en tu niña o tu niño, por favor, al centro de salud. Un día como hoy, 18 de mayo, ¿qué pasó en la historia? Vamos a compartirlo con ustedes con nuestro bloque de efemérides. Adelante, Quique Bravo Prado.
1: Hola, ¿qué tal? ¿Cómo están? Estas son las efemérides para hoy aquí en PBO Noticias. ¡Empezamos!
2: Un día como hoy, los españoles asesinan al líder inca Túpac Amaru II mediante descuartizamiento público. Esto pasó en el año 1781. En las efemérides anteriores, de las semanas anteriores, les contaba lo que fue su captura. Un día como hoy fue ejecutado. Los españoles asesinan al líder inca Túpac Amaru II mediante descuartizamiento público. Son ejecutados José Gabriel Condorcanqui, Túpac Amaru II, Micaela Bastidas y otros líderes de la rebelión en la Plaza Mayor del Cusco. Túpac Amaru fue obligado a presenciar, además, el asesinato de toda su familia. Se le sentenció a morir descuartizado por cuatro caballos que tiraron de cada una de sus extremidades, pero Túpac Amaru logró sobrevivir. Entonces, lo decapitaron y descuartizaron. Tras intentar y no lograrlo descuartizar vivo, atando cada uno de las extremidades a los caballos. Los peruanos lo consideran un caudillo pre-independentista. Y un día como hoy, Fernando Belaúnde Terry gana las elecciones presidenciales del Perú. Esto fue en la vuelta de la democracia, después del gobierno militar, en el año 1980. Les cuento. Tras 17 años sin comicios electorales, Fernando Belaúnde Terry sellaba el regreso al régimen democrático al convertirse en el presidente de la República un día como hoy, en 1980. Con esta victoria, Belaúnde llegaba al sillón presidencial por segunda vez tras 12 años de gobierno militar. Recordemos que en el 68 el golpe de Estado había sido justamente contra él. Con el 45% del total de los votos, el candidato de Acción Popular venció a sus más cercanos contendores, Armando Villanueva del Campo del APRA y Luis Bedoya Reyes del PPC. No fue necesario ir a una segunda vuelta, ya que la nueva Carta Magna del año 1979 por la Asamblea Constituyente de ese año estipulaba que era posible ser elegido con mayoría simple. Y un día como hoy, efemérides deportiva, nace Hugo el Cholo Sotil, uno de los más grandes gambeteadores de la historia del fútbol peruano. Hay gente que lo ha visto muchísimo antes de lo que yo pude haberlo visto. Yo lo he visto en Alianza Lima, pero mucha gente me dice que Municipal era una leyenda, el Cholo Sotil. Y ni contar lo que hizo en el Barcelona. Les cuento. Hugo Sotil es uno de los máximos referentes de fútbol peruano en su historia. Él nació el 18 de mayo de 1946 en Ica. Y junto a Cubillas, Cueto, Chumpitaz, Jaime Duarte, fue uno de los más destacados futbolistas de los años 70. Su juego se caracterizó por su magnífico regate, su buen manejo de ambos perfiles y su estilo pícaro para jugar. Su trayectoria empezó en Deportivo Municipal en 1968, a los 19 años, al que guió al título en segunda y por ende al ascenso a primera división. Fue además el Cholo Sotil, autor del gol que le dio a Perú el título de campeón de la Copa América ante Colombia en 1975, y además el Cholo Sotil participó en los Mundiales de México 70 y Argentina 78. Hugo Sotil además destacó a pleno en el Barcelona de España, donde formó un ataque letal junto al holandés Johan Cruyff. Fue protagonista en algún momento de un 5-0 que le propinó el equipo catalán al Real Madrid en el mismísimo estadio Santiago Bernabéu. Salió aplaudido ese día el Cholo Sotil, acompañado de Johan Cruyff. Estas fueron las efemérides del 18 de mayo. Deje sus comentarios y comparta, como tiene que ser, este video si le gustó. Me voy. Chao.
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4: No hay duda, en el Perú estamos bendecidos. Nuestra abundante tierra fértil, diversidad de climas y una inigualable sabiduría ancestral nos consolida como una potencia agrícola exportadora en América Latina. A nadie le quedan dudas que la agricultura peruana tiene enormes oportunidades de crecimiento sostenible. Por ello, diversas alianzas estratégicas apuestan por la convivencia entre la agricultura y la minería, otra de nuestras principales actividades generadoras de empleo. La agricultura es un motor de alto impacto económico. Basta con ver nuestros cultivos en los mercados convertidos en un festín visual y un homenaje a la fertilidad. Gracias a nuestros bravos agricultores, más de 34 millones de peruanos nos abastecemos a diario con variados alimentos. Como dijimos, nuestros cultivos nacionales son el resultado de una mezcla de arduo trabajo, tradición y tecnología moderna, crucial para la economía y la seguridad alimentaria. Actualmente, el desafío es potenciar el crecimiento de nuestros campos y desaparecer los mitos que aseguran que existe un conflicto entre la minería moderna y la agricultura. Se ha demostrado que la explotación minera responsable no agota ni contamina los recursos hídricos tan importantes para el desarrollo agropecuario. La agricultura nacional genera más de 4 millones de puestos de trabajo, lo que representa más del 20% de la población económicamente activa. Es evidente que la labor de nuestros campesinos es vital para la economía del país. Su esfuerzo en el campo ha logrado, por ejemplo, que el arándano, los espárragos y las uvas peruanas nos coloquen como líderes mundiales en exportaciones agropecuarias. 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

0: Bienvenidos amigos, nuevo bloque de nuestro programa. Es un placer, como siempre, arrancar la semana con ustedes. Siempre es oportuno que estén atentos, atentas a nuestras conversaciones, a nuestros comentarios. Reiteramos nuestro abrazo de pronta recuperación a los que han salido lamentablemente heridos en este accidente de la mañana. Estaremos en desarrollo de la información para ver cómo va la recuperación de todos ellos. Un abrazo para las familias y pronta recuperación, repetimos, para ustedes. Por otro lado, comentaba que iniciando la semana siempre es bueno estar atento a diferentes tipos de información y posiciones para tomar una propia decisión. Estamos a puertas de la segunda vuelta electoral y siempre es agradable conversar con analistas políticos para entrar en contexto. Y para ello, Enrique Castillo nos acompaña ya en el inicio de la semana, hoy lunes. Enrique, bienvenido.
1: Doctor Felipe, ¿cómo estás? Buenos días.
0: Qué bueno verte por acá.
1: Muchas gracias.
0: ¿Has estado viajando últimamente, Enrique?
1: Bueno, siempre hay que darse sus vueltas. Estuve el fin de semana en Arequipa.
0: ¿Cómo estuvo Arequipa?
1: Lindo. Se tiene un clima espectacular.
0: Siempre, ¿no?
1: Sí. Da mucha pena cuando regresas a Lima y te encuentras con una... Desde el avión, una alfombra blanca, caray, que todas estas nubes que,
0: sí, pues, que nos generan
1: problemas.
0: La panza de burro.
1: Sí,
0: la
1: panza bueno, de burro. Pues después de haber comido rico, sí. Y un lindo clima ya.
0: Bueno, comentaba eso y hacía la pregunta porque con Enrique nos hemos encontrado muchas veces en
1: Gracias.
0: Diferentes lugares del Perú, dictando conferencias, y la verdad que te felicito por el éxito que tienes, Enrique. Hay gente
1: igual,
0: que de repente
1: igual,
0: no lo sabe, ¿no?
1: Felipe.
0: Hay gente que cree, no, si va solo la televisión, ahí habla un ratito. No, el hombre trabaja de una manera impresionante y muy requerido. Te felicito, Enrique.
1: Te agradezco.
0: Bueno, vamos directamente a la política. Estamos a puertas de la segunda vuelta, ya, llegó el deadline, llegó el día final, ¿no?
1: Así es.
0: Ayer 17.
1: Ayer,
0: ¿Por qué lo extendieron tanto?
1: Yo no entiendo, la verdad. Lo único que se me ocurre es que muy probablemente, primero fue que iban a anunciar el 15.
0: Correcto.
1: Entonces, de repente pensaron que siendo viernes podía dar el anuncio pie a algún tipo de manifestación, meeting, marcha.
0: Podría ser evitar la reacción.
1: Exactamente. Uh-huh. Entonces dijeron, bueno, domingo en la
0: Estratégico.
1: Mañana a todos los agarramos desprevenidos.
0: Están durmiendo.
1: Están durmiendo, su domingo, y sí. Entonces ya, listo. Y el lunes a otra cosa, mariposa.
0: Sí.
1: Yo imagino que esa pudo haber sido la lógica. Pero con eso
0: sí.
1: Le quitas 2 días a la campaña, en realidad. Uh-huh. Es una campaña corta, Héctor Felipe, son 17 días.
0: Y 2 días son 2 días, es importante.
1: Exactamente.
0: Y es un fin de semana, sí, tienes mucha razón.
1: Y sobre todo sí. Para lo que significa los preparativos de la OMPE. Con todo lo que hemos visto en la primera vuelta, tener la segunda vuelta con un margen tan pequeño para la impresión de las cédulas, las pruebas de la impresión, todo este desarrollo, no es fácil, ¿eh?
0: Yo añadiría una palabrita a lo que tú dijiste, con todo lo que hemos visto en esta primera vuelta. Yo añadiría con todos los desaciertos vistos en esta primera vuelta.
1: Así es, tienes razón.
0: O sea, no hay otra cosa.
1: No, porque las irregularidades han sido tan graves.
0: Muy marcadas.
1: Que efectivamente puede darle la razón a quienes dicen que esas irregularidades torcieron la voluntad popular y de alguna manera impidieron que cualquier candidato tuviera más votos, ¿no?
0: Estos desaciertos nunca antes vistos, dicho sea de paso.
1: No, jamás hemos
0: visto. O sea, lo del 21 ya fue terrible, complicado, pero esto ya superó todo.
1: Lo que pasa es que, digamos, lo del 21 fue un reclamo, pero y obviamente también hubieron irregularidades, pero esas irregularidades se presentaron básicamente por la imposibilidad de que uno de los contrincantes, en este caso Fuerza Popular, tuviera personeros en provincias. Al no tener personeros, habían pues mesas en las cuales Pedro Castillo ganó por 100
0: claro.
1: a 0.
0: Claro, no había...
1: No había control
0: no había
1: sobre
0: control.
1: Eso.
0: ¿Tú crees
1: Entonces,
0: que puede...?
1: Entonces ahora
0: pero
1: en cambio...
0: Eso, pero eso es un comentario, es una apreciación... Decir que porque no hubo personero podría haber afectado al partido que no los tenía y haber favorecido al otro que sí los tenía.
1: Y yo creo que los afectó, definitivamente.
0: ¿Sí?
1: Sí, claro. Claro, o sea, es muy difícil que en muchas mesas tengas un resultado 100-0 en todos los casos. Yo creo que en ese caso...
0: ¿O sea, es
1: caso,
0: demasiado evidente?
1: O sea, evidente, pero
0: porque
1: también... 100,
0: o sea, 100-0 es... decir, una goleada. O sea, como
1: pero
0: que
1: así,
0: no.
1: Así fue.
0: Ya.
1: Así fue.
0: Pero
1: lo que pasa es que...
0: Pero la frase dice, hasta para ser malo hay que ser bueno.
1: Sí, claro.
0: ¿Me entiendes?
1: Pero
0: no puede ser tan evidente.
1: Pero sucedió así. Y lamentablemente no podías probar ningún tipo de irregularidad porque simplemente pues, te ganaron por abandono de cancha. Entonces, pero bueno, ya, se dio en ese caso. Pero en el caso de ahora, sí hubieron irregularidades manifiestas de parte del organismo electoral. En segundo lugar... Hacer elecciones el día lunes 13 tampoco fue la mejor decisión obviamente fue la desesperación. Pero tú no puedes hacer elecciones cuando ya se habían dado los resultados del conteo rápido.
0: Claro.
1: ¿No es cierto?
0: Ibas condicionado.
1: Ibas condicionado. Claro. Esa es la razón
0: y
1: por
0: es
1: la
0: más,
1: cual.
0: Recuerdo al señor Borneo que pidió, por favor, a los partidos que no emitieran propaganda. Si ya estaba todo abierto.
1: Ya estaba todo abierto.
0: Estaban todas las estadísticas, estaban
1: todas
0: las encuestadoras.
1: Esa es la razón por la cual Nieto sacó la mayor votación en esos centros educativos donde se votó el día lunes, porque ya todo el mundo sabía que Nieto venía con fuerza. Uh-huh. Y no por las encuestas, sino por los resultados de los conteos rápidos.
0: Claro.
1: Entonces, irregularidades efectivamente nunca antes vistas, pero además que generan una desconfianza tremenda para esta segunda vuelta, ¿no?
0: Y ahí está la frase. La frase, ahí está la desconfianza que genera y esa palabra que hemos perdido hace muchos años, que es confianza. Porque el electorado tiene que confiar. O sea, tú vas a un lugar a sufragar entendiendo que todo está bien.
1: Y entendiendo que se va a respetar tu voto y el de los demás.
0: Sí, pues.
1: ¿No es cierto? Y que no van a haber ningún tipo de ni maniobras, ni errores, ni irregularidades que involuntaria o voluntariamente cambian el rumbo de las cosas, ¿no?
0: Es que son un sinfín de situaciones que han girado alrededor de este escenario de la primera vuelta, incluyendo a la OMPE que está negando a Gálaga, que ya no quiere darle la oportunidad, y los de Gálaga están pidiendo que sí. O sea, hay una reacción de los representantes de Gálaga también, que era de esperar, ¿no?
1: Sí, lo que ellos dicen es que no hay ningún impedimento legal para que ellos vuelvan a contratar, pero la verdad es que quizás administrativamente no lo haya, uh-huh. Pero para la población esa empresa tuvo mucha responsabilidad en esas irregularidades. Incluso sabemos que hay investigaciones todavía abiertas al respecto. Entonces, digamos, la participación de cualquier tipo de empresa o persona que haya estado involucrada o, digamos, que haya sido sospechosa de algún tipo de error o irregularidad, sería mejor no contar con ellos, ¿no? Porque, digamos, si se presentase algún problema, inmediatamente la gente va a señalar que es justamente porque se pateó la misma piedra dos veces.
0: Claro. Pero hablamos de esa fotografía. La fotografía está OMPE negándole la participación a Gálaga. Pero la otra fotografía está MIT, donde sí le permiten a ellos, luego de los cuestionamientos, participar en el tema de la revisión. O sea, ¿dónde estamos, no?
1: Bueno, es que el problema es que esos dobles tratamientos generan justamente todas estas desconfianzas, ¿no? Yo no sé por qué el Jurado Nacional de Elecciones no toma acción en estas cosas. Se dijo que iba a haber toda una reingeniería, que iba a generar mucha confianza y que iba a corregir los errores. Pero si hay decisiones como estas en las cuales, por un lado, se le niega a una empresa con toda justificación porque puede generar una conducta del electorado de desconfianza, porque si se permite en otros casos esa participación, que de todas maneras va a traer cuestionamiento. El hecho que ya lo estemos comentando ahora es prueba de que justamente genera resquemores y suspicacias, ¿no?
0: Y ahí viene también un comentario. El último fin de semana han aparecido reportajes en los cuales hay una convocatoria, una especie de celebración previa, el día 9 de abril, a pocos días de las elecciones, en un lugar, en una hacienda en Surco, donde se invita alrededor de 100 personas, fiscalizadores y fiscalizados. El Jurado Nacional de Elecciones convoca. Se sabe que el cubierto, 250 soles, 100 personas, matemática pura, 25 mil soles. ¿Qué te parece eso? Pagado por nosotros, ¿no? ¿A razón de qué? O sea, mira la idea, ¿no? Los fiscalizadores llegan desde el extranjero a fiscalizar y son invitados, previo al evento, a una reunión de camaradería. ¿Cuál es la razón?
1: La labor que desarrollan los observadores internacionales es una labor que debe ser plausible y que debería ser siempre bien orientada. No es la primera vez, sin embargo, que se discute el tema de los observadores, sea porque vienen a disfrutar de la gastronomía peruana más que a otra cosa, sino porque sus informes no reflejan muchas veces la realidad. Pero como cuando ya te enteras de situaciones como estas, ya lo que genera es mucho malestar.
0: Sí.
1: Porque yo entiendo, ya, si quieres llevarlo al extremo, que cualquier celebración la hagas después de cumplida la tarea y cuando esa tarea haya sido exitosa y sin problema.
0: Esa hubiera sido la mecánica.
1: Pero
0: no
1: cuando
0: antes
1: esto se produce antes de, no solamente significa que efectivamente hay una situación de conflicto de interés entre fiscalizados y fiscalizadores, sino que además existe la sensación de, oye, antes de eso deberías estar bien concentrado en el trabajo, en lugar de perder horas y tiempo en algo que realmente te distrae de la tarea.
0: Cuando el 9 de abril las cosas estaban complicadas ya.
1: Estaban complicadas, sí. Ya habían incluso...
0: Ya se sabía lo que venía.
1: Exactamente, sí. Y cuando además, en cualquier caso, tú que tratas con tantas empresas sabes perfectamente que muchas veces antes de un evento importante, antes de cumplir un objetivo importantísimo, mucha gente ni siquiera duerme, preparándose, preocupada, sí. Estresada.
0: Haciendo las pruebas, haciendo todo. Sí.
1: Entonces, cuando sucede esto, en donde tú lo que encuentras es que, lamentablemente, quienes deberían estar concentrados, enchufados en este tema, terminan, pues, celebrando por anticipado no sabemos qué cosa. Entonces dices, no, pues, no te vienes desde otros países para salirte de la labor que te han encomendado y dedicarte a otra cosa. Nadie dice que no debe haber tiempo para cierto tipo de esparcimiento, sí. Pero no en aquellas actividades en las cuales además sabes, que va a generar de todas maneras no solo sospechas, sino malestar.
0: Más aún si lo ocultas. Exactamente. Si lo manejas como si fuera otro tipo de encuentro.
1: Así es.
0: Si fuera un tema de alimento, creo que por ahí va el tema, la voy a revisar. Pero
1: eso es,
0: por ahí estuvieron como sosteniendo esta inversión, ¿no?
1: Más allá, como te digo, de los detalles ya administrativos, digamos. Sí. Mira, cualquier persona con dos dedos de frente sabe que una situación de esa naturaleza va a generar gemores.
0: Pero ¿por qué es que si estamos hablando de personas adultas, personas profesionales, personas que han tenido ya experiencia, cómo es que caen en un error tras otro? Porque hacer una fiesta, porque era una fiesta, eso era una reunión de trabajo, era una fiesta con un show de caballos peruanos que está muy bien, era una fiesta con platos, o sea, en un bufete extraordinario, inclusive hasta bar abierto, está por confirmarse eso porque se supone que es un lugar con bar abierto, ¿no? Porque está a disposición. Pero estamos hablando de observadores, de fiscalizadores, con los miembros del Jurado Nacional de Elecciones, donde estuvo el señor Burneo también. El señor Corbeto no estuvo, según tengo entendido,
1: estuvo la jefa de la RENIEC. Y estuvo el presidente
0: del... Correcto. Entonces estás en una reunión de celebración, como tú bien dices, y afirmo lo que tú dices, Enrique, eso hubiera sido después de...
1: Así
0: para
1: es, como,
0: celebrar o, el éxito de...
1: O como un agradecimiento del Jurado eso, Nacional de Elecciones una atención, a la labor de los observadores.
0: Claro.
1: Si tú querías eso... Pues después del objetivo cumplido,
0: sí.
1: Tú lo que podías es decirles, oye, muchas gracias, los vamos a agasajar. Perfecto.
0: Hubiera quedado mejor.
1: Pero antes,
0: sí.
1: No tiene ningún sentido, ¿no?
0: Sí, y en realidad, bueno, se merece explicaciones también.
1: Debería...
0: ¿Una explicación más?
1: Sí, y además, nuevamente, es decir, empezamos a echarle sombras a lo que podría ser, por ejemplo, la labor de los observadores en la segunda vuelta. Porque no debemos olvidar que podemos hablar de la primera vuelta y de todas las irregularidades, pero tenemos una segunda vuelta pendiente y tenemos una segunda vuelta entre dos posiciones que son extremas, pero que además pueden estar definiendo la elección por muy pocos votos de diferencia, como ha sido el caso de López Aliaga con Roberto Sánchez. 20.000, 23.000 votos de diferencia es poquísimo frente a un universo de millones de votos como los que hemos tenido. Elecciones pasadas, en el caso de Keiko Fujimori con Pedro Pablo Kuczynski o con Pedro Castillo, la diferencia era de 40.000 votos. Mira cómo ahora se ha reducido a la mitad la diferencia. Lo cual quiere decir que las posiciones son bien apretadas. Entonces, cualquier acción que genere la sospecha de que se ha inclinado la balanza voluntaria o involuntariamente debería ser tomada en cuenta. Y no entiendo cómo el Jurado Nacional de Elecciones, que debía tener una larga experiencia no solamente en hacer las cosas bien, sino evitar las cosas malas, comete errores como este.
0: Pero es todo lo contrario de lo que tú dices, ¿no? Hacer las cosas bien y evitar lo malo es al revés.
1: Pues parece que en este proceso les ha ganado cualquier tipo de irresponsabilidad manifiesta o, como digo, involuntaria, entre comillas, que los lleva a tener este tipo de actuaciones y que, como tú dices, terminan generando malestar porque uno se entera de casualidad o después.
0: Y estamos hablando de un tema involuntario, ¿correcto? Pero las comidas, ¿a quién pertenecen?
1: Sí, es involuntario, y lo digo yo involuntario en el sentido de que me voy a poner en el mejor de los escenarios en los cuales, bueno,
0: positivo,
1: pues alguien,
0: y asertivo,
1: alguien vio inocentemente que agasajar a los observadores era bueno.
0: Claro.
1: No, pues, ¿no? O sea, no se te ocurriría hacer eso, como digo, ni a ti ni a mí,
0: claro,
1: antes de. Lo haces después, y con toda la tranquilidad del mundo, y además con toda la posibilidad de hacerlo hasta público, porque en derecho
0: era la idea.
1: Estabas. En derecho, claro, estabas, ¿no?
0: Sí, porque no estaba, o sea, no era una actividad que estaba dentro del cronograma, o sea, una actividad extra que inclusive fue mencionada de otra manera. O sea, no era un agasajo, no era una
1: pero
0: cena.
1: Además genera más suspicacias cuando el informe de los observadores señaló que habíamos pasado por un proceso electoral absolutamente normal.
0: Sí.
1: Cuando era público y notorio que no había sido normal. Tal vez no hablamos de fraude, pero sí hablábamos de graves irregularidades que fueron reconocidas por el presidente del Jurado Nacional de Elecciones. Entonces, ¿qué vieron los observadores?
0: Lo que no vimos nosotros.
1: O sea, definitivamente, mira, desde esa mañana, desde muy temprano, todos los peruanos vimos por televisión o vimos por las redes sociales los problemas que tenía el proceso electoral.
0: Sí.
1: Todos lo sabíamos.
0: Empezó el domingo mal.
1: Entonces, No entiendo qué cosa vieron o qué no vieron los observadores, porque si no estaban pendientes de los medios de comunicación y de las redes, pues debieron estar pendientes de sus observaciones físicas en los locales, ¿no?
0: Yo considero, de repente tú, Enrique, coincides conmigo, el tema de las medidas que utilizan o las métricas que utilizan el Jurado Nacional de Elecciones, la OMPE y RENIEC en cuanto a un proceso electoral que habla de 2/3 de ausencia y todo lo que se sabe para declarar un fraude, es demasiado alta como para una situación como esta, porque hay mucha desazón, o sea, hay un clima muy, muy triste por parte de él. Yo siento tristeza, esa es la palabra. Sí, tristeza. Tristeza por la gente que esperaba más o esperaba lo que correspondía a un proceso electoral.
1: O sea, yo no creo que las métricas estén mal. Lo que creo es que el tratamiento de las situaciones no es el adecuado. Porque, por ejemplo, tú no puedes decir, yo no puedo romper la lógica del proceso electoral, uh-huh, y tengo que respetar los cronogramas y los horarios, uh-huh, y después dices, ya, voy a extender la apertura de las mesas a las 2 de la tarde o voy a hacer elecciones al día siguiente.
0: Correcto.
1: O sea, eso es ilegal.
0: O sea, dos cosas que, claro,
1: son
0: que no son legales.
1: Entonces,
0: claro,
1: no puedes decir, yo actúo de acuerdo a la ley, pero a la vez justificas las cosas ilegales que estás haciendo.
0: Correcto, a eso iba. O sea, son dos cosas ilegales y una tercera puede haber sido, es paro las elecciones y hago nuevas. Pero
1: entonces,
0: es ilegal.
1: Claro,
0: ahí sí es ilegal.
1: Claro, entonces no puedes decir, no hago complementarias porque ya me salí del día de la votación, pero claro, te saliste el día lunes.
0: Y las hiciste.
1: Y no solamente eso, sino que si querías hacerlas el día lunes y que hiciste una invocación a las empresas privadas para que no hagan el conteo, pero no te hicieron caso, entonces por lo menos tú como OMPE no hagas el conteo.
0: Es que ahí está la contradicción.
1: Pero todos estábamos viendo.
0: Caminando, claro, todo caminaba.
1: Cómo el conteo,
0: sí,
1: caminaba,
0: sí, sí,
1: la noche del mismo domingo,
0: sí, sí,
1: y era la OMPE la que estaba haciendo el conteo.
0: Sí.
1: O sea, de a poco, pero lo estaba haciendo. Entonces, no se puede ser incoherente e inconsecuente entre el discurso y el hecho.
0: Claro.
1: Entonces, tú tienes que decir, bueno, si cumples la ley, la cumples. Pero no puedes en un caso cumplir la ley y en otro no cumplirla. Y creo que eso es lo que ha molestado a la población que estaba, digamos, detrás de la votación de López Aliaga. Ahora, hay que reconocer, en el caso de López Aliaga, un justo reclamo, él mismo lo fue convirtiendo en un problema porque primero era que quería anulación o nulidad de las elecciones nacionales. Después dijo Lima.
0: Sí.
1: Después dijo los centros de votación,
0: sí,
1: que se abrieron tarde.
0: Sí.
1: Después quiero auditoría. Después quiero peritaje. Eso es justamente de lo que hablamos. La misma inconsecuencia e inconsistencia. Si tú tienes un reclamo que está bien sustentado, pues manténlo hasta el final.
0: Desde el inicio hasta el final.
1: Así es, hasta el final. Sí. Pero si lo vas cambiando, sí, la misma gente va sintiendo que tú no estás tan seguro del reclamo que estás
0: haciendo. Yo siento que ahí a señor Rafael López Aliaga y a sus asesores, las emociones también los
1: sí,
0: controlan.
1: Sí, sí, entiendo que la ira.
0: Imagínate
1: y el malestar,
0: en la posición de ellos también.
1: Claro, porque, sí, porque ellos realmente han sentido que les robaron la sí, y sus razones pueden tener. Sí. Como te digo, el problema es que creo que fueron encaminando y a la vez modificando su comportamiento y sus reclamos en el tiempo.
0: Sí.
1: Entonces, eso generó que también, de alguna manera, otro grupo de gente dijera, bueno, pues esto no tiene mucha consistencia.
0: Estábamos revisando los documentos que permitirían que la OMPE defienda la contratación de MIT, Corporation del Perú, SAC, para decirlo exactamente. Y esta entidad estaría contratando por 944 mil soles. Y confirma que esta empresa podría supervisar la segunda vuelta mediante una adenda autorizada para ese fin. Y la OMPE le está dando la venia.
1: Hemos visto en el caso de la OMPE algunas decisiones que, para no quedarme solo en esta,
0: sí,
1: que han sido muy cuestionables, ¿no? Ellos hablaron de que hacían sus auditorías internas y en algún momento un medio de comunicación mostró cómo un auditor que se suponía tenía experiencia internacional no solamente no tenía, digamos, la solvencia profesional y académica, sino que además, por ejemplo, diciendo que tenía oficinas en Chile, no sabía la dirección de su oficina en Chile. Entonces, mostró efectivamente que no tenía, pues, la capacidad profesional ni era la persona con los pergaminos y prestigio del cual nos hablaba la OMP. Entonces, una decisión como la de MIT nos lleva a pensar que lamentablemente los errores pueden, lo pongo en condicional porque habría que ver más del tema, pueden estar repitiéndose y no sabemos por qué. Yo estimo, quiero pensar que se trata de incapacidad y en todo caso de algunas personas de la OMP que de repente estaban queriendo sacar beneficio personal. No quiero pensar que ha habido una motivación política. Quiero, como te digo, pensar que se trata de gente o que no está haciendo las cosas bien porque no sirve para el puesto o que está pensando sacarle provecho. Porque si es así, bueno, pues extraes el tumor y lo sacas. Sacas a esas personas y las pones en la calle.
0: Sí.
1: Pero si la cosa ya es más orgánica, entre comillas, dentro de la OMPE, y hay mucha gente en la OMPE que apoya este tipo de decisiones, y es preocupante, ¿no?
0: Y se presta.
1: Totalmente.
0: A un malentendido.
1: Totalmente.
0: O un mal pensamiento.
1: Totalmente.
0: ¿Sí o no?
1: Así es.
0: No hay manera de que sea diferente. No. Aparte que hay algo más, Enrique. Tú eres un hombre con mucha experiencia dentro de medio de comunicación. Cuando tú dices algo en un medio de comunicación, cuando tú manifiestas algo, cuando tú propones algo, tienes que sustentarlo.
1: Y pensarlo bien.
0: Y pensarlo bien. Correcto. Entonces yo te digo, para decirte esta palabra, yo también la estoy pensando mucho, pero tengo que compartirla. Yo creo que estas personas nos han subestimado. O sea, ellos creen que manejando la situación así por arriba, todo bonito, lo maquilla y ya está bien. Nadie se va a enterar. No entendiendo que estamos en una era de inteligencia artificial, en una era digital donde todo está abierto, donde tú pones un clic, pones un RUC y sabes quién es, dónde está, cuánto tiene, cómo empezó. Entonces, es subestimar.
1: Y lo otro, Héctor Felipe, que yo creo que también hay gente que no lo piensa, sobre todo cuando trabaja en el sector público, trabaja en instituciones como estas. Uh-huh. Muchas veces dentro de las mismas instituciones hay personas que no están de acuerdo con lo que estás haciendo y sacan la información y la comparten hacia
0: también,
1: afuera.
0: También.
1: Entonces muchas de las cosas que se saben con respecto a estos
0: es
1: temas
0: filtrado.
1: Tiene que ver, claro, con filtraciones, sí, de gente que no está de acuerdo.
0: Claro.
1: O que tiene alguna enemistad con esta gente. Entonces,
0: sí,
1: si esta
0: porque también
1: gente,
0: hay muchas disputas internas.
1: Exactamente,
0: también.
1: Exactamente.
0: Sí, es muy cierto.
1: Entonces,
0: lo que dices.
1: Si haces, trabajas en esas instituciones y haces ese tipo de cosas, te arriesgas no solamente, como tú dices, a que todo se sepa, porque todo está publicado, todo está colgado,
0: claro,
1: en sistemas, en redes que tú puedes ver, sino que además te arriesgas a que otra gente pueda, por no estar de acuerdo contigo o por darse cuenta que lo que estás haciendo está mal, entregar esa información.
0: Es como este evento, volviendo al evento de este jueves 9 de abril, previo a las elecciones, ¿no? Estás hablando de una hacienda que está en pleno surco.
1: Alguien tiene que haberlo filtrado.
0: Es más, tienes 10 edificios delante de esa hacienda donde va a haber movimiento de autos, había autos de seguridad del Estado.
1: Es más, las imágenes se ven entre árboles, ¿no? Entre ramas, sí, de árboles.
0: Sí, sí.
1: Como que lo estás filmando subrepticiamente. Entonces, era obvio que alguien estaba preparando para filtrar eso.
0: Claro. Inclusive estaba dentro de la lista de invitados, posiblemente.
1: Posiblemente, claro que sí. Claro que sí. Entonces, y mira, de todas maneras te enteras después, ¿no?
0: Pero es muy raro que tú hagas una fiesta, pues, en un evento así. No, no es puerta abierta, pero es un lugar abierto, es una hacienda.
1: No.
0: Donde ves ingresos, salidas. O sea, no es habitual a esa hora de la noche ver tanto movimiento de policías, por decirte, ¿no? O de carros del Estado, de unidades del Estado.
1: Sí. O sea, efectivamente.
0: Tendría que llamar la atención, ¿no?
1: De todas maneras.
0: ¿Adrede, tú crees?
1: Mira, difícil estar en la mente de las personas.
0: O nos siguen subestimando.
1: O sea, lamentablemente lo que sí es claro es que siguen cometiendo errores o estamos advirtiendo errores que se cometieron en ese momento que esperamos sean corregidos, ¿no? Si después de la segunda vuelta nos enteramos que errores o decisiones mal tomadas se siguen sucediendo, es que efectivamente nos subestimaron y que a pesar de que saben que nos vamos a enterar, de todas maneras mantienen esa situación, ¿no?
0: Última pregunta, mi querido amigo Enrique. ¿Cuál debería ser la estrategia de la señora Fujimori y el señor Sánchez para enfrentar esta segunda vuelta?
1: Mira, lo que yo he sostenido es que estas personas tienen un perfil que obviamente para sus partidarios, para el 17% de Keiko y para el 12% de Roberto Sánchez, es muy bueno, pero para el resto de la gente no. Generan mucha desconfianza. Keiko genera desconfianza porque el fujimorismo y la actuación de Keiko a partir del 2016 ha generado desconfianza. Lo mismo que en el caso de Roberto Sánchez. Distinto, porque Roberto Sánchez participó en un gobierno y se hizo conocido a partir de un gobierno que llevó al Perú al desastre. Entonces, pero los dos generan desconfianza. El antifujimorismo muy fuerte, el antikeikismo es fuerte y obviamente el rechazo a la izquierda, al socialismo, uh-huh, a la posibilidad de convertirnos en Bolivia, Venezuela, Nicaragua, es muy grande.
0: Sí.
1: Entonces, ellos, el reto de ellos es cómo haces para darle la seguridad a parte de la población de que no vas a convertir sus peores pesadillas en realidad. Entonces, Keiko Fujimori lucha contra la imagen de autoritarismo, de manejo de las instituciones, de violación de derechos humanos, en fin. Y ella tiene entonces que dar la seguridad que este no va a ser un gobierno fujimorista, de los fujimoristas, por los fujimoristas. Y esa apertura es la que le puede dar a ella una mejor posibilidad. No digo que va a convencer a la gente, pero le va a quitar en algo el miedo. En el caso de Roberto Sánchez la cosa es más difícil, porque Roberto Sánchez...

0: ya se están montando sobre un legítimo reclamo de las regiones, lo están aprovechando políticamente, y hablo de Sánchez y Antauro, porque yo no creo que un peruano esté de acuerdo en dedicarse a ejecutar peruanos, incluso al hermano o a alguien porque tiene una orientación sexual diferente o lo que sea. Yo no creo que hayan peruanos así, pero ellos están aprovechando de la desesperación y del reclamo legítimo de ciertas regiones para encabezar un movimiento, llegar al gobierno y manejar las cosas a su manera. Entonces, yo creo que ambas partes tienen que vencer resistencias y vencer los antis, y eso no va a ser fácil, ¿no?
1: Bueno, esperemos que esto pueda permitir que tengamos un mejor futuro. Nuestro presente está en manos de los electores y el futuro también. Sí. Hay que tomar decisiones muy, muy alturadas y sobre todo bien reflexionadas.
0: Y sobre todo, digamos, en este caso, no se trata de una indecisión entre un candidato que tiene una orientación y otro candidato que puede estar cerca, ¿no? Uh-huh. Se trata de extremos. Entonces, la gente efectivamente tiene que pensar muy bien su voto y tiene que pensar sobre todo en qué quiere que se convierta el Perú en los próximos meses y años.
1: Eso, por favor. Enrique, muchas gracias.
0: A ti, Héctor Felipe.
1: Será hasta siempre una próxima oportunidad.
0: Un gusto.
1: En el CDPBO o en alguna conferencia. Gracias. Éxitos totales.
0: Muchas gracias.
1: Enrique estuvo con nosotros. Muchísimas gracias por ese detalle de venir al programa aquí en PBO. Nosotros vamos a revisar ahora la historia. ¿Qué pasó en una historia que no se debe repetir? Las rebeliones, precisamente lo que hablaba, ¿no? El hecho de que las personas protesten. En el año 1780 hubo una protesta contra los abusos de las autoridades españolas en el Virreinato del Perú. Vamos a revisar en los siguientes minutos la biografía de Túpac Amaru. Adelante.
2: 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José Gabriel Condorcanqui. Túpac Amaru II nació el 19 de marzo de 1738 en la aldea de Santa Bárbara, Surinama, provincia de Tinta, Obispado del Cusco. Estudió en el Colegio de San Francisco de Borja, en el Cusco. Fue dueño de centenares de llamas, mulas y otros animales dedicados al transporte. Túpac Amaru significa serpiente resplandeciente en quechua. Se rebeló coincidiendo con la aplicación de las reformas borbónicas que alteraron el orden tradicional del sur andino. La rebelión comenzó en noviembre de 1780. Apresaron al corregidor Antonio Arriaga y lo ejecutaron. La sublevación se extendió por el sur andino y el Alto Perú. Protestó contra las injusticias de los corregidores y reclamó para sí el título de Inca heredado de una hija de Felipe Túpac Amaru. En el Cusco, las fuerzas del rey fueron derrotadas en la batalla de Sangarará el 18 de noviembre de 1780, aunque la superioridad de las armas realistas los desmoronó en la batalla de Checacupe el 6 de abril de 1781. Túpac Amaru fue capturado y conducido al Cusco, donde el 18 de mayo de 1781 resultó ejecutado junto a su mujer y a sus dos hijos. Tras la ejecución de Túpac Amaru II, el virrey ordenó desmembrar y enviar cada parte de su cuerpo a un pueblo de la zona rebelde para dar a la ejecución un valor ejemplificador y sofocar la rebelión. Biografías en PBO.
1: Muy bien, amigos, estamos nuevamente en nuestro bloque inicial con la conversación que hemos tenido hace un ratito con Enrique Castillo, que quede claro que son posiciones que hay que tomar en cuenta para las decisiones de la segunda vuelta. A lo largo del programa tendremos la participación de políticos, de personas que tienen un punto de vista diferente y especial, pero para poder sacar nuestras propias conclusiones. Exactamente son las 10 de la mañana con 57 minutos, 10 de la mañana 57, vamos a ir a una pausa. 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

Y con esta emblemática canción, levántale, hermano, levántale. Las calles están repletas. Para reforzar el ánimo de todos nuestros seguidores. El triciclo Perú de los Mojar, la voz de Cachuca. Un abrazo para Cachuca y todos los muchachos del Agustino. Vamos a una pausa y regresamos con más aquí en PBO.

0: 10 y 58. 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
14: Las 11 de la mañana con un minuto, estábamos hace un instante cerrando la primera hora de nuestro programa con una canción, Triciclo Perú, de los Mojarras. Sandy, tenemos que coordinar con estos señores que vengan al programa porque son buenísimos y nos van a alentar muchísimo con su onda y sobre todo la predisposición a través de sus letras para entender que el Perú es lo más importante. Todos, absolutamente todos estamos en este triciclo, hay que echarle ganas para hacerlo andar hacia adelante. Vamos a continuar con el programa, segunda hora de nuestro espacio. Vamos a conectarnos telefónicamente con el abogado penalista Juan Peña, que ha tenido la delicadeza de conversar con nosotros ya en esta primera parte de nuestro espacio. Y le damos la bienvenida. Juan, bienvenido. Muchas gracias por estar con nosotros. Buenos días.
15: Hola, doctor Felipe. ¿Cómo estás? Muy buenos días. Muchas gracias por la invitación.
14: Aquí estamos, expectantes en esta nueva semana. Juan, ¿cómo la recibes tú?
15: Bueno, complicado con la idea de algunos partidos que se aliden a la posición del señor Roberto Sánchez, ¿no? Esto, yo creo que tenemos ya un precedente de cómo se imagina el gobierno del señor Castillo, más aún teniendo hoy en día ya claro que ha habido operadores políticos que trabajan en fiscalía y que ha habido una competencia limpia, ¿no?, en estas elecciones anteriores y que posiblemente se den nuevamente en esta segunda vuelta.
14: ¿Era de esperar, Juan?
15: Complicado, sí, era de esperarse también. A ver, hay que tener en cuenta que en provincia tenemos una idea de que el gobierno de turno se los ha traicionado o no de alguna manera responde a los intereses del sector público, por así decirlo, pero hay que tener en cuenta que el último gobierno que hemos tenido ha sido de izquierda. independientemente de que se haya querido vincular a la derecha, ha sido el gobierno de Pedro Castillo que ha tenido este poder de direccionar el país.
14: Entonces, ¿tú crees que le funcionó al señor Sánchez el sombrerito?
15: Correcto. De hecho, ha tenido una buena estrategia política, pero también de saber llegar con el mensaje de odio ante partidos de derecha, ¿no? Tanto como el señor López Aliaga como el de la señora Fujimori.
14: ¿Cómo son las contradicciones estratégicas, no, Juan? En algún momento a Pedro Castillo, que se le vio aparecer con sombrerito para acercarse al pueblo, se le sugirió en algún momento también quitárselo. ¿Y cómo al final el señor Sánchez opta por este emblema, por este símbolo para poder captar la atención de las personas, en este caso del pueblo, ¿no?
15: Creo que tenemos una estrategia equivocada al tratar de creer de que solamente Lima y los medios de Lima son los que difunden algún mensaje. Uh-huh. En las regiones, tanto en el norte como en el oriente y en el sur del país, usualmente, si bien es cierto, tenemos medios de comunicación como el de ustedes y otros también importantes, las redes sociales son muy muy muy, muy influyentes. Además de los portales de noticias que tienen a nivel regional y provincial. Creo que eso es lo que ha podido captar definitivamente un mensaje para que el señor Sánchez haya podido aprovecharlo y tener la gran cantidad de votos que ha tenido a nivel en provincia.
14: Y si nosotros nos enfocamos en, indudablemente, una de las personas más afectadas, porque así se ha notado, pero en realidad todos los otros partidos han sido afectados, pero una de las personas más afectadas con el partido es el señor Rafael López Aliaga y su partido. Si nosotros nos enfocamos en él, ¿cuál sería la posición que tú le aconsejarías si tuvieras la oportunidad de acercarte hacia López Aliaga, de decirle, señor Rafael, usted debería acercarse, usted debería, concertar, debería, alinearse? ¿Tú crees que debería ser esa la posición? Porque a él se le siente muy dolido.
15: Sí, pero tendríamos que tener la misma posición del señor Fujimori en la elección pasada. Recuerden que el señor Fujimori también tenía esta espinita de que había habido un fraude en la segunda vuelta y todos los partidos de derecha le dieron la espalda en este momento, que es lo que ha sucedido ahora con el señor López Aliaga. A ver, cuando las cosas son iguales para ambos, creo que ninguno se debe quejar. En este caso, creo que por el bien del país nos conviene a todos los ciudadanos que el señor López Aliaga haga una alianza con el señor Fujimori y los demás candidatos, que lo que hicieron fue dividir los votos de derecha, me refiero al señor Belmont, la señora Marisol Perestello, la de Carlos Álvarez, las personas que de alguna manera votaron por ellos esperanzados o engañados, creo yo, de que venía un mejor gobierno con ellos, hoy en día sean conscientes que estos votos van a ir a parar a la izquierda, que de alguna manera ya nos ha hecho daños y tenemos ejemplos de otros países cómo nos puede afectar como sociedad. Entonces, estas personas que creían, por ejemplo, a mí me sorprende mucho ver a la señora Marisol Perestello o a personas vinculadas al partido de Carlos Álvarez que digan de que van a apoyar el gobierno del señor, o la postulación, perdón, del señor Roberto Sánchez. Creo que la mayoría de personas que votaron por ellos no se veían en un gobierno de izquierda. Entonces, hoy, teniendo en cuenta de que estos candidatos ya han dado su posición, en algunos casos de convicción por ir por la izquierda, en otros mensajes, el mensaje de odio a la señora Fujimori, tener hoy en día el voto consciente de que no podemos votar por estos partidos políticos. Y que lo único que nos queda para el día de hoy, y creo que podríamos entender alejarnos de la izquierda, es votar por la señora Fujimori en esta segunda vuelta. No hay punto de negociación en este momento.
14: No existe.
15: Y el país se encuentra en una posición en la que todos los de derecha se tienen que unir para poder salvar el país de lo que se podría venir.
14: No, o sea,
15: no sé si la vida nos da una segunda oportunidad como los errores que tuvo el señor Castillo para luego terminar en una prisión.
14: O sea, queda claro que hay solo dos posiciones. Dos caras de la moneda, y hay que elegir una de ellas. Pero esto también podría marcar un antes y un después para una especie de concertación o coalición o acercamiento entre partidos de derecha para hacerlos mucho más fuertes, porque también la división permite de que, o sea, existe una polarización inclusive dentro de los partidos de derecha, y esto hace de que tengamos menos fuerza. ¿Podría esto generar una unión?
15: Es el momento adecuado. Como yo lo he venido diciendo hace algunos meses, lo estratégico que tiene la izquierda es que han tenido cerca de dos candidatos únicamente para poder votar por ellos, de lo cual el voto no se divide de manera exagerada. En derecha sí, en derecha hemos tenido varios candidatos de derecha. Recuerden, cuántos partidos existían entre Avanza País, Renovación Popular, APP, propio de la señora Fujimori, que divide en un mismo ideología política en distintas votaciones, que es lo que ha llevado a que algunos ni siquiera puedan pasar la valla. También está el partido aprista, el cual, por más que no haya pasado la valla, tenía votos que pudieron haber sumado, evidentemente, el señor López Aliaga o el señor Fujimori. Con lo cual, hoy en día tiene que haber una unificación por el bien del país. Hoy no hay margen de error al pensar de que hay un mensaje de odio con el señor Fujimori, que Fujimori nunca más. Hoy en día tenemos que tener en claro de que la única opción que tenemos es tener la esperanza en que el señor Fujimori pueda ganar esta elección y no darle nuevamente la oportunidad a un partido de izquierda que nos pueda hacer daño.
14: ¿Qué importante es lo que tú estás mencionando en este momento, Juan? Estamos hablando de unificación. En otras palabras, en un escenario como el que estamos viviendo, tan complicado, tan adverso, deberíamos aplicar una palabra que es la resiliencia. Entonces, dentro de lo complicado, deberíamos sacar una ventaja, deberíamos sacar una lección y sobre todo un aprendizaje de ir hacia adelante. ¿Estás de acuerdo conmigo?
15: Correcto, al 100%. Hoy en día el país se tiene que unir para no dejar que nos atropellen y no de aquí vernos en 5 o 10 años voltear y ver qué pasó, quién tuvo la culpa y cómo dejamos que suceda esto. Hoy en día las personas que no han tenido una buena información respecto al voto, a que viven de alguna manera engañados en que lo que el señor Castillo no fue un golpe de Estado o que no habían indicios de corrupción en el momento de que se daba su mandato como la presidencia, como te repito, yo no sé si la vida sea tan oportuna y buena como en el país, que nos vuelva a dar una segunda oportunidad de un gran error del gobierno de izquierda que permitió que de alguna manera este no continúe. Yo creo que la unificación hoy día de los partidos de derecha tiene que ser realmente importante, sólida y salir a dar la cara. No puede ser tampoco a medias tintas y decir, no, yo no sé por quién voy a votar o quiero, hay que visar el voto. Hoy en día la responsabilidad de todos los de otros partidos de derecha y de todos sus candidatos tienen la obligación de, por el bien del país, salir a decir, nuestro voto tiene que ir con el señor Fujimori. No queda otra.
14: Y hay que ser tremendamente... Primero, o sea, lo primero que hay que ser consciente de lo que está pasando. Creo que por ahí es el tema. O sea, mirar todo el escenario, todo lo que tú estás mencionando, mirar todo el escenario como es tal cual. Y luego tener la inteligencia y sobre todo la responsabilidad de tomar una sabia decisión. Pero esto es el camino que estamos optando por un lado. Pero por otro lado, hay un proceso también ligado al señor Sánchez que será juzgado por presuntamente falsear información sobre aportes al partido Juntos por el Perú.
15: Yo creo que si entramos a ese lado de la política mezclada con el derecho penal, vamos a tener el mismo error que tuvo en su momento el señor José Domingo Pérez con la señora Fujimori. Eso en algún momento nos termina dando la espalda, nos termina mostrando de que hay un error respecto a lo que a la posición que se está tomando, y creo que la posición penal debería, o la fiscalía y el poder judicial deberían separarse un poquito de la política, ya que termina siendo de daño al país. Hoy en día la posición que pueda tener o los procesos que pueda tener el señor Roberto Sánchez creo que tendría que verse. Además, hay que tener en cuenta de que si es que lo suma como presidente, las investigaciones tienen que tener vamos a decirlo muy claro. Al haberse dado la ley del Tribunal Constitucional, perdón, el pronunciamiento del TC, al indicar que al presidente no se le puede investigar o no se le puede allanar o detener o tener distintas medidas de coerción personal o patrimonial, la investigación con el señor Roberto Sánchez, si es que no se da antes de la segunda vuelta, no tendría mucho asidero. Entonces, sí creo que es una luz de esperanza en lo que pueda pasar, pero hoy en día la población tiene que ser muy consciente con su voto. Tenemos que darnos cuenta de que la vida no nos va a dar una segunda oportunidad respecto a un gobierno de derecha y de izquierda. Y ya en su momento han habido luces de cómo podría darse una dictadura o un posible gobierno muy similar al de Venezuela.
14: Y eso es lo que queremos evitar. Absolutamente estamos de acuerdo todos, creo, en ello. No, nadie quiere pasar por una situación tan complicada como la que tuvo nuestro hermano país de Venezuela. Pero en el caso... Perdón.
15: Ahí, pues, Felipe, déjame, para culminar mi idea.
14: Sí, Juan, adelante.
15: Tenemos que ser conscientes y valientes todos. Creo que yo voy a hacer una culpa. Yo tampoco en su momento he salido a decir, como lo estoy haciendo ahora, el voto de la señora Fujimori tiene que ser para la mayoría de derechos obligados. Uh-huh. Creo que las personas hemos tenido ese temor de... No sé si por el tema mediático, no sé si por el mensaje de odio que se da contra la señora Fujimori, pero muchas personas de derecha no lo hacemos público. Entonces yo por lo menos hoy día, tratando de proteger el país, estoy dando ese paso adelante al decir hoy tenemos que votar por la señora Fujimori en esa segunda vuelta. Y las demás personas que queremos que el país tenga un gobierno y que proteja la democracia y que de alguna manera no estemos en un país de dictadura como se ha visto en Venezuela y en otros países de izquierda, tenemos que salir a dar la cara y decir no nos queda otra, o algunos por convencimiento, o algunos, no sé si por conveniencia o por no, decir nos toca hoy día votar por la señora Fujimori.
14: Y a eso se suma la adhesión de partidos de derecha, entre ellos se sugiere al señor Rafael López Aliaga que tenga una reunión de concertación. Sería ideal que los asesores, que las personas que acompañan el equipo de ambos líderes puedan conversar, puedan tener acuerdos para enfrentar esta segunda vuelta y que se sumen otros partidos y otros líderes también para hacer una fuerza común.
15: ¿Qué es lo que de alguna manera viene siendo la izquierda, ¿no? De hecho, yo no he escuchado a uno de los partidos, por ejemplo, como el de la señora, repito, Pérez Tello, o con el señor Álvarez, o de algunos otros candidatos que pueden sugerir un voto viciado solamente porque no quieren votar por la señora Fujimori. Ese es el mensaje, no te dicen por qué no. Únicamente dicen Keiko nunca más, cuando en realidad nunca ha tenido un mandato presidencial, y tienen el mensaje de el odio contra los Fujimori, pero no nos convencen con ideas, sino con el mensaje de odio que de alguna manera es utilizado ya cerca de 5 campañas políticas. Entonces, al haber una unificación de partidos de derecha, creo que es, la verdad, una de las pocas oportunidades que vamos a tener como país para poder permitir que no se permita que la dictadura de izquierda se vaya a imponer en el país. Ya es el momento de salir a dar la cara, ser claros y imponer nuestra posición.
14: Creo que regresamos y coincidimos en eso muchos peruanos, o la gran mayoría de peruanos, que tenemos un presente y un futuro que está en nuestras manos. Y estas situaciones complicadas van a hacer que la unión haga la fuerza, como dice la frase, pero hay que entender que debemos dejar de lado nuestros caprichos propios, nuestros intereses propios y pensar en el común de la gente. Creo que por ahí empieza todo, ¿no?
15: Sí, pero no solamente es que termine con el tema de la votación, sino una vez que se elija el presidente, también seguir peleando porque no solamente se proteja a los de capital, ¿no? Sino también buscar que haya una descentralización, que los gobiernos, por ejemplo, del Tumbes, de Piura, Cajamarca, también en Loreto, en Arequipa, que si bien es cierto, por ejemplo, en Puno se ha visto que no se puede decir que quieren votar por otro partido político que no sea el de Roberto Sánchez, sino terminas casi como en la época de los musulmanes, apedrado. Hay que estar consciente de que todo el mundo tiene un derecho a votación, evidentemente, cada uno creyendo en su propia conveniencia, pero que luego, una vez que elegido el presidente, seguir peleando y seguir poniendo nuestra voz para que se cumpla con las promesas que se han dado, ¿no? Descentralizar el país creo que es un tema muy importante y hoy lo vemos reflejado en las elecciones.
14: Correcto.
15: Los votos de contraderecha son en los departamentos o provincias alejadas del país, de la capital. Entonces hay que tener en cuenta qué está pasando y por qué no estamos llegando ahí. ¿Cuál es nuestro mea culpa y cuál es nuestro error que estamos haciendo?
14: Yo siento que ahí es un tema de gestión, mi querido Juan, porque estamos hablando de, por ejemplo, en el norte, estamos prácticamente ya sintiendo el fenómeno del Niño, en la Sierra Central, en el Ande también, el friaje, y deberían estar haciéndose ya trabajos en referencia a ambos casos, por decirlo puntualmente en ellos, porque hay muchas cosas más que atender, colegios, salud, sobre todo el tema de seguridad, pero debería trabajarse con equipos realmente preparados y personas idóneas para emprender este camino hacia la buena vida, que es lo que merecemos todos.
15: Sí, de hecho, una vez que uno pueda tener por lo menos un sistema de salud y un sistema de educación ideal para cualquier ciudadano, va a ser un primer paso para poder combatir todo lo demás, ¿no? Ya sea seguridad ciudadana, ya sea tener un mejor lugar donde vivir. Entonces, creo que la educación y la salud deben ser lo que se debe priorizar en cualquier gobierno para que, uno, a ver, los del friaje en las zonas de altura, lo primero que van a tener es una enfermedad seguramente, pero si no se les trata de manera adecuada, se les da una cita de acá a 3 meses, no tiene ningún sentido. Y es evidente el porqué resentimiento o el rencor que se puede tener contra los partidos de derecha, porque se entienden de que no hemos realizado un buen trabajo y que de alguna manera los hemos abandonado.
14: Sí.
15: Entonces, con un buen sistema de salud que de alguna manera sea eficiente, pero también sea eficaz al momento de ser atendido, creo que conlleva que sectores de distinta población se vea mucho mejor representado y mucho mejor cuidado. igual en el tema de educación. Si tú le das una buena educación a personas de primaria y secundaria, van a poder salir a buscar a la calle un trabajo o un oficio que seguramente no a todos los va a hacer millonario, pero que sí les permite una vida digna. Entonces, eso va a alejarlos de ilícitos como sicariato, como robo, que, a ver, escuchamos hoy en día que el tema de seguridad ciudadana, los sicarios terminan matando a una persona por 300 o 200 soles, que si bien es cierto, es un dinero fácil, te va a conllevar una pena privativa de libertad de menos de 20 años, 25 años. Entonces tienen que darles herramientas a los jóvenes para poder salir a la calle y poder mantenerse por lo menos con una vida, no te digo que te genere riqueza en abundancia, pero sí una vida digna.
14: Juan, muchas gracias, siempre tan amable. Ya coordinaremos un próximo encuentro aquí en el programa para conversar un poco más de temas interesantes. Gracias, Juan.
15: Que tengas un buen día.
14: Que tengas una gran semana. Juan Peña, abogado penalista, estuvo con nosotros en esta parte inicial de nuestro programa. Queda claro que la unión hace la fuerza, hay que entender que en nuestras manos está el presente y el futuro de nuestro país. Vamos a continuar con el programa, pero antes de ello queremos comentar que hay un dicho muy conocido y muy usado, ¿no? Dormirse en sus laureles. ¿Qué quiere decir? Que ya crees que la cosa está hecha y que ya no hay nada más que hacer y que todo funciona de manera automática. Y no es así. La explicación la tenemos en los siguientes minutos aquí en el programa. Adelante.

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1: Hola, soy Nicole Salinas Vigio y estos son los dichos y refranes de PBO. Conozcamos la expresión de hoy.
2: Dormirse en los laureles es una frase que empleamos para referirnos a alguien que se ha vuelto perezoso o conformista después de haber alcanzado cierto éxito. Pero, ¿de dónde viene esta expresión y cuál es su significado original? La expresión dormirse en los laureles tiene sus raíces en la antigua Grecia y en la Roma clásica. En aquel entonces, los laureles eran símbolos de triunfo y victoria. Los ganadores de los Juegos Olímpicos y otros certámenes deportivos eran premiados con una corona de laurel como reconocimiento a su esfuerzo y habilidad. Por lo tanto, el laurel estaba asociado con el éxito y el reconocimiento en público. Sin embargo, a pesar de esta connotación positiva, el significado de la expresión actual es bastante diferente. Cuando decimos que alguien se ha dormido en los laureles, nos referimos a que esa persona ha dejado de esforzarse o de trabajar duro después de haber logrado cierta fama o reconocimiento. Es como si se hubiera puesto a descansar sobre los logros obtenidos. La evolución de la frase a lo largo de los siglos ha llevado a este cambio de significado. En la Edad Media, la expresión ya se utilizaba en el sentido actual, aunque con algunas variaciones. Por ejemplo, se decía dormirse en los laureles, no laureles. Esta era la utilización antigua de la palabra laurel. La expresión era utilizada para referirse a aquellos caballeros que, después de haber ganado una batalla o alcanzado una posición destacada, se volvían perezosos y dejaban de luchar.
1: Este fue el origen de la expresión de hoy. Recuerda que puedes compartirla para que más gente la conozca. Con nosotros será hasta la próxima.
3: Ahí está, no te duermas en los laureles o en tus laureles. Nos vamos a una pausa, pero antes queremos agradecer a Fibra Más, que te ofrece internet 100% fibra óptica para que disfrutes de velocidades de hasta 1000 megas. 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Y esta canción enlaza nuestro ánimo de salir adelante, de iniciar juntos bien la semana. Y aunque usted no lo crea, esta canción tuvo tanto éxito que Cachuca le dio la vuelta al Perú por lo menos 5 veces en casi 3 o 4 años con el éxito de esta canción llamada Triciclo Perú con los Mojarras. ¿Qué tiene que ver? ¿Qué tiene que ver con que mucha gente puede entender que el triciclo es un vehículo? Pero en el triciclo hay mucha gente que vive, hay mucha gente que duerme, hay mucha gente que lo usa como comedor. Es el único espacio que tienen para poder sostenerse. El vehículo llamado triciclo que también se utiliza para chambear. Hay mucha gente que está en esta realidad. Por eso todos los peruanos tenemos algo de este Triciclo Perú. Vamos a una pausa y regresamos con más. Un abrazo para todos. Venimos aquí en PBO.

0: 11 y 23.
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1: Muy bien, continuamos con Héctor Felipe en PBO. El ministro de Justicia y Derechos Humanos, Luis Jiménez, llegó esta mañana al Congreso de la República. Marcial Vilela nos brindará detalles justamente de su llegada al Parlamento, porque responderá en los próximos minutos ante la Comisión de Fiscalización y Contraloría. Marcial, los detalles, por favor, adelante.
2: Edificio Víctor Reulaya de la Torre, hace algún instante llegó el ministro de Justicia para asistir a la Comisión de Fiscalización. Como se sabe, él ha sido citado, pues días atrás hubo algunos cambios, movimientos en la Comisión de Gracias Presidenciales, donde se vio una jovencita que tendría cercanía al expresidente Pedro Castillo. Tras el escándalo, la joven tuvo que renunciar y ahora ha sido citado este ministro para que nos explique. Vamos a escuchar qué dijo al ingreso al edificio Víctor Reulaya de la Torre. Vamos a escuchar.
3: Vamos a conversar a la salida de la reunión con la Comisión de Fiscalización y con todo gusto les voy a dar el tiempo. Lo único que les puedo decir es que venimos para dialogar en base a lo que hemos estado ya señalando en días anteriores. Esto, si le dan permiso, por favor.
4: Pero es viable a pesar que cambio.
5: Es viable a pesar que hizo.
3: Caballero, vamos a conversar.
4: Claro,
3: pero es viable. Vamos a conversar a la salida. Quiero primero conversar con
5: los Pero ¿por qué el presidente dice a medias? ¿Acaso no doy un golpe de estado, Pedro Castillo, para usted, señor ministro?
3: Como te digo, estimado, vamos a declarar a la salida de la reunión. Todavía quiero primero conversar con los congresistas y posteriormente lo declararé a la prensa. ¿Sí?
5: Usted mismo sabe que no es viable porque sabió que él traicionó a los peruanos, ¿no?
3: Como les digo, a mi salida les contesto todas las preguntas que tienen.
5: Vamos a esperar, ministro.
6: Muchas gracias.
2: Bien, el ministro Luis Enrique Jiménez Borra entonces estará en esta importante comisión y nosotros también estaremos a la salida cuando él ya abandone este recinto del Parlamento para que nos comente y nos diga, pues, ¿qué hay de cierto que el presidente Balcázar estaría dándole en los próximos días el indulto a Pedro Castillo a pesar que cometió un delito, sobre todo de rebelión y además también un fallido golpe de Estado?
1: Bien, más temprano, Marcial Vilela también abordó a la congresista Elizabeth Medina. Ella nos brinda su opinión, los mecanismos legales que aparentemente no existen, pero que ella señala políticamente todo podría ocurrir en nuestro país. Brevemente vamos a escuchar a la congresista Medina.
2: La pregunta era, el ministro de Justicia ha sido citado a su comisión exactamente para qué, y no vemos la presencia del señor Vergara, aparentemente él no va a venir el día de hoy.
7: Parece que va a estar el vicepresidente, esperemos que dé a la respuesta coherente lo que tiene que dar el ministro de Justicia con referente a los casos que le están cuestionando.
2: A su criterio, ¿deberían darle la salida a este indulto a Pedro Castillo o no?
7: No procede, políticamente tal vez, pero legalmente no procede.
2: Prácticamente, ¿eso qué significa? ¿A sola firma del presidente por encima de la Constitución?
7: No se puede dar. Legalmente no va a proceder, mi estimado.
2: Finalmente pasaron a la segunda vuelta Keiko Fujimori con Roberto Sánchez. Ahora, ¿qué le conviene al Perú, usted siendo docente, maestra, mujer y madre y todo lo demás, viendo los espejos que hemos pasado en Bolivia, Venezuela y Cuba?
7: Nosotros nunca jamás en la vida vamos a preferir tanta violencia en nuestro país. Siempre hemos buscado la unidad, que trabajan en unidad buscando estrategias de desarrollo para el país.
2: ¿Usted apostaría por un cambio de constitución? ¿Avalaría usted, bueno, en esta oportunidad ya como ciudadana, ya no como congresista?
7: La constitución ya se ha cambiado más de 50 artículos, porque tenemos dos cámaras, cámara alta y cámara baja. Y bueno, la parte económica siempre ha sido mi propuesta que tenemos que cambiar, que tenemos que revisar. Tenemos que reformular.
1: Bueno, mientras todo esto ocurre en el escenario político electoral, ¿qué pasa en las zonas más vulnerables de nuestro país y con las poblaciones desprotegidas que sí reciben atención del Estado, pero que no es suficiente? María Belén realizó un diagnóstico del estado actual de las ollas comunes, su reconocimiento jurídico, algunas diferencias entre algunas de ellas y qué es lo que le solicitan al Estado peruano. Muy bien, vamos a escuchar esta primera parte del informe preparado por María Belén.
6: el arduo trabajo que tienen las ollas comunes, todas las presidentas con sus beneficiarios. Es una lucha diaria de trabajo, es sobre todo la alimentación. El presupuesto que ha dado el Estado es limitado, no es un alcance como para poder sostener a mucha gente.
8: Las lideresas de las ollas comunes de Lima Metropolitana llevan más de 5 años sacando adelante este gesto de solidaridad, que desde el día 1 ha tenido la intención de asegurar la alimentación de miles de personas de bajos recursos. Sin embargo, algunas de las representantes advierten que la ayuda ya no alcanza y que mientras aumenta el hambre, disminuyen los recursos para combatirla.
9: Con un presupuesto insuficiente. Lamentablemente, cuando pasan a las manos de los alcaldes como un programa de complementación alimentaria, nos han reducido este presupuesto. Ahora nos da 1.69 y para llegar a 2 soles tienen que pedir con un decreto de urgencia 0.31 por cada beneficiario. Piden al Ministerio de Economía y Finanzas y con eso llegan a 2 soles. Y tenemos un subsidio de 0.25 para comprar lo que es productos frescos y pues vemos que es insuficiente.
8: Con apenas 2 soles con 25 céntimos por beneficiario, las ollas comunes intentan sostener la alimentación diaria de miles de familias. El dinero pasa primero por las municipalidades, responsables de adquirir los alimentos, pero las lideresas aseguran que el presupuesto ya no alcanza para garantizar una alimentación adecuada.
9: Lamentablemente estamos sobreviviendo, no puedo decir que estamos viviendo bien porque es también solamente llenar la barriga, pensar solamente en llenar la barriga para que no pasen hambre, pero en la alimentación, en la nutrición estamos bajos.

0: Que ellos quisieran, ¿no?
1: A pesar de las dificultades, lo que comenzó como una respuesta temporal a la pandemia, hoy se ha convertido en el principal alimento del día para muchas familias, incluidos menores de edad, discapacitados y adultos mayores.
2: El comer de una olla común les da un ahorro económico, porque si ellos gastan, si no están dentro de una olla común, diario, por decir, gastan 30 soles. Pero si en una olla común el plato está a 2 soles a 3 soles, entonces hay un gran ahorro. Y estos padres han puesto conciencia a su ahorro, entonces ya le alcanza para comprar un lápiz más, un cuaderno más, de repente hasta la zapatilla o el buzo, o quizás mejorar la calidad de vida de su familia, cambiando los techos.
1: Pero el problema no solo sería la falta de presupuesto.
2: Los gobiernos locales en muchos distritos no son tan apoyo de las ollas comunes. Son todo lo contrario, como que se hubiesen convertido en sus enemigos, ¿no? Eso ha pasado en muchos distritos, porque las reuniones que teníamos en MIDI siempre he escuchado quejas de las lideresas de sus gobiernos locales.
1: Las lideresas también cuestionan la manera en la que las municipalidades administran los recursos destinados a las ollas comunes, denuncian retrasos en las entregas, compras con precios elevados y una distribución que aseguran termina afectando directamente a las familias más vulnerables.
0: Yo pediría que por favor que se fiscalicen a las municipalidades, ya que hacen unas compras excesivas. La mayoría de las ollas comunes nos conocen como las mamitas que buscan las ofertas, lo más cómodo, ¿no?, para poder comprar mayor cantidad. Pero ¿qué pasa? Que en las municipalidades nos sorprenden traer el kilo de huevo 14 soles, el litro de aceite 14 soles o 13 soles. Entonces, para nosotros es excesivo.
1: Mientras ellas buscan las ofertas más económicas en mercados y mayoristas para hacer rendir cada sol, aseguran que algunos productos adquiridos por los municipios llegan con precios mucho más altos que los del mercado.
3: Bueno, esta es una primera parte del informe preparado por María Belén. Tenemos entendido que ya la producción no va a tener un enlace o la presencia de representantes del Ministerio de Desarrollo e Inclusión Social, justamente para conocer cuáles son las medidas que se van a tomar próximamente para resolver esta situación. Más que una denuncia, este es un diagnóstico, porque mientras el escenario político nos trae enfrentamiento, discusión, acusaciones, denuncias de corrupción, hay una población vulnerable que requiere la atención justamente de los políticos, ¿no? Quienes todavía, en algunos casos, continúan en campaña, o como ya se acabó la campaña al Parlamento, algunos congresistas, bueno, ya dejaron de visitar las zonas más alejadas de la zona urbana de Lima, ¿no? Me refiero a los que no lograron ningún escaño. 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Huerguero, se nos fue la S por ahí. Nos vamos a la pausa y regresamos con más con Héctor Felipe en PBO. No se muevan.
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0: Bienvenidos amigos, nuevo bloque de nuestro programa. Exactamente son las 11 de la mañana con 41 minutos. 11 de la mañana, 41 minutos. ¿Se puede manipular una elección? ¿Virtualmente se puede amañar los resultados? ¿Hay manera de ingresar a este sistema? Sobre eso vamos a hablar en los siguientes minutos con Eric Iriarte, que es abogado especialista en derecho digital. Eric, ¿cómo estás? Buenos días.
1: Un gusto, buenos días.
0: Una gran semana para ti, Eric.
1: En realidad es
0: una
1: semana que ya es la última fase para la segunda vuelta. Tenemos 3 semanas por delante para poder definir quién va a ser el siguiente presidente o presidenta del Perú.
0: ¿Habrá tiempo para una campaña alturada?
1: De hecho, una de las ventajas que ha tenido Keiko es que al haber quedado primera muy de lejos, ha podido comenzar a avanzar una campaña ya casi un mes atrás. Cambió Sánchez, pues que ya un poco que se veía venir por donde venía, recién ha empezado un poco más tarde la campaña. Esperemos que sea alturada, ¿no?
0: Porque en la primera parte hubo mucho enfrentamiento, mucha puya, mucha frase indirecta, ¿no?
1: Como en todos los procesos electorales, siempre tratan de jalarse a los electores, en algunos casos con más fineza, otros casos de una manera más burda, pero es al final tratar de lograr que los electores elijan tu plan. Y eso es una de las ventajas de la tecnología, y es que permite conocer propuestas, ver videos, estar directamente lo que puede haber sido lo que alguien dice, que es muchísimo más fácil que en tiempos antiguos donde no habían estas redes sociales, ¿no?
0: Es cierto, ¿no? Como el tema de la virtualidad, el internet, las redes sociales, ha reforzado mucho este tema de comunicación, pero hay que saber utilizarlo, ¿no?
1: Sí.
0: Porque en realidad, si hablamos ya en el tema digital, yo siento que muchos candidatos subestimaron el enlace digital que tienen especialmente los jóvenes y subestimaron con contenidos muy, muy sosos, ¿no?
1: Una de las cosas
0: yo siento eso, no sé si estás
1: de acuerdo. Ha aparecido en esta elección es que no se han utilizado las redes tanto para el ataque al contrincante, uh-huh, sino para tratar de colocar algunas posiciones. A diferencia de las elecciones Ecuador, Honduras, que han sido recientes, donde las redes terminaron siendo un campo de batalla de pullas,
0: sí,
1: si quiere ponerle de contraposición, o de fake news o de troles, no significa que no hubieran esta campaña, pero fundamentalmente se ha utilizado para tratarse de conectar con los posibles votantes. Ahora, también es cierto que las formas que más has tenido, mientras que tenías un Acuña pasándose con los influencers, sobre todo con los TikTokers, que no tuvo un impacto, la cantidad de dinero que ha gastado en redes sociales contra la cantidad de votos o los de Podemos, claro, que también va en lo mismo,
0: o sea,
1: el mismo camino.
0: El costo-beneficio.
1: El costo-beneficio, claro, demostró mucha inversión en temas digitales, poco retorno de elecciones. O candidatos que tuvieron menos gasto en digital, pero que tenían un tema orgánico y que muchísimo más útil para ellos y que han podido hacer una mejor campaña. Uno puede ver realmente en la cantidad de votos individualizados, sobre todo en senadores y diputados, que algunos que ni siquiera empezaron una campaña digital han tenido una cantidad de votos, porque lo digital es parte de la vida. Entonces, si tú no tienes una base electoral, no vas a ganar elecciones solamente con lo digital.
0: Sí. Y hay una frase que viene y cae muy bien ahí, ¿no? Que no solo es ser conocido, sino reconocido. Porque para ser famoso, tú haces un chiste y te haces famoso en 15 días.
1: Y alguien que quiera que tú lo representes.
0: Sí.
1: Y ahí esa
0: es
1: generación,
0: historia, ¿no?
1: La generación del voto es complejo.
0: Y ahí viene la subestimación, pues, ¿no? Del el candidato que cree que con ese mensaje gracioso, chistoso, va a acercarse al electorado, en este caso a los chicos, y va a tener un voto. Y al final te das cuenta que no fue así.
1: Y además es creer que los chicos lo que quieren ver es, o los más jóvenes, lo que quieren ver es alguien haciendo cosas graciosas, cuando en realidad lo que quieren ver es alguien que le dé una solución a sus problemas reales, a los problemas de sus padres, a sus problemas de trabajo, a sus problemas de educación.
0: Sí.
1: Y esas situaciones, lamentablemente, lo que han hecho es pensar más en hacer TikToks bailando antes que en TikTok de propuesta.
0: Y al final, lo que se maneja mucho en publicidad, y tú lo sabes, el tema de la recordación, ¿no? El awareness que tú tenías con un TikTok o con un chiste o una parodia te duraba, pues...
1: Lo que te dura el TikTok.
0: Sí, o sea, una semana. Ya después de una semana ya no es gracioso, ¿no? Ya lo viste, ¿no? Lo pasas. Entonces, eso es lo que sucedió con esa campaña digital, que la mal aprovecharon. O sea, no lo supieron
1: utilizar. Mal aprovecharon, cambiaron el foco y creyendo que esta cercanía... Primero, sí utilizaron los entornos digitales. Dos, no lograron el éxito establecido ni en la inversión ni en la acción concreta. Y quienes sí han logrado tener algo interesante, los que hacían live. Pero los que hacían live con una discusión, con propuestas, que sabían también aguantar el golpe, los que utilizaron los streamers, los canales de streamer, un canal digital como este para poder también dar sus ideas. Creo que esos han tenido más éxito que aquel que simplemente abrió su cuenta de TikTok o utilizaba un influencer para colocar un video.
0: Es muy cierto lo que dices, muy, muy cierto. Hay una palabra que se usa mucho que es hacker o hackear, ¿no? ¿Qué cosa es para explicarlo a nuestros seguidores?
1: El término hacker.
0: El hackeo.
1: El término hacker es la idea que alguien que pueda entrar a un sistema, de hecho es un concepto que tiene una carga casi 40 años de la Declaración de Independencia del Ciberespacio, hay la declaración del hacker. Comienza mucho en los movimientos en Alemania como una forma de protesta. Y la idea era un ánimo lúdico, un ánimo de entrar a un sistema, ver cuáles eran sus fallas y decirte a ti que eras el encargado del sistema. Con el transcurrir del tiempo, el término hacker tuvo una connotación criminal, una connotación de aquel que entra para dañar y robar, de atacar, sí, robar, acceder a información. Se dividieron en los que se denominan hackers y crackers. Los crackers son los que hacen daño, los hackers los que acceden. Luego se dividió en hacker de sombrero blanco y hacker de sombrero negro, que es otra de las formas. Pero en general, a la mala utilización de la tecnología se le denomina cibercriminalidad en su conjunto.
0: ¿Y esto puede haber pasado en las elecciones?
1: Todo instrumento electrónico es vulnerable. Todo instrumento. Desde un marcapasos que puede tener uno hasta el microondas en su casa, la rumbla que utilizas para limpiar los pisos, un sistema informático. Y para evitar eso, lo que se hacen son tres cosas. Diseñar los sistemas con medidas de seguridad, con estándares de seguridad. Segundo, tener mecanismos de protección externos, firewall, sistemas de seguridad perimetral, diversos sistemas de seguridad. Y tercero, hacer auditorías y mecanismos para poder validar que lo que has construido no eres tú mismo revisando tu propia tarea, sino otro diciendo, ok, pero esto es a lo que se conoce. Si alguien descubre una falla que no era conocida al momento, lo que se llama un zero day,
0: ahí tiene una puerta abierta.
1: Una falla de día cero puede tener una puerta abierta.
0: Qué delicado, ¿no?
1: Es súper delicado.
0: ¿Puede haber pasado con la OMPE?
1: Puede ocurrir con total sistema. De lo que se sabe de los sistemas de OMPE, tienen una auditoría que dijo que había una serie de incidentes, que algunos los corrigieron. De hecho, dicen que los más críticos los corrigieron previos al 12 de abril. Hay un segundo informe que ayer ha sido revelado sobre un hacking ético, que esto es un trabajo especializado que aparentemente también se habría corregido antes del 12 de abril. Pero los informes completos no están, con lo cual no se puede saber cuáles eran las fallas para luego hacer los análisis ya de peritajes o auditorías posteriores de ver y corroborar que esas. Solamente se está teniendo la declaración de que se corrigieron y esto tiene que ser contrastado por una prueba ácida que se le denomina, que es una prueba de verificar que esto que te dijeron que había estado errado, lo corregiste. Pero además que en el medio no aparecieron cosas nuevas que no estaban contempladas originalmente.
0: Y ahí viene el tema, pues, ¿no? Ahí viene el tema. ¿Y qué podríamos hacer a puertas? Bueno, ya estamos prácticamente ya a días de la segunda vuelta.
1: Una de las cosas es que no van a utilizar uno de los sistemas, que es el STAE, pero igual hay sistemas de transmisión de data, hay sistemas de consolidación de información y es donde se tienen que reforzar los mecanismos de seguridad para evitar que haya intrusión externa. Pero igual que hay intrusión externa, o lo que hablábamos los hackers, también hay intrusión interna. No solamente tienes que cuidarte de que afuera no ingresen al sistema y tienes que poner todas las protecciones, sino que desde dentro no vulneren el sistema. Y esto es parte de lo que se crea una cultura de ciberseguridad.
0: Y eso es lamentable, porque el enemigo está dentro también, ¿no?
1: Muchos de los casos, en realidad, la mayoría de los casos de cibercrimen tienen que ver con alguien dentro del sistema y la mayoría de los casos son humanos.
0: El que tiene acceso, ¿no es cierto?
1: Una
0: porque
1: opción
0: son
1: es
0: claves,
1: el que tenga acceso.
0: Códigos,
1: o
0: ¿no?
1: que haya puesto un acceso muy sencillo, 1, 2, 3, 4.
0: Pasa, ¿no?
1: Que en realidad ahí entra, no es más que un acto de dolo, es un acto de negligencia por no haber tomado las medidas de resguardo adecuadas, que también ocurre.
0: ¿Cuál fue la falla de STAE?
1: En concreto, la falla del STAE, tal como se ha podido ver, era su interfaz de relación con los equipos tecnológicos, con las laptops y las impresoras, plus los software requieren instalarse en computadores. Si el computador no tiene energía eléctrica, no habían redes de energía eléctrica. Digamos que es una combinación. Ahora, la parte informática, la parte del sistema, lo que dice la OMPE con la auditoría que hizo es que tenía algunas incidencias, pero que corrigieron 2/3 de las mismas, más o menos, y que las otras las estaban corrigiendo, pero que no eran de impacto directo. el informe ético dice que hubieron otros tipos de incidencia, pero probablemente haya sido el sistema perimetral. Habrá que ver cuál es el alcance. Mientras no se tengan los informes completos para que cualquiera los pueda analizar, ciertamente que no podemos decir a ciencia cierta cuál, qué pudo fallar o no falló.
0: Y ahora como que, o sea, estamos pendientes de la respuesta, ¿no? Porque es lo que se quiere, o sea,
1: OMPE debería
0: muchas preguntas que quedan en el aire.
1: OMPE debería transparentizar los informes. Eso
0: creo que ese es el término. Hay que ser transparente en todo, y más aún si es una entidad del Estado. O sea, estamos trabajando sobre la confianza de los electores.
1: Muchas veces lo que se hace es resguardar la información pensando que si se muestra va a tener algún tipo de sanción o algún tipo de afectación, contraloría o fiscalía por no haber hecho la tarea o no haberla completado. Los sistemas se construyen. Mostrar que el sistema lo fuiste corrigiendo no es malo, pero tienes que demostrar que lo corregiste. Si no lo haces, en realidad queda en el aire, en una zona gris. Añadido a esto que ya hay un sistema que le está que no se va a utilizar, y un tercero que ya ayer nombró el Jurado Nacional de Elecciones, este comité internacional que va a ayudarle a darle pautas para lo que va a ser la auditoría integral del sistema, que probablemente además el resultado de esta auditoría se dé en julio, probablemente.
0: Si hablamos de esta tercera opción, específicamente, ¿de qué estamos hablando?
1: La auditoría lo que hace es hacer un análisis de un sistema con sus procesos, su parte técnica, su parte de ciberseguridad, su parte

0: y a ser conocido por la ciudadanía.
1: La OMP está dándole la espalda a Gálaga, pero está avalando a MIT.
0: No sé si lo avala o no. El hecho de que lo haya presentado públicamente.
1: Y defiende la contratación, supuestamente. Estamos hablando de 944 mil soles.
0: Está defendiendo el proceso de la contratación. Sí. Y es que vivimos en un mundo que tiene una visión legalista de las cosas. Al momento de la contratación, ¿tenía una sanción? No. ¿Era reclamable? No. ¿Cumplió con los indicadores? Sí. ¿Subcontrató? Sí. ¿Y cumplió con el precio? También. ¿Fue el único que se prendó? También. Ese es el tema de circunstanciales. Pero esa circunstancia formal debería haberles preguntado dentro de OMPE, dentro de un proceso electoral tan complejo, la parte ética, la parte moral, la parte de, oye, ok, no tendrá una sanción ahora, pero no la habrá tenido en el pasado, no habrá tenido algún incidente. Queremos contratar a esta compañía.
1: Pero entre ellos, que sea el único postor.
0: Es factible, uno puede, ¿sí? Cuando uno hace
1: una contratación tan grande e importante.
0: Cuando uno hace las invitaciones, porque se hace por invitación la contratación y no se presentan los otros postores, no hay. De hecho, las tres primeras versiones de esta auditoría, esta licitación para la auditoría, claro, se declararon desiertas. En la primera eran dos o tres compañías, en la segunda igual lo mismo. Entonces, en realidad, aunque OMPE haya dicho que invitaron a muchas, una cosa la invitación, la otra la real postulación. Claro. Debió haber generado algún tipo de alerta del que no estuvieran alguna de las grandes operadoras de estos temas a nivel internacional.
1: Claro, que te inviten a aceptar y participar.
0: Claro, pero la invitación no fuerza. O sea, quizás
1: no estás obligado a participar.
0: Quizás a donde deberían preguntar es a las grandes compañías que estuvieron en la invitación, ¿por qué no postularon? ¿Por qué no querer postular en el proceso electoral en el Perú? ¿Por qué no validar o analizar un sistema? Quizás ellos tienen algunas respuestas que nosotros no.
1: ¿Se podría hablar de delitos digitales?
0: Sin duda, ahí puede haber delitos digitales en la medida de que se pueda demostrar que había una acción dolosa y una acción que efectivamente genera una afectación a los bienes digitales.
1: ¿Cuál podría ser el delito más fuerte e evidente que podría darse en este tema?
0: ¿En el tema de OMPE?
1: Sí.
0: A mi criterio en este instante es imposible responder esa pregunta.
1: Todavía.
0: Sin tener data, lo único que tienes es información escasa, los informes no están completos, no sabemos qué dicen los informes, estamos basándonos en lo que dice la autoridad pública, Contraloría, Fiscalía, las autoridades de control, el mismo Jurado Nacional de Elecciones son los que van a tener que hacer los análisis de estos temas.
1: Tú que eres un experto en temas digitales, tú sabes que los resultados se dan, todo es una continuidad, todo es un proceso. Si vas a un proceso tan grande, tan importante, imagínate tú responsable, ¿no? El día 12 de abril tienes una prueba de fuego, vamos a decir, por todo tu equipo y toda tu gente, ¿no? Y tú, un día antes, te vas a dormir tranquilo, tipo el señor Corbeto. ¿El señor Corbeto sabía de esto? ¿Tú crees que él sabía de esto? ¿Tenía idea? ¿O no se dio cuenta?
0: Cuando uno
1: se enteró el domingo.
0: Claro, cuando uno tiene ciertas posiciones de mando, en realidad confía en su equipo. Y confía y delega, pero asume responsabilidades por su equipo. Si su equipo falla, la responsabilidad es de la cabeza.
1: Claro.
0: Pero de eso, al conocimiento de en qué falló, hay mucha distancia. Y probablemente el que falló o no termina sancionado. Habrá que ver si hay procedimientos administrativos internos ya comenzados a realizar contra los diversos funcionarios o no. Y esto es parte de lo que va a tener que analizar probablemente el nuevo jefe de la OMPE cuando sea electo por la Junta Nacional de Justicia, ¿no?
1: En este tipo de procesos hay observadores internacionales, sí, que vienen a ser una especie de fiscalizadores, ¿correcto? Que llegan días previos al evento. Y se sabe que una reunión de fiscalizadores, observadores, con el Jurado Nacional de Elecciones, representante de la OMPE y RENIEC también, en una noche de espectáculo, que fue el día jueves, previo a las elecciones. ¿Tú crees que hubiera sido oportuno que esta reunión no se hubiera dado porque como que te da un matiz como que diferente, como que fiscalizado y fiscalizador se encuentran previos al evento?
0: De hecho, los observadores internacionales no son fiscalizadores y no se debería entender como fiscalizadores.
1: No se debería entender, entonces.
0: No, porque significaría que tienen injerencia en el resultado de alguna manera.
1: Correcto.
0: Lo que son avaladores o son veedores del proceso y se utiliza muchísimo para poder tener una transparencia internacional.
1: Ya.
0: Parte de los cortes y de las cortesías que se ofrecen, sí, son estos espacios no formales o informales. No, no es una defensa que el jurado lo haya hecho. Debieron evaluar si era correcto en el contexto, claro, nadie esperaba lo que iba a ocurrir después, que no iba a ser una fiesta democrática, sino más bien

0: como una situación medio compleja en que no saqueaba claramente cómo funcionaba. Sí. Se da no solamente en Perú, se da en elecciones en todo el mundo. Es una cortesía nuevamente que se ofrece, que tiene que ver con valores culturales, demostrar lo que uno son. ¿Pudo no haberse hecho? Pudo no haberse hecho. También es un tema de ahorro de dinero. Muchas veces esto está presupuestado. Sí, es parte
1: estamos
0: de lo que
1: hablando
0: está.
1: De 25 mil soles.
0: Pero que, sí. que también...
1: 100 invitados. 250
0: que,
1: por
0: que tiene por que ver tiene que ver también con ciertos hechos de no solamente serlo, sino parecerlo.
1: Eso es.
0: O sea, la pregunta sí. clave es, ¿se tenía que hacer?
1: Sí.
0: Es normal. O sea, a mí me ha tocado... ver otros procesos en otros sí. lugares, se estila tener un cóctel, se estila tener alguna situación de este tipo.
1: ¿Hubiera quedado mejor que sea post?
0: Hubiera sido sí. más complejo hacerlo post ¿sí? en el caso peruano, porque la situación en realidad del día de la elección ya fue compleja. Hacerla post.
1: Ya no era para celebrar.
0: Si era para hacerla después, era para cancelarla.
1: Yeah.
0: Hacerla antes tenía cierta lógica en el contexto
1: también.
0: De que esperaban, sí. de que esperaban que la cosa fuera más. Ahora, el contexto de ahorro, una situación. Todo el mundo confiaba, creo, o creían que iba a ser relativamente sencillo la parte logística,
1: sí,
0: física.
1: Sí.
0: Pero
1: es ya, más, nadie lo tomó en cuenta. Nadie
0: pero,
1: lo
0: por
1: comentaba.
0: Ejemplo, hay ciertos sí. elementos. Sí. Cuando intentaron implementar el STAE, una de las cosas que viene con el STAE eran los equipos informáticos. Cuando hacen la contratación de los camiones, probablemente la dimensión en metros cúbicos era pensado en papel. Si tú necesitabas solamente para papel 50 camiones...
1: Claro.
0: Cuando le agregas computadora requieres 100 camiones.
1: Sí.
0: Pero si tú licitas como si solamente fuera papel, ya ahí tienes un primer problema.
1: Exactamente.
0: Entonces, fue una cadena de problemas. Muchas entidades privadas le negaron a OMPE el utilizar sus colegios, sus universidades, utilizar esos espacios. ¿Qué hizo OMPE? Vamos al espacio público. Creyeron estar yendo a la solución, pero nadie se percató que en el espacio público no había enchufes. O sea, si no tienes enchufes, no tienes electricidad.
1: Pero es un tema de logística. Es,
0: claro, pero
1: es evidente. Pero o sea,
0: mira las circunstancias.
1: Claro.
0: Como no le dieron a los locales que ya tenían enchufes, no pensaron en colocar los cables porque la plaza
1: para
0: pública...
1: Jalar, claro.
0: Para jalar el...
1: Sí, entonces, claro.
0: Todo esto fue como un efecto dominó en el cual tienes que lo falló desde el inicio porque no se habían auditado correctamente los sistemas informáticos tal como se había pedido ya meses atrás, ¿no?
1: Si hablamos de MIT, que volverá a trabajar con ellos en esta segunda vuelta, lo que comentábamos hace un ratito, ¿qué podría pasar? Estamos hablando de una empresa cuestionada, ¿no? Cuestionada, por decirlo, sí. no descalificada, cuestionada porque habló de que tenía un lugar en Chile y ese lugar no está acondicionado porque es un spa. Decían que tenían, creo que 3 o 4 colaboradores, en realidad, y tenían supuestamente más. Entonces, el cuestionamiento alrededor de MIT. ¿Tú crees que esto tendría complicaciones?
0: Creo que una de las cosas que está en cuestionamiento es la orden, el alcance de la auditoría era una auditoría sobre el sistema. Una de las cosas que dijo MIT es que dijo que ayudó a resolver algunos de los problemas. Uh-huh. Si eso no está en el alcance, ahí tienes un tema de duda de cómo qué hizo para corregir. Lo segundo... la adenda estaba contemplada. ¿Qué va a hacer en la adenda si es una extensión? Esa adenda estaba contemplada originariamente. ¿Cuál es el nuevo alcance de la adenda? Si OMPE ve que ya hay una situación, y no sería la primera vez que no se utiliza una compañía porque es cuestionada y se entra un proceso, claro que me dice, pero la licitación está en un tiempo muy corto. O tiene la seguridad perimetral, que es también parte de los sistemas de seguridad. ¿Se hizo? ¿Cuándo fue la última vez que se hizo? ¿Quién lo está haciendo? Ayer, como te digo, apareció hacking ético que da otro elemento. ¿Por qué no lo presentaron desde el inicio? La transparencia no debe ser, o los funcionarios públicos no deben creer, ni las entidades, que los contratos, la documentación, tiene que ser secreta, reservada, porque además hay reglas específicas para eso. Claro. Pero negarle y evitarse la transparencia, lo único que hace es bajar su legitimidad.
1: Sí.
0: Y ya este era un proceso
1: y
0: que tenía
1: dudas,
0: 8,
1: más, sí.
0: 8 o 7% de legitimidad.
1: Bueno, si nosotros nos enfocamos en el proceso de la segunda vuelta, esperemos que las cosas se desarrollen mejor, porque es la idea, ¿no? Estamos a pocos días, esperemos que esta campaña, esa segunda vuelta, sea por lo menos importante para el diálogo interno de las agrupaciones y sobre todo... que el electorado quede informado para tener un voto a conciencia. Eric, yo te quiero agradecer muchísimo el detalle de venir aquí a PBO y compartir tus conocimientos con nosotros en el tema digital. Pero, como tú bien sabes, en nuestro programa musicalizamos un poco las intervenciones de nuestros invitados. Y no sé si tú tienes alguna canción, de hecho que sí, que te traiga un recuerdo bonito de la infancia, de la adolescencia, algo que te haya marcado en el corazón y en la mente.
0: Sí, me sorprendiste con la pregunta. Lo único que se me acuerda es la canción que Alicia Maguiña le escribió a mi mamá, que es un tondero.
1: Perdóname un ratito. Alicia Maguiña le escribió una canción a tu mamá.
0: Sí, porque mi mamá trabajó con ella enseñándole tondero en ya mayores ambas, y porque mi mamá era una bailarina de tondero. Y Alicia, en
1: agradecimiento. ¿Cuál es el nombre de tu mami?
0: Miliaón.
1: Miliaón. Tengo entendido considerada la mejor bailarina de tondero del Perú.
0: Y que además fue directora de la Escuela Nacional de Folclore. Fíjate, entonces lo que honor. Hizo Alicia fue escribirle un tondero que se llama Santiago Flor de Caña, que Susana Baca lo ha cantado, que además es un bonito tondero.
1: Repite el título de la canción, por favor.
0: Santiaguera Flor de Caña, porque ella nació además en un pueblo que se llama Santiago de Cao, que queda ahí muy cerca del Brujo. Ajá. El Brujo está en Magdalena de Cao y ella es de Santiago de Cao. Esa es la canción.
1: ¿Esta es la canción?
0: Es un tondero.
1: Por favor. Escrita por Alicia Maguiña para la mamá. Qué lindo.
0: De hecho.
1: Tremendo detalle.
0: Sí, sí, sí.
1: Por favor.
0: Eran grandes amigas.
1: ¿Vale la pena emocionarse, Erika?
0: Siempre, siempre, siempre. La emoción uno la lleva por dentro siempre.
1: Seguro que sí, Erika. Muchas gracias por compartir este recuerdo tan bonito de tu mami con Alicia Maguiña y esta música que nos llena de emoción a todos.
0: Además, nuestra música nacional.
1: Sí, un abrazo a la gente de Cao que siempre también sintoniza el programa. Gracias, Erika. Será hasta otra oportunidad.
0: Muy amable, gracias.
1: Gracias. Vamos a una pausa y regresamos. Gracias a nuestros amigos de Cajatambo que escuchan la radio en los 103.3. Tamarindo Piura 97.9. 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Gracias por sintonizar nuestro programa. Regresamos a la canción, por favor. Y con esta emoción, nos vamos a una pausa y regresamos con más aquí en PBO.

0: 12 y 5. 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
7: No hay duda, en el Perú estamos bendecidos. Nuestra abundante tierra fértil, diversidad de climas y una inigualable sabiduría ancestral nos consolida como una potencia agrícola exportadora en América Latina. A nadie le quedan dudas que la agricultura peruana tiene enormes oportunidades de crecimiento sostenible. Por ello, diversas alianzas estratégicas apuestan por la convivencia entre la agricultura y la minería, otra de nuestras principales actividades generadoras de empleo. La agricultura es un motor de alto impacto económico. Basta con ver nuestros cultivos en los mercados, convertidos en un festín visual y un homenaje a la fertilidad. Gracias a nuestros bravos agricultores, más de 34 millones de peruanos nos abastecemos a diario con variados alimentos. Como dijimos, nuestros cultivos nacionales son el resultado de una mezcla de arduo trabajo, tradición y tecnología moderna, crucial para la economía y la seguridad alimentaria. Actualmente, el desafío es potenciar el crecimiento de nuestros campos y desaparecer los mitos que aseguran que existe un conflicto entre la minería moderna y la agricultura. Se ha demostrado que la explotación minera responsable no agota ni contamina los recursos hídricos tan importantes para el desarrollo agropecuario. La agricultura nacional genera más de 4 millones de puestos de trabajo, lo que representa más del 20% de la población económicamente activa. Es evidente que la labor de nuestros campesinos es vital para la economía del país. Su esfuerzo en el campo ha logrado, por ejemplo, que el arándano, los espárragos y las uvas peruanas nos coloquen como líderes mundiales en exportaciones agropecuarias. Empezamos esta semana una serie de documentales sobre la agricultura en el Perú. solo por PBO. 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

0: Bienvenidos amigos, mediodía 12 minutos, 12 del mediodía con 12. Mi nombre es Héctor Felipe, soy comunicador motivacional. Estamos de lunes a viernes, desde las 10 y hasta las 2 de la tarde en todas las plataformas de PBO. Gracias a nuestros amigos que están a través de la televisión, la radio, están en redes sociales, están en PBO, la radio con fe. Estamos también en Héctor Felipe, comunicador motivacional PNL. Me encantaría que ingresen a nuestro Facebook, repito, Héctor Felipe, comunicador motivacional PNL, para que hagan sus comentarios en referencia al programa. Ya estamos recibiendo comentarios, vamos a compartirlos minutos más adelante. Este mensaje es para quienes están al volante de automóviles, de transporte público privado, que se mueven por la avenida Morales Duárez o que se mueven directamente hacia el aeropuerto por un tema de viaje, por un tema de chamba. Entonces, ustedes han tenido muchas dificultades y desde ayer domingo se han iniciado las obras en referencia a lo que sería el gran puente que te lleva hacia el aeropuerto internacional Jorge Chávez, nuestro nuevo aeropuerto internacional Jorge Chávez. Y para eso hemos invitado a Lorenzo Ruiz, experto en la gestión de proyectos de la Dirección de Gerencia de Proyectos de Provías Nacional, para que nos explique acerca de los desvíos, las alternativas y cómo deberían enfrentar estas obras nuestros amigos que están al volante de automóviles. Lorenzo, ¿cómo estás? Buenos días, bienvenido.
1: Buenos días, Héctor Felipe. Buenos días a la audiencia que se encuentran viendo tu canal en estos momentos. El Ministerio de Transportes y Comunicaciones informa a la ciudadanía en general el inicio del plan de desvío para la ejecución del puente de Santa Rosa. Este esquema, como ustedes pueden ver a mi derecha, se está brindando en todos los medios, el cual contempla el cierre temporal de dos carriles conexos a la ribera del río Rímac, pero estos dos carriles que se están cerrando se están recuperando con la habilitación de una vía auxiliar en la misma avenida Morales Duárez. Como ustedes pueden ver, está señalizado la línea discontinua entre amarillo y negra. Son los dos carriles que se están cerrando temporalmente. La línea roja es la vía auxiliar en la cual se están recuperando estos dos carriles en el sentido oeste a este de la avenida Morales Duárez.
0: Lorenzo, permíteme, para ubicarnos bien, estamos inclusive hasta con el ruido del tráfico, gracias a nuestro sonidista, es impresionante. Esto parece una película de Steven Spielberg, bien manejado. Pero te digo, este tráfico que escuchamos todo y que sentimos, siéntalo, Lorenzo, es lo que permite a veces las intersecciones, los trabajos, las dificultades. Y la idea es darle la oportunidad a quienes están al volante de automóviles y tienen esta vía como un tema cotidiano, explicarles bien, Lorenzo, el tema. ¿Esto es de este a oeste o de oeste a este, para explicarlo bien?
1: Bien. El plan de desvío está diseñado para dar un tratamiento y una solución solamente en la misma Morales Duárez. ¿En qué sentido? En que no se están reduciendo los carriles en la avenida Morales Duárez. Lo que está haciendo es un sentido contrario, habilitando dos carriles, pero se habilitan dos carriles en la misma avenida auxiliar. Por ejemplo, el plan de desvío inicia en Jirón Chota, desde el lado oeste, con dirección a Néstor Gambetta.
0: Correcto.
1: Y termina en Jirón Milagros, con el lado este, hacia la avenida Elmer Fostes, antes de ingresar a los puentes Bailey temporales que tiene actualmente el aeropuerto.
0: Estos puentes Bailey temporales, repito, Bailey temporales, fueron creados para el acceso, ¿correcto? Estos van a desaparecer y le va a dar paso total a esta construcción.
1: Muy buena.
0: ¿O van a quedar habilitados?
1: Muy buena tu pregunta. El esfuerzo temporal que estamos iniciando justamente con el plan de desvío es para tomar una medida definitiva con la construcción del puente Santa Rosa. Esta construcción del puente Santa Rosa beneficiará a más de 35 millones de pasajeros que usan anualmente el aeropuerto. Del mismo modo, está diseñado para solucionar accesos peatonales, incluye ciclovías y un tratamiento de la ribera del río para mantener y sobre todo asegurar que la estructura del nuevo puente Santa Rosa dure el tiempo necesario para su construcción. Del mismo modo, también hay un tratamiento de áreas verdes. También un poco llamar a la tranquilidad de la población. No se están reduciendo los carriles en la avenida Morales Duárez. Se mantiene el mismo volumen de tránsito en la actualidad tiene esta misma avenida. Por lo tanto, un poco llamar a la tranquilidad de los usuarios. Entendemos su preocupación y entendemos la molestia que puede dar todo plan de desvío. Sin embargo, es necesario para dar inicio a la construcción de un hito importante en el país. Vamos a ejecutar un puente tan importante que va a dar la conexión inmediata y fluida en el aeropuerto hacia la avenida Santa Rosa y salida, y que pueden ingresar ingreso y salida hacia el aeropuerto.
0: A ver, Lorenzo. Lorenzo Ruiz es experto en la gestión de proyectos de la Dirección de Gerencia de Proyectos de Provías Nacional del Ministerio de Transportes y Comunicaciones. Nos está acompañando el día de hoy en esta tarde. Por favor, explícale una vez más, acercándote al gráfico, ¿cuál es el acceso que se va a dar para las personas que están al volante? Porque no se va a cortar el acceso, simplemente es un tema parcial. ¿Correcto, Lorenzo?
1: Es correcto.
0: Por favor, ¿nos explicas para tenerlo clarito?
1: Si ustedes pueden apreciar el esquema, los accesos que ingresan desde la avenida Fosse hacia el aeropuerto en el puente temporal no van a ser afectados, continúan con su flujo normal.
0: Ubicamos la avenida Fosse para encajar.
1: ¿Es la avenida Fosse?
0: Es la avenida Fosse.
1: Hacia los puentes, el ingreso del puente temporal.
0: Correcto.
1: Luego, los que salen del aeropuerto temporal hacia la avenida Morales Juárez se van a encontrar con dos carriles que están cerrados, que es la línea discontinua entre amarillo y negro. Esas líneas se están cerrando, sin embargo, se están habilitando en sentido inverso dos carriles más para mantener el mismo flujo de carriles. Y a la vez se está habilitando en la línea roja una vía auxiliar de la misma avenida Morales Juárez, los que regresan de la avenida Néstor Gambete.
0: Correcto.
1: Hacia la avenida Fosse.
0: Correcto.
1: Importante, esta avenida auxiliar es de uso exclusivo para los transeúntes y pasajeros que quieran ingresar directamente al aeropuerto Jorge Chávez.
0: Eso es importante también indicarlo, el tema de los transeúntes, porque hay muchas personas, entiéndase, muchas personas que no se trasladan en vehículos al aeropuerto, que tienen la facilidad de irse en un transporte público. ¿Hasta dónde puede llegar una persona en transporte público y cuál es el acceso ya para ingresar caminando hacia el aeropuerto? ¿Cuál sería el lugar?
1: Los accesos se mantienen tal cual en la normalidad, no se está afectando.
0: No se afecta.
1: No se afecta. Sin embargo, hay que tener en cuenta que durante la duración de la Marcha Blanca, que dura aproximadamente una semana, se va a tener acompañamiento de efectivos policiales las 24 horas del día. Del mismo modo, tenemos vigías y orientadores vehiculares, de tal manera que orienten a los usuarios, a los conductores, a tener la fluidez que el tránsito requiere. Entonces, eso es importante porque gracias a los convenios que hemos realizado con la Policía Nacional del Perú y también con la Municipalidad Provincial del Callao, que ellos también nos están brindando seguridad justamente para garantizar que el flujo sea de la mejor manera posible hacia el ingreso y salida del aeropuerto Jorge Chávez.
0: Muy bien, Lorenzo. Te invitamos, por favor, a la mesa principal, Lorenzo. Quería yo hacerte un par de preguntas más en referencia a esto, pero giramos alrededor de darle a nuestros seguidores, a las personas que están en este momento sintonizando nuestro espacio por la radio, la posibilidad de entender que no van a cortar el acceso, simplemente va a haber un desvío y se va a manejar esto en una marcha blanca que va a durar ¿cuánto tiempo, Lorenzo?
1: Aproximadamente.
0: Específicamente, ¿de qué trata esta marcha blanca?
1: Es justamente poner en prueba el inicio de este plan de desvío, en el cual nos pueden ayudar a dar mejores continuas sobre acciones inmediatas al tratar, evidenciando pues algunas mejoras. Lo que hay que tener en cuenta de que este plan de desvío estará hasta septiembre de este año, ¿no? También hay que tener en cuenta que la construcción del puente Santa Rosa durará aproximadamente 2 años y medio, en el cual vamos a tener todas las garantías innecesarias para poder continuar con los procesos constructivos que el proyecto requiere, ¿no?
0: Por eso es que aparecieron la alternativa de los puentes Bailey para darle viabilidad al aeropuerto, porque son 2 años y medio de construcción. Estamos hablando de una envergadura impresionante. ¿Cuántos metros tendrá? ¿Qué distancia tendrá? ¿Qué espacio es el que ocupa este puente?
1: Es correcto. Un poco también llamar la tranquilidad. El compromiso del Ministerio de Transporte y Comunicaciones es entregar la habilitación de este puente a enero del año 2029. Sin embargo, el proyecto contractual y el plazo que tiene ahora la construcción de este puente Santa Rosa es al segundo semestre del año 2028. Es decir, estamos llegando antes del compromiso que tiene el Ministerio de Transportes hacia los usuarios. Del mismo modo, hay que dar detalles de las bondades que va a garantizar y dar seguridad a los transeúntes y a los pasajeros. Estamos hablando de casi 35 millones de pasajeros que se beneficiarían al año. Van a encontrar un puente con dos vías diferenciadas, en las cuales cuentan 4 carriles cada una. El acceso va a ser totalmente independiente y fluido. También vamos a contar con senderos peatonales y ciclovías para las personas que quieran ingresar al aeropuerto utilizando este tipo de medios. Del mismo modo, como ya lo había mencionado, el proyecto también contempla la defensa ribereña de la ribera del río para garantizar que la estructura pues tenga, estén protegidas y dure lo que el proyecto lo ha estimado.
0: Estamos conectados a través de las redes sociales y también nuestros seguidores preguntan, ¿por qué demoró tanto? ¿Por qué entregaron un aeropuerto sin acceso? La pregunta directa, ¿no? O sea, el aeropuerto estaba en un proyecto, pero el proyecto no consideraba el puente porque se hicieron estos puentes Bailey como una especie de mejora momentánea, ¿no? O de acceso momentáneo.
1: Es importante aclarar que el Ministerio de Transporte y Comunicaciones siempre ha previsto la entrega de este puente. Lamentablemente hubieron ciertas restricciones que no pudieron ser superadas en su momento. Sin embargo, un poco llamar a la tranquilidad, ya que ahora se está teniendo un acompañamiento técnico a través de un asesor técnico. Se firmó un convenio G2G con el gobierno de Francia, en el cual da un soporte técnico que ayuda un poco a utilizar metodologías ágiles. Por ejemplo, en la construcción de este puente también vamos a utilizar la metodología Fast Track, que significa que en el camino y en la marcha que se está diseñando ciertos entregables, ya se puede iniciar el proyecto, ¿no?
0: Entonces, permíteme un comentario. Tú hablaste de un G2G entre Francia y Perú.
1: Es correcto.
0: ¿Qué implica este acuerdo gobierno a gobierno?
1: Bueno, el gobierno francés, a través de un asesor técnico, implementa una asesoría técnica, uh-huh, de tal manera que orienta a la entidad pública a tomar las mejores decisiones y, sobre todo, de manera oportuna. Porque, como ustedes entenderán, a veces la gestión pública demora y se toma los tiempos que se requieren.
0: ¿Por qué eso, no? ¿Por qué es un tema ya recurrente? Porque se esperaba hace mucho tiempo esto.
1: Bueno, la idea es que con esta asesoría técnica podamos contar con las lecciones aprendidas que después las entidades públicas logren ganar con esta asesoría técnica para, uh-huh, que en el futuro los proyectos los puedan gestionar de manera directa.
0: En,
1: ¿no?,
0: el tiempo correcto.
1: En el tiempo correcto.
0: Claro, es la idea. ¿Y qué va a pasar con estos puentes? Te comentaba, ¿van a quedar habilitados? ¿Tienen
1: momento,
0: un proyecto para estos puentes
1: en su
0: ya
1: momento
0: instalados?
1: En su momento se definirá. Nosotros estamos enfocados netamente a la construcción de este puente. Entendemos, en su momento se definirá si se mantienen o no estos puentes. Ya el Ministerio de Transportes tomará esa decisión. Sin embargo, de nuevo, no podemos recalcar la importancia de este puente, ¿no? Es un puente que realmente va a estar acorde a la envergadura del Aeropuerto Internacional Jorge Chávez. Nos da mucho gusto ser parte de este proyecto porque va a mejorar mucho la calidad tanto de los pasajeros como de los usuarios, que pueden mejorar el estilo de vida y sobre todo el entorno de esta ciudad, ¿no?
0: Una pregunta, Lorenzo. Las personas que transitan alrededor del Aeropuerto Internacional Jorge Chávez no solo ingresan con vehículos, sino también de manera peatonal. ¿Se va a habilitar esas zonas de acceso peatonal también? ¿Se va a reforzar? ¿Se va a reforzar la seguridad, la iluminación? Esa pregunta también lo están formulando nuestros seguidores.
1: Por el momento, los accesos al aeropuerto van a continuar tal cual está en la realidad. Una vez ejecutado el proyecto, sí vamos a contar con todos los senderos peatonales y las ciclovías que se requieren, que contemple el proyecto. Uh-huh. Sin embargo, hay que tener en cuenta que este proyecto está utilizando las mejores prácticas constructivas, de acuerdo también a asesores técnicos internacionales, que nos garantizan que este proyecto se entregue en el tiempo y el plazo señalado en el proyecto.
0: Estamos hablando del año 2029, ¿correcto? ¿Dos años y medio, me dijiste?
1: Exacto. El compromiso del Ministerio de Transporte y Comunicaciones para entregar este proyecto es a enero del 2029. Uh-huh. Sin embargo, el plazo contractual que tiene el contratista es entregar este proyecto al segundo semestre del año 2028.
0: O sea, ya podríamos ver una obra prácticamente realizada a finales del 28.
1: Es correcto, mi estimado.
0: Las obras se iniciaron ayer, se inauguró ayer, se empezaron ayer, ¿correcto?
1: Sí, las obras justamente preliminares, como todo proyecto tenemos, hay obras preliminares que contemplan limpieza de terreno, la instalación de un cerco perimétrico, algún levantamiento topográfico, pero ya el día de ayer hemos empezado a hacer movimiento de tierra, donde nos garantice que las cimentaciones del puente estén de acuerdo a la fecha y al plazo contractual que ha estimado el proyecto.
0: ¿Y esa fue quizás una de las razones por las cuales se dilató el inicio de las obras? ¿El tema de revisar los suelos, hacer los estudios correspondientes?
1: Al parecer fue más que todo un proceso de contratación. Uh-huh. Al parecer fue procesos que lamentablemente tuvieron restricciones incluso hasta de postores en algún momento. Pero sin embargo, el Ministerio de Transporte y Comunicaciones, con las decisiones ágiles, ha corregido esto y ahora ya tenemos una programación, ya tenemos algo ya planificado, aceptado y aprobado. Contamos también con un ingeniero que es el ente supervisor que de alguna manera garantiza que el proyecto se ejecute con las condiciones de las especificaciones técnicas y en el plazo señalado en el contrato.
0: Y esto sumado a la participación del gobierno francés a través de este G2G que tú mencionabas, ¿correcto?
1: Es correcto. Incluso tenemos el asesoramiento técnico de la PMO Vías, en el cual nos garantiza que la entidad va a tomar las mejores decisiones y en el tiempo oportuno.
0: Quedó claro, Lorenzo. Muchísimas gracias. ¿Algo más que quisieras tú indicarle a los automovilistas, a todos los... Sí, a los conductores que nos están escuchando. O sea, tenemos millones de conductores que nos escuchan a esta hora. Y precisamente en ese lugar, Morales Juárez, por Canta Callao, por la Avenida Fawcett, ahí están sintonizando nuestro programa.
1: No, agradecer enormemente a los usuarios y transeúntes por los esfuerzos temporales que tenemos al implementar el plan de desvío. Sin embargo, hay que tener en cuenta que lo de ahora es una medida temporal para una solución definitiva el mañana.
0: Esa es la idea. Vamos a bajar el vidrio para que se escuche el sonido del ambiente que está afuera. Ahí está todo el tráfico. Tranquilos, muchachos. Estamos acompañándolos a ustedes. Cerramos la luna. Listo. Vamos a escuchar música. ¿Qué te parece si ponemos algo de música para finalizar?
1: Perfecto.
0: ¿Tu grupo favorito, tu artista favorito?
1: Pedro Sárez Vértiz.
0: Pedro Sárez Vértiz. Listo. Una canción de Pedro Sárez Vértiz. Rockera, una suavecita, una baladita.
1: Me elevé.
0: Bonita canción. Premonitoria para muchos. Aquí está Pedro Sárez Vértiz, a pedido de Lorenzo Ruiz, fanático de este cantante. Ya no está físicamente con nosotros, pero su música quedó siempre para el recuerdo.
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0: muchos dicen premonitoria.
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0: Fue un sueño hecho canción.
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0: Lorenzo, muchas gracias por este momento con nosotros. Esperemos que todas estas obras lleguen al tiempo que se ha estimado y tenga el beneficio especialmente los usuarios del aeropuerto y todos los automovilistas que nos escuchan. Muchas gracias.
1: Muchas gracias a ti, don Felipe.
0: Gracias, Lorenzo. Vamos a una pausa. Queremos agradecer a todos los que a esta hora están sintonizando nuestro programa. 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Regresamos.

0: 12:30. 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

0: Bienvenidos amigos, nuevo bloque de nuestro programa a las 12:34. Mi nombre es Héctor Felipe, soy comunicador motivacional. Tengo como siempre el honor, el placer de conducir este espacio desde las 10 de la mañana y hasta las 2 de la tarde, de lunes a viernes, a través de la televisión, el streaming, a través de las redes sociales y la radio con fe. Reiteramos el abrazo y el saludo para todos los conductores que a esta hora están sintonizando nuestro espacio. Hugo Guerra ya está en la mesa principal, él es analista político y vamos a revisar el panorama que nos espera en los próximos días.
1: Con todo gusto, Héctor Felipe.
0: Bienvenido, Hugo.
1: Muchas
0: siempre
1: gracias.
0: Es un placer. ¿Cómo estuvo tu fin de semana, Hugo? ¿Tranquilo?
1: Tranquilo, pero fastidiado el domingo por este anuncio del Jurado Nacional de Elecciones, casi entre gallos y medianoche, porque era un domingo a las 7 de la mañana, sí, de madrugada todavía. Sí. ¿No?
0: Hay gente que recién se está acostando a esa hora.
1: Sí, claro.
0: Sí, indudablemente.
1: Claro, los que han disfrutado el sábado.
0: Sí, claro, el sábado es el día más largo, ¿no? Y el domingo el más chiquitito, porque te levantas tarde y te acuestas temprano. Pero también el hecho de, como tú bien lo mencionas, Enrique Castillo estuvo con nosotros en la primera parte del programa y justo decía eso, ¿no? Podría ser estratégico que lo hagan tan tempranito un domingo para que no exista una reacción, por eso evitaron hacerlo el viernes. ¿Tú crees que puede ser por ahí técnicamente?
1: Yo estoy convencido, ¿sí? Por dos motivos. El primero, porque había anuncios de movilizaciones para el momento en que se anunciaran los resultados. Y segundo, porque a esa hora, que es absolutamente inusual en la burocracia del Estado, es lo
0: cierto,
1: que se quería...
0: Sí, claro, sí, es cierto. ¿No? Un anuncio un domingo por la mañana, ¿no?
1: Hasta ridículo.
0: Claro. Los funcionarios no trabajan los domingos.
1: Claramente ha sido para evitarse pues un incidente.
0: Una reacción
1: popular.
0: Creo que es la óptica que tú precisas, creo que la más cercana a la realidad, ¿no?
1: Ahora, lo que hay que preguntarse es por qué el temor. Y ahí sí entramos en materia, ¿no?
0: Desde tu punto de vista, ¿cuál era el temor entonces, la reacción?
1: El temor probablemente ha sido a la reacción del público, de los ciudadanos, pero también el temor porque lo que se ha hecho al anunciar a los triunfadores de la primera vuelta y anunciar quiénes van al balotaje, en realidad cumple formalmente con el derecho, cumple formalmente con el cronograma, pero consolida lo que muchos hemos denunciado, las irregularidades, no quiere llamarla fraude por un tecnicismo, no la llaman fraude, pero las graves irregularidades de la primera vuelta, y consolida también la ilegitimidad del proceso electoral que todos conocemos, ¿no? Por múltiples motivos.
0: Se habla de ilegitimidad, irregularidad para evitar la palabra fraude. Al final
1: es una discusión tonta, sí. Es una discusión bizantina. Y esto hay que aclarar. ¿Por qué no se habla de fraude?
0: ¿Por qué?
1: Porque en la legislación peruana no hay una figura penal que se llame fraude. Se habla en diversos artículos del Código Penal de acciones fraudulentas, pero el tipo penal de fraude no se menciona. Eso es todo. Ahora, unos dicen que no hay pruebas, otros arguyen que no hay indicios suficientes. Pero seamos honestos y transparentes. Desde PBO, por ejemplo, que es un medio de comunicación independiente, yo he visto y he escuchado con tus entrevistados hacer el acopio de todas las acciones irregulares, errores, entre comillas, vicios en el proceso. E inclusive, ustedes han registrado la denuncia, nada menos que del propio Jurado Nacional de Elecciones a la OMPE.
0: Sí.
1: Entonces, ¿cómo podríamos evitar resumir todo esto si no es en la palabra fraude? Con algo más. el Jurado Nacional de Elecciones no ha cumplido con lo que ellos mismos dijeron y lo que la población exige, una auditoría real. La OMPE, curiosamente, contrató a la empresa MIT para hacer una auditoría que comenzó en noviembre del año 25 y se extendió hasta aproximadamente el 29 de abril de este año, es decir, después de la votación. Esa empresa, según está en todas las denuncias públicas, tiene apenas dos personas como empleados fijos, no tiene una sede fija, trabajan en coworking y, por su propia declaración, dicen que tienen una oficina también en Santiago de Chile. Pero resulta que la prensa lo ha verificado. En Santiago, en esa dirección, funciona un spa, un centro de estética. Pero lo grave no termina ahí. Lo que han hecho no puede llamarse auditoría, ¿no? Una auditoría, para ser seria, requiere una revisión no solamente del proceso físico, sino de todo el programa informático. Eso no se ha hecho. Y después de decir y aclarar que han incumplido flagrantemente con la calidad de esa supervisión, la OMPE envía a una funcionaria de menor nivel que sale a decir, bueno, pues esta misma empresa va a ser la que, comillas, audite la segunda vuelta, porque no hay ninguna ley que nos impida contratar.
0: Y ahí se dispara la suspicacia, ahí se dispara la duda y la desconfianza.
1: A ver, la contradicción mayor es que el propio Jurado Nacional de Elecciones ya había pedido la auditoría, una auditoría seria, que no se ha cumplido. Entonces, en conclusión, lo que se ha privilegiado es el cumplimiento del cronograma, del calendario de votación. Ahora iremos el 7 de julio. Pero no se ha reparado en todas las denuncias formuladas, con un añadido que es espeluznante. El doctor Burneo adelanta opinión y dice que, como el jurado es la última instancia, nada hará variar su criterio. Pero resulta que, de acuerdo a la ley, hay 3 días después de la presentación de resultados en los cuales cualquier persona, en este caso cualquier partido político, a través de sus personeros, tienen el derecho legal, valga la redundancia, de presentar sus observaciones, sus cuestionamientos e inclusive de pedir la nulidad. Entonces, ¿cómo así el presidente de un jurado que no funciona, que no toma decisiones de acuerdo a la ley, sino de acuerdo al criterio de conciencia, adelanta su opinión antes que siquiera se haga la presentación de las observaciones?
0: Y seguimos, sí, y seguimos con las contradicciones, ¿no? Muchas contradicciones, porque se habla de la nulidad, se habla de un fraude, que de repente no, mejor no, porque si no es muy delicado decirlo.
1: Yo te he escuchado con alguno de tus entrevistados que le decías, ten cuidado porque después te enjuician.
0: Es verdad.
1: Bueno, a mí no importa que me enjuicien.
0: Tú te la juegas.
1: Me la juego porque lo he aclarado. Ciertamente la tipología penal no está consagrada, pero la suma de todo lo que hemos visto y de todo lo que se ha registrado con indicios firmes, de acuerdo al diccionario de la Real Academia Española, indica acciones fraudulentas, claro, es decir, fraude.
0: Claro, o sea, una acción errática, pero a conciencia. O sea, estás haciendo algo indebido. Pero si hablamos
1: que distorsiona la voluntad.
0: Exactamente. O sea, si nosotros vamos al concepto de la palabra, o sea, pertenece a lo que tú quieres indicar. Pero como te decía, ¿no? Hablamos de el tema de la nulidad. Se habló de muchas veces de elecciones complementarias. es imposible, dice el jurado, no está tipificado, que por acá. Pero hubo elección complementaria el día lunes.
1: Mira, de
0: ahí tiene otra contradicción.
1: De hecho, hay varias contradicciones, ¿no? La primera contradicción es la que tú mencionas. Si el jurado decidió ampliar el periodo de votación un día, incumplió con la ley, porque la ley electoral dice que la jornada de votación es de un día, no de dos. O eso ya había ampliado. Y segundo, en un comunicado, el primero que lanza el jurado, dice que se ha privado del derecho de votación, exactamente lo pone, a 571 mil personas. Entonces, hay un reconocimiento explícito, ¿no? Y como se dice bíblicamente, por sus obras y por sus palabras lo juzgaréis. Bueno, ahí está, ¿no?
0: Tal cual.
1: Tal cual.
0: O sea, es la palabra.
1: Igual que en el caso de las mesas de la serie 9000, que se remontan a una ley del año 2002 que crea esas mesas para centros poblados y poblaciones aisladas para que se integren en el proceso electoral. Pero de ninguna manera esa norma se puede aplicar para elecciones presidenciales y parlamentarias. El que se haya hecho en el pasado puede haber sido un error, un exceso, pero que no genera derecho. ¿Quién lo dice? No lo digo yo. Lo dice quien trabajó la norma desde el Congreso, el doctor Ángelo Flores Araos. Autor de la propiedad.
0: Año 2004-2005, tengo entendido, ¿no?
1: Aproximadamente,
0: sí.
1: Entonces, así como eso, podemos sacar varias cosas, ¿no? Tienes algunos temas particularmente graves. El sistema informático se ha publicado. Esto no es una versión mía, pero está publicado. Fue donado a la OMPI. ¿Quién donó ese sistema informático? ¿Y cuál es el método racional, científico, para que el sistema se pueda iniciar en laptops a través de USBs que también se ha demostrado en el proceso, han sido clonados en diferentes partes? Por eso se pedía la auditoría.
0: Eso es muy peligroso.
1: Bueno, definitivamente.
0: Es Pero, muy peligroso.
1: Todo eso queda para que ex post en algún momento se haga una comisión que investigue seriamente lo ocurrido. Como tú bien sabes, en el Perú la justicia tarda, a veces es sumamente lenta, pero tarde o temprano se llega a conocer la verdad. Entonces, quienes han participado en todo este proceso, que termina siendo una suerte de farsa, ¿no?, que se atengan a las consecuencias. La ley los alcanzará.
0: Los observadores tienen una función, ¿no es cierto?
1: Sí.
0: Fiscalizar, observar, chequear,
1: no
0: optimizar.
1: Es no es fiscalizar. No.
0: Correcto.
1: Es observar.
0: Correcto.
1: Y
0: la transparencia, la viabilidad.
1: Así es. Okay. Tomar nota del proceso y reportar su impresión. Pero ahí hay dos cosas. Primero, esas misiones tienen que ser aceptadas y evaluadas previamente por el Estado peruano. Cualquier persona no puede decir, yo voy a ser observador. Cualquier ONG no puede atribuirse ese rol. Tienen que ser aprobados. Y cuando revisas la composición de los miembros de la mayor parte de misiones observadoras, resulta que pertenecen casi en el 100% a partidos, grupos, ONGs activistas de izquierda. El caso más señalado, el que dirigió el grupo de observadores de la Unión Europea. Entonces, es evidente que ya hay un sesgo ideológico. Y decir, a ver, ¿tu café está frío o está caliente?
0: Calentito.
1: Eso porque lo dices tú. Pero si yo lo tomo, de repente me parece frío.
0: A ti de repente tienes otra percepción.
1: Entonces,
0: claro.
1: cuando un observador ya tiene un sesgo ideológico, su versión, su diagnóstico de lo que observa, termina también sesgado. Entonces, no me merece mayor respeto ninguna de las misiones observadoras. Inclusive, la OEA ya se pronunció, ¿no?, que las elecciones en el Perú han sido impecables. Bueno, pregúntale a más del 73% de peruanos que consideran que sí ha habido
0: situaciones
1: ahí. Irregularidades.
0: Está claro. Hugo, siempre es un placer verte, compartir contigo el programa y sobre todo confirmar una vez más que eres nuestro seguidor. Muchísimas gracias.
1: Muchísimas gracias,
0: honor.
1: A ti.
0: Estás atento a todas las entrevistas.
1: Siempre.
0: Muchas gracias, Hugo. Siempre, por favor, atento a tus comentarios para poder compartirlos y sobre todo modificar, mejorar y estar siempre avanzando en este tema.
1: Con todo gusto.
0: Bienvenido. Hugo, tú sabes que nosotros musicalizamos, ¿no es cierto?
1: Así es.
0: ¿Qué canción, qué grupo quieres compartir esta hora?
1: A ver, te lo decía antes de comenzar el programa. Si fuera un clásico, sería La Traviata.
0: Que quedaría perfecto.
1: Quedaría así. Sí. Por la tragedia.
0: Sí, ¿no? La tragedia,
1: pero,
0: La Traviata.
1: Transamos contigo.
0: La idea no
1: es algo más light, algo más de circunstancias, y entonces elegimos a un grupo que es querido por todas las generaciones, que es The Beatles.
0: The Beatles. Twist and Shout.
1: Twist and Shout.
0: Twist and Shout. Listo, vamos a escucharla. Aquí está. En la primera voz. Escuchen, ¿eh? Disfónico, ¿eh? Escucha, quebrado. El gran John Lennon.
1: Y Twist.
0: Claro, bailar y gritar. Twist and Shout. Es lo que deberíamos hacer, ¿no?
1: ¿Qué otra cosa nos queda?
0: ¿Qué nos queda? Twist and Shout. Bailemos y gritemos. Gracias, Hugo. Siempre es un placer.
1: Gracias, Ricardo.
0: Muchísimas gracias. Hugo Guerra estuvo con nosotros marcando este bloque con este Twist and Shout. Y con ello nos vamos a una pausa. Gracias a nuestros amigos que están sintonizando el programa. 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Y con esta canción de The Beatles y la voz desgarrada del gran John Lennon. ¿Vas? ¿Vas? Aquí con Hugo. Cerramos con un pequeño bailecito. Ahí, chiquito nomás. Ahí está. Twist and Shout. ¡Epa! Vamos a una pausa. Gracias.

0: 12 y 52. 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
1: Bueno, y como una antesala a la respuesta del Ministerio de Desarrollo e Inclusión Social, presentamos la segunda parte de un informe realizado por María Belén Blés sobre la situación actual de las ollas comunes. Preste atención.
2: La lenteja que en el mercado compramos a 6 soles nos está vendiendo a 10 soles, 11 soles. Y cuando se hace concesión, contrato, creo que se eleva más los costos cuando debería ser al revés, porque se compra por cantidad y ahí de las ollas comunes son millones que van a las manos de los proveedores.
3: La exministra del Ministerio de Desarrollo e Inclusión Social, Leslie Chica, también reconoció este tipo de presuntas irregularidades.
4: En algunos procesos de determinadas municipalidades, de gobiernos locales, se reportó por parte de ellas y también por una supervisión que realiza el propio sector, que la adquisición de algunos productos en términos económicos venía siendo más alta que la del mercado regular, ¿no? Por ejemplo, los no perecibles, alguna menestra o el arroz, etcétera, su precio no era comparablemente evaluable con lo que uno encuentra en el mercado.
3: Aún así, muchas lideresas sienten que levantar la voz no siempre trae soluciones y que, por el contrario, termina generando tensiones con algunos gobiernos locales.
5: Y uno no puede reclamar, mayormente yo, por ejemplo, yo soy muy cuestionadora, reclamando los derechos de nuestra gente, y a veces el gobierno como que te toma una antipatía ya cuando empiezas a reclamar. Y el reclamar, el protestar y todo eso, cuando ellos te dan la espalda, mayormente desgasta, porque a veces por eso somos atropellados en el trato que nos da gobierno local, ¿no?
3: Por eso, la Red de Ollas Comunes de Lima Metropolitana pide que el dinero sea entregado directamente a las presidentas de cada organización para evitar sobrecostos y posibles actos de corrupción. Una propuesta que incluso ya se aplicó como plan piloto en algunos distritos. Pero lejos de quedarse únicamente en la asistencia alimentaria, muchas lideresas aseguran que también buscan construir una salida a largo plazo. Los emprendimientos se han vuelto un punto clave para su crecimiento personal.
5: Las presidentas de las ollas comunes siempre están con la mentalidad de emprender. No quieren quedarse todo el tiempo recibiendo regalado, porque la mentalidad se acostumbra a eso y eso hace que nosotros podemos fomentar en nuestros hijos. Pero no, nosotros hemos visto de muy cerca la pobreza y el que no pueda comer una familia cuanto le hace falta la comida en mesa. Entonces, siempre concientizamos que el emprendimiento es importante también.
3: Las lideresas aseguran que no buscan depender

0: depender permanentemente de la ayuda social, sino generar oportunidades para salir adelante junto a sus comunidades. Sin embargo, mientras eso ocurre, miles de familias todavía continúan dependiendo de un plato de comida para sobrevivir.
1: Esperamos que las nuevas autoridades que asuman el rol también nos puedan escuchar y entremos a trabajar, no solamente que sea pues entrar a recibir o a pedir, sino que trabajemos juntos, que necesitamos un trabajo de emprendimiento, un trabajo articulado también, que estas mujeres también tengan un ingreso para que puedan educar a sus hijos y que podamos dejar también ser parte de las ollas comunes.
2: Nosotros necesitamos un presidente o una presidenta que no se olvide de aquellos que de verdad necesitan del Estado. Porque cuando llegan a hacer sus campañas, ofrecen el moro, el oro y el moro. Una vez que están adentro, se olvidaron. Ya caminaron por sitios donde no había pistas, no habían escaleras. Yo veo muchos niños que temprano tienen que salir corriendo. A veces nos falta escaleras en muchas zonas, nos faltan pistas en muchos lugares, nos falta agua en muchos lugares.
0: Hoy en día, las ollas comunes siguen sosteniéndose entre la solidaridad, las donaciones y el trabajo voluntario de cientos de mujeres. Mujeres que pese al cansancio y a los recursos insuficientes, continúan cocinando para quienes más lo necesitan, porque mientras el hambre siga presente, ellas seguirán encendiendo las ollas.
3: Interesante, por supuesto, lo que nos cuenta María Belén Blés en este informe situacional de las ollas comunes. Héctor Felipe, ¿qué programa? Diversos invitados, diversos temas también, por supuesto, que tenemos ahora. Adelante.
4: Gracias, gracias a ti, Judy, a todo el equipo de prensa. Gracias por estar atentos siempre a la información. Y desarrollamos, sí, el programa, como bien lo mencionas tú, con entrevistas muy interesantes y siempre con la parte lúdica, la parte emotiva y especial que tiene que tocar el corazón de la gente. Y sobre todo también musicalizando, ¿no? Y para eso vamos a compartir siempre notas interesantes a lo largo de nuestro espacio que va desde las 10 de la mañana y hasta las 2 de la tarde a través de PBO. Está con nosotros José Villalobos de la Puente, que es director ejecutivo del grupo Vigencia. Me parece tremendamente interesante el tema que a continuación vamos a tocar. Tiene que ver con el Alzheimer y con la demencia. José Villalobos, bienvenido. Muchísimas gracias.
5: Muchas
4: un placer
5: gracias.
4: Conocerte.
5: Héctor, muy buenos días. Gracias por la invitación.
4: Me llena de emoción lo que ustedes hacen. Porque estamos hablando de personas que ya no tienen noción del tiempo, ya no reconocen a las personas, personas que por edad quizás o por alguna otra deficiencia neuronal comienzan a perder el sentido en los recuerdos, ¿no? Alguna vez escuché que el Alzheimer es aquella persona grande que ya no quiere acordarse de los momentos complicados. Ya el cuerpo cómo trabaja en eso, el cerebro cómo trabaja en eso. Es una de las explicaciones, pero la otra tiene que ver con un proceso neuronal. Lo explicamos, José, para entenderlo bien.
5: Sí, en primer lugar decirles a ustedes que la población adulta mayor en el Perú son en estos momentos 5.800.000 personas. Personas que diagnosticadas con Alzheimer a nivel nacional son actualmente 250.000 personas. Las demencias vienen aumentando en forma progresiva en nuestra población adulta mayor y tenemos muy poca información al respecto. Las familias se preocupan cuando ya el Alzheimer te toca la puerta, ¿no? No es un tema de educación, no es un tema de cultura que la gente que viene envejeciendo debe estudiar, debe prepararse para envejecer y conocer qué enfermedades va a tener cuando tenga de 60 años a más.
4: Mira, sí. La cultura oriental nos dice, ¿no? Los japoneses son de las pocas personas en el mundo, y eso hay que marcarlo bien, que se preparan para el final.
5: Así es.
4: Los occidentales siempre evitamos el hecho inclusive hasta de hablarlo, ¿no? Y es un tema que nadie quiere tocar, pero inevitablemente todos en algún momento vamos a pasar por ahí. Nosotros conversamos en este 2026, en el 2060, ya no estamos acá, de repente antes. Y seremos un recuerdo y al final la trascendencia del ser humano es lo que implica el hecho de estar en esta vida tan bonita. Hay cuidados personales, hay cuidados que manejan las personas que están alrededor de quienes padecen el Alzheimer, claro. ¿Correcto?
5: Claro, la ONG es una institución que trabaja desde el año 2000.
4: El Grupo Vigencia.
5: La ONG Grupo Vigencia, ¿no? Y desde el año 2007 formamos cuidadores de personas mayores dependientes, tanto funcional como cognitivo. Y esto nos ha llevado a través de una larga experiencia. Hemos realizado proyectos con la cooperación internacional sobre formación de cuidadores de personas mayores dependientes y también formación en cuidadores de salud mental y cuidados en Alzheimer. Ya la ciencia identificó las demencias y tenemos nosotros que el Alzheimer es una parte de las demencias. El Alzheimer ocupa el 70% de las demencias.
4: El 70%.
5: Y las otras demencias son la demencia frontotemporal, demencia por cuerpo de Lewy, demencia vascular, demencias mixtas.
4: Y la ¿Y cómo, gente permíteme, cree... no está muy lejos de la estadística que yo solté hace un instante. Me habla del 70% de personas que ya no recuerdan o no quieren recordar. Y lo hizo Luisa Hay en un estudio en el que enlaza las enfermedades con la parte emocional. Dice que la persona ya no quiere recordar, ya no quiere acordarse, quiere evitar. Entonces comienza a trabajar en eso, ¿no?
5: Claro.
4: Ya a cierta edad.
5: Efectivamente, el tema de las demencias crea conflictos familiares.
4: También.
5: Porque las familias no estamos preparados para atender, para cuidar a un adulto mayor, menos con demencia. Entonces, ¿qué es lo que va a suceder? Las personas, las familias, se van a pelear entre ellos porque la persona va a hacer cosas que nunca ha hecho en su vida, ¿no?
4: Por ejemplo, o sea, se van a discutir para evitar la participación.
5: Van a discutir porque no pueden soportar las actividades que realiza esta persona porque ya no está en sí.
4: Claro, es una persona grande.
5: Pues, ¿no? Es una persona grande. Por supuesto, va a realizar, por ejemplo, se va a duchar todos los días a las 3 de la mañana porque se cambia ropa, porque se va a trabajar. Entonces, al final, las familias terminan agrediendo al adulto mayor. Le pegan al adulto mayor para que esté tranquilo o lo amarran a la cama o le dan pastillas para que duerma. Y esto es un maltrato, ¿no? Toda persona mayor tiene derecho a tener una
4: vida digna,
5: con dignidad.
4: Sí, sí.
5: No pierde los derechos una persona que está con Alzheimer u otras demencias. Y esto es que la gente tiene que saber entender, ¿no? La sociedad civil hacemos un gran esfuerzo porque educar a nuestra población, a las que realmente tienen también que hacerlo obligatoriamente, y a otras personas por prevención.
4: Y esta educación hay que marcarla desde los primeros años, cuando un niño atiende a sus padres, cuando un niño es recíproco, cuando un niño es cariñoso porque recibe cariño, a la larga va a ser un adolescente, un joven y un adulto cariñoso. Va a ser atento, va a estar siempre al pie de atender a la persona mayor que ya se convirtió ahora en un dependiente. Primero era tu papá el que te atendía, ahora depende de ti. Por eso las enseñanzas que se marcan en los primeros años son determinantes.
5: Así determinantes. Realmente son circunstancias que te marcan la vida en el mejor sentido de las palabras, ¿no?
4: Sí.
5: Y esto se forma desde la juventud, digamos, los derechos a la familia, la forma de la educación que le das a tus hijos.
4: Uno recibe lo que da.
5: Porque esto regresa después.
4: Uno recibe lo que da.
5: Claro.
4: Indudablemente.
5: Esto regresa con la edad y uno tiene que estar preparado. Conforme te has comportado, se van a comportar tus hijos, ¿no? Salvo excepciones que nunca faltan.
4: Salvo claras excepciones donde hay chicos que lamentablemente van por el camino incorrecto. Pero lo normal es que tú recibas lo que tú ofreciste. Esa comunicación, ese diálogo, ese acercamiento con la persona, eso en realidad es lo que va a permitir de que tú puedas disfrutar una vida bonita.
5: Por supuesto. Estoy completamente seguro que si las personas estudian para envejecer, si las personas leen y
4: se preparan, ¿no?
5: Y conocen lo que va a pasar a partir de los 60 años a más, qué enfermedades prevalentes, qué patologías crónicas se van a presentarse, no va a pasar nada. La gente puede tener una vida exitosa, activa, productiva y saludable.
4: Estamos hablando de un evento virtual, ¿correcto? Ustedes
5: van
4: a hacer un evento virtual cuidando a personas mayores con Alzheimer y otras enfermedades, ¿correcto?
5: Sí, quería explicarte, ¿no? El Grupo Vigencia ha programado la realización de un curso virtual internacional denominado Cuidados de Personas Mayores con Alzheimer y Otras Demencias. Uh-huh. Este es un curso que va a empezar mañana, martes 19 de mayo. Es virtual. Martes y jueves de 8 de la noche a 10 de la noche. Este curso tiene por objetivo precisamente evitar los riesgos y maltratos que sufre la población adulta mayor en el hogar por un desconocimiento de la enfermedad y por un desconocimiento del modo de atender a estas personas, ¿no?
4: Está claro.
5: Este curso contiene 8 clases desde el inicio de la enfermedad, durante el proceso de la enfermedad y el final de la enfermedad.
4: ¿La información de dónde la pueden recabar, por favor?
5: Bueno, al celular 993-69-2339, uh-huh. A la web del Grupo Vigencia, también www.grupovigencia.pe, y también al correo electrónico grupovigencia@gmail.com.
4: Muy bien, quedó muy claro. Un abrazo para todos los adultos mayores, para todos nuestros papás, abuelitos, gente grande que está sintonizando nuestro espacio a esta hora. Y un abrazo para ti, José. Gracias por este detalle de venir al programa y compartir este Muchas conocimiento gracias, y sobre todo esta oportunidad para todos.
5: Muy amable.
4: Gracias. Vamos a una pausa y regresamos con más a través de la señal de PBO. Ya venimos.
6: Una y nueve. 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

0: Bienvenidos amigos, nuevo bloque de nuestro programa, exactamente a la 1 de la tarde con 13 minutos. 1 de la tarde con 13. Estamos prácticamente a días de la segunda vuelta el próximo 7 de junio y algunos meses, algunas semanas más para el próximo 4 de octubre en que estaremos nosotros eligiendo a las autoridades municipales y regionales. Entonces tenemos que prepararnos para la segunda vuelta y también para los comicios anunciados. Tenemos a Luis Enrique Gálvez de la Puente, que es precandidato a la alcaldía de Lima. Sabemos que en este rush final habrán 42 candidatos postulando al sillón municipal. Le damos la bienvenida a Luis Enrique. Bienvenido, Luis Enrique.
1: Muy buenos días, señor Felipe. Augusto está por aquí.
0: El placer es mío. Tú eres accionpopulista prácticamente de
1: toda
0: la
1: vida.
0: Desde la cuna.
1: Bueno, no de la cuna porque no, mi familia no era del partido.
0: No era el partido. ¿Cómo llegaste
1: yo
0: al partido?
1: La adolescencia, una simpatía por Acción Popular y me crucé con Belaúnde en uno de mis viajes de mochilero por la sierra de Cajamarca.
0: ¿Ah, sí?
1: En la ciudad de Cajabamba. Había llegado Belaúnde en la campaña presidencial del año 79.
0: ¿Qué edad tenía? Estaba chiquito, ¿no?
1: 19 años tenía.
0: 19
1: ¿no?
0: años, muchacho.
1: 19 para cumplir 20, ¿no? Y entonces ese discurso que dio Belaúnde en la Plaza de Armas un domingo, ¿no es cierto?, al mediodía, describiendo el paisaje, la historia, me pareció tan distinto a la
0: tremendo
1: política
0: orador,
1: que uno escuchaba,
0: ¿no?,
1: en la universidad, sí, de la beligerancia, de las, sí, izquierdas, ¿no? Que vine acá a Lima y me incorporé a la campaña presidencial.
0: O
1: y
0: sea,
1: la afilié.
0: Te enganchaste.
1: Así es, una, o sea, cosa de, como dicen, amor a primera vista. Apenas escuchaba Belaúnde en la Plaza de Armas de la ciudad de Cajabamba, yo dije, ese es el partido al cual voy a dedicar mi vida para hacer algo.
0: Tal cual.
1: Así es.
0: Entonces, prácticamente fue ese enganche que tuviste con él, con su manera de hablar, su manera de disertar, su manera de orar.
1: Así es, de hacer una política...
0: El mensaje, ¿no?
1: Una política docente, o sea, hablaba como un maestro en un aula universitaria.
0: Qué bonito, ¿no?
1: Y con un lenguaje que asequible al más humilde de los oidores.
0: Qué privilegio.
1: Era una cosa impresionante.
0: Y de ahí, a mí me hubiera gustado también conocerlo, te soy bien sincero.
1: Y de ahí tuve oportunidad, pues, como dirigente de juventudes, primero en mi base, luego a nivel nacional, de visitarlo a Belaúnde varias veces en su domicilio, conversar con él.
0: Ah, ya entonces, ya amigos.
1: Como dirigente nacional de juventudes, luego llegué a ser secretario de organización, secretario general nacional, también tuve una cercanía con él.
0: ¿Cómo era el señor Fernando Belaúnde en la intimidad?
1: Una persona muy sencilla en su vivienda, era humilde, no era una persona que ostentara nada en especial, pero en el trato era muy formal, ¿no? Siempre estaba tratando de usted a las personas, ¿no? Rara vez se le pasaba... Por ejemplo, una Navidad en que tuvo un diálogo más coloquial, porque nos invitó a mí y a mi esposa, con él, con la señora Violeta, dos Navidades, poco antes ya que falleciera, después que yo fui candidato a la alcaldía de Lima, pues el año 98, ¿no? Entonces, ahí había ya un poco más de cercanía, pero siempre guardaba las formas. Usted no lo va a haber escuchado jamás.
0: Algo fuera de lugar.
1: Así es, él era muy, muy formal.
0: Bueno, qué gran referente para ti, Luis Enrique. Y ahora tú nuevamente te lanzas a la alcaldía.
1: Así
0: con
1: es.
0: La propuesta también de Acción Popular.
1: Por supuesto, yo he sido regidor 6 años por Acción Popular, del 90 al 95, he sido candidato a la alcaldía en 98, y bueno, he tenido una vinculación siempre con la gestión municipal y en plan de gobierno municipal, ¿no? Es algo que me ha gustado y ahora hemos venido trabajando con grupos profesionales, con jóvenes, y me dijeron que debía postular, ¿no? Entonces me dijeron, no puede ser que en el partido anden buscando gente de afuera, ¿no? Gente que no tiene cuna del partido, que no tiene esa trayectoria.
0: La convicción,
1: ¿no?
0: ¿Es
1: esa
0: cierto?
1: Convicción, que hable como es el discurso belaundista, el discurso de Acción Popular. Y me convencieron, me dijeron, sí, pues hay que postular nuevamente. Y más que todo lo hago con también esa voluntad como la de Belaúnde, una voluntad docente. O sea, demostrar a los jóvenes que han llegado al partido que hay una forma a veces distinta de hacer política a como han hecho muchos mala política en nombre de Acción Popular en los últimos años y nos han dejado muy mal, ¿no?
0: Y eso sí hay que denunciarlo.
1: Así es, tenemos que marcar. O sea, un partido de 70 años tiene pues momentos buenos, momentos malos, gente buena, sí, gente mala.
0: Claro.
1: Es como toda institución, uno debe enmendarse de los errores, pedir disculpas a la población por haber tenido momentos realmente lamentables y bueno, retomar con entusiasmo y con los jóvenes una nueva...
0: Y un respeto a esa ascendencia, a esa longevidad de este partido
1: así
0: tan importante,
1: es,
0: ¿no?
1: Es partido,
0: parte de la historia del Perú, ¿no?
1: Un partido tradicional y debemos ser orgullosos de ser tradicionales, porque eso parece que lo usó como una mala palabra Fujimori. Quiso convencer a la población que partido tradicional era síntoma de corrupción.
0: Sí.
1: Y él fue el primer corrupto, ¿no es cierto?, al instaurar una dictadura con un partido no tradicional que hasta ahora se extiende, pues, con su hija en Fuerza Popular, ¿no?
0: Bueno, esperemos que mejores tiempos iluminen a nuestros futuros candidatos en este caso, y que ya quedan dos opciones, ¿no?
1: Sí, y nuevamente polarizada, ¿no?
0: Y regresamos al escenario del 21.
1: Se repite el escenario y cada vez...
0: Tristemente, ¿no?
1: Y cada vez primero y segundo lugar ocupan un menor número de electores.
0: Muy apretado. Estamos hablando de...
1: Entre los dos...
0: 29% de los electores.
1: De votos válidos.
0: Sí.
1: Pero si uno pone los votos blancos y viciados, son mayores que el primer lugar de Keiko Fujimori.
0: Es cierto.
1: Y con la gente que no ha votado, sí, ya se vuelve, pues, una representación minúscula.
0: Mínima.
1: Entonces, ambos candidatos que pasan a segunda vuelta tienen que entender que tienen que abrir sus puertas y convocar un gobierno de ancha base. Ganará aquel que puede entender eso y pueda llevar hacia sus propuestas posiciones que no son maximalistas.
0: Lo conversábamos con nuestros invitados anteriormente. O sea, hay que manejar ancha base en este tema.
1: Lógico, porque si no, si llevan a sus posiciones maximalistas, van a crear un conflicto, un enfrentamiento, que además se ha vuelto más grave todavía por posiciones como la de Rafael López Aliaga, con eso de Lima, potencia mundial, ¿no es cierto?, y su ignorancia total sobre el interior del país, que lo ha llevado a tener votación en Lima y el exterior, pero no en el interior. Y además con un discurso ahora fraudista que también se le ve como antipopular, o sea, en contra del interior del país. Entonces, mi posición como candidato a la alcaldía de Lima es hacer ver que Lima no es el enemigo del Perú. Nosotros no tenemos que enfrentar ni considerar que el interior del país es un lugar donde extraer recursos hacia Lima. Tenemos que demostrar que Lima busca un desarrollo como el corazón de un organismo para bombear sangre hacia el interior del país.
0: Y hablando del tema del desarrollo en construcción, por ejemplo, hace unos minutos estábamos hablando acerca del Ministerio de Transportes y Comunicaciones, que ya está habilitando el puente Santa Rosa para el ingreso al Aeropuerto Internacional Jorge Chávez, que tenía un
1: eso
0: tiempo.
1: Eso ya parecía broma,
0: ya,
1: ¿no?
0: Ya parecía, o sea, un chiste. Es como yo hacía la historia fuera de micrófono, ¿no? Imagínate, tú tienes una casa de un piso, ¿no es cierto? Ya te quedó chica, entonces haces un segundo piso más grande, bonito, con terraza, pero te olvidas de darle la escalera. Y haces una escalerita.
1: El ejemplo es clarísimo.
0: De maderita, o sea, o de sobrina.
1: ¿Cómo hacen una concesión? ¿Cómo permiten que se haga todo el desarrollo? Se prorrogan los plazos y todo para la obra del concesionario. Y cuando ya termina y va a recibirse la obra, no hay cómo entrar.
0: Sí, pues. ¿No?
1: Que se olvidaron de eso. O sea, ¿qué creían? ¿Que la gente iba a llegar qué, en helicóptero al aeropuerto? No, no tiene sentido. Entonces, eso es una negligencia que ha pasado por el hecho también de que en los últimos 10 años hemos cambiado ministro de transporte y presidente de la República, sí, como que se cambia de camisa, ¿no?
0: Sí, sí.
1: Entonces, eso lleva a que no haya planificación, no hayan programas, ¿no? Yo realmente creo que el gran problema del país es haber regresado a lo que Belaúnde denunciaba en la campaña del 56. Él decía, de la improvisación al planeamiento. Y sus gobiernos fueron eso, planificación, visión de futuro, visión de horizonte, no estar en la coyuntura del día a día. Hoy en día, por estas pugnas de la coyuntura del día a día, tenemos cosas como esas.
0: Sí, sí.
1: Y también hablábamos de lo de la Javier Prado.
0: Sí.
1: ¿No? Aparece como de la, como quien saca un conejo del sombrero.
0: El viaducto de Javier Prado. ¿Qué pasa con la gente que compró?
1: Exacto.
0: O sea, ¿qué pasa con las edificaciones que tienen una vista bonita? Javier Prado ahora tiene una vista de un viaducto.
1: Esa vía, ese viaducto, esa vía rápida, puede ser necesaria, es parte del desarrollo de una ciudad.
0: Está bien.
1: Todas las ciudades del mundo, claro, tienen grandes viaductos para interconectar sus extremos, sus conos. Pero no puede aparecer de la noche a la mañana. Tienen que estar en planes de 20, 30 años. Entonces, una familia
0: para
1: que
0: planificar.
1: Tiene, una familia que tiene una residencia sabe que de aquí a 20 años eso va a haber un viaducto, entonces va a vender eso con otra zonificación.
0: Comercial. Que hacen un centro, ¿no?, comercial.
1: Exacto.
0: Y tranquilo.
1: Y si alguien va a construir un edificio de apartamentos, va a darse cuenta, pues, que no va a tener la vista a eso. Entonces,
0: ya no inviertes en 15 pisos.
1: Entonces,
0: pues, ¿no?
1: Entonces, claro, eso es lo que falta. Lima no tiene esos planes de largo plazo en zonificación y la gente se ve sorprendida con los cambios de densidad de edificación,
0: de
1: con los cambios
0: a otro
1: de circulación, sí, y las grandes congestiones viales también que causan esas edificaciones.
0: Luis Enrique, estaremos atentos a la campaña. Tienes acá una ventana para poder exponer tus propuestas, sobre todo, y la manera como Lima debería verse, como debería sentirse, que es la que merecemos todos, ¿no?
1: Así es, pero mirando el interior del país, no una Lima que le dé la espalda,
0: sí,
1: al Perú.
0: Eso.
1: Una Lima que,
0: sí,
1: al revés,
0: sí,
1: muestre y ayude al interior del país a hacer grandes cosas.
0: Está claro. Muy bien, Luis Enrique, tú sabes que nosotros musicalizamos nuestro programa, cerramos contigo la entrevista con una canción que tú quieras escuchar, la que tú quieras, la que te imagines.
1: Bueno, una canción que siempre ha sido motivo de mis campañas y cosas.
0: Esa, ¿cuál de todas?
1: El plebeyo de Felipe
0: Pinglo.
1: De Felipe
0: Pinglo,
1: ¿no? Por lo de Luis Enrique.
0: Está bien, vamos a escucharla entonces. Qué bonita canción. Sí, sí. No hay nada que hacer, ¿eh?
1: Los clásicos.
0: Aquí viene la letra.
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0: Qué tal inspiración, ¿no?
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0: Luis Enrique Galvez, ¿no? El
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1: De la tradición limeña,
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1: pura.
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0: Bueno, las canciones también tienen mensaje, como hemos nosotros anotado. Y esta es la historia de un hombre, pues, chambeador, ¿no?
1: Así es, un
0: como
1: hombre
0: el común del peruano.
1: Hombre de barrio que se enamora de una aristócrata, sí. ¿No es cierto? Y sufre por eso.
0: Espero no te haya pasado. Gracias.
1: Muy bien, gracias.
0: Enrique, muchas gracias.
1: Ha sido un gusto estar
0: con placer,
1: contigo.
0: Hermano, un placer. Para la próxima nos continuamos nosotros en el programa. La continuidad del programa permite irnos a la pausa, ¿sí? Vamos a la pausa y regresamos gracias a nuestros amigos de PBO. 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
0: Qué bonita letra. Vamos a una pausa y regresamos con más aquí en PBO.

0: 1:25. 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

0: Bienvenidos a un nuevo bloque de nuestro programa, exactamente la 1 de la tarde con 28 minutos. Mi nombre es Héctor Felipe, soy comunicador motivacional y siempre en la vida uno tiene retos, uno tiene que enfrentar, tiene que superar, tiene que saber por dónde caminar y elegir el camino correcto en realidad. Pero uno se encuentra con situaciones difíciles y en realidad es una de ellas. Paloma Pacheco nos acompaña y tiene una historia conmovedora para compartir con nosotros. Una historia que tiene que ver con su pequeña hija, Dakota. Bienvenida, Paloma. Primero agradecerte a ti y a todo tu equipo que te acompaña y agradecerte esta iniciativa sobre la base de lo que nos vas a contar en los siguientes minutos.
1: Gracias, gracias por la apertura, el espacio para poder contar un poquito acerca no solo de mi historia, sino de la labor que venimos realizando hace 15 años aproximadamente. Bueno, yo soy madre de una niña muy hermosa que falleció a los 5 meses de nacida. Ella fue víctima de una enfermedad altamente contagiosa que se pudo detectar a tiempo, vacunarla, pero lamentablemente pues no contábamos con una vacuna en nuestro país. La falta de información también y de prevención hizo que yo decidiera luchar contra este tipo de situaciones y dar a conocer la enfermedad de mi hija para que los padres pudieran vacunar oportunamente a sus hijos, ya que a los 6 meses de que mi hija falleció llegó una vacuna a nuestro país y hoy en día los niños pueden ser vacunados oportunamente.
0: Te escucho, Paloma. Yo soy padre de familia. Entiendo el dolor de perder a un hijo que no tiene un significado, no está descrito.
1: Es un dolor con el que
0: aprendes. Es un dolor que el cual no puedes describir, no puedes identificar, ni siquiera puedes decir qué es lo que sientes, porque es demasiado grande el dolor. Pero sobre eso, reponerte y entender que a raíz de esta situación que tú viviste con una pequeña niña de 5 meses que fue víctima de esta enfermedad y que perdió la vida, eso hace de que tú tengas la fuerza de enfrentar, sostener a través de una asociación que se llama Una Vida por Dakota a niños que podrían pasar por esta situación, pero a niños que podría salvarle la vida.
1: Sí, así es. Este mismo dolor es el que me impulsó a crear la asociación para dar a conocer diversas enfermedades y es así como fuimos avanzando en el tiempo y decidimos incluir otras enfermedades que estaban dentro del calendario nacional de inmunizaciones y tomar acción y empezar a hacer campañas de prevención, de concientización, campañas de vacunación, charlas en colegios, hospitales, uh-huh, institutos, en diversos lugares para dar a conocer las enfermedades que tienen una forma de prevención, cómo prevenirlas, cuáles son los síntomas, etc.
0: A eso iba, porque para que tú detectes una enfermedad o te des cuenta que tienes alguna, debes saber cuáles son los síntomas. En este caso, con Dakota, tu pequeña, ella nace con alguna afección, ¿ya se notaba algún síntoma? ¿Cómo te diste cuenta tú que estaba en ese momento en un proceso?
1: Bueno, ella nació completamente sana. Esta enfermedad le dio a los 5 meses de nacida. Ella empezó con una fiebre, pero una fiebre común. Y bueno, luego de intentos por bajarle la temperatura, uh-huh, empezamos a ver pues, que había un poquito de rigidez en la nuca, vimos que respiraba demasiado lento y luego de eso empezamos a ver unas manchas de color púrpura en su cuerpo, que son las petequias. Y es ahí donde bueno, nosotros decidimos salir inmediatamente a la clínica, ¿no? Y bueno, ya cuando llegamos, lamentablemente los médicos, bueno, primero la trataron como una simple meningitis, uh-huh, luego vino un infectólogo ya pasadas varias horas y él pudo determinar que era un meningitis, pero de la forma más severa, que es la meningococcemia, que es este tipo de bacteria que entró a todo su torrente sanguíneo, uh-huh, y fue atacando pues todos sus órganos.
0: Qué pena, qué lástima.
1: Hasta, bueno, a las 24 horas fallecer.
0: Me hablas que en ese momento no había una medicación para enfrentar esta enfermedad.
1: No había inmunización.
0: No hay inmunización.
1: No había llegado a nuestro país. De hecho, me dijeron que era 1 en 1,000,000, con wow, lo cual yo nunca me quedé conforme.
0: Por supuesto.
1: Y es ahí donde empiezo a investigar, empiezo a ver que era la 10ª causa de muerte a nivel mundial, que cada minuto fallecía una persona a raíz de esta enfermedad, que quedaban con amputaciones, que era mucho más común de lo que uno, uh-huh, de lo que yo pensaba. Y es ahí donde, bueno, tú sabes, cuando uno ya está atrayendo las cosas llegan hacia
0: sí,
1: ti.
0: Sí.
1: Llegaron las personas correctas a mi vida, quienes me pudieron ayudar a enfocar toda la buena intención que yo tenía y a desarrollarla, ¿no? A desarrollarla creando una asociación que se llama Una Vida por Dakota, en honor a ella. Y luego, pues, fui ordenando mis ideas y fuimos creciendo como asociación, incluyendo no solamente ya campañas de concientización por meningitis, meningococcemia, sino uh-huh. también incluyendo otras enfermedades. Y ya de eso han pasado prácticamente 15 años.
0: 15 años. Ese acontecimiento con Dakota fue hace 15 años.
1: 15 años luchando contra las enfermedades, uh-huh. Para que más padres no tengan que enterrar hijos y para exigir nuestros derechos como seres humanos y como padres de familia.
0: Qué iniciativa tan especial, y el grupo de personas que te acompaña también, que están esta tarde con nosotros en esta asociación Una Vida por Dakota, que no le va a doler la vida a tu hija, pero sí va a permitir que otros niños no la pierdan.
1: Así
0: y eso es.
1: Es
0: importante. ¿Cómo Así poder ayudar? ¿Cómo poder acercarse? ¿Cómo poder participar para que estos niños puedan recibir la atención que requieran? Sobre todo los tratamientos en el momento oportuno.
1: Bueno, definitivamente es importantísimo que los niños puedan recibir la medicación adecuada, las vacunas, y es por eso que estamos hoy aquí, porque seguimos luchando en pro de la salud de los niños de nuestro país, y siempre que hay un tema coyuntural, algún tema importante en la agenda, estamos ahí, sacando la cara por todos ellos, por quienes a veces no pueden levantar la voz, pero nosotros sí, por el derecho de ellos. Y es lo que nos trae hoy a hablar de el virus sensitial respiratorio,
0: sí.
1: que esta es una enfermedad que está atacando la vida de miles de niños, y ya contamos con una vacuna, a comparación de Dakota, que no había llegado a nuestro país. Esta vacuna ya podría estar en nuestro país, pero la inmunización todavía no ha empezado, pese a que estamos en la época más fuerte de frío, que ya empieza la temperatura a bajar y es necesario sí. ya empezar a inmunizar a embarazadas y a los niños con los antivirus para que ellos puedan pues defenderse, nacer, ya estar inmunizados.
0: Protegidos
1: sí. y que no tengan que morir a causa de enfermedades que tienen una prevención.
0: Una página web, un teléfono de contacto, alguna actividad directa para poder enlazar a las personas que nos siguen, por favor.
1: Sí, por supuesto que sí.
0: Para que sean muchos más los que participen.
1: Por supuesto que sí, hago un llamado y quiero pedirle a todos los familiares que lamentablemente hayan pasado por una historia similar o igual a la mía y que sus hijos hayan sufrido por el virus sensitial respiratorio, el VSR, se puedan comunicar al 955-422-716, 955-422-716, o nos puedan escribir a nuestro Facebook o Instagram, porque necesitamos sumarnos más. Necesitamos seguir apoyando a todas estas familias. Ya esta inmunización debería haber empezado. Se supone que empieza en noviembre y no podemos permitir que solo tengamos 2 meses para inmunizar cuando es ahora que se tiene que exigir esto.
0: Eso es lo que requerimos todos. Paloma, muchas gracias.
1: Gracias a ti. Gracias.
0: En honor a Dakota, en honor a ella, esta campaña, esta asociación, pueden anotarse ustedes o pueden llamar al 955-422-716 y participar. Lo importante es participar. Y tendremos la oportunidad de salvar muchas vidas, sobre todo para que más niños puedan sonreír y disfrutarla al lado de su familia. Muchas gracias, vamos a ir a una pausa y regresamos con mucho más aquí en PBO.
2: Una y 37. 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

0: Bienvenidos amigos, nos separan 19 minutos del final del programa, vamos a aprovecharlo con música. En un ratito hay un evento muy bueno para compartir, pero ustedes saben, la información siempre en simultáneo. Tenemos a Marcial Vilela del Congreso de la República. Adelante, Marcial.
1: No necesariamente, ¿no? No hay una respuesta en automático, digamos, ¿no? Obviamente cada persona tiene su punto de vista, tiene sus deseos, pero en el caso nuestro, hablando de Perú Libre, le comunico que el pasado sábado, a nivel nacional, en todas las regiones, los comités ejecutivos regionales se han reunido y han tomado una decisión, que ahorita no sabemos qué decisión tomaron región por región. Y este sábado 23, ¿no?, se convoca una asamblea nacional del partido, donde cada secretario general del partido va a hacer un informe y a partir de ahí se hará un balance, se hará un análisis, un debate y se tomará una decisión para tener una postura orgánica del partido. Esa es la forma en que Perú Libre actúa como cualquier partido, creo, organizado, que creo que somos.
2: ¿El indulto debería dar este gobierno o no a Pedro Castillo? Porque es el último en tomar las medidas, será el presidente, más no la comisión.
1: Bueno, particularmente pienso que el tema indulto no debería manipularse, ¿no? Porque primero hay que ser claros que para eso hay ciertas condiciones. El tema de la sentencia del señor Castillo, si va a ser consentida, va a quedar firme o no. Y si no, no hay condiciones. Porque recuerden que incluso si el profesor Castillo renunciara a su apelación, habría que ver si el fiscal renuncia o no, porque también existe la apelación del fiscal. Por lo tanto, quedaría trabado. Yo podría querer, por buscar mi indulto, renunciar a mi recurso de impugnación, pero resulta que la fiscalía no va a renunciar. Entonces, igual queda trabado y entonces no se podría en automático dar el indulto. O sea, no debería manipularse. Más bien, yo creo que este es el momento en que el Perú quiere escuchar demandas, propuestas concretas de parte de los dos candidatos.
3: ¿Cree que el candidato Roberto Sánchez está manipulando esta figura?
1: No quiero acusar directamente, pero no solamente él, sino diferentes personalidades, candidatos, opinólogos, ¿no?, manipulan el tema del indulto. Hay que ser sinceros con el país. Ahora queremos escuchar propuestas de gobierno, las más inmediatas y las de mediano y largo plazo también, ¿no?
4: ¿Cree que el presidente debe ser más tajante, digamos, decir que no se va a tocar el que quede gobierno, que además es poco más de 2 meses?
1: Sí, desde Perú Libre, el presidente sabe la consideración, el cariño que le tenemos. Y la exhortación suya creo que es bastante objetiva y lleno de madurez, que tenga que ser bien contundente, porque también de alguna manera nos genera cierta incertidumbre, ¿no? Es decir, presidente, esto no va conmigo, no está en mi agenda y punto, se acabó.
4: Sí, ahí termina.
0: Teníamos esta información que había sido registrada en horas de la mañana, el tema de el indulto de Pedro Castillo. Gira alrededor de muchas versiones que sí y que no. La posición de Fabio Cruz es directa por Perú Libre y en referencia a que nosotros esperamos en realidad propuestas, más que hablar solo del indulto, pero estaremos en desarrollo, imagino, a lo largo de esta semana y los próximos días en este tema. Gracias a Marcial Vilela, que estuvo con nosotros con las declaraciones ya efectuadas en horas de la mañana por Fabio Cruz del partido Perú Libre. Continuamos con nuestro programa y es momento de ponerle música a la tarde. Automáticamente usted puede reconocer la voz de Bartola. Sí, mi amor. Clásica frase de Bartola. Víctor Mendoza, bienvenido.
5: Buenas tardes, gracias.
0: Gracias por estar aquí. Bien, la asociación El Día de Esperanza está haciendo un tremendo evento.
5: Sí, bueno, primero que nada, reiterar mi admiración al trabajo que vienes haciendo hace muchos años.
0: Gracias.
5: Y también al equipo que nos dio este espacio para poder compartir. La asociación tiene 25 años ya trabajando a favor de los niños en el Callao. Y estas actividades se sostienen en base a eventos, como este, por ejemplo, que es una cena donde la vamos a realizar en la Peña del Carajo. Va a estar de música Bartola, va a estar también Sambo Barbieri, Las Cincuentonas, muy famosas en TikTok últimamente.
0: Las Cincuentonas, ¿qué son Las Cincuentonas?
5: Son un grupo de cantantes que se han puesto muy famosas en redes, por ahí las pueden buscar en TikTok así con ese nombre. Y
0: Las Cincuentonas, ¿qué tal el nombre?
5: Es un show muy, muy bueno. Entonces, ellos muy, muy amablemente decidieron donar su tiempo, su talento para poder hacer esta cena. La cena tiene una donación de solo 100 soles, incluye la cena ya de por sí,
0: claro,
5: que es una cena criolla, y el show, ¿no? Entonces, y con eso nosotros podemos hacer, nosotros hacemos talleres en el Callao para niños en situación vulnerable. En la asociación los chicos llevan, por ejemplo, talleres de matemática, reforzamiento.
0: Pero ustedes están ubicados en el Callao, ¿correcto?
5: Sí, en Bellavista.
0: Pero el evento va a ser en Catalino Miranda, en Barranco.
5: Sí, en la Peña del Carajo.
0: Y la de mi amigo Damián, un abrazo para
5: sí,
0: Damián.
5: Sí, Damián también nos facilitó mucho su espacio, ha sido muy amable con nosotros también.
0: Maestro, un personaje, Damián. ¿Estará también en el escenario?
5: Estará el Sambo Barbieri, estarán las Cincuentonas.
0: El que imita al Sambo Cabero.
5: Ajá, exacto, que salen Yo Soy. Y también va a estar Marco Romero.
0: Marco también. Romero, un abrazo también. Con Marquito.
5: Sí, él también siempre está presente en todas las actividades que nosotros realizamos, siempre nos ayuda a poder recaudar fondos para poder seguir haciendo estos talleres. Actualmente los chicos que tenemos en la asociación, además de los talleres, llevan acompañamiento psicológico y todo es completamente gratis. Es un beneficio que ellos reciben constantemente de nuestra parte, ¿no? Y también nos da la satisfacción de que hoy en estos 25 años ya tenemos chicos que son universitarios, bueno, familias, bueno. Que vienen ahora como voluntarios a la asociación y eso es de verdad una gran satisfacción. Así que todos los que quieren participar, simplemente con cenar, escuchar música, disfrutar un buen grato agradable en familia, ya están ayudando.
0: Qué bueno. Entonces, en el escenario estarán por estos 25 años Bartola, Marco Romero, las Cincuentonas que me decías,
5: sí.
0: El Sambo Barbieri, animando estará Choca, me dicen.
5: Sí, animando
0: saludo
5: estará
0: para Choca.
5: Choca también apoyando. Ivonne
0: Francinet y Marcelo Oxenford también.
5: Marcelo Oxenford y Vanessa Francinet siempre nos apoyan. Incluso nosotros damos talleres de teatro y ellos van a dar tips de teatro a los chicos.
0: Ah, qué bueno, ¿no? Mira, qué bonito. ¿Eh? ¿Dónde está ubicada la asociación?
5: Estamos en Avenida José Gálvez, 1257, Bellavista. Estamos a dos cuadritas del Hospital Sabogal, por el óvalo de la Perla.
0: Y si alguien quiere anotarse, quiere participar, quiere llevar clases,
5: claro,
0: acercarse a la asociación.
5: Solamente se acerca a la asociación, se pueden contactar conmigo directamente al 937-000-371. 378, perdón.
0: ¿Puedes repetir, por favor?
5: Sí, 937-000-378. Bien, yo soy Víctor, se contactan conmigo directamente. También tenemos programas de voluntariado. Estamos inscritos en el SINAVOL, en el Sistema Nacional de Voluntariados. Bueno, entonces, bueno. Los chicos pueden hacer internado con nosotros, pueden hacer prácticas y todo es certificado a nombre del ministerio, ¿no?
0: Entonces, hay que anotarlo en la agenda el próximo 28 de mayo.
5: Sí, ahí.
0: A las 7:30 de la noche, informes al 937-703-78 para las clases y para el evento al 981-155-266.
5: Correcto.
0: Correcto.
5: Para cualquiera de los números también estamos atentos. El evento, como les dije, ya estamos a puertas. Estamos ahorita en todo lo que es la gente está reservando y estamos tratando de que puedan llenarse ya todo el espacio y poder pasar esta noche agradable. Van a haber algunas sorpresas también. Entonces no puedo hablar mucho.
0: No puedo spoilear. No pueden adelantar la sorpresa, no dejarían de serlo. Uh-huh. Pero el cartel está muy interesante. Uh-huh. Están ustedes mirando el banner donde se hace la publicidad en esta peña ubicada en la calle Catalino Miranda, en la cuadra 1 en Barranco. Ahí está muy cerquita al corazón de Barranco. Y nada, decirles a todos que vayan, que participen, sobre todo aquellos que quieren llevar clases de teatro, de música, todos aquellos que quieran. ¿Y solo para el Callao puede también ir a alguna
5: otra nosotros
0: persona?
5: Trabajamos a nivel nacional. Trabajamos con chicos de diferentes lugares, incluso vamos a diferentes provincias. Hemos ido a Ica hace poco en diciembre.
0: Sí, ¿hacen talleres también?
5: Estuvimos haciendo algunas actividades allá con el hospital regional y también apoyando a la Tierra Prometida, a los niños que tenemos allá. Aproximadamente llevamos más de 800 regalos para Navidad en Ica. Fue una experiencia muy especial porque...
0: ¿Qué lugar del cual me hablas?
5: La Tierra Prometida. Es un asentamiento humano que está muy cerca del hospital, que creció a raíz del terremoto. Es una población que realmente necesita mucho apoyo, ¿no? Entonces nosotros siempre vamos donde se necesita, tratamos de apoyar. Vamos a colegios, damos talleres también de apoyo emocional a los profesores, a los alumnos. Vamos incluso a lugares donde muchas personas no se quieren acercar, como por ejemplo municipalidades. Estamos tratando de hacer que la gente tenga la comunicación más asertiva con los niños y eso ha ayudado muchísimo. Hoy en día sabemos que los niños están expuestos a la delincuencia a partir de la adolescencia, por eso nosotros trabajamos en una etapa de la esponjita. Hacemos de los 3 años hasta los 13 años. Reciben todo lo que es, además de conocimiento, computación y todas esas cosas, karate. También trabajamos todo lo que es habilidades blandas, ¿no? Como el teatro, la música, el arte. Entonces, este tipo de eventos que hacemos nosotros cada año nos ayuda a poder solventar todos estos gastos y hacer que los niños puedan tener un lugar seguro donde ser niños, ¿no?
0: Mira, tú estás mencionando algo que me llena de emoción, Víctor. Yo la primera vez que te conozco y te agradezco la atención de venir al programa, pero quiero comprometerme públicamente contigo. Yo trabajo mucho en el tema de liderazgo de niños y adolescentes.
5: Qué bueno, sí lo sé.
0: Y quiero coordinar contigo, ya nos ponemos de acuerdo con la producción, para hacerles un taller, una conferencia de liderazgo de adolescentes.
5: Lo máximo.
0: Claro. Por favor, con todo gusto, para que entiendan los niños que la condición social, la condición económica no es impedimento para que un niño pueda convertirse en un adolescente, un joven y un adulto triunfador y líder.
5: Exacto.
0: Eso hay que entenderlo desde la base. Exacto. Así que encantadísimo de coordinar contigo una fecha para poder acceder a esta locación y tener la mayor cantidad de muchachos entre los 7 y 14 años, que es el segundo septenio, el más importante,
5: claro,
0: para sostener la personalidad y la seguridad de los
5: Exacto.
0: chicos.
5: Exacto, es lo que trabajamos mucho.
0: Sí, por favor. Mucho.
5: Así que
0: cuenta con ellos, feliz, mi querido Víctor.
5: Felices de recibirte, de
0: por
5: todas
0: favor,
5: maneras.
0: Nos ponemos de acuerdo para comunicarnos contigo, para poder establecer este contacto y sobre todo permitir de que los chicos tengan una calidad de vida que es la que se merece.
5: Sí.
0: Y alejarse de todo lo malo, como tú bien dices.
5: Sí,
0: ¿no?
5: Hoy en día están muy expuestos. Entonces, cuando ellos ya salen ahora después de la asociación, van con una maleta ya de muchas herramientas, de habilidades que ellos tienen. Incluso han podido publicar un libro de poesías, que está actualmente ese libro también en el Banco de la Biblioteca Nacional. Hay una serie de logros que tenemos con ellos que definitivamente no podemos detenernos. Tenemos que seguir.
0: Víctor, mis felicitaciones, éxitos para este evento del miércoles 28. Agradecemos a todos los que participan de manera desinteresada, porque esto es una ayuda, entendemos,
5: Exacto.
0: todos colaboran. Estará sobre el escenario Bartola, quien estamos escuchando. Marco Romero
5: Bartola.
0: También. Sigue con el estelar. ¿Quiénes más están?
5: Tenemos también a las Cincuentonas,
0: ya.
5: A Sambo Barbieri, a Marco Romero. Y bueno, animando estará Choca y tenemos también invitados especiales, Ivonne Freycinet y Marcelo Oxenford.
0: La donación es de 100 soles y con ello pueden acceder al show
5: y la comida.
0: Y la cena también está incluida. Mira, qué bueno. Qué bueno.
5: Sí.
0: En el lugar ubicado en Catalino Miranda, 158 Barranco, ¿correcto?
5: Correcto.
0: Muy bien, muy bien. Que vaya mucha gente. 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Ahí está el número telefónico para que ustedes puedan hacer las reservas correspondientes. Que se llene este lugar. Y que la asociación un día de esperanza siga creciendo y tenga la oportunidad de llegar a muchas más personas, en especial niños y adolescentes. Y coordinamos la fecha para el evento, ¿eh?
5: Sí, de todas maneras sabemos estar
0: pendientes. Posterior a esto, con tranquilidad lo vemos, pues sería un honor compartir con ustedes charlas de liderazgo con los chicos del Callao y todo el Perú, ¿no? De todos los que puedan asistir.
5: Claro.
0: Víctor, muchas gracias.
5: Muchas gracias. Gracias por recibirnos, gracias por este espacio y gracias por todo el trabajo que vienen haciendo ustedes también.
0: A ustedes, muchas gracias. Con temas coyunturales, con el desarrollo de la información política, con las secuencias que identifican a nuestro programa y todo lo que significa PBO en el aire, a través de la televisión, el streaming, las redes sociales y la radio, regresamos mañana a las 10 en punto para una nueva edición de nuestro programa. Pásenla bien, que tengan una hermosa semana. Hasta el día de mañana.

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1: 1:55. 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
1: El Comité Multisectorial encargado del Estudio Nacional del Fenómeno El Niño, ENFEN, mantuvo el estado de alerta por fenómeno El Niño Cocero y advirtió que el evento climático podría alcanzar una magnitud moderada entre mayo y agosto de este año, generando posibles impactos en varias regiones del país. Según el más reciente informe técnico, las condiciones cálidas en el mar peruano podrían prolongarse incluso hasta febrero del 2027, aunque posteriormente se presentarían con una intensidad débil. Los especialistas explicaron que el calentamiento del Océano Pacífico continúa siendo monitoreado de forma permanente debido a los efectos que podría ocasionar sobre las lluvias, temperaturas y actividades productivas. El ENFEN detalló que durante el trimestre mayo-julio se prevén precipitaciones entre normales y superiores a lo habitual en la costa norte, específicamente durante este mes de mayo, donde podrían registrarse lluvias localizadas de moderada intensidad. Asimismo, se informó que los caudales de los ríos en la vertiente del Pacífico se mantendrían dentro de rangos normales. Sin embargo, las autoridades recomendaron no bajar la guardia y continuar con las acciones preventivas en zonas vulnerables. Respecto al sector pesquero, el organismo señaló que el incremento de la temperatura superficial del mar podría provocar que los cardúmenes de ancho beta se desplacen hacia mayores profundidades, afectando parcialmente las labores extractivas. El ENFEN también recomendó a gobiernos regionales y locales reforzar sus planes de prevención y respuesta frente a posibles emergencias climáticas, tomando en cuenta los pronósticos meteorológicos y los escenarios de riesgo. Por su parte, especialistas en climatología advirtieron que los eventos de El Niño se vienen presentando con mayor frecuencia debido al cambio climático global. Incluso, algunos estudios internacionales no descartan que en los próximos años pueda desarrollarse un evento de gran intensidad. El gobierno prorrogó por 60 días el estado de emergencia en 134 distritos de 8 regiones del país debido al peligro inminente generado por las intensas precipitaciones pluviales registradas en las últimas semanas. La medida comprende a los distritos de Ancash, Ica, La Libertad, Lambayeque, Lima, Moquegua, Piura y Tumbes, donde persisten riesgos de huaicos, inundaciones y daños a la infraestructura vial y agrícola. Según el decreto supremo aprobado por el Ejecutivo, la ampliación permitirá continuar con trabajos urgentes de reducción del riesgo, respuesta y rehabilitación en las zonas afectadas. Entre las acciones previstas figuran labores de limpieza y descolmatación de ríos y quebradas, atención a familias damnificadas, rehabilitación de vías y entrega de apoyo agrario para productores perjudicados por las lluvias. Las intervenciones estarán a cargo de los gobiernos regionales y locales en coordinación con el Instituto Nacional de Defensa Civil y diversos ministerios involucrados en la atención de emergencias. El Ejecutivo precisó que estas acciones serán financiadas con los presupuestos institucionales ya existentes, sin necesidad de recursos adicionales del Tesoro Público. Cabe recordar que días atrás, el gobierno también amplió el estado de emergencia en otros 581 distritos del país afectados por las precipitaciones y eventos climáticos extremos. El gobierno peruano declaró en emergencia sanitaria por 90 días a Lima Metropolitana, Callao y otras 12 regiones del país debido al brote de sarampión y el riesgo de propagación de esa enfermedad altamente contagiosa. La medida fue oficializada mediante un decreto supremo publicado en el Diario Oficial El Peruano y alcanza las regiones de Puno, Arequipa, Cusco, Huancavelica, Moquegua, Amazonas, Loreto, Tacna, Tumbes, Ucayali, Madre de Dios y Apurímac. El Ministerio de Salud informó que la decisión fue adoptada tras detectarse transmisión local en la región Puno, pese a las campañas de vacunación y bloqueos epidemiológicos realizados en las últimas semanas. Con esta declaratoria, el MINSA, el Instituto Nacional de Salud y las direcciones regionales podrán ejecutar acciones inmediatas para contener el brote, entre ellas campañas masivas de inmunización, vigilancia epidemiológica y fortalecimiento de los servicios de atención. Las autoridades sanitarias recordaron que el sarampión es una enfermedad viral altamente contagiosa que puede generar complicaciones graves, especialmente en niños menores de 5 años y personas no vacunadas.
2: Hemos declarado esta emergencia sanitaria no para empezar el trabajo, sino sobre todo para fortalecer un trabajo que estamos haciendo muy intensamente en las zonas de riesgo del país. Ya llevamos 45 días en Puno, por ejemplo, y también en todo el país vacunando para levantar todas estas coberturas de vacunación que en los últimos años, año a año, han ido decayendo. Por eso es que este decreto supremo busca inyectar más recursos, por ejemplo, para contratar más brigadas, más enfermeras y la logística necesaria para poder avanzar más rápido en este tema de la vacunación en el país. Lo que buscamos, como les decía, es completar en toda la población el esquema de vacunación. Hay vacunación para la primera edad, para la población, para todos los niños de nuestro país, para adolescentes, población adulta, adulta mayor, para nuestros gestantes. Es ahí donde tiene que aprovechar, tenemos vacuna para todos, nuestra movilización, nuestro ejército de enfermeras del Ministerio de Salud, también de la Seguridad Social, de todo el sector salud, tenemos la vacuna. Lo que necesitamos es que la población acepte, crea, se adhiera y que confianza vaya a vacunarse a aquellos lugares en donde estamos esperando para vacunarlos. Las personas pueden ingresar digitalmente al internet y puedan saber qué vacuna les falta. Por cada persona ingresan su DNI y en línea sale la vacuna que le está faltando. En este caso acabamos de ver a un poblador ciudadano peruano adulto donde no solo se le está vacunando para la vacunación que hoy día estamos promocionando, como la vacuna de sarampión, sino también, por ejemplo, por su edad y por sus riesgos, que ustedes ven, necesita ser vacunada con la influenza, con el neumococo. Así que estamos invitando a que toda la población pueda ir a vacunarse, completar su calendario de vacunación. Una vacuna no es protección. Toda la vida, por eso estamos nosotros también lanzando la ruta de la salud, para que las personas desde que nacen hasta la población adulta puedan ir a la prevención. Y la mejor estrategia que tiene el mundo, la humanidad, es la vacuna, porque la vacuna previene las enfermedades graves. Por eso es que estamos trabajando y diciendo, prevenir es vivir. La ruta de la salud te sirve para que tu historia continúe, porque la vacuna lo que va a hacer es darle salud, darle vida a la gente, porque prevenir es vivir, porque la historia debe continuar y no interrumpirse con una enfermedad grave que nos lleva al hospital, que nos lleva a la UCI, que finalmente podemos perder esta dura batalla de la vida y que es la muerte de todo ser humano. Así que tenemos esta vacuna que nos da protección, que nos da vida. Así que invitamos. Nuestro ministro invita a todos, el Ministerio de Salud invita, los esperamos para que se vacunen, ¿no? Nuestros hijos, nuestros hermanos, nuestros padres, al abuelito hay que traerlo a vacunar. Ya estamos también no solo teniendo este riesgo de sarampión, sino que el cambio estacional, por ejemplo en Lima, en las ciudades del país, tenemos la vacuna de la influenza, la vacuna del neumococo que evita las neumonías. Así que volvamos a confiar en la vacunación. La desconfianza no es una desconfianza de la familia. La desconfianza es porque alguien le ha dado temor. Pero así como el ser humano tiene temor, también podemos empezar a creer y sobre todo garantizar que una vacuna me va a salvar de enfermedades graves. Así que los invitamos finalmente que vayan a todo lugar en donde tenemos vacuna, todos los establecimientos públicos del país, tenemos vacuna para esperar y darles esta protección. Porque vacunar es prevenir y la prevención es vida para todo nuestro país.
1: Asimismo, se precisó que las contrataciones y adquisiciones que se realicen durante la emergencia deberán destinarse exclusivamente a enfrentar el brote bajo responsabilidad administrativa y legal. Al término de la emergencia sanitaria, las entidades involucradas deberán presentar informes detallados sobre las acciones ejecutadas y los resultados obtenidos durante el periodo de intervención.
0: En estos momentos, señores, personas dignas. ¡Corran, corran, corran! Se ubican a otra cosa, señores. Hay dos motores, los cuales se encuentran debidamente con el peligro.
1: Más de 8 millones de soles en maquinaria, combustible y equipos utilizados para actividades de minería ilegal fueron incautados y destruidos durante operativos realizados en la región Madre de Dios. Las acciones fueron ejecutadas por el Comando Conjunto de las Fuerzas Armadas en coordinación con la Policía Nacional y la Fiscalía Especializada en Materia Ambiental. Los operativos se desarrollaron durante 6 días en los sectores de Aguas Negras, Balata, Barrio Chico y El Platanal, considerados zonas críticas por la presencia de actividades extractivas ilegales. Durante las intervenciones, las autoridades decomisaron excavadoras, motores, balsas artesanales, campamentos improvisados y diversos materiales empleados para la extracción ilegal de minerales. El balance oficial indicó que el valor total de los bienes intervenidos supera los 8.300.000 soles, afectando seriamente la logística utilizada por organizaciones dedicadas a esta actividad ilícita. Las autoridades señalaron que estas operaciones buscan frenar el avance de la minería ilegal, que genera graves daños ambientales, contaminación de ríos y afectación a comunidades nativas de la Amazonía. Asimismo, se informó que continuarán las acciones de interdicción y patrullaje en zonas de Madre de Dios para combatir las economías ilegales y proteger las áreas naturales. La Policía Nacional capturó al exregidor de Pichanaki, Saúl Garay Castro, quien registraba requisitorias vigentes por homicidio culposo y abuso sexual de una menor. La intervención se realizó durante un operativo de control en la carretera de Pumpuriani, cuando el exfuncionario conducía una motocicleta reportada como robada. Al verificar sus datos en el sistema policial, los agentes confirmaron que Garay Castro era buscado por la justicia debido a un proceso relacionado con un accidente de tránsito ocurrido en el año 2016. En aquel hecho, un bus de la empresa Gull se despistó dejando 18 fallecidos y 17 heridos en la provincia de Chanchamayo, tragedia por la cual el ex regidor era investigado por homicidio culposo. Además, la policía informó que el detenido también afronta una investigación por presunto abuso sexual contra una menor en la región Ucayali. Las autoridades indicaron que Garay Castro permanecía no habido desde hace varios años y que incluso registra denuncias por estafa. Tras su captura, fue trasladado a la unidad policial correspondiente para continuar con las diligencias y posteriormente ser puesto a disposición del Poder Judicial. Mientras todavía seguimos enfrascados en el escenario político y electoral complejo, las poblaciones vulnerables esperan mayor atención del Estado peruano. La situación de las ollas comunes preocupa a la ciudadanía y sobre todo a quienes están desprotegidos y encuentran en las labores de estas madres de familia un sustento y alimentación para sus familias. María Belén Blés realizó un diagnóstico de la situación actual de las ollas comunes, encontrando diferencias en sus reconocimientos jurídicos y también en la situación presupuestal brindadas hacia ellas. Escuchemos.
3: El arduo trabajo que tienen las ollas comunes, todas las presidentas con sus beneficiarios, es una lucha diaria de trabajo, es sobre todo la alimentación. El presupuesto que ha dado el Estado es limitado, no es un alcance como para poder sostener a mucha gente.
4: Las lideresas de las ollas comunes de Lima Metropolitana llevan más de 5 años sacando adelante este gesto de solidaridad, que desde el día 1 ha tenido la intención de asegurar la alimentación de miles de personas de bajos recursos. Sin embargo, algunas de las representantes advierten que la ayuda ya no alcanza y que mientras aumenta el hambre, disminuyen los recursos para combatirla.
5: Estamos pagando con un presupuesto insuficiente. Lamentablemente, cuando pasan a las manos de los alcaldes como un programa de complementación alimentaria, nos han reducido este presupuesto. Ahora nos da 1.69 y para llegar a 2 soles tienen que pedir con un decreto de urgencia 0.31 por cada beneficiario. Piden al Ministerio de Economía y Finanzas y con eso llegan a 2 soles. Y tenemos un subsidio de 0.25 para comprar lo que es productos frescos y pues vemos que es insuficiente.
4: Con apenas 2 soles con 25 céntimos por beneficiario, las ollas comunes intentan sostener la alimentación diaria de miles de familias. El dinero pasa primero por las municipalidades, responsables de adquirir los alimentos, pero las lideresas aseguran que el presupuesto ya no alcanza para garantizar una alimentación adecuada.
5: Lamentablemente estamos sobreviviendo, no puedo decir que estamos viviendo bien porque es también solamente llenar la barriga, pensar solamente en llenar la barriga para que no pasen hambre, pero en la alimentación, en la nutrición estamos bajos.
6: A veces hay vecinos que a veces sacan para el almuerzo nomás y a veces quieren sacar para la cena también y a veces ya no nos alcanza para poder darles más porciones que ellos quisieran, ¿no?
4: A pesar de las dificultades, lo que comenzó como una respuesta temporal a la pandemia, hoy se ha convertido en el principal alimento del día para muchas familias, incluidos menores de edad, discapacitados y adultos mayores.
3: El comer de una olla común les da un ahorro económico, porque si ellos gastan, si no están dentro de una olla común, diario, por decir, gastan 30 soles. Pero si en una olla común el plato está a 2 soles, a 3 soles, entonces hay un gran ahorro. Y estos padres han puesto conciencia a su ahorro, entonces ya le alcanza para comprar un lápiz más, un cuaderno más, de repente hasta la zapatilla o el buzo, o quizás mejorar la calidad de vida de su familia, cambiando los techos.
4: Pero el problema no solo sería la falta de presupuesto.
3: Los gobiernos locales en muchos distritos no son tan apoyo de las ollas comunes. Son todo lo contrario, como que se hubiesen convertido en sus enemigos, ¿no? Eso ha pasado en muchos distritos, porque las reuniones que teníamos en MIDI siempre he escuchado quejas de las lideresas de sus gobiernos locales.
4: Las lideresas también cuestionan la manera en la que las municipalidades administran los recursos destinados a las ollas comunes, denuncian retrasos en las entregas, compras con precios elevados y una distribución que aseguran termina afectando directamente a las familias más vulnerables.
6: Yo pediría que por favor que se fiscalicen a las municipalidades, ya que hacen unas compras excesivas. La mayoría de las ollas comunes nos conocen como las mamitas que buscan las ofertas, lo más cómodo, para poder comprar mayor calidad. Pero ¿qué pasa? Que en las municipalidades nos sorprenden traer el kilo de huevo 14 soles, el litro de aceite 14 soles o 13 soles, entonces para nosotros es excesivo.
4: Mientras ellas buscan las ofertas más económicas en mercados y mayoristas para hacer rendir cada sol, aseguran que algunos productos adquiridos por los municipios llegan con precios mucho más altos que los del mercado.
5: La lenteja que en el mercado compramos a 6 soles nos está vendiendo a 10 soles, 11 soles. Y cuando se hace concesión, contrato, creo que se elevan más los costos cuando debería ser al revés, porque se compra por cantidad y ahí de las ollas comunes son millones que van a las manos de los proveedores.
4: La exministra del Ministerio de Desarrollo e Inclusión Social, Leslie Chica, también reconoció este tipo de presuntas irregularidades.
7: En algunos procesos de determinadas municipalidades, de gobiernos locales, se reportó por parte de ellas y también por una supervisión que realiza el propio sector, que la adquisición de algunos productos en términos económicos venía siendo más alta que la del mercado regular, ¿no? Por ejemplo, los no perecibles, alguna menestra o el arroz, etcétera, su precio no era comparablemente evaluable con lo que uno encuentra en el mercado.
4: Aún así, muchas lideresas sienten que levantar la voz no siempre trae soluciones y que, por el contrario, termina generando tensiones con algunos gobiernos locales.
3: Y uno no puede reclamar, mayormente yo, por ejemplo, yo soy muy cuestionadora, reclamando los derechos de nuestra gente, y a veces el gobierno como que te toma una antipatía ya cuando empiezas a reclamar, y el reclamar, el protestar y todo eso, cuando ellos te dan la espalda, mayormente desgasta, porque a veces por eso somos atropellados en el trato que nos da gobierno local, ¿no?
4: Por eso, la Red de Ollas Comunes de Lima Metropolitana pide que el dinero sea entregado directamente a las presidentas de cada organización para evitar sobrecostos y posibles actos de corrupción. Una propuesta que incluso ya se aplicó como plan piloto en algunos distritos. Pero lejos de quedarse únicamente en la asistencia alimentaria, muchas lideresas aseguran que también buscan construir una salida a largo plazo. Los emprendimientos se han vuelto un punto clave para su crecimiento personal.
3: Las presidentas de las ollas comunes siempre están con la mentalidad de emprender. No quieren quedarse todo el tiempo recibiendo regalado, porque la mentalidad se acostumbra a eso y eso hace que nosotros podemos fomentar en nuestros hijos. Pero no, nosotros hemos visto de muy cerca la pobreza y el que no pueda comer una familia cuando le hace falta la comida en mesa. Entonces, siempre concientizamos que el emprendimiento es importante también.
4: Las lideresas aseguran que no buscan depender permanentemente de la ayuda social, sino generar oportunidades para salir adelante junto a sus comunidades. Sin embargo, mientras eso ocurre, miles de familias todavía continúan dependiendo de un plato de comida para sobrevivir.
5: Esperamos que las nuevas autoridades que asuman el rol también nos puedan escuchar y entremos a trabajar, no solamente que sea pues entrar a recibir o a pedir, sino que trabajemos juntos, que necesitamos un trabajo de emprendimiento, un trabajo articulado también, que estas mujeres también tengan un ingreso para que puedan educar a sus hijos y que podamos dejar también ser parte de las ollas comunes.
3: Nosotros necesitamos un presidente o una presidenta que no se olvide de aquellos que de verdad necesitan del Estado. Porque cuando llegan a hacer sus campañas, ofrecen el moro, el oro y el moro. Una vez que están adentro, se olvidaron. Ya caminaron por sitios donde no había pistas, no habían escaleras. Yo veo muchos niños que temprano tienen que salir corriendo. A veces nos falta escaleras en muchas zonas, nos faltan pistas en muchos lugares, nos falta agua en muchos lugares.
4: Hoy en día, las ollas comunes siguen sosteniéndose entre la solidaridad, las donaciones y el trabajo voluntario de cientos de mujeres. Mujeres que, pese al cansancio y a los recursos insuficientes, continúan cocinando para quienes más lo necesitan, porque mientras el hambre siga presente, ellas seguirán encendiendo las ollas.

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0: Amigos, amigos de todo el Perú, encantado de estar con ustedes. Esto es Rey con Barba y estamos en vivo y en directo. Hoy tenemos un programa interesante con Víctor Andrés García Belaúnde, conocido popularmente como Vitocho. Vamos a seguir con la historia de los fraudes electorales y con los presidentes que ha tenido nuestro país. En el episodio anterior nos quedamos en 1936. Ahora nos vamos hasta el presente, pero rapidito nomás, ¿no? Y luego viene Román Sendoya, el analista español que anda conmoviendo al país con sus opiniones desenfadadas y realmente a veces perversas, ¿no? ¿Ah? A ver, ingeniero, vamos.
1: Sí. Bueno, hoy una última noticia es el comunicado que ha sacado Renovación Popular, ¿no? El partido de Rafael López Aliaga. Y solo dos pequeños comentarios. El primero es que afirma que rechazan la decisión del Jurado Nacional de Elecciones que convalida, dicen, el fraude electoral denunciado y probado. Ah, caray. Yo no sabía que lo habían probado, ¿no? Y segundo, denuncian también que la cadena de custodia del material electoral no fue cumplido en los centros poblados, ya que no existe evidencia que demuestre lo contrario. O sea, yo supongo que actuaste mal, a menos que tú me demuestres que actuaste bien. Bueno, y siguen, por tanto, afirmando que ha habido fraude, cosa que, bueno, en fin, es su decisión. Ahora, hace pocos días, me parece que un poco más de una semana, López Aliaga había dicho que de ninguna manera iba a juramentar como senador, ¿no? Que eso sería convalidar en golpe. Hoy entiendo que ha dicho que sí, que va a juramentar, ¿no?
0: Va a juramentar, sí.
1: Bueno, ellos entienden, ¿no? Ah. Ellos entienden.
0: Claro, porque decir que el fraude está denunciado y probado es absolutamente falso, ¿no? Esa es su teoría, es su hipótesis, ¿no? Que no ha podido ser demostrada por ningún lado, ¿no? Pero lo importante aquí, me parece, es la decisión que han tomado como partido político de participar con el resultado de las elecciones, ¿no? La bancada de Renovación Popular es una bancada interesante, con personajes con experiencia que van a aportar sin duda a la consolidación de la democracia peruana, ¿no? Que porque esté ahí me parece también importante. Me imagino que ya llegará sosegado, tranquilo, ¿no? Y tendremos un Porqui quizá a la altura de su responsabilidad, ¿no? En fin, ¿no?
1: En todo caso, era totalmente previsible que los que habían sido elegidos al Congreso iban a juramentar. Sí, ya claro. Lo había anunciado, claro. Varios lo habían anunciado privadamente. Y el señor
0: y públicamente también.
1: Bueno, Muñante, sí, por pero ejemplo. algunos no se habían animado a decirlo públicamente, pero privadamente sí. Pero concretamente, ¿cómo se llama este?
0: Muñante
1: sí lo dijo desde el principio, ¿no? Que él consideraba que de todas maneras
0: debía estar. No, es que el caso de Muñante es bien especial. Él representa a una comunidad religiosa y ha sacado más de 100.000 votos, largamente más de 100.000 votos, ¿no? Él tiene una curul propia y él, en lugar de recibir votos de Porqui, ha llevado votos para Porqui. Y él tenía un mandato de sus electores, así que la posición de Muñante es absolutamente respetable.
1: Yo los entiendo perfectamente a los congresistas. Lo que me parecía era ilógico decir o solicitar o exigir nuevas elecciones, pero solo para la parte presidencial, porque el fraude solo se había producido para la parte presidencial y no para la parte del Congreso. Eso era una cosa similar, se presentó en el año 2001 y ya lo he dicho y lo reitero, yo tuve una discusión con Valentín Paniagua, que decía que no, que sí, que había que exigir nuevas elecciones, pero solo para la presidencia. Digo, bueno, ¿cómo que solo para la presidencia?
0: Lo importante es que de una u otra manera se han rectificado, ya están en el camino y sigan así, muchachos, ¿no? Eso es todo, ¿no? ¿Qué otra cosa tenemos, Rafael?
1: Bueno, muy bien. Y el otro, desgraciadamente, noticia de estos días es la toma de varias universidades, dicho sea de paso, ¿no? Volvemos a la época en que los alumnos, en lugar de hacer lo que tienen derecho a hacer, que es aprender, es estudiar, ¿no? Es aprovechar su tiempo para su formación. Hoy día, ¿no? Hacen actividad ideológica, y ejerciendo violencia toman las universidades. Es lo que ha pasado ahora en la Universidad de San Marcos,
0: la Católica.
1: Jaén, en Cajamarca.
0: Tumbes, ¿no?
1: Tumbes, ¿no? Y la Católica, peor todavía, la Católica han tomado con violencia. Bueno, lo otro también es violencia, las tomas de locales también son violentas. Pero en la Católica se han dado el lujo, entre comillas, de tomar violentamente el rectorado y de bloquear, además, por lo menos durante un tiempo, la avenida universitaria. Bueno, en cuanto a lo de la PUC, o sea, lo que yo sostengo que es ex-católica, bueno, es la consecuencia de lo que se ha sembrado. Se cosecha, sí, pues, lo que se siembra, ¿no? Durante años han sembrado el marxismo dentro de la universidad, dentro de las aulas, no solo en artes sociales, en ciencias sociales, que es donde empezaron, sino también en las diferentes facultades. Y ahí están los resultados. Es el nido más grande de formación de comunistas que existe probablemente en Sudamérica, de todas maneras en el Perú.
0: Mira, la rectora de la Universidad Mayor de San Marcos, la señora, ¿cómo se llama ella? Bueno, dio a conocer que tuvo que denunciar penalmente a los responsables de los actos vandálicos.
1: Claro.
0: Precisó que las personas que hicieron destrozos en la ciudad universitaria están plenamente identificados gracias a las cámaras de vigilancia. Dice que San Marcos es más grande que este grupo de alumnos que están hoy por hoy haciendo este tipo de actos vandálicos. Realmente para nosotros, dice ella, es bastante preocupante, porque al final de cuentas, quienes son los que sufren son los alumnos que vienen a estudiar, que son la inmensa mayoría de los estudiantes de San Marcos. Lo que tienen ahí es lo clásico, unas pequeñísimas minorías organizadas que prevalecen sobre las grandes mayorías desorganizadas, ¿no?
1: Que cometen delito.
0: Sí, claro.
1: Cometen delito. Y todos los medios de comunicación, bueno, por lo menos la gran mayoría de los medios, debería de denunciar y de llamar las cosas por su nombre. No se trata en este caso de estudiantes, se trata de personas que cometen delitos. Todos los medios responsables, medios de comunicación, deberían de condenar, y nada más que condenar, no exponer cuáles son los motivos o las razones que dicen ellos tener para esos actos de violencia y de delitos.
0: Bueno, felicitaciones pues a la doctora Ramón, a la doctora Gerí Ramón, ¿no? Que está cumpliendo un papel que deberían hacerlo otros rectores también. Pero yo les cuento una pequeña historia que hace muchos años la conversamos con Rafael Rey, ¿no? Yo cuando ingresé a la Universidad San Martín de Porres, me encontré que existía el FER Sendero Luminoso, el FER Moscovita, se peleaban, cerraban las calles, pintaban las paredes, una inmundicia como era San Marcos, ¿no? Entonces yo me reuní con un grupo de amigos y nos hicimos una sola pregunta, ¿no? ¿A qué ingresa un estudiante universitario? La respuesta fue unánime: a estudiar, ¿no? ¿Aceptan la política? Sí, los estudiantes aceptan la política, pero no ponen a la política por encima del interés fundamental, que es estudiar. Así que, ¿cuáles podrían ser nuestras banderas si queremos luchar contra estos tipos, no? Es decir, paredes limpias, baños limpios, fórum, mesas redondas. Y con esas banderas fuimos y enfrentamos a Sendero Luminoso y a los moscovitas y les ganamos las elecciones en derecho y luego en la Federación de Estudiantes. Entonces, no me digan que los estudiantes que no tienen ideología política no pueden organizarse. Claro que pueden organizarse y sacar a los vándalos que les impiden estudiar. Sus padres se rompen el lomo trabajando para pagar los estudios, ¿no? Y sin embargo, estos grupúsculos de vagos, sinvergüenzas y vividores cierran las puertas con cadenas. Son 100, 200, 300 y se imponen a los miles de estudiantes independientes que quieren estudiar, ¿no? Pero no, ellos no lo permiten. Se adueñan del comedor universitario, reparten los vales como quieren y si alguien se pone a sus planteamientos demagógicos o ideológicos, sencillamente les quitan los vales y establecen una especie de tiranía estudiantil sobre los que no se someten a sus caprichos ideológicos. Eso es lo que tiene que terminar en las universidades. Esa fue la experiencia con la cual terminó Alberto Fujimori, ¿no? en San Marcos. De ahí el odio irracional que hasta ahora se lo guardan. Pero eso debe ser una política de Estado. Las universidades son para estudiar y son para hacer política, pero política en serio, que pasa por los fórum, por las mesas redondas, por los debates, no por los fulanos que salen con capuchas, ¿no? Con un machete en las manos, ¿no? ¿Qué es eso? ¿Son delincuentes? ¿Esos no son estudiantes? Ahí veía ahora una entrevista que le hacían a un tipo que no tenía menos de 40 años, ¿no?
1: Sí, claro. Oiga, años.
0: ¿Usted cuánto tiempo está estudiando en la universidad? Eso no le voy a responder porque es una pregunta contrarrevolucionaria. Sí. De ese tipo de gente están invadidas las universidades públicas y esas universidades las pagamos nosotros porque ellos están estudiando gratis con nuestros impuestos, ¿no?
1: Así es.
0: Es el colmo realmente que las autoridades no se hagan respetar y que se dejen manipular y manejar por unos vagos, claro, así, vagos.
1: Las autoridades, ¿no? Y en todo caso, de alguna manera también la grandísima mayoría de los alumnos que no quiere eso, ¿no?
0: Claro.
1: Que no deberían de permitir que los maltraten o que abusen de ellos.
0: Bueno, y lo otro que es bastante guachafo es el debate presidencial, porque después de una campaña electoral, lo que sigue es un debate presidencial, es un debate de los vicepresidentes y un debate de los equipos técnicos. Eso para demostrarle a la opinión pública que ambas opciones tienen pues argumentos para pretender la presidencia de la República. ¿Y qué hace el señor Sánchez, el guachafo señor Sánchez? Propone que el debate sea en Chota. Imagínate cómo se... Entonces, lo que le ha respondido Keiko es muy sencillo. Oiga, señor, usted no es de Chota, usted no es agricultor, usted no es de la región de Cajamarca, usted es de la región de Lima, nacido en Guaral y vive en San Borja. Si usted quiere sentirse en casa, debatimos en Guaral o debatimos frente a su casa en San Borja, ¿no? Pero no venga a plantear tonterías. En todo caso, le dijo, quien va a tomar la decisión final sobre este tema es el Jurado Nacional de Elecciones, que fijará día, lugar y hora. Y eso tiene que respetarse. Lo que pasa es que el señor Sánchez no tiene argumentos para debatir. Sus vicepresidentes dan lástima. Y los equipos técnicos, los que tiene, son de quinto nivel. Entonces, quieren rehuir esta responsabilidad que tienen con la ciudadanía. Va a haber con toda seguridad un debate presidencial organizado por el Jurado Nacional de Elecciones. El señor Sánchez
1: ya veremos
0: puede
1: si acepta,
0: defenderse.
1: Si acepta, Sánchez, ¿no?
0: Él puede defenderse. Pero hay algo que sí pueden hacer las regiones. Por ejemplo, Arequipa, la región de Arequipa, que siempre se ha distinguido por su civismo. ¿Por qué la Cámara de Comercio de Arequipa no hace un debate de vicepresidentes? Que fije día y hora y invite a los vicepresidentes de Juntos por el Perú y de Fuerza Popular a Arequipa tal día. Si no van, decía, si uno de ellos no va, asume su responsabilidad o asume su incapacidad. Y lo mismo pueden hacer en Trujillo, en Lambayeque o en Piura. Se convoca un debate de técnicos. Los técnicos, se fija día y hora para que los técnicos de cada partido expliquen su posición ante el país.
1: Malvado él, ¿ah? ¿No?
0: No, ¿por qué no? Entonces, pero es lo serio, además.
1: No sé, porque la vicepresidente de Sánchez evidentemente no aguanta, no soporta.
0: Es responsabilidad de ellos.
1: Ya sé. Estoy ironizando lo que has dicho.
0: Pero para eso son los debates.
1: Evidente.
0: Para eso son los debates.
1: Para que la gente se dé cuenta.
0: Arequipa,
1: ¿no?,
0: puede cumplir un gran papel convocando un debate de vicepresidentes, y Trujillo, Chiclayo o Piura pueden hacer lo mismo, convocando un debate de equipos técnicos. Entonces el país, aquellos dudosos, que son muchos, van a de repente a definir su voto por una opción seria y responsable y madura para nuestro país, ¿no? No sé si estas ideas sean viables o acogidas, pero deberían tomarlas, ¿no? Sí, deberían tomarlas, ¿no?
1: Bueno, y un grupo de irresponsables congresistas, digo irresponsables porque es una manera de calificarlos suave, anda buscando otra vez firmas para censurar al presidente de la República. Digo que lo menos que se puede decir es que es irresponsable, porque todos sabemos ya que la censura, entre comillas, de Jerí, que fue promovida en el Congreso fue no solamente una barbaridad que permitió que entrara el actual presidente, Balcázar, sino que encima fue una completa violación de la Constitución y un recurso realmente penoso que no constituye de ninguna manera un precedente jurídico, ¿no? A un presidente de la República en el Perú solo se le puede vacar por incapacidad moral con el voto de 2/3 del número legal de parlamentarios, de congresistas en este momento. Ya veremos después, también los 2/3 de las dos cámaras en el caso de las cámaras de diputados y senadores que se van a instalar ahora, ¿no? Pero en fin, ahí andan los irresponsables buscando firmas para esa censura.
0: Bueno, no tiene ninguna posibilidad de prosperar, ¿no?
1: Así espero.
0: ¿No? Así es, ¿no? Bueno, el presidente del Jurado Nacional de Elecciones anunció que para este domingo, por fin, tendrán los resultados finales al 100% de quienes pasan a la segunda vuelta electoral, ¿no? Ya sabemos hace semanas, ¿no?, quiénes son, ¿no? Pero esto necesita oficializarse y eso es lo que el jurado va a hacer en estos momentos, ¿no? Ahora,
1: lo que no se puede permitir es que continuemos en alguna otra elección, por ejemplo, en las próximas elecciones municipales, que tengamos que esperar varios días, ¿no?, para conocer los resultados. Algo habrá que hacer, pero radicalmente, para que puedan haber efectivamente resultados el mismo día, a más tardar al día siguiente.
0: Antes de ir a la pausa, me quedo un instante nada más con Aldo Mariatti. Él dice: no entiendo a quienes manifiestan que votarían en blanco o viciado en una segunda vuelta entre Keiko y Sánchez. Esa es una posición absolutamente irracional, infantil e irresponsable. Con Sánchez y su socio Antauro, eso es invocar el apocalipsis. Dice: no me gusta para nada Nieto, me parece un caviar encubierto, pero votaría por él sin ninguna duda frente a Sánchez, como también lo haría por Álvarez o por la roja y caviar Pérez Tello. Él dice, y hasta votaría por Belmont, pero jamás por un comunista, ¿no? Yo creo que en esto tiene razón, ¿no? Si algo representa la propuesta de Sánchez, es una invitación al caos, a la anarquía, a alejar la inversión y sobre todo a afectar a los más pobres, ¿no? Así que me imagino que en su momento los electores se tomarán en serio esta disyuntiva y optarán por lo que más le conviene a sus intereses, a sus propios bolsillos y a nuestro propio país, ¿no?
1: Ahora, ya que dices eso, yo quisiera decir, pues no se trata solamente de rechazar lo que podría significar el señor Sánchez para el Perú, el desastre, la ruina económica y la miseria social, sino que, con la excepción de radicales ideológicos, que los hay, muchos peruanos yo creo que han visto en esta nueva Keiko Fujimori no solo una sencillez que quizá antes no se evidenciaba o no se manifestaba suficientemente, pero que reconocen hoy día una humildad y una modestia para reconocer sus errores pasados y una magnanimidad para con quienes la difamaron y la persiguieron durante décadas. Yo mismo me encuentro entre quienes, viendo esas actitudes y cualidades, se han convencido de que está lista para presidir un gobierno que enfrente con liderazgo los problemas de los que son víctimas millones de peruanos, en especial los pobres. Desde la necesidad de devolver el orden y la seguridad, indispensables para todo lo demás, con mano firme y decidida, hasta las reformas pendientes para liberar al Perú del ahorcamiento al que está sometido por excesos legales y reglamentarios que atrofian las iniciativas, emprendimientos y negocios y los obligan a desarrollarse en la informalidad. Y repitiendo los aciertos de su padre, para resolver con eficacia también las dificultades adicionales que sufren los pobladores de la sierra y de la selva de nuestro país.
0: Muy bien, para eso solamente tienen que pensar y rezar mucho. Amigos, pausa y regresamos con Víctor Andrés García Belaúnde.
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0: Amigos, ya estamos con Víctor Andrés García Belaúnde. Qué nombre para largo, por eso es que la prensa dijo Vitocho y punto, ¿no?
1: Claro, así es. No solo
0: largo,
1: la prensa.
0: Es muy largo, incluso ponerlo en los artículos Víctor Andrés García Belaúnde. Es la dice, y no lo puedes cortar, ¿no? Porque de otra manera no se entiende de quién hablas, ¿no?
1: Sí, sí.
0: En cambio, cuando es Vitocho ya está, se acabó. La gente entiende
8: bueno, perfectamente. Bueno, pero te voy a decir una cosa. ¿Ah? Ante todo, buenas noches a ustedes. Gracias por la invitación. En el Perú últimamente nos estamos acostumbrados a poner muchos apellidos y muchos nombres.
0: Sí, hay
8: que ver. Hay que ver los nombres de los presidentes, las resoluciones supremas y decretos supremos
1: sí.
8: Que ponen el nombre de todo el mundo.
1: Es increíble.
8: Y inclusive hemos llegado a poner nombres maternos a grandes personajes que nunca usaron el nombre materno. Por ejemplo, Grau nunca usó el seminario. Sí,
1: seminario. Sí,
8: ahora,
1: y hoy, Grau, de todas maneras, Miguel Grau, seminario.
8: ¿Por qué tienes que decir eso? Yo el otro día estuve...
1: O Jorge Basadre,
8: Groman. Exactamente, estuve en Tacna la vez pasada y vi Universidad Jorge Basadre Groman. Yo le pregunté al rector, dígame, ¿Groman de dónde salió? No, porque usted sabe, además, de repente no se escribe así, le dije.
1: Claro.
8: Basadre... Nunca escribió Groman.
1: Nunca lo puso.
8: Basadre escribe los 15 años de edad, pero nunca ha puesto su apellido materno. Entonces, ¿por qué lo ponen ustedes? O sea, hay que respetar a los muertos, señor.
1: Así es, así es. Yo no tengo problema.
8: No,
1: ¿Eh? Yo no tengo problema con mi apellido.
8: No.
1: Porque es doble.
8: ¿Ah? Porque es doble, claro.
1: Es lo mismo. ¿Ah? Se repite claro. El mismo.
8: Pero entonces, ese afán de cambiar los nombres, ¿no? Entonces, con ese criterio, pues, vamos a tener que usar... El nombre materno de Bolívar, de San Martín, de Bolognesi y de todos. O sea, por Dios. O sea, hay que respetar el nombre que tú has usado en tu vida. Respeten la memoria de los personajes, por Dios. Y otra guachafería es cuando no estamos hablando de partes policiales. A los presidentes se le ponen dos nombres y dos apellidos y hasta tres nombres. Los últimos presidentes, claro, que son desconocidos, por supuesto, pero los hacen más desconocidos cuando poniéndoles más nombres. O sea, eso no se puede hacer. Eso no se puede hacer.
0: Bueno, vamos.
1: Permíteme contar una cosa muy rápida. Alan García, con tu hermano José Lu, canciller del segundo gobierno de Alan García.
0: El único canciller que ha durado 5 años.
1: Sí, claro. Además, estupendo, ¿no? Que en paz descanse José Lu, gran amigo. El día que nos reunimos por primera vez, el primer gabinete, antes de la juramentación del presidente García, nos pidió que cada uno de nosotros nos presentáramos. Y cuando le toca a José Lu, dijo, no, un momentito, yo lo voy a presentar, dijo. José Antonio García Balaúnde, ¿no?, es una persona que siempre sabe cómo escribir su nombre. En el gobierno de Balaúnde se escribía, o se describía como José Antonio G. Balaúnde. En el gobierno mío, en el primer gobierno mío, decía José Antonio García B. Y en el gobierno de Fujimori, José Lo.
0: José Lo. Ay, que en paz descanse, que en paz descanse, pero señor. Lo vivido y gozado no se lo quita ni el diablo.
8: Así es, así es. Bueno, él ha sido el primer canciller que ha estado 5 años en un mismo gobierno, o sea, de 28 de julio a 28 de julio, ¿no?
1: Sí.
8: Su muro estuvo un poco más, pero en 2 gobiernos, ¿no? Acabó uno y empezó el otro. Pero en el caso de él, creo que es el único caso en la República de un gobierno de 5 años, porque han habido gobiernos de 1 año, de 2 años, ¿no? Sí, claro. Es un gobierno de 5 años donde ha estado desde el principio al final, un solo canciller. Y yo creo que eso es importante porque le da estabilidad a los sectores.
0: Por supuesto, hombre.
8: Hay que recordar, por ejemplo, hoy día que la educación está tan alicaída, he visto que tú has hablado de eso, de la educación. Hay que recordar que antes los funcionarios públicos tenían muchos años en los sectores y en sus puestos. Por ejemplo, entre el año 50 y 69, 70, casi 20 años,

0: Podrías, pero era un general muy respetable, por supuesto, pero el artífice del contenido de la
1: educación.
0: Así es, fue Carlos Salazar Romero. Y era chimbotano, y cuando yo paso por Chimbote, me da mucho gusto ver un colegio que se llama Carlos Salazar Romero.
2: En realidad, los viceministros juegan un papel muy importante.
1: Claro. Deberían de jugar, los ministros, ya no lo juegan.
2: Los ministros políticamente son intercambiables, son fusibles, claro, que se van quemando. Pero es importante el director general, el viceministro, el director y el equipo que maneja ese ministerio, ¿no?
0: O sea, en esa época...
2: Eso se ha ido corrompiendo.
0: Claro, los ministros eran fusibles, no los...
2: Así es.
0: ¿No? Debajo de los ministros.
2: Así es.
0: Que se quedaban 20 años, 10 años, 15 años, se quedaban.
1: Lo que hoy sucede, por ejemplo, en España. España salen los ministros, pero la carrera administrativa pública es carrera.
0: Es carrera. Así son funcionarios de carrera.
1: Absolutamente.
0: Ahora, yo creo recordar que acá el tema, había carrera en el Perú, hasta que llegó el gobierno militar de Velasco y empezó a sacar a muchas porque no eran revolucionarios.
1: Claro.
0: No eran viceministros de la revolución, no estaban con la revolución. Entonces, ahí la primera ruptura de la carrera pública de todos los sectores empezó con el Velascato.
2: Claro. Y antes con Castro, que nombró ministro de Economía al Che Guevara.
0: Ah, bueno, ese que fue un desastre.
2: Qué desastre. Ya.
0: Pero más que economía, de industria.
2: El hobby de él era matar homosexuales, ¿no? Sí, y lo pusieron de ministro de Economía, ¿no?
0: Sí.
2: Y ahora en la marcha gay salen con sus polos, ¿no? Del Che Guevara, ¿no?
1: Sí, sí, sí. Sí. Es el que los felicita y que los asesina.
0: Casado con peruana.
2: Ah, sí, claro.
1: ¿Ah? ¿Quién es este? ¿El Che Guevara?
2: El Che Guevara, claro, por supuesto. Sí, sí, sí, por supuesto. ¿Cómo se...?
0: Una gadea se peleaba, ¿no?
2: Y además era compañera, ¿eh?
0: Sí, sí, claro, compañera, claro.
1: Yo era como John Wayne.
0: Como John Wayne.
2: Sí, sí, sí.
0: ¿Cómo? El APRA cometió muchos errores.
2: Entre ellos el de entregarle una mujer al Che Guevara. Ajá. Oye,
1: bueno. Pero... volvamos
2: pues, porque, claro, porque la gente me dice en el Twitter cuándo regresa Víctor Andrés García Bernández, porque
1: nos quedamos
2: que faltaba la segunda parte del 39 hasta el presente. Sí, cómo lo hacemos rápidamente,
0: a ver rápidamente. Bueno, hay que recordar que los gobiernos del Perú hasta Leguía prácticamente han durado 4 años. Y ha sido la época de mayor estabilidad del Perú.
1: Fica.
0: 4 años. Con la nueva constitución de Leguía, porque claro, hacen nueva constitución para quedarse. O sea, la nueva constitución en el Perú ha servido o para instalar un régimen o para terminar otro, ¿no? O sea, los militares se fueron con una constitución para dejar limpia la casa y ordenada y consolidada los logros de la revolución.
1: Hey.
0: Y Leguía antes hizo su constitución para quedarse, ¿no? Igual un poco que quiso hacerlo Fujimori también. Entonces... En realidad, acá lo que se trata es de 4 años, Leguía lo subió a 5 al final de su régimen, y cuando llega...
1: Fue 6, ¿no? En algún momento fue 6.
0: Eso lo hace Benavides.
1: Ah, ok.
0: A través de un plebiscito, entre comillas, el año 39, 38, y eleva de 5 a 6 años. Y yo creo que fue un error, porque Benavides, que manejaba el gobierno, era un personaje muy importante... héroe de la Pedrera, se hizo después mariscal, él conduce las elecciones del año 39 y favorece a Prado, a Manuel Prado Ugarteche, que era el menor de los Prado, de los hijos del general Prado. Y antes había sido Jorge Prado el año 36 candidato y había fracasado, porque Guren había sacado mucho más votos que él. Entonces lo descartaron a Jorge, que era mayor que Manuel, y... apoyaron a Manuel, que resultó siendo un hombre, un político bastante...
2: Ahora, amigo. Ese fue un fraude desde el poder.
0: Exacto, porque como se suelen hacer. Porque el fraude fuera del poder es muy complicado.
2: Así es.
0: Es muy complicado.
2: Eguren,
0: es que lo que pensaba...
1: Es casi imposible.
0: Lo que hoy día la gente pensaba, un fraude fuera del poder, es muy complicado.
2: Es muy sencillo. Eguren ganó las elecciones.
0: Así es.
2: Pero de inmediato dijeron, pero ha ganado con votos apristas.
0: Así es.
2: Que es un partido ilegal.
0: Proscrito.
2: Proscrito, ¿no? Por ser un partido con...
0: Internacional.
2: Sí. Entonces esos votos no son válidos.
0: Así es.
2: Porque este voto es para peruanos, ¿no? Y entonces ya está listo, fraude del poder.
0: Lo anularon.
2: Y prorrogó su mandato Benavides.
0: Pero prorrogó su mandato por 3 años.
2: 3 años.
0: Porque ahí vienen los 6 años, pues.
2: Así es.
0: 6 años, 3 y 3. Pero peor aún, el Congreso se autoliquidó. Dijo, no, lo dejamos solo. Entonces el Congreso se disolvió y Benavides gobernó
2: feliz
0: 3 años.
2: Bueno, decretos.
0: Como Vizcarra no, 3 años, no, 1 año y pico, nada más, ¿no? Pero en fin, se quedó sin Congreso y

0: gobernó. Y el 39 eligieron a Manuel Prado, que eran los dos, los Prado eran muy amigos de Benavides, le habían ayudado a la revolución del año 14, y entonces allí dirigen las elecciones y sale elegido. Yo creo que es la última
1: respaldado
0: vez.
1: Respaldado para Manuel Prado, ¿eh? Respaldado sí. por Partido Comunista Peruano.
0: El
1: Partido Comunista
0: Peruano.
1: Decían
0: el Stalin peruano.
1: Y llegaron a ponerle esa chapa, el Stalin peruano.
0: Así es.
1: Que era lo máximo que un revolucionario podía decirle a alguien. En esos tiempos, Stalin era casi un dios.
0: Así es.
1: Después se descubrió que era un asesino, un genocida y un miserable. Pero en ese momento era un dios.
0: Así es.
1: O sea, decirle a Prado, el Stalin peruano.
0: Sí, claro, claro.
1: Era el máximo elogio que un comunista le podía dar a alguien, ¿no?
0: Sí, entonces, y por ejemplo, y usó a muchos comunistas en puestos claves, ¿sabes?
1: Sí, claro, sí,
0: muchos
1: sí,
0: comunistas,
1: claro.
0: El diario El Peruano, por ejemplo, había un escritor famoso que
1: Rabines,
0: Ramírez también, sí. Ah. Pero había otro escritor que era director del Peruano, que era muy, muy importante. Bueno, lo cierto es que él le dio cargos a los comunistas y gobernó del 39 al 45,
1: seis años.
0: Y bueno, fue la última vez que un presidente pudo dejar a su sucesora. Después han querido, pero no han podido. Este ya no, acá dejó a su sucesor y lamentablemente Benavides muere después porque hubiese sido una persona importante para los siguientes gobiernos, porque era un hombre de mucho peso.
1: Sí,
0: ¿no?
1: sí, tenía peso.
0: Y entonces Prado dicen, dicen los ecuatorianos que Prado les hizo la guerra al Ecuador en el año 41-42 para poder limpiarse el mote de que su padre había desertado de la guerra del Pacífico. Entonces él, dicen los ecuatorianos, eso sostienen que Prado lo hizo. Lo cierto es que tuvo el conflicto con Ecuador y lo cerró bien.
1: Así es.
0: En el sentido que hubo la conferencia de Río de Janeiro, el Tratado de Río de Janeiro, y hubo sobre todo cuatro países garantes. Dicen que el Perú pudo aprovecharse la situación para ganar más el territorio, pero no. Se abandonó el territorio.
2: Retrocedimos.
0: Así es, se le dio una serie de compensaciones. Una compensación territorial. El Perú recibió, por ejemplo, Sucumbios, que ahora es de Ecuador, y que Sucumbios tiene. Perú le cedió Sucumbios a Ecuador. Y Sucumbios el Perú había recuperado de Colombia antes. Y se lo dio a Ecuador y hoy día el petróleo ecuatoriano sale de Sucumbios.
1: Sale de Sucumbios.
0: Todo.
1: Pero estás hablando de más o menos 134 mil kilómetros cuadrados, creo, ¿no? Que tenía esa zona.
0: Eso,
1: que era bien extensa, sí, fue un regalo.
0: Sí. No sé si tanto, pero sí. Pero sí era. Es una provincia es una provincia muy importante para Ecuador.
1: Sí, sí, sí.
0: El asunto es que luego de eso, de la guerra que le dio cierto prestigio, además le decían a Prado que se vestía de uniforme militar, el teniente seductor. Se vestía de blanco, ¿no? Como si fuese un marino, ¿no? Un teniente de la marina. Decía que el teniente seductor, a pesar que era bajito y no sé si era muy buen mozo, pero se le veía bien con sus galones dorados, etcétera, ¿no? El teniente seductor. Y Prado, bueno, llega el 45. Prado viaja a Estados Unidos. Prado tiene la ventaja en ese momento de rápidamente se une declarar la guerra a Alemania y se une a los americanos.
2: Ah, claro.
0: A Alemania y a Japón.
2: Sí, claro, ahí viene el problema con los japoneses.
0: Así es, exactamente.
2: Claro.
0: Y confisca todo.
2: Sí, sí.
0: Y tan es así que el banco alemán limitado se vendió y lo compraron los vice. Banco Vice
2: Limitado. Ese es el inicio.
1: Y el saqueo que hubo al barrio chino, a los japoneses.
0: A los japoneses los agarraron y los mandaron a San Francisco.
2: Deportamos a Estados Unidos.
0: Y el Juana Fanning, el colegio Juana Fanning, era el colegio japonés.
2: Juana Fanning. No. Juana Fanning.
0: Que está en
2: Pueblo Libro.
0: Que está en
2: María.
0: En Jesús María. Bueno, ese colegio era japonés. Totalmente japonés. Bueno, hoy día es el Estado. Entonces fue una ideación y estuvo, entre otras cosas, había un avión de Lufthansa en Corpa, acá en Corpa, que lo expropió Prado, un avión a hélice, ¿no? ¿Eh? Era Lufthansa, lo expropió y nos quedamos con el avión.
1: Sí.
0: Años después, fíjate cómo es la vida, años después llega Fujimori y Fujimori va a Alemania con Hoi Wai y con una serie de empresarios, ¿sabes? Una visita oficial a Fujimori y le dicen, oiga, Lufthansa, pues, fíjese usted, nos han expropiado en la guerra un avión, ¡paguen!
1: Paguen la reparación.
0: Y pagaron.
1: Y pagaron
0: por el avión. 4 o 5 millones de dólares.
1: Simbólica.
0: A Joy Way le dijo, ya gire usted,
2: simbólica,
0: cheque.
2: Simbólica.
0: Y pague usted. Así que el avión se pagó después de 50 años.
1: Y lo que correspondía es un pago simbólico, como sí, fue con la reforma agraria,
2: gesto,
1: ¿no? Como,
2: sí, claro, claro.
0: Claro, además en una visita a Alemania oficial, la Lufthansa le puso aviones para que vuele internamente también.
2: Claro.
0: Pero en fin, pero para que veas que las cosas al final se pagan, ¿no?
1: Se pagan, ¿no?
0: Se pagan. Entonces, allí Prado lo que hace es, llama a elecciones en el año 45. Benavides había muerto, estaba, no sé si murió un teso después, pero en esa época murió.
1: Creo que murió.
0: No pudo, influenciar mucho en las elecciones.
1: Sí.
0: Y el APRA, que estaba proscrita,
1: 1943 murió Benavides.
0: Sí. O sea que Benavides ya no pudo influenciar mucho en la elección. Pero el año 45 había que buscar un sucesor. El APRA quería intervenir. El APRA no podía ser candidato de Víctor Raúl. Y deciden buscar. Primero buscan a Rafael Belaúnde, padre de Belaúnde Terry.
1: Sí.
0: Uh-huh. Y a ella lo tacha. ¿Y por qué lo tacha? Porque era hermano de Víctor Andrés Belaúnde, mi abuelo.
2: Claro. Mm.
0: Y mi abuelo, según ahí en la torre, era muy católico. ¿Mm? Le hacían caso más a la iglesia.
1: ¿Ah?
0: ¿No? Entonces lo tacha. Ahí la torre, después de viejo, dijo que fue un error, que debió ser el candidato Belaúnde Rafael, dice.
1: Por supuesto.
0: Y no Bustamante.
1: Porque
0: se equivocó. A Bustamante lo trajeron de Bolivia.
1: Claro.
0: Era un intelectual, de mucho prestigio.
1: Jurista, diplomático.
0: Pero fue un desastre.
2: Gobernar, sí.
0: Fue un desastre.
1: Un hombre muy limpio,
2: sí.
1: Pero no hecho para la política.
0: Así es.
1: No hecho para la política.
0: Y tan intelectual y tan buena persona. Pero no manejó nada, porque el Perú se le levantó. Casi
2: de inmediato.
1: Duró 3 años.
0: No, 3 años.
2: Ah, 3.
1: En el 48.
0: Pero para que veas cómo era Bustamante, 5 días dejó de despachar en el despacho presidencial del Palacio de Gobierno porque estaba preparando su discurso sobre Grau para inaugurar la Plaza Grau del centro.
2: Ah, sí, sí.
0: Que
2: fue toda una ceremonia.
0: Ha sido una ceremonia muy importante.
2: Sí.
0: Y que estaba presente el autor del monumento, que es Vittorio Macho,
2: el gran
0: escultor.
2: Hace poco he visto un video sobre eso.
0: Así.
2: Exactamente sobre
0: Vittorio
2: eso.
0: Macho estaba ahí. Y Vittorio Macho tiene un museo importante en Toledo, en España, una casa museo, y ahí está la maqueta del monumento a Grau. Que, claro, no sabía muy bien que era Grau porque le puso botas. Y no hay botas.
2: Claro, sí, claro,
0: es un barco.
2: Claro,
0: es un barco, no hay botas.
2: Claro.
0: Pero ahí está, ¿no? Pero fue un gran uno de los cursos más lindos sobre Grau es el de Bustamante y Rivero, pero a costa de 5 días del Perú parado.
2: Dedicado a preparar su discurso.
0: Él lo preparaba.
1: Al final le emitieron una huelga parlamentaria y luego nombró a Odría en su gabinete de guerra.
0: Así
1: porque
0: es.
1: Nombró era un gabinete ministro, de militares.
0: Así es.
1: De un gabinete de militares para parar el golpe, precisamente.
0: Claro,
1: y ellos le metieron el golpe. ¿No?
0: Él puso a Rafael Belaúnde como primer ministro. Y ahí viene, el APRA se levanta porque no le hacía. O sea, el APRA quería cogobernar, evidentemente, porque tenía el 60% del Frente Democrático que había llevado a Bustamante a la presidencia. Quería pues participar y Bustamante, por supuesto, que lo dejó de lado. Y entonces ahí viene el primer ministro, el gabinete del ministro de Rafael Belaúnde, que lo puso de ministro, de primer ministro. El APRA se levanta y ahí viene la famosa frase: las masas se combaten con las masas. Porque sí. Belaúnde decía, sí. El APRA sale con sus masas, bueno. hay que enfrentarlo con masas. Las masas se combaten con las masas.
1: Sí.
0: ¿No? Bueno, y entonces ahí vienen los problemas que vienen y no hay quórum en el Congreso, no hay cómo aprobar. Ahí viene el tema del presupuesto. No se aprueba el presupuesto. Después viene el crimen Graña.
1: Uf, bueno.
0: El APRA no quiere censurar a Odría, que era ministro de Interior.
1: Pero Graña era director de la prensa.
0: Claro.
1: Y era un hombre que no era político, ¿no? Y salió de su negocio, lo pusieron, tenía 41 años cuando lo mataron, ¿no? O sea, una barbaridad, hombre.
0: Bueno,
1: el diario atacaba mucho al APRA y quienes lo mataron, ¿no? Supuestamente
0: eran apristas.
1: Sí, ¿no?
0: Bueno, pues,
1: ¿no?
0: era un poco violenta. Compañeros que eran muy violentos en su época, ¿no?
1: Yo conocí a uno de los que lo victimaron mucho, ¿no?
0: Bueno, viene el crimen Graña, que es una cosa tremendo, que el del diario La Prensa, evidentemente. Allí se quiso censurar a Odría y el APRA no quiso censurarlo. Lo protegió. Y creo que fue un error. porque hoy día se convirtió en un perseguidor de Lapra después.
3: Bueno, no, claro. No diga censurar, sino vacar, ¿no?
0: No, Odría era ministro,
1: ministro
0: de...
1: Era ministro.
3: Ah, perdón,
0: ministro de gobierno.
3: Ministro de gobierno, sí, sí.
0: Ahora perdona. Es ministro de interior.
3: ¿Ah? Sí, sí, sí, sí,
0: era de gobierno de policía.
3: Perdona.
0: Entonces ahí el Lapra, un poco que lo escribió, lo cual creo que fue un error, porque si Odría lo censuran y se va del gobierno, pierde fuerza, ¿no? No sé si hubiese un golpe de Estado, pero pierde fuerza. Y después viene la revolución del 3 de octubre, la revolución de los marineros, y después viene el golpe de Odría y Bustamante,
3: Bustamante.
0: Al exilio, ¿no? Y Odría gobierna, pero antes de eso, Bustamante comete otro error. Ponen afuera de la ley a Lapra, porque ya había entrado a la ley, pero lo pone fuera de la ley con una excusa que decía lo siguiente. Decía, fíjate lo que decía, Bustamante era muy inteligente, pues, ¿no? Decía lo siguiente. En el decreto, el APRA se ha puesto fuera de la ley. Yo no la voto. El APRA se ha puesto fuera
3: de la ley. Ellos mismos se han salido de la ley.
0: Se ha puesto fuera de la ley. Hay que. Ese es el famoso decreto de.
1: Lo que pasa
0: es
1: que en esos momentos habían brotes de insurrección que el APRA no podía controlar. Claro. Eran las propias bases que habían en distintos lugares de la República que se alzaban en armas. Claro. Lo de la marinería fue hecha por dos activistas que levantaron a los marineros contra el gobierno.
0: Claro. Claro. Así es que
1: y la represión fue brutal y sangrienta.
0: Claro, sí, entonces, en la punta.
3: Se rebelaron, sí, claro, y se rebelaron contra los jefes.
1: Eran momentos.
0: Sí, hubo muertes. Al lado del club de la Unión de la Punta. Ahí fueron varias ejecuciones.
1: Entonces, Odría, con los militares, le mete clara la idea que los ponga fuera de la ley para él no ponerlo fuera de la ley, para el golpe de Estado.
0: Exactamente.
1: Claro, así es, claro.
0: Exactamente. Claro. Odría era un hombre inteligente. Ah,
1: claro que sí.
0: Bueno,
1: hombre.
0: Entonces, Odría toma el poder y después quiere quedarse en el poder, baja al llano y se lanza. Pero ahí surge Ernesto Montaña, que era un hombre de mucho prestigio. Entonces,
3: ¿El mismo Montaña de Velasco?
0: No,
3: o el hijo.
0: El padre. O el tío. No, el padre. Creo que el padre. Sí, sí, sí. Pero es la misma familia. Ajá. Y entonces lo mete preso, candidato único.
1: Candidato único.
0: Te gana, pues. ¿Cómo no va a ganar? Candidato único tiene que ganar.
1: Eso es otro fraude del poder.
0: Total. O sea, ha habido fraude de diferentes estilos, digamos, ¿no?
3: Claro.
1: Corrió solo y de repente alguien se organizaron los partidos políticos y lanzaron a otro general, Montaña.
0: Así es.
1: Dijeron para que se peleen entre generales. No, Odría lo agarró, lo metió preso y se acabó el asunto.
0: Ahí murió. Y hay una avenida Ernesto Montaña en San Antonio, ¿entendido? En homenaje a él, evidentemente. Un general de mucho prestigio. Bueno, entonces Odría gobierna del 50 al 56. Gobierno, pues, con mano dura.
1: Y se enriquece con la guerra de Corea.
0: Claro, la guerra de Corea le dio mucho dinero.
1: Mucha plata.
0: Claro. El año 54, es fácil recordarlo, hay una pequeña crisis económica en el Perú. ¿Y qué hace Odría? Suprime las importaciones, básicamente, de automóviles. Por eso que en el Perú nunca había automóviles en el año 54. Había 53, 55, nunca 54. ¿Por qué? Porque había que ahorrar divisas y los canceló. Y algo que hizo Odría, y que los mineros deberían tomar nota de esto, colocó un impuesto a la minería de 4%. O sea, si la minería sale como polvo, como bruta, le coloca el 4% para que se quede en el Perú y se transforme. Ah. Si se queda y se transforma, no tiene impuesto. Pero si sale bruta así, sin refinarse, 4%. Bueno, y eso le dio mucho dinero. Y pudieron hacer un montón de obras porque fue un gobierno ejecutor.
1: De obras públicas.
0: De obras públicas.
3: Muchas obras públicas.
0: Ahora, también le regalaban cosas. Por ejemplo, le regalaron 4 propiedades. Los constructores.
3: Entre ellas la casa donde. Por el golf de los Incas, ¿no?
0: A ver. El Club de la Construcción de la época, que tenía otro nombre, Graña y Montero, Flores y Costa, todos los constructores, Gimoy, todos los constructores de la época.
1: Se ponían.
0: ¿No? Le llevaron las llaves de la casa con una escritura pública. Está la foto en el comercio.
1: Claro, se ponían de acuerdo. Pues,
0: y le regalaron. Le regalaron primero Vargas Machuca, al lado del estadio donde él vivió y murió. Una casa que hoy día es del ejército, ¿no? Ahí en la calle Vargas Machuca, que da al Estadio Nacional. Luego le regalaron una casa en San Bartolo, en una punta muy bonita, pero fue y se refrió, se le dio pulmonía y nunca más quiso usarla.
3: Nunca quiso ir más.
0: Después le dieron una casa en Paracas, que se llama El Capricho, que hoy día es parte del hotel de Paracas, El Capricho. Y después, finalmente, la gran casa de 6 hectáreas, de 60.000 metros, que es en Monterrico, en el, al lado del Polo.
1: Sí, al lado del Polo, que
0: hoy día es este en un club de la Fuerza Aérea, ¿no?
1: Ahí están las fotos, sí, una casona estupenda. Una casa,
0: eso fue el fundo Dría.
1: Oye, pero eran regalos. Y era legal en ese tiempo.
0: Porque pública.
1: Claro.
0: Claro. O sea, entonces, Odría quiso al año 54-55, tentado por los adulones que tenían muchos, buscar una manera de quedarse, de ser reelecto, ¿no? Estaban buscando la manera de ser reelecto, pero tuvo un problema. Primero le dio el voto a la mujer para ser reelecto, porque como era, le decían el Vittorio Gasma del Perú, ¿no? Bozón, pelo a la gomina, ¿no? Voz muy masculina, ¿no? O sea, era un... Era un hombre que...
2: En ese sentido, como Perón.
0: Exactamente, una especie de... Así es. Y entonces, ¿qué hizo? Pero claro, sin tener pues a Eva, ¿no? Tenía a María.
2: Pero tenía a María
0: apagado. Sí, que era muy buena. María Delgado de Odría.
2: Delgado de Odría.
0: Era muy buena.
1: Como la esposa de... De Mario Delgado de Odría. ¿Cómo se llamaba la chica? María Delgado.
2: Estamos diciendo.
1: Una mujer muy lista.
2: Por supuesto, lo que estamos diciendo.
0: Muy buena.
1: Y con familia aprista, o sea... Tenía experiencia política.
2: Y fue muy querida.
0: Sí, muy querida. A pesar de ser querida, fue candidata a la alcaldía y perdió.
2: Así es, perdió.
0: La alcaldía de Lima. Pudo haber ganado.
1: Bueno, pero compitió con un supercandidato, ¿no?
0: Claro, Bedoya, ¿no?
1: Bedoya era un gran candidato. Bueno, ¿no?
0: Pero en todo caso, él quiso, Odría postular, cambiar, pero tuvo un problema. Le dio el voto a la mujer.
1: Sí.
0: Las mujeres estaban felices, iban a votar y todo, ¿no? Pero tuvo un problema en los famosos altecos, o sea, en la casa de su vicepresidente Héctor Bosa, en La Perla, habían los famosos altecos, almuerzo, té y comida.
2: Sí, que es lo mismo que hizo Velasco después.
0: Que hizo Velasco después, un tiempo después, pero lo hacía pues en su casa en Chaclacayo, ¿no? Entonces, esos famosos altecos iban todos, y claro, y a cierta hora de la tarde, final de la tarde, cuando el sol caía, aparecían unas doncellas ahí, alegrar el ambiente, ¿no? Y en una de esas, entre pisco y nazca, digamos, entre trago y chicha, Odría empieza a perseguir una de las doncellas al tercer piso, que ve un diván con vista al San Lorenzo, y se resbala, se cae, se rompe la cadera.
2: Es el inicio del fin.
0: Y ahí, un militar en silla de ruedas no puede ser presidente.
2: Como Velasco, igual.
0: Igual que Velasco, una cosa parecida. Claro, el Velasco fue por otro tema, ¿no? Sí, acá fue un peñiscón atrevido, digamos, ¿no?
1: Un incidente.
0: Pérdida de equilibrio.
1: Un incidente romántico que terminó en tragedia.
0: Así
1: para él, ¿no?
0: Así, y claro, ya eso mató su aspiración de ir a una reelección. A cambiar la opción para ir a una reelección.
2: Y ahí vienen las elecciones. Que ya yo empiezo a recordar, del 60.
1: No, del 56.
2: Ah, 56. No, entonces todavía no.
0: Y el 56, ahí viene, ahí está Prado.
2: Claro, esa es la primera vez de la UNDE, el manguerazo.
0: Exactamente. Ahí viene, y él nombra, tan es así, que quería quedarse, que nombra a su compadre como presidente del Jurado Nacional de Elecciones, César Lengua Uchuya. Hay que recordar eso. Pero en fin, no pudo, pues no fue candidato. Entonces, había que apoyar a alguien. Entonces él quiere apoyar a la Valle, porque con Prado tenía algún tipo de distanciamiento y el APRA quería ver a quién apoyaba. Entonces el APRA busca a la Valle para ver, porque el APRA podía endosar votos. Todavía, claro, hoy día no endosa nada.
1: Esa era la época en que el APRA decidía las elecciones.
2: Totalmente.
0: Entonces, el APRA no quería apoyar a Belaúnde, que lo veía pues muy, muy revolucionario. Además, se sentía que habiendo sido parte del Frente Democrático, no era afín a ellos, a pesar de
2: ya
0: esa...
2: Ya era el inicio de esa época.
1: Yo tengo un error histórico del APRA, no haber hecho una alianza con Belaúnde Terry para que sea Belaúnde Terry el presidente.
0: Así es.
1: Ese fue el gran error histórico del APRA.
0: Bueno, ¿no? Pero ahí, entonces el APRA decide a quién apoya. Entonces va a buscar a Lavalle, presidente del Banco de Crédito.
1: Pero espérate, va Ramiro Prealé, que fue el encargado.
0: Así es.
1: Y Ramiro iba solamente con dos condiciones: la legalidad del partido aprista peruano y la libertad de los presos políticos.
0: Nada más.
1: Que es nada, eso es todo lo que pedía el APRA, ¿no?
0: Pero entonces va Ramiro Prealé, ahí viene el nombre de una autopista, y se llama Ramiro Prealé.
2: Sí, claro.
0: Va Ramiro Prealé, que era un gran concertador, habla con Lavalle, ¿no? Con Lavalle, no solamente con Lavalle, sino habla con Raúl Ferrero, que era representante de Lavalle. Raúl Ferrero, revalíate. Y le dice, estas son las condiciones.
2: Papá de Raúl.
1: Sí, claro.
0: Papá de Augusto. Y le dice, estas son las condiciones. Y entonces le dice, bueno, vamos a consultarlo, vamos a pensarlo.
2: Se acabó, chao.
0: Se acabó.
1: Chao.
0: Se va donde Prado.
2: Y Prado le dice, inmediatamente.
0: Y Prado dice, mañana pasado estoy en Trujillo en un meeting, ahí lo anuncio.
1: Y cumplió con su palabra.
0: Y cumplió
1: con su palabra. Eso fue lo primero que hizo.
0: Así es.
1: Eso fue lo primero que hizo.
0: Bueno, entonces apoyaron a Prado y Prado ganó.
2: Y creo recordar...
1: Y le ganó a la justa, ¿sabe? La última.
2: Claro, a la justa. Porque publicaron en no sé qué periódico, en primera plana, la foto de ay, ¿de qué acabamos de decir, hombre?
0: ¿De Belaunde?
1: ¿De
0: Ramiro Prelé o de Lavalle? No, ¿o de Odría?
2: Ay, hombre, ¿a quién apoya finalmente el APRA?
0: A Prado.
2: Eso digo, no sacaron la carátula como orden de la consigna para que votaran por Prado.
1: Sí. Y eso fue cierto. Sí.
2: Claro.
1: Y la consigna, a mí me lo contaba Ramiro Prelé, decía, chico, decía, en dos días... Sí. Tomamos y en dos días corrió la bola.
0: Prado salió con el APRA, ahí viene la pasada
1: convivencia
0: que dura 6 años. Uh-huh. O sea, los 6 años de gobierno han durado
2: APRA
0: del 39 hasta el 62, nada más.
1: Sí.
0: Nada más. Y ahí viene Prado, otra vez Prado, y Prado, hace un gobierno que todos lo conocemos, ¿no? Viaja, llega a la China, llega a Taiwán, a la China. A la China nacionalista, que era Taiwán. Taiwán es la China nacionalista, porque la otra China, foto de Chiang Kai-shek con Manuel Prado en el Museo de Taiwán.
1: La China del Kuomintang,
0: que
1: es el Partido Kuomintang, del Pueblo. El Partido del Pueblo.
0: Y entonces está allí y Prado gobierna. Luego.
2: El golpe de
0: Prado
2: Pedro Godoy.
0: Viene ya las elecciones. El Prado se gasta, vino la crisis de la economía el año 59, 60, 57, 58, Prado nombra a un ministro de economía llamado Juan Pardo Keren, que fue un desastre.
2: El papá de Pancho Pardo y
0: el papá de los Panchos de los Pardo de Jandón.
2: De los Pardo de Jandón.
0: Tío carnal de ellos. Sí. ¿Ya? Juan Pardo Keren, que quería ser presidente. Y su padre había sido presidente, su abuelo había sido presidente, había sido Manuel Prado Pardo presidente, José Pardo presidente, y él quería ser presidente. Hizo la cadena de correos, la cadena del Diario del Pueblo y de correos. Él hace para ser presidente, pero fracasó. Y ahí, como fracasa, ahí Prado llama a su peor enemigo, Beltrán. Y Beltrán es el
1: que fue la mejor jugada más inteligente que hizo.
0: Y Beltrán arregló la economía del país.
1: Gracias.
0: ¿No?
2: Don Pedro Beltrán, con sus ayudantes, entre los que estaba el hermano de mi madre, un tío mío, conversando con estos muchachos jóvenes, cuando le ofrecen ser ministro de Economía y presidente y premier en esa época, ¿no? Entiendo. Entonces ponen una serie de condiciones en un papel y lo lleva en un sobre donde Prado. Le dijo, bueno, presidente, yo acepto con estas condiciones. Y Prado rompió las aceptadas.
0: No
2: la miró.
0: Ni abrió el sobre. Así es una idea que se cuenta. ¿Sí? No, Prado era muy astuto. Bueno, entonces al final llega el 62, vienen las elecciones y Prado quiere, de alguna manera, dejar a sus socios, el APRA, un poco. Estaba Odría de por medio, Odría vuelve, quiere ser candidato. Y ahí viene este problema y después viene... Las elecciones y las elecciones, bueno, pues hay fraude. Hay 20.000 libretas electorales que se encuentran en la casa de Carlos Enrique Ferreira.
1: Ya, pero ahí es la versión del gobierno.
0: Bueno.
1: Y yo tengo la versión de Carlos Enrique Ferreira, ¿no? Era otra, que dice, las han puesto.
0: Bueno,
1: las han puesto.
0: Bueno,
1: el asunto es que en la primera elección, la del 62, gana Aya de la Torre.
2: Gana
1: Aya. Y se quedó a 7.000 votos de que consiga el tercio para ser presidente. O sea, ahí se quedó en los pelos.
0: Te voy a contar.
1: Primero Aya, segundo Belaunde.
0: ¿No? El año 62 estaba vigente la Constitución del año 33.
1: Pero fíjate,
0: que
1: no podía.
0: Lo siguiente.
1: Los militares tenían un charco de sangre que los separaba. No iban a permitir que Víctor Raúl sea presidente.
0: Víctor Raúl tenía un problema del año 31.
1: Claro, o sacaban.
0: Era un problema.
1: Como me decía el mismo viejo, o sacaban los tanques o sacaban el fraude, pero el APRA no, el APRA no pasaba.
0: Ahora, sí, pero, así, pero así. Lo cierto es que ¿no? se publicó un libro blanco de unas 600 páginas donde están todas las pruebas, y se encontró 20.000
1: supuestamente libretas electorales en la casa de Carlos Enrique Ferreira.
0: Pero te voy a contar los datos, a ver si tengo buena memoria.
3: Tenemos 5 minutos más.
0: Ya, listo. Los datos.
3: Ya.
0: En la Constitución del 33 decía que si ningún candidato llegaba al tercio...
1: Al Congreso.
0: El Congreso decía entre los tres primeros. Sí. El Congreso, si nadie llega al tercio, ¿cuál es un tercio? 33.33. Esa disposición peruana que la copia Bolivia, en Bolivia surgió efecto durante 25 años. En el Perú, la primera vez que se puso en vigencia, ahí fracasó con el golpe de Estado. ¿Cuánto sacó Ayala Torre? 32.7. ¿Cuánto sacó Perú? De 32.5. Entre Ayala Torre había 20.000 votos de diferencia favor de Ayala. Pero como nadie llegó al tercio, hubo un golpe de Estado, porque además Bustamante y Corzo, que era el presidente del jurado en ese momento, se demoró 60, 80 días y no daba con los resultados. En el ínterin,
3: lo mismo que ahora.
0: Lo mío. En el ínterin salió el golpe de Estado. Ahora, para decirte qué pasó. 28% Dría, 32.7, 32.5, Aya y Belaunde. En la segunda vuelta, un año después, como decir una segunda vuelta, una complementaria, digamos, en el año 63, ¿no? Se presentan los mismos candidatos.
3: Eran otras elecciones.
0: Sí, Belaunde, Belaunde saca 39.9, Aya 34.5, o sea, Aya subió solamente 2%, sí. Belaunde subió 7%, Odría bajó de 28 a 26, y gana Belaunde el año pasado.
1: Pero eso es lo que pasó. Sí, te digo que Belaunde como candidato era... De primera línea. Algún día vamos a tratar ese tema, pero Belaunde como candidato era para tenerle miedo realmente, ¿no? Oye, nos quedamos ahora en el 68, o sea, tiene que regresar para.
3: Está bien, porque todavía regresar. Del 68 al 26 hay bastante.
0: Vamos a editar muchos programas.
3: También podemos invitar a Federico Prieto Celi, que ha escrito también hace poco un libro sobre
0: el escritor, gran tipo.
1: Sí, hermano, pero él que se vaya a combater. Nosotros seguimos con Vitocho. Amigos, una pausa y regresamos con Román Sendón.
3: Gracias, Vitocho.
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5: No hay duda, en el Perú estamos bendecidos. Nuestra abundante tierra fértil, diversidad de climas y una inigualable sabiduría ancestral nos consolida como una potencia agrícola exportadora en América Latina. 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Por ello, diversas alianzas estratégicas apuestan por la convivencia entre la agricultura y la minería, otra de nuestras principales actividades generadoras de empleo. La agricultura es un motor de alto impacto económico. 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Gracias a nuestros bravos agricultores, más de 34 millones de peruanos nos abastecemos a diario con variados alimentos. Como dijimos, nuestros cultivos nacionales son el resultado de una mezcla de arduo trabajo, tradición y tecnología moderna, crucial para la economía y la seguridad alimentaria. 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Es evidente que la labor de nuestros campesinos es vital para la economía del país. Su esfuerzo en el campo ha logrado, por ejemplo, que el arándano, los espárragos y las uvas peruanas nos coloquen como líderes mundiales en exportaciones agropecuarias. 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
1: Ustedes saben, amigos, que Philip Bate tiene la presión un poco alta, ¿no? Entonces, siempre, esto parece una congeladora, ¿no? Uno viene con polos por dentro y ahorita me acabo de poner un protector, ¿no? Rafael, no, porque él es un volcán permanente, ¿no? Entonces, Román, a ver, el domingo ya tenemos las cifras oficiales de lo que ya sabíamos hace semanas, ¿no?
3: Ojalá.
1: Entonces, ¿qué ves para adelante?
7: Bueno, lo primero que veo es una usurpación al pueblo del derecho de campaña.
1: Sí.
7: Porque este retraso especial y diferido se hace con el único objetivo de que no haya una campaña larga para que alguno de los rivales, pues todo lo que tiene que salir de él no salga.
1: Sí.
7: Y obviamente beneficia a Sánchez,
1: claro,
7: que es el que tiene un proyecto más complicado de defender, porque su proyecto es el no Perú, es el no sistema, es la nueva constitución. No atiende a las necesidades de los ciudadanos peruanos, sino que responde a los intereses de la internacional comunista. Entonces, bueno, ahí el Jurado Nacional de Elecciones y toda la organización gubernamental obviamente están dilatando el tiempo de manera arbitraria para que la campaña quede comprimida realmente en 2 semanas y 4 días, porque es donde se termina. Es decir, solo va a haber 2 fines de semana.
3: Bien.
7: Para entrevistas, para programas de televisión, para cuando la gente más tiempo le puede dedicar a la cosa. Cuantos menos fines de semana haya, mejor, para que todas las barbaridades y propuestas que están haciendo pues queden diluidas y no se pueda contrastar de manera eficaz. Porque el que tiene más pasado es Sánchez.
1: Sí, claro.
7: Porque de Keiko sabemos todo.
3: Claro,
7: además, ellos lo saben todo.
3: Sí, siempre ha estado en
7: ellos llevan de ministro de Justicia al fiscal especial que ha investigado a Keiko.
1: Y lo que no saben lo inventan. O sea,
7: de todo. Mucho de lo que se habla de Keiko está inventado. Pero lo que sí saben es que lo saben. Entonces, cuando dicen que Keiko es una corrupta que cobró de Odebrecht, de propuesta de ministro de Justicia, vayan, valiente barbaridad, llevan a José Domingo Pérez, el fiscal especial del caso de Odebrecht. Si hubiera cobrado tanto dinero y hubiera tanta corrupción, hace años que estaría en la cárcel. Pero
3: condenada realmente.
7: Pero condenada con razón.
3: Claro.
7: Luego todo lo que se dice es mentira, pero lo mantiene. Entonces llevar a un ministro de Justicia injusto es bastante complicado. Y luego, claro, una vez que han lanzado la
1: sofla. Y Antauro, que te quitaría el pasaporte de inmediato.
7: No, pero Antauro, vamos a ver, Antauro lo están callando. Porque Antauro ha contado la verdad del proyecto.
1: Pero es un silencio estratégico,
7: por
1: nada más.
7: Supuesto.
1: Lo que le han dicho es tú calladito, espérate nomás que una vez que ganemos,
7: ya llegará tu
1: barremos
7: momento.
1: Este país. Eso es todo lo que le han dicho.
7: Bueno, pero ya sabemos qué va a hacer. Dejar la guerra a Chile, primero la religión católica y secuestrar al rey de España. Además de dar un golpe. Vamos, que son las necesidades básicas de todo peruano. En el momento que tú haces eso, ya Perú es feliz. Y Perú es una potencia en la que ya todo el mundo tiene agua, todo el mundo tiene luz, todo el mundo tiene educación y todo el mundo tiene hospital.
3: Está haciendo ironía, por si acaso. No,
7: vamos, pero
3: en España,
7: que
3: en España lo entienden, aquí no tanto.
7: ¿Tú no crees que declarando la guerra a Chile, prohibiendo la religión católica y secuestrando al rey de España, todos los problemas del Perú están arreglados?
3: Solucionamos todos los problemas, efectivamente.
7: Hombre de poca fe.
1: Oye, pero efectivamente aquí no se entiende mucho el sarcasmo. Yo hace muchos años escribí un pequeño folleto, manual del perfecto revolucionario, y lo publiqué, ¿no?
3: Y creyeron que era en serio.
1: No, me denunciaron.
3: Sí, por supuesto.
1: Me denunciaron por apología del terrorismo.
3: Me acuerdo.
1: Era un sarcasmo brutal contra el terrorismo, y me denunciaron por apología del terrorismo. O sea, no entendieron el sarcasmo, o sea, precisamente por eso, ¿no?
7: Lo que no tiene ningún sarcasmo es que la propuesta básica de Sánchez es una nueva constitución. Y es hacer del Perú o Bolivia o Venezuela.
2: Claro.
7: Pero además, tal claro. No es una exageración. No. Vamos a ver. Hay un modelo constitucional u otro en Hispanoamérica. Y ya sabemos en cuál estamos y en cuál no estamos. Y no estamos en el de Venezuela ni el de Bolivia. Y esas son las alternativas.
2: La película completa ya pasó en Venezuela y en Bolivia.
7: Pero además, idéntica.
2: Así es.
7: Entonces, ahora, ante esa tesitura en la que yo creo que se les calentó la boca de estar en la segunda vuelta y descubrieron sus cartas demasiado pronto, porque una vez que las han descubierto, en lugar de perseverar y explicar las excelencias de la nueva Constitución y explicar cómo sería, que es lo propio cuando uno tiene la ilusión de traer un proyecto nuevo, ¿están callados? De las nacionalizaciones, el supuesto campesino profesor de San Borja Lima, el que ha sido congresista de este congreso que tenía una aprobación del 3% durante 5 años, un miembro activo de esos que cobran todo lo que cobran por estar en el congreso y que además ha sido dos años.
1: Sí.
2: ¿Cuál es esos
1: 2 años? No, todo el tiempo.
7: ¿Con
1: Castillo?
7: Con Castillo.
1: Todo el tiempo.
7: Pues eso.
1: Desde que comenzó hasta que terminó.
7: Pues es año y medio.
1: Casi 2 años.
7: Bueno, pues ese señor es el que, claro, está en casa. Cuando sale a hacer campaña, tiene que quitarse la chaqueta bonita, los pantalones estupendos, los zapatos bien y disfrazarse de campesino para ir a buscar votos al campo. Es decir, a engañar a la gente.
2: Claro.
7: Se quita la gorra de deportiva y se pone el sombrero para decir a la gente, yo soy como vosotros, pero desde Lima.
2: Claro, ha nacido en Lima.
7: Ha nacido en Lima
2: y vive en Lima.
7: San Borja.
2: Vive en San Borja.
7: Entonces, que se sepa que es un limeño. Un limeño, además, con posibles.
2: Sí, sí, claro.
7: De nivel bueno, de nivel alto, rico.
2: No, hombre, y que además...
7: No como Castilla.
2: Además han salido ya las facturas... digamos, que hacía pagar al ministerio en los que invitaba a almorzar y a comer a su familia.
7: Sí, pero bien.
2: Sí, no, bien, en restaurantes.
7: Bueno,
2: claro.
7: Que es que en Lima es caro. ¿Dónde él vive y cómo él se mueve?
2: Claro.
7: No, pero luego, claro, todos los días sale a la calle a disfrazarse de lo que no es. Lo que pasa es que, claro, a mí me preocupa enormemente los movimientos ficticios, falsos o engañosos que han montado alrededor algunos presuntos listos analistas en el que se envuelven en la bandera de un proyecto democrático estúpido de salvar la democracia y lo que hacen es llamar al voto nulo
2: o blanco.
7: Sí, además lo expliquen con la emoción del falso profeta y del falso demócrata. Un 66,6, como ha dicho en su vídeo el señor Hildebrand.
1: Sí.
7: Este señor es analista de toda la vida. Yo lo he leído muchas veces.
1: Sí, sí, sí, sí, sí.
7: Pues si es analista de toda la vida, está engañando al pueblo.
2: Sí, claro.
7: Y si no, es que se lo tiene que hacer mirar. El 66,6 que pide para conseguir que la democracia viva y ni cáncer ni sida, el orgullo de la libertad, es imposible. Matemáticamente imposible. Sí. Primero porque el 35-38% son los que votan ya 38% a Sánchez y tendrían que 5% ya no votar. Y nadie, incluido Keiko, tendría que votar por ella misma.
2: Claro.
7: Nadie. Nadie.
2: Claro.
7: Entonces, este señor lo único que está haciendo, ¿qué es? Intentarle quitar votos a Keiko, porque cada voto que le quita Keiko se lo da Sánchez. Bueno, pues que tenga la dignidad de que para su satisfacción personal, que es la profecía que quiere que se cumpla porque no se quiere morir dándose cuenta que como profeta es un fracaso, lo que tiene que decir es que ¿voten a Sánchez?
2: Claro, lo que quiere es que salga Sánchez.
7: Sí, pero claro, ¿por qué no? Lo que él quiere es que no salga Keiko.
2: Efectivamente, que pierda Keiko.
7: Su obsesión, como la de Marisol, que es otra falsa demócrata que se envuelve en la democracia, yo no puedo. Pero si has estado en el PPC, si has pasado por más partidos que una Coca-Cola
1: Salir en una foto con todo lo de Castillo.
7: Con todo
1: el sombrero.
7: Entonces, la libertad, la democracia, palabras bonitas, para intentar. Venga, no, sean valientes.
3: Es que
7: no quieren que Keiko sea presidenta. Perfecto. Pues mire, la alternativa que tienen de voto es Sánchez. Díganlo.
3: Claro.
7: Para que les podamos echar en cara su verdad.
3: Es bien importante que se comprenda lo que el otro día hablábamos, Román. En una segunda vuelta, quitándole, por decirte, el 30% de votos nulos o viciados que ya habría, quedan 35-35. O sea, 50% y 50%.
7: Eso
3: es cierto. Cada voto que pase,
7: cada punto.
3: Cada punto que se le quite exactamente a uno de los candidatos es inmediatamente beneficiar al otro.
7: Absolutamente.
3: O sea, que quitarle un voto a Keiko, porque todos los que van a votar por Sánchez van a votar por Sánchez.
7: Bueno, no, porque le van a hacer, esto es ironía, le van a hacer caso a Gildebrand unos cuantos para claro. poder llegar al 66,66.
3: Hombre, no entra en sí,
1: ahora,
3: no,
1: claro. Ahora
3: bueno,
1: ahora Gildebrand,
3: cualquier voto, digamos, de los que podrían votar por Keiko, que no voten por Keiko y que voten blanco o vicio, benefician inmediatamente.
7: Además, yo lo que digo es cualquier voto que no vote por el Perú. Por el Perú constitucional,
3: de acuerdo.
7: Por el Perú que no conocemos, lo que están votando es por Venezuela o por Bolivia, por el modelo de Venezuela o Bolivia que representa
3: Sánchez. Para que vivamos
7: Sánchez.
3: Eso mismo.
7: Sí, no, porque no es votar por Keiko. En este caso es Keiko porque en la primera vuelta los peruanos han elegido que Keiko esté ahí. Pero han sido los peruanos, ¿eh? Uh-huh. No los marcianos, claro.
1: Sí, claro.
7: Y entonces ahora, lo segundo que se ha escogido es unos señores que... En la segunda vuelta, antes no lo han dicho, han presentado un proyecto de ruptura país.
3: Claro.
7: Y luego vienes los estupendos
3: analistas
7: que se les ocurren hacer propuestas imposibles, con lo cual demuestra que su análisis es una falacia, son unos inútiles como analistas, porque como un analista presentar un imposible es que eres un pésimo analista.
3: Claro.
7: Entonces, qué disgusto a estas alturas de la vida, después de haberle visto tantas veces, habiendo leído tantas veces el panfleto este, que no cambia la maqueta desde los años 80, el descubrir que no servía para nada porque el que está detrás no tiene ni idea.
1: Ni idea.
7: De campañas electorales y de política.
1: Ahora, Gildebrand es una víctima de su propio dogmatismo, ¿no?
7: Claro.
1: No es que quiera engañar, él vive engañado. Él vive engañado.
7: Él mismo vive engañado.
1: Así es,
7: él quiere
1: engañado.
7: Que se
1: así
7: autocumpla
1: es.
7: Su propia profecía.
1: Así es, así es.
3: Es un hombre amargado.
1: ¿Ah? Sí.
3: De toda la vida.
1: No, luce como amargado. En
3: bueno,
1: la vida
3: por
1: privada,
3: lo menos
1: en
3: lo la que
1: vida,
3: es la
1: vida privada, es un estupendo conversador, cata muy bien
3: sí,
1: los vinos
3: acuerdo, pero
1: y aprecia muy bien los platos, ¿no?
3: Pero es la imagen que da. ¿Ah? En sus intervenciones y en sus artículos.
1: Mira, él estuvo con Marisol Pérez Tello, conocida por sus adversarios como Miss Odebrecht, ¿no?
3: Sí, claro.
1: y le preguntan por los candidatos, y dice yo, Sánchez no me gusta, dice, ¿no? Pero por Keiko, jamás, dice, ¿no? Ay, ¿por qué? ¿Y por qué le dicen? No, le dice, es que ella quiere eliminar el enfoque de género. ¡Qué barbaridad! ¡Qué crimen! O sea, el enfoque de género, ¿no? Mira ese argumento.
3: Está ya eliminado.
1: Eliminado, así es, ¿no?
3: Lo que quieren los otros, Sánchez, es la ideología de género para corromper a niños.
7: ¿Y ella por qué se presentó por el PPC?
1: Y luego, ¿cómo?
7: ¿Ella por qué estaba en el Partido Popular Cristiano? ¿Es que no sabía dónde estaba o es que estaba buscando cacho para estar en política, que es lo único que le importa? Porque lo del género...
1: Y como se sintió encarcelada, entonces dijo, no, voy a votar viciado. Pero su partido al siguiente día la corrigió, dijeron que no, que ellos iban a respaldar a Sánchez.
7: Pero o sea, gente sincera. Es
1: lógico, pues. ¿No?
7: ¿Y tú por dónde estás presente y por dónde eras cabeza de lista? Sí, claro. ¿Y no te habías enterado con quién ibas al lado? ¿Por qué te prestas? ¿Por la vanidad personal? Para poder estar en el Congreso, para estar en el Senado, para hacer campaña, para salir en los... Y que la gente te reconozca, porque un poco de coherencia. Los que la han votado ya en la primera vuelta estarán con su partido, ¿no?
1: Sí, claro.
7: Pues tendrá que apoyar a Sánchez.
1: Claro, por supuesto.
7: Un poco de coherencia.
3: Pero no se atreve, pues, porque...
7: Ah, no, es que claro, es que me tengo que reenganchar.
3: Exacto.
7: Es que son de los reenganchables.
3: Exacto.
7: Son de los trenes que
3: me
7: no funcionan, pero siempre están buscando cómo me acomodo.
3: Claro.
7: Y entonces, ahora, ¿a qué me engancho? A la tontería de yo la democracia, que es que voten viciado, a ver si gana
3: para
7: Sánchez.
3: Para defender.
7: A ver, es que, veamos, la ventaja de que gane Sánchez es que todas estas maniobras orquestales en la oscuridad y en la indignidad, por decirlo claro, el futuro que tienen es que no haya más democracia. Y todos estos que se están moviendo para salvar su perfil democrático de cara al futuro, porque me tengo que volver a reenganchar en caviar, porque soy centro pero me disfrazo de izquierda, pero luego no soy lo que soy porque me preocupa el género. Si se acaba la democracia no tiene sitio.
1: Sí.
7: A la de camareros y de cocineros de España, ajá, como están los venezolanos y ya. Bueno, a algunos de estos no les dejaremos buenas propinas. Ajá. A otros sí, pero a estos que ellos mismos son culpables de su destino por hacer el ridículo. Es decir, todos estos que están encantados de 40 y pocos años, estupendos profesionales de carrera y prestigio, que viven todos porque la economía la salvó un tal Fujimori en los años 90, sobre todo de la inflación, de la hiperinflación. Muchos de esos en España los tenemos iguales, sí, pero venezolanos, siendo de camareros en los restaurantes.
3: Sí, sí.
7: Lamentablemente, lamentablemente, y en España además estamos solidariamente muy volcados con Viva Venezuela Libre y con Venezuela Libre.
3: Bueno, y acá igual.
7: Sí, ¿no? Y aquí también con muchos, claro, pero los estamos viendo aquí. Bueno, pues para los que no lo sepan, el no votar por el Perú en estas elecciones, su futuro está, porque además, por suerte, esperemos que pronto los de Venezuela puedan volver a su país en libertad. Les dejamos los huecos para los gestos que están jugando con el Perú. Se pueden llevar un susto, que serán muy buenos arquitectos, muy buenos abogados, muy buenos profesionales, pero de verdad que la vida de camarero es muy jodida en un país lejano.
2: Cuatro de los puntos de la oferta concreta de este Sánchez son, por supuesto, la destructiva Asamblea Constituyente, que es el inicio de la película de Venezuela, las abusivas estatizaciones y expropiaciones, tipo Chávez, que también han destrozado.
7: ¡Expropiese!
2: La ideología de género para corromper a los niños desde criaturas. Y finalmente, la indemnización a terroristas y a delincuentes. Lo piden en su plan de gobierno.
7: Y te falta una cosa más. Y que las familias de ellos, de Sánchez, de Antauro, las de los allegados más cercanos, tengan patrimonios milmillonarios en Europa y en Miami. En Europa, especialmente en Madrid, comprando edificios enteros a precios de 20.000 euros el metro cuadrado. Y todos son por la causa del pueblo venezolano, donde la pobreza, además de los 10 millones de exiliados, la han levantado al 90%. De pobreza, no de reducción de la pobreza.
2: No.
7: De pobreza. Mientras los hijos de los dos máximos dirigentes y dirigentes de la dictadura venezolana, en España tienen miles y miles de millones de euros invertidos en inmuebles, en empresas, en negocios, y viven como absolutos ricos.
2: Como sucedió con los Castro.
7: No, lo mismo.
2: Con los hijos de Castro.
7: Hay que contárselo a la gente porque quedan 2 semanas para que se den cuenta de lo que pueden hacer. Y todo eso se arregla con un voto, con el voto de cada uno, un voto, el de cada uno.
1: Dos noticias para tu comentario. Escuché a López Aliaga en su discurso de ayer y al final terminó diciendo: no voten en blanco. Está bien, mejor dicho, ejerzan su pensamiento crítico y voten según su conciencia, pero no voten en blanco. Me parece un buen final para él, ¿no? Y lo otro es que aceptó finalmente, como lo pronosticamos aquí desde el principio, hace semanas, cuando dijo: no voy a juramentar. Nosotros dijimos: va a juramentar. Bueno, ya dijeron que van a juramentar y que van a ejercer su rol dentro del Congreso. Y lo otro es lo de...
2: Ellos se han impuesto, los candidatos,
1: lo de Nieto
2: Montero. Se han impuesto con esa decisión.
1: No, él también, olvídate, estaba hablando para la prensa. Y luego lo de Nieto Montesinos, lo escuché con alguien, ¿no? Y de repente lo vi más tranquilo, más sosegado. Y cuando le preguntaron sobre su posición ideológica, dónde se ubicaba, él dijo: bueno, yo he evolucionado mucho, ¿no? He cambiado con el mundo, ¿no? Y ahora no me defino ni de izquierda ni de derecha. Soy un hombre pragmático, ¿no?
7: Sí.
1: Esa es una buena definición para un hombre que quiere hacer política en serio, ¿no? No me parece mala, ¿no? Si eso es cierto, no me parece mal. Pero Aldo y otros piensan que sigue siendo un caviar encubierto, ¿no? Pero, en fin, lo veremos con sus actos, ¿no?
7: Sí,
1: a ver, dame tu opinión.
7: No, yo... Vamos a ver, en lo de Nieto. Nieto está en una ubicación... Si le sigue la trayectoria política, yo siempre he dicho de broma que si tú le dices a Waze que te diga la ruta política de Nieto Montesinos, se pierde.
2: Por supuesto.
7: No lo encuentre porque es tan lío que se pierde. Pero bueno, tiene una edad ya de 74, casi 75
1: años. 75
7: años, ¿eh? 75 años. En la vida, a mí me encanta la gerontocracia en tanto en cuanto... Creo que la experiencia es un grado importante y da sabiduría. Y creo que hay que llegar a un momento de la vida, como ha llegado él, en el que dice: bueno, vamos a ver, yo soy pragmático, bien. No soy ni de izquierda ni de derechas. Bueno, vamos a ver. O sea, el centro no existe. El centro es una realidad sociológica, ¿eh? Porque no es una realidad ideológica. Yo creo que no se quiere definir cómo es, que es lo que es de derechas. Lo que pasa que para, tapar su conciencia social de su posición, pues con tal de decirte que eres medio caviar, medio izquierda, sí parece que lo del dinero y la posición que tienes de derechas queda compensada y ya no tienes culpa. Pues no, su realidad es la que es. Yo creo que está tomando esta actitud porque no quiere definirse...
2: Para acomodarse.
7: Para
2: acomodarse después. Absolutamente. Pero totalmente.
7: No, y para poder seguir saliendo por la calle tranquilamente, quedando bien con todo el mundo. Para que no le digan a unos traidor, fuiste con Keiko. Exacto. Otros le digan, nos estás llevando a la ruina por irte con Sánchez. Y él, vamos, en modo bendición papal, se pone en la mitad. Y yo estoy en lo pragmático.
3: Augusto,
7: que es
3: Álvarez Rodríguez.
7: ¿Cómo me lo llevo?
3: Y el otro, ¿cómo se llama el que está con Augusto en América Televisión?
1: Tafur.
3: Juan Carlos Tafur. Lo desnudaron. Porque le hicieron ver que él quiso ocultar, bueno, que había estado hasta el 92, hasta el 93. No, no, le dijeron que usted ha estado con Fujimori, no sé qué.
7: No, perdón, en el 92 lo nombraron, en el 93.
3: Por supuesto. Se dio cuenta, ahí tuvo que reconocer.
7: Hasta el final, como un sobrino de Vladimiro Montesinos, que le pusieron un puesto por la familia.
3: En fin.
7: Y luego a partir se reubicó.
3: A mí no me engaña.
7: Lo de Rafael López Aliaga, bueno, pues menos mal. Que entre la cordura al final. Hemos perdido 3 semanas estúpidamente para llegar al mismo sitio que podíamos haber llegado el martes. Y sobre todo, mucha gente de Rafael, después de los discursos que ha habido, e incendiarios, acusando, porque de la única que hablaba era de Keiko, a Keiko de todas las culpas y todos los males, ha generado un antivoto.
3: La corriente del voto nulo.
7: Del voto uno, la ponen ellos en marcha. Y, hombre, yo espero que tengan en 2 semanas para hacer examen de conciencia y, sobre todo, conocimiento de la realidad. Y creo que esa gente, con mucha sensatez, pues acabará votando por el Perú, que es, en este caso es votar por Keiko. Pero es que si no, se equivocan del todo. Del todo. Y en ese sentido yo creo que tiene que haber mensajes. Bueno, gente que está muy cerca de Porky, como el periodista Diego Acuña, etcétera, han dicho, mire, hay que votar por Keiko. No, o sea, con absoluta normalidad y naturalidad.
3: José María Palacios.
7: José María Palacios. No, por eso ya. O sea, la gente ya está empezando a meterle la sensatez para que haya la cordura esa de que es que hay. Es verdad que entre sistema y antisistema, entre Perú y no Perú, es que no hay término medio. Perú no hay.
1: Perú o Venezuela, eso es.
7: Es que es Perú o Venezuela, Perú o Bolivia. O sea, es que es así. Y lo hemos visto y se repite el modelo. Y se repiten los gestos, se repiten las ofertas.
3: Hasta las palabras, ¿no? Porque hay que ver los videos. Son exactamente las mismas de Chávez.
1: Sí, las mismas.
3: Exactamente
1: las mismas. Deberían escuchar al presidente de Bolivia, ¿no? Diciendo en su mensaje a la nación, caracho, ¿no? Es decir, no, ¿por qué insisten en ser pobres? ¿No?
3: Sí, sí.
1: ¿Por qué? ¿Por qué insisten en ser pobres? Hay que mirar los ejemplos de Chile y sobre todo de Perú, dice, ¿no? Que han logrado tales y tales éxitos en esta y en estas cosas que nosotros podríamos seguir. Sin embargo, seguimos siendo pobres, seguimos siendo miserables, ¿no?
3: El Perú no lo ha conseguido.
1: Se refería a los éxitos macroeconómicos.
3: Sí, claro.
1: Que el Perú había logrado vender 53 mil millones en exportaciones de minerales y que ellos podían hacer lo mismo. Lo que pasa es que no lo hacían porque había torpeza ideológica.
3: Pero es que en el Perú se puede hacer mucho más,
1: ¿sí?
3: Si se sabe elegir.
7: Es que hay que hacer mucho más.
3: Claro. Necesitamos hacer mucho más de lo que se ha hecho. Eso no compensa nada. Lo que hay es que elegir bien.
1: Bien, por supuesto. Y no solamente elegir bien, luego exigir gestión. Porque el problema del Perú no es la constitución, no es el sistema económico. El problema del Perú es la gestión política.
3: Exacto.
1: Lo que ha fracasado en el Perú son los partidos políticos, que no han sido capaces de ponerse de acuerdo en una agenda común, que es lo que tiene que estructurarse ahora.
7: No, y además, hombre, es una oportunidad el nuevo Congreso y el nuevo Senado. Pero no hay unas mayorías, como está diciendo la izquierda. No, pues mire, como Keiko manda, como siempre, en el Congreso y en el Senado, pues entonces voten por Sánchez, que ya le echará si quiere. No se puede, ¿eh? Los números no salen. Si votan por Sánchez, ustedes se comen Sánchez y todos los demás salimos por la puerta porque lo primero que huye es la democracia. Eso hay que saberlo. De esos números que les están contando, no dan, porque los números ya se saben.
2: Claro.
7: Desde esos números no dan. Y ese discurso de que, claro, es que desde el Congreso, que hay con la... Claro, es ironía también, ¿eh? Como ya he mandado tanto en estos últimos 25 años, por eso nunca ha sido presidenta, porque manda mucho.
1: Sí, sí, sí.
7: Ella le puso, con el mando que tiene en el Congreso, a Castillo.
1: Es un mito, han sido 21 años.
7: Y luego también ella, ahora mismo, le ha puesto a Balcázar. O sea,
2: porque... Dilo sin ironía.
7: No, vamos a ver, es que es exactamente todo lo contrario de lo que estoy diciendo. Es decir, ya está bien de que cuenten que ha habido tanto poder que se ha hecho exactamente todo lo contrario a lo que era su proyecto. O sea, en lugar del proyecto que ella presenta, ha sido el antikeikismo el que ha gobernado durante 25 años.

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1: Si el 2026 durara 24 horas, enero sería el momento del desayuno. Un momento perfecto para despertarnos, levantarnos, llenarnos de energía y cariño, en familia. 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Y al terminar, salir con muchas ganas por un nuevo día, por un mejor país. Gloria, lo estás haciendo bien.
2: 4 y 1.

0: Hola, hola, queridos amigos. Este es tu programa Médico de Guardia. Soy el doctor Armando Macé. Hoy día tenemos una entrevista muy importante, el doctor Elhard García. Él es médico endocrinólogo. Y hoy día vamos a tratar de una enfermedad muy conocida, muy antigua, de la cual se ha escrito mucho, se ha diagnosticado mucho, que era el hasta ahora llamado síndrome de ovario poliquístico. Hoy día ha cambiado esa connotación, ese enfoque. Hoy día se conoce que tras este síndrome de ovario poliquístico hay muchos aspectos más implicados que hoy día con nuestro invitado vamos a conocer. En resumen, se supone que la mujer tiene una primacía de hormonas que son femeninas, pero siempre las mujeres tienen una partecita normal de hormonas masculinas, que es la testosterona. Pero cuando esta hormona, por alguna circunstancia, se eleva en la sangre de las mujeres, muchas mujeres tienen una tez muy grasosa, por eso les sale mucho barrito, demasiado barrito. Son velluditas, sale vellito por el antebrazo, las axilas, el pubis, también salen bigotitos. Y no solamente el asunto pasa por el aspecto visual, estético, sino a veces llega a compromisos de obesidad e incluso hasta infertilidad, porque el ovario, con esa alteración hormonal, no es capaz de seguir produciendo óvulos. Bueno, todo esto ha dado un giro importante para un mejor enfoque, un mayor conocimiento de la enfermedad, y de todo eso se va a encargar de desarrollar el doctor Elhard García. Elhard, gracias por tu visita. Ya está la antesala del tema que tú conoces como especialista. Todo el Perú te escucha.
1: Buenas tardes a todos. Buenas tardes, doctor Macé. Es cierto, es una causa de consulta muy frecuente, ¿no? Y que muchos años se ha limitado solo al tema de fertilidad en la mujer. El síndrome de ovario poliquístico ha sufrido varios cambios con los años, en cambios en los criterios que pueden diagnosticarse. Y la última semana justamente ha habido bastantes cambios con respecto a la nomenclatura. ¿Por qué? Antes de entrar a todo lo que es el tema per se, ¿no? El síndrome de ovario poliquístico, si a una mujer usualmente le hacían una ecografía y no encontraban quistes, automáticamente muchos estaban descartando el diagnóstico cuando no era realidad. O sea, limitar el síndrome de ovario poliquístico solamente y exclusivamente a los ovarios nos hacía perder un montón de pacientes que pueden recibir tratamiento oportuno y evitar complicaciones metabólicas. ¿Qué tanto impacto tiene esta enfermedad en el mundo, ¿no? Aproximadamente 170, 200 mil millones de mujeres presentan síndrome de ovario poliquístico. Eso nos pone en una situación de 1 a 2 mujeres por cada 8 o 10, o sea que es frecuente. Y más que todo en consulta endocrinología es demasiado frecuente y muchas veces no ha sido diagnosticado. ¿Por qué tanto tema ha habido esta semana con el cambio en la nomenclatura y ya no se llama síndrome de ovario poliquístico? Se llama síndrome ovárico poliendocrino metabólico, porque el solo hecho de hablar exclusivamente de los ovarios nos hacía enfocarnos solamente en ello. Ahora, como síndrome ovárico poliendocrino metabólico, nos hace pensar que tiene muchas causas y muchas aristas que podemos abordar. Uno de los criterios para el síndrome de ovario poliquístico, ex síndrome de ovario poliquístico, es que haya la presencia de ciertas imágenes entre 2 a 9 milímetros en los ovarios, que parecen quistes, pero en realidad no son quistes, son folículos que están a medio madurar. Pero no era un criterio absoluto, ¿no? O sea, la ausencia de quistes no me descartaba el diagnóstico. La paciente podía tener signos de hiperandrogenismo, como vellos en zonas androgénicas, cara, pecho, abdomen, caída de cabello, y irregularidad menstrual, y ya tenía el diagnóstico de ex síndrome de ovario poliquístico, ¿no? Sin embargo, cuando se ha ampliado más lo que es el nombre grande, ¿no?, poliendocrino metabólico, ya se reconoce que primero tenemos que diagnosticar resistencia a la insulina en estas mujeres. Segundo, tenemos que ver que no solamente es un tema exclusivamente ovárico, sino hay un componente neuroendocrino, hay un componente metabólico y hay un componente, por ejemplo, de andrógenos libres que pueden ocasionar mucha angustia en la mujer, porque mucho de esto se manifiesta de manera dermatológica, ¿no? Acné, piel grasosa, caída de cabello en patrón androgénico, ¿no? Cuando tienen acá en la zona de acá de la cabeza caída de cabello, entradas como si fueran varones, ¿no? Y también se reconoce todas las complicaciones metabólicas. Pueden aumentar en 2.5 a 3 veces el riesgo de presentar infarto al corazón, infarto cerebral y otras complicaciones.
0: Ok. ¿Cuál es lo importante de esta nomenclatura? La nomenclatura es que, como el doctor dice, con el nombre de síndrome ovario poliquístico, la mayoría de los médicos nos enfocamos en que a ver cómo está ese ovario. Y eso permitía que la enfermedad quede subdiagnosticada. Porque si muchos médicos que no somos especialistas decíamos, a ver, síndrome de ovario poliquístico, ¿por qué? Porque tiene la piel grasa, porque es gordita, porque tiene mucho acné, porque es velluda. Pero a ver, ¿cómo está el ovario? El ovario está limpiecito. Ah, no, entonces es otra cosa. Hoy en día se está aceptando, por los estudios que hay, es que existe un síndrome que tiene muchas causas, que tiene que ver con la función metabólica, la función hormonal, y eso va a permitir, sin ninguna duda, a que los diagnósticos van a ser más certeros y se puede ayudar mucho a las mujeres, porque a mi forma de ver, detrás de la parte estética, de que a ninguna mujer le gusta ser velluda, ni gordita, ni con cutis graso, ni con caída del cabello, yo me imagino que al mayor porcentaje de mujeres de la Tierra, obviamente no por las puras tienen útero y ovarios, es porque se encargan de la prole, de la descendencia, y todos querrán tener un hijito, aunque sea uno, pero ahí está su hijito. Esto seguramente va a ayudar a que se gane bastante terreno y los diagnósticos sean más acertados y se pueda buscar una mejor alternativa, sobre todo en los temas de infertilidad. Comentario del doctor Elhar García.
1: ¿Cómo influye en nuestra labor día a día del médico endocrinólogo o el médico que tiene o capta alguna paciente con síndrome de ovario poliquístico, ¿no? Ex síndrome de ovario poliquístico? Influye porque va a precisar más el trabajo. O sea, no solamente se va a limitar a una entrevista y a una ecografía de ovarios para ver si hay presencia de folículos o no inmaduros, ¿no? Sino que también ya expande un poquito más, ¿no? Pedimos de repente exámenes para descartar resistencia a la insulina, pedimos exámenes cardiovasculares, de repente prefilipídico, pedimos ciertos tipos de andrógenos para precisar mejor cuál es la fuente de andrógenos que está principalmente alterada, ¿no? Porque unos son los ovarios, otros son las glándulas suprarrenales. Y con toda esta información precisamos el tratamiento, ¿no? Mucho tiempo, automáticamente, el síndrome de ovario poliquístico era prescripción de anticonceptivos, directo. Y es cierto, tiene cierta función, cierta base farmacológica que nos ayuda a mejorar los síntomas, pero si yo no lo abarco desde un punto de vista integral, ¿cuánto tiempo va a tomar esa mujer sin anticonceptivos? Si es que no soluciono el tema de la composición corporal. Muchas de estas mujeres, por más que haya estudios que nos indican que hay factores genéticos que van a hacer que aparezcan sí o sí, muchas de estas mujeres mejoran dramáticamente y hasta desaparece el ovario poliquístico o el síndrome ovárico por endocrino metabólico cuando hay una mejora en la composición corporal. O sea, una grasa corporal baja o en rangos adecuados y una masa muscular muy buena soluciona muchos de estos tipos de problemas, la resistencia a la insulina, y mejora por ende que los ovarios produzcan mayor cantidad de andrógenos, que esto confiere un riesgo cardiovascular y todas las molestias dermatológicas que hay. Aparte del tema de fertilidad, ¿eh? Que es un tema muy importante en síndrome de ovario poliquístico.
0: Ahora, hablando del tema de fertilidad, que entiendo que le interesa mucho a las mujeres y con toda razón. Me contabas que en este descubrimiento de estas nuevas moléculas que están ayudando a tratar diabetes hasta antes de ayer muy resistentes, tú me contabas que en los estudios que habían para estos medicamentos comenzaron a aparecer algunos datos importantes, como por ejemplo que muchas mujeres tenían embarazos e incluso embarazos múltiples, y al seguir estudiando se detectó que estas nuevas moléculas que hoy día se están poniendo muy, muy, mucho de moda han terminado por dar una luz de hoy día darnos un medicamento que puede ser una ayuda para poder combatir la infertilidad de las mujeres. Exacto. Háblanos de eso, por favor.
1: Ya de por sí, cuando hay una pérdida de peso de un punto de índice de masa corporal o de 5 a 7%, la fertilidad mejora en la mujer, ¿no? Entonces, estas moléculas, como por ejemplo tirzepatida, semaglutida, que tradicionalmente eran medicaciones para pacientes con diabetes porque atacan muy bien lo que es la glucosa, la insulina elevada, ¿no? Se vio que estas moléculas ayudaban para la pérdida de peso, porque inhiben el apetito, aumentan la saciedad. Pero ¿qué es lo que se ha visto en estos últimos años? Que el uso de estas moléculas aumenta la fertilidad en la mujer. Y en los estudios es independiente la pérdida de peso. O sea, no solamente el hecho de la pérdida de peso por cualquier medio, hasta por cirugía bariátrica o por pastillas, por inyectables, aumentaba la fertilidad, sino que al parecer estas moléculas tienen receptores a nivel ovárico, como en muchos otros órganos que se ha visto en los últimos años, ¿no? Como por ejemplo el hígado, ¿no? Y mejora el hígado graso, que promueve al parecer la ovulación y mejora la fertilidad. O sea, sí he tenido varias pacientes que en el último año, 2025, ¿no? Muchas veces de manera inadvertida han salido gestando usando este tipo de moléculas, cuando no podían tener una gestación tiempo, ¿no?
0: Ahora, esto que dices también, si vamos atando cabos en la evolución de la farmacología médica, hoy en día hay un fantasma en la mujer, en esa mujer que progresa, que quiere llenar todas sus metas, y cuando se da cuenta, ya está con los 35 años encima, y por ahí escucha hablar de la menopausia precoz, y como que el tiempo se le va, y que tanto éxito, tanta tarjeta de crédito, tanto carro del año, departamento propio, pero esa dedicación muchas veces le juega una mala pasada a las mujeres y se quedan sin tener hijos. El haber descubierto estas moléculas, que son nuevas fórmulas que permiten una mayor fecundidad en la mujer, también es una muy buena noticia.
1: Sí, pues, si bien no están aprobadas para eso en específico, ¿no? Son moléculas que prometen, ¿no? Y que prometen a futuro en el tratamiento, por ejemplo, en este caso el síndrome de ovario poliquístico. Probablemente más adelante se verá si tiene algún papel o rol fundamental en el momento, por ejemplo, de preservación de óvulos en mujeres que desean fertilidad, claro, más adelante, ¿no? Lo que pasa es que cada vez que crean una medicación para algo, en el tiempo se va viendo, pues, que funciona para otras cosas también, ¿no? Eso nos pasó, por ejemplo, con el uso del topiramato, que también es parte del tratamiento a veces de pérdida de peso, que inicialmente era una molécula que se sigue usando para migrañas, para prevención de migrañas, para convulsiones, ¿no? La doxilamina, por ejemplo, era una medicación antihistamínica que ahora se usa para trastornos del sueño, ¿no? Entonces, conforme pasen los años, probablemente van a salir más virtudes. Estas moléculas nacieron para tratamiento de diabetes mellitus, se vio que perdían peso, se hicieron los protocolos formales para probarlo para tratamiento de sobrepeso, obesidad, y hasta también se está viendo como tratamiento para hígado graso. No sería raro ver que también sirven para síndrome de ovario poliquístico.
0: Ok, el mensaje es claro, y a mí me gustaría que se queden con esta parte del programa. Hasta este mes, por fijar una fecha, no exacta, pero para que ustedes sepan, hasta este mes se hablará del síndrome de ovario poliquístico. No hay más ese concepto de que existe una serie de signos y síntomas que el principal culpable principalmente era el ovario que estaba fallado en la producción hormonal. Eso nosotros los médicos decíamos síndrome de ovario poliquístico. Cuando el médico sospechaba de eso en una mujer, porque era una mujer gordita, patilluda, con bigotitos, con acné, cutis graso, se le caía el pelo, entonces el médico decía, síndrome de ovario poliquístico. Entonces buscaba en los ovarios con la ecografía y esperaba encontrar los poliquistes. Y cuando no había, muchas veces el diagnóstico se desviaba. Hoy en día, eso ya cambió. Ya a todas las mujeres diabéticas, todas las mujeres jóvenes, hasta ahora infértiles, es importante que sepan que hay un cambio importante, muy importante, en el enfoque de esta enfermedad. Ya no se hablará más, el médico que hable sobre síndrome de ovario poliquístico será un médico que no es de la especialidad o está retrasado en los conocimientos de la cultura médica mundial. Y entonces, eso es lo importante. Ahora, a partir de este momento, cuando tú tengas un paciente que caiga de este síndrome de nombre largo, ¿no? Hormonal, metabólico, nombre larguístico, después les pondremos una sigla seguramente para hacerlo más rápido. Pero, ¿qué exámenes ya tú estás pensando que obligatoriamente vamos a tener que pedir para examinar bien a esta paciente?
1: Hay que hacerle composición corporal, peso-talla.
0: Peso-talla.
1: Por lo menos, ¿no?
0: Peso-talla.
1: Glucosa, insulina, de todas maneras, porque tengo que descartar resistencia a la insulina y tengo que ver enfermedades asociadas al sobrepeso también, que también influyen en lo que son los ovarios. por ejemplo, dislipidemia, hígado graso. Y no solamente eso, ¿no? Sino que también se reconoce que el síndrome o el ex síndrome de ovario poliquístico tiene que ver mucho a veces con trastornos tiroideos, con prolactina elevada. Entonces es toda una metodología de trabajo que me va a dar. Al principio yo tengo el síndrome ovárico poliendocrínico metabólico, pero al final salen como 6, 7 diagnósticos más que cada uno tengo que parcharlo para que al final este grande, este de nombre largo, mejore totalmente.
0: Perfecto. Entonces, atención, este es un dato importante para muchas mujeres que pueden encontrar una salida a su enfermedad. ¿Ok? El doctor Elhar García, ¿no? Él trabaja en la clínica Javier Prado, ¿no? 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Repito, 923-055-005. ¿Ok? El doctor Elhar García, como endocrinólogo, también ve con mucho acierto el problema de la talla baja en los adolescentes y niños. Así que, problemas de talla baja, si tú estás viendo que tu hijito o tu hijita está medio chaparrín, o ves que pasa el tiempo, pasa el año y sigue con el mismo zapato, lo lógico es que un niño que esté en crecimiento le crezca la patita, ¿no? Ese es lo lógico. Pero si tú ves que tu niño está con el mismo zapato hace 2 años, ese niño no está creciendo. Si tu niño es el último de la fila, el más chatín, ¿qué está pasando? ¿Por qué los otros niños crecen y mi niño no crece? Tienes que ponerte mosca ahí, ¿qué está pasando? Porque hasta ciertas edades, antes que el cartílago desaparezca y se fusione hueso con hueso, porque una vez que se suelda el hueso, ya no crece el niño, aunque lo jales como Tupac Amaru, ya no crece. Esa es la oportunidad. ¿Qué más? Problemas, esos problemas de obesidad, ¿no? Muchos pacientes que hoy día que se está de moda con estos nuevos medicamentos para bajarle peso y con mucho acierto, que ya están alejando un poco lo que fue durante un tiempo una solución, que era la cirugía bariátrica. Hoy día hay opciones muy, muy exitosas, sin tanto riesgo, sin tanto costo, hay estos cambios. Así que de todo esto, ustedes pueden preguntarle al doctor Elhar García, ¿no? Yo hubiese querido que su papá le ponga pues Rubén, Pedro, Jaime. Le ha puesto un nombre que es más difícil de pronunciar, Elhar, medio alemán me ha salido el doctor García. Elhar, tus palabras de despedida, no sin antes recordar el teléfono del doctor Elhar García. 923-055-005. Repito, 923-055-005. Es un endocrinólogo muy actualizado, con mucha experiencia, así que problemas de sobrepeso rebelde, problemas de diabetes rebelde, problemas de niños de bajo de peso y problemas ahora de síndrome, ex síndrome de ovario poliquístico, ahí tienen al doctor Elhar García. Mi querido Elhar, tus palabras de despedida.
1: Hay que recordar que si le han puesto un nombre tan grande ahorita al ex síndrome de ovario poliquístico, ¿no? Síndrome ovárico poliendocrínico metabólico, es porque se espera que haya un trabajo más intenso en esto. Es porque se espera que el tratamiento sea un poquito más integral, o mucho más integral, mejor dicho, para que tenga buenos resultados en el paciente.
0: Ok. Todo el Perú te escucha, tus palabras de despedida, Elhar, y te encuentran en la clínica Javier Prado. ¿Todos los días?
1: Casi todos los días.
0: Casi todos los días. Bueno, vamos entonces a un pequeño corte y volvemos.
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2: 4:25.
0: Bien, queridos amigos, continuamos aquí en Médico de Guardia, estamos en PBO y el día de hoy vamos a entrevistar, como todos los lunes. El día lunes es sagrado para la ginecología nacional, porque entrevistamos al doctor Gastón Mendoza y de Lama, ¿no? Apellido compuesto de Alcurnia y Abolenco, por si acaso. Y el doctor Gastón Mendoza, que siempre anda viajando a todos los congresos habidos y por haber que hay en el mundo, siempre nos trae novedades. Y el día de hoy vamos a el doctor Gastón Mendoza, él es mastólogo, ginecólogo y oncólogo, o sea, difícil abarcar tanto, pero a Dios gracias contamos con él. Y él es el CEO de la clínica Detecta, una de las clínicas mejor dotadas en tecnología de todo el país, eso me consta, porque yo personalmente lo he comprobado. Y bueno, y hoy día vamos a hablar sobre tecnología avanzada para el diagnóstico del cáncer de mama en esta ocasión. Mi querido Gastón, gracias por tu presencia.
15: No, gracias por la invitación, siempre Armando. Siempre es un honor estar acá, pues, ¿no? Y lo que quiero hablar es cómo ha cambiado todo en el diagnóstico de cáncer de mama, ¿no? Acuérdate que yo acabo de venir de Barcelona hace, ya no recuerdo, 4 o 6 semanas, que hemos estado presentando un trabajo justamente de una tecnología buena que la tenemos en Perú, que es Shareway, en ecografías. Que es bien sencillo, ¿no? Se detecta un tumor, se dispara, las ondas de sonido rebotan y te dan una escala de numérica. Entonces, ejemplo, de 2 o cercano a 2 para arriba es probablemente cáncer, y de 1,5 hacia abajo eso no es cáncer, ¿no? Pero eso son estudios radiológicos. Sabes bien que ahora ya no tenemos mamografía 2D, tenemos mamografía 3D con contraste. Y que eso realmente es un boom en el mundo. La mamografía con contraste es tan buena como la resonancia. Y ahora, los resonadores magnéticos, justamente el próximo año ya tenemos el resonador magnético top. Vamos a hacer otra torre ya en Pedamama, ¿no? Donde ha aumentado la capacidad en de diagnóstico en 15 o 20%. Entonces, mamografía 3D ve 64% más cáncer que la 2D. 64% más cáncer que la 2D. ¿No? Resonancia, la que vamos a tener el próximo año, va a haber 15% más diagnóstico, o sea, va a mejorar 15% el diagnóstico de cáncer con resonancia magnética. Y tenemos también las pruebas genéticas. Ahora ya los estudios radiológicos, yo creo que en el futuro van a quedar de lado y vamos a hacer test genéticos, porque los nuevos BRCA, recordemos que nosotros podemos ver ahora con una prueba sanguínea la posibilidad genética del cáncer de mama. Eso también ya está en Perú, ¿no? Pero no la da tan cercano, la da 75-80%, el BCDA1, BCDA2, más o menos 65-75%, pero ya vienen nuevas pruebas que nos van a acercar al 80 o cerca del 95%, hermano. Y todo eso ya es una realidad.
0: Claro, lo que quisiera que las mamás, las señoras, las damas que me están escuchando, capten lo siguiente. El diagnóstico de un cáncer, cuando más prematuro es mucho mejor. Porque lo agarro al cáncer chiquito, y no grandazo, porque chiquito yo le puedo pegar, pero si el cáncer crece me va a pegar a mí, incluso me va a matar. Dentro de eso, no, obviamente, en algún momento no había otra cosa. La inspección mamaria era algo que hacíamos los médicos. Pero cuando nuestra yema de dedos palpaban algo extraño, ya el cáncer había crecido mucho. Pero igual servía. Después aparecieron las ecografías de primera generación, de segunda generación, de tercera generación y ahora de tercera generación, y ahora con contraste. Obviamente que cuando más potente y más sofisticado es el equipo, el diagnóstico es más certero y se salva a muchas vidas. En eso estamos. Entonces, hoy en día, Gastón, ¿no?, siempre se preocupa de tener la última tecnología en la clínica detecta. Y me parece bien. Me parece bien porque eso hace que el diagnóstico sea más temprano, más certero, se salvan muchas vidas, y por último también ya no tiene que estar pensando a irte al John Hospital para que te hagan el diagnóstico, si acá en la avenida Angamos tienes una solución. ¿Qué más, mi querido Gastón? No,
15: mira, decirte de que justo en 2 semanas nos está llegando un ecógrafo con tecnología de viscosidad, ¿ya? Que es una tecnología donde se hace la ecografía convencional, pero con un software nosotros podemos ver por dentro la viscosidad del tumor, como que la densidad, algo así, ¿no? Y nuestros diagnósticos ahora van a ser mucho más certeros usando ecografía con tecnología de viscosidad, ¿no? Y como tú bien has mencionado, Armando, ¿no? Esas nuevas tendencias, esas nuevas tecnologías son importantes, pero lo primero es tener claro en la cabeza que solo un diagnóstico precoz puede salvar la vida. El autoexamen es importante, sí, pero ya quedó de lado. Porque cuando por autoexamen, como bien has dicho tú, se toca la bolita, esa bolita en promedio tiene entre 2 a 2.7 centímetros. Ya ha pasado mucho tiempo. La idea actual en este mundo moderno es diagnosticar lesiones de milímetros, de menos de 5 milímetros. ¿Y eso lo podemos hacer? Sí. Con la tecnología que tenemos en Detecta Clínica, lo podemos hacer. Podemos ver lesiones de menos de 0,5 centímetros. ¿Qué ha pasado? Te cuento una historia que es dolorosa, ¿no? Hace poco, fue el miércoles o jueves, recibí una paciente que 5 años se había hecho mamografías. Mira, ahí estamos viendo en la pantalla el mamógrafo 3D, que es una belleza, ¿no? 5 años se había hecho mamografías en un mamógrafo 2D y viene Detecta y le diagnosticamos un tumor de 1.5 centímetros. 1.5 centímetros. Y este tumor, cuando tiene 1.5 centímetros, más o menos son 7 años, Armando.
0: Claro, 7 años de evolución. Quiero decir que ella tuvo la responsabilidad de irse a chequear.
15: Que lo hizo, ¿eh?
0: Que
15: por
0: lo hizo.
15: Caso.
0: Pero lamentablemente habrá ido a una clínica con un equipo antiguito y no le ha detectado.
15: Es que, ¿sabes qué es lo doloroso? Que hace poco, pues hace, será pues cuestión de 5 o 6 meses, sale el ministro de Salud diciendo, hemos comprado los últimos mamógrafos, que por acá, que por allá, diciendo, ¿ya? Pero habían comprado mamógrafos 2D, mamógrafos del siglo pasado. Esa tecnología ya no se debe usar en este siglo. Estamos en la época de la mamografía 3D que ya va a evolucionar, por si acaso. Y estamos utilizando tecnologías donde a la mamá se le tomando fotos. Para que entiendan, acá la gente que me está escuchando, la 2D es la foto se toma de arriba abajo y de costadito. Dos fotos acá, dos fotos acá. En la mamografía 3D se toman entre 50 a 80 fotografías de alta resolución con inteligencia artificial. ¿Qué es eso? Que vamos a tener entre 50 a 80 fotos de extrema calidad. Y encima, si la máquina ve alguna lesión sospechosa, ejemplo, ve microcalcificación, la máquina te dice, imagínate, ahora te dicen el número, hay 54 calcificaciones, de las cuales tienen el qué porcentaje de probable malignidad. Tienen, de acuerdo a su forma, tamaño, densidad, tienen el 80, 90%, 100% de posibilidad de que sea cáncer. O sea, son máquinas que ayudan bastante. Ya el autoexamen ya debe ser realmente dejado de lado.
0: Una de nuestras oyentes nos hace una pregunta muy interesante, si esta pregunta hubiese sido hace 20, 30 años atrás. Ella dice, ¿qué cambios, qué síntomas importantes nos puedan advertir sobre una posibilidad de un cáncer mamario? O sea, tú le vas a decir cuáles son los cambios. Mira, pero que cuando ella note esos cambios, ya hay poco que hacer.
15: Es que cuando un cáncer presenta síntomas, probablemente sea inoperable. Cuando un cáncer se expresa clínicamente, probablemente sea inoperable. Ejemplo, hay un signo que se llama el signo de piel de naranja, donde la mujer recoge su mama y se forma como si fuera una corteza de naranja. Exactamente, como si fuera una naranja, una corteza de naranja. ¿Saben en qué estadio clínico está la paciente? 3 o 4. ¿Tiene sentido que eso ocurra o no? Cuando hay retracción de la piel, uno ve la piel como que hundidita, normalmente ese tumor ya mide 2.5 o 4 o 5 centímetros. Cuando la paciente comienza a botar sangre por el pezón, ya hay algo grave. Entonces, no esperemos a que la mama diga, tengo cáncer. Hagamos algo práctico. Vayamos al médico, a sitios especializados, para hacerse un despistaje de cáncer de mama. Porque el autoexamen, y se lo digo, y acá me van a criticar, no sirve. Crea conciencia, sí, crea conciencia, pero no sirve. Estamos en el siglo XXI, en el siglo de la inteligencia artificial, donde nosotros estamos haciendo increíbles estudios en genética, donde estamos desarrollando increíble tecnología que puede ver lo que antes no se veía. Un mamógrafo 2D no ve lesiones pequeñas. Un ecógrafo convencional no ve lesiones pequeñas. Entonces tenemos que hacer uso de la nueva tecnología para diagnosticar el cáncer en sus inicios.
0: Ya, una pregunta para ti, Gastón. Nos dicen, ¿qué tan rápido puede avanzar un cáncer de mama si no se diagnostica a tiempo?
15: Usualmente para que un cáncer tenga 1 centímetro son entre 7 a 10 años, pero hay cánceres que 1 año aparecen. Por eso es que el control es anual. No crean en que cada 2 años, no. El control de la mama debe ser una vez por año. Entonces, estas lesiones, hay cáncer de mama que son realmente muy, pero muy rápidos. Y hay cánceres de mama que son muy, pero muy lentos. Entonces, no nos hagamos preguntas que no tienen necesidad. Hay que ir por lo menos una vez al año, no solo evaluarse solo la mama, Armando. Hay que evaluarse la mama, el tracto genital, porque si nosotros juntamos cáncer de mama y cáncer de cuello uterino, está el 70% de los cánceres en la mujer. O sea, los cánceres más importantes son cáncer de mama y cáncer de cuello uterino. Y estas enfermedades, como sabes tú, matan casi a 5.000, a 6.000 mujeres peruanas todos los años. Y lo peor de todo, que el cáncer de mama, al igual que el cáncer de cuello uterino, se detectan en etapas avanzadas. En 60, 70, 80% de todas las pacientes que tienen cáncer, sea de mama o ginecológico, se detectan en etapas avanzadas.
0: Ahora, en sentido general, en sentido racial. Uh-huh. Uno, de obesidad. Uh-huh. Dos, del antecedente de tus familiares. Uh-huh. ¿No? ¿En qué medida estos factores, tenerlos o no tenerlos, te puede condicionar más a que tú tengas un cáncer?
15: Hay factores que nosotros podemos manejar y hay otros factores que caen del cielo. Así de simple. Porque si tú tienes una madre, una hermana, una tía cercana con cáncer de mama, tienes más posibilidades de hacerlo. Y ahí sería ideal hacer test genéticos. Sí, hay más posibilidades. ¿Cuánto más? 30 o 40% de más posibilidades de hacer un cáncer de mama. Ejemplo, la obesidad. Claro, la obesidad es un factor de riesgo. Es hasta más tóxica que el cigarro. Porque sabemos que el cigarro origina cáncer de pulmón, cáncer de riñón, cáncer de vejiga, cáncer del tracto genitourinario y otros cánceres. El cigarro, porque tiene 1004 carcinógenos. Pero la obesidad, Armando, es más tóxica que el cigarro.
0: Claro, porque la obesidad le da a esa persona un contexto proinflamatorio. Es como que tú tengas una casa llena de pólvora. Se te cae una chispa y vas a volar todo porque está lleno de pólvora. El paciente delgado no es tan proinflamatorio. Por eso es que a los gorditos, a todos los médicos gorditos en el COVID, los mandamos a su casa, que se meten debajo de la cama, porque el estado proinflamatorio hacía que la tormenta de citoquinas era un incendio. Así es. Otra pregunta que te hacen. Te preguntan, Gastón, ¿qué pasa con las mujeres que tienen prótesis?
15: No, nada.
0: ¿Qué hay con el diagnóstico? ¿La ecografía?
15: Es un mito de que las prótesis de una u otra forma incrementan la posibilidad de tener cáncer de mama. No está demostrado.
0: ¿Pero para el diagnóstico?
15: Para el diagnóstico, con las nuevas tecnologías tampoco. Ahora, con los nuevos
0: ecógrafos... O sea, no altera.
15: No altera, para nada. Al contrario, hace que la lesión sea evidente. Como a veces las lesiones están abajo y las prótesis se colocan a veces por debajo del músculo, elevan y uno puede tocar con facilidad la lesión.
0: Perfecto, perfecto. Bueno, entonces, de aquí, conclusión. A ver, el cáncer de mama, ¿no?, es el cáncer más común que hay en la Tierra. ¿Por qué? Porque las mujeres son más que los hombres. 2% más, pero son 2% más. Entonces, ¿y cuál de esos cánceres, cuál es el más común? El de cuello uterino y el de mama, ¿no? Ahora, el de cuello uterino es complicado, pero su diagnóstico es más o menos más asequible que el otro. En el Perú las mujeres tienen una mama bastante frondosa y entre tanta grasita, por ahí se esconde el cáncer. Lo malo es que no tenemos una cultura de prevención. Ese es el problema. Ese es el problema, que no hay esa cultura. Y el otro problema es que en realidad no hay muchos centros médicos clínicas que tengan este equipo de última generación, porque si al médico se le pasa, al software no se le va a pasar. El software prácticamente es como un perro eso de cazadores que te indica, te dice, a ver... Gastón, lo agarra de la mano, vente para acá. Mira, aquí en el cuadrante superior externo, aquí hay una calcificación con con aspectos raros. Es más, ese cáncer está al lado de una arteria, está chupando mucha sangre, este es peligroso. O sea, eso te dice un software y eso es una maravilla.
15: Mira,
0: la nueva tecnología.
15: Disculpa que te lo diga, ahora nosotros podemos ver la vascularidad del tumor. Podemos ver la intensidad, la cantidad de vasos sanguíneos. Podemos ver cómo ese tumor se alimenta. Eso es tecnología.
0: Claro. Bien, y esa tecnología ya está con nosotros. Las hay en muchas clínicas, o no muchas, pero sí hay en varias clínicas. Pero lo que sí me consta, está en la clínica Detecta. Y bueno, ahí tienen al doctor Gastón Mendoza de Lama, que tiene la ventaja que es ginecólogo, es mastólogo y es oncólogo, porque muchas veces haces el diagnóstico, pero no sabes qué medicación le vas a dar, porque la farmacopea oncológica es profunda, vasta, y además hay que tener experiencia de cómo responde este tratamiento. Así que, conclusión, si eres gordita, baja de peso. Y si no, ya sabes que es una condición que te va a acercar más a una posibilidad de tener un cáncer. No, también, si tu mamá, tu abuelita, tu tía te dio cáncer, tú también tienes que ponerte atenta, ¿ok? Y hazte tu chequeo, porque el cáncer te da chance, digamos que un promedio de 7 años te da chance para que lo encuentres. Si en 7 años no te has preocupado, no vas a hacer tu chequeo y no, ya pues tú eres cómplice del cáncer, porque no has querido acceder a esos estudios.
15: Armando, hay otra cosa, el uso de pastillas de estrógenos. Y eso quiero dejarlo muy claro. ¿Dar estrógenos a mujeres es malo? No. Pero antes de darlos, y lo repito 3 veces, antes de dar cualquier hormona, uno tiene que asegurarse 2 cosas. Que las glándulas mamarias estén limpias y que no exista ninguna alteración en el tracto geniturinario. Ovarios, útero, endometrio. ¿Cuál es el problema? ¿Ya? Que las pacientes comienzan a tomar estrógenos y no se han hecho mamografía. No se han hecho una ecografía transvaginal. Y entonces, si la paciente tuviera una lesión en el endometrio, es como echar gasolina al fuego. Claro. O si tuviera una lesión en la mama.
0: Perfecto. Han ustedes escuchado al doctor Gastón Mendoza de Lama. 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Gastón, tu palabra de despedida.
15: Bueno, decirle de que la prevención salva vidas. Si yo quiero a mi madre, quiero a mi mujer, quiero a mi hermana, quiero a alguna amiga, el regalo más importante es un despistaje oncológico, porque eso puede cambiar su historia y sobre todo puede salvarle la vida.
0: Bien, vámonos a un corte y volvemos.
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2: 4 y 48. 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
0: Bien, queridos amigos, entramos en los últimos 10 minutos del programa. Esto es Médico de Guardia, soy el doctor Armando Macé. Mando un saludo a mis amigos de Chimbote y Trujillo. A fin de mes estaré en Chimbote, en Trujillo y en Chiclayo, ¿ok? Con suerte llego hasta Piura, pero Chimbote y Trujillo estaré, así que este dato para que no vengan hasta Lima, ¿no? Hoy día he visto como a 12 pacientes y 10 eran de provincias. No, les agradezco la confianza, viene desde lejos. La última chica fue de Olmos, ¿no? Quien venía por un problema de un accidente y que luego de ese accidente no tiene control esfinteriano y entonces tiene problemas para la micción. Así que le hice una radiografía y la columna está totalmente recta. Cuando la columna lumbar se pone recta, la experiencia de tantos años ya me dice que por lo menos hay una hernia que está causando dolor y entonces toda la musculatura se contrae y al contraerse la musculatura hace que la columna pierde, ¿no?, esa curvatura, esa lordosis natural y el paciente pues tiene una serie de dolencias por causa de esa respuesta. Y allí es importante sacarse una resonancia, porque la resonancia nuclear magnética te va a decir con precisión qué es lo que hay en esa columna. No, pueden haber, en una columna pueden haber muchas patologías. Puede ser que una vértebra, una, dos o tres, estén adelantadas o estén hacia atrás, ¿no? Eso altera totalmente la sintomatología. Porque acuérdense que la columna es hueca. Y es hueca porque en su interior, en su centro, por ahí pasa la médula espinal. Y la médula espinal es todos los cordones que nos llevan la sensibilidad, la capacidad de movilidad que tenemos. Nos lleva la información si hay frío, si hay temperatura, de presión, una serie de datos. Pero la columna también puede verse afectada cuando hay un aplastamiento. En muchos pacientes, luego de los 70 años, hay una descalcificación tan grande que se aplasta la vértebra. Y prácticamente, si se aplasta la vértebra, hay un daño tremendo en la médula espinal. Después también lo que hay con mucha frecuencia es que por los años y por el peso, las vértebras se deterioran y se forman los famosos picos del oro, que son como unas púas que le salen a la columna vertebral y eso hace que compriman los nervios que salen de la columna lumbar, ¿no?, y que forman el nervio ciático, los nervios pudendos y otros nervios más, y eso puede generar una serie de alteraciones. Pero no solamente está ahí, sino están también las hernias, ¿no? A veces salen como unos chupos, ¿no?, porque se revienta la almohadilla que hay entre vértebra y vértebra. Si se revienta esa almohadilla, sale como si fuese un chupo, una excrescencia, y presiona a los nervios. Y por eso es el típico caso del paciente que dice: doctor, me duele la espalda y se me va por toda la nalga, todo el muslo, me va la pantorrilla y acaba en la punta del dedo gordo. Eso es un síntoma, es un signo de una compresión del ciático, y es muy característica. Y entonces, para eso, la resonancia es muy importante. La gran ventaja para todos ustedes es que prácticamente todos los centros importantes, los mejores resonadores de Lima, tienen convenio conmigo, yo les agradezco mucho, y tienen ese convenio porque ellos saben de que yo trato en lo posible de facilitarle los gastos a muchos pacientes que me vienen a buscar del extranjero y también de provincias. Entonces, por eso, yo le agradezco a Resocentro, Resomasa, Clínica La Luz, entre otros centros muy, muy modernos, que a mis pacientes, automáticamente con mi firma, les descuentan el 50% de lo que es el costo normal de una resonancia, sea cual sea la parte del cuerpo. Así que, bueno, algunas ventajas tenemos luego de 38 años de trabajar por el Perú y en la medicina, y estar más de 17 años al frente de ustedes de un programa médico, y eso me permite darle una mano a muchas personas. También no se olviden que los pacientes que están en provincias, ¿no?, pueden quedarse alojados en nuestra residencia médica, ¿no?, y pueden venir acompañados, porque obviamente yo entiendo que venir solo desde provincias, muchas personas mayores, como que hay que desconfiar por todo lo que está pasando en Lima, que se ha vuelto una ciudad muy, muy convulsionada. Entonces, ya saben, también tienen esa facilidad. Yo atiendo todos los días de lunes a sábado, mientras que no viaje, estoy de lunes a sábado todos los días, desde las 8 de la mañana hasta las 2 de la tarde, todos los días. La ventaja que tenemos en el centro es de que tenemos todos los estudios a la mano, y eso nos permite a llegar a un diagnóstico rápidamente. Y también recordarles que siempre va a ser mejor prevenir que lamentar. Eso grábenselo siempre en la mente. Y entonces ustedes tienen varios paquetes de estudios. Tienen la Mega 40, son 40 exámenes. La Mega 70, son 70 exámenes. Ok, y bueno, por ahí me están escribiendo que hable sobre el cáncer de pene. ¿Cómo no? Enseguida hago una introducción y mañana lo puedo desarrollar completamente. Pero entonces, hablando de la medicina preventiva, incluso tenemos un paquete que se llama la Mega Plus, que son 76 exámenes e incluso ya hay marcadores tumorales, ¿no? Y yo creo que el mejor regalo que tú te puedas hacer a ti o a tu familiar es hacerte una Mega Plus, porque ahí va a salir todos los exámenes que tú necesitas para saber cómo está tu salud y prevenir para no estar lamentando cosas malas en el futuro. Me dicen el cáncer de pene. El cáncer de pene es un cáncer, a Dios gracias, bastante raro, bastante raro. Generalmente se presenta en el glande o en la cisura, ¿no?, donde se separa el cuerpo del pene con el glande. Ahí, en ese surco, en el surco balano propio.

0: lo va a ver, va a sacar una biopsia que es muy fácil y va a llegar rápidamente al diagnóstico. ¿Por qué? Porque el cáncer de pene, ¿no?, se puede expandir a todo el cuerpo, ¿no? Pero al margen, conociendo a los varones, ustedes saben que dentro de la posibilidad de luchar contra un cáncer de pene es hacer una sección del pene. A ningún hombre le va a gustar, ¿no?, que le anden mochando a su compañerito. El hombre queda pegado al techo, dice, no, mejor a mi compañerito ni lo toquen. Nos vamos juntos al más allá, pero no toquen a mi compañerito. El hombre peruano es así, es bastante, bastante, bastante machista y se aferra mucho a su masculinidad. Entonces, muchas veces le dicen al paciente, mira, esta enfermedad está muy avanzada, tenemos que cortar. ¿Cómo? ¿A dónde vas a cortar? ¿Cómo que a dónde? ¿Dónde está el cáncer? Y entonces, de todo lo que he dicho, lo bueno es que el cáncer de pene es un cáncer bastante raro, ¿ok? Y te digo, cuando algún día ves una herida que no cierra, no vas a estar tú que sana, sana, colito de rana, si no sanas hoy, sanarás mañana. No, no, no, no. Tú te acuerdas de tu padre, el doctor Macé, te acuerdas que hablaban de tu compañerito y te vas al día siguiente a un urólogo o a un dermatólogo. Una biopsia, en un día sabes a qué atenerte. Y si es un cáncer, bueno, hacen una cura quirúrgica, se verifica que no haya avanzado los ganglios y ahí acabó todo, ¿ok? Entonces, ya saben, queridos amigos, ya que ustedes han preguntado, igual, así como este oyente me dice, doctor, hable del cáncer de pene, cualquier día ustedes, si tienen algún tema de interés, llaman aquí a mi productora y me dicen, ¿no? Y yo con mucho gusto doy un adelanto o un día después les preparo el tema. 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

0: Hola, queridos amigos de todo el Perú. Aquí estamos nuevamente en una versión de Detrás de una canción, un espacio donde todos los músicos, los compositores, los cantantes, los intérpretes narran su vida, sus experiencias, sus anécdotas, cosas que muchas veces no ha trascendido. Aquí la vamos a sacar como un mago saca un conejo de una chistera. Y el día de hoy tenemos una súper invitada, súper, una voz espectacular. Vamos a ver quién es esa persona. Adelante, control.
1: Rubí Palomino es una de las voces más potentes, versátiles y auténticas de la música peruana actual. Cantante de fusión y rock, psicóloga de profesión y artista de corazón, Rubí ha construido una carrera marcada por la fuerza, la identidad y la pasión. Nacida en una familia ligada a la música, desde muy pequeña encontró en el canto una forma de continuar el legado de sus padres y conectar con sus raíces huancaínas. Su camino artístico comenzó en programas concurso como Pop Stars, Desafío y Fama y Yo Soy, donde destacó interpretando a Pink

y mostró su gran presencia escénica. Pero fue en La Voz Perú, donde conquistó al público con su talento y se consagró como ganadora, iniciando una nueva etapa como solista.

0: con su álbum Chola Soy Qué. Rubí afirmó una propuesta poderosa: fusionar el rock con la música andina peruana, celebrando con orgullo su identidad. Su discografía incluye trabajos como Tributo a Flor Pucarina,
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0: La Vida es Una, Rubí Fiesta,
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0: Made in Perú y LP Desapego. También ha colaborado con grandes artistas como Tania Libertad y Aide Milanés, llevando su voz a nuevos encuentros musicales. En 2024, representó al Perú en la competencia folclórica del Festival de Viña del Mar con Canción para un Planeta Triste.

0: Rubí Palomino canta desde la raíz, desde la memoria y desde la fuerza de ser peruana. Rubí Palomino, fusión, rock, identidad y una voz que nace del Perú profundo.
1: Bien, entonces no me equivoqué, esa voz que realmente retumba entre los apus, suena y resuena con una armonía y una fuerza tremenda de Rubí Palomino. Un aplauso para recibir
2: gracias.
1: A la gran Rubí Palomino. Rubicita, qué alegría verte, tenerte aquí con nosotros.
2: Gracias por la invitación.
1: ¿Cómo estás? ¿Qué has hecho en todo este tiempo que no te he visto?
2: Uy, mucha música.
1: Mucha música.
2: Mucha música, viajando bastante. También empapándome mucho más de folclore, que mucha gente me pregunta, Rubí, ¿dejaste el rock? Y yo creo que, como he escuchado muchos artistas que dicen, oye, es como a veces tenemos un género musical que nos atrae más que el resto, pero no somos ajenos a otros canciones. En mi caso, mi corazón está dividido en dos. Está partido en dos. Estoy en el folclore huanca neto y también sigo con mi fusión, con el rock, el pop, las cumbias, toda la fusión en realidad.
1: Oye, Rubí, ¿y desde cuándo tienes esa voz que si uno está cerca a tu persona y tú cantas, uno sale todo despeinado porque la voz es tan potente, ¿ah? Ese estilo tan fuerte?
2: Creo que es una mixtura de mis padres, ¿no? Mi padre, Polo Palomino, gran folclorista, que en paz descanse, y mi madre, soprano de coloratura. Entonces, por ahí, desde chiquita, he estado muy expuesta a la música, ¿no?
1: Comparte con todo el Perú el nombre de tu señora madre.
2: Mi madre es Gloria Ramos, Princesa del Sol.
1: Princesa del Sol. Un beso para Princesa del Sol. Muy querida, muy amable tu mamá. ¿Cuándo se inicia Rubí Palomino? ¿Cómo empieza? Cantando,
2: bueno,
1: en los escenarios, en los micrófonos.
2: Cantando ya profesionalmente, desde que me han pagado mi primer bolito,
1: sí,
2: desde los 8 años, pero yo canto desde que tengo memoria, 2, 3, que me daban mi propina, 3 años. Cantaba y primero pedía un sol a todo y ya. Y de ahí recién cantaba, ¿no? Porque mi papá siempre yo me decía, no, hijita, pide tu propina y ahí canta. Entonces yo me aprendía los guainitos, me aprendía justo todas esas baladas italianas que estaban de moda en ese tiempo.
1: O sea, te ibas
2: chiquitita.
1: Te ibas desde Huancayo City hasta Roma.
2: Claro, no, es que tuve una época de oro increíble. Mi madre siempre escuchaba Homero, que nos fue a representar en Viña.
1: Homerito,
2: o sea, claro.
1: Sí.
2: Era como mi mamá me decía, uy, para nosotros era como Michael Jackson. Era como uno de los Jackson Five. ¿Verdad? Porque tenía todo ese look de afro. Y una
1: parecía Patrulla Barbadillo, parecía.
2: No, y hasta ahora mantiene una voz increíble. Sigue rompiendo corazones, ya lo he visto, y ahí
1: sí,
2: en los shows.
1: Sí,
2: claro.
1: Sí, sí. Gran persona, Homerito.
2: Sí.
1: Bueno, y para ti, ¿cómo fue que de tu Huancayo querido, con toda esa música tan bonita, tan característica, saltar a la gran ciudad en busca de un espacio como Rubí Palomino, el artista, toda esa experiencia? ¿Qué anécdotas nos puedes contar, algo que te ha pasado en esa larga travesía, pero seguramente llena de recuerdos? ¿Qué nos puedes decir?
2: Ay, Dios mío, ¿qué no me ha pasado? ¿Qué no me ha pasado? Me ha pasado de todo. Pero creo que una de las cosas más importantes, que puede sonar a cliché, pero es creer en uno mismo. O sea, yo desde que estaba en el colegio, me acuerdo que me decían, tú no puedes, o sea, vivir de la música no. Es un hobby, es un pasatiempo, pero tienes que estudiar una carrera académica. Entonces yo vengo de abuelos que trabajaban en el campo. Mi abuelo fue el primer profesional de toda su comunidad. Entonces era, mira, haz lo que quieras, pero tienes que tener tu carrera académica, ¿no? Entonces yo lo tenía muy claro, muy claro. Entonces tuve que luchar, convencer a mi mamá, a mi papá no tanto, ¿no? Mi papá vivía aquí en Lima, pero mi madre sí era, o sea, en la casa se estudia, se trabaja. Entonces era, dame permiso para cantar, por favor, porque mi mamá así nomás no quería, pues, ¿no? O sea, a pesar de que ella me había formado,
1: claro,
2: porque ella me enseñaba a cantar, muévete así, vibra así, baila así. Entonces, claro, yo ya llego a los 16 y a la universidad, estaba tercio superior del cole, y muchas universidades. Ese tiempo salió la primera opción para muchos chicos que terminábamos la secundaria y teníamos ingreso libre si pertenecías a al quinto superior, que son los tres primeros puestos de primero a quinto de secundaria. Entonces tenías entrada libre y mi mamá quería que yo sea doctora. Le decía, no, y no doctora de cualquier universidad, quería San Marcos. ¿O?
1: Hubiésemos puesto una clínica. ¿Ah?
2: Mira, pero ahorita soy psicóloga, colegiada.
1: Y tanto loco que anda suelto, como dice Miguel Ríos, tanto loco que anda suelto.
2: Todos tenemos un poco de locura, pero claro, algunos más que otros. Y estudié psicología, pero esa es mi segunda carrera. Mi primera carrera fue prótesis dental. Estuve 3 años en un instituto, saqué mi bachillerato, todo, y el plan era que yo de ahí pudiera seguir odontología, convalidaba, pero no tenía tiempo para ir a cantar a la peña, me iba a un bar de rock, entonces no tenía mucho tiempo.
1: O sea que tú podrías hacer un análisis a todos mis músicos,
2: claro,
1: analizar...
2: A ti también hace rato, maldito. Hace rato, a todos...
1: Ya ves, uno va por Landia y sale trasquilado.
2: Pero querido, es que muchos de los compositores, así tú de pronto quieras contar la vida de alguien más o de pronto te imaginas una situación, siempre en tus letras va a haber algo, o sea, vas a soltar cosas que están tal vez en tu inconsciente, que tú mismo ni siquiera a veces las hablas, o recuerdos, o anhelos.
1: Claro que
2: entonces,
1: sí.
2: Están ahí, ¿no? Imagínate, y yo ya prontito voy a sacar un disco tributo a Chabuca Granda, totalmente en rock, un disco totalmente en rock, que trabajé con el viejo Rodríguez, y he aprendido a amar a Chabuca.
1: Mándale un saludo al viejo Rodríguez.
2: Ay, viejito querido, todo el mundo, te queremos, te apreciamos y te deseamos lo mejor, todas las buenas vibras. Aparte que con esas ganas de abrazar la vida, de realmente querer seguir gozándola, es que cada día nos enseñas que hasta en los peores momentos uno puede ser fuerte. Así que te mando un abrazo grande, amigo. Seguimos chambeando igual, ¿eh? Le está remezclando ese disco.
1: Sí, un fuerte abrazo y mucha fuerza, mi querido viejo. Eres un musicazo, un tipazo. Así que desde aquí, todos nosotros te mandamos las mejores vibras. Bien. La gente quiere escucharte y realmente cuando yo veo la lista de canciones que vas a interpretar, hay una canción que yo reconozco por ahí y te agradezco mucho que hayas podido escoger una canción que en algún momento, como tú dices, dentro de tu análisis de psicóloga, por algo la habré escrito. Pero bueno.
2: Un hijito. Todas nuestras canciones son hijitos. Y esta canción que voy a interpretar ahora y que te agradezco, que justo en un momento es como... Dicen que las cosas pasan por algo y a veces nosotros los artistas nos enseñan a ser como el payaso, a seguir el show y a no contar mucho nuestra vida. Entonces me llegó un momento en el que yo no quería hablar de muchas cosas y yo decía, ¿pero por qué? ¿Por qué llegó esta canción a mí? Y me ayudó a desfogar y a hacer catarsis. Y yo, de verdad, muchas amigas me han escrito y me han dicho, siento que la canción me la has escrito a mí. Yo le digo, yo no la he escrito. En realidad, creen que la pudo haber escrito una mujer, pero tú la escribiste, Armando. Y has plasmado en esa canción justamente algo en lo que no trabajamos muchos seres humanos, que son los límites. Porque nos han enseñado que los límites es para personas malas, pero no. Poner límites es amarse cada vez un poquito más nosotros mismos. Entonces, esta canción se llama Que no vuelvo contigo.
1: Adelante entonces con Ruby Palomino.

0: Palomino, ni de amigo ni de amante ya fuiste conmigo.
1: Me ha pasado.
0: ¿Te ha pasado?
1: No.
0: No me digas. ¿Cuántas veces? Porque acá a mi baterista le pasa cada rato.
1: Uy, Dios. Pero es que es así. En la vida vas a ir repitiendo una y otra vez hasta que aprendas la lección. El universo de pronto dice, ¿ya? ¿Un round más? Claro, así. Así que tenemos esta vida para experimentar tantas emociones y también aprender a amarnos, ¿no? Que decir no, dejar a alguien amando,
0: claro que sí,
1: por el amor propio, es una de las lecciones más fuertes y más grandes, ¿no?, que uno pueda aprender.
0: Como psicóloga que eres, estás seleccionando a muchas chicas que a veces no tienen lo que tú dices, ¿no? El respeto que ella se gane hacia su persona. Y a veces nuestras mujeres son muy tolerantes, demasiado tolerantes, y hoy día eso está cambiando. Muchísimo.
1: Está cambiando.
0: La mujer está empoderada.
1: Claro, está cambiando porque los hombres también. Claro, los hombres también pasan por lo mismo, solo que tenemos una sociedad que a veces no pone a la luz, ¿no? Que también hay hombres que pasan por esto, pero que no lo hablan porque entre amigos se cochinean, pues. Claro, se mandan el meme, todo, y uno no sabe a veces que el amigo también la está pasando mal. Claro, acá hay varios, seguro.
0: Uy, aquí hay como 10.
1: Ya, entonces yo tengo que ir ahí, ¿eh? Terapia, por favor.
0: Terapia.
1: Claro.
0: Empieza con el guitarrista, mira.
1: Uy, acá esta chamba voy a tener. Y lo enfocan.
0: Oh, le ponen zoom, ya se puso rojo, ya. Se puso rojo. Por algo será.
1: Ay, pero está bien. Todos, de verdad, tenemos que abrazar también nuestras sombras, pues, ¿no? Yo tengo una amiga que me llamó el otro día y me dice, amiga, llorando. Y yo le digo, mira, pero si tú quieres seguir ahí, tú quieres estar ahí, ¿qué tendrá que pasar? Pero la única que se va a salvar eres tú.
0: Qué bonita frase acabas de decir, abrazando tus sombras.
1: Sí, otra
0: fuerte,
1: canción ya.
0: Fuerte,
1: mando.
0: Otra canción.
1: Otra canción.
0: Ya. Vamos a medias.
1: Vamos a medias.
0: Bueno, tú estás preparando, al margen del disco de Chabuca, que me parece fantástico, porque tú vas a permitirle a muchos jóvenes conocer la música de Chabuca a través del rock. Así que me parece fantástico. Pero tú siempre has sido muy inquieta. ¿Estás preparando algo más? ¿Has grabado algo recientemente?
1: Sí, hace aproximadamente un mes lancé una canción. Bueno, sí, un mes. Lancé una canción que se llama Trono de Madera y que la escribió Marcela Navarro, que ella también es una ganadora de La Voz Perú.
0: Sí, sí.
1: La conozco, sí.
0: Muy buena cantante.
1: Sí, ella un día estábamos conversando de todo, porque nos reunimos de vez en cuando, y ella es de la selva, pues, es ñañita es ella, de la selva su hija, y me dice, amiga, he creado una canción que tiene como una melodía así, aguainito, media andina, me dice. Y me la canta, y la letra pues es increíble, porque tú sabes que nuestro país ruega porque alguien honesto, pues, ¿no?, ocupe el trono de madera. Entonces, ella me dice, oye, estamos pronto a las elecciones que van a ser el próximo año, porque ya nos habíamos reunido en noviembre del año pasado. Y le digo, bueno, yo la produzco en rock folk y dámela y genial. Y así nace Trono de Madera. El videoclip ya está en YouTube. Puedes escucharlo en todos lados, claro.
0: Bueno, vamos a ir a un pequeño corte y cuando volvamos vamos a ver de qué se trata Trono de Madera. Volvemos.

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Bien, ya estamos nuevamente con ustedes aquí en Detrás de una Canción. Nuestra súper invitada es Rubí Palomino y nos va a regalar un rock que nos va a dejar a todos electrizados. Trono de Madera, Rubí Palomino.

0: Trono de Madera.
1: Bravo, bravo, bravo, por la excelente interpretación. Pero, ¿cómo es que Rubí le pide esta canción a Marcela Navarro? Es una canción muy fuerte, con mucho contenido, y seguramente es el grito que muchos jóvenes hoy día están sintiendo, están pensando. La canción es clarísima, ¿no? Refiere que cuánto quieres por el tiempo para ser presidente. En una directísima aclaración de cómo pasan los presidentes por nuestro país. Somos la burla de muchos países de América Latina. No hay respeto por la máxima institución. Y bueno, y el peruano y el Perú ahí muriendo, como diría un conocido poeta del país. Te felicito. Muy buena interpretación.
0: Gracias.
1: Y porque para esta canción, para que llegue a los peruanos que esperan un cambio real, el haberla hecho en rock, con la potencia de tu voz, realmente tiene un mensaje muy potente. Te felicito. Y también a Marcela Navarro, gran cantante, y ahora me está demostrando que es una talentosa compositora. Muy bien, te felicito.
0: Gracias, querido Armando. Yo feliz de poder siempre fluir también en el rock, porque tú sabes que el rock a nivel Latinoamérica, del mundo, en realidad, siempre ha sido un género de protesta.
1: Claro que
0: entonces,
1: sí.
0: Entonces, cuando a veces... que siempre nos faltan las comparaciones, que dicen, hay artistas en Chile, Argentina, que hacen canciones con contenido, que, bueno, hay que empezar a mirar un poquito también dentro de nuestra casa, porque canciones hay, mire, y con mucho mensaje, como esta canción que No Vuelvo Más Contigo, tengo otra también que tú escribiste, que se llama Más Vale Sola, y que... O sea, es como mucha gente cuando me escribe me dice, oye, felicidades, sigue con esto. Porque también hay esa opción de pronto hacer canciones que no nos hagan pensar mucho y que nos hagan mover más el cuerpo, que es ahorita lo que está de moda. Y está bien, pero hasta dentro de nuestras cumbias, las cumbias peruanas, siempre hay un mensaje que de pronto hace que uno quiera cada vez más. Entonces, si nosotros hemos aprendido eso de nuestros abuelos, de nuestra gente del pasado, ¿por qué no empezar a enseñarle eso también a nuestros hijos, ¿no? Imagínate esas baladas que había antes, tus canciones, las canciones que cantaba ahorita que estábamos hablando de Homero. Entonces, tenemos tantos compositores que tienen tanto contenido que tenemos que empezar a avivar ese amor por nuestra patria a través de la música. Y yo te felicito, Armando, de que estén haciendo este programa, porque sí necesitamos que nuestros jóvenes tengan una opción para poder conocer más a su país y a la música.
1: Rubí, tú eres, yo te siento, te veo, muy orgullosa de tus raíces, ¿verdad?
0: Sí, sí, así es.
1: Y una vez compartimos escenario en Barranco, y a mí me encantó, ¿sabes qué me encantó? O sea... El público esperaba al artista Rubí Palomino, ¿no? Tú subiste al escenario, yo ya había terminado, te estaba mirando, y me encantó, ¿no?, que tú hagas canciones de tu huancayo querido, pero más me gustó que invites a tu señora madre y que juntos canten, a pesar que el ambiente era, digamos, para el Día del Amor, pero cuando la gente te escuchó a ti y a tu mamá, se olvidaron que era el Día de los Enamorados y apreciaron el talento, la voz, la armonía. Me gustó mucho ese gesto que como hija, es más, muchas cosas tú le deberás a tu madre en tu carrera. Y verte una hija agradecida, una cantante que le cedía su escenario a su madre, me pareció espectacular. Te felicito realmente.
0: Ay, gracias, querido Armando. Bueno, es que en realidad dicen que todo se hace en vida.
1: Sí.
0: Entonces, el homenaje que yo le hago a mi madre es de todos los días, de siempre. Sabe ella que puede contar conmigo. Es más, yo me la llevo a todos los shows, a mi manager, que también le he dicho, mamá, ahí está mi manager, que también es un manager. Y ya, yo como yo soy su hija, a veces mi mami es como si hubiéramos cambiado los roles. Y se ha convertido ella en mi hija y yo su mamá. Entonces, a veces se me engríe y yo le digo, mamá, ahí está el manager, pregúntale ahí. Tenemos tocadas, tenemos shows. Y yo creo que no me va a alcanzar la vida para agradecerle tanto a mi madre, ¿no? Mi madre giraba por el mundo con Sol del Perú, que era su grupo, hacía tributo a Imazumak y estaba con 23 años viajando a Japón, a Estados Unidos, y de pronto a los 24 se embaraza de mí y no tenía la familia acá en Lima, pues. Entonces, sus amigas le sugieren, le dicen, ¿por qué no regresas a Huancayo? Ahí tienes a tu familia, te pueden ayudar con tu hijita. Ella regresa a Huancayo y ya se dedica, termina sus estudios de docencia y ya se dedica a ser docente 33 años de su vida. Cantaba de vez en cuando. Entonces yo veía esto y ahora que ya no está trabajando para el magisterio,
1: ahora se está sacando el clavo.
0: Yo le dije, vente para Lima, puedes estar con nosotros. 33 años ha sido la mamá de unos niñitos ahí, claro, porque los profesores dejan de ser padres en su casa para ser padres con sus alumnos. Y mi madre se vino a vivir conmigo a Lima y viajó por ella a todos lados. El año pasado me fui al Milano Latin Festival, que no habían llevado folclore nunca. Y claro, yo les presenté la propuesta de que era fusión total, desde cumbia, rock y con himnos peruanísimos, todos versionados, canciones propias. Vieron la dupla con mi madre, entonces apostaron. Y de verdad que fue increíble el calor de nuestra gente allá. Y yo más que nada, estar en un escenario cantando con mi madre, es un escenario internacional.
1: En Nápoles.
0: Sí, yo me le he llevado a... Hemos estado en Milano, hemos estado en Roma. También canté con ella en el Festival de la Hispanidad 2023 en Madrid.
1: Qué bien.
0: Igual me la subí. Entonces, creo que esas cosas
1: sí,
0: tienen precio.
1: No. Haces muy bien, te felicito. Y ya que estamos hablando de tu madre, del folclore, de tu huancayo querido, ¿cuál es la comida que más te gusta de tu huancayo querido?
0: Uy, de Huancayo. Creo que siempre que voy a Huancayo, el caldo de cordero, la patasca, a nosotros le decimos el mondongo, y a mí me encanta el cuye. El cuye ahí, colorado en todas sus variedades, la trucha fresquita, ahí en todo, igualito en todo, al ajo, a la parrilla y la pachamanca. Yo creo que no hay pachamanca como... O sea, yo, como huanca,
1: sí.
0: Como mi huancayo, así, Dios mío.
1: Creo que no te equivocas, ¿eh?
0: Sí.
1: Y has mencionado los cuatro platos que a mí me encantan, los
0: sí.
1: cuatro. Se come muy rico en huancayo en todo el Perú.
0: Sí, aparte tiene todas las tres veces. Bueno, rico y barato.
1: Claro. Bueno, ha llegado la hora que con tu voz hacer un homenaje a tu huancayo querido. ¿Por qué no nos cantas algo de ese Perú profundo que es nuestro huancayo... Tarma, Jauja, Junín.
0: Exclusivamente la que viene es para toda la gente de Jauja, que la hice especialmente por el Día de la Tunantada, que celebran allá el 20 de enero, esta tunantada, porque también tengo mis santiaguitos y ahorita estoy grabando también huaynos, todo.
1: Mándale un saludo a toda la gente de Jauja.
0: Un abrazo, un saludo grande a toda mi gente hermosa de Jauja. Qué rico me la he pasado. Gracias a todos, de verdad, por el apoyo. Grabé mi videoclip allá en Jauja, a las autoridades que me dieron un reconocimiento lindo. Y yo también feliz de vestirme los trajes típicos. Así que si quieren ver también este videoclip, lo encuentran en YouTube. Está como Cicatrices del Alma.
1: Vamos con Rubí Palomino.

0: Hola, hola, yo soy Stanis Mogollón Benítez, compositor de música tropical, sobre todo cumbia. Actualmente soy presidente de la BDAI, nacido en la provincia de Talara, Mangola, Perú. Para mí crear es mi vida. Creo que es un don que me regaló Dios de hacer música y compartirla con mi gente. También crear ahora se ha convertido para mí en un modo de vivir. Con eso yo sostengo a mi familia y cumplo con todas mis necesidades. El futuro de la creatividad para mí es muy bueno, pero hay que tener mucho cuidado con las herramientas digitales que están apareciendo y que atentan contra el trabajo que hacemos como creativos. Yo creo que debemos dejarlo en eso, en una herramienta musical, porque la creatividad es algo que viene de uno mismo, viene de un ser humano y eso no se cambia por nada.
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3: Jefe, la señora Vera ya vino por su auto.
4: Ok, hermano, le preparo su cuenta en este instante. 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

0: Bien, queridos amigos, estamos a la parte final de esta entrevista con Rubí Palomino. Nos ha regalado baladas, nos ha regalado canciones con contenido, nos ha cantado a su viejo y querido Huancayo, el Mantaro, todas esas costumbres tan bonitas. Y ahora volvemos a la Rubí Palomino, la rockera, la que es pura energía, la que es garra, la que es pundonor, la que es una voz que realmente potente y que la ha caracterizado. Cuando yo hice esta canción, que tengo la felicidad de hoy día compartirla con Rubí, le pregunté a Oscar Cabero, Osquitar, mire, he hecho esta canción, pero me gustaría que la cante una chica que tenga así, que tenga ovarios grandes, fuertes. Ah, ya. Me dice, ya sé, me dijo Osquitar, ya sé, esa chica es Rubí Palomino. No me digas, sí. Escúchala acá, la escuché, ¿no? Donde sales cantando una canción peruana muy conocida, espectacular. Dije, Osquitar, ella es, hay que buscarla. Entonces grabó esta canción, que para mí es una satisfacción muy grande, que con tu preciosa voz, esa fortaleza, esa personalidad arrolladora que tengas y tienes, cantaste esta canción. Y te agradezco mucho. Quedó muy bonita.
1: Sí, quedó muy bonita y de verdad, como te decía hace rato, cuando la lancé me escribieron muchas chicas y me decían, bueno, manda chicas, ¿no? Los chicos también pueden escribir, ¿eh? Yo igual ahí respondo. Pero claro, es más el público femenino que me dice, oye, Rubí, qué chévere esta canción, de verdad que estaba estancada en una relación, pero escucharla me ha dado fuerzas como para dar un pasito, aunque sea chiquito, ¿no? El darse cuenta. Y yo digo, bueno, todo a tu tiempo, porque esa es una de las cosas que más tenemos que tener nosotros con uno mismo. La compasión, el tiempo. Y esta canción es, de verdad, también la he vivido. Por eso te he aceptado. Por eso te he aceptado.
0: Rubí parece carro chocón.
1: Sí, ¿no? Más vale sola que mal acompañada. ¿Carro chocón por qué?
0: Porque por todos los días golpeados.
1: Por todo. Mira.
0: Mala suerte. Hay que llevarte el día.
1: Acá que levante la mano a quien no le han roto el corazón. ¿A quien no le han roto el corazón? Ah, bueno, si no te lo han roto, te lo van a romper. Prepárate. ¡Ah! El corazón. Claro, pues. Los compositores más todavía.
0: Así es, así.
1: Claro, para poder tener material, carnecita.
0: Y a besos quitar,
1: Ay, Dios mío.
0: ¿Para qué saca la cabeza el agua, ya ves?
1: Para tener mucho material para escribir, Armando, como tú comprenderás.
0: Así es.
1: Claro. Vamos con esta canción. Bueno, más vale sola que mala compañía.
0: Y aquí el director de cámaras no se salva.
1: Nadie ha levantado la mano. Psicología inversa. Los que no han levantado su mano es porque sí. Les han roto varias veces todavía. Claro, el corazón, por favor, ¿no? Los músicos
0: aclarando,
1: son así.
0: Aclarando.
1: Armando, ¿por qué los músicos son así? Bueno, claro. Y también los invito a seguirme en todas mis redes sociales, en Instagram, YouTube, en Facebook, estoy como Rubí con Y Palomino Oficial. Apoyen, por favor. Ustedes saben que esta carrera es bastante sacrificada, linda, pero sacrificada, así que no me obliguen a sacar pues ya mi red social de el azulito, por favor.
0: Ok, sí, entonces sí. Todo el Perú quiere escuchar a Rubí Palomino.
1: Y te agradezco una vez más, querido Armando. Más vale sola
0: que mal acompañada.

0: ¡Bravo! Rubí Palomino, más vale sola que mal acompañado. ¿A cuántos has choteado con fuerza, mi querido Rubí?
1: Bueno, yo te voy a confesar algo.
0: Sí.
1: Yo siempre he estado muy enamorada de mis parejas en su tiempo.
0: En su tiempo.
1: En su tiempo. Pero también cuando ya he visto que han pasado ahí sus cositas, he sentido por acá un chichón, un unicornio, me ha querido salir, por acá un cachito, todo. Entonces, ya estaba naciendo y ahí a fuerte. Bueno, ¿sabes qué? Te amo. Adiós, porque yo no quiero cachito, ¿no? Ya está.
0: Y nada con los cachitos.
1: Que... Claro.
0: Nada
1: cuando
0: con
1: era,
0: los cachitos.
1: Cuando era más chibola también... He hecho y me han hecho. Tampoco puedo decir que soy una santa. También me las he cobrado. Pero ya uno llega a una edad en la que dice, más vale sola que mal acompañada, gracias. Pero si esto no funciona, ahí nomás.
0: Palabras de nuestra psicóloga nacional de Abdai, Rubí Palomino. Rubí, encantados de haberte tenido.
1: Gracias, querido Armando, vuelve por
0: pronto,
1: la invitación.
0: Vuelve pronto. Y bien, queridos amigos, nos despedimos, habiendo tenido la alegría de escuchar, de compartir con Rubí Palomino estos gratos momentos. Nos vemos. Chao.

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0: estamos con OFE. ¿Por qué? Porque Campeonísimo no sale al aire. Porque el sindicato de Campeonísimo se me puso bravo, se me puso. Es decir, dura ha sido la tarea. Pero al final me convencieron. Trabajo hasta este día viernes y ellos se quedarán a cargo de la nueva comunidad de Campeonísimo. Un saludo para todos los que están ahí, para los de la U, para los de Alianza, para los de Boys que están nerviosos, creen que van a perder la categoría. Es decir, Gustavo Peralta y Coelho ha partido al Callao. Tranquilo, Gustavo, por favor, serénate, Gustavo, tranquilo. Nada va a pasar con tu Boys. Empezamos aquí, el programa que arranca el día lunes con PBO TV y Radio. 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Tenemos menú, mi querido productor. Hay menú, suelta el menú, calientito, por favor. También puede ser un menú que empiece con un plato frío, ¿no es cierto? Claro que sí. Menú del día. A un gran paso, Alianza podría dar la vuelta este sábado en Matute con una victoria ante los Chancas. ¿Será? ¿No será? 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La U partió a Montevideo para jugar este miércoles ante Nacional de Uruguay. Perdonaron al Tunche. Cremas enviaron una carta a Rivera señalando que con sus disculpas el tema queda zanjado. Se reintegra este jueves después del viaje. No viaja entonces el Tunche. Entonces sí lo castigaron al final. ¿Ah? No es que no lo castigaron, sí lo castigaron y lo perdonaron. Bueno, empezamos aquí el programa. ¿Qué pasa? Buenas.
1: Muy mal. Pero, señoras y señores, ¿dónde es esta cámara? Por eso que el fútbol peruano está como está, por estos perdonavidas. El hecho ha sido muy delicado, pero demasiado delicado. Y los errores en la vida también te castigan. También se sancionan.
0: ¿No hay castigo?
1: No. Sí, ya, correcto. Ya estoy mal, entonces tú estás bien.
0: ¿Ha habido castigo o no?
1: Señor, estoy diciendo que si alguien o otra estuviera al frente, era para usted. Gracias, señor, por los señores. Y usted se va a su casa. Y sigue jugando, porque inmediatamente otro equipo para el clausura lo contrataba. Eso, pero esa era la sanción. Dura, pero sanción. Pero si comenzamos, que sí, que estaba molesto porque no jugaba, aquí había peleado con su primo, Rinky Milky, ahí está. Entonces, señores, mucha alcahuetería a mí me molesta.
0: Está grabado, ¿no?
1: Sí.
0: Porque como el burrito hay que medir a todos con la misma vara, por si acaso.
1: El caso de Alianza Lima hizo bien. Listo. Otra falta. No, ándate pues, hermano. Sigue jugando, pero no vas a jugar acá. O sea, un símbolo de un equipo no se puede tirar, patear.
0: O sea, a Caico no lo debieron perdonar.
1: Pero lo sancionaron y fuerte.
0: No lo debieron. Perdón, Caico tapó por la selección peruana. Copa América 1986.
1: ¿Cuánto?
0: 87.
1: ¿Y cuánto tiempo estuvo fuera?
0: Señor, lo sancionaron. ¡Fuera!
1: ¿Cuánto
0: fuera,
1: tiempo?
0: ¡Fuera! ¿Tú quieres que al Tunche lo voten?
1: No, que se va... pues, ¿acaso Zambrano no está jugando?
0: No, lo voten, digo, lo voten. Lo voten de la U.
1: Tu pata, Zambrano.
0: Escúchame, a Zambrano lo votaron de Alianza.
1: Traujo, tu engreído.
0: Lo votaron de Alianza. Lo votaron de Alianza. ¿Tú quieres que lo voten de la U al Tunche?
1: El señor puede ser.
0: No, dime, ¿quiere que lo voten o no?
1: No me vas a llevar donde tú quieras.
0: Ahí es cuando mariconeas. Hay que ser rígido, hay que ser estricto.
1: Ya estoy diciendo.
0: No, pues hermano, ya estoy diciendo. Mariconea.
1: Lo que pasa es que tú te amarras.
0: ¿Eres o no eres?
1: Y tu papá era así. De frente.
0: ¡Tigre! ¡Te están llamando!
1: Siempre con el hacha. A las comisiones de la selección, por decirlas, tenía de cabeza. Ajá. Se le hacía así. Pero tú eres tibio.
0: Está bien,
1: pero. Y así te digo, en tu cara, eres tibio. Sí, sí. No, No, que se te... Oye, ¿cómo? Ya tiraste la camiseta, ya estaba mal. Y encima la patea como una, como si fuera una cualquier cosa, pues. ¿A ti te parece? Ese es mi punto de vista. Respeto.
2: Me parece que ha hecho mal.
1: Yo respeto tu punto
2: mal.
1: De vista.
2: Que ha hecho mal.
1: Correcto. Sí,
2: una... Debe ser sancionado. Debe ser sancionado.
3: Pero es una reacción del ser humano. Yo considero que es una reacción del ser humano. Yo no creo que es una falta de respeto contra Universitario. Me parece que él reaccionó mal.
1: Él ha pateado el símbolo.
3: Reaccionó mal, pero tío, Tunche es uno de los jugadores más engreídos de Universitario.
1: Corre, eso.
3: De los más queridos.
1: Yo soy hincha del
3: Tunche.
1: Entonces,
3: tío, déjame hablar, por favor.
1: Perdón, quería añadir
3: creo que es el más engreído de todos. Es el que nadie pensaría que hubiese hecho eso. Es una reacción humana. Yo lo que pienso es que son acumulaciones de lo que ha tenido el Tunche de estar entrando poco, de haber perdido un partido.
2: De considerar que es injusto la cosa.
3: De las silbatinas, porque el Tunche ha estado acostumbrado. ¿Tunche cuándo llegó a la U?
2: Campeón, bicampeón, tricampeón.
3: Ya, Tunche siempre ha estado en las buenas, pero en las malas no le ha tocado estar. Entonces yo creo que es primera vez que Tunche siente los silbidos y el repudio de la gente con el plantel. Y creo que la reacción de él ha sido de molestia, no contra Universitario ni contra la camiseta. Porque el Tunche debe estar agradecido porque le dio la U. Pero la U también está agradecido por lo que el Tunche entrega en cada partido, en los pocos minutos que le toca. Entonces yo creo que es una reacción más que faltarle el respeto a la U.
2: Es una mala reacción.
3: Yo creo que es una mala reacción y no le faltó el respeto. De hecho, está mal. Si ya lo sancionaron, ya eso ha tenido que ser una disculpa del caso y tiene que hacerla pública porque la gente ha quedado dolida con eso.
2: Lo hizo público.
3: Lo hizo público, perfecto, pero no ha sido... Yo considero, como el tío tiene su opinión, yo considero que no ha sido una falta de respeto a la U, decir, me cago en su camiseta, no me interesa. No, porque es de los jugadores más engreídos. Si eso lo hace, no sé, Gassama, puedes decir, oye, ¿sabes qué? Este no sabe lo que es un universitario, este muchacho, pero Tunche, uno de los más queridos de la U, yo creo que ha sido una muy mala reacción y ha sido primera vez que tengo un contexto de silbatina hacia el club, hacia el plantel primera vez, porque siempre ha estado campeón, tricampeón, tricampeón, bicampeón, tricampeón. Me parece, ¿no?
2: El tema es por la silbatina o por esa decisión de parte de los comandos técnicos, involucro a los dos, al de Rabanal y al de Araujo, de no considerar.
4: Yo creo que va la molestia por ahí, ¿no? Porque justo estos dos partidos que no le toca jugar a Valera, él obviamente en el pensamiento del futbolista dice, bueno, ahora me toca, ¿no?
2: Soy primer cambio.
4: Pero pone a Flores y pone a otro jugador ahí en esa posición. Sí, a Licha. Y como que él se siente mal. Ahora, cuando pierdes un partido, entras al vestuario y tiras las camisetas, tiras el short contra la pared, contra el sitio donde te cambias. Cada vez que hablo me mueve la cabeza. Por eso yo no comprendo muy bien tu gesto, tío. Pero bueno, en fin. Cuando pierdes un partido y entras al vestuario, te quitas la ropa y la tiras y explotas de mil maneras.
2: ¿Sabes? Pero no se ve.
4: Pero no se ve, claro. Ahora lo hizo ante el público, que es una reacción, como dice mi tío Alfonso, propio de la frustración que tiene él. Y encima, creo que es la primera vez que se ensañan con los jugadores universitarios de esa forma. A pesar que el año pasado también perdieron con Suyana. A pesar de que el año pasado también perdieron, no me acuerdo con qué otro equipo. Pero ahora sí, el insulto y la agresión contra y el cántico contra el plantel, el comando técnico contra los directivos, fue muy fuerte, ¿eh? Yo creo que eso también lo movió.
1: Pero creo que sigue trabajando. No es psicólogo directamente, pero...
3: Coach. Sigue trabajando.
1: Y para mí, por eso, yo también soy ser humano. Yo estudié en la gran unidad Pedro Alabarte y nunca tiré la insignia. O sea, el símbolo.
2: ¿Pero tú jugaste por la selección de Alabarte?
1: No, digo...
2: ¿Alabarte?
1: Nunca... tuve ninguna reacción a pesar de que si había, digamos, profesores duros que...
4: ¿Te puedo mover la cabeza,
1: etcétera, etcétera? Sí, si quieres, no hay problema.
4: Está bien.
1: Pero lo que ocurre acá se... disculpa. ¿Cueva se orinó en el aeropuerto? ¿O estoy inventando?
4: No, sí se orinó.
1: Nadie lo perdonó. Ya está bien, señor. Lo que pasa es que no estaba bien. O de lo contrario, se le necesita. ¿Y quién le ha puesto... La mayoría de la prensa, no estoy diciendo de acá. Pero ¿quién dice que el Tunche es jugador de medio tiempo nomás?
4: ¿Quién?
1: Tú, no digo de acá, no es de acá.
2: Ah, ya le va a responder a los que escucha todo.
1: No, si quiere que sí, porque no claro. Ve mucho. Que no, el Tunche no juega porque es jugador de medio tiempo nomás. ¿Y cuántas veces yo he dicho? Entonces que le paguen la mitad, pues. Porque en general, no, un jugador, el señor tiene que jugar sus 90 minutos, etcétera,
2: bueno,
1: etcétera.
2: A ver.
1: Lo están justificando, quieren justificar. una, que nunca creí, porque siempre lo apoyaba el muchacho porque corresponde. Muy humilde,
4: pero
1: goleador,
4: tío, pero el concepto tuyo que es por tirar la camiseta lo tienen que votar. O lo tienen
1: sacar
4: que
1: sacar del club.
4: Ah, sacar del club, perfecto. ¿Sabes?
2: Claro, votar.
4: No, pero es respetable la decisión de mi tío, que es su opinión, claro.
3: Eso, ahora, o sea, para nosotros, para mí también es una muy mala reacción.
2: Yo.
3: Que no es nada del Tunche contra la camiseta, contra el símbolo Universitario de Deportes.
1: ¿De para qué se la sacó?
2: Yo cambiaría. El término que aplicó Puchungo, yo lo desearía modificar desde mi concepto. El Tunche es un jugador, como bien dice Puchungo, y no creo equivocarme, que él llega para ser campeón, bicampeón y tricampeón. Y es un jugador que ha demostrado en su juego, meta o no meta goles, una actitud que se condice con Universitario de Deportes.
4: Eso, tiene...
2: Una actitud de garra, de temperamento, de lucha por cada pelota.
1: Se ha
2: lesionado el hombro por querer defender una pelota en medio campo. Y quedó fuera cerca de 2 meses, cuando estaba despegando en su primer campeonato, si es que no me equivoco. Y a pesar de que tuvo una para de 3-4 semanas, volvió el Tunche. Y volvía para esos minutos que para algunos es considerado de una manera y para otros de otra. Me refiero a esos ingresos de José Rivera el Tunche en el segundo tiempo. Y mojaba. Y ojo.
4: Quiero añadirte algo más sumando a eso. Siendo imprudente, yo lo noto hasta molesto con el tipo de decisión. No estoy justificando, como dice mi tío, pero lo entiendo.
2: Para mí, yo la tengo clara.
4: Yo tengo clara que está molesto con la decisión y con algunos compañeros también.
2: Y el Tunche comienza y mete gol. Y mete goles decisivos. Mete goles en momentos de extrema necesidad para Universitario de Deportes. Logra empates. Voltea de partido. Último minuto. Entonces, no es que el Tunche, y ahí quiero diferir solamente en el término con Puchungo, no es que sea engreído. El Tunche se ganó el cariño de la gente.
3: No, yo dije engreído. Diciendo
2: no,
3: que
2: engreído del hincha.
3: Engreído de la gente.
2: Del hincha, claro.
3: O sea, si tú pones en el aplausómetro.
2: No, yo no estoy hablando.
3: En el tricampeonato.
2: Creo que el Tunche
3: está entre los más.
2: Mister Simpatía.
3: En los más de arriba. Correcto.
2: Mister Simpatía.
3: Correcto.
2: Por
3: lo que entrega el ADN de la U, que se tira y corre.
2: Y a eso me refiero. A eso me refiero. O sea,
1: el hincha
2: es recíproco con esa entrega del Tunche. Tanto es así que la gente, y el tío decía, el Tunche tiene que arrancar, y el Tunche tiene que arrancar. Pero el Tunche sí ha arrancado partidos.
1: ¿Algunos?
2: Porque ha comenzado. Algunos. Y precisamente porque en esos pocos partidos que arrancó no tuvo la eficacia de los otros partidos, es que se genera un concepto que también
1: es hasta natural
2: en el fútbol. Porque sucede, hay jugadores de selección, hay jugadores de club. Hay jugadores de club y de selección. ¿O no es cierto? ¡Eso sucede!
4: Hace un par de días pasaron cuando lo expulsan a Zidane en una final de la Copa del Mundo.
2: Ya, el cabezazo en el pecho.
4: El cabezazo y hay una afirmación que entra al vestuario, se quita la camiseta, se quita el short y lo tira contra su sitio. Y obviamente molesto por la situación, pero metió un cabezazo en una final de Copa del Mundo. Uh-huh. Pero es una reacción que bien, mi tío tiene razón, el tema no lo debió hacer ahí, ¿no? O sea, en mal lugar, los mismos compañeros trataban de gritarle, decirle algo. Romero lo abraza, pero lo suelta.
2: Un ratito, por favor, Wilmer. ¿Me pueden pasar la imagen a toda pantalla desde el inicio, por favor, del momento? Vean ustedes que Di Benedetto y Riveros huelen.
4: Sí, claro.
2: Olfatea lo que se viene.
3: Él dice algo, Nego. ¿Ah?
4: Él está renegando.
3: Dice algo.
2: Desde el comienzo, por favor. Ahí está.
4: Ahí, claro. Míralo, tranquilízalo.
2: Ellos se percatan, ¿ok? Y le dice, sí, agárralo. Le dice, Di Benedetto se lo dice a Romero.
3: Pero
2: Romero,
3: él va hablando.
2: Claro, desde ya. Romero comete el error de soltarlo y dejarlo que siga.
3: Claro, hay que saber contra quién habla,
2: sí.
3: ¿No? ¿Contra quién? Si es
2: contra
3: no sé
2: todos
3: si la última
2: nadie.
3: Jugada del partido le tocó que se la den o falló él. No sé, la última jugada del partido, porque ahí nomás acaba y ahí nomás él actúa así como...
1: Ahí se quita la camiseta.
2: ¿Ah?
1: ¿Ya la
2: tira?
1: Sigo.
2: Claro.
1: Un patadón.
2: Sí.
1: No, pues...
3: Es una mala reacción.
2: No, es mal, está
3: es
2: mal.
3: Es una mala reacción.
2: Está mal, ya debió de ser sancionado.
1: Está pretendiendo justificar que...
3: Tío, cuando entran al camerino...
1: El otro lo dijo.
3: Cuando entran al camerino, cuando los jugadores entran al camerino...
1: Sí, lo he visto.
3: Tú lo has visto, has estado adentro. Entonces, tío, no puedes matar a un jugador diciéndole eso cuando en el camerino tú has visto, has entrado y has visto que el jugador... Tira la camiseta cuando está molesto.
1: entre cuatro paredes.
3: No, tío, es
2: ah, o sea, tú le puedes pegar a tu mamá en su cuarto, pero no en la calle.
1: Si tú llegas... Ustedes que son jóvenes, llegan al camarín o incluso van caminando hacia el camarín y se van quitando.
3: Es una muy mala reacción, estamos de acuerdo, pero no puede decir, tiene que irse, porque no ha sido contra la U.
1: Mi punto de vista.
3: Está bien, el mío es que no ha sido contra la U. Eso no ha sido contra el universitario. Ha sido con el cúmulo que tiene de molestias, de rabias.
2: Se le ha sancionado porque él, el día sábado que declara y admite su culpa para Movistar, y lo vamos a ver en un instante... Cuando él admite, pide perdón, se siente avergonzado y pide perdón. Ese día, sábado, que era el primer entrenamiento con la Coopermanía, no entrena y se va. ¿Por qué? Porque es apartado de los entrenamientos y no viaja. Entonces, él ha sido castigado. Que el castigo debe de ser un castigo, ha debido de ser un castigo mayor. Sí, de repente, o de repente pecuniario, además del que ya... Porque ya lo sacaron a él de la lista del partido con Nacional. Entonces sí se le ha sancionado.
1: Una fecha.
2: Sí, una fecha. Yo estoy de acuerdo. ¿Pudo ser 10 días? Sí, pudo ser 10 días. ¿Ok? Pero desde mi punto de vista, para sacarlo, por lo que él representa, por lo que ha hecho, por la forma en que se ha rendido Universitario de Deportes, para mí no justificaba sacarlo.
1: Entonces que vuelvan Zambrano, Peña y...
2: Okay.
1: Y Trauco, Alianza Lima.
2: 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Y este acto que sucede el viernes en la noche y que se devela el sábado en la mañana opaca lo que sería el triunfo de Alianza Lima. Porque el triunfo de Alianza Lima en el Cusco, ¿ok? Termina siendo el resultado más importante hasta el año de lo que ha conseguido Alianza.
3: Sí, claro.
1: ¿Y cómo opaca? ¿Qué tiene que ver Alianza Colón?
2: Porque todo el mundo... Hemos empezado el programa...
1: Pero si tú no...
2: Porque... ¿Hemos empezado el programa hablando de Alianza Lima? No, señor. Hemos empezado hablando de esto. Por eso, opaca.
1: Tú estás opacando. Porque...
2: ¿Tú hubieses empezado con Alianza?
1: ¿Sí?
2: Ya, ok, está bien. Siempre.
1: Por favor.
2: Sí, yo te hago.
1: ¿Qué?
4: Y lo que conlleva a la misma tabla el partido y el triunfo de Grau ante Universitario. Porque
1: el colero.
4: Se aprieta porque había ganado Cajamarca. Y insisto que la parte de abajo se aprieta. Boys está obligado a ganar, gana, y los tres al fondo ganan, Carlos, y el brecho, o sea, hay una cantidad de puntos mínima de los que pelean el descenso, ahora desde el puesto, creo que 14 para abajo. Y Cristal, cada vez más comprometido con el descenso, que es lo que nos sorprende a todos.
1: Ahora, creo que más bien esta situación, esta coyuntura de la U, como que más bien baja la temperatura, el fracaso, el papelón que ha hecho Universitario en el torneo... apertura, ¿no es cierto? Así que, por favor, yo manejaría la cosa por ese lado. Alianza no tiene nada que ver en este tiempo.
4: Mira, desde el puesto 11, Carlos, diría yo, Comerciantes Unidos con 20, creo que puede respirar, pero el puesto 11, y como dice ya el partido con Alianza,
2: sí. El
4: ganar a 3.000 y pico metros de altura, y lo hablamos acá el día jueves, viernes, que lo debatíamos acá en el programa, que era la línea de 5 que iba a meter Pablo E, quizás.
2: Metió.
4: Que iba a ser el mismo escenario con lo que enfrentó a DT y le termina saliendo otra vez, ¿no?
1: Ahora, sin olvidarnos que Alianza este año, hasta lo que va en la altura, la ha hecho muy bien.
2: Pero a mí no ha hablado del árbitro, su amigo.
1: No, pero el árbitro, ¿cómo manejó el partido? ¿Qué?
2: Ah, manejó.
1: Ah, no, tú estabas en otra cosa, por eso no.
2: ¿No lo expulsaron a un jugador de Cienciano?
3: Bien expulsado.
1: ¿Y no debía salir a Víncula?
3: Bien expulsado.
4: No, a Víncula también se le pasó.
2: ¿Debió salir?
3: Sí, fue expulsado.
1: Pero no dice nada.
2: No, es tu amigo.
1: Pero no dices nada.
2: No habla de su amigo.
1: No dices nada.
3: Sí, yo también creo que fue expulsión lo de
1: Víncula. Debió salir Víncula,
3: y también fue expulsión lo de
4: Garcés.
3: Lo de Garcés, lo del...
4: El delantero.
3: El delantero también fue... Le deja el codo al otro Garcés.
1: Pero por favor, hombre.
4: En el tema de la estrategia o del planteamiento, me parece que fue lo acertado porque ya había ganado en la altura... Contra un rival difícil que te aprieta como ADT y contra Cienciano aplica exactamente lo mismo, ¿no? Me parece que lo plantea bien.
1: Se quedó con 10 Cienciano y el partido ya fue...
4: Sorprendente, y el riesgo en la decisión de poner a Carvajal de stopper por izquierda también, que fue algo que no imaginaba absolutamente nadie, y termina siendo Carvajal un buen partido, ¿no? Esto es roja, esto es roja.
3: Pero ¿por roja? ¿Por qué hace eso, Víncula?
2: ¿Ah?
3: Es la segunda. Hay una expulsión también que es similar a esta.
4: 12 minutos.
3: ¿No?
4: 12 minutos.
3: Eso, claro, también fue expulsión.
2: Ahí el VAR no llamó. Ahí el VAR no llamó.
3: No fue al VAR.
2: ¿Ah?
3: No fueron al VAR.
2: El VAR no llamó.
4: ¿Quién estuvo en el VAR ahora?
2: ¿Ah? A ver, te digo.
4: Alejandro Villanueva.
1: No, o sea, el VAR es el que el pulsa.
2: ¿Legario?
4: No, Alejandro, tiene que decirle, pues, tío.
1: Sí, Alejandro Villanueva. Si tú estás... No tiene que decirle, pero si tú diriges bien y estás encima de la jugada...
4: Pero se le
1: no
4: puede pasar
1: va,
4: al principal, tío, y para eso está el VAR, para decirle, atento, hay una posibilidad de tarjeta roja, señor. Pero es que se le avisa, tío, si es que el árbitro en la cancha por ahí no ve algo.
1: Si el árbitro está corriendo bien, está siguiendo bien la jugada, no necesita el VAR.
4: Ok,
1: pero ¿cómo no va a haber ese...?
4: A ver, no lo ha visto porque quizás estaba en una posición...
2: No, pero perdón, repetimos un ratito, por favor. Hay una imagen de cerca, Jorge.
4: ¿Esta imagen de la expulsión?
2: No,
4: discúlpame.
2: Por favor, esta es la que domina, ¿ok?
4: No, oh, ahí sí lo
2: otra,
4: ve.
2: Otra
4: ahí
2: vez,
4: lo ve, claro.
2: Perdón. Otra vez en el comienzo ya. Oh, el árbitro está ahí. El árbitro está ahí.
4: Ahí lo veo, Ordóñez. Pero escúchame, está bien, lo ve.
3: No lo expulsa porque es a Víncula.
4: Pero de arriba tienes que decirle, pues, tío Alfonso. Villanueva, le digo, oye, compadrito, chequea porque es una posibilidad de expulsión.
2: Ahí no dice que es el árbitro que en la playa salió con su camiseta de Alianza.
3: Pero no lo expulsa porque es a Víncula. Si es otro juego, lo vota.
1: Pero si él, por eso le estoy diciendo al señor Jorge, que estaba cerca, no necesita el VAR. Si lo llama el VAR, no me interesa que le diga al VAR. Para mí es roja.
4: En la expulsión del jugador. En la expulsión del jugador de Cienciano, tío. A ver. Uno en la televisión ve que le pisa la canilla y casi lo parta Jesús Castillo por más teatro que haya hecho.
2: A ver, vayamos a la jugada de Castillo para hacer un doble tuco. Un 2-1 y de ahí nos vamos a pausa. A ver,
4: el árbitro,
2: por favor,
4: lo ve
2: Marisol
4: también. El árbitro lo ve también.
2: La siguiente,
4: pero el que la
2: a toda pantalla, la expulsión. No, esto es solicitado la de Castillo, la expulsión, la falta contra Castillo, que es la expulsión a Salazar. Esa es la que estamos solicitando. Porque queremos la dos para ver qué tan lejos está Ordóñez, qué tan lejos está Ordóñez. Ahí está, justo acabamos en el inicio del partido. Ahí, a ver.
4: Fue similar, inclusive, como Cienciano, que también lo pasó con ADT, que sufre el partido defendiendo Alianza con toda la gente y tratando de buscarlo en la contra. Un partido muy similar, por eso te digo...
2: Por acá viene la jugada.
4: Lo táctico fue similar. Ahí
2: ya,
4: está.
2: Ok, Castillo ya se tiró al piso.
4: Claro.
2: Ok, el árbitro le muestra a María.
4: Claro. ¿Y quién le avisa que fue gravísima la jugada?
2: Se va a mostrar la repetición, entiendo.
4: Ahí
2: a
4: ver. Es.
2: No, lo que quiero ver es qué tan lejos o qué tan cerca está
4: estaba
2: el árbitro.
4: Estaba por la mitad de la cancha, Carlos. Estaba mirando la jugada y estaba cerca también, que ha podido también ver la gravedad de la situación.
2: Okay.
4: Le saca a María, pero del VAR lo llaman y le dicen, oye, compadrito, chequea que es una posibilidad roja.
1: Es otra cosa.
4: Es otra cosa, listo.
1: No, es otra cosa, no, me refiero a ti, que no he terminado. Porque el Tigrillo dice que este muchacho Castillo es teatrero.
2: ¿Sí?
1: Siempre lo ha dicho.
2: ¿Es teatrero?
1: Siempre.
2: ¿Y qué tiene que ser teatrero?
1: Siempre.
2: Pero ahora sí hay foul, vecino.
1: Hace teatro. No,
2: pero si ahora sí hay foul.
3: Pero cuando se queda en el sitio, es porque le ha dolido.
2: Es porque
3: se ha sido la falta.
1: Ya no lo defiende.
2: Pues eso es lo que hace todo.
3: No, es que, tío, cuando comienza a dar vueltas...
1: Ya está bien.
3: Tú lo has visto, Castillo.
1: A él le ha dicho que es un teatrero.
2: Sí, es. Que es mentiroso. Falta. Es mentiroso, le he dicho.
1: Ya, entonces...
3: Milonguero,
2: ¿qué tiene que hacer eso con lo que pasó hoy?
3: Milonguero. Tío, le da mil vueltas. Cuando es mil vueltas, es mentira. No te toca.
1: Pero ya
3: al que le han hecho algo, se quede en su sitio.
1: O sea, diciendo, no le crean a los árbitros. Entonces, pues, yo tengo memoria.
3: Acá
1: si te molestas, es tu problema.
3: Es
1: bien tajada la tarjeta roja.
3: Dos rojas son esas.
4: Ya, tío, pero a eso voy, pues. Pero el que le avisa de la roja es el VAR. O estoy equivocado, o estoy viendo otro partido.
1: Pero si estás en la jugada...
4: Está en la jugada, tío. Lo ve de frente.
1: Si estás en la jugada, no le hago caso al VAR. ¿Para qué? ¿Por qué te doy? Si ya...
4: Él está en la jugada de frente, tío. Ve una falta y le saca a María. Y el VAR le dice, oye, compadrito, no es a María, es roja. Casi
1: mal,
4: lo parte.
1: Sí. O sea, el VAR que está, porque está en la cámara, ve mejor que el árbitro. Entonces, que dirige el VAR nomás. El árbitro ya no dirige. Bueno. ¿Para qué?
3: El VAR que no existe.
2: Y esta... Ah, a ver, Garcés.
1: Ahí salta. Los dos.
2: Bueno.
4: No, con la izquierda lo revienta también.
1: Ay.
3: Es menos roja que la otra.
2: Sí.
4: Es menos roja.
3: Es menos roja
1: María,
3: que la de
1: Vinco. Pues, hermano.
2: Este salto. Ver, mira, ¿para qué un jugador? ¿Para qué un jugador? Mira ese que A esto hemos llegado, por favor. O sea, para que un jugador lo vea al árbitro y diga, mira, mira, acá, acá me ha dado, por favor.
5: Lo abrió.
2: Sí, hermano, está bien.
1: Pero la pelota está arriba, o sea, una pelota para nadie. Tiene que,
4: no, sí, yo sí, si voy al bar, yo sí lo voto, te digo.
2: Lo adelanta.
4: Sí, sí lo voto. Y la de Vadíncula también es roja.
2: Lo adelanta.
1: En la historia del señor jugador Jorge Pejo.
4: Sí, eso es en todos los partidos.
1: Machetero.
4: Sí, pero eso era una caricia. Pero hoy por el bar, tío, hoy por el bar. Eso es expulsión.
1: Entonces, ¿qué dije el VAR? Y la de Adícola, que los árbitros.
5: El VAR que no exista, mejor.
1: No, no, tiene lo que pasa lo mejor. Que en el Perú hay mucho inmoral, demasiado inmoral y no. Pasa ese tipo de cosas.
4: Bueno, inmoral. Lo revienta.
2: Sí, lo revienta. Y en el fútbol, que tiene su reglamento, y reglas de arbitraje, ¿ok? Hay muchas cosas escritas que el árbitro no las sanciona.
4: Claro.
2: No las sanciona porque son parte del fútbol. Si el árbitro cobrase cada falta que sucede en el fútbol,
4: no, claro,
2: multiplicado por cuánto sería el acumulado de cada partido. Por tres, claro, por lo menos. Porque en todas las jugadas, el defensa va por pelota y rascando.
4: Y obvio.
2: ¿Ok? Y el delantero, que ya es curtido, protegiéndose.
4: Y hoy por hoy es como los entrenadores, ¿eh? Los árbitros, antes de tener un partido, y esto lo conversó con los jueces, también se estudian, ¿eh? También estudian qué jugador va a jugar, sí, de Alianza, qué es Cienciano, quién es jodido, quién es machetero, quién salta con los codos arriba, quién va con los toperoles arriba, también lo tiene. Y me mueve la cabeza de nuevo mi tío, yo no voy a decir nada.
5: Pero ahora con esto del VAR,
4: sí, ya, obvio.
5: Si los jugadores saben que existe el VAR, ya hacer estas faltas,
4: sí,
2: pero escúchame, lo del salto de Garcés, el ecuatoriano, ¿a ti te parece que no es natural?
5: Es normal.
4: Te digo algo más, Garcés iba a impulsar.
5: Claro, pero sí lo adelanta.
2: Para hacerlo él.
4: Claro.
5: Yo digo, Garcés
4: en la Alianza.
2: Por eso lo anticipa.
4: Iba a saltar y el otro Garcés, el ecuatoriano, levanta el
5: salta más. Salta más que él.
2: Claro.
5: Salta más que él. Porque si es al revés, también se lo come.
2: También
5: se lo come. Es normal.
2: Pero a ver.
5: Lo no es.
2: Pero no es el salto. A ver, no es el salto de acá.
5: Claro, no es
2: el salto. Es el salto del impulso. Acá, que se eleva y terminas. Pero los, termina golpeando.
4: Nosotros decimos cubrirnos con los brazos.
5: Los nueve y los centrales saben que esas son normales, ¿no? Esas son fijas.
1: Pero la jugada, la pelota está para acá, para nadie. ¿Qué tengo que hacer? Tengo que ir a...
2: ¿Y cómo? ¿Así vas?
1: No, eso no se puede. No,
5: adelantó,
1: se
5: puede.
2: Como porfiado.
4: El ecuatoriano Garcés lo adelanta al Garcés peruano.
5: De chiquito te ponen, tienes que cubrirte. De chibolito.
2: Tú también. Tú también cúbrete. ¿Cómo te cubres? 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
2: A ver, ¿y el gol? Al final jugó Zúcar.
4: Jugó, sí.
2: Jugó Zúcar y...
4: Hay una penalidad, me parece.
2: Le pasa esto. Azúcar.
5: Tenías razón. Ganó
4: él. Sí, ganó él.
5: Bien, ¿ah? Bien, productora.
2: Claro.
4: Dijo, salió en lista, lo va a poner en lista, está concentrado. Y
2: ahora dile Popeye, pues. Ahora
4: no,
2: dile Popeye.
4: Pero Popeye tiene razón,
2: Ah, escúchame.
4: No, está bien.
2: Pero es increíble. Así como... Bueno, ayer también le pasó, ayer o anteayer a Cristiano Ronaldo, ¿no? Que se falla de cabeza y de pie y no puede ser campeón y termina llorando. Y acá, increíble, ¿no? Se salva.
1: Pero qué increíble.
2: ¿Cómo que qué?
1: Este muchacho lo han dicho de todo. De todo lo dijeron. Ahora, no sé, en 2 años que estuvo en Europa, un año y medio, ¿qué aprendió, no? O tiene tan... Deben pasarle ruda, o deben pasarle pues, un cuy negro, no sé. Pero eso no te puede fallar. Ni yo.
4: Por eso...
1: No se puede fallar.
4: Está bien que sea recontra zurdo, pero Matías calcula mal y el bote se lo come, pero es un gol frente al arco, ¿no, tío? Es rápido. No sé, trato de defenderlo. Ahora, porque
2: rápido. Patea aire.
4: No agarra nada.
1: El señor Puchugo seguramente lo va a defender, yo respeto, porque él muere y siempre está bien. Él a su comunidad, él no le mete palo.
5: Tío, no, es que no le mete palo.
4: Pero a él no le mueve la cabeza. ¿Tú crees,
5: tío, que él ha querido fallarlo?
1: Pero no está jugando bien. ¿Hace cuántos años?
5: Tío, le pregunto, ¿usted cree que su Carlos ha querido fallar?
1: No.
5: No, no es cierto. Pero, entonces, tío, son situaciones... Estamos hablando de Cristiano Ronaldo, tío. Estamos hablando que Messi se falló un gol abajo el arco. Tío, es normal que...
1: Maradona también.
2: Cristiano se ha fallado dos.
5: No, pero... yo sí digo, esta es una falla técnica total, ¿no? De cálculo, lo que quieras. A mí yo siempre lo he defendido. Azúcar me parece un buen jugador. Un muchacho que corre, guerrea. No sé qué pasa, que es verdad. No sé si algo le pasa al muchacho que...
1: Pero mejor
5: no
1: puede, ha sido su hermano.
5: Los mejores goles que ha hecho se los han anulado. Un gol con Alianza y un gol, no sé, acá también con Cienciano. Los mejores goles se lo anularon. Pero este gol sí, uno dice... De acá sentado, yo digo, me volteo y la meto de taco. De acá sentado, pero ahí...
1: No, pero tú sí, tú has sido un jugador de gran calidad.
2: Yo creo que Matías, es mejor que Alex. Yo creo que Matías es mejor que Alex.
1: No, Alex es mejor.
5: Matías es mejor que Alex.
4: Yo lo tuve, Alex es un poquito más, más empeñoso, más tosco, más entrador, más chocador. Él es un poquito
1: siempre
4: más
1: técnico. Siempre ha sido chocador, otro juego diferente.
5: Pero los dos se entregan al máximo.
1: Sí, pero...
5: Son de esos jugadores que no le puede reprochar...
1: Es igual que tú... Tú dirías, a Gazama hay que seguir esperando. Tú dirías, hay que esperarlo. No puede.
5: Suéltelo a Gazama, tío. Va a jugar.
1: No puede.
2: Va a viajar.
5: Pero ten lista.
2: Se sobra un asiento, ya sube Gazama. Pero es verdad, pues.
5: Pero con un nuevo técnico, ¿de repente lo usa el hombre o no?
2: No.
5: Porque dice que lo han subido por Tunche, pero ha estado saliendo en lista, ¿no, Gazama?
2: No.
5: ¿Ni un partido?
2: ¿No te acuerdas que chocó con su carro en el Callao?
5: Ya, pero no ha salido en lista en un partido anterior.
4: Ni en el Callao ni ahora en el Monumental.
5: ¿En Copa ha salido?
2: No, en Copa ha salido. No, ha estado concentrado.
5: Ahí lo han traído para Copa.
4: Inscrito en Copa.
2: Ha estado concentrado.
5: Lo trajeron para Copa, ¿no dijo el Tigrillo?
1: Sí, está bien el Tigrillo. Pues, sí. La promoción que...
2: ¿Se burla de mí? ¿Usted no se burla de mí?
5: No.
2: Sí, va a jugar en abril.
1: Agarró y le metió lo que dice.
4: Con esa casi.
1: Por favor.
5: Arrancó con bueno.
1: Sí. Por favor.
5: No puede decir nada, no te piques. ¿Ah?
2: No, se le ve gracioso.
5: Se le ve gracioso.
1: ¿No le inflaste?
2: ¿Inflé? Yo dije que Gazama era bueno. No,
5: eso, brazazo.
2: Gazama... Gazama, el primero que dijo, Gazama no juega desde mayo del año pasado.
1: Vuelve a repetir lo mismo.
2: No solamente eso, dije. Su representante que ha hablado con nuestro productor nos ha confirmado que llega el 20 de enero. O sea, la pretemporada comienza. Y es tan buen jugador que la U lo espera. Eso se ha dicho aquí en Campeonísimo.
1: Sí.
2: ¿Ok?
1: Claro.
2: Entonces... ¿Por dónde se le ha inflado a Gazama?
1: Ya se olvidó. Lo que pasa es que
2: tiene unos pectorales y unos brazos, y ahí es cuando se debilita nuestro productor y dice, ¿y le han visto las venas? ¿Se acuerdan o no? Entonces.
4: No, la vena fue Popeye.
2: Popeye, pues, nuestro productor.
4: Le aflojó la tuerca. No.
2: ¿Qué cosa aquí? Habla, Pablo. Escuchen, no, Pablo es lo máximo. Utilizado tres sistemas. Y a la hora que habla de los sistemas se olvida de los tres. Escuchen.
8: Que el grupo siga como está hasta ahora. Que puedo poner a cualquiera y sacar a cualquiera y rinde. Que sigamos igual. Hoy fue un partido duro, durísimo. Creo que es importante. Pero nosotros tenemos que viajar, descansar y volver a entrenar el martes, porque quedan dos finales todavía. Perdón.
9: José.
8: Perdón, chicos. Perdón. ¿Quién es el que maneja de Cienciano la rueda de prensa?
10: Sí, profesor, por aquí, sí. El agente de Alianza me va al micro. Sí, ¿qué tal, profe? ¿Cómo está?
8: Pero perdóname, ¿de Cienciano no hay nadie acá manejando la rueda de prensa que lleva los micrófonos?
10: Sí, profe, ¿qué tal?
8: Bien, sí.
10: Sí, bueno, profe.
8: Estamos bien.
10: ¿Qué tal? Renato Landívar para la Latimedia.
8: Profesor, no te escuché, perdóname.
10: Sabemos que siempre plantea los partidos dependiendo del rival, ¿no? Hoy lo vimos alinear a Marcos Guamán un poco más adelantado. ¿Cuál fue la idea, ¿no? para este planteamiento? Gracias.
8: La verdad que trabajamos... Yo voy a volver a repetir siempre lo mismo. Son los jugadores. Trabajamos tres sistemas diferentes dentro del mismo partido. Dependiendo cómo iban las cosas, podíamos jugar 5-3-2, 4-5-1 o 5-4-1. Y por momentos esa variante te la daba Lucho o Guamán. Y sí, por muchos momentos jugamos 4-5-1, pero da lo mismo lo que yo diga. Los huevos que tienen estos chicos es tremendo. No me quiero equivocar porque no lo tengo contrastado, pero creo que el 2024 Cienciano no terminaba 0-0 con el arco en cero, me parece, lo que me dijeron. Es un equipo muy jodido, sabe a lo que juega, lo hace muy bien.
2: Cienciano.
8: Y tiene más goles.
2: En la expulsión lo desencaja.
4: Sí, claro.
2: La expulsión lo desencaja. Claro. Lo desencaja y...
4: Pero aún así, Carlos, el partido... Yo vi muy similar al partido que Alianza padece en los primeros minutos, el primer tiempo contra ADT. Cienciano lo tenía ahí, lo atacó por todos lados y obviamente era el partido que nosotros habíamos dicho que íbamos a ver, ¿no? Alianza defendiéndose con mucha gente atrás y tratando de trabajarlo en la contra. La duda era si Paolo, Ramos o Girotti arrancaban y arranca Paolo. Y obviamente la presencia de Paolo sí te preocupa atrás, ¿no? Cienciano a veces en vez de soltar a un central quedaban tres o quedaban cuatro atrás. Pero lo atacó todo el partido con mucho volumen.
2: ¿Y Watermancito?
4: Atacó, corrió.
2: ¿Y ese golcito?
5: Pero jugó bien este Cienciano, ¿eh? A pesar que Cienciano estuvo con uno menos, creo que es un buen partido, tuvo oportunidades. Normalmente un equipo frente a Alianza, con el plantel y lo como
2: estuvo cara a cara con el arquero.
4: No es defensa, Carlos, pero jugar a esa altura es muy difícil.
5: No, y hasta el último tuvieron chance de anotar. Normalmente los equipos con 10 ya se meten atrás, defienden, no atacan nunca, pero creo que tuvo chance, hizo un buen partido.
4: Yo le doy doble mérito a los tres puntos porque Cienciano juega bien, conoce su cancha, conoce su altura, tiene mucha jerarquía su plantel, te ataca, no especula, te ataca, te juega. Y ganar ahí, Carlos, o sea, no lo hace cualquiera.
5: No es culpa de Alianza que le hayan votado.
4: No es culpa de Alianza.
2: Por eso para mí el partido lo desconecta a Cienciano con la expulsión, ¿no? Lo desconecta y Alianza tiene la suficiente experiencia en cada una de las líneas.
4: ¿Notaste?
2: ¿Ah?
4: ¿Notaste el hombre menos?
2: No, pero te desarticula igual. A la hora de que corres tienes uno menos.
5: Sí, claro.
2: O sea, tú tratas de que eso no se note, pero te falta uno. Te falta uno y bueno, Alianza queda en el pico más elevado de la popularidad. A un tris de campeonar, se enfrenta al segundo, le ha ganado al tercero, lo ha sacado de batalla y hoy le toca Alianza ser cauto en su estadio, porque yo debo entender que el estadio va a reventar, es el partido que le asegura el primer lugar en la apertura.
5: Son 4 puntos ya, ¿no?
2: Son tres.
4: Tres,
5: pero por los goles.
2: Ah, bueno.
5: Por los goles ya puede darse el lujo hasta de perder 1-0 y...
2: No, es que... No. Escúchame.
5: Y ganar ahí en Cajamarca.
2: Yo no estoy vendiendo humo, pero ese partido con Fútbol Club Cajamarca tendría que ganar Chancas Alianza para que el partido sea importante en Cajamarca, ¿no es cierto? Pero Chancas tendrá que hacer su vida y su suerte. Por algo llegó hasta donde está... Pero Alianza tiene mucho vuelo
5: en
2: cada una de sus líneas.
5: Cuando te acostumbras a ganar,
2: eso no quiere decir que debería entrar confiado, no, por el contrario, ¿no? Si hay algo que a Guedes no le ha gustado es pavonearse por los resultados. 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Seguimos con más. Bueno, con estos resultados había que mirar el otro lado del campeonato, ¿cierto? Y había que ver lo que le había pasado a Cristal, lo que le pasaba a Boys. lo que le pasa a los equipos que están peleando o van a... Bueno, están, desde ya están peleando por mantener la categoría. Y aunque falta todo un torneo, más un par de fechas, o sea, 19 partidos, yo veo que 6 equipos por lo menos...
4: Del 11 abajo están todos comprometidos. Comerciantes Unidos, me parece... Comerciantes
2: Unidos, 8 equipos.
4: Comerciantes Unidos, que tiene 20 puntos, por ahí respira un poco.
2: Sí, pero
4: abajo de Comerciantes Unidos...
2: Pero no es para confiarse, ¿eh?
4: No, te digo que respira un poco más tranquilo, porque después...
5: Ahí está, mira, lo de atrás.
2: Pista, puesto 10 para abajo.
5: Atrás tuyo. Veamos al Boys, ¿no? Acá somos hincha del Boys. ¿Cuánto tiene el Boys?
4: 16.
5: Gana 2 partidos seguidos, los 2 que quedan.
4: Sí.
5: Saca la cabeza. Claro. Faltando 17 fechas. Entonces, esto es un entrar y salir.
2: Pero, Chungo, yo sé que tú eres hincha de Alianza, o tú has dicho acá somos hincha de Boys, perdón.
5: Le salió el alma.
2: Chungo, dime una cosa. ¿Contra quién jugaba Boys los últimos dos partidos?
5: Contra UTC en Cajamarca y contra Comerciantes Unidos en el Callao.
2: Ya. ¿Y te parece que son pan con mantequilla?
5: No, pero digo, si gana el Boys, ¿cuánto se hace?
2: Escúchame, pero con la Boca yo
5: ¿hasta
2: también...
5: ¿Hasta dónde se va? ¿Hasta dónde se va?
2: Salvo a Grau.
5: ¿Se va hasta dónde? Se va hasta el séptimo, negro.
2: Puchungo. Grau gana sus 2 partidos.
5: También por eso,
2: y
5: te
2: lo
5: digo,
2: pasa Boys.
5: Por eso, pero también. Y si gana el Boys los 2 partidos, se va hasta el séptimo lugar.
2: Sí.
5: Es Sudamericana, ¿cierto?
2: Ya. Ahora yo te hago una pregunta. ¿Está bien?
5: ¿Está bien?
2: ¿Hace cuánto tiempo que Boys?
5: Estás agrandado porque Alianza ya es campeón. Puchungo. Eso te lleva a decir eso.
2: Puchungo, mira. Mira, Puchungo. Esta es la tabla.
5: Ya.
2: Boys.
5: 14.
2: Debajo están las ventanitas. Gana, empata, pierde, empata, gana. ¿Hace cuánto tiempo que Boys no gana 2 partidos seguidos?
5: ¿Y qué? ¿Nunca más va a ganar 2 partidos?
2: No. Lo que te digo es que no es fácil. Tú me dices, gana 2 partidos y ya está.
5: Ya
2: está acá, me dice. ¿Qué pasa?
5: La gente decía que Cusco tiene mejor plantel, que le va a ganar el Boys. El Boys le ganó.
2: Sí.
5: Y jugando bien.
2: Con un gol en offside.
5: Y 11 contra 11.
2: ¿No escuchaste?
5: ¿Gol en qué?
2: ¿Gol en offside?
5: ¿Cuál offside?
2: Ah, ¿no es offside de...?
5: Ah, es offside.
2: ¿De Quesor? Perdón. ¿No es?
5: ¿Ah, es Otsai?
2: No, dime. ¿Ah, no es?
5: No es Otsai.
2: Puchungal.
5: No es Otsai.
2: ¿Podemos ver, por favor, Marisolcita, el partido de Sport Boys del Callao?
5: No, eso yo no tengo la culpa que el defensa calce 48 el otro. Tenga el pie más grande, pe, lo habilitó.
2: No, pero Puchungo, no, tampoco es así.
5: No, voy gana
4: hoy
5: y se mete.
4: Hoy tiene una final contra UTC ahora porque...
5: Séptimo.
4: Claro,
5: contra Lluvia.
4: Contra Lluvia, ¿verdad? Jugar mi tío Alfonso. No, pero tiene una final contra UTC porque... Esto va a apretar demasiado la tabla, tío.
5: Entonces está igual que Boys.
4: Sí, por eso te digo, pero juegan en Cajamarca. Pero ese es el tema, cancha artificial y toda la cosa. Claro, ahí la pierda. Ahí yo no sé Valenzuela qué hizo. Y el Titu Ruti hace una carrera. Mira, y ahí el toque.
5: Felizmente hizo bien su... Se paró un poquito.
4: Ahora...
5: Voy a festejar solo, ¿no?
4: Mira,
2: ahí, Puchungo, por favor. Ponle bien la pantalla, por favor, porque de repente... A ver.
4: Ahí no se nota.
5: Lo recontrabilito, hermano. Me quiere hacer renegar.
4: Mira ahí. No.
5: Me quiere hacer renegar, hermano.
2: Está bien, ahorita viene la repetición.
5: Si ha ido el tío, me quiere hacer renegar.
2: Perdón, ahí viene la repetición, Puchungo. Ahí está, a ver. Desde esta toma, Puchungo.
5: Mira.
2: Mira lo que dice Richard. Oye. Richard. Escúchame. No, ven acá, Puchungo, ven acá. Por favor, Marisolcita. Acá. A ver si podemos, vamos con la jugada, ¿ok? No, ahí está, pierde pelota.
4: Ahí es.
2: Sale Urruti. Pero avance, Ruti. Ya, de qué son. Esta es la primera imagen, ¿eh? Ya. Richard dice que este lo habilita.
9: Los dos
2: todavía dicen lo habilita. Ya, gol. No, espérate, no te vayas. No te vayas, que viene la repetición con la toma de acá. Espérate, Puchungo, no te vayas. No. Ahí está, esa toma, mira. Mira acá, mira este el último. Mira, línea.
4: Ahí no llamaron al VAR, nada.
5: Fueron al VAR.
2: No me imaginé.
4: No fue.
5: Fueron al VAR.
2: No me imaginé tanta parcialidad.
5: Pero fueron, no, tú sabes, cuando está mal, pero fueron al VAR.
3: Oye, el hermano, apartamento arreglado.
2: Te he puesto la línea acá.
3: Esa línea del televisor, pendejo.
2: Sí,
3: abusivo,
2: pero va calza perfecto.
3: Fueron al bar, hermano, ya es culpa de... ¿Quién es la culpa? ¿De pa' qué? ¿Cómo se llama? Fuente calza 48, con el taco lo habilita.
2: Ay, Dios mío.
3: Y ahora todo está mal.
4: Está apretado porque nadie esperaba que Grau también le gane Universitario y que Cajamarca gane y también se ponga todos en 16. El que sí no recuperó y no levantó cabeza, a pesar de haberle ganado un partido rarísimo a la U, es Grau. Grau se metió y es último del campeonato con puntos inclusive.
2: Escúchame, ¿no? el que está gritando, cuidado, agarren a los niños y a las abuelitas porque vienen caídas, es Juan Pablo.
4: Sí, Juan Pablo, sí.
2: Juan Pablo,
4: sí,
2: ¿qué?
4: Juan Pablo
2: va a perder. Jorge Araujo ha fichado por...
4: A Rufiero Carliente ahí.
2: Por Juan Pablo. Yo no sé, ¿no? Yo no sé. Porque los técnicos tienen que ir con los planteles, ¿no es cierto? A no ser que en Juan Pablo se haya decidido, así como en el Fútbol Club Cajamarca, hacer una mudanza.
4: A mitad de año, ¿no?
2: Hacer una mudanza.
3: ¿Ha ido solo Coco?
4: Pues Arbonito se ha ido.
2: Bueno, esperemos que tenga un buen equipo
4: que lo dejen
2: de trabajo.
4: Que lo dejen trabajar y que él pueda rearmarse o ver en qué refuerza para el clausura Juan Pablo, el mismo Jorge Araujo, ¿no?
2: Ok. Podemos ver los goles, porque ahí sí yo tengo que llamar atención, porque los dos goles que le meten a Juan Pablo, un error del defensa, sí, el otro del arquero, o sea, ya no sé si utilizar el término imperdonable.
4: No va la jugada, ¿no?
2: O sea, está en la mañana está. Puchungo, o sea, no es posible que tú no veas como defensa último qué es lo que te viene en camino, hermano. Mira esta acción de juego. Mira, dos contra uno. Uno no le avisa al otro. No, y va de costado.
4: Pero Fuentes...
2: O sea, ¿qué es? No quiero llegar. ¿Quién
4: Fuentes,
2: es?
4: Claro, Fuentes. El 6 de Fuentes, claro. Pablo.
2: O sea,
4: y Jorge del Castillo, ahí Jorge del Castillo, él ya lo miró a Jorge del Castillo y se queda parado. Lo que a mí me incomoda es que se quedó
2: ahora,
4: parado.
2: Arquero, centro, 4, 3, 2.
4: Nadie le dice nada, hermano, también. O sea, bueno, falla el arquero también.
2: La por eso.
4: La pared que se hacen, claro, no.
2: Escúchame, Puchungo, no es difícil darse cuenta que hay jugadores que no están involucrados al 100%.
4: No, este primero.
2: Esta es. ¡Ah, su madre!
3: ¿A quién se la roban?
4: A Paolo Fuentes.
3: ¿Al que estuvo en el Boys?
2: Escúchame.
3: Claro, Paolo
2: Fuentes. A Paolo Fuentes. Al que lo saque de sus casillas, a Paolo.
3: Claro, el que estuvo
2: en
3: el
2: Boys. Al que.
4: Mira.
2: Al que lo hace. Al que lo hace hervir al pirata.
3: Él estuvo en Boys, pero estuvo
2: escúchame.
3: En Boys.
2: Escúchame. Y acá, con esta inocencia, no, pues hermano. No, la verdad es que. Un jugador así. Yo no lo dejo en el equipo.
3: Qué buena devolución esta, de espaldas, ¿no?
4: Una pared fue.
3: No, pero de espaldas bien, porque normalmente los jugadores quiere girar, ¿no?
4: Claro.
3: Sí, normalmente gira, ¿no? Gira
4: muy poco en los refuerzos extranjeros, ¿eh?
2: Bueno,
4: el año pasado,
2: perdón. Se ha contratado como a 10.
4: No, claro. No. Pero el año pasado, por ejemplo, atinó con Graneros, que termina como goleador del torneo y se fue a Garcilaso, que ya renunció a Garcilaso también. Y este año ha contratado a Coronel y al otro chico que se me da el nombre...
2: Robaldo.
4: Y los dos le han rendido, ¿ah? ¿Eh? Los dos.
2: Sorprendentes.
3: ¿Graneros de Ecuador?
4: ¿Quién, perdón? Graneros.
3: Chico, hizo buenos goles en Sullana.
2: Bueno, cada uno hace su currículum como jugador también, ¿no?
4: Claro.
2: Cada uno hace su currículum y creo que eso debe ser evaluado.
4: Ese chiquito, el que mete el
2: gol. Por el área de los coaching, de los, scouting... Y de los visores y todo lo demás, no. La verdad es que yo tengo que ver a un jugador que voy a contratar y decir de dónde viene,

0: O sea,
1: está
0: tiene,
1: jugando Cristian, ¿no?
0: Encima,
1: no
0: sé. Tiene... Ese tiene partido, creo que no. Escúchame, el entrenador de Boys, el entrenador de Boys dice, yo he hablado con Cueva, que a Cueva le encantaría, que a mí me encantaría. ¿Eso es ético? ¿Es ético que Decio diga, yo he hablado con Cueva, me gusta Cueva? ¿Eso está bien? ¿En pleno torneo, en pleno campeonato?
2: No, no, yo creo que está mal manejado. Pero yo creo que la tensión también en el tema Boys es difícil, Carlos, porque hay momentos ahorita complicados en el club, ¿eh? No están tranquilos los chicos. No estoy justificando a Decio, pero de alguna u otra forma lo que le toca vivir al Boys ahorita, aparte de los resultados y que está al fondo de la tabla, es la manera como le están pasando el plantel también, ¿eh?
0: Y encima le crecen los enanos con esta comunicación del Tribunal Constitucional, que le da la razón y le dice a la Federación que restituya para el próximo año a el binacional, ¿no es cierto? Y que le quite los puntos a Boys. Yo le voy a decir una cosa, ¿ok? Para ver si podemos entender. ¿Quién se queja? ¿Quién se queja?
1: Binacional.
0: ¿Qué pide Binacional? ¿Ah? Que lo devuelvan al campeonato. Porque Boys y que esto, que el otro. Y el Tribunal Constitucional le dice a la Federación, por si acaso, le vas a quitar los puntos al Boys y le vas a dar los puntos a Binacional. ¿Eso le está diciendo o no le está diciendo? En la resolución. ¿Eso es lo que le está diciendo? A ver, la tengo para leerla, por favor. Porque hay que interpretar la resolución, ¿no es cierto? A ver si la ponemos, está bien. No, pero hay una resolución. Yo la tenía por acá. A ver, me la pasaron temprano. Permítame un instante, por favor. Me la pasaron como 100 veces, me la pasaron.
2: Tribunal Constitucional.
0: Creo que me la pasó.
1: Esto ha sido allá en el sitio de Binacional, ¿no?
2: Y yo creo que ha sido allá. Tribunal
0: Constitucional. Acá está. Dice lo siguiente. Ha resuelto, uno, declarar fundada en parte la demanda por haberse lesionado el derecho al debido proceso. O sea, ¿a quién le dice? A los señores de
2: Federación, ¿no?
0: De la Federación sobre Binacional. Ajá. Dos, ordenar a la Federación Peruana de Fútbol que proceda a, escuchen, que proceda a actualizar la tabla de posición del Campeonato de Fútbol Profesional 2023, conforme a las sanciones impuestas al Club Sport Boys Association y, en consecuencia, disponer que el Club Binacional mantiene la categoría en la primera división de fútbol, debiendo ser incorporado en el torneo Liga 1-2027. ¿Ok?
2: O sea, es el primer ascendido.
0: Entonces, los hinchas de Sport Boys de Callao que me han llamado nerviositos, ¿ok? Me dicen, lo van a descender. Digo, no, hermano. Acá lo que están pidiendo es lo que exige el Tribunal Constitucional, es que se le restituyan sus derechos a Binacional. Pero no le dice que al Boys se lo bajen. Entonces, lo que va a hacer la Federación, en mi concepto, es decir, Binacional vuelve al 27. Vuelve, pero no va a tocar a Boys.
1: Porque, o sea, el campeonato de nuevo con 19.
0: Posiblemente.
2: O el próximo año descienden 3.
0: Claro, ahora ya existía una proyección, ¿recuerdas? Que la dijo acá el presidente.
2: Claro, que iban a bajar a 16.
0: Claro, que iban a bajar a 16.
2: Esto,
0: una esto proyección trastoc- a 3 tras- años, 4 años.
2: Trastocas un poco sus planes.
0: En fin,
2: ¿no?
0: Estamos sobre la hora. 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Volvemos tras la pausa.
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